0: 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Bienvenidos al fútbol. ¡Se viene el fútbol, muchachos!
1: Juanpa, ¿qué tal? ¿Cómo está? Buenas noches. Aquí estamos ya en el estadio Romelio Martínez. Una verdadera fiesta la que se vive aquí en Barranquilla para este partido de ida entre Atlético Nacional y Atlético Junior. Junior, que en este momento regresa allá al camerino, ya terminó su puesta en forma. Todavía está Atlético Nacional allí terminando su calentamiento, pero de una nos vamos con todas las nóminas del equipo o de estos dos equipos. Primero saludo a John Jaime Osorio, que estará por supuesto al lado de Atlético Nacional. JJ, ¿cómo está? Buenas noches. Ya vamos a ir con JJ, por supuesto. Entonces, no,
2: de una... Aquí estoy, Fabio.
1: Bueno,
2: aquí estoy.
1: Perfecto. JJ,
2: aquí estamos,
1: ¿cómo estás?
2: Desde las 6:30 modulando con la final del fútbol colombiano. Salta. Nacional Junior, otra final en fechas atípicas cerca al Mundial. Ya tuvimos una, la de Medellín Pereira, cuando estábamos en pleno Mundial de Qatar. Ahora está días previos al inicio del Mundial de Estados Unidos, Canadá y México, pero es final del fútbol colombiano y se enfrentan los dos grandes equipos del fútbol nacional, que son Atlético Nacional y Junior de Barranquilla. Nacional con tres novedades: no está Dairon Asprilla, recordemos que está en posoperatorio de una artroscopia. No está Milton Casco, que tiene lesión en el recto anterior del muslo derecho, y no está Simón García, que está convaleciente tras una enfermedad general. Son los tres que no pudieron viajar con Nacional a Barranquilla.
1: Muy bien, ya vamos a ir con las nóminas. Ojalá y pase lo mismo, mi estimado JJ, que en Qatar ganó el equipo rival. Esta vez ojalá que gane, como en aquella oportunidad. No ganó el de Medellín, esperemos que esta vez tampoco gane el de Medellín.
3: No pierde las esperanzas, Fabito.
1: Pepe, bueno, no, un poquito de, por supuesto, de meterle un poquito de morbo a todo esto. Muy bien, profesor Javier Castel, Jota, de una, dígame cómo sale el Nacional, para ir analizando ya con el profesor Javier Castel lo que se espera para este partido.
2: Minutos, porque el equipo de prensa está haciendo un cambio, porque aparecía en nómina Cristian Uribe, no es Cristian en la nómina de suplentes, okay, sino que es Mateus Uribe. Y aparece Xavi Ríos, que no lo habían incluido, esto para los que tenían la nómina que se entregó, sí, hace un ratico. Está Xavi Ríos, que es uno de los chicos juveniles, lleva el número 31 y también va al banco. Entonces deme dos minutos para que actualicen la nómina y la entregamos, sí, como realmente va a ser.
1: Dale, perfecto, perfecto, perfecto. Juanpa, mete mano.
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1: Doctora Joana Chaparro, ¿quién pita hoy aquí en Barranquilla? Ha habido críticas en algunos sectores, sobre todo en Antioquia, porque vamos a tener, bueno, árbitro costeño, árbitro cartagenero, aunque el Junior no es mucho del agrado de Carlos Ortega. Doctora Joana Chaparro, ¿qué tal? ¿Cómo está? Buenas noches.
5: Hola, Fabito. Buenas noches. Cordial saludo para todos los oyentes y nuestros seguidores en el canal de YouTube. Pues sí, Fabito, va a pitar Carlos Ortega, que es un árbitro del Bolívar, y pues hay algunas manifestaciones por parte de los cuerpo técnico Atlético Nacional con respecto a la designación, pues, de este árbitro, que pues obviamente es de la zona costeña. Entonces pues hay algunas discrepancias al respecto, y también porque en el VAR estará Never Manjarres, que es de el departamento de Córdoba. Entonces bastantes suspicacias en torno a estas designaciones. Entonces, como ya le había mencionado, será Carlos Ortega de Bolívar quien dirigirá este partido de ida por la final del fútbol colombiano Junior Nacional. Lo acompañarán como asistente 1 John Gallego de Caldas, como asistente 2 Richard Ortiz del Quindío, En el VAR estará Never Manjarres de Córdoba, como a VAR estará John León de Caldas. Ya completa 176 partidos en su carrera como profesional. Es el partido número 11. Al Junior le ha pitado en 11 oportunidades, con 2 victorias, 4 empates y 5 derrotas. Y al Atlético Nacional, 27 juegos con 15 victorias, 8 empates y 4 derrotas. Será la tercera vez que dirige este mismo partido, con un empate entre los dos equipos y una victoria para Nacional como visitante. Y a Nacional le ha dirigido 2 finales, una en el 2023 por la Liga número 1. En el partido de ida frente a Millonarios.
6: Muy bien, bueno, ya vamos a ir entonces, vamos a volver aquí al estadio Romelio Martínez, pero ahora
7: Fabio.
6: Sí, pero un momentico, Jota, porque vamos con la locución presidencial, va a hablar el presidente de la República.
7: Primero la locución, sí señor.
6: Sí señor. Y ya volvemos entonces con toda la información de esta finalísima del fútbol profesional colombiano.

0: continuación se dirige a ustedes el señor presidente de la República, Gustavo Petro Urrego.
1: Buenas noches, colombianas y colombianos. Hoy voy a hablar sobre, y lo había prometido ya hace medio año, la presentación pública de los resultados en relación a la política sobre cultivos de hoja de coca que este gobierno ha adelantado, con los datos, mapas satelitales, verificación de la ONU en ciertos datos, y los mapas, como se han hecho desde que existe este mecanismo, que permite, con muy alta definición, contar exactamente dónde retroceden los cultivos, dónde avanzan región por región, saber qué sucede como en una especie de radiografía con la problemática indudable de una economía ilícita que desde hace 50 años, medio siglo, viene siendo el motor de la violencia en Colombia. Altísima año 1993, ha bajado, ahora explicaré un poco por qué. Pero quiero, antes de comenzar, en este nuevo auditorio, no sé si se puedan banear las cámaras, voy a mostrarlo aquí. Canal Institucional, Radio Nacional de Colombia, Señal Colombia, ahora es Inravisión. Por decisión del gobierno, volvemos a la entidad pública que creó la televisión en Colombia. Algunos de sus trabajadores están aquí. Esta Inravisión fue cerrada con el ejército en este mismo lugar, en el gobierno de Álvaro Uribe Vélez. Prácticamente no hubo mucha crítica cerrando un canal de televisión. Pero aquí también los trabajadores, muchos ya han muerto. Muchos murieron por ese cierre, la tristeza, el estrés, quedarse sin perspectivas de vida. Recuerdo dos que fueron amigos míos, Carlos Castañeda y Enrique Urrea, que murió en una clínica. Ambos defensores de la televisión pública en Colombia. La historia cambió completamente, ustedes ya la analizarán, en dónde quedó la verdad, en dónde se desinforma, porque vivimos cada vez más, y no solo Colombia, todo el mundo, en un contexto de ruptura de la verdad y de manipulación falsa de la conciencia humana. Uno de los grandes peligros que sobrevienen a la humanidad, ahora incluso con la inteligencia artificial, tal como lo ha dicho el Papa León XIV. Pero paso al tema. Queremos ver la detección de cultivos de coca último cuatrimestre. Quizás alcancemos a dar otro informe, si alcanzamos a tener mapas, los tiempos ya no nos dan mucho. He presentado dos y los resultados ya anteriores, cada cuatro meses, es decir, desde hace ocho meses, presento esto públicamente. Había una prohibición de Estados Unidos de hacerlo, que Obama quitó, y me permite a mí ya en este periodo presentárselos a ustedes para que tengan la información de último periodo. Comienzo con este mapa que traza todo el periodo desde el 2018 hasta el 2025. Quiero ver y quiero que ustedes vean, porque de esto hay mucha desinformación ahora que estamos en periodo electoral, pues la realidad. Estos son los datos oficiales y quiero presentarlos aquí mismo. Tenemos una serie de fases en este periodo del 18 al 26, que incluye mi gobierno, ya casi finalizando. Una fase aquí que ustedes ven baja. Antes de este año 2018 veníamos, ya apretaremos ojalá un mapa más largo en la historia, veníamos de niveles altos, más altos que estos. Aquí se produce el proceso de paz con la FARC, 2017. Ahí la tendencia, muy promocionada en la extrema derecha, de decir, la paz dispara el narcotráfico. Y por tanto hay que acabar con la paz, hacer trizas la paz. Este dato, este cuadro muestra que eso es una mentira, una falsedad. La paz logra bajar durante el gobierno de Santos estos datos hasta que llegábamos al nivel más bajo, que es los primeros 4 meses del año 2020, 96.915 hectáreas. 2020, gobierno Duque. Previo a, o ya viviendo el comienzo de del COVID. Aquí sucede un fenómeno que se me achaca a mí, pero esto no es mi periodo. 2020, segundo cuatrimestre, 2020, tercer cuatrimestre, ya estamos en 118 mil hectáreas. Primer cuatrimestre del 2021, ya época COVID, 130 mil hectáreas. Segundo semestre 2021, 135 mil. Y de pronto se disparan los cultivos de hoja de coca en Colombia. Venía subiendo la tendencia, pero ¿qué acelera? Y entonces ya en el cuatrimestre final del 2021 tenemos 174 mil hectáreas. Al primer cuatrimestre del 2022, Duque, 2.263. Al segundo cuatrimestre, a un Duque, 218 mil. Y por aquí ya recibo el gobierno. Y ustedes pueden ver lo que hicimos. En las primeras de cambio, sigue disparado hasta el primer cuadrimestre del 2023. La oficina nuestra, los funcionarios nuestros, aquí empiezan a, en cierta forma, a navegar, a ahogarse, el poder construir una política seria. Aquí nos desertifican.

0: celebramos aquí el Estadio Romelio Martínez. Ya estamos a la espera que salgan los equipos al terreno de juego. ¡Juanpa!
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0: Regreso rápidamente a la ciudad de Medellín. Ahora sí, JJ, nómina de Atlético Nacional.
3: Con una novedad, y es que no está Mateus Uribe, que venía siendo titular al lado de Jorman Campuzano. Va Juan Manuel Zapata, y esa es la gran novedad de Nacional. Chipi Chipi Castillo es el arquero, tiene el número 15. La pareja de centrales, Tecillo con el 16 y César Caidar con el número 4. Por un lado, André Felipe Román, que lleva el número 6, y por el otro, Samuel Velázquez, que lleva el número 33. Jorman Campuzano es el 21, con la novedad Juan Manuel Zapata, que lleva el número 80. Juan Manuel Rengifo es el enganche, el talento, el genio, con el 19. Rodríguez por un lado, Nicolás, que tiene el número 13. Bello Edward, el venezolano, con el número 18. Y el centro atacante, el búfalo Alfredo Morelos, que lleva el número 9.
0: Juanpa.
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0: Profesor Javier Castel, este Atlético Nacional promedia más de 2 goles por partido y además le marcan menos de 1 gol por partido. Esta 11 titular que acaba de decir JJ Osorio, ¿qué le dice a usted? Buenas noches.
4: Hola Fabio, ¿qué tal compañero? Muy buenas noches. Bueno, la presencia de Zapata me parece que le va a dar un poquito de más vigor a la hora de la fase defensiva, un poquito de más agresividad a su juventud, un poquito de más dinámica en la intención defensiva, en la recuperación, pero también puede ganar con Zapata un remate bueno de media distancia. Este muchacho Zapata ha demostrado eso. Después está el equipo que ha venido jugando los últimos partidos, con 2 extremos que no son extremos naturales, digamos, de ir por la raya, son capaces de venir a juntarse con los mediocampistas. Eso le da un poquito de más volumen ofensivo y más compañía a Rengifo, no tan separados, y a la hora de defender regresan más rápidos que los antiguos titulares, Marlos, que el mismo Sarmiento. Así que eso me parece que son primeras señales de los nombres que hoy alinea el equipo Atlético Nacional.
0: Tiva.
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0: Muy bien, y el equipo Junior, el local, el equipo que dirige Alfredo Arias, el actual campeón del fútbol colombiano, va con Mauro Silveira en el arco, será el arquero con el número 1, lateral derecho Junior Guerrero con el 34, el lateral izquierdo Jason Suárez con el número 26, y la pareja de centrales, Germaín Peña con el número 98 y Daniel Rivera, el cachaco Rivera, con el número 5. Luego en el medio, su capitán Fabián Ángel con el número 80. Juan David Ríos tiene el 14. Después, más adelante, Cristian Barrios con el 77. Hamilton Sarmiento con el número 20. Brian Castrillón con el número 88. Y el hombre gol de Junior, Luis Fernando Muriel, con el número 10. Así que, profesor Javier Castel, 2 delanteros europeos. Claro, Morelos mucho tiempo en Escocia.
4: Y Muriel
0: mucho tiempo en Italia.
4: Claro, y me parece que al final de cuentas, en la final, el técnico le entrega la titularidad al goleador del equipo. Los 13, 14 goles que tiene Muriel.
0: Tiene 11 en Liga, pero ha metido como 14, incluyendo los de Copa Libertadores.
4: Así que le da la confianza al goleador, le da la confianza a Sarmiento como enganche, como el zurdo mediocampista por detrás de Muriel. Los 2 extremos muy rápidos y la pareja de volantes de primera línea que ha venido oficiando como titular en los últimos partidos. Me refiero a Ángel y al jugador Ríos. Vamos a ver lo que planteábamos esta tarde en el programa, si la manera de marcar en zona defensiva del Junior se va a parecer a lo que hizo frente a Santa Fe, aquella marca casi personal sobre Rodallega y sobre Nahuel. Vamos a ver si el equipo esta noche lo implementa. Por ahora la pareja de centrales Rivera y Peña en una marcación zonal con los 2 laterales de bastante perfil ofensivo los que tiene el equipo barranquillero.
0: Bueno, mi estimado Víctor, yo no sé si vamos a poder continuar aquí. Pepe está tapándose la cara completamente. Hoy habilitaron una tribuna de prensa más grande, pero está totalmente aquí al aire libre y todo el humo de la pólvora. ¿Cómo es que se llama esto, doctora Joana? Porque nos lo estamos tragando todito.
6: CO2 sublimado más clorato de potasio más capsaicina.
0: Bueno, todo eso que usted dijo nos lo estamos comiendo aquí enterito, enterito. No logramos ver. ver a los equipos que ya están formados. Mi estimado Víctor, usted recuerda que en el 2004 Oscar Julián Ruiz no le permitió a Junior ponerse la camiseta roja y blanca, dizque porque se confundía con la de Nacional. Hoy los dos equipos salen con sus uniformes tradicionales. Verde y blanco Nacional, Junior rojo y blanco, y están perfectos.
5: Totalmente, Fabio, totalmente. Mientras vemos también justamente...

0: está justamente la presencia de este humo que obviamente los hace a ustedes de manera imposible observar o divisar a cada uno de los jugadores, de los muchachos. Así que vemos una fiesta que ha montado el Junior de Barranquilla, que busca el bicampeonato, que busca ser de nuevo campeón de la liga de nuestro país, frente a un gigante, a un Atlético Nacional que quiere volver a reinar, un Atlético Nacional que quiere volver justamente a ser campeón del fútbol nacional, del fútbol colombiano. Un estadio a reventar, un estadio donde la capacidad está a pleno, al 100%. Hoy la fiesta es en Barranquilla, la fiesta es por parte del Tiburón. Mientras llega y se despeja un poco el humo, arrancan ya los actos de protocolo.
1: De aquí ya empiezan a cantar el himno nacional de Barranquilla, el himno, perdón, de la ciudad de Barranquilla. No se ve absolutamente nada. Sabemos que están los equipos allí porque escuchamos los actos protocolarios. Ya pasó también el himno de nuestro país. Afortunadamente este estadio es bastante abierto.
2: Mario, está... ¿te perdiste?
1: Sí. No, en serio, no se ve nada. Nada.
2: Juan Castel, ¿dónde anda? ¿Hay alguien ahí?
1: Si Pepe no se tapa la cara, los ojos, la nariz, no va a poder narrar, en serio. Nos hemos tragado todos estos químicos que mencionó la doctora Johanna ahora. Impresionante aquí en el estadio Romelio Martínez. Le repito que como es abierto este estadio, es muy abierto, afortunadamente la brisa se lo está llevando y está soplando brisa. Esto hace que también el clima, que la temperatura baje un poco más y se pueda disipar rápidamente esa pólvora. El tema es que siguen tirando pólvora.
0: Claro, que no para. Exacto, Fabio, que no para. Entonces, al que no se detenga y que no tenga, doctora Johanna, lo que tenga la posibilidad de que se pare, esto obviamente va a retrasar el partido, va a retrasar el juego.
3: Sí, precisamente, Víctor, este tipo de gases genera irritación y genera a nivel de la garganta una ligera corrosión. Entonces, digamos que son componentes básicos de este tipo de bengalas y este tipo de extintores.
0: Allí, ¿cuál es el protocolo que debe hacer justamente el cuerpo arbitral a la espera de esta gran definición?
3: Pues básicamente, Víctor, lo que tiene que esperar el árbitro es un tiempo prudencial mientras pasa la acumulación de estos gases, porque obviamente perjudican el rendimiento físico-atlético de los jugadores y también puede generarle afectaciones a nivel cardiorrespiratorio. Entonces el árbitro debe esperar un tiempo prudencial, más o menos entre unos 3 o unos 5 minutos.
4: Esa era la campaña del juez, doctora Johanna, es a criterio del juez la visibilidad que se tenga, es decir, cuando él vea, o deben pasar solamente los minutos. Si la visibilidad no es buena.
3: Básicamente, digamos que el tiempo prudencial es entre 3 y 5 minutos y de todas maneras también con coordinación del comisario de campo se define por parte de la federación el momento para comenzar el partido, porque esto es considerado una interferencia externa de acuerdo con el reglamento.
1: Doctora Johanna, yo creo que por eso los equipos están saliendo mucho tiempo antes. Fíjense que todavía estamos a 5 minutos, o sea que hay tiempo suficiente para que se disipe un poco el humo. Sí, ahí sí. Están en el sorteo los capitanes, Fabián Ángel por Junior, William Tecillo por Atlético Nacional, y los dos equipos también posando con una pancarta que es una campaña de la Dimayor que dice "Ningún niño para la guerra". Ya se van a tomar la foto que nunca sale, la de los capitanes con la terna arbitral. Pero ya estamos aquí, así que mi estimado Juan Pablo Tibaquirá, presente a usted a Pepe Garzón, si es que el humo se lo permite, pero presente usted, por supuesto, Juanpa, al Pepe Garzón.
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6: Muy bien, señoras y señores, ya nos preparamos para este juego, el primer sorbo de la final de la Liga Colombiana entre Atlético Junior y el Atlético Nacional. Allá están ya ubicados en uno de los sectores del campo, la gente de Junior, la arenga respectiva, profe Castelo, sí, la gente de Nacional.
7: Que antes se hacía dentro del camerino, pero como los tiempos cambian, los equipos decidieron hacer ese ritual dentro de la cancha para que todo el público los viera. Bueno, ahí está el Junior todavía, ya el Nacional se separó, ya se ubican en sus respectivas posiciones. A ver cómo sale este partido, que ojalá que el marco, la alegría que hay afuera, se vea trasladada a la cancha.

0: Bueno, esperamos entonces. Estamos a órdenes del árbitro Carlos Ortega de Bolívar. Estamos aquí junto a la gente en las tribunas. Y siguen encendiendo bengalas, pólvora va y viene. Esto parece el 31 de diciembre como despachando el año.
1: Parece la alborada en Medellín. No,
0: les quedó el remanente, Jota. Creo que mandaron todo el remanente que había en Medellín.
2: Y yo veo que hay unas bengalas todavía en la tribuna de Oriental.
1: Sí, señor.
2: ¿No? Unas bengalas encendidas que no sé si van a permanecer así todo el partido.
1: Y hay muchos hay muchos fuegos pirotécnicos en las afueras del estadio, pero se ve todo acá adentro, por supuesto, porque como le decía, este es un estadio totalmente abierto. Solo se mantiene la tribuna cerrada, que en aquel entonces, por allá, cuando antes se jugaba en este estadio, era la tribuna de sombra que le llamaban. U occidental, pero ahora queda, como se cambió la orientación de la cancha, ahora queda detrás del arco que está en la tribuna de norte. Pero ya se está disipando el humo. El árbitro Carlos Ortega, hay que esperar 2 minutos, Pepe, porque son
0: ahí. Sí, porque los de norte trajeron el muñeco del año viejo.
1: Bueno, pero qué bonita
0: no
1: la fiesta.
0: Todavía la pirotecnia aquí en este escenario deportivo.
1: Hay un lindo.
0: No es neblina. Es humo.
1: Sí, hay un lindo tifo en la tribuna oriental que le están haciendo a Teófilo Gutiérrez. Sale Teo de espalda, dice Teo en su camiseta detrás, y lo tienen puesto con una corona. Sin duda alguna, como dice el profesor Javier Castel, Teo es uno de los mayores ídolos de esta institución, profe.
3: Víctor Espador.
1: No, Teo es uno de los grandes ídolos del pueblo.
3: Total, él, Vaca, Giovanni Hernández y Viera, en mi opinión, son los ídolos del siglo XXI del Junior.
1: Así es. Muy bien, ya se va a iniciar esto, mi estimado Pepe.
0: Muy bien, estamos a órdenes del árbitro Carlos Ortega de Bolívar. Observa su cronómetro, está esperando que se pueda disipar un poquito más ese humo que se origina desde la tribuna norte, donde no han parado de prender pólvora. Yo creo que estos duermen con la pólvora, ¿yo? Porque le cuento que no han podido parar. No, creo que nos vamos a demorar un poquito más, doctora Joana. El árbitro no se decide, creo que se van enfriando de a poco los jugadores, tienen que activarse. Porque todavía no se disipa el humo en este escenario deportivo, como lo es el Romelio Martínez. Por fortuna, hay una buena ventisca en este sector y se puede ir de a poco
4: diseminando. Por fortuna no es un estadio cerrado, ¿no?
0: No lo es, por fortuna.
5: Y exactamente, pues si no, el aire o la corriente de aire permite que se disipen los gases más rápidamente.
0: No, pero le cuento que no para lo del tema de la tribuna norte, Fabio. Sí. Nada que paran, hay que decirle a los muchachos, hay que llamar a bomberos para ver si los pueden remojar a todos.
1: Sí, ya son las 7:30.
4: Y ya estamos en la hora señalada.
1: Exacto, ya estamos en la hora señalada y ya se pudiera iniciar el partido. Los jugadores se siguen moviendo.
0: Hasta el mismo Carlos Ortega tiene que activarse porque no se va engarrotando el hombre ahí.
1: Profe, no hay mayor ansiedad que esperar estos minutos en la cancha, ¿no?
3: Estos segundos previos siempre alteran un poquito, tensionan. Una vez ya se desarrolla el partido, se mueve la pelota, bueno, ahí ya cambia el estado de ánimo del jugador.
4: Pero sabe una cosa, acá de pronto recordando, profe Castel, Fabio, compañeros, creo que en la final frente al Deportes Tolima también se vivió una situación de esta naturaleza, ¿no?
3: Sí, claro.
4: Casi no arranca el partido. No,
0: ya se está volviendo costumbre.
4: Sí.
0: Y tengo entendido esto, pues a pesar de que es una copia del fútbol argentino, aquí en Colombia se aplicó en el ascenso del América, ¿recuerdan?
3: Sí. Oiga, y barato no debe ser esa cantidad de...
4: No, bro.
3: Yo no sé de dónde financian eso, ¿eh?
0: No, la pregunta es, ¿cómo la gente quema la plata? Señoras y señores, ahora sí, rueda la bola, rueda las ilusiones. En el estadio Romelio Martínez ya se juega Junior Nacional.
6: La pelota rodando está.
0: Y está rodando en campamento de Junior de Barranquilla. Bien para anticipar la Lotería Ser Juan David Ríos, que intenta jugar de profundidad, pero aparece la escena. La Lotería Ser Campuzano, que se apoya en su arquero. Ahí ya está, Chipi Chipi. Va localizando, bueno, sin embargo, a Haidar, que es el
3: bueno, Pepe.
0: Dígame, profe.
3: La primero, enseguida le digo, Rivera sobre Morelos. Y Ángel encima de Rengifo. Ahí, pegadito. Marca personal lo de Ángel sobre Rengifo y de Rivera muy atento. Casi personal también sobre Morelos.
1: Lo mismo que hizo Alfredo Arias ante Santa Fe.
0: Bueno, señor, entonces ya montan el operativo. La pelota que viene larga, profunda por parte de Tecillo. Queda por un contrario, va retomando lo Terga Ser Guerrero. Juega mucho más atrás. Allá está Haidar, el hombre que activa el retrovisor. puede jugar hacia atrás, simplemente va cambiando por la parte derecha, lo va soltando ahora para Guerrero. Guerrero que toca de primera intención, participa, sin embargo lo tiene que hacer ahora Cristian Barrios, tocando en contra, va movilizando la pelota, lo tiene que hacer Fabián Ángel, borde externo, pie a la derecha, va ubicando a su compañero, uy, se venía presionando aquí la gente de Nacional, se equivoca, recupera Bello, Bello que va cerca al borde del área, la va soltando, ahora sí para ponerlo, un remato y bien, se activa. En la marca llegaba Jason Suárez salvando los muebles del equipo Tiburón.
3: Sí, primero el pase, la verdad, muy complejo, muy complicado de Ángel para Rivera. Le da un pase que se queda casi que a mitad de camino. En esa indecisión de la llegada de la pelota, Rivera se aviva rápidamente Bello, le interrumpe el rechazo y ahí se produce un pase para Morelo. Morelo ya estaba en fuera de juego para solucionar la jugada el árbitro.
1: Sin embargo, remató y remató muy fuerte, pero llegó Germán Peña a hacer el cierre afortunadamente para Junior.
0: Va recogiendo Silva. Cambia por la parte derecha para Guerrero, pero llegaba tarde a la cita, balón que se va desbordando sobre el costado y lateral, le corresponde al equipo Atlético Nacional. ¡Diva se activa!
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0: Aquí caía un hombre de Junior, caía Guerrero, se llevó por delante al hombre del equipo Atlético Nacional.
3: Fue Ríos, que fue sobre Zapata. Zapata tenía la pelota medianamente controlada para dar un pase hacia atrás y desde atrás lo empuja, se lo atropella a Ríos.
1: Pero después cuando va pasando, Juan Ríos, Juan David Ríos, al lado de Zapata, se cae. Dice Juan David Ríos que él le jaló el pie, pero en realidad no pasó absolutamente nada. ¿Qué vio usted, doctora Joana?
5: Me parece que es una imprudencia por parte del jugador Ríos, termina pegándole en el tobillo y pues obviamente el jugador cae por inercia de la acción.
0: Vuelve, retoma otra vez el equipo Atlético Nacional para salir desde el fondo, ya está Haidar, cabeza levantada, observa para Román, juega por la banda derecha, la va soltando para Román, toca mucho más arriba para Bello, pero se fue en blanco Bello, el balón que lo sorprendió y lateral lo tiene que practicar Suárez por parte del equipo Tiburón, jugando por el medio, ahí está Henderson organizando la salida por parte del equipo Junior de Barranquilla. Lo tiene que hacer ahora con Germain. Observa el panorama, decide meter un pase largo, profundo para que vaya proyectando sobre la banda. Lo tiene que hacer Suárez. Llegó con lo justo. Mira que bien la hizo. Puede meter el centro. El hombre que engancha, cabeza levantada. Decide meter un centro. Balón en la 5-50. Uy, se le escapó la bola. Chipi Chipi. Está nervioso. Por fortuna estaba Haider allí para resolver. Pero se arriba el equipo Tiburón, Fabio.
1: Y por poco llega el primero del Junior de Barranquilla. Fue una bola que soltó un centro que vino desde el costado izquierdo por parte del jugador Juancho Ríos. Y después fue Chipi Chipi Castillo el que la soltó. Y ahí adentro del área, por supuesto, afortunadamente para Nacional estaba atento tanto Haider como William Tecillo para despejar el peligro.
0: El balón que lo va recogiendo ahora es Guerrero por parte de Junior de Barranquilla, pero se equivoca en la entrega, la va recuperando Bello, juega rápidamente para Campuzano, lo viene a incomodar ahora Hamilton, el pase atrás resbala, sin embargo lo tiene que hacer Haider, el hombre que va tocando rápidamente para Campuzano, adelanta el balón, bien le gana del duelo, lo tiene que hacer Cristian Barrios, el hombre que aplica el fe de manera repentina, dos que se van en blanco, juega para la mitad, ahí está Luis Fernando Brier, se anima a la derecha, la quiso ubicar en la base del palo y se va perdiendo la línea final, se arriba el equipo Tiburón.
3: Sí, agresivo en la mitad de la cancha, aprovecharon una conducción muy larga del jugador Campuzano, la robó Barrios, frenó y hizo pasar dos rivales, la compartió con Muriel, Muriel se animó a rematar algo distante para nosotros, para él no tanto, él le sabe pegar bien a la pelota, pero el disparo fue muy suave.
0: Se ven en saque de portería, lo va a practicar el equipo Atlético Nacional, este es el tiempo de juego en Blue Radio. Ya caminamos sobre 5 minutos de la primera parte. El marcador en el estadio Romelio Martínez en Barranquilla, 0 tiene Junior, 0 tiene Nacional.
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0: Va buscando Rodríguez, le gana en el duelo, lo tiene que hacer Guerrero, se enoja Rodríguez. Tiene que anticipar, la tiene que enviar sobre el costado y lateral, le corresponde al equipo Tiburón. Va a reponer desde la banda, lo tiene que practicar el Junior de Barranquilla.
1: Jota, ¿cómo ha visto Nacional hasta ahora?
2: Pues aparte del susto ahí con la duda de Chipi Chipi, no ha podido. Y la llegada de Bello, que me quedó la duda, no sé si la doctora Joana, me quedó la duda con ese fuera de lugar que le pitaron a Morelos.
0: Ahí el lateral, aprovecha los jugadores del Atlético Nacional. Allá está Zapata recibiendo indicaciones de su técnico Arias. Se toma el tiempo suficiente Guerrero. ¡Tiva se activa!
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0: Ojo que ataca Junior, la va recogiendo Castillo, sobre costando la parte izquierda, puede venir el primero, quien acompaña el otro, que es el Suárez, ahí acá está Castillo, remató y el balón que lo va capturando, un poco incómodo, Chipi Chipi se quedó con la pelota, el arquero del equipo Atlético Nacional.
3: La finaliza a Castrillón con un disparo muy suave, le pasaba por detrás, había hecho un pique de casi 40 metros, el jugador Suárez prefirió el remate, Castrillón no darle el balón a Suárez para llegar al fondo y propiciar una jugada más peligrosa, el remate le salió muy suave a las manos de Castillo.
0: Va recogiendo la pelota, lo tiene que hacer Sarmiento sobre 3-4 de cancha, va compartiendo para Suárez, se buscan y se encuentran, buen cambio de orientación, aparece sin embargo Cristian Barrios, se va incursionando por la parte derecha, el duelo está planteado allí con Vázquez, bien lo tiene que hacer Cristian Barrios, rebotó con pie derecha, salvó Chipi Chipi, quedó para Castillo, de balón al fondo, gol, gol, gol,

0: Junior para el primero. Celebran aquí en el estadio Romelio Martínez, se encienden las bengalas. Hoy es rojo total, rojo con blanco. En esta noche barranquillera gana Junior por ahora 1-0 ante Atlético Nacional.
1: Se veía llegar, era más ofensivo Junior. Ya había intentado en dos ocasiones con dos remates muy suaves, uno de Muriel y uno de Castrillón. Pero ya la había soltado en dos oportunidades también Chipi Chipi y Castillo. Y ahora fue Cristian Barrios, profe, quien con una gambetica corta hacia adentro remató fuerte, rechazó Chipi Chipi y ahí estaba Castrillón para cazar el rebote. Junior gana 1-0 y es el que más hace ofensivamente por el partido.
2: Nace de un gran pase, de un gran cambio de frente de Sarmiento, desde la izquierda hacia la derecha, para el control de Barrio que enfrenta mano a mano a Velázquez, lo engancha hacia adentro, ya dentro del área, busca su pierna izquierda, un remate, intentó calcularlo hacia el palo de la mano derecha, el rechazo, el rebote de Castillo y así, sin dejarla caer, la toma en el aire Castrillón para convertir el 1-0 a favor del equipo barranquillero.
0: Y vuelve de nuevo el humo al estadio, se detiene el juego,
3: sí,
0: y se encienden las bengalas. Cada gol entonces va a ser lo mismo, ¿ah, Fabio?
3: Sí, no, aquí no se va a poder continuar después de este gol hasta que se disipe, porque otra vez toda la tribuna de Norte, que es la que
4: Norte,
3: la que más tira, otra vez está igual que al comienzo, o sea, no se ve absolutamente nada desde aquí, desde el punto de transmisión de Blue Radio,
0: Fabio.
3: No vemos la cancha, no vemos nada, así que doctora Johanna, todos esos químicos que usted menciona, usted es ingeniera química, bueno, aquí estamos consumiendo eso.
5: Y bastante, digamos, grado de afectación, eso es lo que es no pensar en la, digamos, salud de los jugadores por parte del público, porque pues ese grado de afectación puede mermar su rendimiento, ¿no? Entonces, pues esperemos que pase rápidamente, porque obviamente también el hecho de hacer esa para.
0: Vamos a ver entonces qué decisión va a tomar el árbitro Carlos Ortega. Aprovechamos, Tiva, se activa.
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0: Bueno, aún no se reanuda el juego, todavía sigue el humo que se origina de la tribuna norte, por eso la brisa está ahora y por eso no se alcanza a ver ni el árbitro. ¿Se perdió o qué? ¿O se fue?
7: Ah, Pepe, no, ahí está. Dígame, recordemos que ya Di Mayor le puso una multa de, si no estoy mal, fue como de 11 millones de pesos a Junior y le sancionó una tribuna, justamente porque en la final anterior el exceso de pólvora interfirió con el desarrollo del juego.
0: Bueno, señor, aprovechamos entonces para darles el tiempo de juego en Blue Radio. Ya estamos sobre 10 minutos de la primera parte. El marcador en el estadio Romelio Martínez en Barranquilla, gana Junior 1-0 con gol de Castrillón sobre Atlético Nacional.
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0: Allí aprovecha Cristian Barrios para dar alguna indicación.
3: Jota, mire,
0: y llevó el mensaje, creo que a Fabián Ángel.
3: Pepe, el gol fue en el minuto 7 y ya vamos para el 11 y no hemos podido reanudar. Son 4 minutos que me imagino doctora Johanna tendrá que reponer, ¿no?
5: Sí, obviamente todo el tiempo que se pierda se debe reponer por parte del árbitro.
0: Bueno, si seguimos así, creo que salimos a medianoche de acá, ¿oyó?
7: Pepe, ¿sabe qué es lo mejor? Lo mejor es cuando se esté duchando mañana y se le huela puro.
3: Pepe, como van las cosas, usted sale del estadio para el aeropuerto, ¿eh?
0: Sí, así como van las cosas, sí.
7: Oiga, Fabio, dígame. Profe, ¿qué mal rebote da Castillo, da Chipi Chipi Castillo.
0: Sí, nervioso, creo que era la tercera bola que dejaba.
2: Claro,
0: arriba,
2: sí.
0: Claro.
2: La rebota, sí. La verdad, el remate de Barrio no llevaba tanta potencia. Intentó llevar colocación, pero el rebote se lo dejó a Castillo.
0: Ahora sí se reanuda el juego, señoras y señores, sostiene el equipo Atlético Nacional, lo tiene que hacer Campuzano, por fortuna y brisa, y se va llevando el humo a este escenario deportivo. El balón por la parte derecha, lo va recogiendo Bello, cabeza levantada, juega atrás, ahí está Kaider, va compartiendo Bratecillo, sostiene el equipo Atlético Nacional, se toma el tiempo suficiente, balón al pie, juego largo, profundo, intentaba hacer la conexión ahora con Rodríguez, bien lo anticipa, lo tiene que hacer Kaider, que lo va soltando Ra Guerrero, Guerrero con la pelota al pie, le adivinaba Rodríguez, pero creo que le alcanza a tocar, dice el árbitro que no, que el lateral quedaban reclamando la falta, y a usted que no le falte Arroz Roa.
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0: Recoge la pelota Suárez, que le va tirando mucho más arriba rápidamente para Castillón. ¿Quién se asoma por la mitad? Espera Luis Fernando Muriel. Se toma el tiempo suficiente. Finalmente, al que lo mira Sarmiento, a decir, mete un cambio de frente. Va buscando a Cristian Barrios. Por fortuna, llegar el anticipo. Velázquez la envía a la línea final. Hay coro de tiro de esquina para Junior de Barranquilla. El primero del partido va a levantar el equipo Tiburón, profe Castel. Hoy está finito Sarmiento, activó el radar.
2: Buenos primeros minutos de Sarmiento, me quitó la palabra de la boca, Pepe. Toca y acompaña y acelera. Y después pensó el centro buscando Barrios.
0: Va a levantarse la pelota. El hombre que la ubica precisamente Sarmiento con piernas zurdas, puede venir cerrado, brazo levantado, jugada preparada quizá. Se levanta el centro balón, viene cerrado, viene anticipando. Lo tiene que hacer el hombre del equipo Atlético Nacional, colabora con la causa Morelos Soto. Tiro de esquina para el equipo Tiburón. Es el segundo del partido aquí en el estadio Romelio Martínez, y otra vez para cobrar Sarmiento con pierna zurda, levanta el centro, viene cerrado, mete la cabeza, por fortuna llegaba Morelos, la pelota está viva y aquí quería hacer una pirueta, Luis Fernando Muriel le salió, infortunadamente se va perdiendo la línea final, Tiva, se activa.
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0: Sostiene el equipo Atlético Nacional para salir desde el fondo, Chipi Chipi, va ubicando aquí a César Haider, el hombre que va compartiendo para su compañero de saga, que es precisamente William Tecillo. Avanza Tecillo con el balón aquí, un hombre que lo vigila muy de cerca, lo tiene que hacer Luis Fernando Muriel, lo obliga a jugar rápido, prende larga hora para Rodríguez, el hombre que descarga para la mitad, intentaba hacer la individual Rodríguez, aunque llegaba también allí Velázquez, ese balón que se va sobre el costado, había una falta, lo que señala el árbitro no hay autorizado, quedaron reclamando una falta, y a usted que no le falte a Ross Roa.
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0: Otra vez la pelota en poder del equipo Atlético Nacional. Allá está William Tecillo, que es una responsabilidad. Abriendo juego para Velázquez, el hombre que lo vino a descarga por la mitad para Zapata, decir, meter un pase profundo para Morelos, pero bien lo anticipo. Oportuno allí de Rivera. Profe, lo que usted manifestaba, sí, ya claro, se convierte como en la calcomanía de la noche.
2: Ahora Morelos se vino a jugar un poquito por el costado izquierdo al del ataque de Nacional. Allá lo persiguió Rivera. Y mientras tanto, la jugada todo juega en zona Junior. Y Ángel, pendiente de Rengifo, acaba de anticipar una jugada.
0: Aquí va recogiendo la pelota Castellón, hace la pausa, combina por la mitad. Va jugando en corto, viene juntándose con Fabián Ángel, que puede cambiar por la parte derecha, ya está Cristian Barrios, que viene para acompañarla, va jugando para Guerrero, ahí está en el área, mete un centro a ras de piso y con dificultad llegaba Chipi Chipi, J Chipi Chipi, ya le encontraron la horma al palo y se arrima el Junior.
7: Sí, ha sido protagonista, primero porque soltó una en dos tiempos en un remate suave, luego porque entrega el balón del gol en un rebote, y en esta por lo menos, aunque duda un poco, pero sí está nervioso, se nota con cierta inseguridad a Chipi Chipi Castillo hoy.
0: El balón en poder del equipo Atlético Nacional para salir desde el fondo con Chipichi, que va ubicando, sin embargo, a Tecillo. Quien espera por la banda izquierda, ahora es Velázquez. Decide jugar en corto para Kaider. Es el que lo mira al zaguero central, se toma el tiempo suficiente. Hace la pausa, piensa, analiza y ejecuta. Ahí está Campuzano para respaldar en la salida. Le dice a sus compañeros, todos arriba. Espera Zapata, se viene acercando. Sin embargo, ahora Velázquez. Movemos a Renquipo porque la marca se escalonada. Ojo que viene allí Morelos, okay. Se lo llevó por delante Rivera, no.
2: Claro.
0: Calculó y se lo llevó por delante,
2: pero
0: profe Castel.
2: Se resbala, Fabio, sí. Se resbala Rivera. Él trata de ir con calma, pero justo en el momento, antes de llegar a Morelos, se resbala y lo termina pisando.
1: Sí, lo termina pisando, pero igual le falta y le saca tarjeta amarilla el árbitro Carlos Ortega a Rivera. Pero mira hasta dónde vino Rivera a tener a Morelos. Claro. En la marca hombre a hombre, profe, después de la mitad de la cancha y sobre el costado derecho. O sea, el lado totalmente opuesto a donde está Rivera. Así es la marca hombre. No, medio se activa a Morelos. Ahí está Rivera.
2: ¿Qué puede pasar ahora? En una marca hombre a hombre es muy fácil que aparezca alguna falta, algún choque, y ya tiene amarilla. Tiene que jugar con sumo cuidado Rivera a partir de
9: les ahora. Digo una cosa, JJ, puede ser de roja, doctora Joana,
5: sí,
9: ¿no?
5: Sí, ahí sí, sí, se sí. Ve claramente la intensidad, le pega con los taches en la parte de arriba del talón, entonces puede considerarse que puede ser revisada por el VAR. Ahora,
0: por fortuna ya se incorpora Morelos, doctora.
5: Van a mirar la intensidad también, ¿no?
1: Sí, falta ver eso. Aunque va el árbitro Carlos Ortega a conversar ahí, a decirle algunas cositas a Daniel Rivera, también se lo dice Germaín Peña. todavía el VAR no lo ha llamado, por lo menos no le ha dicho nada, pero Morelos sigue en el terreno de juego tirado.
7: Fabio, en la imagen se ve cuando le entra el tobillo cómo alcanza a desplazarle el tobillo hacia adelante. Claro. Y eso entonces puede ser el claro que en cámara lenta se ve más exagerado, doctora Johanna.
5: Exactamente, sí. Ay, pero yo creo que el árbitro posiblemente va a manejar esa tarjeta.
1: Mire lo que pasó. Morelos se volvió a tirar. Claro, como se tiró otra vez, el árbitro llamó a la camilla. Entró la camilla y cuando entró la camilla, Morelos se paró automáticamente. Ahora el árbitro lo castigó y lo obligó a salir del terreno de juego así se haya puesto de pie.
9: Doctora, ¿pero es de cartulina roja o no?
5: Eso es, esa acción, por ejemplo, de Morelos sería amarilla por cometer una conducta antideportiva porque está fingiendo una
9: lesión.
5: Pero
9: la entrada de Rivera.
5: La entrada de Rivera considero que sí puede ser revisable,
9: sí, claro.
5: Porque es arriba del tobillo.
9: Claro, ¿no? Y le llega a pleno, más allá de la intensidad le llega a pleno, a talón de Aquiles, zona sensible, punto de contacto.
5: Y es la una verdad, acción de extrema dureza. Exactamente.
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0: Aquí buscaba la pelota Luis Fernando Muriel, el hombre que se deja tocar. Cayó al piso, sin embargo llegaba William Tecillo para anticipar. A balón que va cayendo. Ahora para Suárez que juega hacia adelante. Va buscando, sin embargo, la mitad del terreno. Bien, Lotergacer Castillo en el que se abre por un costado. Allí se va asomando Lotergacer. Ahora espera Muriel, aquí se arriba Sarmiento, remata con pierna zurda. Bien, intercepta Haider. Y otra vez para Sarmiento y otra vez para la cabeza del jugador Haider. El balón que sigue rebotando, allí va buscando, sin embargo lo tiene que hacer ahora Suárez. Había una falta, lo que señala el árbitro, caía Bello y a usted que no le falte arroz, Roa.
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1: Profe Castel, los protagonistas de Junior han sido Barrios por el costado derecho y por el costado izquierdo Brian Castrillón.
10: Castrillón, sin ninguna duda. Estos primeros minutos del partido ha sido muy buenas las actuaciones de Castrillón. Con cambio de ritmo, sale fácil de las marcas, acelera con mucha velocidad y comparte la pelota dentro del área.
0: O con Rivera, que ya se reincorpora al segundo central. El duelo está planteado ahora con Morelos. Recoge la pelota Bello por parte del equipo Atlético Nacional, que a veces levanta la salida con pierna zurda, le dio defectuoso. Y aparece el arquero de Junior de Barranquilla, Silveira. Este es el tiempo de juego en Blue Radio. Ya estamos sobre 20 minutos de la primera parte. El marcador en el estadio Romelio Martínez en Barranquilla. 1 tiene el Junior, 0 Nacional.
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0: Intenta Castrillón, fintando un pase, venía acompañando allí Suárez, un hombre que anticipa. Finalmente Román que le tergue echa sobre el costado y lateral le corresponde al equipo Tiburón a Junior de Barranquilla, que por ahora sigue ganando 1-0 el equipo Atlético Nacional. Vuelve y retoma la mitad del terreno. Otra vez con Castellón, que se suma responsabilidad. Pierna derecha, cabeza levantada, juega para evitar Luis Fernando Muriel. Cerca al borde del área. Abre juego en el costado. Uy, se le escapó la pelota a Sarmiento. Vuelve y recaptura. El duelo está planteado. Lo vigila muy de cerca. Lo tiene que hacer Velázquez. Allá está Sarmiento. Amaga, activa el radar. Toca en corto. Bien. Ahora la va soltando para Guerrero. Ataca Junior. Aquí viene Guerrero. Balón prensado y aparece Haider. Atento a resolver. El balón en lo alto. Iba buscando, sin embargo, Morelos. Va cayendo finalmente la pelota para Bello, que es el venezolano. Observa con qué jugar. Va jugando rápidamente para acá, buscando a Rodríguez en devolución para Velázquez. Y este para Tecillo. William Tecillo sigue con la pelota al pie. Se toma el tiempo suficiente. Ahora sí descarga por la mitad para Campuzano. Lo vigila de cerca. Lo tiene que hacer Luis Fernando Muriel. Lo obliga a meter el pase profundo, pero vuelve y recupera otra vez el Junior con Suárez. Jugando por el medio. Allí está Juan David Ríos. Ojo que le entró fuerte allí Morelos. Creo que quiere cobrar por cuenta propia allí Morelos, el atacante venezolano. No,
10: pero también al jugador de Junior que sabe cómo es Morelos, también está
1: Juancho Ríos
10: exagerando a cualquier roce.

0: Morelos buscan que el árbitro lo tenga en cuenta.
1: Oh, que aquí buscaba Cristian Barrios. Estaba dando la espalda al balón cuando quiso recepcionar. Ya era tarde porque aparece en la escena William Tecillo para capturar, ubicando a Kaider. Otra vez para Tecillo, se buscan y se encuentran los hombres del equipo Atlético Nacional. Tiva se activa.
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1: Recoge la pelota otra vez Nacional por intermedio de Haidar. Este que va ubicando a Tecillo. De nuevo para Haidar. Se asoma como alternativa de pase el que espera por la mitad de Zapata. Se viene acercando, lo tiene que hacer Román. Decide meter el pase profundo otra vez para Morelos. El duelo está planteado ahora con Rivera, que se va convirtiendo como en la sombra. El rebote que va ganando para Cristian Barrios. Anticipaba Velázquez. Se va el balón sobre el costado. El lateral le corresponde a Junior de Barranquilla en campamento de Nacional.
3: Nacional todavía no se ha arrimado ni una sola vez con peligro al arco de Mauro Silveira, profe. Es decir, el Junior tiene juego externo, pero por dentro han estado muy bien los dos centrales, Haider, César Haider y Tecillo.
0: Claro, y Junior primero tiene mejores aceleraciones, mejores combinaciones, más cambios de ritmo. Y segundo, que Nacional no encuentra a Morelos y a Rengifo, que son los dos jugadores más importantes en ataque para el equipo verde.
1: Ahí está Juancho Ríos. Juan David observa con qué jugar, decide meter un pase profundo, quería hacer la agresión. Ahora con Luis Fernando Muriel anticipa a Tecillo, balón que lo viene a buscar. La va robando, ojo que lo va recogiendo, ahí está trayendo, remató con piernas duras, balón desviado. Se va perdiendo la línea final en zona de rebotes. Se va arrimando el Junior de Barranquilla. J tiene que tomar correctivos el equipo Atlético Nacional porque va perdiendo 1-0 cuando ya caminamos sobre minuto 23 de esta primera parte. JJ.
4: La pareja de hoy, de Jorman y de Zapata, no está coordinada. No están haciendo las coberturas, no están repartiéndose los espacios y están dejando un espacio que Junior está leyendo muy fácil entre los delanteros de Nacional. Y los defensas, hay un espacio porque los dos volantes se están tirando hacia el mismo lado y ahí está aprovechando Junior.
1: Va buscando Bello, nuevo entendimiento, el que quiso descargar era César Haidar. La pelota no llegó a su destinatario, por eso repone desde la banda, lo tiene que practicar el Junior de Barranquilla. Ahí está Suárez, Jason, sobre el sector oriental. Juega sobre adelante para Luis Fernando Muriel. Se desprende de la bola, va combinando por el medio. Ahora rápidamente para Salvinto. Aplica el freno de manera repentina. Activa el radar, se animó con pierna zurda. Balón desviado, lo está buscando profe Castel.
0: Sí, se frenó bien, enganchó bien, pero me parece que tomó una decisión equivocada muy lejos. La pelota salió muy, muy lejos del arco de Castillo. Incomodísimo, incomodísimo Nacional, porque claro, no encuentra su receptor, al que conduce la pelota a la estación intermedia, que es Rengifo, y no encuentra mucho menos al jugador más importante en el ataque, que es el que controla, domina la pelota, descarga, que es Morelo. Está marcado, pero asfixiante la marca de Ángel y de Rivera.
1: Ahí está Haidar, va compartiendo para Tecillo, el hombre que se pone en contacto finalmente con Zapata. Otra vez para Haidar, que puede cambiar por la parte derecha, donde espera pacientemente a Román. Se toma el tiempo suficiente, decide jugar hacia adelante para Bello. Le ganaba en el duelo Suárez, o que va buscando al pelota al quinto del equipo Atlético Nacional. Ahí está Morelos, avanza por la puerta derecha Rivera, aquí lo va vigilando muy de cerca, lo ganó en el duelo el sagrado central. Aparece sin embargo ahora Castellón, jugando por el medio para Sarmiento. Se toma el tiempo suficiente, sobre tres cuartos de cancha, se anima a saltar la mitad del campo, abre juego por la banda, allí sobre el sector izquierdo tribuna área oriental, Suárez de nuevo para Sarmiento, sostiene el equipo Atlético Nacional, el pase atrás, ahí está Fabián Ángel que va compartiendo, reparte juego finalmente para Peña, Haidar que se anima, ahora sí, salta la mitad del terreno, activa el radar, decide meter un pase profundo, bien, lo va soltando para Guerrero, aquí le ganó en el duelo, ahora lo tiene que hacer Velázquez, lo vigiló de cerca, olfateó la trampa, recuperó el hombre del equipo Atlético Nacional, Fabio sigue ganando Junior 1-0 Nacional.
3: Profe, pero mire que bien está compenetrado, el equipo Junior de Barranquilla. La perdió Guerrero arriba y inmediatamente apareció Cristian Barros a cubrirlo como lateral derecho. Es decir, está muy, muy, muy activado todos, defensivamente claro, hablando.
0: Cuando Barrio va hacia adentro, le permite la salida a Guerrero. Como Guerrero, la jugada quedó incompleta porque la controló un poquito mal. Ya inmediatamente Barrios auxilia y queda como lateral derecho momentáneamente.
1: Hay un lateral para Nacional en campamento de Junior de Barranquilla. Lo tiene que practicar Velázquez. ¿Quién acompaña? Allí va buscando Rengifo. Duelo está planteado. Le ganó en el duelo. Ahí está Rengifo. Pase atrás. El balón que quedó flotando. Bien para ganar. Lo tiene que hacer Sarmiento. No prosperó el ataque que quería montar el equipo Atlético Nacional. Va recuperando de nuevo Castrillón por el Junior, profe.
0: Primera que le gana. Que se le escapa Rengifo a Ángel, que intentó anticiparlo. Después del saque de banda, no pudo y ganó el fondo dentro del área. Rengifo no encontró rematador dentro del área.
1: Aquí una falta le cometía Juan David Ríos, precisamente sobre Andrés Román, y a usted que no le falte arroz Roa.
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1: Ya caminamos en el minuto 26 de esta primera parte en el estadio Romelio Martínez, donde gana Junior 1-0 con gol de Brian Castrillón sobre Atlético Nacional. Cerca de la pelota está ¿quién? Ahí está Campuzano, cerca a la mitad del terreno. Va compartiendo para César Haider, el hombre que va movilizando la pelota. Se toma el tiempo suficiente para transitar con la pelota al pie. Observa, va caminando la cancha, quiere ganar algunos metros. El balón sobre la mitad del terreno, se anima a saltar. Ahora sí la va jugando hacia adelante para Román, que va dominando de primera para Morelos. Le ganó en el duelo a Díaz Rivera. Avanza Morelos, remató con pie derecho, balón cruzado, balón difícil. Comprometido el arquero Silveira, tiene que meter los puños, le vio la línea final. Tiro de esquina para Nacional. El tercero del partido, primero para Nacional.
3: Profesor, los riesgos que se corre cuando se marca hombre a hombre. Claro. En una sola jugada, ya. Morelos ya lo dejó.
0: Lo eliminó.
3: Y enseguida, mire, que
0: quedó con espacio, afortunadamente para el Junior, algo en diagonal. No era un remate fácil. Así todo fue peligroso. La envía el tiro de esquina a Silveira.
1: Va a levantarse el centro por parte del equipo Atlético Nacional. Lo tiene que hacer Bello. ¿Quién llega al cabezazo? Ojo con Tecillo. Llega Haider. Allí se arma ese grupo. Ojo que hay agarrones. Ese ramillete que se punta allí en las 5:50 en el área de Junior de Barranquilla. Así se va a vivir en el Mundial, profe Castel. Esos cobros cerrados en las 5:50. Y obstruyendo la visibilidad de Silveira, que es el arquero al servicio de Junior de Barranquilla. O con los empujones. Se levanta la pelota, va buscando William Tecillo. Y bien, aparece en la escena Silveira. Le dejaron el espacio y atento para capturar. Y agarrate que se viene rápidamente a la salida de Junior de Barranquilla, buscando a Cristian Barrios. Falta de Rengifo. Evitó una salida rápida y se gana el cartón amarillo el hombre del equipo Atlético Nacional. 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
1: Bueno, falta de Rengifo sobre el hombre de Bellones de Barranquilla. Claro. Ya se escapaba Cristian Barrios.
0: Pero Jeremy Peña celebró el saque, la jugada de Silveira, como si hubiese sido un gol. Se emocionó tanto que fue a felicitarlo, claro, porque Silveira salió de las obstrucciones de los rivales y con un saque con la mano puso a Barrios listo para irse directo al campo de Nacional y le produce la falta a Rengifo desde atrás, que le mereció la tarjeta amarilla.
3: Hasta le metió comba con la mano, yo, porque tenía un hombre enfrente y le metió como un chanfle con la mano para que la bola le cayera muy bien a Cristian Barrios. Y tuvo que hacer la falta, por supuesto, Rengifo, porque si no ya se iba el extremo del Junior de Barranquilla.
1: Recoge la pelota, Rengifo le ganó en el 1-1 el que hacer, sin embargo, allí Fabián Ángel, el respaldo de Juan David Ríos, cambia por la parte derecha para Guerrero, que asume responsabilidad con Cristian Barrios, cerca al borde del área, se abrevando Junior de Barranquilla, quiso evitar el paso para Guerrero, anticipa, lo tiene que hacer Velázquez, vuelve el cobro a través del Junior, el que se anima, finalmente Sarmiento, tiene que hacer la individual, protege bien esa pelota, va combinando en contra para Juancho Ríos, otra vez para Sarmiento, pero la pelota que se le escapa no alcanzó a gobernar, vuelve, retoma a través del Junior de Barranquilla, asume responsabilidad, Jason Suárez, observa con qué jugar, va localizando a Castellón, toca por la mitad, allá está Luis Fernando Muriel, resbala, cae, vuelve, se reincorpora, llegó con lo justo, juega atrás, va asociándose otra vez con Castellón, aunque llegaba sin embargo Suárez, busca Rengifo, balón prensado, aparece en la escena Campuzano, se desprende de la bola, ubicando a Rodríguez, que puede cambiar por la banda izquierda, decir, meter un pase profundo y va buscando a Morelos, le ganan el duelo Rivera, ese es el duelo de la noche, profe Castel.
0: Claro, lo buscaron, pero desde muy lejos, claro, la figura de Morelos allá solo contra Rivera estimula al compañero, pero estaba muy largo, un pase muy anunciado. Tenía para conducir Rodríguez, no lo quiso así y estuvo bien atento Rivera.
1: Va caminando con la pelota Campuzano, que recaptura por Nacional. Se va asociando con Morelos, cambia de orientación, va ubicando a Bello, que se va recostando por la parte derecha. Avanza Bello cerca al borde del área, monta la sociedad ahora con Morelos de nuevo por Bello. Ahí está el venezolano, llega hasta la última línea. Lo vigila de cerca Suárez, lo obliga a cambiar otra vez. Ahora se anima, uy, se mandó el ataque, lo tiene que hacer Román. Atento para despachar esa pelota desde el sector posterior. Jeremaín Peña, cuando se dedica a marcar, le rinde por lo menos al zaguero central.
0: Primer momento del partido en donde Nacional ataca y ataca con algún peligro.
1: Ojo con Velázquez, que mete la pelota en el área, quiere rechazar. Atento, vigilante, lo tiene que hacer Guerrero. Evacúa ese balón, quiere tomar otro aire el equipo Atlético Nacional por intermedio de Zapata, que va ubicando el Rengifo. Toca de primera intención, de nuevo para Román. Busca por aquí, sale por allá, no encuentra con qué jugar. Hay devolución, sin embargo, para Haider. Es el que la va recogiendo a la mitad del terreno. Distribuye, juega por la banda izquierda para Zapata. Zapata, que toca de primera intención. Se va asociando con Velázquez. Velázquez hace el contacto de nuevo para Zapata, que va comunicándose finalmente con Haider. Es el que domina sobre la mitad del terreno, circunferencia central. Abre juego para la banda derecha, cerca al sector oriental. Está Bello, combina por la mitad, imita la marca Morelos, juega hacia adelante. Allá está Román, intenta darse la vuelta. Aguantaba la marca el hombre de Junior. Un balón de carambola, golpea en la mano de Román, pero se arriba el equipo Atlético Nacional.
0: El mejor momento de Nacional. Sí. Tuvieron que pasar 30 minutos para que Nacional organizara jugadas, pusiera mucha gente en el borde del área, incursionara dentro del área, un par de remates, un par de llegadas de Román desde atrás, ahí en la última le pegó en la mano, pero repito, es el primer mejor momento de Nacional en todo este primer tiempo.
3: Claro que hay un éxito de Junior, profe, y es que todo está permitiendo que los jugadores de Nacional reciban el balón, pero de espaldas siempre, de espaldas al arco, y no lo están dejando voltear.
1: Ataca otra vez Nacional, la va recogiendo Bello, le gana en el duelo a Suárez, que mira por la mitad. Aquí está Morelos, de nuevo para Bello, monta la sociedad. Uy, aparece Yermaín, se lo llevó por delante, falta de Bello, se lo el hombre de Junior, y se levanta para celebrar a Yermaín Peña. Simuló, inmediatamente se levanta como si hubiese ganado el título el Junior de Barranquilla.
3: Pero yo le voy a decir una cosa, yo no sé si de pronto es exagerado desde acá, pero doctora Johanna, a mí me parece que esa imprudencia de pronto daba para un poquito más a Bello.
6: Sí, efectivamente, cuando es imprudencia, Fabito, digamos que el reglamento es bastante flexible en cuanto a eso, porque se considera que una imprudencia no es amonestable. Sin embargo, por el tipo de acción y la intensidad, podría ser para amarilla, sí señor.
1: Ahí está Silveira, el arquero que le manda a pasear a campamento del equipo Atlético Nacional. Aparece la cabeza de Tecillo, la juega mucho más arriba para Morelos. Llegó el respaldo de Renquifo, que va combinando rápidamente para Campuzano. Cerca el perímetro central, va tirando hacia adelante otra vez para Morelos, que pone a correr por un costado Velázquez. Bien, se barre sobre el piso, lo midió, lo aguantó, llegó Guerrero, se barrió, la echa fuera, lateral para Nacional.
0: Sabe que los movimientos de Morelos ahora hacia atrás, viene Rivera, pero Rivera se le queda un poquito distante, le ha permitido voltearse, tocar y filtrar balón ahora como Nacional.
1: Oh, que ataca Nacional, ahí está Velázquez, que mete un centro, balón que se pasea por el área, va corriendo rápidamente Brezo, balón lo entrega a Renquifo, lo vigila muy de cerca Jackson Suárez. El duelo está planteado, el hombre que propone un pie a pie prefiere jugar en corto para Román, que toca mucho más atrás para Haider, que es el zaguero central. Avanza con la pelota, cabeza levantada, fita el pase, intenta hacer la conexión con Renquifo, bien, intercepta, lo hace Fabián Ángel, el hombre que la va soltando ahora por un costado para Castellón, aunque llegaba también Juancho Ríos. Sin embargo, Castellón quiso devolver juego, pero por fortuna le aterrizó otra vez la pelota a Castellón. Apura la salida, sostiene Johnny de Barranquilla, va combinando en corto para Cristian Barrio, lo va tirando mucho más arriba para que pudrese. Ahora es Sarmiento, Sarmiento es el que domina, marca la diagonal, sacó remate con la zurda, la bola que golpea en Velázquez, que lo venía custodiando, y la balón se va perdiendo la línea final. Ahí tiro de esquina para Junior. Es el cuarto del partido, tercero para el equipo Tiburón.
0: Pareció una pelota perdida, Fabio, sí, pero la recuperó Castrillón, la trajo hacia la derecha y habían intercambiado posiciones. Barrio por adentro, el Sarmiento por afuera, buscó ángulo de tiro, la pelota pegó en un rival y se fue el tiro de esquina.
3: Sí, fue el primer remate de Hanenzo Sarmiento, que por lo menos iba en dirección al arco, y fue obstruido por el Atlético Nacional.
1: Va a levantarse esa pelota. ¿Quién llega al cabezazo? Llega Haider. Ahí está Yermaín Peña, referenciándolo en la marca. Haider, el duelo está planteado. Haider y Yermaín, aunque también está Rivera, se suma en la ofensiva. La pelota que queda flotando finalmente para Suárez. El hombre que descarga por la mitad, puede rematar, lo tiene que hacer Guerrero con pierna derecha. Balón que va tocado, de nuevo se activa la marca Velázquez. Intercepta, se va a la última línea. Otro tiro de esquina, esta vez de nuevo para el equipo Tiburón. Es el quinto del partido, el cuarto para el Junior de Barranquilla. Va a levantarse esa pelota. Se toma el tiempo suficiente, lo tiene que hacer Sarmiento. Ahora, por parte de Junior Torrenquilla, brazo levantado, jugada preparada quizá. Espera, sin embargo, allá está Fabián Ángel, atento, se va ubicando, sin embargo, Luis Fernando Muriel, el balón que viene abierto. ¡Ojo, árbitro! ¡Retírese, que están jugando! La pelota que está rebotando, lo tiene que hacer Guerrero, que vuelve, captura el hombre que lo persigue, Haider. Avanza Guerrero, le pone velocidad, activa el balón. ¡Uy, aquí prendió motores, llegó! ¡Bien, Guerrero! Ingresó en el área, juega atrás, llegó el segundo, balón al fondo, Luis Fernando Muriel, gol. ¡Gol! ¡Gol! ¡Gol! ¡Gol! ¡Gol!

0: lo persiguió, renunció a esta persecución. Llegó Guerrero, ingresó en el área, activó el radar y venía acompañando por el centro libre de marca Luis Fernando Muriel. Y llega el segundo del equipo Tiburón. Junior tiene dos, Nacional nada, profe Castel, Fabio Poveda.
1: Primero, profe, vamos a rogarle a Dios que no prendan bengalas para que se pueda reanudar el partido inmediatamente, porque ya empezaron a prender bengalas para celebrar el segundo gol. Pero además le digo, profe, todo, como decía Pepe en su narración, todo de Guerrero. Por el costado derecho se metió, hizo una gambetica corta, le dio tiempo para levantar la cabeza con tranquilidad, no se apresuró y le metió un pase rasante, pero con mucha fortaleza, Luis Fernando Muriel, que solo tuvo que meterla. La tiró arriba, lejos de la mano del Chipichipi Castillo. Por eso es que con los goles no se puede pelear, profe. A los goleadores hay que ponerlos. Y hoy Muriel está respondiendo a ese llamado. Gana Junior 2-0, profe.
2: De las muy buenas apariciones en el fútbol del Junior, y yo diría que hasta en el fútbol colombiano, es este muchacho Guerrero, que hace honor a su apellido. Jugador valiente, atrevido, va a toda, pasa al ataque, encara, se equivoca, acierta, regresa, da una patada, pero siempre está, siempre tiene el coraje de arriesgar. Bueno, ahora hizo una jugadota por la derecha, aceleró, cuando todo parecía que iba a enviar de primera al centro, engancha al jugador Nacional que venía a impedírselo, lo hace pasar, lo desaira, y luego da un pase gol a ras de piso, para que Muriel, casi que en el suelo, la rematara arriba, y pone a ganar al Junior 2-0, y realmente ese es el marcador que traduce la superioridad del Junior frente a Nacional en este primer tiempo.
0: Bueno, señoras y señores, se reanuda el juego y escuchamos, Activa se activa en Blue Radio.
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0: Busca la pelota, Puencho Río, mete la cabeza, hoy le entró con todo aquí Muriel. Aunque llegaba también por ese sector, era Zapata el que le cometía la falta. El balón en circulación, va retomando el equipo Atlético Nacional. Ahí lateral, lo tiene que hacer Vázquez. Ahí está el lateral del equipo Atlético Nacional. Balón al ruedo, va buscando sin embargo ahora a Rodríguez. Llega bastante la marca, Guerrero le comete infracciones. A usted que no le falte, arroz, Roa.
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0: Se va cobrando la falta por Nacional. Pase atrás de Velázquez, va localizando a Tecillo. Este que pone a correr a Kaider. Anima a salir desde el sector posterior. Asume responsabilidad, se hace cargo de la salida. Dominando sobre el perímetro central, lo vigila muy de cerca. Lo tiene que hacer Fernando Briel. Pero ojo que se anima, lo tiene que hacer Kaider, que juega hacia adelante. Quería hacer la conexión. Finalmente con Rodríguez, pero atento para anticipar. Germán Peña recupera, sin embargo, Servinto le evita del terreno. Monta la sociedad ahora con Castellón. Ataca Junior de Barranquilla. Se buscan y se encuentran. Participa de nuevo Servinto. Es el que protege de atacó. Mira que bien la hizo. Ahí está Castellón. Y ingresó en el área, puede rematar con piernas sudas, se queda sin ningún metido con pierna derecha, uy, apareció Tecillo, el balón está rebotando, llegó Ángel, remató, y la bola que golpea en la espalda de Campuzano, se arriba Junior de Barranquilla.
2: No, no puede compararlo, Fabio, a Castrillón, le gana en velocidad, le gana en aceleración, y muy bien lo de Sarmiento, que está jugando un buen primer tiempo, con un taquito incluido para dejar a la velocidad de Castrillón, para ganar el fondo, acelerar y tirar un centro peligrosísimo.
1: Y Castrillón le está ganando a uno de los mejores laterales derechos de este país, Andrés Felipe Román. Toda se la ha ganado. Cuando la acelera, no lo alcanza nunca Andrés Felipe Román.
0: Recoge la pelota Nacional y escuchamos, Activa se activa en Blue Radio.
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0: Oh, que ataca Junior, lo recogiendo, sin embargo, aquí intentaba Sarmiento meter la pelota. Cucharadita, esperaba, sin embargo, Luis Fernando Muriel, que no rebote, sin embargo, para Cuencho Ríos. Otra vez por la banda derecha para Sarmiento, que puede meterle el centro, pierna zurda, va ubicando a su gente. Participa Ángel, juega en corto, ahí está Guerrero, de nuevo para Sarmiento. El hombre que avanza, pierna zurda, toca en corto, propone la pared con Cristian Barrios. El hombre que sigue con la pelota al pie, lo vigila, mira cerca, lo trae a ser Campuzano, cambia de orientación. Aparece Suárez, ¿quién viene para acompañar? Ahí está ingresando en el área, lo tiene que salir pronto Muriel. Montiel y por poco el tercer balón se va muy ancho. Se va perdiendo la línea, al final lo tuvo Junior de Barranquilla.
2: Qué bonito fútbol lo hizo Junior en esta jugada. Cómo la tocó, cómo la hizo circular. Nunca hizo una jugada fea. Nunca tomaron decisiones equivocadas. Siempre pensando la jugada hasta que vino, hasta que Muriel dentro del área hace un amague con rematar de primera. La engancha hacia su pierna derecha y la pelota pasó muy cerca. Lindo juego del Junior en este tramo del partido.
1: Sí, y ahora se tira Chipichipi Castilla y dice que tiene un dolor en la pierna izquierda, en el posterior de la pierna izquierda, y bueno, y entra a la camilla, por supuesto, para atenderlo. El Junior ahora se está divirtiendo. Jota, ahorita el profesor Javier Castel hablaba de lo de Hanelson Sarmiento. En la jugada anterior apareció por izquierda, ahora apareció por derecha, marcó la diagonal a Guerrero y a Cristian Barrios, que eran los que tenían la pelota. Está por todas partes Hanelson Sarmiento. Y si Junior no le ha permitido por esa marca individual hacer algo a Rengifo, porque Ángel respira, es más, ahora están parados ahí, está Ángel al lado de Rengifo. Y entonces Nacional no hace eso, ni Campuzano, ni Zapata hacen eso con Hanelson Sarmiento, Jota.
4: No, está confundido Nacional desde el principio. Y está nublado en ataque porque apenas tenemos la llegada de Morelo, la que tiró cruzada, que saque el arquero, y por ahí otra aproximación sin mayor peligro, pero muy superior lo de Junior hoy en condición de local y ha tenido sometido a Nacional. Primero porque le marcó a sus dos referentes y segundo porque le escondió la pelota. Nacional no la ve, Junior se divierte con el balón.
0: Empieza ahora sí, se activa de nuevo Chipichipi, este es el tiempo de juego en Blue Radio. Ya superamos el minuto 40 de la primera parte. El marcador en el Romelio Martínez, gana Junior 2-0 a Nacional en el primer sorbo de la final de la liga.
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0: Va recogiendo la pelota Chipichipi, va ubicando a Kaidar. Camina con la pelota al pie, se toma el tiempo suficiente, quien se asoma por la mitad, se ven acercando Zapata, se desprende de la bola, juega la profundidad, ahí está Morelos con alguna dificultad, le ganaba Juancho Ríos en el duelo, aunque llegaba también a referenciar Fabián Ángel, vuelve a recuperar otra vez a Junior, monta en la sociedad con Castellón, intenta hacer la individual, la perdió en el uno contra uno porque cambia de posición, ahora Rodríguez se va tirando por la parte derecha, gana sin embargo Castellón, ataca al hombre de Junior de Barranquilla, observa por la juega por la mitad, ahí está Sarmiento, de nuevo para Castellón. Sostiene Junior de Barranquilla, Castellón que limpia el camino, marca la diagonal, avanza Castellón, resbala, cae, se reincorpora, le ganó en el duelo, lo tiene que hacer sin embargo, ahora Morelos, aunque llega también Zapata para colaborar, retoma el equipo Atlético Nacional, Diva se activa.
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0: Sostiene Nacional que sigue perdiendo 2-0 ante Junior de Barranquilla en este primer sorbo de la final. Yerbaín para capturar. Oh, Blue, mira aquí, sale por allá. Aparece Guerrero que es el que le pone velocidad. Lo persigue muy de cerca, lo tiene que hacer Bello. Se desprende del balón. Se va soqueando con Luis Fernando Muriel. El hombre que encabina la salida por la parte derecha. Uy, qué 8 le salió, mira. Avanza Luis Fernando Muriel, le ganó. Allí está Sillo, sigue Muriel. Ya pisa la área, puede venir al tercero. Se le el arquero Chipichipi. Se jugó la vida, todo lo hizo Luis Fernando Muriel.
2: No, qué categoría la de Muriel. Estaba la gente esperando este tipo de jugadas de Muriel. Los goles, por supuesto, le dan una salvación a su actuación en Junior. Pero que la gente quiere ese tipo de jugada en jugador de la categoría de él. Bueno, se fue por toda la raya, le hizo un 8 a Velázquez. Después le aceleró a Tecillo, lo dejó. Al final no tuvo pase porque le achicó bien Chipichipi Castillo.
0: Bueno, y sosteniendo también Nacional para salir desde el sector posterior. César Haidar, ahora sí resuelve, decide jugar mucho más arriba para Morelos. El hombre que va cambiando de punta por la parte derecha para Román, que no encuentra salida, se refugia. Sin embargo, en Campuzano se replega Junior de Barranquilla. Yo escucho, activa, se activa.
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0: Se venía acercando Nacional, intentaba Bello meter un centro. Bien, anticipa, mete la pierna Guerrero. La tiene que cambiar a la línea final y Coro tira a la esquina para Nacional. El sexto del partido, el segundo para el equipo antioqueño. Va a levantar Bello. O con Tecillo. Espera César Haidar. También está Román. Va a levantarse el centro por parte del equipo Atlético Nacional. Todos esperando en el área de Junior de Barranquilla. Salieron de la 5 con 50. No le dio resultado. Se viene Coro de tiro de esquina. Oh, que lo entrega hasta Renquifo, lo hace con pierna zurda, balón abierto, va buscando con golpe de cabeza Morelos, llega, sin embargo, allí Román quería obstruir la visual del árbitro. Oh, que aquí aparece también ahora Silveira, que lo va jugando para Sarmiento. Esta para Castellón, Castellón que cambia de orientación, va buscando Sarmiento, aparece Chipi Chipi, intercepta, la envió a la línea final, pero ya se levanta el banderín, estaba adelantado y usted no se me queda en juego de lugar. Aquí está, Tiva.
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0: Va recogiendo el veto al equipo Atlético Nacional. Este es el tiempo de juego en Blue Radio. Minuto 45 de la primera parte. En el estadio Romelio Martínez, este es el marcador. 2 tiene Junior, 0 Nacional.
7: Se viene el Mundial.
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1: Van a agregar, Pepe, 7 minutos se van a jugar más aquí en el Romelio Martínez.
0: Bueno, señor, recoge la pelota Román por Nacional en campamento de Junior de Barranquilla. Se quedó ubicando ahora César Haidar. Participa Zapata, se va asociando con Bello. Observa el panorama, juega por la banda izquierda. Ahí está Velázquez para compartir. Juega mucho más atrás para Tecillo. Ojo, árbitro. Allí está Tecillo, pierna zurda. Quiso meter un busca a pie. Firme la marca. Lo tiene que hacer, sin embargo, Yermaín Peña, la pelota que queda rebotando en campamento del conjunto Tiburón. Vuelve de captura Nacional. Zapata adelanta líneas. Allá está Morelos, que toca de primera intención. Quería hacer la conexión con Román. Intercepta Sarmiento, que colabora con la causa. Balón en vez. Oh, que viene largo, profundo. Ahí está Luis Fernando Muriel, el hombre que aguanta la marca. Llegaba César Haidar, le ganó en el duelo. Creo que quería rematar de primera, aunque le quiso allí simplemente quedar el rebote para Cristian Barrio. Falta sobre César Haidar. Hay falta, y a usted que no le falte, a Rosso Roa, coro de tiro libre para Nacional.
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9: Lo despierto que están los delanteros del Junior para ir a presionar a los defensas de Nacional. Una pelota medio dividida, medio perdida, van y lo presionan. Castrillón, Sarmiento, Barrio, detrás de ellos viene Ríos. No, se le disculpa ese aspecto a Muriel por las cosas que hace después en otra faceta del juego, pero lo despierto, lo agresivo, lo metido en el partido con y sin balón de los delanteros del Junior hoy ha marcado la diferencia.
0: Vuelve, sostiene Nacional. Ahí está Camposano, que va compartiendo para Tecillo, que le va tirando mucho más arriba para Bello, que tiene que volverse un poco porque ya lo venía vigilando muy de cerca Guerrero. Sostiene Nacional en tres cuartos de cancha con Zapata. Cabeza levantada, monta la sociedad ahora con Velázquez, que cambia de posición. La sostiene el lateral, que va transitando en campamento del Junior de Barranquilla. Va compartiendo finalmente para Román. Otra vez para Velázquez. Velázquez que cambia ahora por el carril central. Aparece Zapata para movilizar esa pelota. Se toma el tiempo suficiente al que espera Castillo. Juega hacia adelante ahora para Renquifo. Sin embargo, se va asociando con Velázquez. La va soltando para Zapata. Se toma el tiempo suficiente. El balón en devolución. Aparece en la escena Campuzano. Busca protagonismo otra vez César Haidar. En la mitad del terreno decide meter un pase profundo con pierna zurda. Va buscando, lo tiene que hacer, sin embargo. Aquí va buscando a Rodríguez. Mete el centro, balón en el área. Se arriba el equipo Atlético Nacional. Se barra oportunamente Rivera. Y vuelve a recuperar otra vez el equipo Atlético Nacional, que sigue apurando. Al menos para buscar el descuento. El balón por el medio. Velázquez se toma el tiempo suficiente. Zapata para compartir. Ahora para Tecillo, de nuevo para Renquifo. Avanza con el balón al pie. Va combinando por el medio para Tecillo. Se va a animar el zaguero central. Pierna zurda. Mete un centro, balón en lo alto. Buscaba con golpe de cabeza. Llegaba incómodo el hombre del equipo Atlético Nacional. Se zambulle finalmente. Allí llegaba, era Morelos. La pelota se va perdiendo la línea final. Ahí saca de portería, llegaba también Zapata en la incursión ofensiva del equipo antioqueño.
9: Peña se preocupó más del jugador, de Rodríguez, que de la pelota. Le puso el cuerpo esperando que la pelota se fuera de la raya final. Y vino Rodríguez, le tiró la pierna por detrás de él, le saca un centro peligrosísimo y llega Rivera a evitar que Morelos anotara el primer gol del equipo verde.
0: Se toma el tiempo, ahí está Silveira, que la tiene que poner en circulación. Estamos en el tiempo adicional aquí en el estadio Romelio Martínez. ¡Tiva! ¡Se activa! Balón en lo alto. Oh, que va buscando, sin embargo, otra vez el equipo Atlético Nacional. Aparece César. Llegó el complemento de Tecillo. Va jugando por la banda izquierda para Velázquez. Incursiona por el sector izquierdo, lo vigila muy de cerca. Lo tiene que hacer ahora rápidamente Luis Fernando Briel, que lo obliga a jugar hacia adelante para Morelos. Dos hombres en la marca, lo acorralan bien. Oportuno. Allí llegaba Fabián Ángel y Rivera. Se van turnando para ir cerrando los espacios y sacar de quicio a Morelos.
9: Ay, canta como si hubiera anotado un gol Rivera. Porque claro, esa lucha, esa pugna mano a mano contra Morelos, por ahora la va ganando el jugador del equipo barranquillero.
0: Otro lateral para Junior. Guerrero que va ubicando. Lo tiene que hacer ahora con Sarmiento. Le ganó en el duelo Tecillo. El hombre de la aromática la tiene que echar sobre el costado. El lateral le corresponde al equipo Junior de Barranquilla, que juega ahora con el cronómetro a su favor. Gana cómodamente por ahora, por decirlo. 2-0 ante Nacional en el cierre de esta primera parte, Fabio.
1: Muy superior Junior en estos primeros 45 minutos, la verdad, con calificaciones altas para muchos jugadores, y eso, de eso vamos a hablar, por supuesto, en el intermedio del partido.
0: Movilizando la pelota Germain, va localizando la parte izquierda a Suárez, movilizando la pelota con alguna dificultad, juega sobre el Carastillón, uy, se lo llevó por delante, allí Andrés Román. Se cometía la falta y a usted que no le falte, arroz Roa va a cobrar la quinta vez Junior de Barranquilla.
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0: Se viene el coro de tiro libre.
1: Y pintaron de amarillo Andrés Felipe Román, Jota, ¿no?
4: Sí, señor, ya tiene amarilla entonces Rengifo y también Román en Nacional.
0: Sostiene otra vez el Junior en su propio terreno. Ahí está Rivera, llegó el respaldo restricto de... El jugador Peña juega hacia adelante. La va soltando rápidamente para Guerrero. Incursiona por el sector derecho. Va combinando para Cristian Barrios. Cuando quiso activarse en la velocidad, el balón ya lo venía superando. Por eso repone desde la banda el equipo Atlético Nacional. Lo hace Velázquez. Va localizando a Tecillo. Se toma el tiempo suficiente. Sale con mucha cautela desde el fondo César. La va reventando Jaida. La servitaba el terreno. Viene la recepción. Lo hace Rodríguez. El hombre que mueve su cuerpo lo venía referenciando. Lo marca Sarmiento. Cambio de orientación.

0: orientación por el sector izquierdo, finalmente para Bello. Juega atrás Velázquez, tocando en corto. Ahora para Campuzano, se va asociando con Velázquez, tiene que hacer el individual, intercepta, lo hace Rivera. El balón que queda flotando a la mitad del terreno, vuelve y recupera ese balón con alguna dificultad. Zapata, de manera azarosa, llegaba sobre ese balón, llegó Chipichipi. Señoras y señores, aquí el árbitro del compromiso, Carlos Ortega, le pone punto final esta primera parte en el estadio Romelio Martínez.
1: Narrado el Petcazo, pura emoción, el primer tiempo de la final del fútbol profesional colombiano. Los escucho, quiero escuchar los comentarios. Javier Castel, Fabito Poveda, JJ Osorio.
2: Bueno, profesor Javier Castel, gana Nacional, gana Junior a Nacional 2-0 con dos muy buenos goles. El primero en una bola muy... bueno, un buen gol de Brian Castrillón luego de un rebote que cazó allí, luego de un remate de Cristian Barrios, y el segundo de Luis Fernando Muriel en una jugada individual fabulosa de Jonier Guerrero. Profesor Javier Castel, muy superior Junior en estos primeros 45 minutos. Pero,
3: si usted me lo permite, Fabio, yo diría que para mí, en los últimos meses, es el mejor primer tiempo del Junior.
2: De acuerdo.
3: Completísimo. Es decir, cuando uno dice que un equipo jugó bien en todos los aspectos, es porque realmente juega defensiva y ofensivamente bien. En recuperación, energía para quitar la pelota, energía para pasar al ataque, firmeza en la marca, una marca personal que anuló a los dos jugadores más importantes de Nacional. A partir de esa tranquilidad que genera ese dominio de estos dos marcadores sobre los dos mejores de Nacional, le permite al resto jugar con libertad, jugar con, además, con una energía, una determinación, una personalidad, porque el fútbol se juega con los pies, hay que tener condición, hay que tener una idea táctica, pero fundamentalmente todo eso se impulsa desde la determinación, desde el carácter, desde jugar como si fuera el último partido de la vida. Bueno, Junior ha jugado así este primer tiempo. Ha superado a Nacional, le gana en velocidad, le gana en el uno contra uno, le gana en toque rápido, le gana en la recuperación de la pelota, le anotó dos goles, pudo haberle anotado tal vez un tercero. Le anuló a sus dos mejores jugadores. Todos los jugadores del Junior están atentos, concentrados. Nadie está de dormido. Aceleran, pican, llegan primero, anticipan. Están con una energía, con un vigor que además lo acompaña, porque no solamente están bien con el vigor, solamente alcanzaría. Lo acompaña con jugar rápido, gambetear con facilidad, juntarse rápido, pasar al ataque los marcadores de punta. Y nos regalaron dos goles, especialmente el segundo, a mi juicio una jugada fantástica del jugador Guerrero para que Muriel anotara el 2-0. La verdad, yo hacía días que no veía un partido entre Junior y Nacional, una superioridad absoluta del equipo barranquero sobre el equipo verde. 2-0 que pudo haber sido 3 o 4.
2: Profe, permítame, porque yo voy a iniciar también con la doctora Johanna Chaparro. Porque hay una jugada de la cual se está hablando mucho en redes sociales, están hablando los exárbitros, ya están ya dando su opinión, y es la falta que le propinó Daniel Rivera cuando se jugaba el minuto 16, y el partido iba 1-0, y es una falta sobre Morelos, casi en la mitad de la cancha, tirada acá sobre la tribuna de Occidental. Doctora Johanna, ¿qué pasó allí? ¿Era para tarjeta roja? Y si es para tarjeta roja, ¿de quién es la equivocación? Porque la falta la pita a Ortega, le saca la tarjeta amarilla, pero el VAR nunca lo llamó para decirle, ven acá, Carlos, estás equivocado, no es amarilla, es roja. Entonces, ¿de quién es la culpa allí si usted cree que es para roja? ¿Del VAR o del mismo Ortega?
4: Básicamente, digamos que la responsabilidad recae inicialmente en el árbitro, que es el que está en campo y es el que tiene que tener la visual total para poder apreciar la jugada y valorar el tipo de acción. Sin embargo, puede ser que el árbitro, en caso de que estuviese tapado, entonces debe recurrir al VAR para mirar la intensidad de la falta, el punto de contacto, si es una acción de extrema dureza, si es una acción con brutalidad, como efectivamente lo fue, porque el jugador entra en disputa del balón con los taches a la pierna del jugador arriba del talón. Entonces es una zona que se considera muy sensible, de acuerdo como está tipificado en la regla 12 de faltas y conductas antideportivas. Entonces considero que ahí inicialmente pues es error del árbitro, que es el que está en campo y es el que tiene que tener toda la visión periférica para poder determinar la jugada y la parte disciplinaria, y obviamente el VAR en no hacer el llamado dentro de su línea de intervención.
5: De hecho, Fabio.

0: Fabio, de hecho también los colegas de la doctora Joana también empiezan a generar su apreciación sobre esta jugada en particular, que definitivamente marca el derrotero del partido, ¿no? Porque es una acción donde tenía que haberse ido un jugador expulsado, ya opina el profesor José Borda y también lo hace Wilmer Barahona, y todos en la misma línea del análisis que nos acaba de entregar la doctora Joana.
1: Ya. Doctora Ivana, o sea, para ustedes tarjeta roja.
2: Exactamente, causal de expulsión.
1: Bueno, yo voy a hacer un sondeo aquí. Para usted, Cristian, ¿es roja?
0: Pero totalmente.
1: Víctor, ¿roja?
3: Para mí es roja, sí, Fabito.
1: JJ, en Medellín.
4: Roja directa, lo dijimos, le pega, le pone los taches arriba del tobillo y le dobla la pierna hacia adentro.
1: Bueno, acá nosotros no tenemos la ayuda de la repetición.
5: El video, claro.
2: Pero te mandé la foto, Fabito.
1: No, en una foto sí, correcto, yo veo la foto, pero inicialmente en la jugada que vimos aquí, a mí me da que actuó bien el árbitro, para mí. Para Pepe, mí. ¿Tú qué crees?
5: Me quedan dudas en esa acción porque, pues,
6: mira, como dice usted, voy a tratar de explicarlo.
5: No tenemos la visual,
1: no tenemos, digamos, la
5: repetición de la jugada.
0: Fabito, las gafas están muy grandes, pero como que no le están sirviendo, mi querido amigo. ¿Ah?
1: Pero no solo a mí, mire lo que dice el profe Castel.
5: ¿Cómo vi la jugada yo? En la acción real de juego, no con repetición, que no tenemos esa ventaja.
1: No tenemos esa ventaja, exacto.
5: Se le acerca Rivera a Morelos cuando Morelos va a controlar el balón. Se le acerca y trata como de frenarse y se resbala.
1: Sí.
5: O sea, para mí, en la primera acción, la que me recibe mi vista y mi entendimiento del juego, es que Rivera no va con ganas ni con intención de atropellarlo, ni de tirársela en plancha, ni nada. Se trata de frenársele a un metrico y se resbala. Se resbala y con uno de los taches lo pisa. Ahora, no sé la intensidad, si en qué zona fue, pero lo que yo observo y mi interpretación de la jugada es que Rivera no va con ninguna intención. Si te trata de frenar y se resbala.
2: En la foto, precisamente, profe Castel, ya no se mira la intencionalidad, porque puede que el jugador no tenga la intención, obviamente, de lesionar a su rival. Sin embargo, un jugador, digamos, que no puede entrar de esa manera. Es más, tendría, digamos, la opción de poder esconder, digamos, la pierna, no, para no entrar de esa manera.
0: Castel.
5: No, pero no puede.
0: Castel, está bien, yo se la compro, está bien. Usted trata de justificar, está bien.
5: La perspectiva
0: de Ortega es que no alcanza a ver la imprudencia total y la acción.
1: Cristian, escúchame. No, si de pronto tuviéramos la televisión, Castel hace, de pronto espere, cuando llegue a la casa.
0: No es para debatir, simplemente es para decirle a ustedes.
1: De pronto me voy a poner de acuerdo con ustedes.
0: No, para hacerles a ustedes una reseña y una referencia. Capaz que de pronto el árbitro del partido tiene la misma perspectiva de ustedes, que de pronto se resbala
1: por eso,
0: y de pronto
1: es que
0: no va con la intención de pisar al jugador. Pero el VAR sí tiene las cámaras, el VAR sí tiene el apoyo.
1: Eso.
0: O sea, no pueden omitir una acción de esta naturaleza, porque es una final del fútbol colombiano y es una cartulina roja directa.
1: Total, por eso es que yo le preguntaba a la doctora Joana Cristian, lo que dices tú es tan cierto, que por eso yo le preguntaba a la doctora Joana, ¿quién es el responsable? ¿El VAR? Porque lo que a mí me deja más dudas es que el VAR no haya llamado a Carlos Ortega, porque la foto que me manda la doctora Joana, el pisotón es muy arriba del tobillo, o sea, el lugar donde mire, profe, ahí le voy a mostrar la foto, el lugar donde llega el pie de Rivera es en un lugar que, por supuesto, es para sancionar.
5: Está bien, pero ya sabemos que una foto no puede, correcto. Nos puede confundir la foto así, congelada. Habría que ver, ese es el momento que se resbala Rivera. Yo creo que por la forma como se resbala, que no se resbala 2 metros antes y va con todo el impulso, sino tan cerquita del el resbalón de él, a mí, como habiendo estado en el campo, me parece que no lleva la fuerza necesaria como para que fuera roja. De todas maneras, me gustaría verla después en repetición. Pero así, la impresión que tengo no era la fuerza, por la forma como se resbala Rivera y desde la distancia que se resbala Rivera. No va con tanto impulso el resbalón, sino que medio se resbala y lo toca con los talles atrás, efectivamente.
0: No, Castel, no lo toca, le pone toda la planta del guayo en la zona de talón de Aquiles, zona sensible y tal. Es que el punto de contacto también hay que tenerlo en consideración. por más que se resbale, uno no va con la pierna de esa manera, Castel. Es una cartulina roja. Yo sé que usted quiere ver la repetición y sé que una foto no lo termina de convencer, pero la verdad es que se ha equivocado el equipo arbitral, Castel, se ha equivocado.
2: Ahí es una entrada con impetuosidad, tal como está tipificado en el reglamento, en su regla 12, pero es muy clara.
1: Yo libro de responsabilidad a Ortega y se la doy toda al VAR.
7: En el VAR, recordar que está Never Manjarres, es el que está allí en el VAR del departamento de Córdoba.
1: Y nunca lo vio, Tiba.
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1: Profe, rápidamente para hacer un toque a ti. Calificación muy alta desde lo ofensivo de Guerrero, de Hanenson Sarmiento y de Brian Castrillón. Esos tres en especial.
5: Claro. Después muy cerca, pero un poquito, digamos, un escalón abajo, Barrios y Muriel.
1: Sí, es cierto. Que han tenido mucho que ver en el desplegar ofensivo del Junior de Barranquilla. Lo de Castrillón ha dejado siempre tirado a un jugador como Andrés Felipe Román y por eso el Junior va ganando 2-0 en gran parte por la actuación de ellos. ¡Tiva!
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1: Ahora, profe, antes de ir con JJ, ¿qué debe hacer Nacional entonces para reaccionar?
5: Sí, cambiar.
1: ¿Con cambios o con los mismos 11?
5: Yo creo que podría cambiar los dos extremos y empezar a darle alguna orden a Morelos y a Rengifo de cómo zafarse de esa marca tan angustiante, tan acosadora, tan desesperante, porque el jugador colombiano no está necesariamente acostumbrado a este tipo de marca, lo fastidia demasiado. Entonces Morelos o se tira sobre un costado y se lleva a Rivera si es que lo sigue. Este muchacho Rengifo se tira a un costado, se va atrás y se trae a Ángel para que alguien aproveche esos espacios que quedan, o definitivamente no lo siguen y ellos reciben con más libertad para iniciar la jugada.
1: ¡Tiva!
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1: Bueno, Jota, su opinión de lo que vio de Atlético Nacional, y el profe dice que Nacional debe cambiar los extremos. ¿A quién tiene Nacional allí para poder hacer este cambio?
4: El Nacional tendría que cambiar por lo menos más de la mitad del equipo, Fabio. Eso es lo primero que tiene que hacer. Porque, pues no, por una razón, mire, yo entiendo que Junior ha sido superior futbolísticamente, eso es inobjetable y se ha demostrado en la cancha y el resultado lo dice. Pero el profe Castel hizo una referencia que me pareció brillante al carácter de Junior para jugar la final. Es que las finales se juegan con carácter. Las finales se va a cada pelota como si fuera el último balón. Las finales son partidos especiales. Y con todo respeto lo digo, a Nacional se lo tragó el Romelio Martínez. Salió a la cancha achicopalado, pasivo, lento, equivocado, nervioso. Tan nervioso que Chipichipe a los 5 minutos había soltado 2 balones en 2 llegadas de Junior. Llegó incómodo Nacional con Rengifo y con Morelos, porque les hicieron marca individual y se desesperaron con el hombre que los está marcando individualmente. Entonces, se olvidan del juego, se olvidan de buscar algún recurso o alguna jugada rápida, de salir de la marca y volver a entrar, de desmarcarse, bien sea de hacia adelante o hacia atrás. No, se quedan con la marca y se quedan discutiendo. En televisión se veían las imágenes. Morelos se pasó todo el partido diciéndole cosas a los 2 centrales de Junior porque está incómodo, porque se siente impedido para jugar, pero eso se da porque él no se sale de ese tema de la marca individual y no se concentra en otra cosa. Nacional muy desdibujado, sí, pero también hay que decirlo, y estoy con el profe Castel, Junior futbolísticamente fue superior, pero fue más superior por el carácter o el vigor o la fuerza testicular, si se quiere decirlo así, en términos más agresivos, que le puso Junior y que no le ha puesto Nacional. Ahora, si Nacional cambia el carácter, si Nacional saca su casta, si Nacional apega a la historia y vuelve a la cancha y sale como el Nacional de otras noches, pues ni cambios necesitaría. Pero necesita cambiar primero la actitud.
1: Cuando sale Carlos Ortega al terreno de juego, ¡Tiva!
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1: Ahora, Cristian, yo hoy cuando iba con Pepe Garzón íbamos hacia Pepe, ¿se acuerda que yo cuando íbamos hacia Blue Radio para estar en Blog Deportivo, yo le decía, el
5: ese
1: problema
5: para decir de Junior, que le hizo el chance. Ese para decir que le hizo el chance.
1: No.
7: Profe, el conductor elegido hoy.
1: Profe, ¿sabe por qué? Porque yo le decía a Pepe, lo que me preocupa de Junior es que Junior es un equipo irregular. Difícilmente ha podido mantener a lo largo de un partido. Con Nacional, con Santa Fe se vio un poquito más, pero generalmente o tiene un mal primer tiempo o tiene un regular segundo tiempo. Entonces yo por eso espero que este segundo tiempo, por supuesto, sea muy parecido, profe, a lo que mostró en los primeros 45 minutos.
5: Ahí está el desafío de Junior, sostener ese ritmo, esa intensidad, esa concentración, ese carácter, esa movilidad. Todo lo anterior impulsa al jugador a moverse más rápido, más ágil, con mayor determinación. Eso marca la diferencia a la hora de ganarle al rival las jugadas divididas, a ganarle la espalda, a recuperarle la pelota más rápido. El Junior, mire, a veces Sarmiento quedaba de puntero izquierdo y seguía a Román, porque Castrillón había quedado lejos de la jugada en algún momento, o Barrio se intercambiaba con Guerrero la marcación de punta momentáneamente. Realmente el único que tiene, digamos, cierta licencia para no intervenir de manera tan decidida en esa fase es Muriel. Pero después, todos, absolutamente todos comprometidos, atentos al partido, con una dinámica especial, por eso fue superior a Nacional.
1: Claro que Muriel te ha marcado diferencia cuando ha tenido el balón en los pies. Dos veces se volteó en el área, uno fue gol, el otro pasó rozando, remató, hizo una jugada espectacular por el costado derecho. Es decir, Muriel con la pelota en los pies ha mostrado otra cosa. Sale el Junior a la cancha y los mismos 11, por supuesto, no va a hacer cambios el técnico Alfredo Arias. Y ya está también Atlético Nacional en el terreno de juego. Y la verdad, mi estimado Jota, no veo cambios. A ver, 3, 6, no, ahí están los 11, Pepe, ¿cierto? Ahí están, sí. A ver, 5, falta Chipichipi, o sea, no va a haber cambios. Bueno, sin cambios pretende que el técnico Diego Arias el equipo cambie. Y puede ser, puede darse, por supuesto que se puede dar.
4: Mire, Marlos Moreno, Andrés Sarmiento y Chicho Arango, es el tridente en punta que podría utilizar.
1: Tiene
4: a Edwin Cardona que le puede dar algún revulsivo en el medio, si no se desespera y cae también en el juego de ocuparse de la marca, porque el resto son jugadores, primero muy jóvenes y segundo que son de posiciones defensivas.
1: Sí, señor. Juan Pablo Tibaquirá, lo dejo para que usted presente a don Pepe Garzón para narrar este segundo tiempo de esta finalísima del fútbol profesional colombiano aquí en el Estadio Romelio Martínez.
8: Segundo tiempo, primer partido de la final con el Pep Garzón, pura emoción, Pep.
7: Señoras y señores, se ve el segundo tiempo del Estadio Romelio Martínez. Va a tocar la pelota Junior de Barranquilla y se encienden de nuevo las bengalas y las chispitas, pero esta vez en la tribuna oriental, porque todavía está por arrancar lo que va a ser este segundo tiempo. Por ahora gana Junior de Barranquilla 2-0 frente a Atlético Nacional. Y allí las bengalas que se hacen de nuevo presentes, que están allí justamente aguardando, o mejor, teniendo en pausa el arranque de este segundo tiempo. Ahí Ortega, que está a la expectativa, igualmente a la espera de que ruede la pelota, esperando dar la orden, Cristian, para que inicie el segundo tiempo, que por ahora gana Junior 2-0.
0: No rueda la pelota, atentos a las variantes entonces de Atlético Nacional, que está perdiendo esta final. Jota, tendrá que cambiar ostensiblemente la actitud el equipo visitante para tratar de recortar un poco esta serie que se empieza a hacer larga y estirada para el equipo tiburón.
4: Sí, tiene que tratar de descontar, por lo menos apretar el marcador, y eso ya sería un resultado, digamos, ilusionador para el Atanasio Girardot, que va a estar lleno. El próximo lunes está agotada la boletería para el juego del lunes ya en la ciudad de Medellín.
1: Bueno, y esa de Copa Libertadores, Pepe, que usted dice que se la descuentan por derecha, ¿yo?
7: Sí, señor, son de una, de los mismos premios, venga para acá.
1: Sí, señor.
7: Ahí está Morelos, presionando un poco al árbitro para que reanude. Inmediatamente está Luis Fernando Muriel, también está Sarmiento, entran al diálogo con Morelos, que vuelve y prende el radio. Jota, este Morelos se ve que todo el tiempo está diciendo de todo a los zagueros centrales cuando lo van referenciando, cuando lo van sacudiendo. Inmediatamente prende el radio y el hombre no se calla, ¿eh?
4: No, está incómodo. La marca individual fue el acierto hoy sobre Morelos y sobre Rengifo en la disposición táctica de Junior.
7: Bueno, sigue todavía aquí
10: la pólvora, el humo de los extintores que recargan para que produzca un color rojo. Por fortuna existe una buena brisa, ¿ah, profe?
5: Afortunadamente.
10: Despeina cualquiera.
5: No, afortunadamente este estadio está totalmente descubierto. Hay una brisa muy bonita en estos días en Barranquilla, con un fuerte sol durante el día y una refrescante brisa en horas de la noche.
10: Muy bien, señoras y señores, el segundo tiempo ya está en marcha.
11: La pelota rodando está.
10: Y está rodando en Campamento Belluno de Barranquilla. Ya está Yermaín, que la manda a pasear, va buscando a Luis Fernando Muriel. Gana en el duelo, lo hace Tecillo, atento para anticipar. La pelota caracteriza el 3-4, engancha con alguna dificultad. Dominaba Sarmiento, pero prácticamente la regaló. Quedó para Rodríguez, quien cabe la salida. Bim, se barre sobre el piso. Llega Ángel, quedó el rebote para Bello, que venía respaldando la ofensiva. Se animó con pierna derecha, se apresuró, creo, el venezolano, porque venía acompañando Morelos, que le dice de todo el venezolano, porque le marcaba el pase y le generaba el espacio, al igual que Renquifo. Se apresuró el venezolano en el remate de larga distancia y se va perdiendo la línea final. Sacramento para Junior.
5: El sentido de colaboración de todos. Inmediatamente un control, algo difícil de Sarmiento. Cuando la puntea se la entrega al rival. Y inmediatamente corrieron tres jugadores al Junior, especialmente Ángel, que se tiró al piso para evitar que la jugada continuara con más peligro.
10: El arquero Silveira al servicio de Junior de Renquilla. Ahora juega con el cronómetro a su favor. El árbitro lo va a apurar. Ahora sí, lo apura para que despeje rápidamente. Ahora sí, va despachando con pierna derecha, balón en lo alto. Ahora iba buscando con golpe de cabeza a Luis Fernando Muriel. Aparece a la cabeza de César Haider. La tiene que echar sobre el costado. Se toma el tiempo suficiente. Lo tiene que hacer ahora Jason Suárez. Gana Junior 2-0 ante Atlético Nacional. Apenas arrancando la segunda mitad. Cuando ya caminamos sobre 46 minutos y medio, un minuto y medio apenas, el balón que cae, campamento del equipo Atlético Nacional. Retoma, sin embargo, Haider, que le va tirando sobre adelante para Campuzano. Campuzano resuelve, ahora sí, ubicando a William Tecillo, que ver que desde el fondo decide reventar esa pelota largo, profundo, sin destinatario, improductivo. Quedó para el pecho del arquero Silveira, que la va capturando y ahora juega con el cronómetro apenas arrancando la segunda parte.
1: Empezó el segundo tiempo con poca intensidad, profe. Tranquilo, como con calma. Nacional, uno esperaba de pronto una reacción, a pesar de que apenas van 2 minutos.
5: Y ahora, y se asegura Tecillo, sintió que Barrio venía cerca para intentarle la presión, inmediatamente la tiró larga.
10: Va buscando Cristian Barrios, quiso dominar, hoy se lo llevó por delante Tecillo, le mete falta y a usted que no le falte a Rosa Roa.
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10: Se ve en el coro de tiro libre, el que lo ubica Sarmiento para cobrar. Debe que la responsabilidad finalmente a Juancho Ríos. De nuevo para Sarmiento, juega atrás, se va apoyando en Yermaín, un hombre que lo presiona por ese sector Renquifo. Ojo que se iba equivocando allí Sarmiento, lo venía apurando. Ahora Bello, bien sale airoso, participa Juancho Ruiz. Ojo que lo va recogiendo, lo trae que hacer. Sin embargo, ahora Cristian Barrios, que para correr por la banda derecha. Se viene Guerrero, Guerrero que va, qué frío el de Guerrero. Mira, ahora sí levanta el centro con pierna zurda y al despeje César Haider. Y vuelve, retoma a través de Junior de Renquilla. Lo tiene que hacer con Ángel, va compartiendo para Ríos, que abre juego para la banda derecha, ubicando rápidamente. Otra vez insiste, ahora Cristian Barrio, descarga por el medio, ahí está, intentaba hacer la individual el hombre de Junior de Barranquilla, intercepta Renquifo, llegó sin embargo para complementar. Ahora lo hace Rodríguez, el balón en poder de Junior de Barranquilla, que presiona la salida del equipo Atlético Nacional. Vuelve y retoma Rodríguez por el conjunto antioqueño. Reparte el juego por la banda derecha para Román, que la va tirando mucho más arriba para que progrese en ofensivo. Morelos resbala, cae, quiso hacer un 8. Le ganó en el duelo Suárez y sigue reclamando todo Morelos, pero le ganó en ese duelo precisamente Suárez. Iba buscando Ángel y aquí transitó demasiado con la pelota. Anticipó Rodríguez, recupera el hombre del equipo Atlético Nacional. Hace la bicicleta, cabeza levantada, juega por el medio para el equipo. Saca remate con la zurda, balón de repique a las manos del arquero Silveira. Y se arriba Nacional ahora, profe Castell.
5: Si le podemos señalar un pequeño defecto, que a veces se convierte en un gran defecto de Castrillón, es que conduce demasiado la pelota. La conduce, se la quita a Rodríguez y termina con un remate, claro, porque Ángel tiene que soltar la marca de Renquifo para enfrentar al que viene con la pelota. Deja solo a Renquifo. Renquifo remata de media distancia, pero suave a las manos de Silveira.
10: Este es el tiempo de juego en Blue Radio. Ya estamos sobre 5 minutos de la segunda parte. El marcador en el estadio Romelio Martínez. En Barranquilla gana Junior 2-0 Nacional.
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10: Marco que le va a dar para la victoria del terreno. Ahora Zapata por parte del equipo Atlético Nacional. Va compartiendo para Morelos, que se va refugiando en su zaguero central, que es Haider. Este que la pone en circulación para Tecillo, que ya acepta la victoria del campo. Juega hacia adelante, pero balón va cayendo en poder del Junior de Barranquilla. Va recuperando, lo trae a ser Guerrero. Guerrero que acelera, Guerrero que cambia de ritmo, cambia por la parte derecha, ubicando allí a Cristian Barrios. El pase atrás, va participando ahora es Ángel. Prefiere tocar en corto para Juancho Ríos, que va jugando finalmente por la parte izquierda. Va localizando a Suárez. Ahora para Luis Fernando Muriel. Este en devolución para Sarmiento, que es el que lo vino. Nombre que lo venía empujando. Falta de Morelos. En la vida aplica, no ve la ventaja. Ahí está Muriel. Mira que la hizo. Pena derecha. Cayó. Penalti. Lo aguantó César Geider. Todo lo hizo Luis Fernando Muriel. Y el árbitro que no vacila. Cayó Luis Fernando Muriel. Y penalti a favor del Junior de Barranquilla.
1: Primero hay que decir, doctora Johanna, que el árbitro dio norma de ventaja, porque inicialmente había una falta anterior, pero como la bola le quedó a Muriel, ingresa al área, el árbitro dio la norma de ventaja. Y después el árbitro dice que hay imprudencia de César Haider. Es más, el gesto que hace el árbitro Ortega es que Haider saca el pie para hacerle la falta a Luis Fernando Muriel. Doctora Johanna, ¿qué vio usted en la jugada?
2: Sí, Fabito, pues ahí en esa acción el árbitro pues estuvo bien en dar continuidad a la jugada, sin embargo Haider entra de manera imprudente, termina tocándole el pie de apoyo a Muriel y pues obviamente el jugador cae por inercia de la acción. En mi concepto también es penalti.
1: Perfecto. Hay una cosa muy clara, profe Castel, que en una jugada de esas no, Muriel no se va a tirar. Cuando ya estaba a punto de impactar el balón, solo frente a ella. O sea, generalmente un delantero se tira, busca la falta cuando no va a llegar al balón, cuando pierde opción de tiro para patear al arco, para hacer el gol.
5: Porque en el control, cuando recibe el pase de Sarmiento, porque ahí hay que destacar a Sarmiento, cómo le entrega de cachetada con la parte externa del pie el pase a Muriel. Muriel en el control ya inmediatamente hace la diagonal hacia adentro, para eludir a Haider que venía al cierre. Bueno, con ese control la prepara y queda de frente al arco. Después se cae, la jugada es rápida. Yo aquí no tenemos repetición, no podría, pero bueno, la doctora Johanna dice que ha sido penal.
10: Bueno, allí ya tiene la pelota en su poder Castrillón. El árbitro no se decide todavía, sigue reclamando a los hombres del equipo Atlético Nacional.
1: El árbitro ya se decidió, Pepe. Lo que pasa es que todos los jugadores de Nacional, en especial César Haider, Andrés Felipe Román, que ojo, ya tiene tarjeta amarilla, todos le reclaman, todos le dicen de todo a Carlos Ortega para que por lo menos vaya a mirar el VAR. Y él dice, a mí no me han llamado del VAR todavía. Y el que va a patear, mi estimado Pepe, fue al que le hicieron la falta, Muriel.
10: Sí, Luis Fernando Muriel, frente a frente, cara a cara con Chipi Chipi. Se ubica Chipi Chipi, puede venir al tercero de Junior de Barranquilla, cerca de la pelota está Luis Fernando Muriel. Se mueve de un lado para el otro. Allá está Chipi Chipi como queriendo intimidar. El árbitro no autoriza todavía. Se viene Luis Fernando Muriel, pero derecha, no, en el fondo, gol, gol, gol, gol.

0: el equipo tiburón ante el conjunto viequeño.
1: Bueno, primero digamos que ahí hay problemas en la mitad de la cancha. Ángel dice que Morelos le pegó, ahora Morelos se tira. En fin, yo no sé qué está pasando.
2: ¿Qué pasó, Fabi? Yo estaba mirando esa jugada. Resulta que la van a poner en la mitad de la cancha, la ponen en el circo, saca primero el Rengifo un balón extra que había en la cancha. Pone el otro balón en la mitad, en el círculo central. Viene Ríos, como todavía no ha venido el equipo, su compañero de taquito la tira para su propio lugar. Entonces Morelos, como siempre, belicoso, bailo pechea y se tira. Exagera Ríos, tampoco era para tanto, pero una pechada de Morelos sobre Ríos.
1: Y después exagera Morelos también.
2: Exagera Morelos también.
1: Exacto. Vamos a ver qué decisión toma el árbitro allí o qué dice el VAR. Pero ahorita Pepe, el profe Castel decía, el infalible Muriel, el doctor Frío, aquí siempre, sobre todo usted, ha elogiado la capacidad de un jugador como Dairo Moreno para cobrar penales. Pero otro infalible, como decía Pepe, Luis Fernando Muriel, una calidad, le pega con
2: impresionante. Impresionante, parece que estuviera ensayando en un entrenamiento y jugando con un primo de él. No le interesa, además esta virtud de patear los penaltis, él la fue mejorando, perfeccionando en el Atalanta. Sí. Él murió adelante, no sé, no lo recuerdo como un eximio cobrador de penaltis, por ahí pudo haber cobrado alguno, pero con esa perfección, esa serenidad, esa clase, se la empecé a ver en el Atalanta, empezó a hacer esos goles increíbles, con una frialdad. Bueno, la ha traído a Colombia, la ha traído al Junior de Barranquilla.
1: Bueno, ahora vamos a esperar a que se disipe nuevamente el humo, Pepe, si usted puede. Gana Junior 3-0.
3: Sí, señor, estamos aquí en medio del humo. Esto no es neblina, porque ahora el que se enfría es Atlético Nacional. Gana Junior 3-0.
2: Y Nacional tiene que hacer modificaciones, Pepe, J, porque si no, lo va a avasallar Junior. Ya van 3, se le puede hacer otro más. Tiene que empezar a mover la ficha, a cambiar el estado de cosas. No puede dejar que el Junior lo avasalle tanto.
4: Las tenía que hacer en el intermedio, profe. Las tenía que hacer y no las hizo. Ahí se demoró. Pero ya sí es urgente.
3: Recoge la pelota Junior, otro Renquilla se hace el cambio de frente, va ubicando Suárez que sobrecostando la parte izquierda. Aprovechamos para dar el tiempo de juego en Blue Radio. Ya estamos sobre 10 minutos de la segunda parte. El marcador 3 tiene Junior, 0 Nacional.
5: Se viene el Mundial.
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3: El balón sobre el costado. Otro lateral que lo va a practicar de nuevo. El Junior de Barranquilla se toma el tiempo suficiente. Allá está Suárez. Abre cortando por el sector occidental. Dígame.
1: Pero se la van a empezar a cobrar a Diego Arias, sin duda alguna. Se va perdiendo 3-0. Ya van 57 minutos, 60. Faltan 30 minutos más. Y todavía ni siquiera llama un jugador para hacer el primer cambio. Seguramente le van a decir que qué estaba haciendo ahí.
3: Va recogiendo el balón Rengifo sobre 3-4 ganchas, se va asociando con Campuzano, se toma el tiempo suficiente para transitar. Avanza con la pelota al pie, va filtrando el pase para Morelos, pica al vacío, va buscando Román, se va acostando por la parte derecha, le entró con todo aquí Yermaín, lo aguantó, lo acorraló, lo dejó sin espacio, lo aisló prácticamente, se ve el saque de portería, lo tiene que practicar el Junior de Barranquilla, activa, se activa.
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3: Vuelve y sostiene otra vez el Junior de Barranquilla. Se complicaba un poco por la parte derecha. Allí está Juancho Ríos que la va tirando hacia adelante para que progrese Guerrero. Se viene Guerrero, cabeza levantada, mete el centro bien para Luis Fernando Muriel. Puede venir el cuarto. Uy, le ganó en el duelo César Kairer. Ahora se tiene que reivindicar el zaguero central, un hombre que se va sobre el piso, precisamente es Ángel. El balón que queda prensado, vuelve otra vez. Allí Juancho Ríos se zambulle, la va soltando por el costado. Suárez que se va asociando, no tiene que hacer con Castellón. Comida por el medio, allá está Sarmiento. Activa el radar, Luis Fernando Muriel aplica el freno, mira que bien la hizo con la zurda, rebató y el balón cruzado se va perdiendo a la línea final. El capitán Frío se arrima por el Junior de Barranquilla.
1: Empieza a regodearse con la pelota el Junior de Barranquilla, profe. Qué bien están jugando y ahora les gusta tener el balón en los pies y Muriel se está divirtiendo.
2: Mire, mire lo que decía Jota ahorita, la determinación con la que fue Ángel y Río a quitarle esa pelota a los jugadores Nacional para entregársela otra vez ahí cerca del borde del área a los delanteros. Hay una diferencia enorme en lo futbolístico, pero sobre todo en la forma, en la enjundia, en el vigor con que van a... Yo creería Yo, si usted me pregunta a mí, Mateo Uribe a reforzar la mitad de la cancha y me quedo con tres mediocampistas. Cardona, que un hombre de experiencia que soporta mejor este tipo de escenarios, por el pelado Rengifo, que lo borró totalmente Ángel. Por lo menos para meter un par de jugadores de experiencia, a ver si ellos son capaces de medianamente recuperar algo.
1: Profe, usted pedía que cambiaran a los extremos y parece que eso es lo que va a hacer. Jota, dos cambios en Atlético Nacional.
4: Morelos entonces, que es uno de los extremos. ¿Y el otro cuál es? El otro es
2: Se va Zapata.
1: Se va Zapata, tiene que arriesgar.
2: No, pero arriesgar perdiendo 3-0. Ok, vamos a ver.
4: Arriesgar y con Junior Colcado, no, Junior, no, Fabio, en esta yo no. Bueno, y va Chicho Arango también.
1: Sí, viene Chicho Arango y viene también
2: Sarmiento.
1: Sarmiento.
4: Zapata.
2: Zapata y Rodríguez. Bello pasa a jugar de puntero derecho, Sarmiento por el zona izquierda y Chicho Arango para dividir la atención de los defensas, a ver qué pasa. Pero se queda con Chicho Arango, Ángel, porque Rengifo retrocedió a jugar más al lado de Campuzano.
3: Va buscando la pelota otra vez el Junior de Barranquilla para salir desde el fondo por intermedio. El jugador Suárez va custodiando esa pelota, se va perdiendo la línea final y saca de portería. Le corresponde a Junior de Barranquilla desde el tiempo de juego en Blue Radio. Ya estamos sobre 15 minutos de esta segunda parte. El marcador en el Romelio, gana Junior 3-0 en el primer sorbo de la final al Atlético Nacional.
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3: Moviliza la pelota al equipo Atlético Nacional. Había una infracción en el que señala el árbitro. Se va cobrando en corto. Lo tiene que hacer con Campuzano. Devolución para Haider. Este que va localizando a William Tecillo. Camina con el balón al pie. Reparte juego para la banda izquierda. Se va asociando con Velázquez. Descarga por el medio. Vuelve a recoger a Rengifo. Juega atrás. Otra vez para Haider.
2: ¿Cómo quedaron las parejitas ahora? Mire, Ríos es el que va con Rengifo. Porque claro, cuando sale Zapata, Rengifo se tira unos metros atrás y entonces lo persigue Ríos. A Cachaco Rivera sigue persiguiendo a Morelos y Ángel queda cerca y ahora marcando a Chicho Arango, que está jugando más adelantado.
3: Ojo, la pelota en poder del equipo Atlético Nacional, lo tiene que hacer Campuzano, movilizando la pelota sobre la circunferencia central. Haidar, que se va sumando en la ofensiva, es el segundo central, asume responsabilidad, mete un pase profundo para cumplir la zurda. Aquí va buscando, sin embargo, aparecía allí por la banda. Libre de marca, llegaba un lateral que se desprendía, que era Román, que se mandó al ataque, pero aparece en la escena el arquero Silveira.
1: Hay una canción de una cantante norteamericana que se llama Vanessa Williams, que se llama Save the Best for Last. Salva lo mejor para el final. Junior se guardó lo mejor para el final, profe, porque son los mejores 60 minutos continuos que ha jugado Junior este semestre.
2: Sin ninguna duda. Y en este tipo de jugada, cuando Román quiere sorprender poniéndose casi como de delantero, entonces ahí es donde participa el jugador Peña, que está libre, no tiene hombre o nada, una marcación específica. Entonces él toma el que va llegando a esa zona.
3: Espera, Chicho. Sostiene otra vez Nacional en la mitad del terreno, pero primero un cartón amarillo y a usted que no le falte a Ross Roa. Se viene cobro de tiro libre para Nacional.
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3: El cartón amarillo fue para Guerrero.
1: Para Jonier Guerrero, sí. Doctora Johanna, esas son las tarjetas amarillas que a mí me parece que no se deben dar. En la mitad de la cancha, una tarjeta amarilla que puede pesar después en una falta un defensor.
3: Vuelve a sostener el OTV Nacional, que surge desde el sector posterior con Campuzano. Allá está Campuzano, que resuelve salir desde el fondo de la pelota, que queda prensada, buscaba sin embargo. Allí buscaba a Sarmiento, bien para el despeje, lo tiene que hacer desde el fondo, cae de la pelota que va cayendo para Cristian Barrios, que acelera, le pone velocidad. Ataca Junior, avanza Barrios, espera Castellón, sigue Barrios que va, Castellón que se respalda. Ahí está Castellón, pero derecha se quedó sin ángulo de tiro, bien lo aguantó la marca. Llegó oportunamente Román, no prosperó el ataque que quería montar el equipo Tiburón, profe Castel.
2: Contraataque que se transformó en una jugada peligrosa, bien Barrios. Después Castellón fue algo egoísta, tenía que compartirla con Barrios.
3: Se barría sobre el piso, bien llega Fabián Ángel, le ganó en el duelo al Chicho, que se viene el Chicho Arango. El duelo está planteado, quiso meter un centro, allí bien le mete el pecho a las balas, lo tiene que hacer Germain Peña, que le va tirando hacia adelante para Castellón. Adelantó demasiado la pelota, aparece Campuzano, le ganó en el duelo, la pelota que aterriza para Rengifo, otra vez para Campuzano, falta, la cometía aquí Fabián Ángel, y a usted que no le falte a Ross Roa, cobro de tiro libre para Nacional.
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3: Quedó maltrecho Campuzano. El árbitro la ayuda a reincorporarse. Carlos Ortega de Bolívar. Gana Junior 3-0 a Nacional. Tiva se activa.
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3: Sigue atacando Nacional, ahora por la banda izquierda quería incursionar Velázquez. Bien lo aguanta la marca, lo tiene que hacer por ese sector. Ahora llegaba a colaborar con la causa Servindo. Jugando por el medio para Cristian Barrios, activa el radar. Quien acompaña por la banda izquierda, se asoma Castellón. Sigue con la pelota al pie, gana algunos metros, juega hacia adelante Cristian Barrios. Va ubicando ahora precisamente a Guerrero. Viste que va ubicando a Ángel, que cambia por la banda izquierda, Castellón para respaldar. Llega sin embargo ahora Suárez, limpia el camino, lo persigue Bello. Sigue con la pelota Castellón, se toma el tiempo suficiente. Analiza, piensa, ejecuta, jugando por la mitad. Otra vez, Juancho Ríos, combinando en contra para Castillo, marca la diagonal. Amagan, impulsa la pelota, lo vigila de cerca Campuzano. Sujeción, se deja caer, juega atrás, combina en contra para Fabián Ángel. Y hasta que se apoya en su arquero Silveira, sostiene el Junior de Barranquilla.
1: Sí, bueno, van muy pocos minutos, apenas 5 minutos desde que entraron Chicho Arango y entró también Sarmiento. Pero todavía no pesan en el partido, va Junior Pepe.
3: Oh, que avanza Guerrero, Guerrero, que va Guerrero, que se anima. Y la guerrió y remató sobre la marcha, intercepta finalmente Tecillo. El balón que queda rebotando Barranquilla, devolución para Tecillo. Sostiene el equipo Atlético Nacional. Lucy le mete un pase profundo buscando al Chicho Arango. Recepciona con el pecho la bola que se le escapa, la venía vigilando muy de cerca, lo hace Fabián Ángel. Aquí aparece sin embargo Romón para colaborar en la ofensiva. Monta la sociedad con Arango, pero no prosperó. Se movió Tello. Aquí no hubo entendimiento en la ofensiva. Quisieron proponer una pared, pero le llegó la humedad. Y saque de portería para Junior.
2: Claro, la intención de Morelos de jugar de primera está, pero no está preciso. Está siempre atento a que le viene Rivera a marcarlo cerquita. La devolvió de primera, pero el Chicho Arango se había quedado. No entendió la jugada. No tiene idea. Le falta fluidez, idea, claridad a Nacional. Estaba confundido. El juego de Junior lo tiene confundido.
3: Ahí está Juancho Ríos, que recibe la mitad del terreno. Se desprende el balón, va ubicando a Sarmiento, que va incursionando por la parte derecha. Había un bujón de Sarmiento, le comete falta. 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Ya estamos en los 20 minutos de la segunda parte. El marcador en Barranquilla. Gana Junior en este primer sorbo de la final. 3-0 a Nacional.
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3: Se viene un cobro de tiro libre. Está Luis Fernando Muriel. Entra al diálogo. Ahora Germain. Creo que le pide autorización Germaino, le dice retírese, que el que le va a pegar soy yo, aunque también está Sarmiento el que va ubicando la pelota, el que la ubica es el que la pega. Monta la barrera Chipi Chipi, la brisa en contra de Junior de Barranquilla. Va a cobrarse el tiro libre, directo al pórtico de Chipi Chipi. Cerca la bola está Sarmiento, pierna zurda, aunque también está cerca la pelota Luis Fernando Muriel. El hábito autoriza, Muriel que remata con pierna derecha, balón que supera la barrera. Chipi Chipi que se exige, la tiene que enviar por encima del horizontal. Hay cobro de tiro de esquina para Junior de Barranquilla. Es el séptimo del partido, el quinto para el equipo Tiburón.
1: Tiene el arco pintado
2: Luis Fernando Muriel. En ese ítem también mejoró, lo perfeccionó el tiro libre Muriel. En su inicio de su carrera de pronto no era un excelso cobrador de tiro libre. Bueno, poco a poco lo fue aprendiendo, lo fue perfeccionando. Y aquí acaba de rematar impresionante la curva.
1: Y bien lejos, profe, además.
2: Lejos.
3: Sacó el repertorio Luis Fernando Muriel. Va a levantarse la pelota. Lo va jugando en corto. Lo tiene que hacer Castrillón. Finalmente Sarmiento se desprende de la pelota. Va combinando ahora para Fabián Ángel. Fabián Ángel que la mete de profundidad. Balón a las manos del arquero Chipi Chipi. Sostiene el arquero de Nacional. Activa la salida. Quiere ubicar rápidamente a Sarmiento. Ataca el equipo antioqueño. Lo vigila muy de cerca. Ya está. El balón está planteado. Lo tiene que Sarmiento. Ingresó en el área. Bien. Lo acorralan. Lo aislaron. Lo vieron muy solo. Esperó el respaldo Sarmiento. Nunca llegó el auxilio y recupera al equipo Tiburón, profe Castel.
2: Claro. Se proyectó. Se perfiló un buen contraataque. Pero iba solo Sarmiento. Parecía que le ganaba en velocidad a Ángel, pero vino en la ayuda a Ríos y entre los dos le quitaron la pelota.
3: Ojo que recoge la pelota, lo tiene que hacer precisamente ahora Velázquez. Va compartiendo para Tecillo, llega incómodo, la juega hasta adelante para Renquifo, mete la cabeza. El balón que lo va buscando, sin embargo, ahora intentaba llegar Morelos, pero había una mano, la que señala el árbitro, se merecó el tiro libre. ¡Tiva, se activa!
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1: ¿Qué problema con Morelo?
2: Es totalmente fastidioso, irritante. Un jugador con tantas condiciones, pero cuando se pone en ese plan, es de lo peor que hay en el fútbol colombiano.
3: Morelos que irrita más que champú en el ojo.
1: Y ahí está, y le sacan la tarjeta amarilla a Alfredo Morelos. Porque es que le pegó, le empujó, lo pechó a Rivera. Y Rivera lo único que hace es que le respira en la nuca.
8: Sí, Fabito, ya venía... Ya venía, digamos, cometiendo varias acciones Morelos y se había salvado en dos acciones anteriores donde carga fuerte por la espalda al adversario de la amonestación. Ya era hora que el árbitro tomara la decisión disciplinaria.
3: Venía cobrando Rengifo con pierna zurda. La brisa ahora en contra del equipo Atlético Nacional, aunque quería aprovechar precisamente esa brisa. Ayer a Rengifo la pelota se va perdiendo a la línea final y saca de portería. Amaga Silveira, juega con el cronómetro y también se va a ganar el cartón amarillo. Ah, se la gana el uruguayo, ¿eh?
1: Sí, también, tarjeta amarilla. Tarjeta amarilla para Mauro Silveira.
2: Claro, y Paso le sale y le reclama. Pero por supuesto, va ganando 3-0, un partido donde es superior. ¿Para qué se gana una tarjeta amarilla de estas tan tonta cuando el equipo lo que necesita es seguir jugando porque es superior al otro?
3: La pelota en lo alto, va buscando Bello con golpe de cabeza, va cayendo para Morelos que ya está prestado, va combinando para Rengifo. Bien, hizo el sombrerito, le salió, llegaba Rengifo, aparece la escena, Sarmiento cayó Rengifo, que hubo un contacto leve allí de Sarmiento sobre Rengifo que rápidamente se reincorpora. Le pone por la parte derecha para Cristian Barrios, este que le va soltando para Guerrero. Guerrero que va, ahora puede correr a Cristian Barrios, hace el individual por velocidad. Aquí aparece la escena, lo trae a hacer Tecillo. Uy, se llevó por delante a Guerrero y se tiene que agarrar el cartón amarillo Tecillo. ¿O se la perdonó el árbitro?
1: Doctora Giovanna, creo que se la perdonó el árbitro porque ya la ganaba, ya se la había ganado, ya había ganado el balón el jugador del Junior, Junior Guerrero, y viene
2: ¿De
1: por detrás.
2: ¿De qué juega Fabio Guerrero? ¿De qué juega?
1: No, de todo. Está de interior, está de lateral, pero era para amarilla, doctora Giovanna.
2: Juega fútbol.
8: Sí, básicamente es por cortar un ataque prometedor y pues el árbitro ahí la omitió, pero sí era amonestable.
2: Juega el fútbol en el concepto más básico del fútbol, de lo primero que uno aprende en la calle, que es jugar, pedir la pelota, lucharla, voy, encaro, me equivoco, pero hago otra vez otra jugada. Jugador realmente de lo mejor que ha salido en el último tiempo en la defensa de Junior.
3: Tiro libre para Junior. Y Fernando Muriel que remata, la bola que golpea, rebeldemente Herrera, quedó el balón suelto para Román. Prefiere jugar por el medio para César Gaider. La va tirando hacia adelante para que progrese en ofensiva. La terga hacia lenta y paulatinamente. Ahora con Campuzano. Se toma el tiempo suficiente. Se asoma Haider como alternativa de pase. Sigue con la pelota al pie Campuzano. Se desprende del balón. Allá está Tecillo. Va tirando la pelota hacia adelante para el Chicho. Avanza Arango. Aquí llegaba. Ahora precisamente era Yermaín Peña. El duelo ahora es con Yermaín. Y el Chicho Arango por parte de Nacional. Se va a cobrar la falta. Y a usted que no le falte a Ross Roa.
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3: Carreteó demasiado con la pelota Cristian Barrios. Ojo que el balón va cayendo para que vaya buscando para los ingresos en el área. Buscaba la falta. Bien, lo vigiló de cerca Rivera. No dio espacio. Llegó Morelos. Arrolló al hombre de Junior. La echó fuera. Llegaba el jugador Castrillón, la toca finalmente el hombre de Nacional, por eso el saque de banda le corresponde a Junior de Barranquilla, y todavía no se halla Morelos, ya lo dijo el técnico Castel, el profe Castel, porque este Morelos, como dice el profe Castel, fastidioso,
1: lo tiene tan incómodo el cachaco Rivera Morelos, que él mismo se ha encargado de pelear, de llevar el partido a otro.
2: Él en un partido tranquilo, él siempre está exaltado,
1: sí.
2: Siempre está peleando con él mismo y con todo el mundo. Ahora en un partido como este, que una marca de esas es bastante fastidiosa, está peor. Y además quiere resolver todo como si fuera boxeo. Este es fútbol.
3: O con Sarmiento manda la sociedad para Rengifo. Quiso descargar la pelota que queda suelta para Velázquez, ya pisa el área. Quiso rematar la bola que golpea en el hombre de Junior. Se activaba la marca. Lo hacía Guerrero, la envía a la última línea y corre tiro de esquina para Nacional. El octavo del partido, el tercero para el equipo antioqueño.
1: Bueno, profe, le voy a empezar a preguntar a usted que es el técnico de la mesa. 73 minutos, ya un equipo Junior jugando bien, pero hay que refrescar de alguna manera.
2: Hay en la zona del cambio para a favor del Junior ahora. Él ya debe estar considerando el técnico Arias. Claro.
3: Bello cobra la brisa a favor. Hay una agarrón en el área. Lo venía buscando allí precisamente. Era Morelos, quiso impresionar, le ganó en el duelo. Fabián Ángel. Y el balón que se va perdiendo a la línea final, se toma el tiempo suficiente Silveira, que ya vio el cartón amarillo por pérdida de tiempo. Ya caminamos el minuto 73. Tiva se activa.
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3: Se viene en cambio por el Junior, se viene el Canchimbo y Chucho Rivas.
1: Por algo el profe Castel es técnico, ¿no? Digo, ya sí, debe claro, estar considerando. Claro. Y yo creo que se va a ir Cristian Barrios, profe. Con Canchimbo lo que ganas es más vértigo.
2: Explosión, claro.
1: Más
2: explosión. Zancada larga hacia adelante. Aunque Barrios ha jugado bien estos últimos minutos. La tiene, la cuida, acelera. No sé si ya el desgaste de Castrillón lo lleva a tomar la decisión. Pero cualquiera de los dos, realmente puede ser. No sería un exabrupto sacar a alguno de los dos. Y el otro creo que va a ser Sarmiento.
1: De acuerdo. El otro va a ser Sarmiento para meter a Rivas y de pronto también darle más claridad al equipo desde la mitad de la cancha.
3: Y ahora Pepe, el que domina es el otro Sarmiento de Nacional. La pelota que queda suelta para Tecillo. Viene, intercepta, mete a la cabeza, se va asociando por un costado. Ahora para Velázquez, que descarga para el Barranquipo. Sigue corriendo Velázquez. Se asume a la ofensiva. La sostiene el lateral. Aplica el Ferra Valera arrepentida. Mete un ciento balón en lo alto. Va buscando a Chicharengo. Y la pelota que lo supera. Le va aterrizando para Castillón. Vuelve a recuperar otra vez el Junior. La va tirando hacia adelante para Luis Fernando Muriel. Se toma el tiempo suficiente. Maneja los hilos del partido. Oh, que la perdió el 1 contra 1 para Román. Jugó por el medio. Ahí está Chicho Arango. Monta la sociedad. Quiso descargar para Morelos. El balón que quedó para Morelos, pero quedó rebotando. Llegó Rengifo, remató con pierna zurda cerca al borde del área. El árbitro deja jugar. El balón en poder de Junior de Barranquilla. La pone en circulación Suárez, que la va jugando hacia adelante para Castillo. Mira que bien la hizo. Hizo el equilibrio sobre la banda. Descarga por la mitad. Ahora se va asociando con Sarmiento. Espera a Cristian Barrios. Sigue Castillón. Avanza Sarmiento. Ahí está el cuarto. Avanza Sarmiento. Hace la individual. Carreteó demasiado con la pelota. Se quedó sin ángulo de tiro. Era hacia adentro, no hacia afuera, y le ganó en el duelo. Lo tiene que hacer Campuzano por Nacional. Y agarrata que se ve en el equipo antioqueño. Y ahí está Germain para corregir. El corrector de estilo en el sector defensivo del Junior. Oh, que va presentándose el saque de banda. Va buscando Bello, metió una pelota en el área. Por fortuna estaba Guerrero. Esperaba pacientemente el Chicho Arango, pero hacia arriba Nacional.
2: Pero Peña, que llega bien al cruce, como casi toda la noche ha respaldado siempre, ha estado preciso, con el timing preciso. Se pone a celebrar ese saque de banda. Cobra rápido Moreno y por poco el Nacional encuentra oportunidad de gol. No, se celebra después del partido.
3: Bueno, se van a presentar los cambios.
1: Bueno, el profe, bueno, por algo el profe. se va Cristian Barrios, profe, va a entrar Joel Canchimbo, el número 21. Pero buen partido de Cristian Barrios, ¿no?
2: Buen partido, acelerando, encarando, participó en la jugada del primer gol. Va, viene por la derecha, se tira adentro. Realmente de los jugadores notables de este partido del Junior.
3: Bueno, se vienen los cambios.
1: Y también va a haber cambio Nacional, Atlético Nacional, Jota.
4: Marlon Moreno es el que se reporta, pero primero se hacen los de Junior.
1: Sí, señor, y el otro que se va es Sarmiento, profe, también.
2: Sí, estaba cantado ese cambio también. Hizo un mejor primer tiempo. No desapareció del todo en el segundo, pero la mejor versión de él fue el primer tiempo.
3: Bueno, ingresó Chucho Rivas. Ya está Canchimbo. Se ven el cambio por Nacional, Jota.
4: Creo que Marlon Moreno, el número 7, es el que va a ingresar para que se retire el venezolano Becho.
3: Bueno, se presentan los cambios, las modificaciones. 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Ya superamos el minuto 75 de juego. El marcador en el estadio Romelio Martínez gana Junior, el equipo local, 3-0 ante Nacional.
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3: Buscaba nombre de Junior para despejar esa pelota, pero creo que había un pequeño toque allí de Sarmiento, que venía luchando esa pelota en el juego aéreo, en que se sumaba también el Chicho Arango. Y la pelota que se va perdiendo la línea final, se toma el tiempo suficiente Silveira. Y no para la pólvora, la bengala, este humo fastidioso también. Ojo que el balón que viene tomando altura, cae a campamento del equipo Atlético Nacional. Aparece Haider, uy, la perdió en el 1-1. Entró armado allí sobre Chucho Rivas. Llegó a destiempo Haider, se llevó por delante al hombre de Junior de Barranquilla. Y una falta, y a usted que no le falte a Ross Roa.
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3: Otro cambio para el Junior.
1: Sí, señor, viene el paraguayo Guillermo Paiva y se va a ir Luis Fernando Muriel. Bajo el aplauso de toda la gente, buen partido de Muriel. No solo por los dos goles, sino porque también, profe, hizo cosas con la pelota en los pies. Bien, bien Muriel.
2: Hoy muy participativo. Tal vez el partido donde más intervenciones tuvo Muriel, aparte de los goles, que él tiene, digamos, unas estadísticas que lo respaldan totalmente. No, hoy participó mucho más en el desarrollo del juego. Se juntó con sus compañeros, hizo jugadas individuales. Provocó el penalti que al final él mismo terminó de convertir.
3: Se viene el coro, tiro libre, lo tiene que practicar el Junior de Barranquilla. Ya está Juan David Ríos. ¡Juancho! Juega hacia adelante, va buscando a Paiva, le alcanza a peinar, aterrizando para Castillón. Quiso hacer el individual, intercepta a Kaidar, quedó el rebote. Otra vez para Paiva, el paraguayo. Llegaba Chucho Rivas, quiso proponer una pared allí con Castellón. No la llegó la pelota a su destinatario. Venía interceptando Campuzano. Balón que golpea el hombre de Junior. Hay un lateral, le corresponde al equipo Atlético Nacional. ¡Tiva! ¡Se activa!
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3: El balón que ya se iba sobre la línea lateral. Quería hacer la individual Sarmiento. No se percató de las dimensiones del terreno. Es que hay demasiado humo por esa zona. Y el árbitro también, de no apoyarse en su asistente, creo que hubiese dejado jugar al menos sobre ese sector del terreno. Se detiene el juego, señoras y señores. Otra vez el humo se pone denso.
1: Mucho humo. Allá en la tribuna oriental empieza
3: a la fogata ya.
1: Nuevamente, sí.
3: Bueno, armaron la fogata. Creo que están asando carne porque no han parado, ¿eh?
1: Ese humo se confunde con el otro humo, Pepe.
3: Bueno, vamos a ver cómo vamos a llegar a la casa hoy. Aquí hay un lateral para Junior. Por fortuna, la brisa es fuerte.
1: Ahí hay de toda clase de humo, yo no.
3: Sí, señor, se va disipando el campo. Oh, que aquí un pase de Guerrero para Canchimbo. Ataca Junior, aquí está el cuarto. Ahí está Paiva por la mitad del paraguayo. Sostiene, remata. Bien, lo aguantó la marca. Llegaba Haidar. Aunque venía asomándose como alternativa de pase Chucho Rivas, pero se olvidó de sus compañeros, quiso hacer la individual Paiva, por eso no prosperó la ofensiva del equipo Tiburón.
2: En otro gran pase, gran jugada, cómo salió de dos marcas en su propio terreno y después una pelota a tres dedos de Guerrero para Canchimbo, y Canchimbo fue pensante, se la tiró bien a Paiva, Paiva se demoró en rematar.
3: Oh, que va pescando rebote, lo tiene que hacer el Chicho Arango, ataca Nacional, se viene el Chicho, bien oportuno, ahí está Fabián Ángel como buen corrector.
1: Qué partido.
3: Destino de en el sector defensivo, la tiene que echar afuera, lateral para Nacional. Fabio,
1: qué partido el de Fabián Ángel, qué partidazo el de Ángel, no solo por el trabajo que hizo sobre Rengifo, sino que ahora se está metiendo como un tercer central, profe, ahora juega con tres centrales Junior y Fabián Ángel sigue haciendo un gran partido.
3: Recoge la pelota Tecillo, se desprende del balón, la hace circular para la postura de Kaidar, un hombre que lo persigue que es Paiva, que está fresquito el paraguayo, se anima Kaidar, se manda el ataque, mueve un pase cuchareadito para el Chicho Arango. Strike. Se fue en blanco, quiso rematar y el balón se va desviado a la línea final. Este es el tiempo de juego en Blue Radio. Ya superamos el minuto 80 del partido. El marcador en Barranquilla, en este primer sorbo de la final, Junior tiene 3-0 Nacional.
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3: Oh, que ataca Junior, lo va buscando Chucho. Arriba le ganó en el duelo en el 1-1. César Kaidar le ganó por físico. Le metió el lomo y la pelota se va perdiendo a la línea final. Chipi Chipe para el despeje. La pelota que aterriza en 3-4. Ganchín Tinta Guerrero en el 1-1 con Sarmiento. Guerrero le ganó allí. Proponía ese duelo, pero había una falta, lo que señala el árbitro. Y a usted que no le falte, a Ross Roa va a cobrar Nacional.
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3: Vuelve y ataca Nacional. Roman que le va tirando hacia adelante para el Chicho Arango. Maquea el cuerpo de mitad de camino a Fabián Ángel. Sigue con la pelota el Chicho Arango. Mira qué bien la hizo. Ahí está el Chicho. Chicho que va. Un hombre que se barre sobre el piso. Falta en ataque. No se percató. Se llevó por delante al hombre que lo venía referenciando la marca. Hay una infracción, pero bien lo aguantó. Se tomó el tiempo suficiente, le achicó. Pero si arriba Nacional y todo lo quiere hacer, ahora el Chicho Arango.
2: Claro, porque primero se zafa de la marca personal de Ángel. Luego elude al otro adversario. Claro, como los demás están con la marca, solo quedaba libre Guerrero. Como la pelota, la última gambeta se le fue larga al Chicho Arango, llegó primero el jugador Guerrero y además tiene que lanzarse, le comete la falta y se gana la tarjeta amarilla.
3: Se viene el coro de tiro libre. lo tiene que practicar el equipo Junior de Barranquilla, que ya juega con el cronómetro a su favor. Minuto 82 del compromiso, y ojo que se prendió, pero no solamente la tribuna norte, sino que ya empezaron a darse de todo. El humo empieza a hacer sus efectos. Tiva se activa.
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3: Recoge la pelota a la mitad del terreno, se anticipa Suárez, gana limpiamente, le va tirando hacia adelante para Paiva, quien viene para acompañarse, sobre Canchimbo, sobre costando por la parte derecha, la tiene Canchimbo, puede rematar, ya pisó el área, aplica el freno, pierna zurda, quiso engancharse, quedó sin el gol de tiro. Aquí, de manera escalonada, llega la marca, la gente del equipo Atlético Nacional, Tecillo, y el respaldo de Campuzano.
2: Pudo más la experiencia de Tecillo ante el ímpetu juvenil del Canchimbo. Sabía que le iba a amagar, que iba a ir a amagar con ir hacia adelante y lo iba a enganchar hacia adentro, y se le quedó quieto, lo ahoga con el otro compañero y le quitan la pelota al joven Canchimbo.
1: Se van a venir dos cambios más en Atlético Nacional, aunque van a...
3: Se detiene el juego.
1: Sí, sí,
3: hay disturbios
1: en la tribuna norte. Se mete incluso la policía allá. Allá vimos volar incluso una de las sillas. Y eso que es entre ellos mismos, porque hoy no hay barra de Nacional. Entonces claro, son las cosas que uno no entiende, la verdad.
3: El humo está haciendo sus efectos ya sobre esta tribuna.
1: Sí. Y se vienen dos cambios en Nacional, J.
4: Viene Edwin Cardona y viene Parra. Parra es el jugador de 18 años, el juvenil que juega como central, y va a ingresar Edwin Cardona.
1: Y se va Rengifo por Cardona.
2: Ese cambio pensé que lo podía hacer mucho antes. El cambio de los dos extremos pensé que lo podía hacer mucho antes. Pero bueno, el técnico conoce mejor a su equipo, a sus jugadores. Pero teniendo un jugador como Cardona, como Mateos, perdiendo y avasallándote el rival 3-0, yo creo que la experiencia de ellos era, digamos que, una tabla para aferrarse a esa experiencia y mirar a ver cómo se manejaba el trámite del partido.
4: Recordamos y el Velázquez cambio por Parra. Velázquez por Parra es el otro. Entra Parra, no sé, profe, si vaya a parar tres centrales nacionales. Sí. Pocas veces, creo que sensación. Solamente una vez se lo vimos hacer.
2: Claro.
1: Y se vienen también dos cambios en Atlético Junior. Se va a ir Jonier Guerrero y va a entrar Edwin Herrera, lateral por lateral. Y se viene Teo. Vamos a ver quién se puede ir, profe. Ahora sí se puede ir de pronto.
2: Castrillón,
1: sí,
2: claro.
1: Se va a Castrillón.
4: ¿Y será que manda Teo a marcar un ratico a Morelos?
1: No creo.
3: Sí, para que prendan el radio.
1: ¿Sabe qué?
2: Un aplauso para Guerrero. ¿Eh?

0: guerrero, de lo mejor que tuvo Junior durante el partido.
1: Hace honor a su apellido, profe.
0: Jugó, corrió, guerrero, presionó, entró en las jugadas de gol. Qué atrevimiento, qué coraje para jugar este pelado guerrero, que a veces sí, a veces incluso hasta atropella a veces la jugada, pero son las menos veces que atropella. Ese coraje, ese atrevimiento que tiene para ir al ataque, para comprometerse con la jugada, hay que aplaudirle a ese muchacho guerrero, de lo mejor que tuvo Junior en este partido.
1: Se va Castrillón, el hombre que abrió la senda de la victoria parcial del equipo Junior de Barranquilla en este primer sorbo de la final. Recordemos que Luis Fernando Muriel ya abandonó el campo de juego, marcó doblete, le dio paso a Paiva, el paraguayo. Se va del compromiso, se detiene el juego, aún no se reanuda en el estadio Romelio Martínez. Todavía las escaramuzas allí sobre la tribuna norte, creo que ya se calmó un poco. Sí, ya sacaron a los revoltosos que habían en ese sector, ¿eh?
2: Sí, estaban esperando también que se produjera el cambio. Ahora sí entra Teófilo Gutiérrez y se va Brian Castrillón. Junior realiza entonces los cinco cambios. Ya Nacional también realizó los cinco cambios. Así que finalmente, claro que yo creo que se demoró mucho Diego Arias para hacer los cambios. Yo creo que lo hizo muy tarde.
0: Sí, claro, porque cuando se da cuenta que el partido está realmente inferior, el equipo que lo tiene el otro equipo superior, le va ganando 3-0, había que hacer modificaciones más rápido, a ver cómo soportaba ese 3-0 el trámite del partido, e incluso buscar algo en el descuento.
1: Ahí está el arquero Silveira, juega ahora con el cronómetro, la quinta del equipo Junior de Barranquilla, que sigue ganando 3-0 al Atlético Nacional con el doblete de Luis Fernando Muriel. Y aprovechamos, Tiva se activa.
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1: Venía buscando la pelota Chucho, le ganó en el duelo, llegaba Kaider, llegó Tecillo, el respaldo irrestricto, otra vez Canchimbo le viene a luchar en el uno contra uno, obligando al error. Ahora Tecillo que le tiene que echar sobre el costado, aunque llegaba por esa zona, era Kaider, la saca del campo verde, retoma a través de Junior de Barranquilla. Allí está Ríos, Teo, la primera que toca, va corriendo en contra para Herrera, juega mucho más atrás, se va apoyando finalmente en el zaguero central, que Rivera, que lo hace circular para la postura de Germain. Camina con la pelota al pie, lo hace lento y paulatinamente, se va asociando con Herrera. Otra vez para Germain, que lo va impulsando hasta la mitad del terreno. Teo la recepciona con el pecho, combina en contra para Ríos, otra vez para Teo, asume responsabilidad, reparte el juego para la banda derecha para Canchimbo, ataca Junior de Barranquilla. Ahí está Canchimbo, le pone velocidad, encara en uno contra uno, bien lo aguanta Kaider, intercepta, queda balón suelto, sin embargo, para Ríos, recupera otra vez el Junior en campamento del equipo Atlético Nacional, obligando a hacer el cambio de frente, bien recepciona, lo hace Suárez, el hombre que la va durmiendo, juega sobre adelante para Chucho Rivas, lo vigila de cerca Román, sale la referencia, camina con el balón al pie, va jugando en corto, de nuevo para Fabián Ángel, que cambia de orientación por la parte derecha, balón comprometido para Rivera, se va sobre el costado y lateral, ya caminamos sobre el minuto 88, Tiva.
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1: Venía luchando a la pelota, lo tenía que hacer Marlos, había una falta, un empujón de Suárez. Se va en el coro de tiro libre, lo va a practicar el equipo Atlético Nacional. Y a usted con él, falte Arroz Roa.
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1: Oh, que se adelanta Tecillo, la va soltando para Sarmiento, pase atrás, aquí rebató sobre la marcha, llegaba Sarmiento, se suma Kaider en la ofensiva, ya pisó el área y el balón que toma altura, por poco descuento de Nacional.
0: La más clara en este segundo tiempo, sí. No sé si tal vez en el partido esta, porque claro, Tecillo condujo, no le salió nadie a marcar, entonces ganó terreno, filtró el balón para que Kaider tirara un pase atrás como puntero izquierdo hacia atrás, y Sarmiento de primera con el borde interno, afortunadamente para el Junior, la tiró por encima.
1: Ahora sí, se va a tomar el tiempo Silveira. El balón en lo alto, recayendo a tres cuartos de cancha, venía para buscar con golpe de cabeza Paiva. La pelota que deriva, ahora finalmente para Parra. Parra que sostiene, se apoya en Chipi Chipi. Sostiene el arquero del equipo Atlético Nacional. Chipi Chipi, la manda a pasear. Balón en lo alto, acá la mitad del terreno, la va a luchar. Allí Morelos en el uno contra uno, ganó en el duelo. Ahora Fabián Ángel, que ha hecho un gran partido por parte del equipo Tiburón. Ahí está Chucho Rivas, limpia el camino. El hombre que evita la marca, hoy lo tocan, falta. Este es el tiempo de juego en Blue Radio. Minuto 90 del partido. El marcador en el estadio Romelio Martínez, gana Junior 3-0 Nacional.
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2: Sostiene Nacional.
3: Pepe, 6 minutos más se van a jugar aquí en el Romelio bueno, Martínez.
2: Ahí está Camposano, es el que la va recogiendo. Asume responsabilidad, juega sobre la internet, permite para Sarmiento, combina otra vez para el jugador Campuzano, quiso descargar por el medio para Cardona, le ganó en el duelo, en el 1-1, Herrera quedó tendido, allí precisamente el número 10, del conjunto Atlético Nacional, que es Cardona, sostiene Herrera, aplica el freno de manera repentina, combina en coto, brateo, luego se desprende el balón, Paiva que puede probar de larga distancia, balón de frente piso, y se exige Chippy Chippy. La quiso meter en la ratonera y cobra de tiro de esquina, va a cobrar el Junior de Barranquilla. Es el noveno del partido, el sexto para el equipo tiburón.
3: Parecía de muy lejos la intención de Guillermo Paiva, pero le pegó fuerte a ras de piso y llegó bien Chipi Chipi. Iba hacia todo el ángulo de abajo, profe.
4: Y antes la fuerza, las ganas, como disputa la pelota Herrera, le gana a ambos duelos a Cardona y al otro jugador para cedérsela a Paiva.
2: Va a levantar la pelota Junior de Barranquilla. ¿Lo va a hacer Teo? ¿Quién?
3: Teófilo, Teófilo. Le va a pegar Teo.
2: Aquí, este hombre con esa espalda no deja ver nada. El balón que viene cerrado. Y viene el arquero Chipi Chipi atento para capturar. Se ubica aquí la gente. Estamos en medio de la tribuna prácticamente. Y la gente expectante, esperando que se agote el tiempo ya.
3: El hombre mide metros, pero de ancho.
2: De ancho, sí señor. Le ganó Fabito en ese duelo. Vuelve a recoger otra vez Nacional en la mitad del terreno. Por intermedio de Sarmiento, que asume responsabilidad. Va combinando Bratecillo, que reparte juego de la banda izquierda para Kaider, que pone a correr a Sarmiento. Se va acercando otra vez el equipo Atlético Nacional. Ahí está Chicho, Chicho, Chicho. Con derecha se dio la vuelta Arango. Sin presión alguna, tuvo el tiempo suficiente, remató, pero mejor responde el arquero Silveira.
3: Y no le gusta nada Alfredo Arias, porque ya es la segunda vez que le rematan. Ya es la segunda vez que le rematan cercano, profe, y un gol puede marcar mucha diferencia.
4: Claro, por supuesto, y se vieron, la primera vez fue Tecillo, ahora fue Haidar, que terminó la jugada en el borde del área para que el Chicho Aranga girara y rematara.
2: Otro lateral para el Junior, no apura, ellos saben que afán no tienen. El que va a reponer desde la banda es el hombre que acaba de ingresar, que es Herrera. Se va recostando por el sector oriental donde no paran las bengalas. Allí todavía sigue a los hombres en el asado. No se percata ni siquiera del partido porque la fiesta sigue en la tribuna. El balón que busca Mateo. Deriva finalmente para Parra, que la tiene que sacar como puede. La pelota que aterriza en tres cuartos, gancha, la ven a buscar Suárez. Llegaba sin embargo Morelos. El duelo está planteado. Llegaba Suárez. Lo arrolló. Cayó Morelos. No quiso cobrar a riesgo, pero muy atento estaba Rivera. Atento y vigilante para despachar ese balón. Va a cobrar el equipo Atlético Nacional. Se va agotando el tiempo. Profe Castel gana Junior 3-0 sobre Nacional.
4: Sí, minutos finales. A ver si de pronto el Nacional lo intenta. Haya tenido un par de... se acercó un par de veces porque el Junior dejó conducir desde atrás a Tecillo de Haidar. A ver si repliega Junior y espera al final del partido un poquito más retrasado.
3: Qué reclamo el que le hizo el jugador Morelos al árbitro Cortega. Pero con vehemencia, fuerte.
2: Campuzano, el balón que va aterrizando finalmente para Romano, el lateral que se proyecta, se dejó caer el Chicho. Uy, quiso impresionar. El balón que queda suelto, va buscando, sin embargo, Marlos intenta pintar esa pelota en el área, lo va buscando Morelos. Quien viene para rechazarlo, entrega centro desde el fondo, Yermaín. La bola que golpea en Sarmiento, va quedando, sin embargo, para Cardona, ingresó en el área, dobla que se va sobre el piso, viene Herrera, iba llegando allí para respaldarlo, entrega ser Ríos, vuelve y recupera. Otra vez Cardona, se deja caer, falta. Dice el árbitro que no, la va ganando limpiamente, lo hace Ríos, sale airoso en la jugada, va localizando a Teo. A Teo que puede descargar por la banda derecha, uy, hizo un lujo y le salió para entretenerse con el balón. El Junior de Barranquilla la va recogiendo, Canchimbo, Canchimbo que va, lo vigila muy de cerca, Tecillo avanza, Canchimbo le ganó velocidad, llegó aquí Canchimbo, fintó el pase en el área, se quedó Chucho Rivas, se quedó Chucho. Chucho que va, el duelo está planteado, llegó Chipi Chipi, el pase atrás, allí está Paiva, es el paraguayo, quien la pira, espera Ringifo, llega Teo, ahora sí, se va juntando, sin embargo, por el medio para Ángel, caía Ángel, el balón que quedó suelto, finalmente no le, para Morelos, no le sostiene Nacional.
3: No le tuvo confianza Chucho Rivas a Canchimbo, porque Canchimbo creo que la hizo bien, dribló y metió un centro ahí al corazón del área y no le tuvo confianza, no lo acompañó Jesús Rivas.
4: Claro, pero con la gambeta le tiró larga la pelota a Tecillo, no lo paró con la gambeta, con la zancada larga que tiene el Canchimbo, pero efectivamente Rivas no confió en que podía sacar ese centro.
2: Oh, cartón amarillo para quién. Bota, hay un hombre allí protestando por el equipo Atlético Nacional, una dura entrada de Sarmiento sobre Yermaín. Sarmiento, creo que es
5: no, el de Cardona, creo es Cardona, el número 10.
3: Sí, creo que es para Edwin Cardona, para el número 10.
2: No, pero el que le pega en la cabeza al jugador de Junior es Sarmiento.
3: No, sí, pero creo que la tarjeta amarilla es por el reclamo que le hace Edwin Cardona al árbitro del partido.
2: Sí, señor.
5: Muy bien, ya se incorpora el hombre de Junior de Barranquilla, Germain, que por lo menos, profe Castel, ha estado aplicado hoy en defensa. Al lado de Rivera, que pese a tener cartón amarillo, ha sido inteligente para jugar.
4: Se ha sentido muy cómodo en estos últimos partidos. Termina el partido, Pep.
5: Señoras y señores, Carlos Ortega de Bolívar le pone punto final a este juego. Aquí en el Romelio Martínez, en este primer sorbo de la final, ganó el Junior de Barranquilla. Con goles de Castellón y el doblete de Luis Fernando Muriel. 3-0 ante Atlético Nacional.
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3: Muy bien, contundente el triunfo de Junior, 3-0. Y allá están los reclamos fuertes al árbitro Carlos Ortega. Doctora Johanna, yo creo que el último reclamo, el único reclamo que pueden decirle es por el tema de la roja al comienzo del partido, pero de resto yo creo que obviamente que eso incide demasiado, y también es una crítica hacia el VAR, pero de resto en lo otro, ¿falló algo el árbitro Ortega?
6: Que la parte disciplinaria, sí, el árbitro cometió varias imprecisiones, dejó de amonestar y de valorar bien las faltas. En la parte que podrían también estar reclamándole es el penal que cometió Haidar sobre Muriel. Considero que pues hay un toque, aunque sutil, es una imprudencia, lo tipifica el reglamento y pues es penalti. Entonces considero que ahí el árbitro estuvo acertado en esas definiciones de carácter técnico.
3: Muy bien, profesor Javier Castel. Ganó Junior contundentemente, pero todavía no así, no es campeón.
4: No,
3: cosas se han visto en el fútbol.
4: Ok, mire, nadie sabe qué va a pasar un partido. ¿Quién dijo en estos días que un partido no se parece a otro?
3: El mismo profesor Alfredo Arias.
4: Que un partido pueden jugar mañana, estos dos mismos equipos, y de pronto el partido sale.
3: Bajo las mismas condiciones y sale
4: puede salir totalmente diferente. Afortunadamente es así el fútbol, porque si se repitieran los partidos,
3: sí, claro,
4: entonces perdería la gracia que tiene este deporte. No, además, no hay dos orugos, no hay dos águilas iguales, no hay dos seres humanos iguales, mucho menos hay dos equipos iguales, mucho menos hay dos partidos iguales. Y eso es la gracia de la vida, del fútbol en general. Y si realmente Nacional tiene algo que reclamar, es el poco carácter que tuvieron para enfrentar una final como hay que enfrentarla. Con el carácter, la decisión, la determinación, la enjundia, el vigor y el fútbol que le puso Junior esta noche a Nacional. Lo pasó por encima, le ganó 3-0. Y si usted me dice a mí, y ya eso será problema del Junior, si el Junior vuelve a jugar así en Medellín, tiene que clasificarse el campeón. Ahora, no me pregunte si el Junior va a ser capaz de repetir este mismo partido allá, porque el futbolista colombiano, los equipos colombianos suelen cambiar cuando juegan de locales y de visitantes. La condición de anfitrión, la condición de local con su gente, no sé, le estimula algún factor emocional que los hace correr más, los hace saltar mejor, los hace ser más fuertes. En fin, eso ocurre, suele ocurrir. Por eso usted me pregunta, Fabio, en un partido que queda 3-0, con la superioridad futbolística que tuvo Junior sobre Nacional, que si con eso va a alcanzar. ¿Sabe por qué? Porque cambia la condición del lugar. Porque el futbolista colombiano, los equipos colombianos dependen mucho, se condicionan mucho por esa condición. Pero hoy ha sido inmensamente superior Junior, lo pasó por encima en fútbol, en velocidad, en agresividad. El trabajo de marca perfecto lo sacó de Casillas a Morelos, Rivera. Gran trabajo de Ángel sobre Rengifo, que desapareció. Sí, después podemos revisar, y eso lo tendrá que revisar Nacional, si se demoró en los cambios. Yo creo que sí, el técnico Arias debió pensar de otra forma, más pragmáticamente, que seguir creyendo que podía competir de tú a tú con Junior. Hay partidos de partidos, hay partidos que hay que reforzar y dejar el partido 2-0 para ir de casa con un 2-0. Ahora tiene que remontar un 3-0. pero más allá de lo del Nacional, lo del Junior hoy fue muy bueno, muy bueno. Destacados individualmente Castrillón, Barrio, Guerrero, el jugador Ángel en la marca,
3: Muriel
4: Rivera, Muriel, por supuesto, con los dos goles y con sus acciones de calidad. Un partido muy completo, el de Junior, superó a Nacional, le ganó bien, mucho mejor en el primer tiempo. En el segundo tiempo hubo algo de ciertas administraciones, pero igual siempre siguió siendo superior el equipo barranquillero.
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3: Está Luis Fernando Muriel en el terreno de juego con todo su mujererío, profe, porque tiene cuatro hijas.
4: Le ha rendido el tiempo.
3: Le ha rendido bastante el tiempo a Luis Fernando Muriel. Vamos a estar pendientes porque ya Luis Fernando Muriel que ha sido elegido.
2: Una, ¿no?
3: Luis Fernando Muriel ha sido elegido como la figura del partido. Ustedes me la cantan, compañeros, en la capital de la República. Ya va a hablar con nuestros compañeros del canal Win Sports. Y será bueno escuchar a Luis Fernando Muriel, que hoy marcó dos goles de los tres, uno de penalti. Pocas veces uno dice qué golazo el penalti, pero es que la manera como cobra Muriel, la verdad que da gusto, da deleite ver a Luis Fernando Muriel cobrar una pena máxima. Muy bien, así que ganó Junior 3-0, ahora hay que esperar hasta el próximo lunes feriado, lunes festivo, que es cuando se juega el partido de vuelta en la ciudad de Medellín. Jota, ¿qué puede hacer Nacional? Yo me imagino que a pesar de la derrota vamos a tener casa llena el próximo lunes en el Atanasio Girardot.
2: Sí, no, la boletería estaba vendida hasta antes del partido de hoy en Barranquilla, ya estaba agotada la boletería en el Atanasio Girardot. Otra cosa es que haya reventa y que después terminen cediendo las boletas a algunos. Pero hay que apelar a la historia. Lo primero es apelar al fútbol, a las ganas, a la enjundia, a jugar la final con actitud, con carácter, a todo lo que usted quiera hablar en torno a lo mental, en torno a lo actitudinal. Eso lo necesita Nacional porque hoy no lo tuvo. Lo segundo es apelar al fútbol y empezar a recuperar los buenos momentos que ha tenido con el juego que por momentos ha tenido, porque no han sido de mucha exhibición, pero sí de mucha efectividad, y hoy la efectividad no estuvo. Y lo tercero, no sé, Fabio, apelar a la historia. Acuérdese aquel 3-0 en Barranquilla, que Nacional voltea aquí, acá 5-2, que eso, bueno, el 5-1 era, y sobre el final Rigoletto le pone el 5-2, sí, y manda lanzamientos desde el punto penal. Pero ya hay un antecedente histórico que te da ese sueño pegado a la historia, pero con las otras dos cosas, primero, el carácter y el fútbol, para tratar de revertir y de voltear esta historia que hasta ahora la gana Junior con categoría.
3: Sí, señor. Habla Luis Fernando Muriel. Muy bien, le está hablando Luis Fernando Muriel con los compañeros de Win Sports, ya lo vamos a tener entonces en un momentico. Sí, ese partido que usted recuerda, Jota, fue en el año 2004 y bueno, y terminó siendo campeón aquel definición por penal, el último lo marcó Martín Arzuaga.
4: Martín Arzuaga, sí.
3: Y bueno, lo que pasa es que en Nacional jugaba Osvaldo Mackenzie, Quique Serna, Víctor Ubarritizaba.
4: O sea, pero además le voy a decir, Fabio y a Jota, ese partido en Barranquilla al final termina 3-0 por un gol de Haidar,
3: golazo
4: desde el borde del área.
3: Pero de tres dedos.
4: Pero realmente el trámite del partido, y ojalá usted busque el video, Jota.
3: No fue tan superior como si fue Junior hoy.
4: El Nacional, la gran parte del partido fue inmensamente superior a Junior en el juego, en las llegadas. Pero hay partidos de partido, no concretaron, y al final, sobre el final, termina Junior ganando con ese tercer gol y pone la diferencia de 3 goles que realmente no traducía lo que había pasado en el partido. Hoy realmente sí, hoy este 3-0 sí traduce, representa la superioridad del Junior frente a Nacional.
3: Sí. Ahora, profe, ¿usted cree que Nacional debe cambiar en algo los 11?
4: No, hay un equipo titular, ahí viene la confianza del entrenador. Yo creería que ese tipo de partido, hay jugadores que todavía mentalmente no están preparados para una final, por lo menos en condición de visitante, frente a un estadio que está muy cercano al público, ¿verdad? Y todo lo que hubo alrededor, ¿verdad?, antes del partido. Y yo siento, creo que hay jugadores que lo sienten más. Los dos muchachos, estos Bello y Rodríguez, ¿verdad? El pelador Rengifo no supo cómo salir de esa marca personal de Ángel, pero además no tuvo la rebeldía de ir a buscar y hacer cosas. ¿Ves? Cardona, Mateo Uribe, yo creería Ahora, nadie puede probar lo que yo estoy diciendo porque no pasó, ¿verdad? Pero uno cree que la experiencia, el recorrido de Cardona, de Mateo Uribe, están más acostumbrados a resistir un escenario como el que vivieron hoy los jugadores, algunos jugadores de Nacional, que se les movió el sistema nervioso, se lo desestabilizaron. Y entonces Junior, con esa actitud, con ese fútbol, con esa agresividad, con esa decisión, como jugó hoy, pues lo pasó por encima.
3: Sí, señor. Muy bien, doctora Giovanna, finalmente ya usted dio su opinión del árbitro, pero ¿qué calificación le pone al profesor, al árbitro Carlos Ortega?
6: Le voy a colocar 6 puntos de calificación porque estuvo bastante flojo a nivel disciplinario.
3: ¿Tiva?
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3: Profe Castel, la figura del partido se la dan a Muriel por los 2 goles. Pero usted, claro, si usted tuviera que escoger una figura, ¿quién escoge?
4: Guerrero.
3: Johnny Guerrero.
4: A Guerrero, sí. Impecable Guerrero en todo. En marca, en salida, por adentro, por afuera. Estuvo en la jugada del 2º gol. Atacó, defendió, se tiró al piso, le sacaron amarilla. Hizo de todo. Guerrero se juega, él juega como el típico barranquero que juega boletrapo. Así se juega, así juega Guerrero. A veces se equivoca, puede atropellar alguna jugada, es cierto, pero la valentía, el carácter que tiene, la agresividad. No, ese jugador que para mí fue la figura del partido.
3: Yo me voy a poner la camisa de Juanjo Buscalia y le voy a decir que para mí la figura del partido se llama Fabián Ángel. Me gustó mucho la personalidad que tuvo en la mitad de la cancha, después jugó de central, callado, ser capitán de campo, un muchacho que... Al comienzo de temporada ni siquiera estuvo fijo en el equipo. Hubo algunas voces dentro del equipo que decían, no, a este vamos a sacarlo. Finalmente decidieron dejarlo y dejaron ir a Carlos Esparragosa. Se queda y hoy es capitán del equipo en la final y la juega con lo que usted dice, con carácter, con ímpetu. Hoy apagó por completo a Rengifo, pero no solo a Rengifo, sino que también fue el corrector de errores. Después jugó como central, le repito, para mí lo de Ángel fue impecable. Obviamente yo pongo primero a Muriel, los 2 goles, por supuesto nos tiene aquí. Muriel ya lleva 13 goles en lo que va del torneo, pero me gustó muchísimo, muchísimo lo de Fabián Ángel. Don Pepe, ¿cuándo viaja usted, don Pepe?
8: Mañana a la mañana, Dios mediante.
3: A Bogotá, pero y después
8: sí, a Bogotá. Y después estaremos en Dallas, Dios mediante, la próxima semana, el día lunes, 8 de junio, para el arranque del Mundial, que será el próximo 11 de junio en México.
3: Sí, señor.
8: México.
3: Ciudad de México.
8: Sí, señor. Porque Colombia juega el 17 ante Uzbekistán.
3: Allá mismo en Ciudad de México, después jugará... En Guadalajara ante la República del Congo.
8: República Democrática del Congo.
3: Sí, señor. Y terminará su fase de grupos en la ciudad de Miami.
8: En la Florida, ¿no?
3: Sí, señor, el 27 de junio enfrentando a la selección de Portugal. Pero bueno, mañana en Blog Deportivo vamos a hablar bastante de todo esto. Vamos a hablar bastante del Campeonato Mundial. Ya tenemos la avanzada de Blue Radio, está ya en los Estados Unidos. Allá está Marcela, allá está también Marina Granciera. Ya mañana también se desplaza Juanca Cortés. En fin, poco a poco se van desplazando todos los periodistas de Blue Radio.
9: A mí solo me queda una duda, Fabio, para irme.
3: Dígame.
9: Si es la misma talla, Juanjo, que usted, que se va a poner la camiseta.
3: No, yo soy talla S, Juanjo es L. Así que tranquilo, pero no igual, yo me pongo la L, no se preocupe. Hoy se usan anchas en J, así que no se preocupe. Muy bien, mi estimado Juan Pablo Tibaquirá Celis, lo dejo a usted para que despida esta transmisión de la finalísima del fútbol profesional colombiano, partido de ida. Ganó Junior, 3-0 al Atlético Nacional, próximo lunes festivo, el partido de vuelta de esta gran final.
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0: Nos vamos. Feliz noche para todos. Gracias por estar aquí. Mañana el resumen completo en Blog Deportivo. El único show deportivo de la radio. Es el primer partido de la final. Tranquilos. Queda un encuentro. Queda uno en juego. Y será en la ciudad de Medellín, en el Atanasio Girardot. El Pet Garzón, Fabito Poveda, Javier Castel, JJ Osorio, Cristian Marín. Yo soy Juan Pablo Tibaquirá Celis. Una feliz noche para todos. Gracias por estar acá. Dios los bendiga. Mañana, Blog Deportivo. Chao.

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1: En Blue Radio son las
2: 9:48. 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
5: 9:52, momento de actualizar las noticias más importantes de Colombia y el mundo, y comenzamos justamente con una noticia política e internacional muy importante, y tiene que ver con el apoyo que ha anunciado el presidente de los Estados Unidos, Donald Trump, al candidato presidencial Abelardo de la Espriella de cara a esta segunda vuelta que vamos a tener el próximo 21 de junio en Colombia. A través de sus redes sociales, Donald Trump felicitó al candidato presidencial Abelardo de la Espriella, asegurando que era un líder inteligente, fuerte y tenaz, y asegurando también que sería, de llegar a ser presidente, un presidente con un éxito rotundo al liderar a Colombia para impulsar la economía, crear empleos y promover el comercio y detener también la migración ilegal. En esta larga publicación en la que hizo varios halagos hacia Abelardo de la Espriella, también Donald Trump criticó al otro candidato, Iván Cepeda, el candidato del continuismo del pacto histórico, y lo calificó como un marxista de izquierda radical que va a ser entonces la competencia este 21 de junio. Es un apoyo muy importante a propósito de las diferentes dificultades que ha tenido la actual relación entre el presidente Gustavo Petro y la administración de Donald Trump en los Estados Unidos, y cierra su mensaje Donald Trump asegurando que los resultados de estas elecciones son cruciales para el futuro de Colombia, pero también para el futuro de la relación con los Estados Unidos, y por eso reitera su apoyo total a Abelardo de la Espriella. Justamente acaba de reaccionar el candidato, quien en una entrevista concedida a la revista Semana habló sobre esta posición y una petición que hace en relación a los otros políticos del país. Miguel, buenas noches.
6: Buenas noches, Valentina. Sí, Abelardo de la Espriella, en una extensa entrevista que aún está en la revista Semana, dicen que tienen más de 1 millón de personas conectadas, él ha respondido al presidente Donald Trump, le ha agradecido por este gesto, y además dice que será como la fortaleza comercial, también de seguridad en diferentes aspectos, en la relación entre ambos países, si él llega a la Casa de Nariño el próximo 7 de agosto.
7: Con un gran agradecimiento y muy honrado por el apoyo decidido del presidente Trump y de todo su gobierno, un gobierno con el que tengo muy buenas relaciones, además de hace muchos años, y es fundamental entender que los Estados Unidos de Norteamérica son determinantes para combatir el crimen, el narcoterrorismo, y poder liberar a Colombia de una buena vez de tanto dolor y de tanta violencia. Y por supuesto también en el tema comercial, los Estados Unidos son nuestro primer socio comercial. En la era del tigre, esas relaciones con los Estados Unidos para combatir el crimen.
6: También el candidato ha hablado de otros temas nacionales como la compra de votos. Él dice que los hermanos Torres, los empresarios del Departamento del Atlántico, tienen unos 60.000 millones de pesos disponibles para la compra de votos.
5: El clan Torres, que justamente ha estado vinculado también a investigaciones hoy de la campaña presidencial de 2022 del presidente Gustavo Petro, y retoma entonces esa denuncia que está haciendo Abelardo de la Espriella, mencionándolos a él, denunciando que supuestamente van a hacer también otro plan de compra de votos. ¿Qué más dice Abelardo de la Espriella, Miguel?
6: También menciona a Mario Fernández Alcocer, el primo de la primera dama en Sucre, menciona a Eduardo Pulgar en el municipio de Soledad, también en el departamento del Atlántico, y otras personas que dice tener identificados en el departamento de Bolívar, y al congresista Alfredo Apecuello en el departamento del Cesar. Pero también dijo que producto no solo dice de una cooperación personal, sino de ambos países con Estados Unidos, le pidió que la información que él le va a transmitir, dice Abelardo de la Espriella, de los compradores de votos en diferentes departamentos, para que el Departamento de Estado tome la decisión de revocarles la visa o también incluirlos en la lista OFAC, e hizo un llamado a los bancos.
7: Los políticos que en cada uno de los departamentos están organizando la operación de compra de votos, vamos a ver si son tan guapos de salir a hacerla, cuando saben que los Estados Unidos están encima y que se van a quedar sin visas, ellos y sus familias, y que van a ser incluidos en la lista OFAC por estar torciendo la voluntad popular a punta de plata. Otro mensaje para los bancos, un mensaje importante para los bancos. Los bancos no se pueden prestar para sacar grandes sumas de dinero en época electoral. Todo el que esté sacando grandes sumas de dinero en el Caribe colombiano es para comprar votos.
3: ojo con eso. Ojo a los bancos.
8: Claro, los bancos, y eso significaría
3: no se pueden prestar para eso.
6: Allí Abelardo de la Espriella también habló de otros temas, dice que cree que no va a haber empalme, porque incluso sospecha que habrá destrucción de documentos en caso de que el candidato Iván Cepeda sea derrotado en las urnas, y él dijo que hará lo mismo que hizo Federico Gutiérrez cuando recibió la alcaldía de Medellín, solicitar una auditoría para denunciar la corrupción, y dice que vayan presos los responsables.
5: Son varias entonces de las noticias, Miguel. Hasta ahora, Donald Trump, presidente de los Estados Unidos, confirma y anuncia su apoyo al candidato Abelardo de la Espriella de cara a esa segunda vuelta presidencial. Asegura que va a ser el presidente más importante que necesita el país y también condiciona, incluso diciendo que de los resultados de este 21 de junio en Colombia va a depender el futuro de la relación con los Estados Unidos. Pero también en respuesta, el candidato Abelardo de la Espriella le dice y le pide a Estados Unidos verificar los diferentes movimientos financieros de líderes políticos, de congresistas, porque según él están moviendo dinero para gestionar un plan de la compra de votos. Pero quien también acaba de reaccionar es el presidente Gustavo Petro, quien en un mensaje en sus redes sociales está cuestionando y rechazando el apoyo que ha dado Donald Trump a Abelardo de la Espriella, calificándolo como una intervención en las decisiones de nuestro país, en las decisiones de Colombia, y asegurando que nuestro país no puede ser una colonia de Estados Unidos, en medio de los rechazos justamente del presidente Gustavo Petro. Todo esto se conoce el mismo día en que las misiones de observación electoral internacionales le están reiterando al mandatario que no hay información de fraude y que todo está garantizado para esa segunda vuelta. Catherine Ávila.
9: El Centro Carter expresó su preocupación por las reiteradas denuncias de fraude formuladas por el presidente Gustavo Petro y algunos miembros de su gobierno, advirtiendo que esas declaraciones pudieron haber afectado la confianza pública en el proceso electoral. Además, señalaron que en medio de un escenario de alta polarización política, estas críticas contribuyeron a aumentar las tensiones sociales y la confrontación en redes sociales. La misión también destacó que la registraduría administró las elecciones de manera eficiente y que el sistema de consolidación y publicación de resultados es trazable y verificable en todas sus etapas. Por su parte, la misión de observación de la Unión Europea aseguró que no encontró evidencias que sustenten las denuncias de fraude y llamó también la atención sobre una presunta participación indebida en política desde el gobierno nacional. En su informe reveló que varios ministerios difundieron además durante la campaña contenidos que exaltaban la gestión del presidente Gustavo Petro, utilizando etiquetas como hashtag 100 logros de Petro. Según los observadores europeos, uno de cada tres mensajes publicados por las principales entidades del Ejecutivo destacaba logros de la administración, una práctica que a su juicio contraviene la legislación colombiana y estándares internacionales en materia electoral. La misión europea también concluyó que la publicidad oficial del gobierno aumentó de manera significativa durante las últimas semanas de campaña, pese a las restricciones establecidas en la ley electoral. Según el informe, los anuncios estatales duplicaron su presencia en medios públicos y privados, y en su mayoría promovían los logros del gobierno.
5: Catherine, y a propósito, a las 10 de la noche en punto hay un comunicado importante, un pronunciamiento importante del Consejo Nacional Gremial a propósito de las declaraciones tanto del presidente Gustavo Petro como del candidato Iván Cepeda, que han asegurado que hay algunas irregularidades en el proceso electoral del pasado domingo. En un comunicado insisten en que se deben respetar las instituciones y dicen textualmente: en consecuencia, cuando una campaña o movimiento político pone en duda la legitimidad del proceso electoral sin pruebas serias o condiciona el reconocimiento de sus resultados, no existen las condiciones mínimas de confianza para sostener un diálogo institucional constructivo con los gremios. Con esto, el Consejo Nacional Gremial, que representa el sector económico y productivo del país, está por ahora descartando una conversación, un diálogo que tenían pendiente con el candidato Iván Cepeda, candidato que ha denunciado, incluso en su discurso del pasado domingo, denunció irregularidades, presuntas irregularidades en el conteo de algunas cédulas. Dice también el Consejo Gremial Nacional que mantiene su disposición de escuchar y dialogar con quienes ofrezcan garantías ciertas de respeto a la Constitución, a la propiedad privada y la iniciativa empresarial y a las reglas de juego de todo este proceso electoral. Reiteramos, por ahora el Consejo Nacional Gremial está descartando una conversación que tenían pendiente con el candidato Iván Cepeda, alegando que no pueden conversar con alguien que no está manteniendo las condiciones de transparencia ni respetando las instituciones y el proceso electoral. electoral de nuestro país. Y la otra noticia del día tiene que ver con la confirmación de Medicina Legal, en la que asegura que son 11 los menores de edad los que murieron en medio de estas graves disputas entre dos facciones de las disidencias en San José del Guaviare, en zona rural de esta ciudad capital. Sergio Barbosa.
10: Medicina Legal confirmó que 11 menores de edad murieron en medio de los enfrentamientos entre las disidencias de alias Iván Mordisco y alias Calarcá, ocurridos el pasado 27 de mayo en zona rural de San José del Guaviare. La entidad también informó que ya culminó la identificación de 43 de los 48 cuerpos recuperados en el sector de Barranco Colorado. Según los análisis forenses, entre las víctimas hay 39 hombres y 9 mujeres, mientras que 5 cuerpos, todos de sexo masculino, aún no han podido ser identificados. De acuerdo con Medicina Legal, entre los fallecidos se encuentran 11 menores de edad, 8 hombres y 3 mujeres, y los cuerpos fueron examinados en las sedes de la entidad en Bogotá, Yopal y Villavicencio. Tras conocerse este reporte, la defensora del pueblo Iris Marín lamentó la situación, aseguró que se trata de una tragedia que evidencia cómo el conflicto armado continúa afectando a niños y adolescentes en el país. En un mensaje publicado en redes sociales afirmó lo siguiente, abro comillas, 11 menores de edad muertos en un combate que parece masacre, colombianos matando colombianos, sacrificando niños a los que negamos su derecho a un buen futuro, cierro comillas, fue el mensaje que entregó la defensora del pueblo tras este reporte de Medicina Legal.
5: Y como Wilson Andrés Guevara, fue identificado el soldado asesinado en medio de combates contra el ELN en la región del Catatumbo. Allí, según informó el ejército, los guerrilleros lanzaron varios drones cargados de explosivos en zona rural del municipio de Teorama, causando la muerte de este soldado y también heridas a otros 3. Pero no es el único hecho que se ha reportado en esta región de norte de Santander. También más de 780 personas salieron desplazadas del municipio del Tarra a propósito de la presencia de los grupos ilegales y la instalación de explosivos en las zonas rurales. Cristian Santiago tiene los detalles.
11: La difícil situación en el Catatumbo se agrava, todo por cuenta de los últimos desplazamientos ocurridos en zona rural del municipio del Tarra. 784 personas en total, que se agrupan en 293 núcleos familiares, se vieron obligados a desplazarse de manera forzada. La situación fue dada a conocer por la Defensoría del Pueblo, que expresó su profunda preocupación por el deterioro de las condiciones de seguridad y el aumento de los riesgos. Las familias desplazadas provienen de las veredas kilómetro 84, 92, El Mirador, Cañaguate, La Torcoroma, El Salado, Llano Alto y Brisas del Catatumbo, en donde el temor por nuevos enfrentamientos armados los llevó a salir de sus hogares. El reporte además da cuenta de 2 personas lesionadas y una más muerta en medio de la activación de un artefacto explosivo improvisado en zona rural del municipio del Tarra. Hechos que se suman a otros casos ocurridos en los últimos días en corregimientos como Filo Gringo y en el sector de la Isla del Cerro, lo que evidencia una creciente escalada violenta en toda esa zona.
5: Cristian, gracias. Y Cerrejón, la empresa encargada de operar la mina de carbón en La Guajira, confirmó que ya va a reactivar sus operaciones luego de la suspensión a causa del desabastecimiento de insumos esenciales por los bloqueos en la vía de ingreso principal. Joner Alvarado.
12: A través de un comunicado, el Cerrejón dio a conocer que superaron el estado de fuerza mayor tras un bloqueo de 10 días sobre la vía férrea que impedía el suministro de los mismos insumos esenciales para su operación. Dicen que esto se levanta a partir del día de hoy, 2 de junio. Sin embargo, también manifestaron que todo esto es tras haber superado el proceso de desabastecimiento que sufrieron tras el bloqueo. A partir del turno de mañana, 3 de junio, manifiestan que van a retomar las actividades operativas, dicen ellos, abro comillas, con el compromiso de seguir construyendo un futuro sostenible para La Guajira, comunidades y el país, además de sus trabajadores. El reinicio, manifiesta también Cerrejón, será a través de un proceso seguro y responsable, se deja leer en el comunicado.
5: Y el Ministerio de Ambiente negó negligencia en la atención de varias reservas donde tienen al caimán llanero, ejemplares del caimán llanero, que recordemos es una especie que está en riesgo. Aseguran que van a solucionar los problemas de alimentación luego de varias denuncias que alertaron sobre problemas de hambre y hacinamiento de estos animales. Jessica Gutiérrez.
9: La situación del caimán llanero vuelve a generar preocupación en el país. El Ministerio de Ambiente anunció nuevas medidas para fortalecer el Programa Nacional de Conservación de esta especie en peligro crítico de extinción. Entre ellas, el aumento en la alimentación de ejemplares bajo cuidado humano, visitas de seguimiento y el inicio de una fase de liberación y repoblamiento prevista para julio en 5 puntos de los Llanos Orientales. El anuncio se produce en medio de cuestionamientos por las condiciones condiciones en las que permanecen algunos ejemplares. Pues recordemos que a través de sus redes sociales, la senadora Andrea Padilla aseguró que el Ministerio de Ambiente había sido alertado desde hace un año sobre problemas de hambre, hacinamiento y deterioro en la salud de los cocodrilos del Orinoco, ubicados en la Estación de Biología Roberto Franco, el Parque Merecuré y la Universidad de los Llanos. Pues según la congresista, la Universidad Nacional había advertido en mayo del 2025 que los animales contaban con alimentos solo hasta septiembre de este año y alertó sobre problemas de hacinamiento. Pues frente a estas denuncias, el Ministerio de Ambiente sostuvo que los 15 fallecimientos reportados durante el 2025 obedecieron a causas naturales y no estuvieron relacionadas con falta de alimento. También informó que actualmente se adelantan análisis técnicos sobre un nuevo caso de muerte reportado este año. Pues así las cosas, las autoridades ambientales también anunciaron que el próximo 4 de junio se realizará una sesión extraordinaria del Comité de Especies Amenazadas para definir medidas inmediatas de recuperación. Esto mientras avanzan los preparativos para la liberación de ejemplares en su hábitat natural.
5: Y terminó la etapa preparatoria del juicio contra Nicolás Petro por varios delitos. Sin embargo, la instalación del juicio oral deberá esperar un poco más, pues antes el Tribunal Superior de Barranquilla debe de decidir si son válidas o no al menos 800 pruebas que fueron apeladas por la Fiscalía, la Defensa y también la Procuraduría. Diana Ospino.
13: En tiempo récord, en menos de un año y medio, en el que fueron analizadas más de 2 millones de pruebas de la Fiscalía y la Defensa, el Juzgado Segundo Penal con Funciones de Conocimiento culminó este 2 de junio la etapa preparatoria de juicio contra Nicolás Petro, hijo mayor del presidente, acusado por los delitos de enriquecimiento ilícito, de servidor público y lavado de activos. Ahora solo falta la etapa final del proceso, que es el juicio oral. Sin embargo, el inicio de este depende del Tribunal Superior de Barranquilla, que debe resolver más de 800 apelaciones de pruebas presentadas tanto por la Fiscalía como por la Defensa de Nicolás Petro y el Ministerio Público, proceso que podría tardar varios meses dependiendo de la carga laboral de los magistrados. Así lo deja ver el juez Hugo Carbono.
14: Para que sea el honorable tribunal en sede de apelación quien tiene la última palabra acerca de todas esas solicitudes probatorias, a la espera de la misma, de acuerdo a la decisión del tribunal para la instalación del juicio.
13: Una de las pruebas que deberá revisar el tribunal tiene que ver con la exclusión de una entrevista concedida a un medio de comunicación en agosto del 2023, en donde Nicolás Petro afirmó que estaba dispuesto a colaborar con la Fiscalía y a entregar información sobre los hechos que estaban siendo investigados, y en donde también pidió disculpas por haber cometido algunos errores.
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5: Y a las 10 de la noche, 9 minutos, la noticia en desarrollo llega desde Panamá, porque allí las autoridades informaron que al menos 3 reclusos murieron y 6 más resultaron heridos luego de un intento de fuga masiva ocurrida en la cárcel La Joyita, que está a las afueras de Ciudad de Panamá. Allí han logrado recapturar a 126 presos, pero están en la búsqueda de otros 69 mientras refuerzan las medidas de seguridad. Y estamos atentos al Comando Central de los Estados Unidos, que informó que ha atacado e interceptado varios misiles que fueron lanzados por Irán, al igual que drones, en medio de un nuevo episodio de tensión en Oriente Medio. Allí fue necesario restringir la operación aérea, sin embargo, por ahora no se reportan graves afectaciones en personas ni en infraestructura de la zona. 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También nos leemos en @blueradioco. Los dejamos hasta ahora con Bla Bla Blue.
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13: Buenas noches. Muy buenas noches, muchísimas gracias por su sintonía. Y bienvenidos, bienvenidas a Bla Bla Blue. Si ustedes quieren terminar este martes y empezar el miércoles con una buena sonrisa, buena música, y eso sí, en medio de grandes conversaciones, se pueden quedar aquí con nosotros porque Bla Bla Blue siempre, siempre los estará acompañando de lunes a jueves, de 10 de la noche a 1 de la mañana. La primera hora, siempre invitados. Esta noche es invitada, invitada de lujo. Sí, Ruby Flores ya está aquí, ya la vamos a presentar. Después de las 11, hoy es martes, martes de Puerta al Universo, con nuestro astrónomo Germán Puerta. Así que todos los navegantes de Bla Bla Blue ya pueden ir pasando de manera ordenada. Hay puestos para todos. Se ubican en sus sillas, se abrochan sus cinturones, se ponen sus cascos, porque hoy Germán Puerta va a llevarnos de la mano hacia las maravillas del universo. Esta noche Germán nos va a hablar sobre Albert Einstein, el triunfo de la imaginación. Todos los martes aquí en Bla Bla Blue hay Puerta, Puerta al Universo con Germán Puerta. Y en la tercera hora, después de las 12 de la noche, les tengo a la cantautora, productora musical, directora audiovisual y gran conversadora Sol Escobar. Ella nos estará presentando su nuevo álbum, se llama De Padre Soñadora. Un álbum grabado en Barcelona, tiene 8 canciones bellísimas, son de su autoría. Así que después de las 12 de la noche estará Sol Escobar para todos ustedes aquí en Bla Bla Bla. Así que tendremos un super programa y si ustedes no lo permiten, los vamos a acompañar hasta la 1 de la mañana. Ya estamos listos. Y antes de presentar a nuestra gran invitada, primero se ilumina el escenario número 2 de Bla Bla Blue para darle la bienvenida al señor Juan Luis Guerra. 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

0: para muchas personas, llevar un proyecto a cabo y triunfar y ganar, como nuestra primera invitada esta noche, es como pasar el Niágara en bicicleta. ¿Es imposible? Bueno, hay gente que hace posible lo imposible. Y ella es nuestra primera invitada esta noche, Ruby Flores. Ruby, muy buenas noches y bienvenida a Bla Bla Blue. ¿Cómo está?
1: Buenas noches. Bueno, súper bien. Feliz de estar aquí esta noche con ustedes.
0: Ruby, primero que todo, felicitaciones. Usted es la ganadora de Titanes Caracol 2025. Una mujer que de verdad, como dice la canción, ¿pasó el Niágara en bicicleta o no? ¿Cómo fue ese proceso?
1: Totalmente. Es más, me has conmovido con esa canción porque precisamente me retrocediste mucho el cassette. Me recuerda a una persona muy especial en mi vida que pues ya partió de este plano terrenal, que pues me inspiró mucho en lo que hoy he construido, y era mi tía madrina Elsa Garrido. Y esa canción, mejor dicho, ese Niágara en bicicleta. Y fíjate que yo siento que a veces todo eso son señales. Fue una de las mujeres que me enseñó a darlo todo por el otro sin esperar nada a cambio. Y creo que todos estos años de trabajo, pues pasando el Niágara, llegamos a ese triunfo de Titanes.
0: Ay, qué maravilla, Ruby, qué bueno. Sí, hay personas que lo inspiran a uno, ¿no? Como hay también contradictores, pero sí hay grandes inspiradores. En el caso de su tía Elsa Garrido, Ruby, ¿cómo la inspiró? ¿Por qué? ¿Por qué le tocó su corazón? ¿Qué pasó?
1: Bueno, porque digamos que, bueno, mi familia materna casi todas eran mujeres, desde mi abuela hasta las hermanas de mi mamá. Y mi tía era la tía universal, donde nosotros siempre llegábamos y si no nos guardaban comida en la casa, mi tía siempre tenía un plato de comida para nosotros, como típico acá en la costa, que, mejor dicho, el vecino o algo te pasa un plato de comida. Entonces, mi tía siempre estuvo en ese camino de servir. Duró muchos años sirviendo pues a la iglesia católica y todo eso. Entonces, yo era una chica rebelde cuando joven, y bueno, ella siempre quiso como que yo mirara todo ese ejemplo también que ella realizaba de que pasaban las personas, habitantes de la calle, y siempre ella tenía un plato de comida para darle. Y si alguien necesitaba algo de ella, ella siempre estaba dispuesta, nunca dijo no. O sea, siempre fue una señora dispuesta a brindarle al otro lo que necesitara, o sea, no lo tuviera, pero hacía el sacrificio, y aún en sus últimos años de vida todavía sí seguía en eso. Y bueno, me inspiró mucho porque también fue quizás la única persona de mi familia materna que creyó en mí y creyó en todo lo que yo, pues como artista, comencé a hacer por las comunidades.
0: Ruby, además, porque a mí me encanta esto de la costa, que es gente de puertas abiertas, pero es literal, porque cuando uno pasa, claro, por el calor, las puertas están abiertas, pero de verdad, pero el sentido figurado de las puertas abiertas para todo el mundo es la gente en la costa, y sobre todo ustedes allá en Cartagena, es así, ¿no? Es, no, ven acá, no sé qué, ta, ta, ta, sin complicaciones. Es como una red de apoyo siempre, ¿no? Yo siento que los costeños no se caen porque siempre hay otros sosteniéndolo. Eso admiro muchísimo de la costa. Me encanta eso, me fascina eso, los costeños. En serio, me encanta eso.
1: Total, total. Estamos en estos días en Cartagena con una ola que tú no te imaginas, que el sol quiere acabar con nosotros, pero nos ves con esa alegría. Estamos quejándonos, mira que el sol, pero vecina, venga, se vamos a una guapanela aquí para refrescarnos un rato aquí de los palitos mango. Y eso es la costa, el vecino que siempre está dispuesto, o si te pierdes o no sabes por dónde anda, no, mira ya, porque bueno, acá en Cartagena es así, ahí en la esquina, en la tienda de no sé quiéncito, doblas y ahí estás. O sea, nosotros somos así.
0: Qué bueno. Nació usted en el barrio Olaya, Herrera de Cartagena, tengo entendido, Ruby, ¿no? En una condición que no estaba marcada por la comodidad de plata, como nos pasa a todos los colombianos, que nos toca guerrearla duro, desde abajo, ¿no? Con toda.
1: Así es, así es. Orgullosamente, pues vengo de un barrio, Olaya Herrera, sector central, que es un barrio donde los primeros habitantes fueron aquellos desplazados de lo que hoy se llama Chambacú, y que pues estas personas que habitaron el barrio fueron construyendo poco a poco con toda la precariedad del mundo. Y bueno, un barrio que sigue siendo estigmatizado por la violencia, por el tráfico de drogas, por toda la trata que hacen hacia nuestros menores de edad, pero que somos un grupo grandísimo de líderes en Cartagena que seguimos resistiendo y trabajando fuertemente, por lo menos nosotros acá desde Ruleli, en el arte, empoderando a nuestras niñas y a nuestros niños y a los adolescentes y jóvenes, de que no todo el que nace en un barrio pobre, su destino es que siga en ese camino. Pues seguimos mostrándole las oportunidades y que los sueños pueden ser, se pueden hacer realidad.
0: Roy, ¿y qué la motivó a nadar en contra de la corriente? Porque cuando uno ve esas situaciones, yo por lo menos, a mí se me acaba la batería muy rápido. Cuando digo, no, vamos a ayudar tal vaina, pero que no funciona, uno dice, ay, déjelo ya. No les dio la gana, ya, deje esa vaina así. Pero usted no, usted siguió, Ruby, años y años diciendo, no, no, no, tenemos que seguir. ¿Qué la motivaba? ¿Qué la

0: que siempre me gustaba estar en el colegio, en todas esas cosas. Ajá. Y cuando, bueno, crecimos una condición, digamos que no había las oportunidades de que, ¿no?, de que mi mamá tuviera para llevarnos a mi hermana y a mí a comer, o fueron muchas precariedades porque no teníamos esos recursos. Mi mamá tenía que irse a trabajar y dejarnos a nosotras en la casa. Y cuando yo estudié arte, yo decía, en mi barrio no hay un espacio donde los pelados puedan estar, donde puedan, digamos, desahogarse en muchas condiciones, porque a veces nos ahogamos en casa, o porque solamente era el colegio o la casa, y no teníamos un espacio donde nosotros poder crear, o por lo menos respirar y botar todo ese estrés que realmente a veces los niños tienen. Y cuando terminé, dije, no, le dije a mi mamá, mamá, quiero crear un espacio aquí donde los chicos vengan, no tengan que pagar ni un solo peso y que puedan invertir el tiempo libre. Cambiémosles el chip, que sí se puede. Entonces, no te creas que el trabajo comunitario a veces es un poco también desagradecido, porque como tú lo dices, a veces pasan situaciones que lo hacen a uno pensar si realmente esto es lo que uno quiere hacer. Pero cuando llegan esos momentos, también llegan otros personajes que hacen parte de tu vida y sin ellos saberlo te dicen, mira, estás haciendo algo maravilloso por mi vida y no te has dado cuenta. Entonces es ahí cuando tú dices, lo que estoy haciendo realmente sí vale la pena. Entonces créeme que ha sido un esfuerzo grandísimo, pero que el grupo maravilloso de mamás, de mis hijos que me acompañan, de mi equipo de trabajo, que son un grupo de mujeres poderosas, cada una con sus sabidurías, me han mantenido, y digamos que hemos tenido ese círculo poderoso que nos ha permitido seguir año tras año, y bueno, aquí estamos dándola todavía.
1: Qué bueno, Rubén. ¿Por qué estudiar artes si muchas veces ese tipo de profesiones se están vistas con malos ojos, como arte, filosofía y todo eso? Dice, pero hermano, aquí lo que necesitamos es alguien que esté ganando plata aquí en la casa, que se va a poner rubia a estudiar arte. No, es otra vaina. Pongo un negocio, haga
0: total. Sí, fíjate, pero lo más increíble es eso, o sea, que mi propia madre fue la que me motivó, porque pues el distrito de Cartagena fue la primera vez que habría una convocatoria de becas para estudiar carrera profesional en arte. Y mi mamá, pues, me dijo, mira, que están abiertas, que ve, que yo sé que a ti te gusta eso. Y la verdad es que sí, mi familia materna, nosotros, pues, mis primos somos un linaje de artistas. Los otros son músicos. La única teatrera, pues, digamos, soy yo, pero de resto, siempre había como esa referencia. Yo tuve un tío que se llamaba Rufo Garrido, que le decían el del salso, el diablado, porque hizo parte de la orquesta de Pedro Laza y compuso una canción insignia de las fiestas de independencia que se llama Pie Pelugo. Y entonces ese referente artístico que nosotros teníamos en la familia, pues siempre nos inspiraba a nosotros, de que veíamos a mi tío, de que logró muchas cosas y que aún se sigue recordando con mucho cariño. Y mucha gente cuando empecé a estudiar me decía que me iba a morir de hambre. Y bueno, cuando yo me metí a estudiar teatro, veía que había mucha gente que también pensaban como que iban a salir en las telenovelas, o no sé si iban a salir en las películas de Hollywood, pero yo decía, esto es otra cosa. Y a medida de que iba pasando semestre por semestre, los grandes maestros que tuve me inspiraron mucho a seguir y a no dejar caer esa emoción que traía, porque había momentos en que decía, ¿será que esto sí es para mí? Y veía la necesidad en mi casa, yo decía, Dios mío, mi mamá necesita, pero bueno, ella también quería que yo fuera artista, que estudiara esto, y realmente no se equivocó, porque me gustó mucho, y pues gracias a Dios, desde que soy teatrera, yo nunca he dejado de trabajar en lo que soy. A mí el arte me salvó la vida, porque primero me hizo liberarme de muchas emociones negativas que tenía, me permitió autorreconocerme, empoderarme de quién soy, aceptarme como soy. Y bueno, eso lo he transmitido también a mis chicos, y decirle a la gente, del arte sí podemos vivir y el arte sí nos puede sacar adelante.
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0: Rubí, entonces, después de usted estudiar, dijo, no, esto aquí toca repartir lo que yo tengo en mi corazón, este arte, y se va usted para su barrio o para las calles de esas comunidades de Cartagena, en Bolívar, que están afectadas por la violencia intrafamiliar. Y tengo entendido que de un grupo de estudiantes que se les decía a usted, los caimaneros, ¿era que les decía a sus muchachos? ¿Caimaneros? ¿Sí?
1: Sí, les digo, los caimaneros. Todavía. Los caimaneros son chicos regulares de las comunidades aledañas a mi barrio y de mi barrio. Uh-huh. Comenzamos con una de nuestras vecinas que se llama Yomaira Aguilar. Yo le digo que ella fue mi ruta, porque iba casa por casa a buscar a los niños para que los niños llegaran hasta acá a dar clase. Entonces, mi mamá, por muchos años, ella hacía novenas navideñas. Entonces, yo en las novenas, siempre en diciembre, era como la propaganda. Chicos, miren, que estamos dando clases de teatro, estamos dando clases de arte, son totalmente gratis, vengan. Y empezamos así. Al principio se unieron como unos 6-10 niños y así se fueron sumando. Bueno, hoy en día ya tenemos demasiados chicos que, pues, porque también, como lo hablábamos antes, el creer un papá que su hijo a través del arte iba a canalizar muchas cosas y que realmente le sirviera para su vida, era difícil. Entonces esa parte también como que nos generaba conflicto, porque decían, ay, nosotros pelos van a ir a perder tiempo allá tirando pases, haciendo teatro, muecas y tocando esos instrumentos, pero lo que hacen es bulla, ¿sí me entiendes? Entonces, uh-huh. Todo pasó con los caimaneros, y los caimaneros, ellos se llaman así como un símbolo de resistencia, porque anteriormente en la ciudad de Cartagena un caimanero era una persona ladrona, era una persona que se dedicaba a la prostitución, era un consumidor de droga, era algo muy despectivo para la gente de mi sector, de mi barrio. Entonces, siempre quise como hacer esa resistencia y ese empoderamiento y decirle a los chicos, los caimaneros, todos no somos eso. Ustedes créanse lo que son, ustedes son capaces de hacer lo que quieran, siempre que se lo propongan. Y bueno, aquí estamos, y verdad que mis caimaneros, mis chicos son unos muchachos, son unos niños, porque tenemos niños desde los 5 años hasta el mayor, que tiene 21 años, y son chicos que realmente están muy llenos de valores, instruidos en todo el campo del arte, porque a veces hacemos actividades, vamos a llevar los pelados a una obra de teatro al centro histórico, vamos a llevar los pelados a conocer los lugares de aquí de la ciudad. Porque aunque tú no lo creas, hay muchos niños de Cartagena, de las zonas vulnerables, que no conocen ni el centro histórico. O sea, solamente te puedo decir un niño de 12 años que nunca ha ido a las murallas de Cartagena. Y eso es algo insólito, pero sí sucede. Entonces nosotros nos tomamos la tarea de hacer este tipo de actividades, de recaudar fondos entre todos, hacer la rifita, vamos a vender los pasteles, vamos a hacer esta actividad, vamos a hacer este bingo, para que los chicos puedan tener esas salidas y reconocer su ciudad, porque es de ellos. Entonces, eso se trata el proyecto de los caimaneros, empoderarlos y que reconozcan y que aprendan de que están en una ciudad que les pertenece, y que la historia no es solamente lo bello de Cartagena, sino también las periferias donde habitamos.
0: Bueno, entonces los caimaneros, ellos hacen parte de Ruleli, que es la fundación suya.
1: Sí.
0: Okay.
1: Sí.
0: Okay. Y empezaron a llegar esos caimaneros, o eso empezó a bautizar caimanero Rubí, ¿hace cuántos años? ¿Cuál fue el primer caimanero que usted tuvo? ¿Hace cuánto tiempo lo tuvo?
1: Bueno, imagínate, empezaron a llegar en el 2016. En diciembre del 2016 comenzaron a llegar los caimaneros. Uh-huh. Fue un grupo conformado por 6 niños, Tanner, que hoy en día está estudiando ingeniería de sistemas, Casey, que está estudiando teatro, Jessy, que estudió administración financiera, Yureli, que estudió administración turística. Entonces, un grupo de niños que hoy en día, pues, gracias a todo lo que nosotros le inculcamos, hoy ya están camino a ser unos profesionales, porque aunque algunos decidieron ser artistas y otros no, pues el arte les ha servido en su universidad, y tenemos a un comunicador audiovisual que ya también está en ese camino, que se llama Andrés, y Andrés es hoy en día quien mueve las redes de Ruleli, quien hace los videos, quien hace las fotografías. Entonces para mí es un orgullo saber que cuento con un grupo numeroso que va en ese camino y que seguimos apostándole a que ellos sean lo que quieran ser.
0: Rubí, y usted como maestra, formadora, inspiradora de estos caimaneros, ¿pudo ver que alguno de ellos fue salvado de un destino trágico gracias a Ruleli? Que usted dijo, este pelado estaba, como dicen, está a tres doritos de que lo metan en una pandilla, a que haga tal embarrada, y usted lo haya salvado a través del arte.
1: Sí, sí, tuvimos un caso de un chico que realmente sí estuvo, como tú dices, a tres doritos. Sí. Hoy en día pues está, digamos que en las milicias, pero siempre fue un chico muy especial, muy honesto, pero siento que también como es un trabajo articulado, porque no solamente es lo que nosotros hacemos acá, sino las familias, cómo se vinculan al proyecto. Y otro chico que también tuvimos, y hoy en día pues él, me dicen, una también una chica pues más que todo, y me dice, señor, la verdad yo siempre voy a estar agradecida con usted, porque lo que usted me enseñó para mí fue maravilloso. Y hoy en día, pues, ya es una profesional, está trabajando, y para mí eso, que me lo digan ellos de manera espontánea cuando pasan por aquí, me saludan, señor, con todo el amor del mundo, y saber que se han salido adelante, que las niñas no han salido embarazadas a temprana edad, porque hemos atendido en lo que va a nosotros más de 500 niñas y todavía no tenemos el primer caso de alguna que haya salido embarazada, porque eso lo fortalecemos mucho a través del teatro y es la salud sexual y reproductiva. Entonces para mí pues y todo mi equipo es un orgullo que a través del arte nosotros hemos podido rescatar a estos muchachos.
0: Rui, ¿y de dónde saca la plata? Porque claro, si tiene a Ruleli, esto cuesta un billete. O sea, no, es que vamos a montar una obra de teatro. ¿Y dónde está el vestuario? Vamos a hacer esta vaina y los instrumentos. ¿Qué hacemos?
1: Mira, yo te digo que la gente cree que nosotros somos millonarios. Más piensan que como Meganet y tal, la Rubí tiene los millones, pero no.
0: Claro.
1: Desafortunadamente no. En el año 2022 nos conoció una organización que se llama el Fondo Global para la Niñez, que es de Estados Unidos. Y ellos han sido la única organización que durante todos estos años ha creído en lo que nosotros hacemos y nos han apostado a ayudarnos anualmente, y con esos recursos nosotros poder desarrollar los proyectos que tenemos. A ellos le debemos muchas cosas, y como le digo a mi equipo, estén o no estén, siempre vamos a estar agradecidos, porque con toda todo el conflicto de la guerra, de las cosas, uno no sabe qué le espera, digamos, cada año. Entonces, pues yo con todo el esfuerzo estudié mi carrera, luego me preparé como magíster en gestión y emprendimiento de proyectos culturales, y comencé a desarrollar mis proyectos para poder aplicar a las distintas convocatorias que hacen a nivel nacional. Y en ese orden de ideas, nuestros recursos siempre vienen, o si ganamos un proyecto, porque eso es un avaloto, no sabemos si sí, no sabemos si no. Y las actividades que nosotros hacemos, por ejemplo, cuando los chicos van a participar en las fiestas de independencia de Cartagena, nosotros hacemos un evento grande, hacemos un bingo, hacemos una fiesta retro con los papás y vendemos las boleticas, hacemos rifas, hacemos actividades para poder hacer los vestuarios de los chicos, porque son muchos. Y bueno, porque también no hemos hablado de ese tema, pero en Ruleli tenemos dos grupos, tenemos a los caimaneros y tenemos a Ruleli especial, que son mis chicos con capacidades diversas. Uh-huh. Entonces, imagínate vestir a esos dos grupos. Son más de 150 personas que se visten, entonces nos toca duro. Y una de las cosas que sí hemos abonado es que, digamos, el distrito de Cartagena ya ha reconocido el trabajo que con todo el esfuerzo hacemos, y hemos ganado algunas convocatorias en el distrito por eso mismo, porque los recursos se ven, y realmente pues yo soy una persona muy honrada, muy hecha para adelante, y sé qué es lo que pasa al trabajo y sé las necesidades que tenemos. Entonces nosotros cada convocatoria que podamos ganar siempre es algo que necesitan los chicos, vamos a comprarle esto y todo se invierte es en ellos.
0: Qué maravilla pensar esto en grande también. Nace como un proyecto pequeño, pero cada vez se está agrandando más este Ruleli con los Caimaneros y con Ruleli Especial. ¿Cómo ha sido ese trabajo con Ruleli Especial, con estos chicos con síndrome de Down?
1: Bueno, Ruleli Especial nace como esa necesidad de los padres de encontrar un espacio para sus hijos, porque pues yo los conozco a ellos como su profesora de teatro en una caja de compensación que hace, digamos, como en el 2013 me conocieron y bueno, ese proyecto se acabó en esa caja de compensación. Entonces una de las mamás me dijo, señor, usted tiene su organización, usted por qué no nos adopta, mire que los pelados la quieren mucho. Entonces, imagínate, sin recursos, yo decía, bueno, soy yo sola, me toca buscar a alguien para que me ayude con las clases de danza, de deporte, porque igual. Pero la primera vez que yo me tropecé con esta población, mi padrino, como le digo, que es un amigo mío, un gran amigo mío que se llama Jorge Mario Angulo, yo le decía, ¿cómo trabajo si yo nunca he trabajado con un chico con discapacidad diversa? Me decía, tienes que hacer 3 veces lo que haces con un chico regular. Y eso fue el único consejo que me dio. Pero el trabajo con los chicos es algo de empatía, es algo de que haces clic, o como dicen los chicos ahora, haces match. Sí. O sea, es algo totalmente emocional, porque si tú le brindas a ellos toda la confianza, ellos van a trabajar contigo de una manera espectacular. Y bueno, ya tenemos muchos años juntos y para mí esa es mi recarga de amor. Yo siempre digo que esos son mis consentidos de Ruleli, de la Corporación Ruleli, ellos son los consentidos. Porque realmente son chicos que cuando tú tienes un mal día, pero los ves y corren a abrazarte, a ver toda la cosa con lo que se molestan esos muchachos, pues uno se ríe, se divierte. Y bueno, ha sido un proyecto muy bonito porque me puse a la tarea de llevarlos a espacios que no estaban diseñados para ellos, porque yo decía, porque siempre tiene que ser que un niño con capacidad diversa deba participar en un espacio que solamente es para esta población, si ellos tienen todas las capacidades de estar en otros. Uh-huh. Y en ese orden de ideas, pues, me metí a la vaca loca de llevarlos a recorrer el Caribe colombiano y los llevé al Festival del Porro, los llevé a las fiestas del mar en Santa Marta, al Festival de la Pollera Colombiana en Cince Sucre, a las fiestas en Cicuco Bolívar. Y te cuento que fue espectacular porque la gente nunca había visto un grupo con capacidades diversas desfilando con el resto. En Santa Marta, las niñas que iban adelante, que eran una comparsa de chicas regulares, se desmayaban por el sol, pero mis hijos iban alegres bailando y la gente los aplaudía porque decían, ¿cómo un chico con síndrome de Down está aguantando esta temperatura, este baile? Y se terminó el desfile y ellos seguían bailando mientras nosotros las profes estábamos cansadas, ellos seguían bailando con toda la música que seguía. Pero ha sido un trabajo muy bonito, muy lleno de amor y de mucha confianza, porque siento que soy una mujer bendecida porque las mamás de ellos me caminan y los papás, vamos a hacer esto y vamos hacia adelante y nunca hay un no, sino señor, listo, vamos para esa.
0: ¿Y sigue funcionando, Ruby, en el barrio Olaya Herrera de Cartagena o se cambió de sede? ¿O sigue ahí?
1: No, todavía seguimos en Olaya, estamos en Olaya esperando y anhelando pues multiplicarnos en otros espacios, porque gracias a Titanes mucha gente me escribió y hemos hecho una cartografía de las necesidades de espacios para personas con capacidades diversas y de verdad pues es un sueño que tengo, pero bueno, esperemos que se nos pueda cumplir. Y bueno, estamos aquí en Olaya y ahora tenemos una iniciativa que también, bueno, para que la gente escuche, tenemos una iniciativa de restaurante Ruleli Especial que está atendido por los chicos con síndrome de Down. Y bueno, lo hacemos cada 15 días. El restaurante también funciona acá. Lo hacemos cada 15 días para que los jóvenes pues se vayan adaptando, digamos, a la vida laboral y pues Lo que queremos es que también las empresas puedan ver que los chicos tienen todas sus capacidades para ejercer cualquier cargo que se les asigne en una empresa. Entonces eso también lo hacemos, invitamos a la gente cada 15 días para que venga, coman. Además que las chefs son las mamás. Entonces pues es una iniciativa que tenemos hace un mes y bueno, nos ha ido muy bien con la acogida de la gente.
0: Bueno, Rubén, ¿y cómo fue el tema de Titanes Caracol? Porque además tengo entendido que usted es terca y se ha presentado 3 veces y se presentó en la tercera la vencida y ahí fue donde ganó en Titanes Caracol. ¿Sí fue así?
1: Hombre, sí. No, imagínate, yo pues una amiga me dice, Rubi, pues, la primera vez preséntate, que mira que ese proyecto tuyo es bonito, ¿eh? Yo me presenté y no pasé. La segunda otra vez me llegó un mensaje de Titanes y yo, ay, bueno, listo, vamos a hacerle para ver. Me dediqué, no pasé. En la tercera me vuelve a llegar el correo y me dice, no, que sí, que tu proyecto fue. Y entonces mi hermana me la montó, pero preséntate. Y entonces mi hermana me decía, no, que mira, que. Y yo, ay, no, ya yo me presenté 2 veces y no he pasado, ni me dicen nada ni nada de evaluación. Yo no voy más para eso. Pero preséntate, tú sí eres pesada. Y bueno, yo le dije, bueno, voy a hacerte caso. Y comencé a llenar el formulario y todo. Y la verdad te digo que hasta hoy sigo sin creer que llegó ese momento en que yo ganara Titanes. O sea, para mí ha sido muy increíble. Yo dije, Dios mío, después de tantos intentos, llegó y ganamos.
0: Y ganaron, así es. Aquí está un poco de lo que registró el canal Caracol de Rubi Flores, la ganadora de Titanes Caracol 2025. Vamos a escuchar este video.
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8:53. Bueno, tuvimos un problemita aquí con nuestro sistema. Se nos cayó, pero aquí estamos con ustedes conectados. Le pedimos disculpas a nuestros queridos oyentes, pues se interrumpió la conversación que teníamos con Ruby en este momento, pero bueno, aquí estamos con todos ustedes y seguimos conectados mientras logramos organizar nuestro sistema. Eso pasa con los programas que están al aire, de un momento para otro cae esta vaina y eso es así como si se hundiera el Titanic, más o menos. Pero bueno, aquí estamos. Gran historia, por cierto, gran historia la de Ruby, sobre todo contándonos de cómo hizo para ganarse galardón de los Titanes Caracol 2025. Y ella recordando también, pues nos estaba también recordando cómo lo logró de una manera magistral, maravillosa, y sobre todo conmovedora, porque no es fácil estar en un lugar, en un país o en una ciudad como Cartagena, que es bella, que tiene tanta riqueza en muchos lugares, que es tan turística, que también, como nos comentaba ella, muchos jóvenes de estos caimaneros ni siquiera conocen la parte lujosa de Cartagena. Es decir, que ni siquiera conocen murallas. Y entonces es sorprendente pensar en eso. Muchos lugares, muchos extranjeros conocen esos lugares, nosotros también los colombianos que conocemos esos lugares y que ni siquiera los propios cartageneros los han logrado disfrutar. Bueno, pues hay personas como Ruby que logran que esto ocurra, que hacen posible lo imposible, que como decíamos, logran atravesar el Niágara en bicicleta, como la canción inicial que poníamos de Juan Luis Guerra al inicio de esta gran conversación. Bueno, pues ella participó en los Titanes Caracol y fue la ganadora. En noviembre del año pasado, logró coronarse, quedar como la campeona, como la ganadora, y un triunfo bien merecido para Ruby Flores Garrido en estos Titanes Caracol. En la categoría Integración, Inclusión y Reconciliación, recibió el pasado 30 de noviembre del 2025 su tercera postulación. Y fíjense lo que hablábamos con ella, ¿no? Bueno, que la tercera, la vencida, que se presentó varias veces, que no lo lograba, que todo parecía que estaba como mal para ella, pero lo termina logrando y se postula de nuevo por tercera vez con todo este proyecto, con los caimaneros, con los integrantes de Ruleli Especial, algunos jóvenes que además se dedicaron a un negocio que ya tiene, que ser un restaurante también, que a través de la gastronomía pues le da una oportunidad a muchos jóvenes, a muchos niños que no la tienen, que de pronto por estar ahí en esos sectores vulnerables del país, pues cada vez es más difícil, cada vez es más complicado, pero que finalmente lo terminan haciendo. Ella pues se siente orgullosa de que su barrio Olaya Central pues tenga una titán en esas periferias de Cartagena, que tengan una titán. Esa visión de la inclusión, donde a veces la gente piensa que la inclusión tiene que ver solo con la discapacidad, pero no. Inclusión es aceptar las diferencias en todos los aspectos, en etnias, en lugar de origen, en orientación sexual. Pues la organización o la Fundación Ruleli es todo eso. Y su frase emblemática que la llevó a postularse por tercera vez y a convertirse en la ganadora de estos Titanes Caracol es que el arte es el arma más poderosa para transformar el mundo. Y es una frase que muchos deberíamos tener en cuenta a la hora de pensar en los grandes cambios de la sociedad. Y ella, como ningún otro, pues lo logró. Pensó que todo era posible, hasta lo imposible. Como le decíamos a ella, como atravesar el Niágara en bicicleta, y lo logró. Y por eso es maravilloso tener un personaje y una mujer con un sueño hecho realidad en Cartagena. Nuestra querida invitada de esta tercera hora, esta noche de Bla Bla Blue.

Bueno, tenemos problemas todavía con nuestros equipos, pero bueno, aquí estamos tratando de hacer todo esto en vivo para todos ustedes. En Colombia son las 10 de la noche, 59 minutos, tratando de nuevo de tener la voz de Rudy. Bueno, pero no, de Ruby, pero no ha sido posible. Vamos a ver si logramos de nuevo contactarnos con Ruby Flores. Le estaba contando eso, El barrio Herrera Central de Cartagena, pues ahí funciona Rural y Corporación. Ella usa el teatro, la danza, la música, las artes plásticas para alejar a niños y niñas adolescentes de la calle, abordando temáticas como derechos sexuales, la violencia de género, cómo es de importante esto, ¿no? La salud mental, la xenofobia y el medio ambiente. La sala de teatro no convencional Ruleli fue seleccionada como ganadora en la convocatoria Cartagena Ciudad de Derechos. Salas concertadas con apoyo de la alcaldía mayor. Y en mayo de este año, pues se abrió el restaurante Ruleli Especial, atendido por 18 jóvenes con síndrome de Down y autismo en el Olaya Herrera. La carta, que además nos llamó la atención, no tiene fotos de los chicos vestidos de superhéroes, fotos de chicos vestidos de superhéroes, cada uno dándole su propio plato a los comensales. Así que es maravillosa esta forma como ella logra hacer realidad sus sueños con el arte. Como yo le estaba preguntando hace unos minutos, ¿cómo hace una persona con el arte? Porque uno dice, no, inventamos la ficha algo que de plata, esto tiene que... No, a punta de arte. Quizás las cosas que más valor tienen en esta vida son las que no se pueden comprar. Y el arte y el impacto que tiene Rui con nuestros caimaneros, pues sí que lo es y sí que lo ha logrado durante todos estos años, ya 10 años de esta fundación y 10 años de hombres, mujeres que ya hacen parte de la sociedad, que ya son adultos, que desde niños fueron rescatados de la pobreza, de la miseria, de la falta de oportunidades. Como dice esta canción de Juan Luis Guerra, es como atravesar el Niágara en bicicleta.

0: Pues quiero que ustedes escuchen la nota que le hicieron en el canal Caracol a Ruby Flores, la ganadora de Titanes Caracol 2025. Es maravilloso y es emocionante escuchar esta crónica de lo que ocurrió. Fueron hasta su fundación y escuchen ustedes cómo registraron esta maravillosa obra.
1: Ruby Flores para nosotros es un orgullo.
2: Ella sabe perfectamente que el arte transforma y cambia la vida de muchas personas.
3: Empoderamos, sensibilizamos, concientizamos y salvamos vidas.
4: Mi nombre es Ruby Flores Garrido, tengo 44 años, soy teatrera de profesión y mi misión es transformar vidas a través del arte.
5: Ella descubrió en nuestros niños especiales muchos talentos. No era como en el tiempo de antes que los niños con discapacidad los tenían escondidos.
6: La organización se llama Ruleli Corporación Social y Cultural. Trabajamos con niños, niñas, adolescentes, jóvenes y adultos mayores con o sin discapacidad.
7: Vamos a soltar el cuerpo, vamos a sacar la pereza.
8: Llegaron tímidos, ahora se han vuelto funcionales, están integrados totalmente en la sociedad, hacen mandados en sus casas, algunos trabajan, algunos estudian.
9: Ya se han presentado en concursos, festivales, desfiles, en eventos culturales, de todo, superado, ya no me tiene miedo eso ni con nada.
10: Ruby es una persona que desde niña siempre ha estado dispuesta a ayudar a quien lo necesite. Ruby ama lo que hace y lo hace de una manera desinteresada.
1: Ella representa lo que es la esencia de la transformación de una comunidad.
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6: Actualmente estamos beneficiando a más de 450 personas ubicadas en los sectores de Olaya Central, Fredonia, Pozón, sector central y otras aledañas. Nosotros nos beneficiamos desde lo privado gracias a la organización internacional Global Food for Children y desde lo público participando en diferentes convocatorias para ser beneficiados.
10: Mi sueño es tener un espacio propio, amplio, cómodo, para poder beneficiar a muchos más niños y transformar sus vidas a través del arte en la ciudad de Cartagena.
0: Aplausos de pie para esta gran obra de nuestra Titán Caracol del 2025. Maravilloso lo que ocurrió con Ruby Flores. Es algo que transforma el mundo. Muchas veces todos nos quedamos pensando, oiga, ¿qué idea podría transformar la sociedad? O nos quedamos criticando, nos quedamos diciendo, ¿sabe qué sería bueno que aquí pusieran tal cosa? Ah, es que, ¿sabe qué sería? Pero ella seguramente decidió no quedarse en las palabrerías ni opinando sobre lo que debería ocurrir en el país, sino simplemente se convirtió en una protagonista, de sus ideas. En contra de pronto de muchas mareas que llevan a estos proyectos para que no funcionen, viento en contra, problemas económicos, problemas en los que, como todos, en algún momento decimos, no, eso toca tirar la toalla, pero no, ahí estuvo Ruby Flores y ha estado durante los últimos 10 años con esta fundación y es la ganadora de Titanes Caracol en la categoría Integración, Inclusión, Reconciliación. Titanes Caracol.
9: Ya se han presentado en concursos, festivales, desfiles, en eventos culturales, de todo, superado, ya no me tiene miedo eso ni con nada.
10: Ruby es una persona que desde niña siempre ha estado dispuesta a ayudar a quien lo necesite. Ruby ama lo que hace y lo hace de una manera desinteresada.
1: representa lo que es la esencia de la transformación de una comunidad.
2: Cuando el arte te abre nuevas posibilidades, genera nuevos seres humanos con nuevas resiliencias y nuevos pensamientos.
6: Actualmente estamos beneficiando a más de 450 personas ubicadas en los sectores de Olaya Central, Fredonia, Pozón, sector central y otras aledañas. Nosotros nos beneficiamos desde lo privado gracias a la organización internacional Global Food for Children y desde lo público participando en diferentes convocatorias para ser beneficiados.
10: Mi sueño es tener un espacio propio, amplio, cómodo, para poder beneficiar a muchos más niños y transformar sus vidas a través del arte en la ciudad de Cartagena.
0: Está entonces nuestra invitada en esta primera hora, Ruby Flores, ganadora de Titanes Caracol 2025. Y además fíjense cómo uno también logra inspirar a los demás sin querer queriendo, a veces para mal o para bien. El caso de Ruby para bien. Nos contaba al inicio de esta conversación que Elsa Garrido, su tía, fue la que la inspiró. La inspiró a que ella convirtiera su profesión y su amor por el arte en servicio. Y eso también nos queda esta noche. Es como es de importante en las conversaciones lo que hacemos, lo que decimos, lo que pensamos, la buena energía que le podemos meter a las personas que nos rodean. Muchas veces no somos tan conscientes de lo que decimos y de lo que hacemos. El ser humano trabaja por imitación. Y seguramente Ruby encontró en su tía un ejemplo a seguir. Así que también esta historia, yo creo, y por eso quisimos también invitar a Ruby esta noche, porque esas historias o esos personajes o esos colombianos y esas colombianas que dan ejemplo, que con muy poquito hacen mucho y que nos inspiran para seguir. Muy merecido este galardón. Y fíjense cómo ella sigue en la humildad diciendo, bueno, hay mucha gente que cree que porque yo gané esto, pues ya estoy llena de plata, pero lo que sigue es tratar de expandir el proyecto, tratar de que llegue también a muchos lugares, tratar de que estos caimaneros, que es un grupo que usa el arte para hablar del entorno, que ha montado obras sobre derechos sexuales, sobre violencia de género, sobre nuevas masculinidades, una obra que beneficia a casi 200 niños y jóvenes, que además ha expandido semilleros a Fredonia, al Pozón, a San Francisco y Bayunca, esos lugares que de pronto, queridos oyentes, les puedo mencionar en este momento que usted va a decir, pero yo es la primera vez que oigo esto, o que oigo que estas poblaciones existen. Bueno, en esa Colombia profunda, allá se necesitan estos personajes que inspiran, y se necesitan también que los apoyemos, que los aplaudamos, y que estemos siempre pendientes, porque como dice Juan Luis Guerra, hay gente que quiere pasar el Niágara en bicicleta. Y lo logra.

Qué bonito que además lo que nos contaba Rubí, que pase el tiempo y pasen los años, y muchos jóvenes que fueron, formaron parte de estos caimaneros, pues dice, nos contaba ella, muchos no se dedicaron al arte, no se dedicaron al arte, y dijeron, no, pues entonces, ¿qué hacemos? No, a mí me gustaría dedicar mi vida a otras actividades, pero tienen el cariño por ella y pasan y la saludan, y están pendientes de su fundación, de Ruleli, que así se llama su fundación, de los nuevos niños, y además inspirando también a nuevos niños que están en este momento, seguro, yendo allá, tratando de contagiarse, encontrar un espacio y un oasis, porque en este tipo de barrios, no es un secreto para nadie, en este tipo de barrios que existen además en todos los lugares de Colombia, pues las condiciones no son tan favorables, y mucho menos para los niños. Muchas veces uno dice, oye, ¿cómo es de peligroso para un niño ser niño en Colombia? ¿Por qué? Pues porque están cerca de las pandillas, están cerca de los vicios. Las mujeres están muy expuestas en esos barrios al embarazo adolescente. Y como nos contaba Rubí, se ha evitado. ¿Cómo? Pues con el arte, porque seguramente pueden tener sus novios, pueden tener sus relaciones y esto, pero al ser contagiadas con el arte, esto les da un orden, les da la posibilidad de soñar, de montar una obra de teatro, de convertirse en otro personaje, de ser tocados por la música, por la actuación, por las luces y por el vestuario, por la ensoñación. Y eso es lo que necesitan muchos niños y jóvenes en Colombia para alejarse de eso donde pueden caer. ¿Cuántas veces hemos visto de historias de niños menores de edad, pequeños delincuentes, mujeres también embarazadas a temprana edad? Y uno aquí desde el otro lado de las ciudades, mirando y diciendo, esto, ¿cómo se puede combatir esto? Bueno, con gente como Rubí y con el apoyo que uno le pueda dar a este tipo de iniciativas.

Y en nuestra línea de BlaBlaBlu, 316-692-5274, la gente muy conectada, mandándole muchos saludos a Rudy, que seguramente nos está escuchando. Por problemas técnicos tuvimos que cortar un momentico la comunicación con ella. Rudy, un gran abrazo. Le mandan muchos, muchos saludos de diferentes lugares del país y desde fuera de Colombia también, donde nos están escuchando. Muchas personas se conectan a Colombia a través de Blu Radio y muchos, muchos que están en Europa, donde ya está amaneciendo, donde están muchos colombianos preparándose para ir a sus labores, a sus trabajos, pues le manda muchos saludos a Ruby. Ella seguramente nos está escuchando ahí porque le pedimos ahí que nos tuviera paciencia con las comunicaciones. Ya Ruby, muy amable, dijo, bueno, listo, yo los espero aquí un ratico, vamos a ver si podemos comunicarnos de nuevo con ella. Si no, le seguimos mandando los mensajes de felicitación y los mensajes amorosos que le están enviando, sobre todo por lo que ha hecho por estos niños, jóvenes y adolescentes en este sector vulnerable de Cartagena, una ciudad de contrastes, una ciudad, como les decía hace unos minutos, donde muchos turistas llegan, donde hay hoteles de lujo, donde una noche en un hotel puede costar mucho dinero, una cena en un restaurante puede costar exactamente lo mismo, donde llegan los cruceros y esto, pero en esa misma ciudad de contrastes, pues también hay pobreza, hay miseria y hay falta de oportunidades, pero también hay personas valiosas como Ruby Flores que llegan a transformarlo todo. Llegan con un sueño, con un propósito y con ganas de hacer de este país un país mejor. Y ese tipo de colombianos y colombianas son los que necesitamos todos los días. Los que a veces nos ponemos a opinar y en redes sociales a atacar y todo eso, bueno, somos un poco ahí de gordiflones sentados en el sofá hablando y tratando de arreglar el país, mientras otras personas sí se echan el país al hombro con este tipo de iniciativas y propuestas como las de Ruby Flores, que ya les contaba, lleva 10 años, desde el 2016 empezó a montar esto y empezó a organizar y a decir, bueno, yo estudié artes escénicas, arte dramático, y entonces, ¿por qué no compartir este conocimiento con los niños de mi barrio? Si ellos también están, pues, en las condiciones en las que yo estuve cuando era niña, pues, ¿por qué no les llevo este conocimiento? ¿Por qué no les llevo estas ideas? ¿Por qué no les llevo una manera de ver la vida a través de los lentes del arte? ¿Por qué yo no lo hago con la comunidad? Y lo logró y lo planteó. Y así fue, y así le resultó, y así le está resultando. Claro, el camino es grande, el camino es culebrero, como dicen por ahí. No ha sido fácil, como nos contaba ella, sobre todo porque, así como hay muchas personas que los apoyan, que apoyan este tipo de proyectos, hay grandes contradictores, hay gente que le da envidia, ¿no? Decía Pambele que en este país se muere más gente de envidia que de cáncer. Y es cierto, es cierto. A ustedes, queridos oyentes, que en algún momento les ha dado por emprender, por montar un negocio, por hacer algo bueno por este país, y resulta que no, que no, que no falta el que le mete el palo a la rueda de la cicla para que uno se caiga. O las personas que lo quieren a uno, que de pronto no quieren que uno les vaya mal, que le vaya mal a uno en la vida, entonces son los primeros, ¿no? A veces están las tías, los hermanos de uno, los papás diciendo, no, mijo, pero ¿cómo se va a meter en esa vaina? Usted, pero qué tal, no, que lo cojan para esto y la gente confunda que es una cosa y que es la otra. Bueno, así como existen estas empresas que buscan el bien de la sociedad, también hay otras con ánimo de lucro que también son difíciles de llevar. Quizás a usted, querido oyente, querida oyente, pues en algún momento ha dicho, yo quiero montar tal negocio. Y no faltaba el contradictor, no faltaba el que trataba como de no creer en uno, y además que eso es lo difícil. En los proyectos siempre la gente que está cerca a uno a veces no cree en uno, pero no porque no lo quieran a uno, sino porque no quieren que uno le vaya mal, no quieren que uno fracase, no quieren que uno sufra. Tratan de prevenirlo, tratan de decirle, oiga, pero pilas, tenga cuidado con esto. Con los ejemplos que yo siempre pongo ejemplos de comida aquí en las noches de BlaBlaBlu. El ejemplo que siempre pongo, el eterno ejemplo de la fábrica de empanadas. Entonces va uno a poner una fábrica de empanadas y lo primero que le van a decir a uno es, no, mijo, pero empanadas, eso vende todo el mundo, eso es una vaina saturada. ¿Por qué no vende pasteles de papa, alguna vaina? Y entonces uno con su sueño empanadístico, pues dice, no, yo me la voy a jugar.
Y entonces va y trata de abrir el negocio. Entonces, no lo puede abrir tan fácil. Tiene que ir a la Cámara de Comercio a registrarlo y tiene que ir a la DIAN y a que le den un número. Y entonces, ¿cuál es el RUT? Y cuando uno logra abrir, entonces tiene que ir a buscar el local. Y para buscar el local, ¿y ahora qué tengo que hacer? No, entonces ahora tiene que ir a presentar un poco de papeles para que se lo arrienden y a demostrarle a todo el mundo que usted tiene mucha plata y no necesita poner el local para que alguien se lo arriende, ¿no? Y si no, conseguirse un montonón de fiadores, a ver quién le pone la cara a uno. No, es que necesitamos aquí que firme un fiador, porque si usted no paga y quiebra en ese negocio maldito de empanadas, pues entonces otra persona tiene que pagar el arriendo. Y entonces uno monta eso y entonces uno tiene que montar la freidora de empanadas y uno tiene que buscar la masa de las empanadas y el relleno de las empanadas y quién le haga el aviso que dice sí hay empanadas. Y tiene que comprar una caja registradora y tiene que contratar empleados y entonces el empleado le apereza y dice, no, yo no voy a ir a trabajar, voy porque está lloviendo. Y entonces le tocó uno abrir. Pues así son todos los negocios, así son todos los emprendimientos, así son todos los proyectos. Lo que pasa es que muy pocas personas son capaces de medírsele a esto y seguir, y seguir, y seguir, y seguir. Y sobre todo encontrar una inspiración y encontrar la batería, encontrar la energía que muy pocas personas logran encontrar en su corazón, en sus sentimientos, en sus emociones, en sus deseos. ¿Cuáles son esos móviles? ¿Cuáles son esos motores que los van a llevar a que el proyecto que tienen en la cabeza no se caiga tan fácilmente? Y como decimos también aquí en las noches de Bla Bla Blue, a convertirse en una tractomula. El que se le atraviese, vea, tin, lleva. Porque a veces le toca ser uno así, ¿no? Mucha gente que se le atraviesa, los miedos incluso, cuando ya no son las personas que están alrededor de uno, porque digamos, uno tiene una barra de gente que le dice, no, sí, hágale, usted puede, las empanadas en este barrio no hay empanadas, y las empanadas que usted hace no las hace nadie, y ese aceite que usted compra y donde le consigue eso es exclusivo, y entonces dice, no, y el otro dice, no, hasta yo le regalo las servilletas para que usted ponga su negocio, su chuzo de empanadas. Pero a veces es uno mismo, ¿no? A veces el enemigo está por dentro de uno y está uno preocupado y está uno con esas noches que uno no puede dormir y que uno está pensando, ¿qué hago? ¿Será que sí? ¿Será que no? Y todo el mundo galevara, no, ay, dele, dele, dele. Y empezó uno como el chapulín, sí lo hago. Y entonces, no, pero ¿para cuándo? No, pues yo lo iba a hacer, pues fue uno de mis propósitos cuando me comí las 12 uvas en diciembre del 2025, mi propósito fue mi fábrica de empanadas y pues no sé, ahí voy. Y le pregunto a alguien, bueno, ¿y en qué va? No, pues mirando a ver cómo, a ver de pronto, si de pronto. Y resulta que no, a veces no hay el ánimo, no hay el motor para lograr montarlo, la valentía sobre todo. Yo admiro a los emprendedores y aquí en los lunes de historias que merecen ser contadas y en las primeras horas también con la que tuvimos con Ruby, estas historias las traemos aquí al aire porque yo por lo menos soy un admirador de eso y me gusta que ustedes también se contagien de eso y traigo este tipo de personas porque digo, oye, estas historias vale la pena escucharlas y vale la pena inspirarse y vale la pena ver cómo salió esta persona de ese embrollo y cómo superó todos esos miedos, esos fantasmas, esas cosas que lo persiguen a uno, las deudas, las personas que a veces, como decía hace unos minutos, no lo apoyan a

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1: Y también como lo que yo le preguntaba, cómo una persona como ella, en una condición de vulnerabilidad allá en Cartagena, decide estudiar arte dramático. Yo le decía, no, pero es que esa vaina casi no da billete. Y entonces, bueno, pues vamos a ver cómo lo logramos. Y entonces, no, pues con, así como dicen, con maña y un palito. Pues ella lo logró y por eso quisimos traer esta historia maravillosa de Ruby Flores. Bueno, parece que ya estamos tratando de arreglar aquí nuestros bichos. Siempre se nos falta, cuando uno tiene estas transmisiones al aire y en vivo, nos falta que se le meta a uno el enano y el duende electrónico que estropea todo. Pero vamos a correr un poco los horarios. Normalmente arrancamos a las 11 en punto los martes de Puerta al Universo. Ya estamos listos para presentarles a Germán Puerta. Germán Puerta tiene un tema extraordinario que tiene que ver con Albert Einstein. Entonces vamos a darle pista para que ustedes ya se ubiquen en sus sillas y entremos a esta segunda parte de Bla Bla Blue esta noche en Puerta al Universo con Germán Puerta. Acomódense porque Eminem, regresamos, ya volvemos.
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1: Bienvenidas a esta segunda hora de Bla Bla Blue, todas las noches de los martes. De aquí hasta que el tiempo y el espacio nos lo permitan, se abre una puerta al universo en nuestro programa. Así que invitamos a todos los navegantes de Bla Bla Blue para que pasen.

0: ya mismo. Se abrochen sus cinturones de seguridad, se sienten, se pongan sus cascos, porque invitamos para que todos hagan un viaje hacia las maravillas del universo. En BlaBlaBlue tenemos el placer y sobre todo el honor de presentarles Puerta al Universo con nuestro astrónomo Germán Puerta. Germán, muy buenas noches y bienvenido. BlaBlaBlue, ¿cómo está?
1: Bueno, Mauricio, un gusto saludarte, me place mucho estar de nuevo con todos los amigos de Puerta al Universo, y bueno, aquí listo para iniciar otro interesantísimo programa en los temas de ciencia, de astronomía, sobre todo. ¿Cómo estás, Mauricio?
0: Bien, Germán, muy contento por el libro que usted me mandó a mi casa, El Arte en la Historia de la Astronomía, Germán Puerta Restrepo, un libro maravilloso. Acuso, recibo, y le agradezco aquí públicamente al aire, Germán. Maravilloso el libro. Muchas, muchas, muchas gracias. Me senté con mi esposa a verlo, a disfrutarlo, todos los cuadros, todas las imágenes, lo disfruto y lo recomiendo, Germán. Muchas gracias y verdad, felicitaciones. Qué gran trabajo, qué libro tan bonito. El Arte en la Historia de la Astronomía, Germán Puerta Restrepo, su último lanzamiento. Lo más reciente de Germán Puerta. Muchas gracias, Germán.
1: Bueno, es cierto, el libro quedó muy bien presentado. 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Tiene la ventaja de, como es editado por mí, pues sale bastante bien y sale como yo quise hacerlo. Le coloqué mucho trabajo de corrección. 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En toda la preparación del libro me acompañó Edith Garzón, que es mi compañera y que le hizo un trabajo maravilloso. Qué cantidad de jornadas de correcciones, la selección de imágenes, realmente quedó muy bien. 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
0: 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Germán se volvió astrónomo porque tuvo la fortuna de que su tío, cuando usted era niño, ¿no, hermano? O muy joven, le dio un regalo como estos y lo convirtió en otro ser humano gracias a un libro, ¿no? Así fue un cambio rotundo en su vida.
1: Sí, recuerden que la imaginación nos puede llevar a todas partes, pero los libros también. Uh-huh. Y eso le pasó al personaje del cual vamos a hablar en la noche de hoy, a Albert Einstein.
0: Buenísimo, Germán, buenísimo. Y si le parece, entonces, ahora sí damos inicio a nuestro tema de hoy. Vamos a hablar del triunfo de la imaginación de uno de los genios, de los científicos más importantes en la historia del siglo XX, que es Albert Einstein. Germán, adelante, por favor, esta es nave suya. Empiece usted a manejarla con el timón y hablarnos de la fascinante vida de este científico, Albert Einstein, esta noche en Puerta al Universo.
1: Bueno, hablar de Einstein es hablar de el personaje del siglo XX, según un panel de las Naciones Unidas que lo seleccionó hace unos años. No fue un político, no fue un militar, no fue un deportista, ¿no? El hombre del siglo XX, según estos expertos, maestros fue este genio de la física, Albert Einstein, que representa muy bien lo que significó el siglo XX y el papel que tuvo la ciencia en todo el desarrollo de la humanidad. Realmente Einstein nació en Ulm, una ciudad pues, al sur de Alemania, el 14 de marzo de 1879, de una familia de origen judío que pues, tenía negocios en electricidad y en química. Tal vez por allí le entró la afición, pero su madre era inclinada a la música y fue la que le inculcó al joven Albert su afición, que la tendrá toda la vida, por el violín. Pero como mencionaste, y eso me pasó con un tío, con mi tío Enrique Uribe White, que me obsequió un libro cuando yo era muy jovencito, mi primer libro de astronomía. Bueno, a este le pasó algo parecido, él lo mismo lo confiesa en su autobiografía, porque fue su tío Jacob quien le proporcionó sus primeros libros de ciencia, y ahí fue que le tomó el gusto a las ciencias naturales, y parece que también a la libertad de pensamiento, y seguramente, como lo veremos, al rechazo de toda forma de abusos del Estado y de la autoridad y del racismo. En fin, realmente se interesó mucho por las matemáticas y pues tuvo, pues él afirma que tuvo excelentes profesores, pero solamente le gustaban las matemáticas y la física, y era muy descuidado en los otros, en las otras, digamos, materias. Y de ahí nació una leyenda de que era mal estudiante. Y parece que esa leyenda, que era mal estudiante, fue por una confusión en donde el sistema escolar de calificación de Suiza, donde un 6 es muy buena calificación, y fue donde él estudió, y en Alemania el 6 era una mala nota. Entonces parece que esa fue un poco la confusión que tuvieron con el joven Einstein, pero en realidad él decide finalmente estudiar en Suiza y desinclina por la física, y en lugar de hacerse ingeniero, como era pues la vía clásica de la época, él decide hacerse profesor. Y allí en Suiza ingresó al Instituto Politécnico de Zúrich a los 17 años. Y pues Zúrich en Suiza en ese momento, en la transición del siglo XIX al siglo XX, pues era una ciudad, un núcleo del pensamiento, de la política. Y allí Einstein va a hacer amistad con algunos de sus compañeros que van a tener una gran influencia más adelante. Y finalmente, en 1902, va a entrar a trabajar en la oficina de patentes en Berna, en Suiza. Y allí va a ser uno de sus grandes desarrollos científicos, cuando publicó 4 artículos. Él los va a dar a luz en el año 1905. Y ese año 1905 va a ser conocido como el año maravilloso, porque estos artículos van a, pues, a cambiar por completo el rumbo de la cosmología y de la física.
0: Qué bueno, Herón, porque el mito era que no, uno tiene que ser vago porque Albert Einstein era vago y que él iba mal en el colegio. No, era un tema de otras cifras. Muchos crecimos creyendo eso, ¿no? Creo que si uno era vago se convertía en un genio. Así no son las cosas, ¿no?
1: Sí. El tema era distinto. Bueno, en realidad él mismo va a mencionar que va a faltar a varias clases, pues prefiere leer sobre física y tocar su violín. Y bueno, eso en cierta forma sucede, ¿no? Creo, Mauricio, que en el colegio inclusive en la universidad, pues uno se inclina más por unas materias que por otras, aunque en las que no gustan pueden dañarle la nota. Hay un tema aquí, es que en ese politécnico él tenía compañera a una matemática de origen serbio llamada Mileva Maric, que va a ser la única mujer del curso. Y ella era muy feminista, radical, bueno, y se enamoraron. Y se casaron en 1903 y tuvieron 3 hijos. Pero se separaron luego de 16 años de matrimonio. Pero aquí hay un aspecto muy, no muy claro en la vida de Albert Einstein, y es que pareciera que la carrera de Mileva quedó pues arruinada. Y no solo por su condición de mujer, que pues como hemos visto, para las mujeres en aquella época era muy difícil sobresalir en un campo dominado por los hombres, como era el campo de la física. Pero también su dedicación al hogar y bueno, no sabemos muy bien las intimidades de la pareja Einstein-Maric, pero el caso es que se divorciaron. Y más tarde, cuando Einstein va a ganar el premio Nobel, el premio, el dinero, el reconocimiento, se lo va a dar a Mileva como parte del acuerdo de divorcio, ¿sí? Y luego, pues para completar un poco esta parte de Einstein y su vida sentimental, casi inmediatamente después de su separación en el 1919, Einstein se casó con una prima, también de origen alemán, con Elsa Lowenthal. Y Elsa era separada también, tenía 2 hijas. Era 3 años mayor que Albert Einstein, y bueno, y allí va a permanecer al lado de Albert Einstein hasta el final de sus días, con la principal preocupación de apoyar a Albert en todo el manejo de su imagen, su fama, de cuidar de su salud. O sea que aquí tenemos el tema de la vida privada de Albert Einstein.
0: Ahí está. Aquí pregunta un oyente que dice, ¿es verdad que si hay unas cartas reveladoras que se intercambiaba con Mileva?
1: Sí, y no es muy claro el aporte de Mileva a las teorías y al desarrollo de los artículos que él publicó en 1905. Estoy seguro que tuvo que existir un aporte, pues sin duda conversaban sobre el tema, porque pues Mileva claramente era una de las mejores estudiantes del curso. El caso es que estos artículos de 1905 terminarán siendo uno de los pilares de la física, y son los que lo van a conducir más adelante al premio Nobel. Aquí Einstein da una explicación teórica a varias propiedades que eran misteriosas en el tema de la luz, que no podían explicarse por la teoría clásica electromagnética, y propone una hipótesis de que la radiación de la luz está cuantizada, o sea que la luz se emite por objetos radiantes mediante paquetes de energía llamados cuantos, y esta cuantización pues de la emisión de la energía va a ser comprobada después en los laboratorios, ¿sí? Y esta historia, que es lo que se llama el efecto fotoeléctrico, pues representó una manera muy ejemplar de cómo funciona la investigación científica. Es decir, Albert Einstein propuso una teoría y después los experimentos condujeron a comprobarla. Y eso es lo que... El tema de el premio Nobel de Einstein es bien, bien interesante también, porque realmente más adelante él va a publicar la teoría de la relatividad general, que se mencionaba en el tema de que las leyes se aplicaban a la curvatura del espacio, es decir, que en presencia de la materia el espacio se curvaba, ¿no? Esto creo que lo mencionamos cuando explicamos los agujeros negros. O sea que una partícula, inclusive la luz, si se acercaba a un campo de gravedad, como por ejemplo el que podría producir una estrella como el Sol, pues se curvaba, o sea, era algo que era difícil de explicar y de comprobar, y solo había una forma de hacerlo, y fue en 1919, cuando sucedió un eclipse de sol, un eclipse total de sol. Era el único momento en el que era posible comprobar la teoría, y ¿cuál era la idea? Fotografiar las estrellas cerca del sol en el momento del eclipse. Se hace la noche en pleno día y aparecen las estrellas, y si la teoría de Einstein era cierta, las estrellas deberían tener una posición aparente diferente a su posición real. O sea que sí, la luz de las estrellas debió haberse curvado en la medida en que pasaban cerca del sol. Pues la visión británica que hizo el experimento comprobó que era cierto. Esto se publicó en medio de un despliegue de periodístico inusitado para un tema científico. Y justamente allí, con este eclipse y con esta experiencia, Einstein se volvió un personaje famosísimo, pero famosísimo. Es decir, se volvió un ícono popular mundialmente famoso. Un privilegio en el que muy pocos científicos podrían haber llegado, ¿no? Tú sabes la popularidad de un deportista o de un artista. No, pues aquí el personaje de la época fue Albert Einstein, que los periódicos lo publicaban como la revolución de la ciencia, la nueva teoría del universo. Fue realmente extraordinario. Y curiosamente, un debate para la entrega del premio Nobel, porque después de este espectacular anuncio de 1919, que las observaciones del eclipse confirmaban las predicciones relativistas sobre la curvatura de la luz, en 1920 el comité del Nobel elaboró un informe que a Einstein no debería darse el premio, porque los resultados eran ambiguos, había críticas de algunos físicos. Recordemos que Einstein había abandonado Europa, y era pacifista, criticaba mucho el ascenso del nazismo. Había físicos antijudíos, antisemitas que lo criticaban. Les parecía una rareza la teoría de la relatividad general, pues no estaba respaldada por los experimentos realmente verificables. Dicen pues que la Academia Sueca no le daba premio Nobel a teorías. Otros dicen que parece que realmente lo que pasó es que la Academia Sueca no entendió de qué se trataba la relatividad general. El caso es que la Academia no quiso correr el riesgo de darle el premio Nobel a Albert Einstein por una teoría que era muy especulativa, según mencionaban en ese momento. Pero el público y la popularidad de Weinstein era muy grande. Y decidieron en 1922 darle el premio Nobel, pero no por la teoría de la relatividad, sino por la del efecto fotoeléctrico. Una ley también fundamental y que era plenamente comprobada. Muy merecido el premio Nobel a Albert Einstein por el efecto fotoeléctrico, pero pues fue una estrategia ahí de la Academia Sueca para dejar a todo el mundo contento, ¿no, Mauricio? Pero mira esto, Albert Einstein no asistió a la ceremonia de la entrega del premio el 10 de diciembre de 1922.
0: No fue.
1: Y finalmente, no fue. Y finalmente, increíble, cuando asistió en junio de 1923 a la Academia en Gotemburgo, en Suecia, para realmente recibir una aclamación por el premio Nobel, que se lo habían dado por el efecto fotoeléctrico, pues en esa reunión en 1923 no dijo ni una sola palabra del efecto fotoeléctrico, sino que todo lo que habló fue sobre la relatividad. Esa es la historia del premio Nobel de Albert Einstein. No se lo dieron por sus teorías de la relatividad, sino por la del efecto fotoeléctrico.
0: Bueno, entonces ahí se desmitifica una es teorías de esas de las que uno maneja. Uno creería, cualquier persona creería que se ganó un premio Nobel por la ley de la teoría de la relatividad, y no fue por eso. Es casi como que pregunta así como para quién quiere ser millonario y uno cae redondito en esa. Porque no es cierto, ¿no?
1: Sí. Pero tal vez el descubrimiento más, o la fama, digámoslo así, o uno de los aportes más importantes de Albert Einstein fue su planteamiento de la equivalencia entre la masa y la energía, la cual expresó con su famosa ecuación E igual a MC al cuadrado, en donde energía es igual a la masa por la velocidad de la luz al cuadrado. A propósito de esta ecuación, que creo que hicimos una pregunta,
0: ¿cierto? Así es. Sí, señor, está puesta en nuestra cuenta de X, arroba Blue Radio Co. La pueden rastrear con el numeral bla bla blu, se escribe el numeral bla bla blu, y los oyentes muy entusiastas la respondieron. Dice, esta noche nos acompaña Germán Puerta en Puerta al Universo, y dice, y participe en la numeral encuesta de numeral bla bla blu. ¿Sabía usted que la ecuación de la equivalencia entre masa y energía es E igual MC cuadrado? Y que esta ecuación es considerada como la más famosa ecuación de la física, ¿sí o no? Sí, 77%. No, 23%. Ahí está la opinión de nuestros queridos oyentes. Sí lo sabían, sí lo sabían.
1: Claro, porque esta ecuación o este descubrimiento permite comprender, por ejemplo, muchas cosas, entre otras, el funcionamiento de las estrellas, incluido pues el Sol. En realidad no hay que entrar en el detalle ahora en el programa, pero sin duda muchas de los planteamientos que hizo este físico teórico los vemos hoy en la vida diaria. La dilatación del espacio-tiempo, la curvatura de la luz, la equivalencia de la masa y energía. Hay una gran cantidad de aplicaciones, el láser, los paneles solares, bueno, la energía nuclear. A propósito de la energía nuclear, a Albert Einstein le achacan en forma totalmente equivocada que fue el padre de la bomba atómica. Primero, Einstein fue un gran pacifista. Einstein luchó y visualizó los horrores que prometió, pues vio la Primera Guerra Mundial, los horrores de la Primera Guerra, y él sabía que ese fin de la Primera Guerra Mundial llevaba consigo el germen de otra gran guerra. Entonces, él realmente fue un pacifista por completo. Y sin embargo, él visualizó que ese ascenso del nazismo era preocupante, porque en 1939 le envió una carta al presidente de Estados Unidos, a Franklin Delano Roosevelt, advirtiendo que la Alemania de Adolfo Hitler se encaminaba a fabricar la primera bomba atómica. Y eso, en cierta forma, estimuló que Estados Unidos se adelantara a fabricarla con el famoso proyecto Manhattan. Pero no fue. Él era realmente. Condenaba el uso del recurso de la bomba atómica. Y no se sabe muy bien por qué. Es posible que algunas de las portadas de las revistas de la época, hay una, por ejemplo, de la revista Time, que pueden buscarla por ahí, pueden poner revista Time, Einstein, bomba atómica, y va a aparecer una portada en el que aparece Einstein, su ecuación E igual a mc al cuadrado, y sobre el fondo un hongo atómico, ¿sí? Y pues apareciera como padre de la bomba atómica. Pero realmente Einstein condenó el uso de la bomba atómica, y después, cuando se lanzó contra Japón, y así lo mencionó, lo dijo en una carta: condeno totalmente el recurso de la bomba atómica contra Japón, pero no pude hacer nada para impedirlo. Inclusive trató de persuadir a Estados Unidos de abandonar el programa nuclear. Y esto le ocasionó, además, que en círculos militares y políticos muy conservadores criticaran duramente a Albert Einstein por esa insistencia de que no se usara la bomba atómica durante la Segunda Guerra Mundial. Es en verdad uno de los papeles menos comprendidos de Albert Einstein. Un pacifista, pero que estimuló que Estados Unidos desarrollara la bomba atómica antes que lo hiciera la Alemania nazi.
0: Pregunta un oyente en nuestra línea 316-692-5274, que si es verdad que Albert Einstein no usaba calcetines.
1: Bueno, ese detalle no lo sé, pero lo que sí es cierto es que era un personaje, es como el ícono del científico, y se ha vuelto como una caricatura del científico distraído. Lo vemos en algunas fotografías, su oficina particular llena de papeles y documentos, sin duda tenía demasiados archivos y papeles, pero estoy seguro que su prima sí le ponía calcetines, ¿no? Elsa le cuidaba mucho en su imagen. Ajá. Sí, Elsa sabía muy bien lo que tenía entre manos. Tenía una de sus preocupaciones en el manejar su imagen y su extraordinaria fama y cuidar su salud, y yo estoy seguro que sí le ponía calcetines. Eso sí, no hay duda.
0: Ah, bueno, está bien. Sí. Qué bueno. Está bien. Bueno, resuelto.
1: El caso es que Albert Einstein fue un hombre con una imaginación extraordinaria. Por eso yo lo llamo aquí, en una de las cartillas que escribí para el Planetario Bogotá. Esta cartilla se llama Albert, el triunfo de la imaginación. Y es que nos muestra que realmente es la imaginación la que nos puede llevar a todas partes. Y ese fue el principal legado para mí, que lo hizo desde la física, transformándola en algo que era hasta el momento impensable. La volvió una disciplina creativa. La física se volvió con Einstein una actividad en la que la base es la imaginación. Y esto lo entiendo ahora porque los temas de cosmología están en la frontera del conocimiento. Y en esa frontera del conocimiento, para poder avanzar, se requiere de una gran imaginación. Ahora, los físicos actuales se asombran sobre la forma en que Einstein llegó a formular todas sus teorías. La relatividad general, la gravedad, el espacio, el tiempo, el cosmos. Porque Einstein partió mucho menos de los datos que de la intuición. O sea, menos del conocimiento y más de la imaginación. Y además se reconoce que es una belleza en la historia de la ciencia todo este papel que hizo Albert Einstein en el desarrollo de sus teorías. Realmente fue algo extraordinario. Cálculo, observación, razonamiento. Ahora, no se ve muy bien ahí qué tiene que ver la imaginación, pero todo es producto de la imaginación. Yo creo que aquí la conclusión es que los grandes saltos, y esto lo hemos visto tal vez en otros aspectos en la historia, los grandes avances y conceptos son obra de gente excepcional, como vimos el caso de Newton, Galileo, por mencionar solo alguno. Las personas que se salen del marco, personas inteligentes, pero también muy creativas y muy imaginativas. Entonces, sin duda tenemos aquí muy bien merecido el personaje del siglo XX, que inclusive en algún momento le van a ofrecer, óyeme esto, la presidencia de Israel.
0: Sí.
1: Que eso es una cosa sorprendente, ¿no?
0: Sí,
1: de pronto.
0: Ese dato es rarísimo, ¿no? Que el presidente de Israel.
1: Sí. Sí, por supuesto, él rechazó por completo esa idea. Pero no sé qué hubiera sucedido si lo hubiera aceptado. Tal vez no estaríamos viendo los horrores que vemos ahora. El caso es que fue un personaje muy popular y se volvió el ícono del científico descuidado y genial, sí, y extraordinario. Ahora, Einstein es famoso también por sus frases, sí. Yo creo que en estos minutos que nos quedan, podemos recordar algunas de las famosas frases atribuidas a Albert Einstein. A ver, comencemos por esta que me gusta mucho y es una de las más conocidas. A ver, decía: si buscas resultados distintos, no hagas siempre lo mismo.
0: Sí, es buenísima. Es buenísima. Sí. Es buenísima esa frase.
1: Pues es clarísima. Yo creo que esa la podemos aplicar todos, ¿no?
0: Claro.
1: ¿Todos?
0: Y además sirve para absolutamente todo, ¿no? O sea, para la investigación científica y para la vida cotidiana de uno. Es imposible buscar resultados distintos si uno sigue haciendo lo mismo. Es buenísimo. Buenísimo.
1: A ver, esta otra. Por herencia soy un judío, por ciudadanía un suizo y por mentalidad un ser humano. Esa es muy buena también. Esta otra es muy famosa. Esta sí la conocemos todos. Decía Albert Einstein: hay dos cosas infinitas, el universo y la estupidez humana. Y el universo no estoy seguro.
0: Qué buena frase. Qué maravilla de frase. Germán, por favor.
1: Esa sí la vemos.
0: No, pero repítala. Todos los días, repítala, ¿no? Repítala, por favor.
1: Hay dos cosas infinitas, el universo y la estupidez humana. El universo no estoy seguro.
0: Ay, qué vaina tan buena, qué buena frase. Ay, qué genio, qué genio. Qué buena frase.
1: A ver, esta otra.
0: A ver.
1: Los grandes espíritus siempre han encontrado una violenta oposición de parte de las mentes mediocres. Y eso lo hemos visto en mucho de la historia de la ciencia, ¿no? Aquellos que rompen paradigmas y que son innovadores siempre van a encontrar la resistencia de la mediocridad, de aquellos que están acomodados, digámoslo así. Uh-huh. Mira esta otra.
0: A ver.
1: Esta es una atención, amigos de Puerta del Universo. Anoten esta ecuación, una de las más famosas ecuaciones. Yo creo que esta es más famosa que la de E igual a MC al cuadrado. Y esta ecuación de Albert Einstein. A igual a X más Y más Z. A igual a X más Y más la letra Z. Uh-huh. Y dice Einstein. A es el éxito en la vida. Y ese es el resultado de sumar X, Y, Z. El trabajo es la X, el juego es la Y, y Z es mantener la boca cerrada.
0: No, qué buena, qué buena. Nunca la había escuchado. Qué buena frase.
1: Esa es buena.
0: No, qué genio. Bueno, qué genio.
1: Explicación de la relatividad. Uh-huh. Dicen que esta se la dictó Einstein a su secretaria para que la repitiera ante los periodistas, ¿no? Para tratar de explicarles el fenómeno de la dilatación del tiempo, que la velocidad de la luz no varía. Tiene su límite máximo en los 300.000 kilómetros por segundo, pero hay unos efectos relativistas con el tiempo que ahora no los voy a explicar, pero que eran difíciles de entender. Pero entonces Einstein le dijo a su secretaria: mire, explíquela de esta forma. Dice: una hora sentado con una chica guapa en un banco del parque pasa como un minuto. Pero un minuto sentado sobre una estufa caliente parece una hora. Esa está muy buena.
0: Qué genio.
1: Esta otra es muy conocida también de Albert Einstein. Dice, a propósito de su todo su tema pacifista, y su advertencia del tema de la guerra nuclear, que podría pues ser una catástrofe global. Y dice: no sé qué armas se usarán en la Tercera Guerra Mundial, pero puedo decirles cuáles se usarán en la cuarta: palos y piedras.
0: Uy, qué buena. Qué buena. Sí. Qué buena, qué buena frase.
1: Eso indica que la Tercera Guerra Mundial va a arrasar con todo el planeta y los sobrevivientes volveremos al mundo primitivo. Sí.
0: Es posible. Es posible. Pues qué buena frase.
1: A propósito, esa es buena. Mira esta. A propósito de su afición por el violín, dice: una mesa, una silla, un frutero y un violín. ¿Qué más se necesita para ser feliz? Una mesa, una silla, un frutero y un violín.
0: Y un violín. Qué bueno, qué bueno. Germán, nuestros oyentes muy conectados esta noche con Puerta al Universo. Nos saluda Diana Paola Rincón. Dice señor Germán, LQM, que me imagino que traduce, lo quiero mucho, me encanta escucharlo. Diana Paola Rincón, que es periodista de ESPN, le manda esos saludos. Y Laura María Puerta dice en Oppenheimer, estaba refiriéndose a la película, hay una parte crudísima, ficcionada creo, donde Einstein le dice a Oppenheimer en una de las escenas finales de la película, ahora es tu turno de lidiar con las consecuencias de tu logro. ¿Esto fue cierto? Pregunta Laura María Puerta.
1: Sí, es cierto, hay una de las frases que él mencionó en una de sus cartas, y él dice esto, ¿por qué esta magnífica ciencia aplicada que ahorra trabajo y hace la vida más fácil nos trajo tan poca felicidad? Un saludo a Laura María Puerta, me encanta saber que estás por aquí, conectada en Puerta al Universo. Bueno, vamos con...
0: Otro oyente dice, buenas noches Mauricio y Germán, reciban un cordial saludo, le escribe Edison desde Pasto, dice, otra frase de Albert Einstein famosa es, la imaginación es más importante que el conocimiento, saludos.
1: ¿Cómo no? Esa también sí. Es de Einstein y nos confirma el planteamiento de la importancia de la creatividad. Uh-huh. Lo cual nos lleva a esta frase que resume un poco todo el pensamiento sobre el tema, ¿no? Que decía Albert Einstein, la mente es igual que un paracaídas, solo funciona si se abre.
0: No, qué buenas frases.
1: Yo le agregaría que no se abra tanto como para que se le vuele el cerebro, ¿no?
0: Sí, otro oyente tiene una pregunta que dice, buenas noches Mauricio, una pregunta para Germán. ¿Albert Einstein hizo algún estudio sobre la escala cósmica, lo grande y pequeño? Pregunta por acá.
1: No estoy muy seguro, sin duda él interactuó con todos los físicos famosos de su tiempo. Él estudió en Princeton, fue profesor en Princeton, pues sin duda era una de las núcleos de la ciencia. Y las teorías cuánticas pues estaban en desarrollo en ese momento. De hecho, hace poco estamos celebrando el centenario de estas teorías, pues que son atribuidas por autoría a otros científicos, pero sin duda Einstein tuvo su interacción con ellos. Bueno, realmente de este personaje hay mucho que hablar. Este es un pequeño resumen en el cual no exploramos mucho los aspectos científicos de sus teorías y nos centramos más en el personaje, que para mí es un ejemplo para muchos de los que hoy día están transitando los muy duros caminos de la ciencia, especialmente de la física y de la astrofísica. En el límite del conocimiento, si quieres avanzar, requieres de mucha emoción y de canción. Y entonces he colocado una de las canciones más conocidas, Come Together, que es pues una revolución musical para esa época. Fue algo extraordinario. Y bueno, en 8 días nos veremos con otro capítulo de Puerta al Universo y con otro tema. Vamos a regresar a la observación del espacio y a la observación del cielo con otro tema de Puerta al Universo.
0: Con Germán Puerta. Germán, feliz resto de noche. Muchísimas gracias por estar esta noche con nosotros. Feliz noche.

Buena canción de los Beatles, Come Together, para cerrar esta, este bloque de Puerta al Universo. Oye, Germán, sí, hay unas canciones buenísimas, buenísimas, buenísimas. Bueno, ya estamos listos para Voces y Sonidos. Vamos a tener una actualización de las noticias más importantes de Colombia y el mundo. Y al regreso, les tengo una invitada maravillosa. Es cantautora, productora musical, directora audiovisual y sobre todo una gran conversadora. Es Sol Escobar, quien nos estará presentando su nuevo álbum llamado De Padre Soñadora. Un álbum grabado en Barcelona, 8 canciones bellísimas, todas de su autoría. Así que no se muevan porque en minutos estaremos aquí con Sol Escobar en Bla Bla Blue. Ya regresamos.

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2: Ya son las 12 de la noche y 16 minutos. Actualizamos las noticias en Blu Radio a través del sistema de medios públicos. El presidente Gustavo Petro afirmó que no va a renunciar al cargo de la presidencia de la República porque no va a ser el jefe de la campaña electoral de Iván Cepeda. Que esa versión, dice el presidente, es una mentira periodística, y señaló que lo que escribió en su cuenta de X fue, abro comillas, me pongo al frente de la batalla por la vida. Recordemos que en su largo mensaje en su cuenta personal de X, el presidente escribió exactamente, lo siguiente: vamos a dar la batalla por la vida y la historia libertaria de Colombia. Aquí no se rinde nadie. Aquí vamos a ganar y yo mismo me pondré al frente. Eso fue lo que dijo el presidente Gustavo Petro, y ahora está asegurando todo lo contrario. Además, el presidente Petro acusó al presidente estadounidense Donald Trump de traicionar el compromiso asumido de no intervención en los asuntos internos del país. Traiciona el acuerdo que hizo conmigo en mi conversación personal. Debe dejar al pueblo colombiano libre de votar, de escoger, afirmó el jefe de Estado en este diálogo que sostuvo con el sistema de medios públicos de Colombia. También denunció que Estados Unidos le impuso condiciones para asumir la presidencia del Consejo de Seguridad de las Naciones Unidas, entre ellas no hablar en la Universidad de Georgetown ni tampoco reunirse con el alcalde de Nueva York, Zoran Mandani. El presidente Gustavo Petro aseguró tener pruebas de un presunto fraude electoral y de la manipulación del censo electoral a través del software de la Registraduría Nacional. Según afirmó, las modificaciones se realizaron después del cierre oficial del censo y podrían afectar la validez de los votos en algunas mesas, especialmente en el exterior. Eso pese a que la Registraduría informó que el escrutinio hecho por los jueces va en un 99,98%, con una coincidencia del 99,94% con el preconteo. Es decir, según la Registraduría, no hay fraude ni tampoco hay errores en las votaciones, como lo ha asegurado el presidente Gustavo Petro y como insiste en este diálogo que sostuvo con los medios institucionales. De la noche, 9 minutos, avanzamos con más noticias. En un corregimiento de Candelaria, en el Valle del Cauca, fue herido un concejal del municipio de Florida en medio de un intento de atraco. Los detalles con Lina Vera.
3: Las autoridades adelantan investigaciones para esclarecer los hechos en los que resultó herido Johan Enrique, concejal del Partido Liberal del municipio de Florida, Valle del Cauca. Según información preliminar, el cabildante se movilizaba por la vía que comunica Cali con Candelaria cuando fue interceptado por delincuentes cerca del corregimiento de Villa Gorgona. En medio del incidente, los presuntos delincuentes le dispararon con un arma traumática y lograron llevarse una cadena y otros elementos de valor. Carlos Shaik, presidente del Consejo de Florida.
4: Iba a hablar con él porque también se le llevaron el teléfono. Me dicen que él está en un centro asistencial en Cali porque uno de esos proyectiles le impactó en el pómulo cerca al ojo. Y
3: entre tanto, las autoridades continúan con la recolección de testimonios y el análisis de cámaras de seguridad en la zona con el objetivo de dar con el paradero de los responsables de este hecho.
2: 12 de la noche y 20 minutos, atención a eso, porque el drama que vive un paciente con cáncer en Bucaramanga por las demoras de la nueva EPS en la entrega de medicamentos, terapias y un procedimiento quirúrgico llevó a este paciente al punto de encadenarse para protestar. La nueva EPS indicó que está revisando el caso para dar una solución, mientras que otros usuarios de la misma EPS también protestaron en la sede exigiendo mejoras en el servicio. Desde Bucaramanga, Alex Salamanca.
5: En medio de demoras por la entrega de medicamentos, falta de terapia, sin autorizaciones y desesperación total, Alex Barajas decidió encadenarse en las instalaciones de la nueva EPS para exigir una solución pronta para el caso de un familiar, quien tiene 31 años y padece cáncer de lengua y ganglios. Según denuncia, lleva 3 meses sin recibir parte de los tratamientos ordenados por los especialistas.
6: Más abril y mayo no me entregan la medicación y aparte no me autorizan una cirugía que hay que hacerle al paciente, ni medicamentos, ni terapias.
5: Aunque ya pusieron en conocimiento de las directivas de la nueva EPS nacional la situación, por ahora no hay ninguna solución efectiva.
2: Gracias, Alice. 12 de la noche, 21 minutos. Un ataque de 2 perros en zona rural del municipio de Montebello dejó a una mujer con graves lesiones. La víctima se encuentra en un centro asistencial en la ciudad de Medellín. Danilo Arias.
7: Con graves heridas y a la espera de algunas cirugías está en la ciudad de Medellín una mujer de 67 años de edad que fue atacada en los últimos días por 2 perros en el municipio de Montebello. Los hechos ocurrieron en la vereda La Granja cuando María Orfilia Ramírez esperaba una encomienda proveniente de la capital antioqueña con unas medicinas cuando fue mordida por estos animales de raza pitbull y pastor alemán. Tras la situación, Ramírez contrajo varias lesiones a la altura de la cara, su cabeza, un desastillamiento de su brazo izquierdo y la amputación del dedo meñique de la misma extremidad. Aunque inicialmente fue atendida en el hospital local por la gravedad de las heridas, la mujer fue trasladada a la IPS Universitaria en Medellín, a donde se encuentra a la espera de ser intervenida quirúrgicamente.
2: Gracias, Danilo. 12 de la noche y 22 minutos. Como una estrategia para combatir el cambio climático y recuperar la pesca artesanal, en el Atlántico fueron llevados más de 200.000 bocachicos a un embalse ubicado en el corazón del departamento. El objetivo, dicen las autoridades, es proteger la fauna de la zona y evitar el deterioro en el ecosistema. Diana Ospina.
8: Las aguas del embalse del Guájaro recibieron este fin de semana una inyección de vida. En el sector de Puerto Punto Quintanilla, conocido como el Puente Militar, fueron liberados 200.000 alevinos de bocachico, dando inicio al primer repoblamiento de esta especie en 2026 y a una nueva etapa de recuperación para uno de los peces más emblemáticos de la pesca artesanal en el Atlántico. La siembra hace parte del programa Plan Más Pescado, una estrategia impulsada por la Gobernación del Atlántico, la CREA y la UNAP, para fortalecer la sostenibilidad de los ecosistemas acuáticos y garantizar la seguridad alimentaria de las comunidades que dependen de la pesca. La meta para este año es ambiciosa, superar los 2 millones de alevinos sembrados en diferentes cuerpos de agua del departamento.
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2: La noticia internacional en desarrollo: Irán aseguró que respondió con fuego contra Kuwait e Irak luego de los ataques coordinados por Estados Unidos a un petrolero del país persa en el estrecho de Hormuz. Y quedamos atentos porque el Consejo Gremial decidió no avanzar en los acercamientos con Iván Cepeda y los sectores políticos que cuestionan sin pruebas la legitimidad de las elecciones en Colombia. Esta decisión se conoce después de que el candidato del Pacto Histórico invitara a los empresarios a dialogar y buscar acuerdos. El gremio expresó su preocupación por las declaraciones del presidente Gustavo Petro y de su sector político relacionadas con la confianza en las autoridades electorales. El desarrollo de esas y otras noticias en BluRadio.com. 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
2: 12 de la noche y 24 minutos.
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0: ser ahora de Bla Bla Blue. Qué canción tan sabrosa. Pues me quedé callado hasta que dije, oye, usted no está oyendo radio, hermano, está haciendo un programa, a ver si habla ahorita. Como que desperté. Sí, sí, verdad que estamos al aire. Bueno, esta voz maravillosa que me tiene aquí como embrujado, porque cuando le dicen uno rico, le rico, rico papi, a mí me gusta que me papeen. Ser sincero. La dueña de esta maravillosa voz es una mujer que admiro profundamente desde que arrancó con su carrera musical. Y para mí es una delicia tenerla esta noche. Es Sol Escobar. Sol, muy buenas noches. Bienvenida. Muy feliz de tenerla, Sol. ¿Cómo ha estado? ¿Cómo va?
1: Muy bien, aquí encantada de que me hayas invitado al programa.
0: Bueno, usted que se la pasa viajando, ¿en qué parte del hemisferio, oriental, occidental, dónde está, en qué país? Cuéntelo, se la pasa viajando.
1: Estoy en...
0: Ahí se cortó, ¿vio? Se cortó. Preciso. Vea, está tan lejos que se cortó. Les dije, es que mínimo está subiendo un avión. O sea, Sol, se cortó cuando no estaba respondiendo. ¿En dónde es que está? Porque no le entendimos.
1: Estoy en Málaga, España.
0: Ah,
1: aquí enfrente del mar, literalmente estoy viendo las olas del mar.
0: Ah, no, está rico, le rico, claro. También estaría, claro. También tratando de desconectarme. Bueno, Sol, gracias por estar con nosotros esta noche, por aceptar esta invitación. Ya había estado con nosotros hace un tiempo y dijimos, no, tenemos que seguir hablando del álbum completo porque está maravilloso. Vamos a hacer una exploración por este nuevo trabajo musical. Y esta canción que se llama Mujer Unicornio, con esta arrancamos. Dije, bueno, arranquemos con esta que es una delicia. ¿De qué se trata Mujer Unicornio, Sol?
1: Bueno, Mujer Unicornio es una canción que escribí en homenaje a Cali. Yo nací en Buenos Aires, pero mi familia toda es de Colombia y yo estudié toda el bachillerato, parte de la primaria, la universidad, toda en Colombia. Y Cali para mí fue como mi ciudad natal, como si lo fuera. Es la ciudad que me vio crecer, donde tuve mis primeras parejas, donde fui una persona adulta, donde pude también absorber toda la salsa que hay en esta ciudad. Y pues quise volver otra vez a Cali, y a mí me gustaba era la salsa brava, la salsa romántica también, pero no tanto. Entonces quise inspirarme en canciones como Pedro Navajas, de Rubén Blades, y pensé en hacer una canción que fuera con una mujer, que tuviera una mujer de protagonista, y me imaginé a esta mujer que se llama Mujer Unicornio, y pensé que era una mujer que vivió, que había vivido en los años 70 en Cali. Me la imaginé en una situación muy difícil, esposa de una persona con muchos enemigos, muy temida, un ser muy violento. Entonces me la imaginé ahí ya en una pista de baile, vengándose de él, como si fuera un thriller, me la imaginé. Ajá. Y ella se escapa de esto y termina en la cárcel, y irónicamente está más contenta en la cárcel que en la vida que tenía. Y ahí me invento fantasmas que la inspiran, y bueno, es un poco surrealista también.
0: No, pero a mí me parece que usted primero hizo la banda sonora y ahora falta la película, Sol.
1: Sí, más o menos va de eso, sí.
0: Qué bien, qué bella esta canción, se llama Mujer Unicornio, de Sol Escobar, nuestra invitada. Gracias. Esta tercera hora aquí en Bla Bla Bla.

0: Y dentro de mi ignorancia musical, ¿sentí como un cambio de género o no? ¿O en qué, o no? ¿O cambió fue la velocidad de la canción, Sol?
1: Sí, sí, yo creo que hubo mucho cambio después de mi época de Ana Sol a Sol Escobar, cambié mucho, claro. Antes estaba más en como la música rock, pop electrónico, como un poco más mainstream. Ya ahora estoy más en la tesitura de cantautora. Sin embargo, este álbum, a diferencia del anterior, es un poco más, es más rítmico. Esta es una canción que tenía la intención de hacer bailar, así sea lento. Y entonces sí, sí que hay un cambio, claro.

0: Pero también le hablaba yo del cambio en la canción, Sol, porque la canción aquí tiene como una velocidad, pero más adelante creo que se, ¿cambia de género? No, usted me corrige. O cambia el tiempo, se acelera un poquito. ¿Qué?
1: Vale, ya te entendí. Sí, sí. La canción dobla el ritmo, sin embargo mantiene la misma velocidad y hace una descarga que se usaba mucho en ese estilo de música al que yo le estoy haciendo homenaje. Obviamente no es salsa dura, por supuesto que no es. Tiene el mismo ritmo de la guajira, que es como el mismo ritmo de la salsa, pero más lenta. Y ahí yo le grabé un sintetizador que es un Yamaha Reface, que es un teclado muy pequeñito que tiene un sonido que emula los teclados de soul de los años 70. Entonces yo hice esa mezcla buscando un sonido propio y como yo lo sentía y como era mi propia interpretación del recuerdo que yo tenía de la salsa dura y de cómo yo relataría la historia que cuento ahí. Entonces, es una producción que está realizada en Barcelona. Trabajé con músicos radicados ahí, sin embargo, la percusión es de Choco y de Estebas Cabra, que son dos colombianos radicados en Barcelona. Y también hay una batería que es de Sebas Cabra. Luego está en el piano Antonio Grande, que él es de España, es pianista de jazz. Nunca había hecho este estilo de música, entonces yo lo llevé a otro lugar un poquito más latino de lo que él hace. Y luego está la guitarra de Fletcher Ventura, que es un guitarrista argentino de rock. Toca mucho surf, que es como un estilo de rock de los 60s, muy característico de la música que ponen en las películas de Tarantino. Entonces a mí me gusta mucho trabajar con él, ya he trabajado con él antes. Y entonces esa fue como la mezcla que hice.
0: Bueno, aquí les voy a dejar escuchar un poquitico de la canción de Mujer Unicornio de Sol Escobar. Y está el pedacito donde yo le dije, Sol, que cambiaba como de ritmito. Se aceleraba un poquito y se pone esa canción deliciosa además.

0: Y esta música, cuando la escuchan los españoles, ¿qué? Esto los debe enloquecer, es buenísimo. Si yo aquí estoy bailando sentado y soy latino, buenísimo. Buenísimo.
1: Sí, a ellos les gusta mucho. La canción gusta en muchas partes. En Nueva York también gustaba mucho.
0: Bien,
1: me preguntan qué ritmo es. Como que sí, se despista un poco el hecho de que está mezclado con otros instrumentos.
0: Ajá.
1: Les digo, es una guajira y se quedan un poco sorprendidos. Pero sí sienten el ritmo y lo bailan. En vivo es la canción que bailan. Sí, gusta bastante.
0: Mujer Unicornio. Lo nuevo de Sol Escobar, y es de un álbum que se llama De Padre Soñadora, y este es un homenaje a su padre, Sol. Todo el álbum, estas canciones.
1: Y mi padre falleció hace 5 años y medio, en el 2020, el 13 de septiembre, y ese día yo solamente pude, vamos a afrontar el dolor haciendo la canción que se llama así, como se llama el álbum, que se llama De Padre 2. Soñadora. Esa fue la forma como yo quise rendirle un homenaje a él también y poder afrontar ese dolor tan grande que es perder a tu padre. Yo pues siempre he tenido a mi padre muy arriba, ¿no? Como una persona muy admirable por su forma de ser y por el legado artístico que dejó. A mí me parece que fue un gran arquitecto, pintaba muy bien, tocaba el piano, cantaba, tocaba guitarra. Yo lo admiraba mucho y me sentía muy identificada con él. Y cuando él pasó al otro plano, pues yo quise hacer esta canción y quise también, por esa razón, escoger ese título para el álbum como una manera de recordarlo y de darle un lugar importante en mi obra.
0: Aquí está la canción De Padre 2. Soñadora, Sol Escobar, esta noche en Bla Bla Blue.

0: Sol, ¿y cómo fue ese proceso para convertir? Porque claro, lo que queda después de perder a un padre, un familiar, un ser querido es dolor. Convertir el dolor en arte, porque no es tan fácil. Yo por lo menos he intentado. Cuando estoy triste trato de escribir. A veces hago shows de comedia y trato de como de canalizar todas las cosas que uno le dan rabia, lo que sea, volver a su humor. ¿Cómo volver una canción algo que puede ser doloroso?
1: Para mí la manera más positiva de canalizar la energía, como lo has dicho, es hacer canciones. Y ese día no podía hacer otra cosa, era como un impulso muy fuerte. Me acuerdo que estábamos en plena pandemia y yo le conté a una amiga que acababa de fallecer mi padre y que me habían llamado. Yo había estado con toda la intención de ir a Cali porque mi papá no estaba bien y no pude conseguir vuelos a Cali porque en ese momento no era posible viajar. Entonces fue un golpe muy duro. Entonces esta amiga me dijo, anda a mi casa que vas a estar ahí sola, porque yo vivía con compañeros de piso y yo quería estar sola, obviamente. Entonces ella me dijo, ve para mi casa y quédate ahí todo el día. Entonces yo cogí la guitarra y no podía parar, te digo. O sea, yo escribía y obviamente fue un proceso de reescritura, ¿no? Yo iba escribiendo cosas, veía que funcionaba, que no funcionaba, y en esa tarea no descansé. Esto fue en la mañana hasta por la noche escribiendo el tema. Y todo el tiempo repitiéndola como un mantra, y eso fue lo que me iba dando como un sosiego. No podía parar, era como una cosa compulsiva. Y luego ya cuando la canción ya está hecha, pues entra ya la fase de querer producirla, de ir haciendo pruebas, qué le funcionaba, qué no le funcionaba, y para mí era la canción más importante del álbum. Claro, es una canción, como es un homenaje a un padre que ya no está, pues es una canción bastante melancólica, pero tiene una parte también muy positiva, ¿no? Como de un sentimiento de gratitud, un sentimiento de la esperanza de que él esté en un lugar mejor. Yo me lo imagino a él en una estrella, en la galaxia. Entonces esa es como la manera como yo pude afrontar el dolor y volverlo algo como que yo pudiera disfrutar también.

0: Quienes están entrando en sintonía, estamos en Bla Bla Blue de Blue Radio con Sol Escobar, una gran artista colombiana, quien nos está hablando de su nuevo álbum De Padre, dos puntos, Soñadora. Y esta canción lleva el título del álbum, un homenaje a su padre fallecido durante la pandemia. ¿Cuál es la intención de poner De Padre, dos puntos, Soñadora, Sol, en cuanto a la gramática? ¿Por qué dos puntos, Soñadora? Bueno,
1: porque cuando la escribí hay unos puntos suspensivos, porque hace una pausa. Sí. Entonces, yo estoy pensando luego en mí. Pensando de padre, el resultado es soy yo. Entonces se divide la frase en dos sujetos, ¿no? Diferente. Okay. Que es el padre y la hija. Yo me quería incluir allí y por eso lo resumí la manera más digamos concisa, si fuera un poema haiku o un poema muy pequeñito, sería eso, ¿no? El de padre, resultado, Soñadora, ¿no? Que sería como una acentuación de padre, Soñadora. Claro, hay un juego ahí de palabras un poco irreverente, porque es como que
0: está buenísimo.
1: Padre, pero Soñadora,
0: buenísimo.
1: ¿No? Pero
0: buenísimo.

0: Pues el resultado de este trabajo son 8 canciones hermosas que estaremos explorando en esta tercera hora de Bla Bla Bla. Ya hemos hablado de Mujer Unicornio, ya tenemos de Padre, dos puntos, Soñadora. Y encuentro otra que se llama Cala o Cala. ¿Cómo se pronuncia esta, Sol?
1: Esta es Cala, se escribe K-H-A-L-A, se pronuncia Cala.
0: Cala, aquí está Sol Escobar.

0: dice aquí un oyente de nuestra línea de Bla Bla Blue que qué música tan cool. Sí, estoy totalmente de acuerdo. Totalmente de acuerdo. Qué bello esto.
1: Gracias.
0: Qué bello esto, qué bello. Bueno, ¿qué es Kala? ¿Qué significa Kala? K-H-A-L-A. Kala.
1: Kala era una gata que yo tenía, que no era realmente mía, porque era la gata de la casera donde yo vivía, que fue en la misma época de la pandemia. Me fui a vivir con una catalana y ella tenía 7 gatos. Uh-huh. Y había uno que era Kala, que era como mi hija. Yo la adopté, ella siempre dormía conmigo, era como si fuera mi gata, ¿no? Porque yo me la pasaba con ella y a veces pasa eso con los animales, que uno conecta y ya se vuelve como una especie de relación.
0: Sí.
1: No sé, Michael Jackson decía que tenía mascotas y las consideraba sus amigos. Yo a veces siento lo mismo, como que entabla uno una amistad con un animal y ella se moría por mí, y cuando yo me siento, pues me dio muy duro y le hice la canción. Esa fue mi despedida. Entonces pues era muy triste, pero también es una canción a un animalito, ¿no? De todas las cosas lindas que te da, por eso digo que es un rayito de Dios que hace que los espantos se vayan. Es como mi forma de decir que hacía que yo olvidara las cosas malas. Y la letra es como muy cotidiana, es muy tierna, ¿no? La canción, la letra. Y la parte instrumental es como alegre, ya no es tan triste como de Padre Soñadora. Es un poco más en otra tesitura, pues porque no es un ser humano, ¿sabes? Que dejas de ver. Uh-huh. Es un animal, pero pues igual yo le tenía mucho cariño.

0: Pero tiene toda la razón, Sol. A mí me pasa con el perrito de mi suegra. El perrito de mi suegra se llama Don Pedro. Miren el nombre que le pusieron. Se llama Don Pedro. No se llama Pedro, se llama Don Pedro el perro. Y el perro,
1: ay, buenísimo.
0: Cuando yo llego a la casa de mi suegra, chilla como si estuviera dando quejas. Y yo le mamo gallo y le digo, ¿qué pasó? ¿No le dieron comida? Yo, pero es que lo... Y además el perro está gordo porque lo consienten. No, eso le... No, es adorado. Y es como si me estuviera dando quejas. Y yo lo saco a hacer sus necesidades y tan a darse una vuelta. Y el man conmigo es, de verdad, yo entiendo lo que usted está diciendo, Sol. En serio, somos como amigos. Yo le digo, venga, hermano, no, o va a escarbar por ahí una bolsa de basura. Y yo, no, socio, venga, ahí no. Y me mira, somos amigos. O sea, Don Pedro y yo somos amigos, de verdad. Si yo fuera músico, le haría una canción a Don Pedro. En serio.
1: Pues dedícale un programa entero a Don Pedro.
0: Sí, voy a hacer un programa de perros y se lo dedico a Don Pedro. Es serio, porque es amigo mío. Y yo le digo muchacho, y el perro me voltea a mirar y entiende. Yo le digo muchacho. Yo, muchacho, vámonos.
1: Ellos se entienden mucho.
0: Parcero mío, ese man es parcero mío, bacán, no sé qué. Yo llego allá, me pongo a ver televisión, el man se hace al lado mío así como, ah, volvió, venga, parchemos. O sea, y le digo muchacho. Y el man me entiende. Buenísimo.
1: Claro, bueno, te debe querer mucho.
0: Sí, eso dice mi suegra. Oye, ¿cómo te quiere ese perro? Me dice, ¿por qué te quiere tanto ese perro? Yo no sé por qué me quiere, pero sí entiendo su sentimiento por Cala, porque así es la conexión que uno puede tener con un animal que no lo ve como una mascota, sino como un amigo o una amiga.
1: Claro. Yo, sí,
0: somos sí, amigos.
1: Sí, exacto.
0: Parchamos, nos acompañamos, yo le hablo, el man me entiende, tal, le digo tal cosa, me sigue, listo, bien, tal. Uno quiere más, yo le digo, venga, y salimos a caminar, venga, tiene sed, venga, tome agüita, hermano, tenemos sed, ¿no? Y le doy, el man toma agua y tal, y la vaina ahí. Entonces tomamos sed porque salimos a caminar. Sí, parchados. Bueno, a propósito.
1: Claro, de...
0: ¿Sí? ¿Y lo qué? No, adelante.
1: Dime.
0: No, que ya iba a cambiar de tema, pero, ¿verdad? Que me iba a decir usted una cosa. Sol, dele.
1: No, ya no me acuerdo.
0: Ya no desconcentramos. Para... Ya nos desconcentramos. ¿Para qué?
1: Sino para no cortarte. Sí, bueno, lo que puedo decir de Cala es que ahora tengo dos gatos. Uh-huh. Eso sí, ya son mis hijos. Tengo un gato y una gata. Se llaman Milo y Mila.
0: Ay, buenísimo.
1: Y ellos están gordísimos, son mimadísimos. Yo les doy mucho, aquí se le dice chuches, como de mecato.
0: Sí.
1: Les doy mecato de gatos todo el día. Los mimo, les hablo. Uh-huh. Y son importantísimos. De hecho, tengo una pareja y a veces me da más pesar dejar a los gatos que a mi pareja.
0: Vea, porque... aquí está.
1: No, pero eso es broma.
0: Obvio. Aquí está diciendo un oyente que se llama Milo y Mila y que les da chocolisto, ¿o qué? Me está preguntando.
1: Ah, claro, se me ha olvidado de Milo, te da energía, ¿no? Claro, pues mira, Milo es tremendo, no para, o sea que está bien puesto el nombre, que es hiperactivo. Uh-huh.
0: Bueno, y a propósito de animales, estamos escuchando aquí de fondo otra de las canciones que hacen parte de este álbum de Padre, 2. Soñadora, de Sol Escobar. Esta se llama Ave Rapaz y suena esta noche en Bla Bla Blue.

0: ¿Y quién es esa ave rapaz, Sol? ¿Quién es?
1: Ave rapaz es una canción muy poética. Yo me la imaginaba como es un poco el video, que es al lado del mar. Es bastante dramática. Es la canción más parecida al disco pasado, que es el álbum La Dama Oscura. Es un vals. Entonces tiene esa cualidad un poco como de ranchera, pero con una letra que no es de despecho, pero como que sí lo es, ¿no? Es como más abstracta. Y yo quería que fuera como una especie de historia de amor que sale mal. Que hay como una pelea y hay sangre en el mantel. Entonces es todo como muy dramático, pero es poético. No, ya no es una historia tan fácil de entender como Mujer Unicornio, sino puede ser interpretada de muchas formas. Y la canción tiene un colaborador artístico que es un contrabajista y saxofonista catalán que se llama Joan Chamorro, que es una eminencia en España y que ha dirigido 20 años la San Andreu Jazz Band, que es la banda más importante, la orquesta más importante de jazz en Barcelona, y él es el colaborador artístico. Ahí está también Marco Mezquida, que es un pianista de mucho renombre aquí en España. Es como el pianista más importante que hay acá. Entonces cuento con unos músicos increíbles. Y está también Federico Vanini, que es la guitarra solista. La guitarra rítmica la hago yo, pero la guitarra solista la hace él, que es espectacular. Entonces queda todo como muy onírico, ¿no? La canción.

0: Sol, ¿y por qué está viviendo en España? Porque anda en Málaga.
1: Estoy en Málaga porque soy un espíritu muy libre. Soy como esa canción Ave Rapaz. Me gusta evolucionar, me gusta cambiar, me gusta viajar, me gusta crear. Y pues siempre para mí es una inspiración poder conocer lugares. Y a mí Málaga me parece una ciudad preciosa. Está al lado del mar. Y el mar me encanta. De hecho dije, ay, voy a hacer la entrevista enfrente del mar. Estoy aquí en una callecita que queda justo enfrente del mar. Entonces, para mí estar en este sitio es muy inspirador. Y pues después de Nueva York, que es una ciudad tan grande, tan poderosa, tan maravillosa y al mismo tiempo tan dura, quise estar un poco más tranquila y me vine para acá y llevo un par de meses y no sé si me quedé aquí, pero por ahora sí estoy como viviendo lo que quería vivir, que era tener un poco de paz.
0: Yo siempre he dicho que una persona que se dedique a la creatividad o al mundo de las ideas, en algún momento de su vida tiene que vivir en Nueva York. No hay nada que hacer.
1: Sí, sí.
0: Tiene que estar allá en algún momento. Sin duda. Por lo menos mandarse 6 meses, decir, bueno, chuleado. Es increíble, sí, esa, sí, ciudad. Es increíble esa ciudad. O sea, es. Y también es muy dura, ¿no? Es muy dura. O sea, eso no es para cualquier persona. Pero lo que le ocurre a uno con Nueva York en la cabeza. Yo no puedo escribir, yo no sé qué tiene Nueva York. Yo porque soy bogotano y a mí me gusta también el caos y la vaina y trancón y la gente y grita y entonces todo está como apeñuscado y tal, y la gente corre y tal, y todo el mundo tiene afán y hay unos que están de huevo genio, otros de mal genio. Yo siento ciertas similitudes con Bogotá y con Nueva York y por eso amo Nueva York y siempre la defendí a gente que dice, uy, no, esa ciudad tan horrible, llena de ratas, no sé qué, no, yo estoy hace poquito y no me salió ni una. Seguimos hablando del álbum de Padre 2. Soñadora con Sol Escobar. Y a propósito de animales, seguimos aquí con otro. Lion is out, esta canción, Sol Escobar.

0: Pero que es esta delicia de canción, Sol. Uy, no, no, no, qué buena canción.
1: Gracias.
0: No, no, qué rico. Qué buena canción esta. Uf.
1: Gracias.
0: Creo que es de mis preferidas de este álbum. Lion is out. Bueno, ¿y qué? ¿Se le salió el león o la leona o qué? ¿De qué habla esta canción?
1: Sí, esta es una canción que habla de un sueño que tuve en donde estoy en una especie de castillo. Uh-huh. Y estoy corriendo por todas partes del castillo porque un león me persigue. Uh-huh. Y luego me doy cuenta que yo soy una cabra. Ah, no, perdona, una oveja. Soy una oveja.
0: Ajá.
1: Y luego me convierto en mujer, pero tengo cabeza oveja y un vestido plateado. Uh-huh. Entonces me voy escondiendo por todas partes del castillo. Uh-huh. Y no me dejo atrapar por el león, pero siempre lo veo que ya casi va a llegar y me escondo y me salvo. Esta es una canción que tiene muchos años conmigo. Esta la escribí en Madrid en el 2013. Y aguardé y quise volver otra vez a cantarla y encontré a los músicos con los que estaba trabajando en Barcelona y le di vida otra vez. Y me acordé de lo potente que era esa letra, ¿no? Porque era como cuando uno está queriendo escapar de una relación, pero no puede. Como que está uno ahí metido en ese, como un perro que se muerde la cola. Está todo el tiempo como escapando, pero al mismo tiempo también quiere estar ahí. Uh-huh. Entonces era una canción de amor, pero está relatada en forma de sueño. Que es un sueño simbólico, un sueño como son los sueños, que son extraños. Uno no entiende todo lo que pasa allí, sino que hay que tomar distancia y luego ya analizarlo, a ver qué habla de ti el sueño. Y la música, están ahí en los músicos que están, son Antonio Grande, nuevo en el piano. De hecho, él es el colaborador artístico. Y es un pianista impresionante, o sea, súper virtuoso y súper loco en el piano. Es como muy original y a mí eso me encanta. Luego está Víctor de Diego, que es un saxofonista muy importante de Barcelona. La batería está el Chul, que es peruano y que toca increíble. A mí me encanta cómo toca. Y digamos que la parte que yo creo que fue muy acertada de mi parte en la producción fue haber unido ese mundo de jazz, como el mundo del jazz, con una guitarra muy diferente a como es el mundo del jazz clásico. La guitarra eléctrica casi no va como en la onda en la que va esta guitarra. Siempre tiende a ser una guitarra como muy cerebral, como haciendo, como si hubiese hecho lo mismo del piano, ¿no? Hacen solos así como muy virtuosos y muchas notas, y yo quise hacer lo contrario, llevarlo hacia algo más emocional, de menos notas, de mucha reverb, de permanencia de las notas. Entonces creo que ese contraste le da mucha vida a la canción.
0: Pues solo le queremos agradecer muchísimo su presencia en Bla Bla Blue. Magnífico álbum, felicitaciones, muy, muy, muy bonito. Qué buen trabajo. Y siempre, siempre será un gusto hablar con usted. Gracias por reservar esta hora para los oyentes de Bla Bla Blue, sentada ahí frente al mar en Málaga hasta ahora. Y compartiendo esas ideas, abriendo su corazón y abriendo su alma, sobre todo, para dejarla plasmada en la música y en estas ideas, en estas notas, en esas letras profundas y bonitas. Mil y mil gracias, Sol.
1: Mauricio, muchísimas gracias, muchas gracias a todos los oyentes de Bla Bla Blue Radio. Y qué emoción que estén oyendo mi música. Los invito a que me sigan en Spotify, que me sigan en YouTube. El video de Lion is Out está increíble, es en Nueva York. A mí me parece que está muy bien logrado. El video de Kala tiene a mis gatos, los dos gatos míos, Milo y Mila, hacen de Kala. lo hacen súper bien, son súper buenos actores, son muy tiernos. Luego el video de Mujer Unicornio es un video que hice con mi propio celular después de algo que me pasó con un director que me quedó muy mal y se me robó todo el material, y yo empecé a hacer los videos yo misma, y es, ha sido la mejor decisión. Yo le agradezco a ese director por haber hecho eso prácticamente, porque si no fuera por eso no habría hecho los videos que hice. Y están invitadísimos todos y todas a que oigan mi música, a que me sigan y que sigamos esta conversación. Y te agradezco muchísimo de nuevo, Mauricio. Es un placer para mí hablar contigo. Me encanta. Te mando toda mi mejor energía.
0: Yo también le mando la mejor energía desde Colombia. Es Sol Escobar esta noche en Bla Bla Bla. Muchas gracias. Chao, chao.
1: Muchísimas gracias.

Ya vamos llegando al final de Bla Bla Blue por hoy, pero los queremos invitar para que se conecten esta noche. Después de las 10 de la noche, más y más invitadas muy, muy especiales como Sol Escobar. Estará para todos ustedes en vivo la actriz Laura Rodríguez esta noche. Después de las 10 en Bla Bla Blue. Además es miércoles de música de los años 90 y además miércoles de tutoriales radiales. Esta noche vamos a estar hablando con un par de invitadazos en este miércoles de tutoriales acerca de cómo seducir en el mercado del usado. Ah, eso sí les gusta, ¿no? ¿Cómo seducir en el mercado del usado? Y estarán un par de, pero expertos en el tema. O sea, ustedes nos imaginan, hemos invitado a un par de influencers, ellos suben contenido todo el tiempo en redes sociales, están muy pendientes de dar indicaciones, son Gio y Alejo, son mentores de seducción, ¿ah? Mentores de seducción, cómo seducir en el mercado del usado, es decir, cuando usted ya se separó, ya está más separado. A ver, sí, el mercado del usado, la calle está dura. ¿Qué? ¿Cómo seducir en el mercado del usado con Gio y Alejo, mentores de seducción? En este miércoles de tutoriales radiales esta noche, después de las 11 en Bla Bla Blue. Ya estamos listos para Voces y Sonidos. Vamos a tener una actualización de las noticias más importantes de Colombia y el mundo. En el control máster, el señor Germán García. La producción es de Ricardo Acevedo. Y mi nombre es Mauricio Quintero, quien los invita para que se conecten aquí a Bla Bla Blue. Conversaciones para gente que está en el mercado del usado. Hombre, conversaciones para gente despierta. Hasta entonces, muchas gracias por su sintonía. Chao. Chao.

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6: 1:22, actualizamos las noticias en Blue Radio. Las misiones internacionales que acompañaron las elecciones del pasado domingo cuestionaron al presidente Gustavo Petro por estar participando en el proceso electoral. También evidenciaron que hubo un aumento importante en la policía estatal, promoviendo los logros del mandatario, pese a que la norma indicaba lo contrario. Pidieron atención especial con las cuentas en redes sociales de las entidades públicas. Nos informa Caterina Vila.
7: El Centro Carter expresó su preocupación por las reiteradas denuncias de fraude formuladas por el presidente Gustavo Petro y algunos miembros de su gobierno, advirtiendo que esas declaraciones pudieron haber afectado la confianza pública en el proceso electoral. Además, señalaron que en medio de un escenario de alta polarización política, estas críticas contribuyeron a aumentar las tensiones sociales y la confrontación en redes sociales. La misión también destacó que la registraduría administró las elecciones de manera eficiente y que el sistema de consolidación y publicación de resultados es trazable y verificable en todas sus etapas. Por su parte, la misión de observación de la Unión Europea aseguró que no encontró evidencias que sustenten las denuncias de fraude y llamó también la atención sobre una presunta participación indebida en política desde el gobierno nacional. En su informe reveló que varios ministerios difundieron además durante la campaña contenidos que exaltaban la gestión del presidente Gustavo Petro, utilizando etiquetas como hashtag 100 logros de Petro. Según los observadores europeos, uno de cada tres mensajes publicados por las principales entidades del Ejecutivo destacaba logros de la administración, una práctica que a su juicio contraviene la legislación colombiana y estándares internacionales en materia electoral. La misión europea también concluyó que la publicidad oficial del gobierno aumentó de manera significativa durante las últimas semanas de campaña, pese a las restricciones establecidas en la ley electoral. Según el informe, los anuncios estatales duplicaron su presencia en medios públicos y privados y en su mayoría promovían los logros del gobierno.
6: Gracias, Catherine. 1:24. Entre tanto, la conferencia episcopal manifestó su preocupación por el tono que ha tomado la campaña de cara a la segunda vuelta presidencial y advirtió sobre el riesgo que representa la manipulación de emociones como el miedo, la indignación y la venganza en medio de la contienda política en Colombia. Salima Feris.
8: Los obispos del país enviaron un mensaje a los colombianos manifestando la preocupación por la forma en que las campañas de los candidatos que avanzaron a la segunda vuelta estarían promoviendo, según aseguran, una lógica que termina legitimando la violencia verbal. También manifestaron preocupación por lo que calificaron como una manipulación estratégica y degradante de emociones como el miedo, la indignación y la venganza. Y es que ante esto hicieron un llamado a todos los colombianos actuar con serenidad y cordura y pidieron a los candidatos presidenciales y vicepresidenciales a concentrar sus esfuerzos en dar a conocer sus programas de gobierno y sus respuestas a las necesidades de la población. También pidieron que muestren compromisos para gobernar buscando el bien común, la equidad, la justicia, el perdón y la reconciliación. Finalmente, invitaron a desarmar la comunicación de todos.

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1: 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El Guaviare, la entidad también informó que ya culminó la identificación de 43 de los 48 cuerpos recuperados en el sector de Barranco Colorado. Según los análisis forenses, entre las víctimas hay 39 hombres y 9 mujeres, mientras que 5 cuerpos, todos de sexo masculino, aún no han podido ser identificados. De acuerdo con Medicina Legal, entre los fallecidos se encuentran 11 menores de edad, 8 hombres y 3 mujeres, y los cuerpos fueron examinados en las sedes de la entidad en Bogotá, Yopal y Villavicencio. Tras conocerse este reporte, la defensora del pueblo Iris Marín lamentó la situación, aseguró que se trata de una tragedia que evidencia cómo el conflicto armado continúa afectando a niños y adolescentes en el país. En un mensaje publicado en redes sociales, afirmó lo siguiente, abro comillas, 11 menores de edad muertos en un combate que parece masacre, colombianos matando colombianos, sacrificando niños a los que negamos su derecho a un buen futuro, cierro comillas, fue el mensaje que entregó la defensora del pueblo tras este reporte de Medicina Legal.
2: Gracias, Sergio. Una de la mañana de 27 minutos, cambiamos de tema. Les contamos ahora que 8 organizaciones humanitarias unieron esfuerzos para llevar ayuda rápida a las regiones más afectadas del país por el conflicto armado y los desastres naturales. Jessica Gutiérrez.
3: Una alianza de 8 organizaciones humanitarias, 6 colombianas y 2 internacionales fue presentada oficialmente en Bogotá con el lanzamiento del consorcio CHARP, una estrategia que busca responder de manera rápida a las emergencias provocadas por el conflicto armado y los desastres naturales en distintas regiones del país. Jan Kornick, quien es el director del Consejo Danés para Refugiados en Colombia, explicó que la iniciativa concentra sus esfuerzos en Arauca, Norte de Santander, Bolívar, Chocó, Cauca y Nariño, territorios donde persisten problemáticas como el desplazamiento forzado, el confinamiento de comunidades y las afectaciones por inundaciones y otros fenómenos naturales.
4: Las organizaciones tienen hasta 30 años de presencia y de respuesta en los territorios, pero el CHARP tal cual empezó hace 9 meses, y en los primeros 9 meses hemos asistido como CHARP más de 30.000 personas en los territorios.
3: El consorcio reúne organizaciones con amplia trayectoria en terreno y en esta nueva etapa amplía su capacidad de atención con servicios de salud, protección en derechos y asistencia humanitaria integral.
2: Una de la mañana y 29 minutos, el Hospital San Vicente de Paúl del municipio de Caldas dice que Sabia Salud le debe 8.000 millones de pesos, pero en un debate contra el político en la Asamblea de Antioquia cuestionaron las cifras presentadas por el gerente de esa entidad. Están pidiendo claridad. Sobre eso nos informa Héctor David Santamaría.
5: Y es que solo las deudas son 1.300 millones de pesos con algunos especialistas en este hospital del sur del área metropolitana. El gerente Juan Carlos Sánchez dijo que la EPS Mixta Sabia Salud tiene una disminución cercana al 55% en el desembolso que deben hacer, por lo que la secretaria de Salud Departamental Alma Solano pide claridad frente a las cifras.
6: El gerente hoy nos plantea que se encuentra paz y salvo con todos, y ahí sí le pido si se revisen bien las cifras.
5: La Asamblea Departamental también le solicitó revisión a la EPS Mixta Sabia Salud, que apenas la Supersalud está devolviendo a sus dueños originales en Antioquia.
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2: Y la noticia internacional en desarrollo, el exsecretario de Salud del gobierno Joe Biden, Xavier Becerra, se está perfilando como ganador de las primarias a la gobernación de California en los Estados Unidos. Y quedamos atentos porque la fiscalía imputará cargos a 8 integrantes de una red señalada de contrabando vinculada al caso Lily Pink. Según el ente acusador, los investigados deberán responder por los delitos de concierto para delinquir con fines de contrabando, lavado de activos y enriquecimiento ilícito. El desarrollo de esas y otras noticias en BluRadio.com. 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
8: 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En Blue Radio son las

0: 1:30 a.m.
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0: estamos listos. 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
2: Silvia Patiño, hemos tenido un día muy agitado desde el punto de vista noticioso después de las elecciones presidenciales y con los anuncios del presidente Gustavo Petro. Cuénteme una cosa, ¿el señor renuncia, no renuncia? ¿Qué va a pasar? ¿En qué estamos?
3: Usted dice que hemos tenido unos días agitados, Pani, y los que se vienen.
2: No me diga. ¿Peor?
3: Sí, señor, porque quedan 19 días aproximadamente de este, ¿cómo Luis, podríamos señora. Llamarlo?
2: Está recta
3: ambiente caldeado.
2: Sí.
3: De este viacrucis también puede ser, y de esta situación muy compleja por la que están viviendo los colombianos y el país después de las elecciones del domingo pasado. Lejos de cumplir la orden del Consejo de Estado, el presidente Gustavo Petro sigue participando abierta y descaradamente en política, hablando de liderar campañas y denunciando sin ningún tipo de prueba fraudes en las elecciones que ocurrieron hace dos días. Sin embargo, desde la misma campaña de Iván Cepeda, que representa pues el continuismo del gobierno Petro, porque son del pacto histórico y porque Cepeda es el candidato del presidente, dicen que no han encontrado ningún tipo de indicio de irregularidades. Hay otras entidades como la registraduría que están defendiendo la transparencia en el proceso. Y es que la diferencia entre el preconteo y el escrutinio es casi que ninguna. 99.94% de coincidencia hay hoy, lo que significa que así irregularidades y robo de elecciones y robo de votos, no, por ahora, no, Caterina Ávila.
4: El presidente Gustavo Petro sigue alimentando la hipótesis de un supuesto fraude en los resultados del preconteo del pasado 31 de mayo. A través de su cuenta de X, aseguró que tiene las pruebas para demostrar que hubo una modificación del software electoral, cambios en el censo y mesas con votación atípica. A eso se suma la frase que utilizó diciendo que él mismo se pondría al frente de la campaña del candidato del pacto histórico Iván Cepeda, lo que despertó dudas sobre una posible renuncia, teniendo en cuenta que como presidente debe abstenerse de participar en política. Sin embargo, José Raúl Moreno, mano derecha del mandatario y jefe de despacho de la Casa de Nariño, descartó esta posibilidad. Las afirmaciones del presidente fueron cuestionadas por el alcalde de Bogotá, Carlos Fernando Galán, quien rechazó una presunta participación indebida y pidió respetar las reglas del juego.
5: A quienes estamos en el ejercicio del gobierno, sea local o nacional, nos corresponde dar garantías a ambos candidatos. Las elecciones se deben desarrollar sin injerencia de parte del presidente de la República ni de ningún otro funcionario público. Tercero, para sorpresa de todos, el presidente anunció que se va a poner al frente de una campaña. La Constitución y la ley son claras. El presidente no puede participar en política, ni de frente, ni por debajo de cuerda. No puede hacer política electoral. Cuarto, respetar las reglas de juego es fundamental para asegurar la estabilidad de nuestro país.
4: La misión de observación de la Unión Europea, que desplegó en todos los departamentos del país 150 observadores, descartó la posibilidad de un fraude. Él es Esteban González Pons, jefe de la misión.
6: Con todo respeto para el presidente, que lo es, ningún candidato de ninguna candidatura nos ha indicado que exista ningún tipo de irregularidad. Nosotros hemos realizado una proyección estadística sobre actas publicadas y resultados del preconteo y del escrutinio. Y el resultado que nos da es que podemos descartar cualquier manipulación de los datos del preconteo y del escrutinio. Respecto al software, somos conscientes, porque así nos lo han trasladado los candidatos, de que se les mostró el código fuente a todos los partidos que lo solicitaron.
4: Mientras que la registraduría informó que los datos del preconteo divulgados registran un nivel de coincidencia del 99.94% frente al escrutinio adelantado por los jueces, el mismo que dijo el presidente sí aceptaría. Esta noche está prevista una locución del mandatario en la que continuará opinando sobre los comicios.
2: Pues vamos a ver qué dice esta noche el presidente, ¿no? ¿A qué hora? ¿7 de la noche?
3: Ya está en revisión de la comisión, porque recuerden ustedes que después de ese uso un poco abusivo del presidente Gustavo Petro de los espacios de los canales privados, pues le pusieron un tate quieto. Están revisándolo y habría alocución presidencial si se cumple con todos los requisitos. Vamos a ver si en esa alocución presidencial Petro hace lo mismo de siempre. Desafiar las instituciones, desafiar las normas, las reglas, y hablar o participar activamente en política en el mensaje que
7: entonces,
3: de esta noche.
7: Compañero, lo que
2: presidente, pero es a las 7.
7: El partido de esta noche entre Junior y Nacional, que es la primera parte.
3: Tiene fútbol, sí.
7: Va a ser importante.
3: Pero, no,
2: pero presidente, es muy importante. ¿Sabe qué es importante, es presidente? Importante. Que no golpee la mesa cuando habla, y menos con el lapicito. Y si lo va a golpear, que sea por el lado del borrador. No, no por el lado de la punta.
7: Uno, ese es el golpe de
3: opinión. No,
7: sí, pero
3: que
7: le quieren pudar a la. Va a las 7, compañero.
2: Usted dijo que a las 7, o sea que eso será que más o menos 8:15, 8:30.
7: Cuando,
2: no, le pregunto, porque yo no sé. Digamos, para saber si lo esperamos, para saber qué hacemos.
3: Es que la zona horaria, Petro, es distinta a la de Colombia.
7: Entre Junior y Nacional, que ya tenemos la alineación de Junior.
2: Pero eso no tiene nada que ver.
7: Porque
2: a esta hora tenemos fútbol.
7: Tenemos fútbol a las 7.
2: O sea, usted va a hablar durante el partido de la final.
7: Entonces,
2: buen momento.
7: Hay que aprovechar estos momentos de efervescencia y calor.
3: ¿Pero va a reconocer el resultado de ese partido, o sea, el que sea?
7: Dependiendo si pierde, no sé,
2: el Junior Nacional. Sí.
7: Grandes equipos.
2: Tiene que reconocer el resultado.
7: Nóminas que no hicieron nada en la Libertadores. Pero todos están peleando
8: con Antioquia, no sé.
7: Pero, si entonces, está
2: con el Nacional. Pero es que tampoco le respondió mucho Barranquilla, le quiero decir, don Pedro.
7: Yo creo
2: que
7: donde ganó mi candidato. Perdón, donde ganó mi candidato.
2: Su candidato ganó por muy poquito.
7: Entonces,
2: en Barranquilla.
7: Entonces que pierdan los dos equipos.
2: No, pero ¿cómo no pueden perder los dos equipos?
7: Que ninguno me favorece a los intereses que tenemos en este momento.
2: Vamos a ver qué.
7: Sáigame la espada de Bolívar.
2: No, no saque la espada ahorita, ni la banderita esta. No. Presidente, mire. Lo cierto es que
7: sonido,
2: esta noche, ya nomás, ya le está perfecto el micrófono.
7: Sonido.
2: Sí, uno, dos.
7: Bueno, ya estamos listos, compañeros.
2: Espero que sí sea a las 7, estamos pendientes de su locución. Lo cierto es que el presidente ha estado hoy todo el día gritando que hay fraude. Ha estado diciendo que él mismo va a conseguir los 3 millones de votos que le hacen falta a Iván Cepeda para poder ser presidente. Y los miembros de su gobierno han estado siendo castigados por su abierta participación en política. La pregunta de todo esto es, Álvaro Forero, ¿esto sí le sirve o no le sirve a Iván Cepeda? Porque es que esto de andar rompiendo la ley, esto de desconocer las votaciones, esto de prometer que va a salir él mismo a hacer campaña cuando claramente no lo puede hacer, pues no sé si ayude o haga daño.
9: Pues depende de la estrategia, Pani, porque lo tradicional es que la regla de que se radicalice en primera y se modera en segunda para captar los votantes de centro. En este caso, pues podría ser decisivo. Si usted suma los votantes de Fajardo, de Claudia y una buena parte de los de Paloma que no eran radicales sino de centro, como ella invitó a los del centro, eso puede sumar 8 o 10%. Con eso, pues Cepeda tendría cómo competir. Y si se los quedara el contrario, pues ganaría. Muy seguramente esos votos de Fajardo, de Claudia, y casi que de Oviedo no votarían por De la Espriella, porque son institucionalistas y rechazan. Para el votante institucionalista es muy difícil votar por el populismo autoritario. Pero estos votantes van a ver estas 3 semanas si se moderan o no los candidatos. Pero hay otra manera de hacer política, que es también radicalizar. El mejor ejemplo es Donald Trump. y el populismo en general, presionar más para tratar de ampliar la base. En el caso de Cepeda sería tratar de conseguir votos de abstencionistas en vez de ir hacia el centro. No sabemos cuál de las estrategias va a tomar. Lo que sí sabemos es que lo que está haciendo Gustavo Petro, pues puede ser para la campaña, pero sobre todo es pensando en el futuro de Petro. Cepeda puede pensar que eso no le conviene. Lo que pasa es que separarse de los planteamientos de Petro es muy difícil.
2: Muy difícil, claro.
9: No sabemos. Vamos a ver si Cepeda ablanda un poco o toma el camino radical. Si toma el camino radical, pues el discurso del fraude es muy útil, porque el populismo siempre se basa en decir que el otro es ilegítimo.
2: Entonces, Álvaro, lo que usted dice es que tomar el camino radical amplía la base, tomar el moderado es ir a perseguir el centro.
9: Sí, la pregunta es cuál funciona. Petro trató de moderarse la vez pasada y logró ampliar la base enormemente, subió 2.7 millones. Algunos moderados, otros más de su base. La pregunta es, ¿qué hace Cepeda? Hasta ahora no ha buscado votos del centro, pero pues ahí están.
2: Ahí están tratando.
9: Fajardo,
2: está...
9: Claudia y algunos de Paloma. Es muy difícil que vayan para De La Espriella, pero si Cepeda los rechaza o los golpea, pues se van para el voto blanco o no votan.
2: Ese es un punto importante, Silvia. ¿Cuál ha sido la más alta participación del voto en blanco en las elecciones?
3: En el 2014,
2: sí,
3: cuando Juan Manuel Santos estaba buscando la reelección en la primera vuelta, 770.543 personas votaron en blanco. Esto aproximadamente fue el 5,8%. Fue más alto, en realidad. Pero luego, si usted ve, por ejemplo, en la segunda vuelta de ese 2014, hubo menos personas, 618.759, que correspondieron al 3.9%. Okay. Lo que pasa es que en segunda vuelta normalmente vota más gente. Entonces, aunque la cifra sea medianamente similar, pues baja porque hay más gente votando. La segunda vez que en los últimos años el voto en blanco ha sido bastante alto con respecto a los demás fue en la segunda vuelta del año 2018. Segunda vuelta entre Iván Duque y Gustavo Petro. En esa segunda vuelta, 808.081 personas votaron, lo que corresponde al 4.1%. Aunque hubo más votos en blanco en 2018 que en 2014, pues lo que pasa es que aumenta el censo electoral y por lo menos, por eso mismo el porcentaje es un poquito más bajo, pero esas son las dos veces que el voto en blanco ha tenido, digamos, los porcentajes más altos. Primera vuelta de 2014 y segunda vuelta de 2018.
2: Déjeme hacerle la misma pregunta a Pedro Viveros, porque quiero saber usted cómo ve que va a tener efecto lo que ha hecho el presidente Petro estos días. Decir abiertamente y gritar que hay fraude, avisar que se va a ir él mismo a conseguir esos 3 millones de votos que le hacen falta y ver a todos los miembros de su gobierno estar participando abiertamente en política, varios de hechos abiertamente sancionados.
8: Pues mire, lo que está pasando es lo siguiente. Gustavo Petro está buscando el voto radical y está mandando a otros grupos, como por ejemplo María José Pizarro,
2: sí,
8: y María Fernanda Carrascal, y a María Fernanda Carrascal, primero a tomarse un café con Oviedo, y la otra persona, la doctora Pizarro, dijo que no iban a tramitar la Asamblea Nacional Constituyente.
2: Ah, sí, cambiaron el discursito.
8: Entonces tienen un voto duro con Petro,
2: sí,
8: que está sigue con su línea de que las elecciones no las va a aceptar hasta que le digan qué pasó con unos votos que él sostiene no aparecen.
2: Sí.
8: Y por el otro lado suelta a otras personas, María José Pizarro es la jefe de debate de Iván Cepeda,
3: sí,
8: a que trate de modular el discurso. Pero Abelardo de La Espriella tampoco se queda atrás. Abelardo de La Espriella tiene un voto duro, radical, extremista en mi opinión, pero manda a Paloma Valencia a tramitar también, que ya está en esa campaña. ¿Y manda a que hable con Fajardo, a que le tire un salvavidas con Oviedo? Entonces, ambos candidatos están sosteniendo su voto radical y mandando unos mensajeros para que recojan el centro.
2: Una pregunta para que me la responda, ojalá de la manera más concreta posible. ¿Quién tiene más cercanía con ese centro? ¿Paloma Valencia o María Fernanda Carrascal?
8: Yo voy a decirle algo. A mí me da la impresión que el que votó por el antipetrismo ya lo hizo en la primera vuelta.
2: Sí, pero no le hablo de los electores,
8: no.
2: Le hablo de la persona, le hablo del enviado, del candidato, sí, que tiene más influencia en los candidatos de centro que ahora tienen un caudal electoral que están mirando cómo repartir. Porque ya sabemos el análisis de los electores, pero entre el enviado del candidato Cepeda y el enviado del candidato Abelardo, siendo uno María Fernanda Carrascal y María José Pizarro, y la otra Paloma Valencia, ¿quién tiene más posibilidades de sentarse realmente a tomarse ese café con, ojo, Oviedo, Fajardo y Claudia López?
8: Voy a tratar de responder de la forma más lógica posible.
10: Consulte su bola de cristal.
8: No, porque uno tiene que pensar en los votantes. Sí. Los votantes tienen unas decisiones y esos señores que lideran esos caminos y esos grupos políticos tienen que pensar en los votantes. Miren, la cara de Oviedo, en el mismo evento que Paloma Valencia tomó la decisión de irse con Abelardo.
3: Lo dijo todo.
8: La cara de Oviedo no se siente bien con lo que pasó.
3: Estaba muy incómodo.
8: Entonces, si usted me pregunta dónde tiene más espacio para conversar Oviedo, no me cabe la menor duda que con la gente de Petro y de Iván Cepeda, porque él lo dijo abiertamente. Entonces, ahí puede haber un camino. Y en el café de la doctora Paloma con Sergio Fajardo en Barranquilla, Sergio Fajardo fue muy claro que nunca votaría por Abelardo de las Priella. Ese día lo dijo abiertamente, se lo dijo a Paloma. Entonces, si usted me pregunta,
10: Claudia López
8: dijo que nunca votaba, no voy a decir los términos. ¿Por qué?
3: Por Abelardo, ¿no?
8: Por Abelardo, porque esos votos no son votos que tomaron partido. Y si lo hubieran hecho,
2: pues ya se habrían unido
8: hace rato. Entonces, me da la impresión que el ejercicio que está en el centro le conviene más a sectores de Petro y de Cepeda si quitan unos temores que tienen también ellos. El temor ese de la Asamblea Nacional Constituyente, por ejemplo.
2: ¿Y que firmando en piedra como hizo Petro?
8: No sé. Lo que digo, la pregunta es si tienen un camino. No es que simplemente se tomen el café y ya van a votar por el señor Cepeda o por el señor Abelardo de las Priella. Tiene que haber unos compromisos y unas formas donde le depositen la garantía del voto. Por ejemplo, y el miedo que hay en Colombia por esa Asamblea Nacional Constituyente, si ellos siguen tramitando eso, pues hay una gente que no se le mete a eso. O por ejemplo, la relación con los empresarios.
2: Claro, la empresa privada.
8: Si el señor Cepeda sigue diciendo cosas como las que ha dicho, duras, pero también Abelardo de las Priella ha hablado durísimo de los gremios. ¿Usted no ha visto lo que le dice a los gremios? Entonces, estos son dos señores que están radicalizados, manteniendo sus bases, pero mandando unos mensajeros a ver qué muerden del centro. Y vamos, Pani, a ver quién lo hace mejor.
10: Pani, una pregunta, y a propósito que, por ejemplo, también dijo Abelardo de las Priella que tampoco quería que los partidos se le juntaran porque él tampoco quiere partidos políticos. Eso también es un obstáculo, digo, para él, porque hay mucha gente
2: Pues hace parte de su discurso y es mantener la línea de
3: que pero ya está probado que los partidos no suman.
2: Los partidos no suman porque todos se sumaron a Paloma y tampoco dieron votos.
8: Pero además, hace rato que se fueron donde Abelardo de las Priella. ¿O usted qué cree que quiénes fueron los que votaron?
10: Entonces eso es de dientes para afuera.
8: Pero por favor, hace rato que se fueron con ellos los parlamentarios. Mire, le voy a poner un ejemplo. En Bogotá, el señor Daniel Briceño sacó 280 mil votos
10: del Centro Democrático.
8: ¿Sabe cuántos votos sacó Paloma Valencia en Bogotá? 350 mil. ¿Dónde está el señor Briceño?
2: No, pues yo ya estaba.
3: Ahí está, Diego Briceño. Los votos del señor Briceño no iban a ir a Paloma después de lo que dijo en un podcast.
8: Por eso, entonces, esos votos
2: de Abelardo de las
8: Piedras. Oiga, Juanda, lo vi un poquito aburrido en esas declaraciones de Paloma.
7: Que bastante aburrido con la decisión que tomó, pero cada uno es libre. Ya sé, yo quedé más aburrido que Mocho en buffet.
3: No, pues imagínate, además los simpatizantes de Abelardo como lo tratan también.
7: No tengo ni ganas de dar periódica.
8: Ya no de periódica.
7: No, me lo voy a dar yo mismo para...
2: ¿Sabe quién es el que está muy optimista, Lorena? ¿Roy Barreras?
3: ¿Para dónde irán esos 14,000 y algo de votos?
2: El roicismo.
3: El mismo 31 de mayo, él salió en un video con gente, parte de su equipo, atrás, diciendo, aceptamos la derrota y hay que ir como sea por ese centro. Esto
11: pero previendo la cosa, desde antes, empezó a pedir pista donde se peda.
8: Sí.
11: Vamos a ver si se la dan, pero él empezó a pedir pista desde antes, ya sabiendo que su votación iba a ser un poquito irrisoria.
2: Yo creo que lo mejor es que hablemos con nuestro Roy,
8: para que nos dé un poquito de luces de hacia dónde está él viendo el futuro de estas elecciones. Maestro
3: Roy.
12: Señores de la mesa, ¿cómo están? Un gusto saludarlos a todos y cada uno de ustedes.
2: Ay, qué gusto oírlo,
12: realmente maestras. Es un honor
2: un privilegio para ustedes.
12: Está en la oficina ya lo vemos en la oficina del candidato Iván Cepeda. Eso fue rápido.
2: Pero no, yo eso ya lo tenía perfectamente calculado.
12: Sí.
3: Está sin gente, además, ahí atrás.
2: No, es que yo no
12: soy votantes.
2: Sí, por supuesto, mira.
12: ¿Cómo se sintió con la votación que usted alcanzó? Esos 14, ¿cuántos votos fueron, Silvia? Esos
3: 14.300 votos.
2: No hay necesidad de sacar la cantidad de votos.
3: Específicamente, sí, porque sí, es importante, sobre todo.
12: Porque usted incluso podría llamarlos uno a uno, darle las gracias.
3: Claro, incluso Sondra Macolín sacó un poco más de votos que usted. Sí, pero usted obtuvo exactamente 14.108 votos correspondientes al 0.05% de la votación, que no es lo mismo que 0.5.
12: No,
3: una cosa es 0.05%.
12: Y los que le
3: 14.108
12: votos. 14.108
3: votos. Maestro, ¿y cómo se siente después de eso? De casi 24 millones de personas que votaron, ¿no? ¿Cómo se siente, maestro?
2: Para mí las cifras son realmente no tienen razón de ser. A mí los números van y vienen. Quiero recordarles, entre otras cosas, a ustedes, amigos de la mesa de Vox Populi, y quiero recordarles lo siguiente.
12: A ver,
2: yo quedé muy contento, pero muy contento.
12: Diga,
2: con la claro, soy feliz con la votación que alcancé el domingo. Pero hasta que las comisiones escrutadoras no me entreguen los resultados verificados y revisados.
12: No, pero
2: no,
12: ¿qué más quiere revisar?
3: Tampoco reconoce, pues.
12: Digamos que suba a ¿cuántos? A
3: 14.110, póngale.
12: Sí. ¿Qué tal que baje a 107?
3: Ajá.
2: Fueron 14.000 votos más o menos que alcancé gota a gota. Sí.
3: Ay. Gota a gota.
2: Hablando de gota a gota, quiero decirle a ustedes, si no conocen por ahí algún gota a gota que me pueda prestar plata, porque con esa votación que se
8: devuelven 112 millones de pesos, doctor.
12: ¿Por qué le van a devolver 112 millones si no alcanzó el umbral?
8: No, por eso, pero si digamos uno recogiera los 14.000 por 8.000 pesos por voto, serían como 112 millones que le pueden.
2: Soy tu vecino fiel. Soy tu vecino fiel.
12: Se va a colgar en las cuotas de la administración, hay que estar pendientes.
3: No todo está perdido.
10: Le lleva la cuenta.
2: Mire, aquí lo importante no es la cantidad de dinero ni la cantidad de votos, no. Eso me parece irrelevante.
12: Entonces, ¿qué
2: es? A mí me parece que lo más importante es el esfuerzo, la pasión, la fidelidad con que todos me siguieron, todos me catapultaron, como la cantidad de gente que ve ustedes acá.
12: Claro, veo, mira, lo estamos viendo aquí a través
2: más de este es el momento del break. Digitales. Este es el momento del break y por eso pues
12: salieron todos.
3: Uy,
12: o sea,
3: pero llevan harto.
2: Es que claro, el break dura exactamente lo que dura esta entrevista.
12: Dice Pedro que si ese no es el salón comunal del edificio de ustedes.
3: ¿Dónde
12: que se está usando eso de?
2: Ah, mira, precisamente ahí está la vista. Mira, ustedes pueden observar al otro lado. Allá se ve.
10: Puede poner un retrato
2: de la casa.
12: Ahí está el administrador.
2: Pero yo quiero decirles una
3: aterrizó
2: cosa.
3: Aterrizó rápido, yo les dije.
2: Sí, yo mira, yo siempre caigo parado.
12: No, se nota.
2: Siempre caigo parado. Claro. Pero quiero hacer una pregunta. ¿Usted no conoce un gota a gota que me pueda prestar?
3: No, señor, no lo tenemos.
12: No le recomendamos. De pronto sabe cómo podría salir de ese otro librito de poemas.
2: ¿Sabe que sí? Le tengo tres poemas.
12: ¡No! ¡Qué bueno!
2: Me parece
3: ¿va a arrancarte una vez con sus poetimizaciones?
2: Claro, y estas poetimizaciones serán dedicadas a la segunda vuelta presidencial a propósito.
12: A ver.
3: Hágale, maestro. Inspiraciones de ahí, en ese recinto que está solo, porque además se siente un eco.
12: El salón comunal del edificio.
3: De allá, sí, ¿dónde está?
12: Creo que ahí cerquita tiene la oficina Pedro.
3: Están casi que vecinos.
2: Si ustedes acaban de darse cuenta.
3: El eco.
2: He cambiado la música para
12: un nuevo empezar, un nuevo
2: para esta segunda vuelta.
12: Sí, claro.
3: Claro.
2: Aquí va la primera.
3: Ay, maestro. Inspiraciones,
2: De verdad me puso triste.
12: Ahí está Pedro.
3: Espérese, porque le pasó por ahí un vecino.
12: Ahí le pasó un vecino.
3: Está Pedro por ahí atrás.
12: Le pasó Pedro Vivero.
2: Ah, carajo.
12: Ahí vecino, sí.
2: Ah, carajo.
12: Que lo quieran ver, ahí aparece.
3: Están en el mismo edificio.
12: Está en el salón.
10: Estaba poniendo la música.
3: ¿Será que te meten en una reunión por ahí?
2: Sentí una energía extraña.
12: Está en la oficina.
3: Pero más no pasó en pijama, en babuchas, Pedro, porque como está en el edificio.
2: Bessie, ahora hablamos. Bueno, como les estaba diciendo.
12: Túpale, maestro, con la poesía.
2: De verdad me puso triste mirar que en los escrutinios se me hayan ido al piso mi esfuerzo y mis pergaminios.
3: Oh, maestro.
12: Muy bueno, maestro, me gustó.
3: Mire,
11: La gente que lo aplaude.
13: Gente.
14: La pelea en el país ya es un encuentro ridículo. De todo el que habla gritando y se sube y no hace nículo.
11: ¡Oiga! Maestro,
12: rimó, digamos, rimó, maestro, pero...
11: Sí. Eso fue
12: pero
11: como empujado.
12: Con esfuerzo, es decir, como chancleteadito, sí.
14: Ese discurso explosivo debería ser pretérito para que el país un día pueda verse unido entérito.
12: Porque tiene mensaje.
11: Estuvo muy bien.
12: Y una ñapita. Porque la selección vuelve a jugar. Jugó ayer. Sí, ganó 3-1.
14: A Jordania, ¿no?
12: Pero, a Costa Rica le ganó. Pero le queda un partido más.
14: Entonces, para la selección.
12: Sí.
11: A ver.
14: Aquí va. Ojalá la selección muestre su categoría. Porque si hacen una polla, nadie se la ganaría.
11: Por ahí es.
12: ¿Y por qué?
14: ¿Sabe por qué?
12: No se la ganaría nadie.
14: Porque toca esperar el resultado, lo entreguen las comisiones escrutadoras.
12: Tranquilo.
14: Y eso va para mi vecino.
12: Salude al vecino.
14: Quiero dedicar este poema, aunque fuese, viendo que el vecino de al lado así se me atraviese.
11: Qué bien, maestro.
12: Maestro, qué talento improvisando, sacando de la chistera sus nuevos poemas. Sí. Maestro, gracias. Por favor, deje ordenada la silla, si no le cobran multa.
14: Así.
11: Y puede que, no sé si retirar el cartel de atrás, porque de pronto alguien más va a usar el salón, cartel, ¿no?
12: De pronto creo que hay una primera comunión.
14: Mire cómo, va a saludar el cartel.
11: A ver.
12: Chao, maestro.
11: El maestro Roy de Voz Populi.
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0: propósito de los más recientes trinos del presidente Gustavo Petro, está don Felipe Zuleta para el Zuletazo del día.
1: Pani, el presidente dijo que se echaba sobre sus hombros la campaña de su heredero Iván Cepeda. Se especuló de si el presidente iba o no a renunciar porque no podría hacerlo siendo presidente, aunque a él no le importa. Y hoy nos dicen desde la Casa de Nariño que no, que el presidente no va a renunciar. Y yo me sentí muy triste. No porque el presidente no haya renunciado, porque él se va en 2 mesecitos, sino porque no le dio la palomita a la trabajadora, digna, eficiente y siempre esplendorosa Francia Márquez, para que ella al menos hubiera podido inaugurar el tren eléctrico entre Buenaventura y Barranquilla. Petro sí es un tipo muy egoísta, pero bueno, es lo que hay.
0: Es lo que hay, sí, es verdad. Lo cierto es que estuvimos durante varias horas de la mañana, Silvia, ansiosos, esperando noticias sobre la decisión del presidente, porque los rumores eran muy fuertes.
2: Sí, lo que pasa es que, digamos, había rumores, entre otras cosas, porque anoche en entrevista con Recap Blue decía Alejandra Barrios, la directora de la MOE, que no veía cómo el presidente de la República podía ponerse al frente de una campaña.
0: ¿Cómo? ¿Así como lo está haciendo y como lo ha venido haciendo hace 3 meses?
2: Digamos que se disiparon un poco esos rumores luego de que Raúl Moreno, el jefe de despacho del presidente y muy cercano también a Petro, dijera que no va a renunciar.
0: Ahora, le digo una cosa. Esta noche, en el Consejo de Ministros, y si llega a haber alocución presidencial, puede pasar cualquier cosa.
2: Parece que ya está todo listo, están esperando el aval, van a pregrabar la alocución presidencial y están esperando pues el aval de la Comisión de Regulación de Comunicaciones.
3: Silvia, ¿cómo va a hacer campaña Petro sin el gobierno, sin ser presidente? A lo que le sirve hacer campaña es con el poder del gobierno, que es lo que está haciendo. Es así de simple. Entonces ese cuento de
2: Petro dice que necesita conseguir 3 millones de votos.
3: Pero sí,
2: ahora consigue usted 3 millones de votos siendo presidente y participando en política. Bueno, no sé.
3: Pero Silvia, es que se acuerda que la discusión era ¿quién investiga al presidente? La comisión de acusaciones, allá no pasa nada.
0: Pues
3: le da para adelante.
2: Entonces, sí, pero fíjese que ya la Procuraduría está sacando los dientes, sancionando
3: los funcionarios.
2: A los funcionarios del gobierno del presidente Gustavo Petro.
3: O dientecitos de leche,
2: sí, también puede ser.
3: Dientes de leche.
0: Y son muy muy drásticos, muy duros con los funcionarios y con el alcalde de Chigorodó y con el personero de la Junta de Acción Comunal de no sé dónde. Y los ministros y el presidente.
3: Ahí es donde tiene uno que meterse.
0: Mire, lo cierto es que está la situación tan complicada que tal vez lo más apropiado hasta ahora sea llamar al edificio, sálvese quien pueda.
1: Para que no estará eso de
0: calle. No, pues es que es la radiografía de lo que está pasando en el país. Necesitamos saber cómo está la vaina por allá. Y de pronto, en ese lugar nos dan razón de... ¿Aló?
4: Edificio, sálvese quien pueda. Habla su administradora de votos, contadora de votos, su veedora de votos, su interventora de votos, o sea, Dora la escrutadora. ¿Con quién tengo el gusto? Muy
0: ¿qué
4: buenas
0: más,
4: tardes.
0: Durita, ¿cómo le va? Aquí le habla Hernando Paniagua de Voz Populi. ¿Cómo está su Marcelina?
4: ¿Quién abrió el cielo esta tarde? Que se están cayendo los angelitos.
0: Uy, muchas gracias.
4: ¿Qué dice mi hermoso cabecitwingo?
0: No, ¿cómo así cabecitwingo? No. ¿Por qué cabecitwingo? ¿Por qué? No, tampoco así. Hay un poquito de ausencia capilar, pero no tanto como para ser cabecitwingo, ¿no?
4: Diga, no acepto.
0: No, tampoco así.
4: Sí, señor.
0: ¿Qué más? ¿Cómo está su merced linda? ¿Cómo le ha ido? La veo muy, muy bonita. ¿Está estrenando bandera de Colombia?
4: Sí, señor.
0: La veo
4: estamos
0: con bandera
4: acá,
0: de Colombia.
4: Estamos patriotas. Sí,
0: Colombia
4: sí,
0: Mundial 2026. Sí, señor, la veo también con sombrero. ¿Le regalaron sombrero volteado?
4: Ay, sí, hola, claro, no.
0: Sí, largo acá.
4: Dicho, yo espero que eso no sea para lo de los votos, ¿no? Yo acá me traen regalos.
0: Ay, qué bueno, Dorita.
4: Sí.
0: Qué bueno.
4: Bueno, pero entonces, ¿en qué te puedo servir mi hamburguesa doble carne? Que entre más uno la muerde, más echa la carne para atrás, hola.
0: Sí, es verdad. Por eso toca envolverla muy bien en el papelito para que no, además, para que la carne no se vaya para atrás y para que no termine eso manchando toda la camisa, toda la manga de la camisa, eso se va para adentro.
4: ¿Qué sabes de las hamburguesas?
0: Termina eso en el codo. No, yo la llamaba para que nos cuente usted cómo ve el edificio, cómo siente las reacciones de los habitantes del edificio después de esa primera vuelta.
4: Ay, mi mi Calvis Panis, ¿qué te digo yo? ¿Qué te digo? No, yo te digo una cosa, en ese edificio esto está hecho un desorden, imagínate. Ay, no, es un desorden total, total, imagínate, ¿no? Empezando por el del penthouse, ¿sí?
0: Ay, don Gustavito.
4: Don Gustavito.
0: ¿Qué pasa en el penthouse?
4: Claro. Yo creo que eso debe ser porque no se han contado cómo quedaron las votaciones el domingo, imagínate.
0: ¿Usted cree que no le han contado a él?
4: No.
0: ¿Por qué cree que no le han contado?
4: No, porque esa mañana pues le pregunté que cómo le habían parecido los resultados.
0: ¿Y qué dijo?
4: Me dijo que los desconocía. Ah, digo yo, ¿no?
0: Digo yo.
4: Mentiras, dice él. Dice él.
0: Uy, ¿qué pasó ahí, el ascensor?
4: Ah, sí, señor, claro. Es el pastor Saade, imagínate. Es que, ¿cómo te parece que lo suspendieron?
0: Claro,
4: ¿cómo?
0: Sí.
4: Señor,
0: sí, de la embajada.
4: Lo suspendieron de la embajada de Colombia allá en el Brasil.
0: Sí, cierto.
4: Que por participación en política, hola. Mejor dicho, don Alfredito terminó imitando al tigre, ¿no? Sí, claro.
0: ¿Por qué?
4: Porque para hacerle campaña a Cepeda se puso la camiseta, hola.
0: Ah, sí, salió.
4: ¡Ay!
0: ¿Qué pasó?
4: ¡Uy! ¡Ay, qué miedo!
0: ¡Qué miedo! Ya sé, llegó el tigre de las Priellas.
4: No, es que aquí al frente pusieron un zoológico, imagínate. Sí.
0: ¿Pusieron un zoológico ahí cerca?
4: Sí, señor.
0: ¿Cómo así? ¿Y es que en el zoológico también hay lobos?
4: No, ahora sí llegó de las Priellas, sí,
0: señor. No, doñita, no le digas.
4: Sí, digo yo.
0: ¿Qué pasó?
4: Espérate, que es que están timbrando, dame un segundito.
0: Pero
4: se van a pegar del timbre cuando, pero suéltelo, que es que les encanta pegarse de ahí, ole. Sí. Te tengo que dejar.
0: ¿Por qué? No.
4: Figurín Panini,
0: porque
4: es que. No, imagínate que es que te tengo que recibir un domicilio que le llegó por acá, le llegó al doctor Sergio Fajardo.
0: Le llegó un domicilio a don Sergio Fajardo,
4: sí,
0: ¿qué le llegó?
4: Señor, parece yo acachando.
0: Me revise sin abrirlo, porque eso es.
4: Pero
0: mira,
4: yo sí también tengo que verificar. No,
0: claro, por seguridad.
4: Por sí, seguridad, sí, señor. ¡Ay, qué bonito!
0: ¿Qué?
4: ¡Ay, qué bonito! Mira, es una porcelana de un pato que hace parte de la historia, hola.
0: ¿Una porcelana de un pato que hace parte de la historia? ¿Es un pato pequinés?
4: No, señor.
0: ¿Entonces?
4: No, señor, es un pato histórico.
0: Claro.
4: Digo yo, ¿no?
0: Dice usted.
4: Bueno, chao.
0: Se me comporta, Dorita. Bueno, muy bonita tiene la recepción del edificio, le digo.
4: Sí, señor, muchas gracias.
0: Sí, ya
4: muchas
0: tiene
4: gracias.
0: Mucha cosita. Florita, también toca pegarle una colombiana. No se rasque con la antena.
4: A ti no te pasa que de pronto tú tienes ahí como. No sé qué te.
0: No, pero no con la antena.
4: Con el oído,
0: no, eso.
4: Espérame, a ver. Bueno, chao.
0: Hablamos luego.
4: Bueno, chao.
0: Bye.
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4: Son las 4 de la tarde, 51 minutos, y vamos con actualización de noticias hasta ahora, y arranquemos con rollazo político, Silvia Patiño, porque tenemos...
5: Sí, señora.
4: Tema candente.
5: Rollazo político, porque en este momento...
4: Sí.
5: Los más apetecidos son los votos del centro.
4: No, pues claro, imagínense, son 2 millones y pico de votos, que eso cuadra
5: eso
4: cualquier elección.
5: Es un montón. Están Juan Daniel Oviedo ahí.
4: Sí, con
5: Sergio Fajardo.
4: Con un milloncito. Claudia López. Claudia López con 200 y pico de mil.
5: Entonces, ahí usted sume, reste, multiplique y divide. No sabemos hoy cuántos votos sean los de Oviedo, porque él se sumó a Paloma Valencia. Paloma Valencia sacó un poco más de 1,600,000.
6: Yo también quiero saber.
4: ¿Sabe, Silvia, que hoy vi un análisis en redes? Tengo que revisar la rigurosidad con la que hizo ese análisis. Sí. Y esto es muy interesante. Pedro y Álvaro, es una persona que se dedicó a estudiar mesa por mesa, donde en la consulta ganó Juan Daniel Oviedo. Y analizó a dónde se habían ido o dónde, cómo habían votado esas personas o esas mesas, pues, cómo habían votado en estas elecciones presidenciales. Y el análisis de esta persona decía que los votos de Juan Daniel Oviedo en esa consulta, según su cálculo, ya habían migrado hacia Fajardo o hacia Cepeda. Lo que haría suponer que en realidad la gran mayoría del 1,600,000 votos que obtuvo Paloma son de Paloma. O por lo menos del Centro Democrático. Falta ver si eso es así, lo veremos solamente cuando lleguen las elecciones del 21 de junio.
5: El domingo 21 de junio, día en el que los colombianos volverán a salir a las urnas. En todo caso, como el centro es el más apetecido en este momento, pues la senadora ex candidata Paloma Valencia ha invitado a 3 políticos de centro a tomarse un café. El primer café con Sergio Fajardo no salió bien.
4: Sí.
5: Para nada bien. De hecho, muchos
7: absolutamente
5: criticaron a Fajardo.
7: Hecho, absolutamente desastroso. Que vamos a ver qué pasa en el segundo café.
8: Ojalá que no lo hagan público este café.
4: Sí, este mejor sin cámaras y no en vivo.
5: Sí, no en vivo, sí. Sin cámaras y tal. Pero entonces Paloma Valencia está invitando a los políticos a ese café, incluido Sergio Fajardo, después del café que no salió bien. Y mientras tanto, desde la campaña de Iván Cepeda también están tratando de acercarse al centro, a Fajardo, incluso acaba de hablar Mafe Carrascal, mejor dicho. ¿Qué va a pasar, Mateo, con esos votos de centro que son con los que todo el mundo quiere bailar de cara a la segunda vuelta?
9: Sí, señora Silvia, pues hoy llegó la ex candidata y senadora Paloma Valencia al Congreso, a las sesiones de las comisiones primeras conjuntas, donde se debatía la creación del Ministerio de la Igualdad. Recordemos que ese ministerio, pues, lo tumbó la Corte Constitucional por vicios de trámite. En el Congreso, la senadora Paloma Valencia habló sobre lo que viene en la contienda electoral. Recordemos que ella ya anunció que va a apoyar y que va a votar por Abelardo de la Espella, pero dice que en este momento estamos divididos, dice ella, entre la tiranía y la democracia, y que por eso hay que llamar al centro, a Claudia López, que logró 225,000 votos, y a Sergio Fajardo, que logró más de 1,000,000 de votos, también a Juan Daniel Oviedo, para que se unan en defensa de la democracia. Esto fue lo que dijo.
10: Colombia está al borde de un abismo y tenemos que evitar caer en él. Y yo creo que los colombianos tenemos claro que nuestra lealtad es con la democracia. Yo quiero hablar con Fajardo, con Claudia y con Juan Daniel, porque yo sí creo que el proyecto de Cepeda es un proyecto que puede llevar al límite la democracia colombiana y no podemos caer ahí, independientemente de si a uno le gusta o no el otro, porque es que hay una diferencia. Uno de un mal gobierno, bueno o malo, uno sale y elige otro. De las tiranías no hay retorno.
9: Pero el centro ahora está muy apetecido en las dos campañas presidenciales. Desde la campaña de Iván Cepeda también están buscando esos votos de Sergio Fajardo, de Claudia López, de Juan Daniel Oviedo. Sin embargo, la actual representante a la Cámara, Jennifer Pedraza, quien recordemos es también senadora electa para el próximo periodo, dijo que en este momento ella no votaría por Abelardo y que también hay unos mensajes de Iván Cepeda que a los votantes de Sergio Fajardo ya cree que no van a convencer.
6: Yo personalmente jamás votaría por Abelardo de la Estrella, pero Iván Cepeda tiene que ponerse los pantalones y apartarse de este tipo de posturas del presidente Gustavo Petro, que desconoce la ley, tiene que apartarse de las posturas que llaman a una convocatoria a una constituyente, tiene que apartarse de las posturas que desconocen la crisis de seguridad de este país si quiere conversar con otros sectores. De lo contrario, es muy difícil porque nosotros respetamos la democracia de verdad, en serio, somos una apuesta ética y en ese sentido, pues por ahora ninguna de esas dos candidaturas ofrece una alternativa viable para Colombia.
8: Usted le deja una recomendación a la representante, ¿verdad?
9: Sí, representante sí, senadora electa.
8: Pero hoy es representante.
9: Sí.
8: Ella debería liderar el voto en blanco. Alguien debería liderar ese voto en blanco.
9: Pues puede ser una opción.
4: Y es una buena manera de medirse pues también, claro, de cara pues claro, a unas.
8: Entonces, si no le gusta el uno, le gusta el otro y está activa y tiene el espacio para
5: hay
8: hacer.
5: Hay tres opciones. Ahora, interprete este mensaje de Sergio Fajardo. Los votos no son de los dirigentes, son de cada ciudadano y ciudadana, y estos son libres. Pero los que fueron, son y serán nuestros principios y propuestas, están ahí para aportar gobernabilidad y centralidad al nuevo gobierno.
4: Más o menos es como, hagan lo que quieran, pero pues
5: hay que esperar a ver el pronunciamiento oficial que debe ser mañana, ¿cierto?
9: Sí, mañana,
5: Mateo,
9: a las 12 hay un pronunciamiento de Sergio Fajardo. Yo a las 10 de la mañana.
4: Yo ya lo había prometido ahora a las 10 de la mañana.
9: A las 10 de la mañana uno de Juan Daniel Oviedo.
5: Y a las 7:30 de la noche hay una cosa con Claudia, ¿no?
9: Sí, a las 7:30.
5: Claudia
9: López va a hablar, digamos, ella dice que va a escuchar a sus votantes, va a ser como un espacio digital para hablar con la gente que votó con ella, por ella. Y hoy a las 6:00 p.m. el nuevo liberalismo.
5: Ah, sí,
9: con
5: Juan Manuel Galán.
9: Candidato o ex candidato Juan Manuel Galán también van a plantear una postura sobre esto.
4: Cuénteme, don Álvaro.
11: Yo creo que mejor que no se haga el café de Paloma porque puede pasar un poco lo de la vez pasada. Muy seguramente Claudia López y Fajardo le van a decir si está preocupada por la tiranía y por posiciones autoritarias que hace apoyando a De la Espriella. Precisamente por esas preocupaciones es que nosotros hemos dicho, Claudia y Fajardo, que nunca votarían por De la Espriella. Entonces, yo creo que ese esfuerzo es perdido. Yo no sé Oviedo qué haga.
4: Oiga, déme hacer una pregunta.
11: Yo no creo que Fajardo apoye a Cepeda, pero tengo claro que no apoyará a De la Espriella, por las razones precisamente que expresa Paloma. Vamos a ver, Claudia. Y Claudia también ha dicho que le preocupa mucho el tema de la constituyente de Cepeda. Entonces,
5: pero sabe que quedaría muy mal Claudia López.
11: El centro
5: López
11: sí que está preocupado por el tema de autoritarismo.
5: Claro, pero quedaría muy mal Claudia López, que trató de desligarse de Petro durante toda la campaña de la presidencia.
4: No, pero Claudia
5: dijo
4: López
5: que se arrepentía, que ella sí había votado por Petro, pero que no, que la había defraudado, que ella ya no era de eso, que su progresismo era distinto, era un progresismo de centro. Quedaría bastante mal la doctora Claudia López sumándose a Iván Cepeda después de haber dicho todo lo que dijo de Petro.
8: Ese café en vivo.
4: Pero es que eso le iba a preguntar, Álvaro, ¿usted no cree que de pronto es distinto un café sin cámaras con la posibilidad de un tipo de acuerdos, con la posibilidad de un tipo de declaraciones conjuntas? Es que el tema de la cámara y de hacerlo en vivo, por supuesto que los pone a los dos en una condición muy difícil, pero ¿usted no cree que sin cámaras las cosas puedan tomar un rumbo distinto?
11: Pero para Fajardo y Claudia apoyar a De la Espriella es casi imposible, Pani. De la Espriella tiene de espejo o de imagen a Nayib Bukele, que es un autócrata, que tiene arrodilladas las cortes, al Congreso, que cambió la constitución y se quedó en el poder un periodo más, y muchos creen que se va a seguir quedando. Entonces, pues es muy difícil. A Cepeda le pueden aceptar que si no está de acuerdo con la constituyente de Petro, pues hay una diferencia con Petro. Pero con De la Espriella no, yo no veo ningún espacio.
4: Muy bien, pues esperemos, veremos qué pasa con esos votos de centro, don Pedro, que son muy importantes.
8: ¿Usted sabe cuál era el mensaje de Bukele en campaña?
4: ¿Cuál era el mensaje de Bukele?
8: Déjenme gobernar sin reglas. Imagínese usted. será la campaña del señor Bukele.
5: Ahora,
4: ¿cuáles son los índices de aprobación hoy del señor
8: no,
4: Bukele?
8: No, creo que el
4: 90%. ¿A la gente le gusta o no le gusta?
8: No, no sé.
4: Pero es yo... que si usted me dice que tiene un índice de aprobación del 90%.
8: No, claro, a la gente le gusta, pero cuando uno tiene unos índices de respeto por la democracia, tiene que respetar la separación de poderes. Usted no puede meter...
4: Es que sea a mí que me parece,
8: pretexto.
4: Pedro.
8: No, no, es que eso es lo que está diciendo Álvaro. Son autoritarios, entonces díganlo de una vez. ¿Van a ser autoritarios? Pues la gente ya sabe qué se espera en ese gobierno.
4: Es que a mí sabe que me parece que a veces tenemos como una indignación selectiva, como que nos preocupa mucho el autoritarismo que promete un candidato, pero pasamos por encima uno que promete el otro candidato que le hemos visto a su jefe de campaña y que se le está diciendo, usted solamente diga que no lo va a hacer y con eso medio cuadramos.
8: Por eso hay que criticar a los que son autoritarios. Entonces, si el señor de las Piedras quiere parecerse a Bukele, uno tiene que decir que el señor Bukele hizo como propuesta gobernar sin reglas, y yo creo que en Colombia hay unas reglas.
5: ¿Y a usted le parece poco autoritario salir a desconocer sin ningún tipo de evidencia los resultados de unas elecciones?
8: Por eso se piden las denuncias y por eso se está diciendo que alguien tiene que resolver el problema de la vigilancia al poder presidencial en Colombia.
5: Es que lo que ha hecho Gustavo Petro es tan grave.
8: Por encima.
5: Lo que ha hecho Gustavo Petro es tan grave que está mandando a la gente a votar con miedo el próximo 21 de junio. Está haciendo que la gente no cree en el sistema electoral colombiano, que fue el que lo puso a él presidente hace cuatro años.
8: Y lo puso también senador, entonces, y lo puso también alcalde.
5: Pero lo que está pasando es bastante, bastante grave y complejo, porque además la gente empieza a tener miedo de que Gustavo Petro no se vaya del poder.
8: Por eso usted ve el dilema de la gente, o el autoritarismo del señor Abelardo de las Piedras, o el autoritarismo del petrismo.
4: Claro, escogen entre dos caminos. Mientras tanto, siguen participando en política varios funcionarios del gobierno. El último con que más resonó fue el caso de Carlos Carrillo.
5: Sí, señor. El caso de Carlos Carrillo, también estábamos hablando del pastor Saade, bastante polémico, ha ocupado algunos puestos en el gobierno del presidente Gustavo Petro, el último de ellos embajador de Colombia en Brasil. Pues acaba de hablar a Carrillo y se suma así entonces a la ya lista en donde hay varios funcionarios en la mira de la Procuraduría. El procurador decía incluso que hay un grupo de ministros, 7 en total, que también están siendo indagados por presunta participación indebida en política. Pero ¿qué acaba de decir Carrillo? Sergio, usted está con él. Buenas tardes.
12: Silvia, buenas tardes. Sí, señora, comienzo contándole con que la Procuraduría está tomando decisiones sobre la presunta participación en política de los funcionarios públicos. Esto en el marco de las elecciones de este 2026. La más reciente es la suspensión provisional de Carlos Carrillo, el director de la Unidad Nacional de Gestión del Riesgo, que será hasta el próximo 21 de junio, cuando, recordemos, se va a desarrollar la segunda vuelta de las elecciones presidenciales. La Procuraduría tomó esta decisión tras unas declaraciones que entregó el funcionario más temprano en una rueda de prensa sobre los resultados de la primera vuelta.
13: Yo considero que el presidente es un hombre que siente un cariño real por el pueblo colombiano. El señor presidente quiere un país mejor, quiere un país más justo, y es lo que hemos venido haciendo en este gobierno, y por supuesto que entiendo la preocupación de que un proyecto abiertamente fascista esté ascendiendo en Colombia. Cuando 10,3 millones de personas votan por un candidato que promete destripar a la otra mitad, pues es entendible la preocupación del presidente. Ahora, por supuesto que ni más faltaba, yo considero que hay que mantenerse dentro de los límites de esa participación debida en política, no de participar indebidamente en política.
12: Acaba de terminar precisamente una declaración del director de la Unidad de Gestión del Riesgo, quien se defendió y dijo que si bien va a acatar esta decisión, pues va a acudir también a instancias para, digamos, apelar esta decisión de la Procuraduría, y que le sorprendió lo rápido que el Ministerio Público tomó esta decisión.
13: Juicio político en mi contra, y lo hacen en plena época electoral. La entrevista demuestra que hice referencia expresa a la necesidad de actuar dentro de los límites legales y evitar cualquier participación indebida en política, lo que evidencia mi respeto por las normas que rigen la función pública. Ejerceré plenamente mi derecho a la defensa y acudiré a todas las instancias legales e institucionales para demostrar que mis declaraciones estuvieron amparadas en mi derecho a la libertad de expresión y no constituyen una infracción disciplinaria.
14: Esta desproporcionada decisión.
12: La Procuraduría ha suspendido de sus cargos de manera provisional a dos funcionarios del gobierno del presidente Gustavo Petro, como es el caso del embajador de Colombia en Brasil, Alfredo Saade, por cuenta de una serie de trinos en su red social de X, haciendo referencia a los resultados de la primera vuelta presidencial. Son esas decisiones que ha tomado la Procuraduría en estas últimas 24 horas, compañeros de Voz Populi.
5: Por participación en política, sí, señor. Y mientras tanto, en otro lugar del país, Silvia, hay paro y movilizaciones. Pues esa es una de las noticias que tienen que ver con la Unión Sindical Obrera, la USO, que es el principal sindicato de Ecopetrol. Ellos empezaron un paro de 24 horas luego de no haber llegado a acuerdos con la empresa sobre el nuevo pliego de peticiones laborales, en el que han pedido, por ejemplo, mejoras salariales y más inversiones en la producción de petróleo. El sindicato dice que la empresa busca reducir los beneficios, argumentando la caída en las utilidades, y temen que esa sea una represalia por haber pedido la salida de Ricardo Roa de la presidencia.

0: Ricardo Roa, que por ahora no va a volver allí a la cabeza de Ecopetrol. Las negociaciones tienen plazo hasta el 12 de junio. Si no se alcanzan, entonces la USO podría convocar una huelga legal que afectaría parte de las operaciones de Ecopetrol, una compañía que ya está lo suficientemente golpeada.
1: Movilizaciones en Barranca Bermeja, no hay acuerdos y bueno, pues las cosas que siguen pasando en distintos lugares del país, pero ahí de pronto justicia, también hay manifestaciones.
2: Educación. Ah, estamos en vivo con las
1: manifestaciones. Estamos en vivo con las manifestaciones en otro lugar.
2: Pero tratemos de
1: no puede ser, es Juan Mamerto.
2: Ay, mire,
3: se vive, se siente.
4: Se siente.
2: Lorena, hay una cosa que no me gusta, Juan Mamerto. Juan Mamerto.
5: Sí, te oigo.
2: No, yo también te oigo, te estamos viendo y te estamos viendo. Aló.
5: Sí, aló.
2: ¿Me oye?
5: Te oigo fuerte y claro.
2: No, yo también te oigo, pero aquí lo estamos viendo a través de YouTube. A través de la cuenta. Pero hay una cosa que no me gusta, Juan Mamerto. No, no se tape la cara, hermano. Eso sí me da pena con los delincuentes. Y menos con la pañoleta, Claudia.
5: Esta época es bastante precaria. Quiero conservar de todos modos mi seguridad, por eso estoy cubierto.
2: No, nada, si usted está protestando sin hacer desmanes, si usted está protestando pacíficamente, usted está tranquilo, no tiene por qué taparse la cara.
5: Tú no sabes, aló, espérate, le echo otra moneda porque es que se va a colgar.
2: No, ¿está en un teléfono público? No. Pero mire, teléfono público.
1: Muy moderno, muy oiga, Juan Mamerto, yo no sabía que
6: máscara.
1: No sabía que usted era empleado de Ecopetrol, o sea, también
5: siendo parte compañera. De esa. ¿Qué pasa, compañera? Estoy acompañando a esta junta, porque aquí la lucha es justa de los trabajadores de petróleo, ¿me entiendes?
1: No.
2: Ya.
5: Vine a respaldar la negociación colectiva, la movilización social. Y de paso, a que me regalaran una gorrita, porque es que el sol en Barranca Bermeja está bravo y a mí no me dijeron que tocaba llegar aquí. Tengo chaqueta y todo.
2: ¿Usted está en Barranca?
1: No, pero.
2: ¿Y qué hacen con chaqueta? ¿Y qué hacen todos estos tapados? No,
5: No me avisaron los organizadores.
2: O sea, usted le dijeron, vamos para una protesta, usted se fue y no miró una hondera ni nada.
1: No,
5: exactamente, espérate que no te copeo.
1: ¿Ya nos copea?
5: Ahí te copeo bien.
1: Ya, venga, si copea, cuéntenos por qué están protestando exactamente, Juan Mamerto.
5: Porque la negociación está estancada, compañera. Las conversaciones están más quietas que ventilador de oficina pública un viernes a las 4 de la tarde.
1: No, ¿cuál negociación, Juan Mamerto?
5: Pues tampoco me exijas tanto, la verdad, y no sé. Yo rayo paredes y todo, aguarengas, amo alboroto. Pero exactamente por qué, o sea, por qué, tampoco yo sé.
1: Pero venga, ¿usted entiende los puntos de la negociación?
5: No, compañera, no.
1: No, compañera.
5: Con mi experiencia en marcha, si ya no es necesario. Llevo tantos años protestando que primero marcho y después pregunto.
2: No, ¿qué tal usted?
1: ¿Qué tal,
2: no, pero usted no sabe que usted está haciendo desorden allá. Debe oler esa chaqueta.
1: No, Juan Mamerto, allá se ve mucha gente. Cuéntenos si lo acompaña algún sindicato, por favor.
5: Claro que sí. Aquí me acompaña el Sindicato de Trabajadores Varados y Señalados Sin Trabarse.
3: Sin Trabarse. Sin Trabarse.
2: ¿Le pasa?
1: Juan Mamerto, cuidado.
5: Están echando proyectiles y pólvora. Tú sabes cómo está esto. Oye.
1: ¿Qué?
5: ¿Sabes qué, Hernando? ¿Cómo le diría a Paloma?
2: ¿Cómo le dijo?
5: Te dejo.
2: Pero eso sonó como a Norberto, ¿no? ¿Cómo digo otra vez?
5: Digo así, periodicazo, porque me van a dar bala.
1: ¿Se va o qué? Norberto.
5: Sí, pero antes con esta lenga.
3: Se vive, se siente, petróleo en el ambiente. La uso, no entrará en desuso. La uso,
1: leche.
3: Nuestro gran desuso.
1: No, se le acabó la moneda, Juan Mamerto. Se le acabó,
2: chao, Juan Mamerto.
1: La moneda, no. Chao, Juan Mamerto.
2: Suerte.
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0: Claro, pero entonces se siente uno mayor, se siente uno adulto.
1: Ni vaya a pedir cita porque no hay.
0: Al nuevo ministro, por favor. Medicina general.
2: No.
3: Se la voy a cambiar para que usted no la sienta.
0: A ver, délo pasito, denos eso pasito.
3: Exacto, le voy a dar suavecito para que no haga cálculos.
0: A ver.
3: Un día como ayer.
0: Gracias.
3: De 1985. El grupo AHA, este grupo noruego, lanzaba esta canción que fue su disco, digo, emblemático y rotundo y único éxito.
0: Ajá.
3: Aquí está Take On Me, no me sueltes, pues de alguna manera, para decirlo, y que fue una canción no solo renovadora en el ambiente musical, porque digamos los noruegos no tenían, digamos, pues mucho mucha cabida dentro de la música internacional, pero además en cosas de video. Ya acordémonos que MTV venía realizando un canal que era mágico porque uno podía poner, ver los videos
0: y verles la cara a los músicos que uno solo oía por radio.
3: Y esta, la gran renovación fue una técnica de animación que hizo que la canción pasara, para los que no se acuerdan seguramente de nuestros oyentes o la gente que nos está viendo en YouTube, la caricatura se transformaba en personajes reales. Entonces el cantante, que era Morten Harket,
2: como la IA.
3: Claro, era la IA de la época. Morten Harket, que era el cantante, se transformaba en un ser humano que le caía a una mujer y que salía de una historia que había ahí. Entonces era muy bacano. Y hay que acordarnos también, el señor, el cantante Harket, pues tiene 66 años, pero está pasando por una cosa muy tenaz, tiene Parkinson. Él mismo lo había confesado ya hace unos 2 años, eso ha ido encreciendo, pues, el Parkinson, pero de todos modos, qué buenos recuerdos.
0: Oiga, y esta canción ya tuvo un nuevo impulso porque salió en la película de Mario Bros.
3: Además, sí.
0: Y todas las canciones.
3: Y Mario Bros es la supercampeona en taquilla, ¿no?
0: Claro. Y además la vieron muchos jovencitos. Entonces seguramente esta canción, por regalías, volvió a sonar, ¿no?
2: Sí,
0: claro.
2: Sí, sí.
0: Supongo que la volvieron
2: Pero hay buenas noticias para quienes en ese año no habíamos nacido todavía.
3: Ay, la criatura.
0: Vamos a prohibir participar a las personas que no hayan nacido en el año de la canción. No pueden decir nada. Va a ser una nueva norma.
3: Pero vea, que ya hacemos cálculos.
2: Todavía nada.
4: ¿Qué año es?
3: Ah, no, 41 años, ¿no? Hace 41 años.
0: No, pero ¿para qué tiene que ponerlo en esos términos? No lo pongan en esos términos, Santiago, que la gente que va en el carro dice, tiene que ir a hacer pechoteo ejecutivo.
3: Bueno, aquí está, Take On Me.
5: Take On Me.
0: Ay, Negrita, ¿cómo se llama esa canción?
5: Take On Me.
0: ¿Qué traduce exactamente, Negrita?
5: Necesito amarte.
0: Ay, Negrita, hágame un favor, cánteme un pedacito.
5: 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Take On Me suena en voz popular.
2: Tiene una pista muy ochentera hoy la Negrita.
0: La Negrita maneja. Maneja el tema perfecto, la Negrita.
3: O sea, ese era un grupo costeño, ¿cierto?
0: Ajá.
3: Podría ser. ¿Por qué?
0: Y a las 5 de la tarde, 18 minutos, vamos con una rápida actualización de noticias. Silvia Patiño, ¿qué ha pasado con los pasaportes y la licitación? Si usted quiere salir del país y necesita pasaporte, ¿va a poder sacarlo
2: no? No, eso sí.
0: Está funcionando.
2: Ahora le toca el pasaporte con el nuevo diseño, el del gobierno.
0: ¿El que se rompe un poquito?
2: Petro,
0: el que salió como descuadernado.
3: ¿Ese es el nuevo?
2: El de las mariposas amarillas.
0: ¿A usted le metió mariposa amarilla, no, presidente?
6: El nuevo pasaporte que es la...
0: ¿La que pasó?
6: La remembranza de Gabriel García Márquez.
0: No le pegue a la mesa, presidente.
6: No le pegue a la mesa.
0: Esos pasaportes, presidente, se están dañando fácil. Se están descuadernando, se les caen las hojas.
6: ¿Verdad?
0: Sí,
2: pasta
0: señor.
2: Blanda.
6: Que sean inolvidables.
0: Claro. ¿Qué pasa con los pasaportes?
2: En todo caso, pasaportes sí hay. Sí. Eso es importante para la gente. El tema es que la fiscalía va a imputar a José Antonio Salazar, que era el exsecretario general de la Cancillería, por una serie de presuntas irregularidades en las 3 resoluciones con las que reactivó la licitación para expedir los pasaportes que el entonces canciller Álvaro Leyva había frenado. Mejor dicho, el presidente Gustavo Petro pidió que frenaran la licitación de los pasaportes a pesar de que Thomas Gregson era la única compañía que se ajustaba a los requisitos de la licitación. Y luego el exsecretario general de la Cancillería expide tres resoluciones y dice, no señor, se reactiva este proceso. Ah, bueno, claro. Este también va para la fiscalía, le van a imputar cargos, Calila.
4: Silvia, José Antonio Salazar, exsecretario general del Ministerio de Relaciones Exteriores, será llamado a responder como presunto responsable de los delitos de prevaricato por acción y enriquecimiento ilícito. Según la Fiscalía, Salazar estaría involucrado en la expedición de tres resoluciones emitidas en febrero de 2024, mediante las cuales fueron revocadas las decisiones adoptadas previamente por el entonces canciller Álvaro Leiva, quien había declarado desierta la licitación pública para adjudicar el contrato de pasaportes. Para la fiscalía, dichas resoluciones permitieron restablecer el proceso licitatorio y posteriormente adjudicar el contrato a la única empresa que permanecía como postulante dentro de la convocatoria, es decir, Thomas Gregg & Sons. José Antonio Salazar salió del cargo luego de que el presidente Gustavo Petro solicitara públicamente su retiro mediante una publicación en la red social X en la que hizo referencia a una supuesta traición por parte del funcionario. En paralelo, el canciller Álvaro Leiva fue llamado a juicio ante la Corte Suprema de Justicia, escenario en el que deberá responder por las decisiones adoptadas durante su gestión al frente del ministerio.
0: Calila, gracias. Oiga, Silvia, cuénteme una cosa, ¿qué andan diciendo en Estados Unidos de todo lo que ha dicho el presidente en los últimos días después de las elecciones?
2: Fanny, usted sabe que la relación entre Estados Unidos y el gobierno del presidente Gustavo Petro ha pasado por momentos de una tremenda tensión. Tanto que Estados Unidos incluyó al presidente Gustavo Petro en la lista Clinton, descertificó a Colombia en materia de lucha contra el narcotráfico, le quitó la visa al presidente. Y hoy el secretario de Estado de Estados Unidos, Marco Rubio, en audiencia en el Congreso, habló del presidente Gustavo Petro.
0: ¿Qué dijo? ¿Qué dijo?
2: Que ha sido un presidente problemático.
0: Ah, no me diga.
2: Digamos que la tensión bajó el 3 de febrero cuando el presidente Gustavo Petro fue recibido por Donald Trump
0: y
2: la Casa Blanca y tal, y una cosa, pero para Estados Unidos el presidente Petro ha sido problemático. Esto fue lo que dijo el secretario de Estado de ese país, Marco Rubio. Juan Camilo.
7: Fue durante una audiencia en el Senado de los Estados Unidos, donde el secretario de Estado Marco Rubio asistió para defender la propuesta presupuestal para el próximo año del Departamento de Estado y donde se estaba refiriendo a los aliados de Estados Unidos en la región. Allí fue cuando hizo una excepción para Colombia.
8: We now have in this hemisphere a coalition of friendly countries, over a dozen, who have aligned to work on not just the issues of security that we all have in common, but also economic prosperity that go hand in hand. It's an amazing story that basically, other than Nicaragua, other than Cuba, obviously other than Venezuela, remains with some challenges, and of course Brazil, although they're in the midst of an election cycle, and to some extent the current government in Colombia as well, at least the president's been problematic.
7: Es una historia asombrosa que básicamente aparte de Nicaragua, aparte de Cuba, obviamente aparte de Venezuela, que sigue teniendo tantos desafíos, y por supuesto Brasil, aunque está en medio de un ciclo electoral, y hasta cierto punto el gobierno actual de Colombia, al menos el presidente, ha sido problemático, pero en términos generales ahora es una región llena de aliados estadounidenses, fue lo que dijo el secretario de Estado Marco Rubio durante esta audiencia. Recordemos que hace algunas horas tanto el Departamento de Estado como la Casa Blanca calificaron la democracia en Colombia como sólida y resiliente, justo al tiempo en el que el presidente Gustavo Petro ha denunciado un fraude electoral.
4: Mientras tanto, en Colombia seguimos de extremos, seguimos con polarización y quedó demostrada el fin de semana pasado. Esperemos a ver cómo avanza en las siguientes semanas esto. Y sobre esto es nuestra dedicatoria en Voz Populi.

0: don Santi, tengo miedo. Cuando usted pone esa música que uno sabe que uno oye la música. Porque es que él siempre dice, uno oye esta canción y dice, ay, tan chévere, esta canción me gusta. Sí. Y luego, esta canción es del 44. Y uno se muere, uno se siente viejo y uno quiere ir al médico.
1: Pero como no, tampoco. Los clásicos siempre dividen.

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1: Ya está. ¿Cómo está?
2: Oh, está bonito.
1: Le presento a Gerardo.
3: Pibe, mucho
1: Gerardo.
3: Gusto.
1: Soho.
3: Sí, señor. Muchas gracias.
1: ¿Qué más, Gerardo? ¿Qué te...
4: Pero Pibe debería saludarlo en francés.
3: Sí, ¿cómo?
2: Como un talebú. Como
4: un impresionante.
3: Muy aterrado su francés, Pibe.
1: ¿Es cierto que sí?
3: Sí, es un buen francés.
1: Y además, como Montpellier es en la costa.
3: Claro.
1: Entonces es un francés.
2: Entonces toca decir, eche, como talebú.
4: Che.
3: Claro. Podría decir, esh.
1: Oiga, don Gerardo, una pregunta. ¿Es verdad que esta noche hay partido de día de la final de fútbol colombiano?
3: Hernando, sí, señores.
1: Pero mira, a mí le voy a decir una cosa. A mí me parece una total irresponsabilidad con el país clasificar a una final cuando nos estamos jugando las elecciones presidenciales. Independiente Santa Fe tomó la decisión.
4: No acepta, no reconoce que sea.
1: La decisión que tomó Independiente Santa Fe, que es una decisión responsable con Colombia. Nos vamos a hacer a un lado para que la gente pueda pensar en lo que realmente importa.
4: Apartarse.
1: Dar un paso al costado, pero me parece una total responsabilidad nacional. Una final ahorita, por favor. Si nosotros hubiéramos querido, la jugábamos, pero no lo hicimos porque nos parece que no es momento de fútbol.
3: Por responsabilidad con
1: claro
3: el país.
1: Sí.
4: No.
1: Eso,
4: el país está en otra cosa.
1: Estamos en otra cosa, Gerardo, por amor de Dios. Sí.
3: Entonces no, váyase, Gerardo.
4: Pero fuera la final, Santa Fe Millonarios sí aceptaría.
5: No, desde ya con el yuyu.
3: 7:00 p.m. empezamos transmisión.
1: Sí, señor.
3: A las 7:30 es el partido. Romelio Martínez en Barranquilla.
1: Claro, porque recordemos que el Metropolitano está siendo remodelado. En trabajos porque va a ser el partido de la final de la Copa Suramericana.
3: Sí, y los trabajos como que avanzan muy bien.
4: Oye,
3: está muy bonito el estadio.
4: Estadio el que va a quedar, es como va a quedar ese Metropolitano.
1: Esa es una muy buena noticia. Y eso también, ¿sabe qué quiere decir, Silvia? Que la selección no la vemos salir de ahí en mucho tiempo.
4: No, es posible.
1: Porque si había una crítica importante hecha a Barranquilla como sede de la selección, es que su estadio necesitaba unas mejoras.
4: Y los alrededores también los van a mejorar bastante. Entonces, eso va a quedar Full HD. Ahora, el nuevo Campín de Bogotá
1: también va a quedar
4: Full HD.
1: Bueno,
4: no me va tampoco pues a despreciar el
6: ahora
4: nuevo
6: falta
4: Campín.
6: Hacer goles.
1: Ahora lo que nos falta es ir a más mundiales. Entonces, ¿cómo está el partido de esta noche, don Gerardo?
3: Junior Nacional será esta noche. Se dice que Chará no va a jugar en el Junior por mal desempeño, pero usted sabe que las nóminas salen normalmente una hora antes.
1: Lleva siendo suplente mucho tiempo, ¿no?
3: Sí, lleva siendo suplente un tiempo. Y bueno, la vuelta será en Medellín, ya Sierra Nacional, será el próximo lunes festivo a las 5:00 p.m. Ahí se definirá.
7: Porque, claro, no hay programa.
4: Hay fútbol,
1: es muy importante.
4: El país está pensando en fútbol en este momento.
1: No debería, deberíamos estar en elecciones, pero no está bien, no importa.
3: Entonces sí, exactamente, será el lunes y ahí sí se define. Ahí sí, si están empatados, dependiendo cómo queda la serie, pues se definirá por penaltis finalmente. Y sabremos quién es el campeón ahí sí de
1: transmisión
3: del
1: esta
3: colombiano.
1: Noche por Blue Radio desde las 7:00 p.m. de ese partido.
3: Chao, siete de la noche, Hernando, exactamente. Y bueno, ayer tuvimos el amistoso de la selección Colombia.
1: Sí,
3: con Costa Rica, ¿se lo vio, Pibe?
1: Claro.
4: Ah, Pibe, ¿se lo vio?
2: Estaba amagado, yo hice mi análisis hoy con mi esposa.
1: Sí,
2: línea por línea, le dije cómo vi la selección.
3: Qué bueno.
2: Me gustó.
3: ¿Sabe que hubo una cosa? Uno viendo las reacciones de los jugadores, de Davinson Sánchez, de James Rodríguez, Luis Díaz habló también, de hecho está Néstor Lorenzo también en la rueda de prensa posterior al partido, todos coincidieron que la selección tiene que mejorar algunas cosas, se centraron un poco en la defensa de la selección, pero también lo que los vi fue que anímicamente están bien, o sea, están unidos, van bien, y también preparándose para Jordania, que es el próximo 7 de junio en San Diego, que será el último amistoso de Colombia previo a que empecemos este mundial contra Uzbekistán.
4: Bueno, pero bien, buen balance de la selección Colombia ayer, ¿no?
3: Sí, a mí me pareció bien.
4: Hay que ajustar cositas, de todas formas.
3: Sí, y para ser el primer partido amistoso, pues es lógico que se den esas cosas. Pero me pareció una actuación correcta de la selección.
4: Quintero, ¿no? Y el pase que hizo James, que sí, va caminando ahí por la cancha, pero va creando también, ¿no? Y se creó de una...
3: James para Luis Díaz, hizo asistencia, exactamente, Lorena. Entonces, sí, yo creo que es un buen balance y bueno, se van ganando también, que es lo importante. 3-1.
5: Y no había visto a Puerta, yo no había visto mucho a Puerta.
1: Bueno,
5: muy bien.
1: Buena alternativa, le quiero decir.
3: Otra cosa chévere fue la salvada de Dita también.
1: Esa fue una salvada muy interesante.
4: Salvadita, más o menos.
5: Había un costarricense un poco bravo, solo un poco.
3: Sí, estaba algo alterado, sí, señor, exactamente.
4: Pero bueno, ese ya es el camino que viene con la selección Colombia rumbo al mundial, que será en 9 días más o menos, ya estará la selección Colombia y este camino a Estados Unidos.
3: Sí, señora Lorena, así será.
4: Gracias,
6: Gerardo, pues esperemos a ver. Señor, don Pedro. Qué pena. Claro, aprovechemos a Gerardo que está acá.
5: Gerardo, ¿está cogiendo ritmo esa barra o ese cántico de Carlos Vives y está cogiendo en el público
3: pues
5: colombiano?
3: En redes sociales uno ve ¿sí? que lo han replicado bastante. Uno okay. ve que lo han replicado bastante y sobre todo que tiene, pues.
5: Porque me parece que es muy bonito y diferente.
1: Cántalo, Pedro,
5: si
1: cántalo.
5: Se puede, si se puede.
6: ¿Cómo es, Pedro? Si Tarcísio le está pidiendo que lo cante.
5: No, es que no me acuerdo muy. Pues hay cosas ahí que él canta de las canciones de Carlos Vives.
3: Claro, y esa es la cosa.
5: Pero está rítmico.
3: Que tiene la fácil recordación, que son los ritmos de él.
8: Pero esta hora por eso, por
5: a mí me fascina. No, pero por eso pregunto si ha recogido.
8: No, ¿sabe cuál es el himno que cuenta?
5: Sí.
8: El himno del entrenador, que acá está nuestro profesor Lorenzo de Voz Populi para que nos hable un poco del partido de ayer. Profe, ¿cómo vio a Colombia ayer contra Costa Rica?
9: La verdad, yo de tranquilo con el desempeño de la selección Colombia. Uh-huh. Y para ganar el mundial quedé convencido que solo nos faltan dos cosas.
8: ¿Qué será?
9: Un buen trabajo técnico y 11 luchos
8: tíos. No, hombre, no diga eso. Pero venga, no, hablando en serio, ¿cómo se sintió teniendo, por ejemplo, a James y Quintero jugando al mismo tiempo?
9: Me sentí muy bien al ver que hicieron una excelente dupla en los minutos que coincidieron en el campo.
8: Ajá, uh-huh.
9: Y durante este partido solo le pedí un favor grandísimo a mi Dios.
8: ¿Qué sería?
9: Que el candidato Cepeda no me fuera a atacar porque los puse a todos a jugar con la misma camiseta de la selección.
8: Ah, no, pues,
6: no, pues mínimo.
8: Bueno,
6: claro.
8: No, hablemos de fútbol. ¿Cree que con el equipo que vimos ayer podemos ganar el mundial, por ejemplo?
5: Pero esto sí, Dios mío.
9: Claro, claro que sí, claro que sí, podemos ganarnos un mundial sin ningún problema.
8: Uh-huh.
9: Solo tendría que pasar tres cosas.
8: Ah, caramba, anotemos a ver qué.
9: Que el mundial sea en Boyacá, que no dejes jugar de ruana, uh-huh. y que ojalá no sea fútbol sino tejo.
8: Venga, la última pregunta, yo sé que está ocupado. ¿Cree usted que el mundial y la selección van a ayudar a que, por ejemplo, se acabe esto de la polarización en Colombia?
9: Ojalá se logre al menos que durante estos 20 días que vienen el mundial sea un bálsamo para tanto ataque de los dos candidatos.
8: Sí, sí. Uh-huh.
9: A mí, la verdad, no me gusta hablar mucho de política,
8: ¿no?
9: Pero si yo pudiera tener el ataque que tiene este par de candidatos, pues seríamos campeones del mundial. O sea, yo lo metería a la selección.
8: ¿Ah, sí?
9: Que ataque uno por derecha, otro por izquierda y somos campeones.
8: Bueno, pues muy amables. Ahí quedó, por lo menos, le metió política al final. Pero
5: sí, hasta luego. Sí, señor.
6: Chao. No, chao, profe, gracias. 5:38 en Voz Populi.
10: ¿Y qué se estará preguntando?
1: Ignorita. Hola, Ignorita, ¿qué más?
11: Don Panicito, su merced.
1: ¿Qué cuenta tan linda? ¿Cómo le ha ido?
11: Estoy muy bien, su merced.
1: Bueno.
11: Pues aquí haciendo jueza que su merced, ¿quién será el que va a ganar?
1: No, eso no se sabe, porque como dice don Pedro Viveros, sí, y como dice don Álvaro Forero, están ellos dos en su pelea, están ellos como sí, que radicalizando sí, su discurso. Pero lo que sí le quiero contar una cosa, Ignorita, es que ellos están radicalizando su discurso, pero en las campañas sí están tratando de cambiar de estrategia. Yo creo que sus asesores y sus equipos sí, sí les están diciendo a ellos, bueno, espere que aquí nos toca hacer unas revisiones y cambiar algunas cositas, porque es que ya tenemos a nuestra base cautiva, ya tenemos a los que quieren todo lo opuesto a lo que hay, o quieren exactamente lo mismo a lo que hay, ya los tenemos agarrados, nos toca ir a los que están por la mitad. Y en ese sentido, Silvia Patiño, todo parece indicar que dentro de las campañas están ajustando cosas,
6: pues claro,
1: para ver si cambian las formas.
4: Tienen a toda máquina funcionando a las campañas, cambiando, modificando, ajustando estrategia, porque el tiempo es corto y corre muy rápido. Fíjese que el domingo faltaban exactamente, eran mejor dicho, 3 semanas. Ya hoy faltan 19 días. Va corriendo el tiempo para que se desarrolle la segunda vuelta a la presidencia. Y 19 días se pasan en un abrir y cerrar de ojos, Pani. Eso es muy rápido y convencer a millones de personas no es tan fácil. Imagínese cuánto tiempo llevan haciendo campaña presidencial para la primera vuelta, sacaron lo que sacaron, ahora en esta carrera contra el tiempo tienen que lograr votos de millones de personas para poder, bueno, quedarse con la presidencia de Colombia. Desde la campaña de Iván Cepeda están priorizando, por ejemplo, encuentros y recorridos en localidades y plazas públicas en Bogotá. Ayer lo hablábamos. Bogotá era una plaza petrista asegurada y Abelardo de la Espriella sacó una ventaja importante a pesar de que Cepeda ganó en la capital del país. También le están apostando y metiéndole todo al Caribe colombiano. Abelardo de la Espriella, por otro lado, sigue en reuniones estratégicas, programáticas también, para ver cuáles son los votos que van a empezar a captar. María Camila Roa, se mueven ambas campañas. Ayer apareció un personaje que yo no sé, Pedro, si usted se acuerda, pero estaba como desaparecido, otras bambalinas, el ex candidato a la alcaldía de Bogotá, Gustavo Bolívar.
1: Gustavo Bolívar, sí, no lo veíamos hace rato y también
5: estaba en la campaña de Iván Cepeda.
4: Sí, sí, pero no protagonizando, ni tan mediático, ni tal. Apareció otra vez. Mejor dicho, ambas campañas, María Camila, están sacando la artillería pesada.
12: Vamos a empezar con la campaña de Iván Cepeda, que ha estado fijando esos puntos del país que serán clave para invertir esfuerzos. Nos cuentan que Bogotá será uno de sus principales enfoques. Se está armando toda una operación de crecimiento en las 20 localidades que incluirá el trabajo articulado de cada concejal, líder político y congresistas de la bancada actual y de la electa, especialmente de los representantes a la Cámara por Bogotá, y por eso ahora la coordinadora de campaña en la capital del país es María Fernanda Carrascal. Esto incluirá, por supuesto, recorridos, entrega de volantes, reuniones en los barrios y eventos en plaza pública. Pero otro punto importante también será el Caribe, departamentos como Córdoba, La Guajira y el Cesar, donde impulsarán la campaña con las juntas de acción comunal. Y por el lado de Abelardo de la Espriella, la estrategia es similar por una razón: el estrecho margen de diferencia con la campaña de Cepeda en varias regiones, una de ellas el Atlántico. Le apuntan a convencer a indecisos y a los que no votaron para superar a Cepeda en las regiones en las que perdieron. Pero también hacen una claridad desde la jefatura de debate de la campaña, que ese video que está circulando en redes de una reunión entre Abelardo y el expresidente Uribe se presta para malos entendidos porque fue grabado hace más de un año. Nos dicen textualmente: Abelardo se mantiene firme, no hará alianzas con partidos políticos. Su única alianza es con el pueblo. Quiere estar bien lejos de los partidos tradicionales que le han manifestado su apoyo, y eso incluye al partido del expresidente Álvaro Uribe, al que no le fue nada bien en las elecciones. Ni con partidos ni con Uribe es la posición de esta campaña, por lo menos como estrategia, hasta la segunda vuelta.
11: Ahí su merced, don Alvarito, se vienen con todos estos candidatos, su merced, don Alvarito, Antón, ¿a quién le conviene más un debate entre Cepeda y Abelardo de la Espriella, su merced?
2: Ya le digo, señorita, pero ¿se acuerda que yo le decía que iban a esconder al expresidente Uribe a los partidos? Eso están haciendo.
11: Sí, sí. Sí,
2: en los debates, las reglas de estrategia electoral dicen que quien va encabezando no debe ir a debates, porque mil estudios han demostrado que no logran subir, pero sí pueden caer.
11: Ay, señor.
2: Y la regla inversa es que quien va abajo necesita un debate para tratar, si no de subir, de cascarle al que va adelante.
11: Sí, señor.
2: Porque el que va adelante no sube, pero sí puede caer. Acuérdese lo que le fue, cómo le fue a Biden. Le tocó retirarse porque...
1: Claro, le salió fatal ese debate.
2: Le fue muy mal un debate, sí. Tanto que están tan preocupados con la historia que en estos últimos días, últimas dos semanas, la señora de Biden está dando a entender que él no era él, que algo le habían dado para justificar pues esa situación. Entonces, en principio, a quien le conviene es a Cepeda. Pero es que ahorita hay otra nueva tesis, que es que debatir con populistas es muy difícil, porque pegan muy duros, son muy agresivos. Y Cepeda, pues es muy duro, pero no tiene la soltura populística de
13: de la estrella. Sin embargo, también en Estados Unidos se vio que Kamala Harris, siendo seria, serena, burlándose de los excesos de Trump, le ganó un debate, tanto que Trump no quiso someterse a otro debate, le cogió pavor. Entonces es muy difícil. Yo creo que para ambos es muy riesgoso. Y ambos están cañando de que quieren, pero al final ninguno quiere. No sé, es tan polarizada la visión de ambos que puede que no sea un debate de ideas, sino de insultos. Entonces, yo creo que sería muy riesgoso para ambos aparecer tan extremos, porque no pueden ir a hacerse suave, tienen que ir a darse muy fuerte.
1: ¿Usted cree, Álvaro, que esa disposición de los dos a confrontarse es carreta?
13: No, de verdad se quieren y se pueden confrontar, pero yo no sé si les convenga en televisión verse tan agresivos.
11: Ah, sí, señor, claro. Esa es la otra, su merced. Gracias, don Alvarito, don Pedrito. Su persona, ¿qué nos puede decir? Es en riesgoso, de pronto, como dice don Alvarito, un debate entre Cepeda y Abelardo de la Estrella. ¿Quién le conviene, su merced, un debate de eso, su merced?
5: Pues mire, Ignorita, el doctor Abelardo de la Estrella es un litigante, un abogado, penalista, muy repentista, entre otras cosas. Es una persona que responde con mucha agilidad a las preguntas que le hemos visto en las entrevistas.
1: Pero, sí, es ese, además, ¿no?
5: Sí, exacto, ser un abogado de barra en las cortes. Y eso, digamos, le puede dar réditos en ese tipo de defensa. Pero por el otro lado, el senador Iván Cepeda ha sido parlamentario más de 15 años. En el Congreso es otro tipo de debate. En la política es un debate diferente que en un litigio de un caso en un juzgado o en una corte. Entonces ahí usted puede ver que si de darse va a ver usted, digamos, dos posturas diferentes de dos adversarios muy fuertes con criterios de la vida de Colombia muy opuestos, pero sí, que cada uno tiene un método de afrontarlo diferente. Yo recuerdo el debate entre Donald Trump y Hillary Clinton en 2016, y la estrategia de Donald Trump fue copar todo el debate. Yo recuerdo que él no dejaba de ninguna manera que Hillary Clinton tuviera un segundo para ella. Él copaba desde el saludo, desde las cámaras, los gestos, y fue él el centro del debate. Él, por supuesto, es una persona, un populista, un señor de derecha muy fuerte, y lo que hizo fue copar eso. En esto yo sentiría que eso puede ser muy hábil Abelardo de la Espriella, para copar el escenario. Pero por el otro lado, un señor como Iván Cepeda conoce mucho el Estado porque ha estado 25 años en el Congreso, o 20 años, no sé muy bien. Entonces sería muy importante que se diera el debate, porque serían dos visiones de país con dos estilos muy diferentes cada uno. Ojalá se diera el debate. Yo no me atrevería a decirle a quién le conviene más, porque repito, es que si fueran dos congresistas, uno diría a uno le ha ido mejor que al otro, pero son dos estilos totalmente opuestos, que yo no sé quién en determinado momento cometa un error, o el copamiento de la cámara de televisión de una persona como Abelardo de la Espriella termine siendo el centro del debate y opaque a un senador, o por el contrario, la tranquilidad y la mesura de un senador le gane a lo impulsivo que puede ser un litigante como Abelardo.
1: Pero déjeme hacerle una pregunta, sí, Pedro y Álvaro, porque el lunes en Mañanas Blue oía a uno de sus colegas analistas decir que Iván Cepeda era un mal candidato. Es decir, es un tipo que conoce muy bien el Estado, como usted bien lo dice, pero que no es hábil a la hora de promover sus ideas. Y se lo pongo en un ejemplo del otro extremo, un poco lo que a veces decimos varios de Enrique Peñalosa, que es un tipo preparado, que es un tipo estructurado, que es un tipo que podría ejercer muy bien una alcaldía nuevamente, pero que le va muy mal siendo candidato, que no funciona. ¿Eso ustedes ven lo mismo, Álvaro y Pedro?
13: Pues claramente Cepeda no es un candidato moderno, ágil, bueno para las redes sociales. Proyecta una imagen, digamos, vieja. Pero alguna gente eso le da seguridad y le gusta. Al lado de, del show y los saltos y los brincos y los gestos de las Priella, que a algunos les gusta pero a otros les parecen payasescos, la manera de ser centrada de Cepeda le gusta a algunos. Claro que es aburrido y claro que para quienes le tienen temor al uribismo, al petrismo, ven en esa actitud tan adusta y tan, tan dura, pues a alguien de no confiar. Pero pues el otro extremo produce lo contrario.
5: Cuando usted ve a Cepeda, la televisión se vuelve blanco y negro. Yo no sé si usted, a mí me pasa.
14: Sí.
5: Y cuando uno ve a Abelardo de las Priella, ve como un showman.
14: Sí.
5: Son dos posturas diferentes. Pero la estructura de pensamiento político, tendría mucha más capacidad una persona como Iván Cepeda que Abelardo de las Priella, por el conocimiento del Estado. Abelardo de las Priella podría tener una ventaja muy grande en el repentismo y en la lógica, digamos, de atacar, pero no sé cuánto conocimiento tenga del funcionamiento diario del Estado, que sí lo puede tener Iván Cepeda. Pero sí me parece que el uno es el blanco y negro de la televisión, Iván Cepeda, y el otro es el showman. Por eso sería interesante que se diera el debate.
1: Por ahora, Ignorita, lo que nos queda es esperar a ver si sí hay debate o no, o si, como sugieren, pues seguramente es solamente una estrategia decir, sí, claro, aquí lo espero, pero ninguno va a querer enfrentarse al otro y de pronto ponerse en riesgo en televisión. Lo cierto también es que los dos están en esa lucha férrea por conseguir los votos del centro y han enviado a sus emisarios.
8: Claro.
1: Paloma Valencia es quien está haciendo la tarea por los lados de Abelardo de las Priella y María Fernanda Carrascal es quien lo está haciendo por los lados de Iván Cepeda, Santiago.
8: Pues en medio de todo ese río revuelto que miran a ver quién pesca mejor, acordémonos que la representante a la Cámara, María Fernanda Carrascal, del Pacto Histórico, había hablado muy mal de Juan.
1: Ah, sí, de Juan
8: Oviedo. Oviedo, eso lo había dicho de todo.
1: Es que han tirado
8: exacto,
1: harta cosita.
8: Pero como estamos en esta época en que todo vale, pues ya le dijo que si quería sentarse a tomar un cafecito, así como doña Florinda y sí, el profesor Girafales. Tenemos a nuestra doctora María Fernanda.
1: No me diga.
8: Claro, para ver que nos diga un poquito qué es la cosa, porque sí le parecerá una buena opción el doctor Juan Daniel Oviedo. ¿Cómo está, representante?
15: Hola, mira, Clarín Pingüín. Para mí, Juan Dice es un político intachable. Mm. Debe ser por eso que lo tacharon tan poquitos el domingo pasado.
1: Yo lo que quiero
15: es lograr la unión con la gente que de verdad piensa en este país.
1: Ya.
15: Y después de que lo logre, organizo una cruzada para darle gracias a ese ser supremo que todo lo ve, que todo lo puede, que todo lo oye, o sea, mi Petro bendito. Petro es Dios hecho hombre.
1: No, hombre.
15: Es el único ser que es capaz de imitar a nuestro Señor Jesucristo. Yo les aseguro que la próxima vez que vaya a París se va a perder 40 días y 40 noches.
8: Yo creo.
15: Juan dice, se debería venir a nuestros toldos, se debería replantear en su forma de pensar y se debería traer unos 20 termos de tinto que le quedaron a Paloma para ofrecerle a Claudia López y a Fajardo.
1: Bueno,
15: yo sé que mi peludito hermoso se despalomó, yo lo sé, lo tengo claro que se despalomó apoyando a Paloma, pero no importa, nosotros le abrimos las alas del progresismo y hasta le damos su papelito para que sepa qué tiene que decir en cada discurso. Cepeda es el enviado de nuestro señor Gustavo Petro, alabado sea Gustavo Petro, ¿sí?
1: Ya, tranquila.
15: Mira, él es el enviado, por eso si logramos la unión tan anhelada con el centro, las urnas de nuestro partido el próximo 21 de junio van a estar como las caras de Lady Noriega y Natalia París.
1: ¿Cómo?
15: Llenas de Botox.
1: Oiga. Todo el mundo llega ya.
15: Mira, me llamo María Fernanda Carrascal y Cepeda va a ser mi presidente. Juan, si me estás oyendo, tomémonos un tintico, tomémonos un cafecito.
1: Pero después de todo lo que le dijo, representante.
15: Se está cortando la comunicación.
1: No, que después de todo lo que le dijo, usted le dijo cosas muy feas.
15: Aló. Nos tomamos un tinto, si me oyes.
1: Que usted le dijo cosas
15: Juan,
1: muy feas.
15: Si me oyes, nos tomamos un tinto, no sé, es que hay como una interferencia y toda rara, no sé.
1: Es que usted dijo cosas muy feas.
15: Feas, no, que si el tinto va a estar feo.
1: No, chao, representante.
15: Juan, que le vaya bien. De verdad.
8: Cuerpo.
15: Ven con nosotros, te invito de verdad.
1: Hasta luego.
15: Hasta luego.

0: Don Santiago Rodríguez, ¿qué musiquita nos tiene a esta hora?
1: Pues aquí tenemos a Fito.
2: ¿Qué más, hermano?
0: No, no, no, no, no, no, no.
1: Fito Paez.
0: Con té de tetero.
3: Sí, con té de tetero.
4: Gracias, Fico, gracias.
2: Eso pues para todos.
1: Fito Paez, que un día como hoy nos traía este himno de la música argentina, porque el amor después...
0: ¿Ya hace cuánto?
4: A ver, Santi, vamos a revisar.
1: No, no, no, tranquilo, tranquilo. El amor después del amor. Esto sí lo Silvia ya había nacido.
4: Claro. No sé qué año.
0: Estaba en brazos.
5: El 92, pero eso es lo que
4: pasa. ¿Hace cuánto? Chiquita, pequeña, pequeña.
0: 34. No, no puede ser.
4: ¿Por qué, Fanny? ¿Qué estaba haciendo en el 92 usted?
0: No,
4: corría es que entonces, el año 1992 y qué pasaba, Hernando Paniagua.
0: Primero pesaba más de lo que pesaba hoy.
4: ¿Ah, sí?
0: Sí, sí.
6: Y eso que estaba de brazos.
1: Estaba de brazos.
0: Estaba en 92.
4: ¿Estaba en brazos de quién, más bien?
0: Estaba IT y en esa época tenía pelo.
4: Con razón, le duele un poquito.
0: Y no tenía barba. Y no tenía barba. ¿Qué pasó en el 92?
4: Pero las cosas más que
2: necesitamos nuestra historia.
0: A ver, ya.
1: Esta canción se lanzaba en Argentina y el álbum, que pues también se llama como la canción número uno, El amor después del amor. Y es un disco completito, redondito, porque yo creo que de los discos buenos que ha hecho Fito, este contaba con Mercedes Sosa, con el Flaco Spinetta, con Calamaro, con Charly García, con Cerati. Le ayudaron, yo creo que los mejores exponentes de la música argentina para ese entonces, digámoslo. Y es una canción muy bonita y muy, muy profunda, digámoslo, en medio de las canciones de Fito, que siempre son bonitas y chéveres, digámoslo, para entender. Es medio gospel la canción. Uh-huh. Y sí, de pronto, a veces uno en vez de tanta pelea y tanta cosa como en esta época que estamos viviendo, pues necesita un poquito de amor, ¿no? Y entender las cosas.
0: Claro que necesitamos amor. Seis de la tarde, 4 minutos, Silvia, tenemos actualización de noticias y me cuentan que anda muy reunido el presidente Petro con Armando Benedetti, tal vez pensando en qué van a hacer de cara a la segunda vuelta presidencial.
4: Yo le dije que eso era con todo.
0: Sí. Tienen todas las formas de lucha.
4: Estrategia como... a toda máquina,
0: okay.
4: A todo vapor, y entonces la noticia hasta ahora, Catherine, es que el ministro del Interior, Armando Benedetti, podría estar evaluando la posibilidad de renunciar al cargo para sumarse a la campaña de Iván Cepeda. Este pedido lo hizo el pastor Sade, que es la razón por la que al final la Procuraduría termina
0: sancionándolo. Sí.
4: Mejor dicho, Catherine tiene la historia completa.
7: Silvia, mire, hablábamos hace poco de una posible renuncia del presidente Gustavo Petro. Eso ya fue descartado por el jefe de despacho, José Raúl Moreno, pero ahora la renuncia que suena es la de Armando Benedetti, que se reunió hoy en Casa de Nariño con el presidente Gustavo Petro. Fue una reunión al mediodía y en esa reunión evaluaron lo que nos dicen fuentes cercanas a Benedetti, es que desde la campaña de Iván Cepeda están pidiendo que Benedetti se sume de lleno y pues por ende no puede ser ministro del Interior al tiempo. Benedetti no ha tomado una decisión al respecto. De hecho, lo que nos dicen es que no estaría muy opcionada esa posibilidad porque Benedetti pues no considera que en ese momento se pueda hacer algo. Faltan 3 semanas para la segunda vuelta presidencial, pero el presidente Gustavo Petro sí lo conversó con el ministro del Interior. La reunión duró más de 2 horas y después de eso pues se espera que el ministro anuncie públicamente una decisión. Por ahora no hay decisión. Lo que se sabe es que se evaluó y que se habló con el presidente Gustavo Petro.
0: Catherine, gracias. Pero entiendo, Álvaro Forero, que la relación entre Iván Cepeda y Armando Benedetti tampoco es muy buena como para pensar que se vaya a sumar Benedetti a la campaña de Cepeda.
8: Sí, el Cepeda representa pues el grueso del pacto histórico que rechaza a Benedetti. Acuérdese de ese famoso reunión de la ministerial, ¿cómo se llama? Del gabinete.
0: Consejo de Ministros
4: del 4 de febrero.
8: Básicamente giró sobre en la partición del pacto histórico con Benedetti, pero Cepeda es un hombre tranquilo. Es posible que la relación personal de ambos esté a salvo de tantos problemas. Lo que pasa es que así como de las playas está tratando de esconder a los políticos y a Uribe, para Cepeda sería delicado poner al frente a
0: Benedetti.
8: Benedetti, que mucha gente considera representante de la vieja clase política, pero pues es que la realidad es la realidad. Yo creo que si integran a Benedetti debería ser de una manera más o sería de una manera más discreta.
0: Pero, candidato Cepeda, ¿usted qué piensa? ¿Usted recibiría o no recibiría ahí a...?
3: Bueno, yo primero que todo quiero contarles que sí me ha dicho el presidente Gustavo que pues hable con Benedetti, pero yo le tengo miedo a las amigas de Benedetti.
0: Claro, ¿por qué les tiene miedo?
3: Cuentan cositas.
0: Claro,
3: es una cosa peligrosa.
0: Lo cierto es que están desde la desde la presidencia de la República, están tratando de ver cómo fortalecen la campaña del candidato Iván Cepeda, quien, les tengo que contar, está hoy en nuestro A Otro Nivel.
4: ¿Cómo?
0: Al estilo vos también canto.
3: Vea pues.
5: Este programa no es familiar. Contiene escenas con políticos. Los adultos deben verlo en compañía de niños responsables. Tú nos ves, pero algunos candidatos ven los resultados y se asustan.
9: No apelamos al irrespeto y a la calumnia, mucho menos a las campañas sucias. Abogado de los señores paramilitares, padre notario que legalizó bienes del señor Salvatore Mancuso. Vamos a ganar en segunda vuelta, que no quepa duda.
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10: Sí, el senador, el investigador, el hombre que ha dedicado buena parte de su vida a revisar expedientes, testimonios, declaraciones y audios. Él, el mismísimo Iván Cepeda, llega a Se Dice de Mí para contar la historia de un hombre que pasó de perseguir expresidentes a que ahora lo persigan los resultados electorales. 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
10: Sí, sí, sí, pocos hombres han tenido relaciones tan largas y duraderas. 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
9: 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Pues obviamente el jefe de la extrema derecha, el señor Álvaro Uribe, que solamente sabe hacer así las cosas.
10: Pero cuando pensaba que ya conocía a todos sus contradictores, la vida le presentó una nueva experiencia. Abelardo de la Esprie.
11: Para refrendar este compromiso con Colombia y derrotar a Gustavo Petro y al bandido Iván Cepeda.
10: Dicen sus más cercanos que nunca ha conocido el miedo, pero Iván descubrió recientemente que también existe el miedo a abrir una urna.
9: Así que no nos estamos inventando ninguna clase de excusas para no reconocer resultados.
10: Hasta aquí la historia jamás contada de Iván Cepeda, un hombre que pasó media vida buscando pruebas contra sus rivales y que ahora anda buscando votos para ganarle a uno nuevo. Porque en política, como en el amor, uno cree que ya encontró a su peor ex hasta que aparece otro.
11: Me llamo Iván Cepeda. Quiero ser su presidente.
0: Era Se Dice de Mí, no era Otro Nivel.
4: No, pero si usted dice Otro Nivel, nosotros seguimos con Otro Nivel.
0: No, o sea,
4: lo que, pero, si el director dice,
0: pero esta nota está a otro nivel.
4: Ay, lo que pasa es que es un Se Dice de Mí que está a otro nivel.
0: Sí, pero no me lleven la cuerda.
4: No,
0: ¿sí?
4: No, no, pero sí, ese puede ser Otro Nivel, pero podemos volver Se Dice de Mí.
2: Emanuel Lambón es
0: Se Dice de Mí, solo que este Se Dice de Mí.
8: Se Dice de Ti, Hernando.
4: A Otro Nivel.
2: Ya sé por quién van a votar.
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13: En Blue Radio son las... En Blue Radio son las 3 y 20 de la mañana.
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0: Tarde 13 minutos, Silvia Patiño, tenemos información de última hora.
4: Información importante judicial que tiene que ver con el escándalo de Lili Pink. La fiscalía está anunciando, Sergio, que va a imputarle cargos a 8 personas por todo lo relacionado con este tema que tiene que ver con lavado de activos y contrabando.
16: Tardes, noticia importante que
4: 6, 3, 6.
16: Imputación de cargos en contra de 8 presuntos integrantes de la Red Transnacional de Contrabando de Ropa y Accesorios, esto en el marco de las investigaciones por el caso de Lili Pink. Esta decisión fue presentada por un fiscal de la Dirección Especializada contra los Delitos Fiscales, quien es el que adelanta las investigaciones relacionadas con las posibles operaciones de contrabando y lavado de activos asociadas a esta estructura. Los indiciados son 8 personas, entre ellos Max Marvin Abadi y David Max Abadi. Y es que de acuerdo con los elementos, con las pruebas que tiene la fiscalía, estas personas habrían participado en una red dedicada al ingreso de mercancías de contrabando, específicamente de ropa femenina y accesorios, mediante mecanismos a que presuntamente buscaban evadir los controles aduaneros y tributarios establecidos por las autoridades aquí en Colombia. Según la fiscalía, los investigados se le imputarán, de acuerdo con su posible nivel de participación individual dentro de estos hechos, varios delitos, entre ellos concierto para delinquir con fines de contrabando, lavado de activos y enriquecimiento ilícito. Silvia, esa audiencia de imputación de cargos se llevará a cabo el próximo 24 de junio ante un juez de control de garantías. Es la noticia que llega desde el búnker de la fiscalía.
0: Sergio, gracias. Silvia, ¿y qué es de la vida de Nicolás Petro y el juicio que le están haciendo?
4: Terminó la etapa preparatoria del juicio contra el hijo del presidente Gustavo Petro por enriquecimiento ilícito y lavado de activos. Sin embargo, la instalación del juicio oral deberá esperar un poco más, pues antes el Tribunal Superior de Barranquilla debe decidir si son válidas o no las 800 pruebas que fueron apeladas por la Fiscalía, la Defensa y el Ministerio Público. Mejor dicho, Diana Ospino, ¿qué va a pasar con este caso que se adelanta contra el hijo del presidente Gustavo Petro?
17: En tiempo récord, en menos de un año y medio, en el que fueron analizadas más de 2 millones de pruebas de la Fiscalía y la Defensa, el Juzgado Segundo Penal con Fusiones de Conocimiento culminó este 2 de junio la etapa preparatoria de juicio contra Nicolás Petro, hijo mayor del presidente, acusado por los delitos de enriquecimiento ilícito, de servidor público y lavado de activos. Ahora solo falta la etapa final del proceso, que es el juicio oral. Sin embargo, el inicio de este depende del Tribunal Superior de Barranquilla, que debe resolver más de 800 apelaciones de pruebas presentadas tanto por la Fiscalía como por la Defensa de Nicolás Petro y el Ministerio Público, proceso que podría tardar varios meses dependiendo de la carga laboral de los magistrados. Así lo deja ver el juez Hugo Carbono.
18: Para que sea el honorable tribunal en sede de apelación quien tiene la última palabra acerca de todas esas solicitudes probatorias, a la espera de la misma, de acuerdo a la decisión del tribunal para la instalación del juicio.
17: Una de las pruebas que deberá revisar el tribunal tiene que ver con la exclusión de una entrevista concedida a un medio de comunicación en agosto del 2023, en donde Nicolás Petro afirmó que estaba dispuesto a colaborar con la fiscalía y a entregar información sobre los hechos que estaban siendo investigados, y en donde también pidió disculpas por haber cometido algunos errores.
0: Diana, gracias. Y hay preocupación en los gremios económicos del país por las diferencias y las peleas que tenemos con el Ecuador.
4: Sí, hablemos de la guerra comercial entre Colombia y Ecuador. El viernes pasado el presidente Daniel Noboa anunció que iba a retirar los aranceles al país y lo hizo a partir del 1 de junio, es decir, a partir de ayer. Lo que pasa es que Colombia todavía no ha quitado esos aranceles, a pesar de que hay una orden de la CAN, la Comunidad Andina de Naciones, para que ambos países quiten los aranceles. Los gremios económicos están pidiéndole al gobierno del presidente Gustavo Petro dejar a un lado los intereses políticos y levantar los aranceles de inmediato. Laura Olarte.
19: Desde la Asociación de Transportadores de Carga ATC, su presidente Anderson Quiseño aseguró que la decisión mejora la competitividad y reduce los sobrecostos logísticos, lo que podría traducirse en mayor flujo de mercancías y mejores condiciones para los camioneros. Las cifras del gremio reflejan la magnitud de la crisis que han estado viviendo. Las pérdidas para el sector transportador ya alcanzan los 3 billones de pesos, afectando no solo a los conductores de carga, sino también a toda una cadena asociada como estaciones de servicio, talleres, lavaderos, hoteles, restaurantes, entre otros. Aunque ha aumentado la salida de productos colombianos hacia Ecuador, el ingreso de mercancías ecuatorianas sigue siendo limitado y persisten restricciones en el paso de vehículos en ambos sentidos, según como lo afirma el presidente de la ATC. Sin embargo, advirtió que la normalización del comercio aún depende de medidas complementarias por parte de Colombia.
20: No podemos seguir en la era de piedra tomando decisiones por una o dos personas que afectan todo el nivel poblacional de dos naciones. Nosotros hacemos un llamado básicamente a que haya una evolución frente a la administración de los gobiernos en cuanto a aspectos de competitividad y comercio. Parece que no evolucionamos, sino que involucionamos esa manera de tener cerrada la frontera, sea por una cosa o por la

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1: Como se vayan dando las...
2: ¿Cómo?
3: Las ideas.
4: ¿Qué?
1: Las ideas que yo quiero.
2: Todos, no, no le peguen a la mesa, pero... Pero importante sí que sea concreto, presidente. Muy bien.
1: ¿Concreto? Entonces, ¿sí? Si la idea no está clara en los primeros 45...
3: A las 6 y 19.
2: Espérese 40 minutos.
3: A pesar de que las elecciones fueron el domingo, la doctora Paloma Valencia no sale del asombro de los resultados que tuvieron. No saben qué pasó. Y acá los tenemos a nuestra doctora Paloma de Voz Populi para que nos cuente un poquito, pues, qué mensaje le envía a los colombianos después de ese resultado que tuvo.
5: Santiago, primero que todo quiero agradecer a mi fórmula vicepresidencial por el apoyo y porque sé que siempre estuvimos de acuerdo todo, estuvimos siempre de acuerdo en todo. Segundo, no puedo negar que estamos tristes.
6: No, Paloma, qué pena, pero yo no estoy triste, ¿no? Yo estoy súper dolido.
5: De acuerdo con Oviedo, estamos muy tristes, pero sin dolor.
3: No, pero no creen que fue eso lo que los afectó, de verdad, que parecían que iban como, pues no sé, como por caminos distintos ahí.
5: Nosotros no íbamos por caminos diferentes, somos como Johnson y Johnson, como Tom y Jerry, como Dolce y Gabbana.
6: No, como Johnny.
3: ¿Johnny qué?
6: Yo ni le copio, yo ni le hago caso, yo ni le presto atención. Por eso ese eslogan de suma se volvió, fue resta. Mejor dicho, Paloma, tenga su periodicazo.
5: Gracias, gracias, don Daniel, por respaldarme. Y usted fue de gran ayuda para esta campaña. Bueno, dejémoslo en usted fue.
3: No, no sean así negativos. Pero venga, ¿qué viene ahora, doctora Paloma?
5: Yo creo que viene Uribe a regañarnos.
7: Periodicazo.
6: Ay, ya, pero qué tal, me dio súper duro.
7: Pues claro que le di duro. Si es que leí con la columna de opinión de uno de los de la izquierda. Y eso es un ladrillo. Ah. Hijitos, por Dios. Quiero decirles que después de esta derrota, cada uno puede apoyar al que quiera, pero recuerden respetar el eslogan de su presidente Uribe. Corazón grande y mano firme por la patria.
8: ¡Claro que sí, presidente! ¡Así se hará, como no! ¡Ya lo anuncié! Y recuerden que Juan Daniel y yo coincidimos en todo.
6: ¡Qué pena, pero no coincidimos en nada!
5: Exactamente, no coincidimos en que no coincidimos.
3: Entonces, venga, hablamos después, pues, cuando coincidan en algo, porque ¿cómo hacemos ahí?
6: Listo, te llamamos más tarde.
5: No, no, no, no te vamos a llamar, no te vamos a llamar.
3: Ah, pero entonces, ¿qué?
6: Ey, estoy súper triste, pero...
3: No le pegué a Uribe.
5: Quite esa cara, Juan Daniel, quite esa cara que está poniendo.

0: 6:25 y esta canción no la trae Santiago Rodríguez.
1: ¿No?
0: Esta canción, que ¿qué? Es del gran combo de Puerto Rico, sí, que claro, se llama sí. Y no hago más nada, no, tampoco nada. La trae Lorena.
1: ¿No?
0: Esta entonces canción la trae Silvia Patiño. ¿Por qué, Silvia? ¿Qué?
2: Sí, señor.
0: ¿Por qué? ¿Qué pasa?
2: La trae.
0: La noto vehemente, la noto.
2: Es que les quiero hacer una pregunta rápida.
0: Drástica.
2: ¿Ustedes infatigable. Cuánto tiempo infatigable. Dedican a las labores domésticas? Uy, mucho tiempo.
3: Sí.
0: No,
3: sí,
0: pues, sí. ¿A quién le preguntas?
2: Sí, no, pues a los hombres de la casa.
0: A los hombres.
2: A los hombres de la casa, a los hombres de esta casa.
3: De 1 a 6, de 1 a 10.
0: ¿A qué viene la pregunta?
4: Yo dedico media hora de mi tiempo a hacer labores.
5: La pregunta tiene veneno.
0: Yo. Sí, sí. De acuerdo con Tarcicio, esa pregunta tiene veneno.
2: ¿Cuánto dedicas para hacer labores domésticas, ese cuidado no remunerado y todo ese tema?
5: ¿Incluye la lava de dientes o no?
2: No, no, no. Bueno, pues. No, pero, por ejemplo, atender.

0: qué sé yo, lavar
1: yo dedico media hora, yo lavo la losa, tiendo la cama
2: todos los días,
1: todos los días tiendo la cama, lavo la losa y aspiro.
0: Santi
3: también, yo hago muchas vainas,
0: varias cosas. Oscar Iván está callado, no hace
2: yo sí ayudo bastante, sí,
4: cocino.
0: María, ¿qué hace?
1: María es solo hombres.
0: No, no, porque lo de María es
4: lavo el baño.
2: No sé por qué tienes esa percepción.
5: Colaborenos preguntándole a los analistas, por favor, Silvia, que me parece importante.
0: Don Pedro,
5: me parece importante conocer los números, las cifras que nos van a
1: Pedro el infatigable.
0: ¿Cuáles son las cifras? Señores, analistas, por favor.
5: No, ¿quiero repetir la pregunta, por favor?
4: Pedro el infatigable.
0: ¿Qué cuánto tiempo ayudan en la berrión de acá a sacar agua?
4: Así por las buenas.
5: Así por las buenas.
0: Una cosa tranquila, normal. ¿Cuándo lavan los platos? ¿Cuándo tienden la cama? ¿Cuándo aspiran? ¿Cuándo trapean? Tal.
5: Los domingos mucho.
4: ¿Qué labores
5: hace? Mucho. Don Álvaro Forero, ¿cuánto le dedica más o menos?
6: Pues no me acuerdo en este momento.
5: No, porque es que eso la hace.
2: Ya ese día no va por allá, por la
0: casa. No,
1: no, no. ¿Por qué la pregunta? No me está gustando para dónde va esta
7: pregunta, amigo.
0: Esta pregunta tiene veneno.
5: ¿Por qué? A ver.
0: Sí, señor. Claro que lo tiene. Porque la más reciente encuesta nacional de uso del tiempo que hace el DANE.
5: Sí.
0: Está revelando que los hombres colombianos aumentaron en 8 minutos diarios su participación en la
5: actividad
4: doméstica.
0: Y cuidado. No
5: remunerada.
0: Increíble.
5: Toda la semana, ahí está.
4: Pequeño paso para el hombre, un gran paso para la humanidad.
0: Claro. Eso sí, por supuesto, como siempre, las mujeres, pues asumiendo la mayor carga de la casa, la que no es remunerada, la que no le pagan un solo centavo por cuidar a los niños.
1: Por ejemplo, la gente que ahora no tiene hijos sino animalitos, sacar el perro es
5: un claro.
4: Limpiarlo del perro es una labor doméstica.
0: Pero y por ejemplo, ¿cuánto se demora la sacada del perro?
5: Depende, porque
1: las llamadas que no tenga pendiente.
5: ¿Cuántas vueltas a la manzana tocar el perro?
4: 8 minutos es muy poquito para todo lo que hay que hacer en la casa. 8 minutos no es nada. Ahora, tienen que aumentar, ahí la ayuda, equilibrar, porque eso no puede ser así.
5: ¿Qué hace uno con el perro? Lo obliga, le dice, tiene que ser en este árbol, ¿no?
4: El perro, hablamos de los platos, los platos no se lavan solos y todo, no hay cosa,
8: pero
4: mejor
8: sí
4: dicho, se reproduce.
8: Las tareas.
4: Sí. Exacto, exactamente, repartita las tareas y aumentarlas, ¿no? Sí. 8 minutos.
5: Y no nos reconocen que hemos crecido.
0: Aquí en mi casa, 30 minutos, 2 horas los miércoles, una vez al mes todo el día. Si se cuenta el perro,
4: no,
0: mi
4: pues con
0: horario,
4: sube.
5: Le están haciendo un reporte de que en su casa la vaina sí funciona.
7: Eso es una dictadura, hombre.
0: Yo estoy entendiendo lo de 2 horas los miércoles, me toca averiguar.
4: De
5: porque ese trabajo invisible.
0: Sí pareciera.
4: El Apple Watch no debería medir pasos, sino labores domésticas.
0: Dímelo todo, Tarsi.
7: Bueno, es que me queda una duda. ¿Y cuando uno es el perro en la casa, cómo funciona el tiempo?
0: Tarsi, sí, ya no sé cuántas veces te sacan a pasear. Eso ya se me dificulta un poquito. A ver.
1: ¿Y Peter, cuánto hace?
5: Peter, ¿usted qué tanto ayuda?
9: Pues, a ver, yo me levanto por la mañana, me tomo un baño y me perfumo.
5: Y hasta ahí fue.
0: Ya hemos descubierto a qué se deben las 2 horas de los miércoles.
5: ¿A qué se deben?
0: Pero esto sí es verdad.
5: A ver.
0: Lava la ropa.
5: ¿Y usted no se estaba dando cuenta de
0: la
5: eso, Silvia, pobre
0: en la
5: hombre?
0: Lavadora. No, escoba, ahora no vamos a decir pues que la lava a mano ni nada.
7: Lava la ropa, no, la mete en la lavadora.
0: Exacto.
5: Claro, pero la lavadora se demora 2 horas.
1: Eso es tiempo, chiquita.
2: Pero ese es el ciclo normal de la vida.
0: A la secadora, eso, bueno, sí, eso es
1: tiempo. Eso es tiempo.
5: Eso es tiempo, era ahí parado mirando cómo da vueltas esa ropa.
2: Es el ciclo normal de la vida.
5: Es el ciclo.
4: Bueno, por lo menos que colaboren en eso, pero que dividan bien la ropita.
5: No, pero no
0: se toca por color, la blanca.
4: Porque entonces tampoco están ayudando mucho.
1: No se puede mezclar.
5: Yo sí.
0: Pero a ver. Vamos con Marcela Peña, que ya tiene los datos exactos de cuánto tiempo reloj de años.
5: Silvia, digo, Marcela, denos
0: a ver, Marce, ¿cómo
5: favor,
0: es el
5: sí,
0: tema?
5: Por
0: porque de verdad.
10: Los hombres en Colombia están dedicando más tiempo a las labores del hogar. ¿Cuánto más? 8 minutos más que hace 4 años, para ser exactos, y las cifras vienen de la encuesta de uso del tiempo del DANE. Hoy en día los hombres gastan 3 horas 14 minutos en cosas como preparar alimentos, alistar la ropa y ayudar a cuidar a los niños y personas mayores del hogar. En contraste, las mujeres en promedio gastan 7 horas y 35 minutos por día. Y aunque en general el trabajo doméstico se recarga más en las manos de las mujeres que en las de los hombres, no todas las regiones son iguales. En Amazonía, por ejemplo, la diferencia en contra de las mujeres es de más de 5 horas por día, pero en Bogotá estamos hablando de algo así como 3 horas y 20 minutos. Bogotá es la región del país en donde el trabajo está más equitativamente distribuido. También es una de las ciudades en donde los hombres destinan más tiempo a estas labores. La encuesta también encontró algo bien interesante, y es que dedicamos menos minutos al día a trabajar que hace 4 años, y mientras tanto estamos aumentando casi en 50 minutos al día el tiempo personal, ese tiempo que nos dedicamos a nosotros mismos para cuidarnos o para hacer lo que nos gusta.
8: Pues muy bonito, hijo, ¿no? Pero yo no acepto esos...
5: ¿Desconoce esos resultados?
8: Desconozco esos resultados. De
5: claro, claro, presidente.
1: Pero mire, ¿cuánto tiempo demora en la casa? De yo, Nariño.
8: A mí en la casa, a mí no me gusta. La casa,
5: ¿no? ¿No le gusta la casa de Nariño, no?
8: Parece una casa fría.
5: Fría.
8: Sí,
0: pero entonces, para redondear,
5: sí.
0: Los hombres dedican 3 horas 14 minutos según la encuesta. Ahora, yo, honestamente, yo no estoy viendo eso.
4: Pues es que compare la con las horas de las mujeres, que son una jornada laboral.
0: Más el tiempo que duran en el baño, más
5: ¿eso no
0: que
5: cuenta?
0: Se demoran. Ay, no. Bañándose más.
5: ¿Las horas baño no las están sumando?
0: La hora baño es larga.
5: La hora, sí, porque digamos, sí, pues la hora, una medita, digamos, sus momentos de reflexión.
0: La hora baño es larga.
5: Y uno sube ahí donde.
4: ¿Cuánto se demora un hombre bañándose? Nada, no sé qué.
5: No estoy hablando necesariamente de esas horas baño.
4: No, la hora baño tiene que lavarse el pelo.
5: De otras horas baño.
0: Esa otra hora baño, yo creo que de las 3 horas 14 minutos, aproximadamente una hora y media.
5: No puede ser.
0: Hora baño, sí.
5: No, pero sea así. No.
4: ¿Perdón? Santiago, por favor. ¿Qué es eso?
0: ¡Santi!
9: ¿Pero qué? Esa vaina es pura paja.
5: No, tampoco, Peter.
7: No les pague. Hay que bañarse los cap.
5: No. Mire, por favor.
0: Bueno, y las mujeres, 7 horas 35 minutos.
5: ¿En el baño?
0: En las labores de la casa, 7 horas 35 minutos.
5: Por favor, que se nos reconozca que los bogotanos somos los que tenemos el mayor promedio, el promedio más alto de ayuda en las labores domésticas.
0: No, pues es que vaya a otra región.
4: No aplaudan eso, porque es que, de verdad, no, debe igualarse por lo menos a las horas de las mujeres. El cuidado de las personas también, porque solo recae en las mujeres, el cuidado de las personas mayores.
7: Yo no hice un hombre.
4: No, hombre.
8: Tú vives sola, entonces no te...
4: Pero si yo no lo hago, ¿quién más lo hace, por favor?
8: No te entendemos el punto de vista, compañero.
4: Pero, señor presidente, pero acepte los resultados.
8: La demencia tuya, si vives sola en un apartamento.
4: Pero tiene que aprender a atender la camita, hacer lo suyo, organizarse.
8: Claro, no pide domicilio, no hace nada.
4: ¿Cuánto se demora usted bañándose?
5: ¿Cuánto, presidente?
4: ¿Cuánto?
8: ¿Yo bañándome?
5: Sí.
4: Sí.
8: Yo bañándome y yo cuando me baño pienso.
5: Claro.
7: Se baña cada
5: 15
7: días.
5: ¿Qué dicen otros municipios?
0: Datos de otros municipios. Además, está comprobado que los hinchas de Santa Fe ayudamos más que los de Millonarios.
5: Eso es importante. Sí, señora. Sí, señora. Cifras cercanas. Pero para hacer una reflexión sobre este tema, hombre, ¿sabe a quién le recomiendo, presidente? Mejor oír la reflexión que tiene Alberto Linero.
8: Alberto Linero.
11: Y que nosotros, los varones, nada tenemos que hacer. Es más, en ocasiones se nos dice que pudiéramos ayudar, como si no fuera nuestra responsabilidad, sino solo la responsabilidad de ella. Yo he aprendido que es mi responsabilidad, que también yo tengo que estar atento a esas cosas de la casa, a esas cosas del hogar, que forman parte primordial de un contexto de seguridad, de un contexto de comodidad. Mira, eso significa cambiar muchas cosas en nuestra manera de pensar. Eso significa entender que la vida no está hecha desde géneros que tienen roles. Uno hace esto, el otro hace esto. No, al contrario, somos humanos que construimos un proyecto juntos. Por eso hay que evitar expresiones como "te voy a ayudar" o "bueno, yo con amor y con generosidad hago eso". No, es tu responsabilidad, te corresponde. En el caso mío, por ejemplo, he aprendido a cocinar. Bueno, lo había hecho en mi adolescencia, pero ahora es una tarea que me gusta hacer. He estado atento a la lavadora, he estado atento a lo que forma parte de la vida de cualquier ser humano. Hoy te quiero invitar a ti a reflexionar y a entender que las labores domésticas no pertenecen a ningún género, pertenecen a lo humano. Tú sabes.
5: Tú sabes.
0: ¿Y esto claro, Alberto José?
3: Ya sí quedó ayuda. Claro.
5: Claro, porque
0: no,
5: lo que
0: no
5: tiene...
0: es ayuda. Sí,
3: a veces hay que hacer eso, porque si no. Bueno,
7: Ani,
3: las seis.
5: ¿Qué pasó, don Tarcisio?
7: Ok, es que no me quedó claro lo del dinero, hermano. ¿Cómo así que hay que asumir los roles? ¿Cómo son de caros?
5: No, los roles en el hogar. Eso es otra cosa. Hablando de roles.
3: Mira, tengo un momentico que me está entrando acá una llamadita.
0: ¿Así?
5: ¿De qué?
3: No sé.
5: ¿Quién lo está llamando?
3: Espera un minutico, ¿cómo van a llamar a esta?
5: No, pero
3: ¿aló, aló?
5: Contestemos que estamos al aire.
3: ¿Aló?
12: ¡Daño!
3: ¡Daño! No. ¿Aló? ¿Con quién hablo?
12: Pero ¡aló! ¡Daño! Vaya a darle una vuelta al gato mientras yo le echo a los perros.
3: No, aló.
12: Yo le echo a los perros más concentrados.
3: Aló, ¿con quién hablo, hombre?
12: Aló.
3: Sí, aló.
12: Aló.
3: Sí, ¿con quién hablo?
12: ¿Con quién hablo yo?
3: Como Santiago Rodríguez de Voz Popular.
12: Ay, no. Pues me pasa a mi cuchurrumí.
3: ¿Quién es el cuchurrumí? ¿El qué?
12: El cuchurrumí. Ay, es que uno habla con vos y no es una
5: cosa. No hay ningún cuchurrumí, Santiago. No hay ningún cuchurrumí.
12: Que si me pasa, por favor, a Nando Paniagua.
0: Nando.
12: Dígale, por favor, que no es para eso.
5: Entonces, Santiago, no, venga. A pasar.
3: No, hable,
5: yo no tengo
3: hermano,
5: que yo porque tengo que hablar con él.
3: No, que no es para eso, le digo.
5: No, pero ¿para qué? ¿Cómo
3: es
5: que no es para qué?
3: Hable.
0: No es para eso.
5: Aló.
12: Mi cuchurrumí, mochocho,
5: yo no soy su cuchurrumí, momocho, pechocho, ni mocho. No soy su
12: cuchuchuro.
5: No soy su cuchuchuro.
0: Por favor, respete a nuestro director, por favor.
5: Yo no soy su cuchuchuro.
12: ¿Quién se metió ahí? ¿Quién es esa vieja?
5: Es Lorena.
12: Ay, pero se meten todos los nuestros ya.
5: No, ¿cuál nuestro? Aquí no hay nuestro. Aquí no hay nuestro.
12: Estás en tu trabajo.
5: ¿Cómo así que claro, estamos en Voz Populi?
12: Ay, el santo y seña,
5: señor. ¿O el santo y seña? ¡No tenemos un santo y seña!
12: Estamos en Voz Populi. Sí. Hola, ¿cómo estás? Doctor Hernando, ¿cómo le va?
5: ¿Cómo le va, señor? Pero es que aquí nosotros no tenemos santo y seña.
12: Sí.
5: ¿Entender qué? No hay nada que entender.
12: ¿Cómo no? Estoy llamando de acá, del salón donde usted dejó su suéter tirado.
5: ¿Cuál suéter?
0: ¿De verdad?
5: No, pero ¿cómo así? Yo no he ido al salón del señor.
0: No, pero aclaremos eso.
5: Yo no he ido a ningún lado del señor, no.
12: Toño, que el señor no dejó aquí estaba.
3: ¿Qué? Aquí estaba.
12: Ay,
5: está Toño. Toño está por ahí. Ahora Toño, usted la agarra conmigo porque va a pensar que...
12: Es que está cumpliendo con las 3 horas y 4 de labores domésticas que le toca hacer Toño.
5: Ah, Toño hace las 3 horas y 4 y usted hace 7.
12: Yo hago 7. Bueno, usted está ahí ocupado con tales...
5: ¿Cuál tales? A ver, no hay tales, no hay nada que ocultar. Estoy en Voz Populi, son las 6:39 PM. Yo, aquí hacemos Voz Populi de 4:00 p.m. a 7:00 p.m. Aquí estamos haciendo Voz Populi.
12: De 4 a 7, 3. ¡Ay, las 3 horas que te corresponden!
5: ¿Cuáles 3 horas? No, claro, pero son las labores domésticas. No.
12: Bueno,
5: ¿qué quiero?
12: Perdón, a ver. Quiero enviarle un saludo para toda la audiencia que nos ve, que nos escucha.
5: Sí, lo están viendo. La gente, que sepa que la gente lo está viendo aquí a través de YouTube. Sí. Está usted en su peluquería, muy elegante.
0: ¿En serio ya, Roberto?
12: Qué pena, perdón, interrumpirlo, caballero. Interrumpir la programación.
5: Sí.
12: Aclaro, mi querido cuchurrumi.
5: Perdón.
12: Aclaro que okay. El señor Hernández, Hernando Paniagua.
5: Sí, señor.
12: No dejó ningún suéter.
5: No dejé ningún suéter allá.
12: Como se estaba afirmando, o sea, no reconozco que haya dejado ningún suéter.
5: Sí, yo tampoco. Yo no reconozco haber dejado un suéter allá. Eso es también verdad, sí.
12: Y que yo llamo es única y exclusivamente para confirmar que tiene hoy en la peluquería a la misma hora y por el mismo canal su sesión de polichat.
5: No, ¿cuál sesión? Yo no me hago ni... No. ¿Qué es la risa?
12: Yo me equivoqué.
5: Sí, se equivocó.
12: Hernando.
5: Señor.
12: Hernando no se hace el polichado.
5: No, yo no me hago el polichado.
12: El polichado se lo hago yo.
5: No, tampoco.
0: ¿Sí?
5: No.
0: ¿Hace el polichado?
5: No, Lorena.
0: Pero
13: nada que no sea un parchado de qué.
1: A ver, cortemos esto, cambiemos.
4: Sí, creo que eso es una información.
1: No, no es información de nada.
4: ¿Y qué más hace ella?
13: No, grafita.
4: No, alineado y balanceo.
13: ¿Cuál balanceo de qué?
1: No, tampoco, no le limpian el motor.
4: Es con lavado de motor.
13: Que no.
4: No, hombre.
13: Ni por arriba, ni por abajo.
14: No, clase de motor.
4: Pero
12: solo le hacemos cambio de aceite.
1: Tampoco. No.
4: Pero al fin dejó o no dejó el saco.
1: No, a ver, varias cosas. No me hago polichado.
12: Sí.
1: No dejé el saco. No soy el cuchurrumí del señor.
4: Muy confuso
1: esto. No tengo nada que ver con él. No hay nada confuso.
4: Está dejando dudas.
1: Y vamos a cambiar de tema. Y ya que estamos hablando con el señor, lo que vamos a hacer es aprovechar para que nos diga quién ha pasado por la peluquería. Porque por allá pasa mucha gente. Dentro de los cuales no estoy yo.
4: Ah, bueno. Menos mal.
13: Me valían el parqueadero.
1: Que no me valían el parqueadero allá. A ver, Roberto.
4: Por favor.
12: Hay mucha bulla por allá.
1: Mucha bulla, ¿no?
12: Sí, eso es para disimular, ¿cierto?
1: ¿Disimular qué? No, no hay que disimular nada. ¿Que quién ha pasado por la peluquería? Ya, de una vez.
12: Espera un momentico. ¿Quién ha pasado por la peluquería?
4: Hernando Paniagua. Mire.
1: ¿Qué es eso?
12: Te cuento. Quítese acá. Te cuento, Hernando, que vino nada más y nada menos que el ex candidato Balín.
1: Ah, sí, Santiago Botero, el ex candidato Balín pasó por allá, sí.
12: Yo le ofrecí un café.
1: Me parece bien.
12: Y pues tú ya sabes qué es lo que ofrece él.
1: Ah, sí, claro, sí.
12: Después entró Don Roy.
1: Ah, Don Roy Barrera.
12: Ay, sí. Entonces yo le dije que si le hacía algo en el pelo y me dijo que no.
1: ¿Y por qué?
12: Que ni por chinas.
1: ¿Y no?
12: Y la verdad es que no lo necesitaba porque después de esa peinada que le pegaron el domingo.
1: ¿Para qué? Sí. ¿Alguien más? ¿Quién más? ¿Alguien más que ha pasado? Eso, esa parte sí me gusta. Que cuente que eso sí es bonito.
3: Chismes de
1: porque hay información, chismes de peluquería.
12: Siempre te gusta esa parte, claro.
1: No, de bueno, la parte de la información.
12: Y aquí vino Paloma.
1: Fue Paloma, muy bien. Sí. ¿Qué dijo Paloma?
12: Mire, yo le dije,
1: sí,
12: te hago un tinte con corte. Y me dijo, ay, no, más bien un tinto con Claudia y con Ferrari.
1: Claro,
12: no,
1: mejor tinto que tinte.
12: Sí, pero muy yo bien. Creo que eso va a pasar. Mejor dicho, el panorama lo veo como su tinto.
1: ¿Cómo?
12: Bien oscuro.
4: Ay, pues claro. Sí.
12: Bueno, my baby.
1: Yo no soy su baby. Baby. No, ay, no, ningún my baby.
13: Baby.
1: ¿Cuál baby?
12: Toño, porque no me acuerdo que está al aire.
1: No, pero además, Toño, no.
12: ¿Cómo?
1: ¿Qué dice Toño?
15: Sabes que estás al aire.
1: ¿Qué hace Toño? Toño está acabado. Pero además Toño está...
4: ¿Qué le pasó a Toño?
12: Toño está completamente sin ánimo.
4: ¿Toño es de Temu?
1: Sí, Toño, sí, no, lo veo como desganado, claro, como...
3: Como flaquito.
12: Toño, ay, no me escuches si se siente la reina de la casa.
1: No, pero no se pongan a pelear tampoco ahí, que no está bien.
4: Se nota que Toño es el que hace las labores domésticas porque está...
12: Está acabado.
4: Está débil.
1: Arreglen esa relación.
12: Bueno, querido amigo bebedor de buenos cócteles.
4: Ah, sí, como sabe, no, cositas.
1: A mí me gustan los cócteles.
12: Recuerda que siempre estamos prestos a atenderte así la peluquería esté cerrada.
1: No.
4: ¿Qué es ese servicio?
1: No más con eso. No, lavar motor, no.
4: Lavado Santiago. Express.
1: No, ningún express, ni nada, ni demorado, ni nada. Ni profundo, ni nada.
4: ¿Es con polichado?
1: Que no tengo aspiradas. Nada que ver con un polichado con el señor.
4: No, pero bien aspirado, por favor.
1: No, tampoco.
12: Bueno, ¿y quieres el lavado de hoy con espuma rosada?
1: No quiero ningún lavado, espuma señor. Rosada. Hasta luego.
4: Norberto.
1: No más. Santiago, no va a recibir llamadas de estas.
4: Vuelva a llamar, Norberto.

0: 6:48, estamos a poco más de 40 minutos de que arranque el partido de ida de la final del fútbol profesional colombiano. Pibe, ¿está listo?
1: Claro, aquí estamos apoyando el Yuyu.
0: Bueno,
1: aquí en el Romelio Martínez.
0: ¿Sabe, usted ya tiene idea de cómo va a jugar el Junior?
1: Claro,
0: sí.
2: No, ¿se sabe?
0: No, o sea, no, si tiene la nómina, verdad, perfecto, pero verdad. Porque si no la tiene, le tengo a los que sí la tienen.
1: ¿A quién?
0: Aquí tenemos a Pepe Garzón, aquí está listo Fabio Poveda, aquí está listo Javier Castel. Señores, ¿cómo les va? Buenas tardes.
3: Paniagua, ¿qué tal? ¿Cómo está? Buenas tardes. Aquí estamos en el estadio Romelio Martínez, que ya no le cabe un alma. No se necesita mucha gente tampoco para llenar el Romelio Martínez. Este es un estadio que tiene capacidad para 10.000 espectadores nada más, la verdad, mientras están arreglando el estadio Metropolitano Roberto Meléndez, que será la sede de la final de la Copa Suramericana en el mes de noviembre.
0: ¿Cómo, vamos, fiesta, ¿cómo va la alineación? ¿Cómo va la alineación,
3: bueno, Fabito? Por supuesto, mire, el Junior, el equipo local, el equipo de Alfredo Arias, el actual campeón del fútbol colombiano, va con Mauro Silveira en el arco. El lateral derecho será Jonier Guerrero, el lateral izquierdo Jason Suárez, la pareja de centrales Germain Peña y Daniel Rivera, luego en el medio Fabián Ángel, que es el capitán, al lado de Juan David Ríos, Cristian Barrios, Hanenson Sarmiento, Brian Castrillón y Luis Fernando Muriel, que será el hombre referente de ataque, el hombre de los goles en el Junior de Barranquilla.
0: Está toda la pesada lista entonces para el partido. Tenemos alineación también del visitante.
3: Claro, don Pepe Garzón, que será el narrador, por
4: ¿ese
3: supuesto.
4: Es.
3: Ese es, sí señor, ese mismo.
5: Hola, ¿qué tal? Buenas noches.
0: ¿Qué dice don Pepe? ¿Cómo estamos?
5: Muy bien, gracias. Bueno, aquí está la formación del equipo Atlético Nacional, que irá con Chipi Castillo, Andrés Román, Haidar César, William Tecillo, Velázquez Campuzano, Zapata, Rengifo Rodríguez, Bello y Morelos. Esta es la formación del equipo Atlético Nacional, visitante hoy aquí en el estadio Romelio Martínez. Un marco espectacular, una brisa sensacional. Por fortuna, la temperatura es bastante alta en las horas de la tarde. Vamos a ver si puede mermar un poquito y llega la fresca previo a este juego entre Junior y Atlético Nacional.
0: Si no llega la fresca, que llegue la fría, don Pepe. Pero hay que solucionar el clima.
5: Hay mucha gente ahí en las afueras del estadio que te ofrecen de todo.
0: Muy bien, señores. Pues
5: a más no poder, y aquí llega más de uno. Mejor dicho, agarrado en la baranda para no caerse.
0: Hidratadito, hidratadito, don Pepe, no nos trate así, son personas que ya, claro, prevén que el calor va a ser muy alto, y todas esas personas dicen, no, yo mejor llego preparado, de un soponcio allá en pleno partido.
2: Mejor estar hidratado, sí, señor.
0: Claro, eso es un tema más de precaución. Señores, estaremos muy pendientes del partido, transmisión aquí por los micrófonos de Blue Radio. Arranca nuestra transmisión a las 7 de la noche. Después de que termine de hablar el presidente. Ajá. Pero ya están listos allá, ustedes los vieron a través de las plataformas digitales, a través de nuestro YouTube. Ahí están don Pepe Garzón, ahí están don Fabio Poveda, ahí
1: Junior,
0: está
1: Javier, por primera vez.
0: Claro, ahí fue el campeón.
2: Pueden
0: aquí estaremos pendientes de este primer partido de la final del fútbol colombiano.

0: Don Álvaro Forero, ¿a qué debemos darle importancia esta semana?
1: A que sí era cierto que los votantes de centro son decisivos en segunda vuelta y que los candidatos, entre más extremistas, más los ahuyenta. Obviamente no sabemos qué va a pasar, pero pues ahorita están en dificultades tratando de atraer ese electorado y es posible que muchos prefieran el voto en blanco o no votar.
0: ¿A qué debemos darle importancia, Pedro Viveros?
2: La semana pasada yo le comenté que había unos funcionarios escoltas de la Unidad Nacional de Protección que cobraban pero no trabajaban.
0: Sí, señor.
2: La semana pasada hablamos de eso. Pues yo le quiero decir que hay que darle importancia a otra información que sale hoy en los medios y es esta. Durante del año 2022 a hoy se perdieron 225 armas de la Unidad Nacional de Protección y 157 vehículos mientras pues avanzaban los grupos armados en este país. Lo voy a repetir. 225 armas y 157 vehículos de la Unidad Nacional de Protección se perdieron. Hay que darle importancia a eso y saber en algún momento qué pasó con eso desde el 2022, esta entidad perdiendo eso. Además de que los escoltas cobran pero no van a trabajar.
3: Hágame el favor, el combo completo.
0: ¿Qué importa? Al estilo Voz Populi.

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0: Bienvenidos, 4:00 de la mañana, Colombia, buenos días. Aquí comienza Mañanas Blue con las noticias, la información, la opinión, el debate, lo que está pasando en Colombia y el mundo. Es un gusto saludarlos en este miércoles 3 de junio. Está lloviznando en algunas zonas de Bogotá. En este momento el termómetro marca 9 grados de temperatura. Volvió la lluvia, algunas calles también encharcadas, es una llovizna leve, para que tenga precaución, piso mojado si usted está conduciendo. Es un gusto saludarlos, operan con normalidad todos los aeropuertos del país, informa a esta hora la Aeronáutica Civil, y despertamos con el nuevo capítulo en la campaña presidencial en la segunda vuelta. Este nuevo capítulo hoy tiene como protagonista a Estados Unidos, después de que el presidente Donald Trump oficializa su apoyo al candidato Abelardo de la Espriella. En un mensaje en redes sociales, Trump aseguró que de la Espriella tendría un éxito rotundo como presidente y calificó al senador Iván Cepeda como un marxista de izquierda radical. Dice Donald Trump que Abelardo tendría un éxito rotundo al liderar a Colombia para impulsar la economía. Habló de comercio, de los ilegales, de combatir el crimen, de las drogas, y dijo además que las relaciones diplomáticas estarían resueltas, estarían mejor con Abelardo de la Espriella que con Iván Cepeda. Según Trump, los resultados de la segunda vuelta serán cruciales para el futuro de la relación de Colombia con Estados Unidos. Un mensaje de Donald Trump que sacude la política local. El primero en reaccionar, en sentir el golpe, es el presidente de Colombia, Gustavo Petro. Rechazó el apoyo de Donald Trump a Abelardo de la Espriella. Dijo que es una intervención en asuntos locales y en una decisión que solo deben tomar los colombianos, que cuando otro país interviene, muere la libertad, escribió en su cuenta de X. Además, en una entrevista con RTBC, acusó de traición al presidente Trump. Dijo que el pacto al que habían llegado era no intervenir en la política en Colombia. En esa misma entrevista, el presidente Petro desmintió sus propias afirmaciones sobre la posibilidad de renunciar a la presidencia para ponerse al frente de la campaña de Iván Cepeda. Pues el presidente Petro dijo que él no va a renunciar para estar en la campaña, que lo que quiso decir en su mensaje es que se va a poner al frente, pero de la campaña por la vida, y dijo que todo es una mentira periodística. El que sí agradeció el mensaje de Donald Trump fue Abelardo de la Espriella, el candidato que aseguró que el apoyo de Estados Unidos se traducirá en una alianza, no solo en materia de seguridad, sino en comercio, educación, conectividad e infraestructura. Dice Abelardo que la relación con Estados Unidos será fundamental en la estrategia para enfrentar el narcotráfico en Colombia y que otras naciones se libren del crimen organizado. De la Espriella afirmó que no bajará el tono contra el presidente Petro y el candidato Iván Cepeda, porque, según él, el crimen y el bandidaje no se enfrentan con frases bonitas. Estados Unidos, con este mensaje, está ya metido de frente en la campaña en Colombia, porque es que no solo es el presidente Donald Trump, también hay pronunciamiento del secretario de Estado Marco Rubio. Estaba hablando de Latinoamérica, dice que está llena de aliados de Washington, pero que en este caso hay unos más que otros, que las excepciones son Nicaragua, Cuba, Venezuela, Brasil y Colombia, porque tiene un presidente problemático. Un mensaje refiriéndose a Gustavo Petro. También se metió la congresista norteamericana María Elvira Salazar. Señaló al presidente Gustavo Petro de tener una visión autoritaria de poder y de administrar los modelos que llevaron a Cuba y a Venezuela a la ruina. Dijo que Colombia tiene que entender que hay que cambiar ese modelo. Así que estos son los mensajes con los que Estados Unidos se metió en la campaña. Esto, una cascada de reacciones que favorecen a Abelardo de la Espriella. Abelardo de la Espriella, que en las últimas horas no solo le agradeció a Donald Trump por su respaldo y por su mensaje, estuvo en entrevista con la revista Semana, donde volvió a hablar de la participación en política del presidente Gustavo Petro y sobre todo le respondió a la tesis de fraude que sigue denunciando el presidente Petro al desconocer los resultados. pues dice en este caso Abelardo de las Priella que esa es una estrategia para no reconocer el triunfo del Tigre y que por eso hará lo que toque para defenderse. En esa entrevista hizo una muy, muy grave denuncia. Dice él, primero, que no va a permitir que Armando Benedetti, hoy ministro del Interior, salga del gobierno para dedicarse a comprar votos. Habló muy duro de Benedetti e incluso aseguró que el clan Torres en Barranquilla, que el señor Pulgar en Soledad Atlántico, que el señor Mario Alcocer en Sucre, que los hermanos Calle en Córdoba y que Ape Cuello en Cesar están dedicados a comprar votos. Por eso aseguró que le pedirá a la justicia de Estados Unidos que investigue la compra de votos en el Caribe y que investigue los dineros para ello. Incluso amenazó a estos políticos con pedirle a Estados Unidos que los meta a la famosa lista Clinton, a la lista OFAC, producto de la compra de votos. El mensaje de Abelardo se extendió a entidades financieras, a los bancos, a los que les pidió no entregar altas sumas de dinero horas antes de las elecciones. Dice que eso es producto de conexiones y movimientos ilícitos que quedan blanqueadas a través de los bancos. También Abelardo de las Priella habló de los políticos. Dijo que muchos siguen llegando a su campaña, pero que él no hará acuerdos burocráticos, ni contratos, ni puestos con ninguno. Sobre el Centro Democrático, aseguró que la decisión es de esa colectividad, que respeta a Paloma Valencia y Álvaro Uribe Vélez, pero que no tendrá acuerdos con ningún político, y eso incluye a Álvaro Uribe. Mientras tanto, en la otra campaña siguen los problemas, esto incluyendo al gobierno. Mientras el presidente Gustavo Petro sigue de frente en campaña, la Procuraduría suspendió a otro funcionario. Finalmente suspendieron de manera provisional al director de la Unidad de Gestión del Riesgo, Carlos Carrillo, por participación en política, por las declaraciones sobre los resultados de la primera vuelta. Estará fuera del cargo hasta el 21 de junio, es decir, hasta que pase la segunda vuelta. El DAPRE deberá poner un reemplazo después de que la Procuraduría asegurara que las declaraciones de Carrillo, cuando afirmó que 10.3 millones de personas votan por un candidato que promete destripar a la otra mitad, es una preocupación del presidente, fue una participación en política. Carrillo se defiende, asegura que si bien acata a la Procuraduría, se prepara para un juicio político en su contra y dice que a él, a diferencia de otros del mismo gobierno, lo están midiendo con una vara distinta. No es solo Carrillo, recuerden que horas antes la Procuraduría ya había suspendido al embajador de Colombia en Brasil, Alfredo Saade, por las publicaciones en X invitando a Benedetti a renunciar para dedicarse a hacer la campaña por Iván Cepeda. Todo esto hizo que la misión de observación electoral, la MOE, le recordara a los funcionarios públicos que está prohibido participar en política, todos, sin importar qué cargo ocupen en el gobierno. A propósito de elecciones, fue presentado el informe de la misión de observación electoral de la Unión Europea, ese informe de observadores internacionales que concluye que las elecciones del domingo en Colombia fueron transparentes y seguras. La misión de la Unión Europea desmintió al presidente Gustavo Petro y descartó fraude en el preconteo y en el escrutinio. También aseguró esta misión que las elecciones se hicieron en un momento lleno de polarización y que, de todas maneras, se garantizó la seguridad en aquellas regiones donde hay presencia de grupos armados. Para la misión de expertos electorales del Centro Carter, que fue el otro organismo internacional que acompañó el proceso del domingo, la jornada fue transparente. Eso sí, cuestionó las dudas que ha sembrado el presidente Gustavo Petro sobre los resultados. Y dicen estos informes que, pese a la polarización, Colombia pudo elegir de manera transparente a las personas que disputarán la segunda vuelta. En medio de las dudas que sigue sembrando el presidente Gustavo Petro, insistió anoche también en RTVC en su tesis de fraude. Dice él que hay un problema en mesas y en el censo electoral, pero de momento no se ha publicado ninguna prueba. Dos últimas de elecciones. En medio de la campaña electoral, el viceministro de las TIC, Andrés López, renunció para dedicarse a hacer campaña por Iván Cepeda. Mientras tanto, el Consejo Gremial Nacional cerró la puerta a la posibilidad de una reunión que estaba programada con el candidato Iván Cepeda. Es que el Consejo Gremial Nacional aseguró que no promoverá espacios de diálogo con campañas o movimientos que desconozcan los resultados, en medio de la preocupación que crece porque el presidente Petro sigue sin reconocer lo ocurrido el domingo pasado. Es Slobodan Wilczek, más noticias. Buenos días.
1: Muy buenos días, Camila. Muy buenos días a todos los oyentes de Blue Radio. Ya fue presentada ante la Comisión de Investigación y Acusación de la Cámara de Representantes una denuncia penal y una queja disciplinaria contra el presidente Gustavo Petro por participación indebida en política. La interpuso Enrique Vargas Lleras, presidente de Cambio Radical, y por su parte el representante a la Cámara del Centro Democrático, Hernán Cadavid, anunció que en su condición precisamente integrante de la Comisión de Acusaciones, radicará también ante esa célula legislativa una denuncia contra el mandatario también por participación en política. Desde el Congreso, la excandidata presidencial Paloma Valencia invitó a Sergio Fajardo, Claudio López y a quien fue su fórmula vicepresidencial, Juan Daniel Oviedo, a tomarse un café, según ella, por el futuro del país y de las instituciones. Dice Paloma Valencia que Colombia está al borde de un abismo con Iván Cepeda. Sergio Fajardo hizo un llamado a los candidatos Abelardo y La Estrella, Iván Cepeda, para que en la contienda electoral se desarrolle de manera limpia y con propuestas para los ciudadanos. Aseguró que los votos no son de los dirigentes, sino de los ciudadanos, al anunciar que hoy presentará lo que él llamó como un decálogo del millón de votos que ganó en primera vuelta. La conferencia episcopal también manifestó su preocupación por el tono que ha tomado la campaña de cara a la segunda vuelta presidencial y advirtió sobre el riesgo que representa la manipulación de emociones como el miedo y la indignación y la venganza en medio de la contienda política. El presidente Gustavo Petro anoche en la locución ratificó que su gobierno estancó el crecimiento de los cultivos de hoja de coca en el país y de nuevo responsabilizó al gobierno o a gobiernos anteriores del aumento de las plantaciones ilegales. Allí no habló ni de participación en política ni de su apoyo a la campaña de Iván Cepeda. El Cerrejón reanudó sus operaciones luego de la suspensión por bloqueos en la vía férrea que habían generado un desabastecimiento de insumos esenciales en el interior de la empresa en el departamento de La Guajira. Colombia entró en vigilancia por la temporada de ciclones que inició el pasado 1 de junio. El Caribe colombiano, San Andrés y Providencia y zonas cercanas a la Sierra Nevada de Santa Marta se encuentran entre las regiones con mayor atención ante posibles impactos. Luego de más de un año de asumir el control de EMSANAR EPS, el gobierno nacional decidió mantener la intervención sobre la entidad hasta mayo 2027, al considerar que persisten las condiciones que dieron origen a la medida y que aún no se han superado los problemas estructurales que afectan el funcionamiento de esa EPS. Medicina Legal culminó la identificación de los 43 de los 48 cuerpos relacionados con esos enfrentamientos de las disidencias de Calarca y Mordisco en zona rural de San José del Guaviare. Según Medicina Legal, la entidad identificó 5 cuerpos no han sido podido identificar y 11 corresponde a menores de edad. La Fiscalía imputará a Carlos a 8 personas señaladas de integrar una organización transnacional dedicada al ingreso ilegal de ropa femenina y acceso dentro del escándalo de Lili Ping. La audiencia será el próximo 24 de junio. Y terminó la etapa preparatoria del juicio contra Nicolás Petro por enriquecimiento ilícito y lavado de activos. Sin embargo, la instalación del juicio oral deberá esperar un poco más, pues antes del Tribunal Superior de Barranquilla debe decidir si son válidas o no unas 800 pruebas que fueron apeladas por la Fiscalía, la Defensa y el Ministerio Público. En el mundo se complica la situación en Oriente Medio luego de que Irán adelantara ataques simultáneos en Bahrein, Kuwait e Irak, obligando a implementar restricciones en las operaciones aéreas. El ejército de Estados Unidos aseguró que haber interceptado varios misiles y drones iraníes en la costa de Keshem y negó que los demás ataques hayan generado afectaciones muy graves. El Papa León XIV planea visitar Perú y otros dos países de Sudamérica muy probablemente antes de finales de este año, anunció el canciller peruano Carlos Pareja, quien agregó que el presidente de su país espera viajar próximamente al Vaticano para hacer una invitación formal al sumo pontífice. Y en deportes, Junior de Barranquilla goleó 3-0 al Atlético Nacional y quedó a un paso de ser el campeón de la Liga Betplay. Ahora debe defender la ventaja en el Atanasio Girardot el próximo 8 de junio. Y en partidos preparatorios al Mundial, Bélgica derrotó 2-0 a Croacia, Marruecos goleó 4-0 a Madagascar, Gales y Ghana empataron 1-1, y por el otro lado Brasil ya llegó a Nueva York, donde los dirigidos por Ancelotti ya realizaron sus primeros entrenamientos.
0: Es que ya está todo listo para el Mundial, muy cerquita, así que el fútbol también hará parte de lo que ocurre hoy. Ya llegaron nuestros compañeros de Blog Deportivo y el Gol Caracol, ya están en la base en Estados Unidos, desde donde traerán toda la información del Mundial, así que en segundos también hablaremos de ello. Es un gusto saludarlos, gracias por madrugar con nosotros, pese a la lluvia, pese al frío, aquí estamos como siempre. Somos Slobodan Wilczek, Camila Carvajal, aquí comienza Mañanas Blue.

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1: En Colombia, a las 4 de la mañana, 15 minutos, vamos a las calles de Bogotá. Una ambulancia chocó contra un camión en la carrera décima con calle 24 en pleno centro de Bogotá. Por fortuna no hubo heridos de gravedad a pesar de este accidente. Al parecer, uno de los vehículos pasó un semáforo en rojo. Las noticias con el Ojo de la Noche, Eduard Porras.
2: Compañeros, muy buenos días para ustedes, buenos días para todos los oyentes de Blue Radio. Mucho frío en Bogotá, muchas noticias para contarles a ustedes los oyentes de Blue Radio, hechos ocurridos en Bogotá, también en Cundinamarca, pero a esta hora estamos en el centro de la ciudad, carrera décima con calle 24, donde hace pocos minutos colisionó una ambulancia contra un camión y el carro de atención médica se encuentra contra uno de los postes ubicados sentido sur-norte de la vía. No hubo personas lesionadas, pero sí fue un accidente bastante aparatoso porque uno de los conductores, dice la policía, se pasó un semáforo en rojo. Hablemos de lo ocurrido en Fontibón, donde las autoridades encontraron a parte de la banda dedicada al robo de camionetas en nuestra ciudad. Se llevaron un vehículo, los persiguieron y por fortuna los capturaron. El teniente coronel Julián García es el comandante de la estación de Fontibón y él nos contó detalle a detalle de lo ocurrido en el occidente de Bogotá.
3: Logran la captura de un ciudadano con dos personas más, despojaron a tres ciudadanos de un vehículo automotor haciendo uso de la fuerza ilegítima, despojándolos del automotor y de elementos varios. Esta persona es puesta a disposición de la Fiscalía General de la Nación por el delito de hurto agravado y calificado y gracias al testimonio y entrevista de los tres afectados que sirven como elemento material probatorio y evidencia física para la puesta a disposición judicial de este ciudadano.
2: Escuchen la siguiente historia de lo ocurrido en Vías del Tolima con delincuentes que se robaron un camión lleno de tablets que venían para la capital del país. Toda la mercancía de tecnología fue transportada a otro camión, otro vehículo, y ese carro pretendían esconderlo en una finca. Fue allí donde la policía de tránsito y transporte los sorprendió, los capturó y recuperaron toda la mercancía que cuesta más de 2,000 millones de pesos. Hablamos con el comandante de la policía del Tolima, el coronel John Anderson Vargas, y él nos contó los detalles de lo ocurrido.
4: El operativo se realizó en el municipio de Flandes, donde fueron recuperadas 3.400 tablets, avaluadas ellas en más de 2.500 millones de pesos, las cuales estaban siendo transportadas en un vehículo diferente al inicialmente hurtado, presuntamente para evadir los controles policiales. Durante el procedimiento también fueron incautados un camión, un automóvil y dos equipos móviles celulares. Asimismo fueron recuperados los vehículos que habían sido hurtados y posteriormente entregados a sus propietarios.
2: Y mientras tanto en Cundinamarca capturaron al presunto asesino que el pasado mes de abril asesinó a una persona al parecer por una mujer. Todo quedó registrado en las cámaras de seguridad. Desde ese día huyó por diferentes puntos de Cundinamarca, terminó en Antioquia y allí llegó la policía de Cundinamarca y lo capturó. El coronel Mauricio Arley Herrera es el comandante del departamento de Cundinamarca y él nos contó cómo fue el operativo para sorprender a este delincuente.
5: La Policía Nacional en Cundinamarca, en coordinación con la Fiscalía General de la Nación, capturó a Cristian David Pachón Espitia, alias Pachón, de 20 años de edad, quien sería el presunto responsable del homicidio de José Ricardo García Gómez, ocurrió el pasado 12 de abril de 2026 en el barrio Parques del Cerrito, el municipio de Ubaté.
2: Y en unos minutos vamos a hablar de los ladrones de camionetas en Bogotá y Cundinamarca, porque en un barrio de Bogotá sorprendieron a una familia y se le llevaron el vehículo. Y mientras tanto en Facatativá robaron a una fiscal. En unos minutos la historia completa con el Ojo de la Noche. Eduard Porras, Blue Radio.
6: ...4:20, Eduard, gracias. Regresamos con usted a las calles de Bogotá. Momento para saber qué pasa hoy en la campaña presidencial de cara a la segunda vuelta. Felicitaciones al candidato presidencial colombiano, el Tigre Abelardo de la Espriella, un líder inteligente, fuerte y tenaz por su contundente victoria en la primera vuelta. Abelardo lucha incansablemente por su país y su gente y los ama, al igual que yo, a Estados Unidos de América. Como presidente, Abelardo tendrá un éxito rotundo al liderar a Colombia, va a combatir el crimen, las drogas y restaurará el orden. Abelardo se enfrentará a un marxista de izquierda radical en la segunda vuelta de 2021. Eso dice el trino de las últimas horas de Donald Trump, el presidente de Estados Unidos, hablando, metiéndose de frente en la política colombiana. Un respaldo a Abelardo de las Priella, que esta mañana sacude el tablero político en Colombia, producto de las críticas que ya hacen en la campaña rival, la de Iván Cepeda, y en el gobierno, el presidente Petro, de una participación en política, intervención en política local por parte de Estados Unidos. Lo agradece, cómo no, Abelardo de las Priella. Anoche, en diálogo con la revista Semana, resaltó la importancia de tener a Donald Trump entre los respaldos y aliados con los que, dice él, va a gobernar en la Casa de Nariño.
7: Con un gran agradecimiento y muy honrado por el apoyo decidido del presidente Trump y de todo su gobierno, un gobierno con el que tengo muy buenas relaciones, además de hace muchos años, y es fundamental entender que los Estados Unidos de Norteamérica son determinantes para combatir el crimen, el narcoterrorismo.
6: Se queja el presidente Gustavo Petro anoche en una entrevista en RTVC, asegura que el presidente Trump es un traidor, que el pacto era no intervenir en política en Colombia. Asegura además que cuando un extranjero interviene en las decisiones de otro país, muere la libertad. Ahí está la respuesta del presidente de Colombia. Pero quedémonos en el candidato, en Abelardo de las Priella, que dedicó buena parte de su primera entrevista después del triunfo del domingo en Semana para hablar de compra de votos en el Caribe colombiano. Aseguró que la campaña de Iván Cepeda está marcada por la compra de votos y hasta mencionó los clanes y políticos que estarían detrás en Atlántico, Sucre, Córdoba, Cesar y Bolívar. Aseguró que los compradores de votos tienen que ser investigados.
7: Me estoy refiriendo a lo que pasa, por ejemplo, en Soledad. Ahí hay un comprador de votos muy bravo, solo por darte unos nombres, el señor Pulgar. En otros municipios del departamento, porque el comportamiento de Barranquilla, hay que decirlo, le respondió al Tigre. Casi que quedamos en empate con Cepeda. Lo que está pasando en Sucre es terrible y tenemos identificados a los que están haciendo eso allá, como el señor Mario Fernández Alcocer.
6: Y habla del clan Torres, Euclides Torres, pero habla también de los hermanos Calle en Córdoba, de Apecuello y, como ustedes escucharon, del ex senador Eduardo Pulgar. Es más, Slobodan, dice el candidato Abelardo de las Priella, que Estados Unidos se debería meter a investigar esa compra de votos.
1: Dice que Estados Unidos y la justicia, hablando de las agencias y de enviados especiales, deberán investigar esas denuncias. Su propósito, dice Abelardo de las Priella, es explicar, identificar quiénes eventualmente participan en esa compra de votos para que enfrenten sanciones como la cancelación de visas. Y Abelardo de las Priella habla incluso de la inclusión en la llamada lista OFAC, la lista Clinton.
7: Los políticos que en cada uno de los departamentos están organizando la operación de compra de votos. Vamos a ver si son tan guapos de salir a hacerla, cuando saben que los Estados Unidos están encima y que se van a quedar sin visas, ellos y sus familias, y que van a ser incluidos en la lista OFAC.
6: Pero quizá el mensaje más duro fue contra el ministro del Interior, Armando Benedetti.
7: Están llamando a Benedetti porque Benedetti es un comprador de votos consuetudinario. A Benedetti no lo llaman por su inteligencia, ni por su agudeza, ni porque sea un gran estratega político. Benedetti es un delincuente de la peor calaña. Y lo están llamando para que compre votos, como los compró cuando estuvo en la campaña de Petro, y de eso hay grabaciones que ustedes revelaron.
6: Y esto es ante la posibilidad, lo está pensando el ministro del Interior, Armando Benedetti, de renunciar para ir a hacer campaña en estas 3 semanas de la segunda vuelta por Iván Cepeda, que es la misma pregunta alrededor del presidente Gustavo Petro. En las últimas horas, el mandatario colombiano, en una entrevista con RTVC, aclaró que quiso decir con el mensaje de hace 48 horas en redes sociales, donde Gustavo Petro escribió, comillas, aquí no se rinde nadie, aquí vamos a ganar y yo mismo me pondré al frente. Pues en diálogo con RTVC descartó renunciar a la presidencia. Dijo que él va a estar al frente, pero de la batalla por la vida.
8: Primera mentira periodística, que Petro se va a poner al frente de la campaña de Cepeda, de donde sale que tengo que renunciar, obviamente. Yo lo que escribí es, me pongo al frente de la batalla por la vida. ¿Por qué confunden las palabras?
1: Y en esa intervención el presidente Gustavo Petro insistió en que tiene las pruebas de presuntas irregularidades en el censo electoral, sostuvo que posee, según él, evidencias que no mostró, que demuestran la manipulación del sistema informático que administra la registraduría. Afirma que 5 días antes de la jornada electoral del pasado domingo se registró el ingreso no autorizado al programa de escrutinio operado por lo que él llama los hermanos Bautista, accionistas mayoritarios de Thomas Greg Anson. Esto fue lo que dijo el presidente en diálogo con RTVC.
8: Bueno, nosotros sabemos con exactitud que mucho tiempo después de cerrar el censo electoral y exactamente 5 días antes del día de elecciones, entraron 3 veces los que tienen el control del
6: censo. El presidente Petro y sus ministros piensan en cómo participar, en cómo ayudar a su candidato a Iván Cepeda. Siguen las decisiones de la Procuraduría 0 y van 6. Ahora la Procuraduría investiga a Carlos Carrillo, el director de la Unidad Nacional de Gestión del Riesgo, como ya investiga a otros ministros, por ejemplo, el de Interior, el de Trabajo, el de Salud. Ahora es contra Carlos Carrillo, una investigación por la que la Procuraduría ya suspendió provisionalmente hasta el 21 de junio, hasta que pase la segunda vuelta, a Carlos Carrillo de su cargo. Una decisión después de las declaraciones entregadas por Carrillo en una rueda de prensa hablando del fenómeno del Niño. Carrillo habló de los votantes de Abelardo de las Priella, una declaración que lo metió en problemas.
9: ¿Y qué es una intervención indebida en política? Por ejemplo,

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1: Y ahí está suspendido. Conocida la decisión, se queja Carlos Carrillo. Dice que en realidad hay un juicio político en su contra.
2: Juicio político en mi contra. Y lo hacen en plena época electoral. La entrevista demuestra que hice referencia expresa a la necesidad de actuar.
3: Y la Procuraduría también suspendió provisionalmente hasta el 21 de junio a Alfredo Sade, el embajador de Colombia en Brasil, dentro de esa investigación por presunta participación en política relacionada con publicaciones realizadas en su cuenta en X. En esas publicaciones se refirió a la campaña de Iván Cepeda, pidió el regreso de dirigentes como Ruy Barreras y de Armando Benedetti al trabajo político y planteó que el presidente Petro incluso debería renunciar para dedicarse a buscar votos de cara a la segunda vuelta presidencial. Esto dijo Alfredo Sade en diálogo con Mañanas Blue sobre esta sanción de la Procuraduría.
4: Yo no he participado en política, pero eso es un tema después que leamos.
5: ¿No? ¿Su abogado le dice que esto no es participación en política?
4: Exactamente, así es.
1: O sea, pero eso es un tema en este ambiente, cuando Colombia está a punto de escoger a su próximo presidente entre Abelardo de la Espriella e Iván Cepeda, hay un pronunciamiento de la Iglesia Católica. La Conferencia Episcopal de Colombia le envió un mensaje a los candidatos de cara a la segunda vuelta. El secretario general de la Conferencia Episcopal, Monseñor Germán Medina Acosta, le pidió a los candidatos separar por un momento la pelea y dedicarse, ya sin insultos, maltratos y descalificaciones, a dignificar el trabajo político y hacer un debate de propuestas de gobierno. Dice la Iglesia que es fundamental que la población escuche sus visiones de país.
6: Recogemos y compartimos la preocupación de numerosos colombianos y colombianas ante la manera como las campañas políticas de los candidatos que han pasado a la segunda vuelta electoral promueven de forma agresiva y sin pudor una lógica que legitima la violencia verbal, insultos, maltratos y descalificaciones van y vienen hasta destrozar la imagen y la...
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1: Recorrido por el mundo a las 4 de la mañana, 30 minutos, que empezamos hablando del calor en este mes que se ha sentido en España y que ya ha provocado la muerte de por lo menos 100 personas con temperaturas elevadas que están por encima de los pronósticos. Lo que ocurre con el clima en Europa, Enrique Rodríguez.
8: ¿Qué tal, Camila? Buenos días. Sí, las temperaturas están entre 10 y 15 grados por encima de las medias habituales en estas fechas. Ya estamos en el mes de junio, pero en este mes de mayo, que todavía estamos en primavera, las temperaturas han sido, como digo, muy altas. Este fin de semana, por ejemplo, alcanzamos los 36 grados aquí en Madrid, en el centro de la península ibérica. La ministra de Sanidad, Mónica García, ha dicho que el problema ya no es únicamente que haga más calor, que lo hace, es que cada vez llega antes y nuestros cuerpos no se han aclimatado. Hay una especie de falta de adaptación fisiológica. Hay un dato además interesante, la mayoría de estas muertes se han producido en mujeres mayores de 70 años y que residían en las regiones del norte de España, es decir, aquellas en cuyas casas están menos preparados para estas olas de calor, puestos que son regiones históricamente con temperaturas más suaves. Es ahí, como digo, donde se ha producido el mayor número de muertes. Recordemos que el año pasado, solamente aquí en España, murieron 3.832 personas por el calor.
1: Enrique, gracias. Vamos ahora a Ecuador, un país que espera que Colombia elimine los aranceles que puso a las exportaciones después de la decisión del fin de semana que tomó Daniel Noboa de eliminar los aranceles a Colombia. Comerciantes en la frontera esperan que esto normalice la relación entre los dos países, esto después también de la intervención de la CAN. Andrea Reynosa.
9: Camila, buenos días. En un medio de comunicación local, el ministro de Producción y Comercio ecuatoriano Luis Alberto Jaramillo se pronunció sobre la eliminación de los aranceles del 100% de las importaciones de Colombia que entró en vigencia el pasado 1 de junio.
10: Todavía no ha habido una respuesta de la otra parte, por parte de Colombia, para reducir en este caso el arancel que impusieron. Ellos impusieron en un decreto un esquema de aranceles del 30, 50 y 70.

0: 3%. Así que estamos a la espera de que esto sea derogado.
1: El ministro de Comercio habló de la voluntad política del candidato Abelardo de la Espriella si llega a ganar la presidencia.
0: Hay la voluntad política de parte, en este caso, del candidato de la Espriella, de implementar controles que tanto se necesitan. O sea, en el momento que Colombia lleva a cabo controles desde su lado de la frontera, va a haber un cambio muy importante, ¿no?, en el conflicto interno.
1: Y es que en esa misma línea, el ministro del Interior ecuatoriano John Reinberg se refirió a las recientes elecciones de Colombia.
2: No es el candidato, debe ser el candidato que todos esperamos tenga resultados positivos para que haya un cambio que mejore la situación en Colombia y que por lo pronto también va a mejorar la situación de aquí en el país.
1: Esta guerra comercial dejó una reducción de alrededor de un 20% de las exportaciones y un 40% de importaciones a Colombia durante 4 meses. Andrea Reynosa, Blue Radio.
3: Andrea, gracias. Y en Venezuela, las aerolíneas que vuelan de Venezuela requieren ahora cargar combustible y deberán pagarlo directamente al gobierno de Estados Unidos. Una medida que muestra el nivel en el que está Donald Trump metido en la política y las decisiones del gobierno de Delcy Rodríguez. Las nuevas decisiones para las aerolíneas en Caracas, Santiago Martínez.
4: Hola Camila, buen día. Aerolíneas internacionales como Avianca, Wingo, Latam, Air Europa, entre otras, que operan con conexión hacia Venezuela, deberán pagar a una cuenta del Departamento del Tesoro de Estados Unidos el combustible que adquieran en los aeropuertos venezolanos y que paguen en dólares. La carta enviada a las empresas aéreas el pasado 28 de mayo, según reveló un diario español, está firmada por el Ministerio de Hidrocarburos y lleva adjunta una notificación expedida por el Tesoro de Estados Unidos. Dice el documento que el gobierno de los Estados Unidos puede recibir los fondos mediante Wetfire y que se trata de una cuenta de custodio de Venezuela, donde al momento de hacer el pago se debe señalar la razón por la que abonan esos fondos, si es por petróleo, oro, minerales, combustible u otros. Es decir, el dinero o el pago diario de las aerolíneas no ingresa a las cuentas de PDVSA en Venezuela, sino que quedará bajo manejo de Estados Unidos, una decisión que también abarca las navieras que llegan a los puertos venezolanos y que igual requieran combustible. La decisión estaría pues enmarcada en el anuncio que hace unos meses hizo el secretario de Estado estadounidense Marco Rubio de que Washington supervisaría parte de los ingresos provenientes de recursos venezolanos tras los acuerdos alcanzados con Delcy Rodríguez luego de la captura y caída de Nicolás Maduro. Desde Caracas, Santiago Martínez, Blue Radio. De Nicolás Maduro. Desde Caracas, Santiago Martínez, Blue Radio.
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0: 8:45, bienvenidos quienes se van despertando y se suman a Mañanas Blue en este miércoles 3 de junio. Operan con normalidad todos los aeropuertos del país. Sigue lloviznando en Bogotá, ¿cierto?
1: Sí, señora, sigue lloviendo, una lloviznita.
0: Muy leve, pero todavía
1: lloviznita. Más temprano llueve más duro.
0: Sí, señor, en Bogotá a esta hora el termómetro marca ya 10 grados de temperatura y escuchamos a Rubén Blades Slobodan, porque se ha confirmado el regreso del artista a Colombia, el primero de los artistas confirmados para Vive la Salsa, un evento que es en noviembre en Bogotá y Barranquilla.
1: 6 de noviembre en la ciudad de Barranquilla, en el Romelio Martínez, y el 7 de noviembre en Bogotá. Aún no se ha confirmado la sede del concierto y pues Rubén Blades estará acompañado de Roberto Delgado y su Big Band. Rubén Blades, recordemos que estuvo en Colombia en 2025 en el Festival Cordillera. Super concierto este de Viva la Salsa Tour 2026.

0: Rubén Blades. Vamos a revisar a esta hora, como siempre, cómo titula la prensa hoy en Colombia. Empezamos en BlueRadio.com. Petro le responde a Trump por su mensaje de apoyo a De la Espriella. Muere la libertad, asegura el presidente colombiano, quejándose y llamando traidor a Donald Trump. Asegura Colombia que había un pacto con Estados Unidos para no participar en las elecciones locales. Armando Benedetti no descarta renunciar a su cargo de ministro del Interior para sumarse a la campaña de Iván Cepeda. Los votos no son de los dirigentes, son de los ciudadanos y estos son libres, aseguró Sergio Fajardo a propósito del millón de votos de para dónde van los electores de Fajardo. También Blue Radio destaca la noticia deportiva del momento. Junior aplastó a Nacional en el duelo de ida de la final de la Liga Belplate. Ganó de local con estadio lleno y tiene ya una estrella de mitad de año en el bolsillo. Tendrá que ir a defender el resultado en el partido de vuelta en Medellín contra Atlético Nacional. Es que Junior de Barranquilla ya ganó anoche 3-0.
1: Vamos con los titulares de la prensa. Iniciamos en el diario El Espectador. Allí está Tomás Osorio.
2: Buenos días, Slobodan. El Espectador abre su portada con el titular La vida después del Bronx. Y en el tema del día, las cuentas de las campañas. En negocios, el panorama de los hidrocarburos. En internacional, intensifican ataques en Ucrania. Y por último, en Bea, el actor y presentador Santiago Rodríguez regresa a la pantalla con el estreno La Vuelta al Mundo en 80 Risas, en Caracol Televisión, un programa que marca su retorno luego de superar la leucemia. Les habló Tomás Osorio, periodista del Espectador.
0: Ahora revisemos titulares del periódico El Tiempo, David Sánchez.
3: Camila, muy buenos días. La portada de hoy del Tiempo abre con la fotografía de los tres integrantes de la Unión Europea que respaldó el proceso de las presidenciales y lo calificó como transparente. En un segundo titular, encuesta del DANE revela que las mujeres dedican menos tiempo al trabajo remunerado y más tiempo a las labores del cuidado. En economía, riesgo país sigue bajando tras los comicios. En orden público, de 48 muertos en combates del 27 de mayo en el Guaviare, 11 son menores. Y la portada se cierra con deportes. Junior se arrima a su estrella 12 tras golear a Nacional en la final. Un feliz día.
1: Titulares ahora en el diario El Heraldo de Barranquilla, Álvaro Ortiz.
4: Buen día, Slobodan. Estos son los titulares más importantes del diario El Heraldo para este miércoles. Barranquilla se sofoca bajo una ola de calor extrema que roza los 37 grados, según el EDEAN. Efecto de la Espriella, el dólar cae y las bolsas suben por reducción en la percepción de riesgo país. Obras en el municipio de Sabana Larga, en la lupa por abandono, actividades mal ejecutadas y deficiencias técnicas. Y para finalizar, acribillan en soledad a alias El Ceja, investigado por muerte de un policía en 2018, sumaba 11 anotaciones judiciales. Desde la sala de redacción del Heraldo informó Álvaro Ortiz.
1: Titulares en el diario El Colombiano de Medellín, Carlos Mario Gómez.
5: Eslogan, buenos días. Estos son los principales titulares del Colombiano de este miércoles. Nueva encuesta Atlas Intel. Abelardo 50,3%. Iván Cepeda 42,6%. El presidente Donald Trump ofrece completo y total apoyo a Abelardo de la Espriella. Obra del Toyo en Antioquia va al 80%. Pero el Invías tiene en bodega equipos para el túnel. No adelanta los trabajos. Les habló Carlos Mario.

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1: 4:41, antes de levantarse, usted debe saber que el presidente de Estados Unidos, Donald Trump, sacudió la política en Colombia después de su mensaje de apoyo al candidato Abelardo de la Espriella. En redes sociales, Slobodan, Donald Trump dice que de la Espriella tendría un éxito rotundo como presidente y habla del rival de Iván Cepeda como un marxista de izquierda radical. Un mensaje que, como no, celebra, agradece a Abelardo de la Espriella y que critica el petrismo, la campaña de Cepeda y el propio presidente Gustavo Petro.
2: Pues en ese mensaje el presidente de los Estados Unidos asegura que bajo el gobierno de Abelardo de la Espriella se impulsarían temas como la economía, se crearían nuevos empleos, se promovería también el comercio entre los dos países, se detendría la inmigración ilegal y se combatería el crimen y el narcotráfico y se restauraría el orden público en el país. El presidente Trump destacó esos resultados de la segunda vuelta presidencial que, según él, serán cruciales para el futuro de Colombia y su relación con los Estados Unidos. Laura Alejandra Moreno.
3: Slobodan, muy buenos días. El presidente de Estados Unidos, Donald Trump, entró de lleno en el debate político colombiano al expresar públicamente su respaldo al candidato presidencial Abelardo de la Espriella de cara a la segunda vuelta de las elecciones presidenciales que se llevarán a cabo el próximo 21 de junio. A través de su red social Truth Social, Trump felicitó al abogado por su resultado en la primera vuelta y aseguró que tiene su respaldo completo y total. Además, lo describió como un líder fuerte y decidido, capaz de impulsar el crecimiento económico, detener la inmigración ilegal, tomar medidas enérgicas contra el crimen y las drogas y restablecer la ley y el orden. El mandatario estadounidense también aseguró que la segunda vuelta será determinante para el futuro de la relación bilateral entre ambos países y señaló que de la Espriella enfrentará a un candidato y, abro comillas, marxista de la izquierda radical, cierro comillas, esto haciendo referencia a Iván Cepeda, aunque no lo mencionó directamente. En medio de los elogios, Trump agregó que, y abro comillas, debido a sus enormes logros en la vida y a su apoyo político hacia mí personalmente, es un honor para mí darle a Abelardo mi respaldo total y absoluto, cierro comillas. Este enérgico pronunciamiento desde Estados Unidos generó una respuesta casi inmediata del presidente Gustavo Petro, quien dijo en su cuenta de X que cuando un país interviene en las elecciones de otro, muere la libertad, e invitó a los colombianos a votar sin presiones externas, defendiendo la soberanía nacional. Laura Alejandra Moreno, Blue Radio.
1: Laura, sin embargo, el presidente Petro más tarde, después de ese mensaje en redes sociales, dio una entrevista a RTBC. Allá aseguró que Donald Trump lo traicionó, que el acuerdo era no meterse en la política local de Colombia. Les decía, Abelardo de la Espriella desde Barranquilla le agradeció el respaldo al presidente de Estados Unidos, Donald Trump. Lo hizo anoche en una entrevista con la revista Semana, donde de la Espriella denunció una compra masiva de votos en el Caribe colombiano para la segunda vuelta en favor de Iván Cepeda. Acusó a dirigentes políticos del Caribe y aseguró que Estados Unidos tiene que vigilar el proceso. Hasta amenazó a esos políticos que están comprando voto con pedirle a Estados Unidos que lo meta a la lista Clinton. Miguel Garzón.
4: Buenos días, Camila. El candidato presidencial Abelardo de la Espriella habló durante 2 horas y 5 minutos en una entrevista con la revista Semana, luego de ganar en la primera vuelta presidencial. Pero vamos por partes. Comenzó refiriéndose al respaldo total que le anunció el presidente de Estados Unidos, Donald Trump.
5: En el tema comercial, los Estados Unidos son nuestro primer socio comercial. En la era del tigre, esas relaciones con los Estados Unidos para combatir el crimen y llevar el comercio entre las dos naciones a un lugar nunca antes visto.
4: La posición de Trump y celebrada por Abelardo fue respondida por el presidente Gustavo Petro en una entrevista emitida después de las 10 de la noche en RTBC.
6: Traiciona el acuerdo que hizo conmigo en mi conversación personal, que no era intervenir en Colombia. Me amenazó con misiles, yo fui a hablar, creo que salimos de amigos, debe dejar al pueblo colombiano libre de votar, de escoger, pero eso de estar humillando a los pueblos, echándoles misiles, amenazando militarmente, acabando con el derecho internacional humanitario.
4: En otros temas, Abelardo se refirió a la posibilidad de que el ministro del Interior, Armando Benedetti, renuncie para vincularse a la campaña presidencial de Iván Cepeda. Dice que están llamando a Benedetti porque es un comprador de votos consuetudinario. No lo llaman por su inteligencia ni por ser un gran estratega político. Lo están llamando para que compre votos como cuando estuvo en la la campaña de Petro. Dice, Abelardo le sumó que según él, ya los hermanos Torres, empresarios de Barranquilla, tienen 60 mil millones de pesos para comprar votos en el Caribe. Por ello, le sugirió a Benedetti quedarse quieto porque está en la mira de Estados Unidos. De la Espriella señaló haber solicitado formalmente al gobierno estadounidense verificar las denuncias e identificar a los compradores de votos para que les quiten la visa y los incluyan en la lista Clinton. Miguel Cardoza, Blue Radio.
1: Miguel, mientras el candidato estaba en esa entrevista en Semana, en RTBC, también el presidente Gustavo Petro estaba hablando de elecciones, de las que vienen en la segunda vuelta y las que pasaron el domingo en primera vuelta. Primero, el presidente Petro dice que él no va a renunciar para hacerle campaña a Iván Cepeda, que cuando escribió en sus redes sociales que se iba a poner al frente, era al frente de la batalla por la vida. Y después insistió en su tesis de que hay fraude en el preconteo de los votos del domingo. Katherine Ávila.
7: Camila, buenos días. El presidente Gustavo Petro sigue alimentando la hipótesis de un supuesto fraude en los resultados del preconteo del pasado 31 de mayo. A través de su cuenta de X, aseguró que tiene las pruebas para demostrar que hubo una modificación del software electoral, cambios en el censo y mesas con votaciones atípicas. A esto se suma la frase que utilizó diciendo que él mismo se pondría al frente de la campaña de Iván Cepeda, lo que despertó dudas sobre una posible renuncia que luego el jefe de despacho de la Casa de Nariño desmintió. El mandatario, sin embargo, ayer sí se reunió con el ministro del Interior, Armando Benedetti, para evaluar su posible renuncia y adhesión a la campaña de Iván Cepeda. La decisión todavía no está tomada. Sobre las denuncias del presidente Gustavo Petro, la misión de observación de la Unión Europea, que desplegó en todos los departamentos del país 150 observadores, descartó la posibilidad de un fraude. Él es Gabriel González Pons, jefe de esta misión.
8: Con todo respeto para el presidente, que lo es, ningún candidato de ninguna candidatura nos ha indicado que exista ningún tipo de irregularidad. Nosotros hemos realizado una proyección estadística sobre actas publicadas y resultados del preconteo y del escrutinio. Y el resultado que nos da es que podemos descartar cualquier manipulación de los datos del preconteo y del escrutinio. Respecto al software, fuente a todos los partidos que lo solicitaron.
7: Mientras que la registraduría informó que los datos del preconteo divulgados registran un nivel de coincidencia de más del 99% frente al escrutinio adelantado por los jueces, el mismo que dijo el presidente sí aceptaría. Katherine Ávila, Blue Radio.
1: Katherine, a propósito del gobierno y la campaña, la Procuraduría suspendió hasta el 21 de junio, hasta después de la segunda vuelta, a Carlos Carrillo, el director de la Unidad Nacional de Gestión del Riesgo, por participación en política. Sergio Barbosa.
9: Hola Camila, buenos días. La Procuraduría decidió abrir investigación disciplinaria, pero además suspender provisionalmente de su cargo al director de la Unidad Nacional de Gestión del Riesgo, Carlos Carrillo, por presunta participación indebida en política. Esto luego de referirse a los resultados de la primera vuelta de las elecciones presidenciales.
10: El señor presidente quiere un país mejor, quiere un país más justo, y es lo que hemos venido haciendo en este gobierno, y por supuesto que entiendo la preocupación de que un proyecto abiertamente fascista esté ascendiendo en Colombia. Cuando 10,3 millones de personas votan por un candidato que promete destripar a la otra mitad, pues es entendible la preocupación del presidente. Ahora, por supuesto que ni más faltaba, yo considero que hay que mantenerse dentro de los límites de esa participación debida en política, no de participar indebidamente en política.
9: Ha dicho la Procuraduría que Carlos Carrillo ocupa uno de los cargos de mayor nivel dentro de la Administración Nacional y que además dirige una entidad con amplia incidencia territorial y presupuestal encargada de coordinar la atención de emergencias y la gestión del riesgo de todo el país. Asimismo, la Procuraduría señaló que el DAPRE deberá designar al reemplazo temporal de Carlos Carrillo mientras él está suspendido provisionalmente de su cargo por la presunta comisión de esta conducta. Entre tanto, en las últimas horas también se conoció la suspensión provisional del embajador de Colombia en Brasil, estamos hablando de Alfredo Saade, también por presunta participación en política luego de una serie de trinos en su cuenta de X que para la Procuraduría podrían significar una clara participación en política. Sergio Barbosa, Blue Radio.
2: Y siguen los movimientos políticos. Desde el Congreso de la República, la excandidata presidencial Paloma Valencia invitó a Sergio Fajardo, a Claudia López y a quien fue su fórmula vicepresidencial, Juan Daniel Oviedo, a tomarse un café, según ella, por el futuro del país. Entre tanto, Sergio Fajardo hizo un llamado a los candidatos de la Espíritu Sevilla de Iván Cepeda para que le bajen el tono a la contienda electoral, y aclaró que el millón de votos que ganó en las elecciones del pasado domingo son de los quienes lo apoyaron en su momento. Jessica Gutiérrez.
7: Eso, muy buenos días. El ex candidato presidencial Sergio Fajardo y su fórmula vicepresidencial Edna Bonilla se pronunciaron tras los resultados de la primera vuelta y enviaron un mensaje a los candidatos Abelardo de la Espriella e Iván Cepeda, quienes avanzaron a la segunda ronda de las elecciones presidenciales. Pues a través de un comunicado, los dirigentes señalaron que cerca de 1 millón de colombianos respaldaron su propuesta en las urnas y afirmaron que ese sector de la ciudadanía debe ser escuchado en el debate que definirá al próximo presidente de Colombia. En el documento también hicieron un llamado para que la campaña de la segunda vuelta se desarrolle mediante debates, propuestas y espacios de discusión sobre los principales retos del país. Asimismo, anunciaron que hoy miércoles a las 12 del mediodía presentarán el denominado Decálogo del Millón, un documento que reunirá los principios y propuestas que impulsaron durante su campaña presidencial y que busca mantener en la discusión pública durante las próximas semanas. Pues con este pronunciamiento, la fórmula presidencial busca fijar una posición frente al nuevo escenario electoral y así dar a conocer las propuestas que consideran pueden aportar a la discusión sobre el futuro gobierno del país. Jessica Gutiérrez, Blue Radio.
11: Jessica, todo apunta a que Sergio Fajardo va a dejar a esos votantes en libertad, porque el mensaje de redes sociales termina, abro comillas: los votos no son de los dirigentes, son de cada ciudadano, y estos son libres, dice Sergio Fajardo. Cambiamos de tema, una pausa en noticias políticas para actualizar la situación de orden público. Medicina Legal confirmó que después de los combates entre disidentes de Calarcá y de Iván Mordisco en el Guaviare la semana pasada, que dejaron 48 muertos, hay 11 menores de edad entre las víctimas. Los cuerpos ya fueron identificados. Carlos Andrés Pérez.
12: Buenos días. Por medio de su cuenta en X, el Instituto de Medicina Legal reveló que culminó la plena identificación de 43 de los 48 cuerpos de los disidentes de las FARC que murieron el pasado 27 de mayo en zona rural del municipio de San José del Guaviare. Medicina Legal confirmó lo que en su momento dijo el ministro de Defensa Pedro Sánchez y la defensora del pueblo Iris Marín, que entre las personas muertas habían menores de edad. De hecho, Medicina Legal confirmó que 11 menores murieron allí. De los 11 menores de edad ya identificados, 8 son hombres y 3 son mujeres. 5 cuerpos más aún no han sido plenamente identificados, pero son de sexo masculino. Desde Villavicencio, Carlos Andrés Pérez, Blue Radio.
2: Y sigue muy complicada la situación de orden público en la región del Catatumbo. Un ataque contra un fue asesinado un ciudadano, un civil y un militar, y otro lado, más de 700 personas salieron desplazadas en las últimas horas huyendo de los enfrentamientos entre grupos ilegales. Cristian Santiago.
13: Slodovan, más de 780 personas se desplazaron en el Catatumbo por nuevos hechos de violencia ocurridos en las últimas horas. Un total de 293 núcleos familiares se vieron obligados a desplazarse de manera forzada este martes 2 de junio. Se presentó en zona rural del municipio del Tarra. La situación fue dada a conocer por la Defensoría del Pueblo y ha dicho que los desplazamientos provienen de las veredas kilómetro 84, 92, El Mirador, Cañaguate, La Torcoroma, El Salado, Llano Alto y Brisas del Catatumbo. Además de esta situación, que se configura en un hecho lamentable por el desplazamiento, se habló también de un hecho ocurrido en zona rural del municipio del Tarra, en donde un dron cargado con explosivos cayó sobre una vivienda y generó la muerte de un ciudadano. Tenía más de 50 años de vivir en el Catatumbo. 2 personas que se encontraban cerca de él resultaron heridas. Situaciones que han llevado a que las comunidades sigan pidiendo una intervención urgente para no caer en medio del conflicto armado en estas confrontaciones que lideran los grupos armados como el ELN y las disidencias de las FARC. Panorama que se suma a lo ocurrido en zona rural del municipio de Teorama, en donde el soldado profesional perteneciente al Batallón Especial Energético y Vial número 21, Wilson Andrés Guevara Bermeo, perdió la vida cuando fue atacado por un dron tripulado por un integrante del ELN que lanzó un explosivo cuando patrullaban por zona rural de esa población. 2 de sus compañeros resultaron heridos y fueron evacuados vía aérea a la ciudad de Cúcuta. En Ocaña, Cristian Santiago, Blue Radio.
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11: Junior amanece más cerca de la estrella del fútbol colombiano. El equipo barranquillero anoche le ganó 3-0 Atlético Nacional en el primer partido de la final del fútbol colombiano. Los deportes con Gerardo Sojo.
14: Buenos días, Camila. Junior tomó ventaja en la final de la Liga Betplay tras imponerse 3-0 sobre Atlético Nacional en el encuentro de ida disputado en Barranquilla. El marcador se abrió a los 7 minutos con una anotación de Brian Castrillón, quien capitalizó un rebote dentro del área luego de una intervención del arquero verdolaga. El segundo gol llegó al minuto 36. Luis Muriel recibió un pase dentro del área y definió de primera intención para ampliar la diferencia antes del descanso. Nacional tuvo mayor posesión en algunos momentos del compromiso, pero no logró traducir ese dominio en oportunidades frente al arco rival. En el segundo tiempo, Junior volvió a marcar. Al minuto 50, el árbitro sancionó un penal sobre Muriel y el propio delantero se encargó de ejecutar el cobro para establecer el 3-0 definitivo y firmar su segundo tanto de la noche. Alfredo Arias es el técnico del Junior y habló después del partido.
15: Le hicimos daño al rival, lo pusimos en donde queríamos desde el primer minuto y eso habla muy bien de mi equipo, de mis jugadores, ¿no? De ellos. Hicieron un partido muy, muy bueno ante un rival muy, muy bueno que ha sido el mejor a lo largo de todo el semestre este.
14: Con la ventaja en el resultado, el conjunto barranquillero administró el partido y limitó las opciones ofensivas de Nacional. El encuentro también registró una interrupción breve en la recta final debido a incidentes en una de las tribunas, situación que fue controlada y permitió la reanudación del juego. Diego Arias, técnico del Nacional, comentó el partido en rueda de prensa.
16: Nosotros nos costó reaccionar en las pérdidas y permitimos algunas transiciones donde ellos fueron muy peligrosos. El primer gol llegó muy rápido y creo que el segundo, en una desatención nuestra, nos costó controlar un rebote y a partir de ahí llegó el segundo y se puso un tipo de partido que le convenía mucho al Junior porque estaba frente a su gente.
14: La serie quedó encaminada para Junior, que viajará a Medellín a diferencia de 3 goles. El partido de vuelta se disputará el próximo 8 de junio y definirá al campeón del primer semestre de la Liga Betplay 2026. Gerardo Sojo, Blue Radio.
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17: Buenos días, aquí están las noticias de la música. Una voz que podía definir el rhythm and blues se apagó el día de ayer. Murió el cantante Peebo Bryson a sus 75 años. Robert Peebo Bryson nació en Carolina del Sur en 1951 y en su adolescencia comenzó a hacer coros para cantantes locales, pero su voz destacaba lo suficiente para ser notada por un sello discográfico que lo firmó cuando apenas tenía 16 años. Allí lanzó en 1976 el álbum debut con su nombre, que llegó a ser disco de oro. Pronto notaron lo bien que se le daba hacer dúos con mujeres, por lo que llegaron colaboraciones con Natalie Cole y Roberta Flack, como en Tonight I Celebrate My Love. Pero fueron 2 clásicos de Disney lo que le dio el reconocimiento internacional. Beauty and the Beast, que canta junto a Celine Dion para la película del mismo nombre,

La muerte de Peebo Bryson fue confirmada por su familia y se trató de un masivo accidente cerebrovascular en Marietta, Georgia, donde residía. Peebo Bryson deja un legado de soul y rhythm and blues que perdurará mientras sigamos recordando sus duetos. Para Mañanas Blue, W. Bernal.

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1: Buenos días, bienvenidos a las 5 de la mañana, 30 segundos. Un gusto saludarlos. Miércoles 3 de junio se metió anoche en la campaña electoral en Colombia el presidente de los Estados Unidos, Donald Trump, que desde su red social, se llama Social Truth, envió un mensaje de respaldo al candidato Abelardo de la Estrella, que fue el ganador en las elecciones presidenciales del domingo pasado, lleno de elogios, en la práctica metiéndose, pidiendo votar por Abelardo de la Estrella, prometiendo que habrá crecimiento económico en un gobierno eventual del candidato de la Estrella. Reacciona el presidente Gustavo Petro diciendo que Trump lo traicionó y diciendo que el pueblo colombiano debe votar en libertad. Ese apoyo de Trump, apenas 48 horas después del cierre de las urnas, por supuesto, una bomba política en Colombia. De inmediato le agradeció de la Espriella, que estaba en una entrevista anoche con la revista Semana, la cuestiona la izquierda colombiana, que dice, y con algo de razón, que meter a Trump en esta campaña electoral no va a hacer necesariamente crecer los votos de Abelardo de la Estrella. La verdad es que lo mismo que ha hecho Trump lo han hecho antes otros presidentes de otros países. Kast de Chile, Milei de Argentina, por ejemplo. Ya les vamos a contar a propósito de elecciones. El presidente Petro, después de pedir votar en plena libertad, después de decir que Trump lo traicionó, consciente del efecto que esto va a tener, habla de meterse en la campaña, dice que no va a renunciar, que cuando dijo que se iba a poner al frente era en la batalla electoral. De frente el presidente Petro metiéndose en la campaña, evalúan en la Casa de Nariño la posibilidad de que hoy renuncie Armando Benedetti, que fue el jefe de debate en la campaña de Petro hace 4 años y que podría llegar como refuerzo a la campaña de Iván Cepeda. El presidente Petro ha insistido en las últimas horas, dice tener pruebas de un posible fraude. No ha dicho cuáles son, no ha entregado ninguna sobre las elecciones presidenciales del domingo pasado. Al contrario, las autoridades electorales, la registraduría, ya terminaron el escrutinio, no encontraron ninguna evidencia de irregularidad. El presidente Petro técnicamente se quedó solo. Iván Cepeda tampoco lo apoya en la denuncia de fraude. Están intentando alianzas políticas en medio de este convulso panorama electoral. Bienvenidos, es un gusto saludarlos. Tenemos lloviznas en Bogotá. Una temperatura de 9 grados centígrados, es un gusto saludarlos. Opera normalmente el aeropuerto El Dorado. A propósito de las elecciones, las Cortes en Colombia respaldan las comisiones que están escrutando los votos en la presidencia y los gremios dijeron que no se pueden reunir un candidato que está cuestionando, Petro y Cepeda, que están cuestionando las elecciones del domingo pasado. Así que estamos llenos de información, estamos ya en la recta final pensando en la segunda vuelta. Aquí estamos para acompañarlos en este día miércoles. Enseguida lo más importante, como siempre, en los titulares en Mañanas Blue.
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2: El presidente de los Estados Unidos, Donald Trump, expresó su respaldo total al candidato presidencial Abelardo de la Estrella y pidió el voto para él en la segunda vuelta del 21 de junio. Sin mencionarlo, calificó a Iván Cepeda como un candidato marxista de izquierda radical. El presidente Trump auguró que si el candidato derechista gana la presidencia, tendrá un éxito rotundo al liderar a Colombia para impulsar la economía, crear empleos, promover el comercio, detener la inmigración ilegal, combatir el crimen y las drogas y restaurar el orden público en el país. El candidato Abelardo de la Estrella respondió y dijo que estoy muy honrado con el apoyo decidido del presidente Trump y de todo su gobierno. Según de la Estrella, es fundamental entender que Estados Unidos es determinante para combatir el crimen y el narcoterrorismo y en el tema comercial es nuestro primer socio comercial. El presidente Gustavo Petro rechazó la intervención de su homólogo estadounidense en la política nacional. Cuando un país interviene en las decisiones de otro, muere la libertad. Invitó a toda Colombia a votar en plena libertad y no volvernos ni esclavos ni colonia de nadie, dijo el mandatario. La Procuraduría suspendió provisionalmente a Carlos Carrillo, director de la Unidad Nacional de Gestión de Riesgo, por presunta participación indebida en política a favor de Iván Cepeda. La medida va hasta el 21 de junio, cuando se realizará la segunda vuelta presidencial. Carlos Carrillo aseguró que acatará la decisión, pero que se defenderá en las instancias legales e institucionales para demostrar que sus declaraciones estuvieron amparadas en el derecho a la libertad de expresión. Aseguró que la decisión es un juicio político en su contra en plena época electoral. Horas antes, la Procuraduría había suspendido al embajador de Colombia en Brasil, Alfredo Sade, por pronunciarse a favor de Iván Cepeda. El motivo fue el mismo: presunta participación indebida en política. La directora de la misión de representación electoral, Alejandra Barrios, se pronunció sobre la presunta participación indebida en política por parte del presidente Gustavo Petro y de funcionarios del gobierno nacional. Dejó claro que el presidente Petro solo podría liderar la campaña de Iván Cepeda si renuncia a la presidencia. Sin embargo, el presidente Gustavo Petro aseguró que no renunciará a su cargo luego de los rumores que se generaron después de que el mandatario señalara que se pondría al frente en la contienda en la segunda presidencial a favor de Iván Cepeda. María José Pizarro, la jefe de debate del candidato presidencial Iván Cepeda, se refirió a los rumores sobre una eventual llegada de funcionarios del gobierno como Armando Benedetti a la campaña de Cepeda. Dijo que la decisión la tomará el candidato presidencial. Los gobernadores del país pidieron ampliar la veeduría internacional para la segunda vuelta presidencial del 21 de junio. Rechazaron la desinformación y exigieron garantías de seguridad para los electores. Los mandatarios departamentales también advirtieron sobre denuncias de constreñimiento al voto en Guaviare, Caquetá y Meta, y señalaron que ninguna rama del poder puede suplantar las funciones de las autoridades electorales. La campaña de Abelardo de la Espella precisó que el video que está circulando en redes sociales de un encuentro entre el candidato presidencial y el expresidente Álvaro Uribe es de hace más de un año. Por su parte, la senadora Paloma Valencia invitó a una conversación a Sergio Fajardo, Claudia López y Juan Daniel Oviedo de cara a la segunda vuelta presidencial. La candidata presidencial dijo que la idea es intentar convencerlos de que no voten por Iván Cepeda. La misión de observación electoral del Instituto Republicano Internacional de Estados Unidos aseguró en las últimas horas que no encontró evidencias de fallos y puedan comprometer la integridad de las elecciones presidenciales colombianas, y criticó las denuncias de fraude formuladas sin pruebas. Por su parte, el jefe de la misión de observación de la Unión Europea en Colombia, Esteban González Pons, sostuvo que en el país no se produjeron fraudes electorales, contrario a las declaraciones del presidente Gustavo Petro, porque no se evidenciaron alteraciones al software. La Corte Suprema de Justicia y el Consejo Superior de la Judicatura expresaron su respaldo a la labor que realizan las comisiones escrutadoras. Hicieron un llamado a los servidores públicos para que actúen con responsabilidad, prudencia y respeto, con el fin de evitar la confrontación, la incertidumbre y el debilitamiento de la confianza en las instituciones encargadas de garantizar la transparencia electoral. Una juez con función de conocimiento de Bogotá le ordenó al candidato presidencial Abelardo de la Espella retractarse de los comentarios y ofrecer disculpas públicas a la periodista Laura Rodríguez. No obstante, el pasado 13 de mayo el candidato ofreció disculpas. Germán Córdoba dejó la dirección del partido Cambio Radical. Mientras elige al nuevo director en Convención Nacional, la dirección será ejercida de manera colegiada por Enrique Vargas Lleras y Fuad Char. La Federación Nacional de Comerciantes anunció que este año se promoverá la celebración del Día del Padre el domingo 14 de junio en lugar de la fecha oficial el 21 de junio, debido a que la segunda vuelta presidencial se llevará a cabo ese mismo día. El gobierno nacional prorrogó por un año más la intervención de Sanar EPS. Aún persisten los problemas estructurales relacionados con la estabilidad financiera de la entidad. Junior de Barranquilla goleó 3-0 Atlético Nacional y quedó a un paso de ser el bicampeón. Con doblete de Luis Muriel, el conjunto barranquillero se impuso 3-0 en el Romelio Martínez. El partido de vuelta será el lunes 8 de junio a las 5 de la tarde en el Atanasio Girardot de la ciudad de Medellín. 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
1: Historias de Bogotá esta madrugada, 5:09 minutos, sobre lluvia, sobre inseguridad. Con el ojo de la noche, Eduard Porras.
3: Néstor, muy buenos días para usted, buenos días para todos los oyentes de Blue Radio. Llueve en Bogotá, continúa cayendo agua en la capital del país, ha llovido durante toda la noche, las autoridades no reportan emergencias, pero como siempre, vías encharcadas, precaución a los conductores para evitar accidentes de tránsito. Hablemos inicialmente de los ladrones de camioneta en Facatativá. Anoche, Tres criminales a bordo de un vehículo particular llegaron hasta un barrio y hasta la casa de una mujer que ingresaba a su camioneta Toyota. La sometieron en el interior a ella y a la persona que le estaba abriendo la puerta del garaje y durante varios minutos estuvieron tratando de prender el vehículo. Al final lo lograron, se escaparon y luego las mismas autoridades identificaron que la víctima es una fiscal de Cundinamarca que estaba en su predio e infortunadamente se le llevaron su camioneta. Mientras tanto, en Álamos Norte, en Bogotá, casi a las 9 de la noche, una familia fue atacada también por tres criminales que llegaron en otro carro particular. Los intimidaron con armas de fuego, los sometieron, los requisaron, les quitaron hasta la última moneda y al final se llevaron la camioneta BMW. Hay grabaciones y las víctimas, como siempre, le piden a la policía, por favor, más presencia y que capturen a estos criminales aquí en nuestra ciudad. Néstor, y a esta hora la policía de tránsito termina ya prácticamente de realizar el croquis del grave accidente que ocurrió aquí en el centro de la ciudad. Una ambulancia que quedó totalmente destruida al chocar contra un camión, terminó contra un poste. No hubo personas lesionadas, pero de verdad, el carro de atención médica quedó muy averiado, prácticamente sin la parte de adelante. Dicen los tripulantes que lo salvó fue el airbag, porque es un carro prácticamente nuevo, y ahora la policía de tránsito está tratando de identificar quién fue el responsable de este accidente que ocurrió aquí en la carrera décima con calle 24. Edward Porras, Blue Radio.
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5: Le agradece el apoyo el candidato Abelardo de la Espriella al presidente Donald Trump. Lo critica el presidente de Colombia, Gustavo Petro, que dice que los ciudadanos deben votar en plena libertad. Colombia, que no está en la lista de aliados, no los que considera el Departamento de Estado, se volvió importante para el presidente Trump, que se mete de frente en esta campaña política, expresando respaldo total. No es usual esto a un candidato que no ha ganado todavía, Abelardo de la Espriella. Lo usual es que felicitan después de que gane, no en vísperas de la segunda vuelta. Son las 5 de la mañana, 13 minutos. Este respaldo de Trump es la gran noticia política de esta mañana en Colombia. Desde Washington, Juan Camilo Merlano.
8: Néstor, buenos días. Y pasó lo que muchos temían, pero lo que muchos otros esperaban ansiosamente. El presidente Donald Trump sacudió nuestra campaña presidencial con una publicación anoche a las 8:39 hora del este, 7:39 hora de Colombia, en la que expresó su completo y total respaldo a Abelardo de la Espriella de cara a la segunda vuelta el 21 de junio. Un hecho inusual en la política de los Estados Unidos, pero habitual en el mundo del trumpismo, con un mandatario que suele adherirse a candidaturas en todo el planeta. Ahora es el turno de Colombia. Felicitaciones al candidato presidencial colombiano, el Tigre, escribió el presidente Trump. Abelardo de la Espriella, un líder inteligente, fuerte y tenaz por su contundente victoria en la primera vuelta de las elecciones presidenciales colombianas. Abelardo lucha incansablemente por su gran país y su gente y los ama, al igual que yo a los Estados Unidos. Como presidente, Abelardo tendría un éxito rotundo al liderar a Colombia para impulsar la economía, crear empleos, promover el comercio, detener la inmigración ilegal, combatir el crimen y las drogas y restaurar el orden público, escribía el presidente Trump, quien no solo lanzó flores a Abelardo, sino que descalificó al candidato del presidente Gustavo Petro, Iván Cepeda, a quien no mencionó por nombre propio, sino de la siguiente manera. Abro comillas. Abelardo se enfrentará a un marxista de izquierda radical en la segunda vuelta el 21 de junio. Los resultados de estas elecciones son cruciales para el futuro de Colombia y su relación con los Estados Unidos. Debido a sus grandes logros y su apoyo político personal, es un honor para mí brindarle a Abelardo mi respaldo total. El Tigre, Abelardo de la Espriella, le deparará al maravilloso pueblo colombiano, escribía el presidente Donald Trump. No defraudará al maravilloso pueblo colombiano. Así cerró su mensaje el presidente de los Estados Unidos, quien, como ya decíamos, durante este segundo mandato ha acostumbrado a expresar su apoyo a candidatos en el extranjero que son de sus afectos. En el caso de nuestra región ocurrió, por ejemplo, en Argentina con el partido de Javier Milei y en Honduras con el candidato Tito Asfura. En esos dos casos salió bien, porque pues tanto el partido de Milei como el candidato Tito Asfura, también conocido como Papi a la Orden, ganaron sus elecciones. Y sumados a esos países, el presidente Trump también tiene otros gobiernos que considera aliados en América Latina, parte de un bloque de naciones lideradas por mandatarios de derecha, un bloque sobre el que precisamente se refirió ayer el secretario de Estado Marco Rubio en audiencia ante el Senado, quien destacó las naciones aliadas de los Estados Unidos y dejó por fuera Colombia.
9: We now have in this hemisphere a coalition of friendly countries, over a dozen, who have aligned to work on not just the issues of security that we all have in common, but also economic prosperity that go hand in hand. It's an amazing story that basically, other than Nicaragua, other than Cuba, obviously other than Venezuela, remains with some challenges, and of course Brazil, although they're in the midst of an election cycle, and to some extent the current government in Colombia as well, at least the president's been problematic, but generally speaking it is now a region.
8: Ahora tenemos en este hemisferio una coalición de países aliados, más de una docena que están alineados en trabajar no solo con en los asuntos de seguridad que tenemos en común, sino nuestra prosperidad económica que van de la mano. Es una historia asombrosa, básicamente aparte de Nicaragua, aparte de Cuba, obviamente Venezuela que tiene retos, por supuesto Brasil que está en un ciclo electoral y hasta cierto punto el actual gobierno en Colombia, al menos el presidente actual ha sido problemático, pero aparte de eso todos tenemos un bloque de aliados en la región, decía el secretario de Estado Marco Rubio. Ya está claro que Estados Unidos quiere que gane Abelardo de la Espriella. La gran interrogante ahora es si la entrada de Donald Trump en la campaña en Colombia ayudará al tigre a lograrlo, Néstor.
5: Sí, no necesariamente es ayuda. Gracias, Juan Camilo. 5:17 a.m. Ahora, le están haciendo al presidente Gustavo Petro desde Estados Unidos lo mismo que ha hecho el presidente Petro en tantos países del mundo, en cuyas elecciones se ha metido. Se metió en el proceso electoral en Perú, en Ecuador, en Argentina, inclusive en Estados Unidos, en elecciones regionales o en elecciones nacionales. El presidente Petro, que no suele ser muy respetuoso de otros países, le está aplicando la misma dosis el presidente Donald Trump. El presidente Petro, notificado del apoyo de Trump anoche, le da una entrevista a su canal RTVC, convertido en la plataforma oficial del gobierno, diciendo que Trump lo traicionó.
10: Primero, pues traiciona el acuerdo que hizo conmigo en mi conversación personal, que no era intervenir en Colombia. Me amenazó con misiles, yo fui a hablar, creo que salimos de amigos, debe dejar al pueblo colombiano libre de votar, de escoger, pero eso de estar humillando a los pueblos, echándoles misiles, amenazando militarmente, acabando con el derecho internacional humanitario. Yo iba a ir al Consejo de Seguridad a recibir la presidencia del Consejo de las Naciones Unidas, el Consejo de Seguridad. Me pusieron condiciones, que no puedo hablar en una universidad, que no puedo hablar con el alcalde de Nueva York, el señor Bernie Moreno, que no es colombiano. Entonces, a condicionar, no ha dicho ni pío sobre el fraude. ¿Por qué? ¿No tienen los aparatos para saberlo? Como nosotros sí lo sabemos.
5: No ha dicho ni pío sobre el fraude, pues la verdad es que no hubo fraude. El presidente Petro, que está siendo testigo, porque él también se metió, y otros países, Estados Unidos no es el único. De hecho, la presidenta Sheinbaum de México había dicho ayer, comprándole la tesis al presidente Petro, metiéndose en asuntos colombianos, que aquí hubo fraude. Así que estamos aquí en un escenario en el que todo el mundo, inclusive el presidente Petro, se meten en asuntos internacionales. Se perdieron formas diplomáticas desde hace rato. Anoche estaba en entrevista con la revista Semana el candidato Abelardo de la Espriella, hablando sobre el sorpresivo y frontal apoyo del presidente Trump desde Washington.
11: Con un gran agradecimiento y muy honrado por el apoyo decidido del presidente Trump y de todo su gobierno, un gobierno con el que tengo muy buenas relaciones, además de hace muchos años, y es fundamental entender que los Estados Unidos de Norteamérica son determinantes para combatir el crimen, el narcoterrorismo y poder liberar a Colombia de una buena vez de tanto dolor y de tanta violencia.
5: Y como era previsible, el apoyo del presidente Trump de frente al candidato Abelardo de la Espriella ha desatado batallas en redes sociales, en donde hay toda clase de posiciones políticas, diferentes enfrentamientos e interpretaciones alrededor del efecto que puede tener este apoyo. Son las 5:21 minutos, Javier Segura.
12: Hola, Néstor, ¿qué tal? Muy buenos días. Pues efectivamente hay muchas reacciones alrededor de la del mensaje de apoyo expresado por el presidente de Estados Unidos, Donald Trump, a Abelardo de la Espriella, y eso provocó una fuerte reacción en Colombia a menos de 3 semanas de la segunda vuelta presidencial. Desde el gobierno Petro y sectores afines al progresismo, la publicación de Trump fue interpretada como una injerencia en asuntos internos del país. A través de X, el presidente Gustavo Petro respondió con un llamado a la defensa de la soberanía nacional. Dijo lo siguiente: cuando un país interviene en las decisiones de otro país, muere la libertad. Invito a toda Colombia a votar en plena libertad y no volvernos ni esclavos ni colonia de nadie. Las críticas también llegaron desde dirigentes cercanos al gobierno. El exgobernador Camilo Romero calificó el pronunciamiento como una intromisión en la política colombiana y señaló que las relaciones bilaterales no pueden estar condicionadas por el resultado de las elecciones. A su vez, la exministra de Salud, Carolina Corcho, consideró que el respaldo de Trump constituye un acto de injerencia en una decisión que corresponde exclusivamente a los colombianos, y además de esto convocó a defender la soberanía nacional para la segunda vuelta presidencial. Y en la misma línea, la congresista Isabel Zuleta cuestionó lo que considera una doble vara frente a las opiniones de mandatarios extranjeros como Daniel Noboa, Javier Milei, José Antonio Katz, presidente de Chile, sobre la política colombiana, y defendió el derecho el país a debatir sus asuntos internos. La exalcaldesa de Bogotá, Claudia López, también reaccionó al mensaje de Trump. A través de X, cuestionó la cercanía política entre el presidente estadounidense y Abelardo de la Espriella. El defensor de la mafia es además la marioneta del trumpismo, no solo porque es una copia payasesca de la estrategia electoral trumpista, sino porque es chantajeable con el dossier de toda la mafia que ha defendido, empezando por Alex Saab, fue lo que indicó la exalcaldesa y exaspirante a la presidencia Claudia López. Desde la oposición, la senadora Paloma Valencia respondió al presidente Petro y sostuvo que la principal amenaza para la soberanía nacional proviene de las estructuras criminales fortalecidas, según ella, por la política de paz total. Brillan por su silencio a esta hora Iván Cepeda y su fórmula Aida Quilcue de Néstor.
5: Que seguramente van a salir a criticar, por supuesto, a Donald Trump, porque el mensaje de Trump es en favor de la Espriella y en contra de lo que Trump llama el candidato de la extrema marxista en Colombia. No lo menciona, pero por supuesto se refiere a Iván Cepeda. Javier, gracias. 5:23 a.m. El presidente Petro, 72 horas después del cierre de las urnas, sigue con la teoría de que aquí hubo fraude en el conteo y en el escrutinio, y mostró supuestamente un Excel, supuestamente, en el que se ve que 5.300 mesas en Colombia tienen más sufragantes que los que se podrían físicamente. Caterina Ávila.
13: Néstor, buenos días. Aunque observadores nacionales e internacionales, autoridades electorales e incluso el propio candidato del Pacto Histórico, Iván Cepeda, han señalado que no existen evidencias de un fraude en la primera vuelta presidencial, el presidente Gustavo Petro insiste en que cuenta con información que demostraría, según él, irregularidades en el proceso, y asegura también que está dispuesto a entregarlas a las autoridades. Según el mandatario, la registraduría se negó a entregar el código fuente del software electoral, una decisión que a su juicio afecta la transparencia del proceso. Además, sostuvo que ese sistema fue modificado 2 veces el 26 de mayo de este año, pese a que se había informado que no podía ser alterado durante el periodo previo a las elecciones. El mandatario también aseguró a través de su cuenta de X que esos cambios afectaron el censo electoral, así como el número de puestos y mesas de votación. Según sus datos, el censo pasó de 41.421.973 a 42.307.373 ciudadanos, una diferencia de 885.409 cédulas. También afirmó que los puestos de votación aumentaron y que hubo 5.300 mesas atípicas, señalando que registraron más de 300 votos durante la jornada electoral y que en algunas incluso había alcanzado los 700 sufragios. El presidente compartió una tabla en la que muestra los votos de algunas oficinas, consulados, por ejemplo, en Estados Unidos, pero también puestos en Medellín y Cali. Finalmente, solicitó al registrador nacional revisar esas mesas y verificar que los votantes registrados hagan parte del censo oficial. También advirtió que si esa revisión no se realiza antes de concluir los escrutinios, el asunto deberá ser resuelto por la justicia. Caterina Ávila, Blue Radio.
5: Es que la justicia ya decidió, la justicia ya participó. Los que hacen el escrutinio son jueces. El presidente de la República, para estos efectos, la verdad, es un ciudadano más que no tiene capacidad ni de impugnar los resultados electorales, tiene los mismos derechos o deberes que cualquier otro colombiano. El presidente Petro está en ello. La verdad es que no presenta pruebas. Ese Excel que mostró que tiene unos datos de unas mesas, especialmente en el exterior, no prueba absolutamente nada. Son las 5:26. Por el otro lado, las autoridades electorales, los observadores internacionales, están haciendo esfuerzos por demostrar que todo salió bien. Ni siquiera Iván Cepeda está en la teoría de cuestionar los resultados de las elecciones del domingo pasado. La controversia la crea el presidente Petro, pero no tiene mayor eco. Mariana Neira.
14: Néstor, buenos días. La polémica por los resultados de la primera vuelta presidencial sigue creciendo luego de que el presidente Gustavo Petro pusiera en duda el preconteo electoral y denunciara supuestas irregularidades en el censo y en los sistemas informáticos. La Registraduría Nacional respondió y aseguró que el proceso se ha desarrollado con total transparencia. En un comunicado de 3 páginas, la autoridad electoral explicó esto en varios puntos. El primero es que toda la información relacionada con el censo electoral fue socializada previamente con las campañas políticas durante diferentes mesas técnicas y que incluso se entregaron herramientas para que los equipos de auditoría pudieran verificar los datos antes de las elecciones. Sobre los señalamientos de una presunta alteración de los software electorales, la Registraduría indicó que no se realizaron cambios en los programas utilizados para la jornada del pasado 31 de mayo y precisó que los archivos citados por el mandatario únicamente evidencian la fecha en la que la información fue puesta a disposición de los auditores de los partidos políticos. En este comunicado, la Registraduría también denunció la existencia de formularios E14 manipulados mediante herramientas de inteligencia artificial que están siendo compartidos por medio de redes sociales, los cuales podrían sembrar dudas sobre los resultados electorales. La entidad insistió en que las mesas señaladas por algunos sectores ya fueron revisadas por jueces de la República dentro de las comisiones escrutadoras instaladas en todo el país y reiteró que las reclamaciones registradas

0: oficiales que definirán los resultados definitivos de esta primera vuelta presidencial. Mariana Neira, Blue Radio.
1: Mariana, 5:28 a.m. El problema es si van a hacer lo mismo en la segunda vuelta, que es el 21 de junio. Estamos a 2 semanas largas de las elecciones presidenciales definitivas. El balotaje, que es entre Iván Cepeda y Abelardo de la Espriella. Estamos en medio de estas calenturas. Anoche volvieron los encapuchados en inmediaciones de la Universidad del Valle del Cauca. Estudiantes de esa universidad anuncian un paro hasta que se produzcan los resultados de la segunda vuelta en las elecciones presidenciales. Hugo Mario Palomar.
2: Néstor, buenos días. Al final de una asamblea estudiantil en la que se gritaron consignas y arengas contra la campaña de Abelardo de la Espriella, fueron suspendidas las clases en la Universidad del Valle. Todas las actividades académicas estarán suspendidas por un paro estudiantil que se extenderá hasta el próximo 23 de junio, es decir, hasta después de la segunda vuelta de la elección de presidente. Minutos después de esta asamblea, algunos encapuchados salieron de la universidad, bloquearon vías aledañas y lanzaron papas explosivas que generaron pánico en el sur de Cali. Hubo gran congestión vehicular en esta zona de la ciudad que tuvo que ser atendida por la policía y las autoridades de tránsito. El subsecretario de Movilidad de Cali, Luis Fernando Escobar.
3: Encapuchados hicieron presencia en la calle 16 a la altura de la portería de la Universidad del Valle y el UNDEMO hizo presencia también a manera de precaución. Cerca de las 7 de la noche, los manifestantes encapuchados decidieron ingresar a la universidad nuevamente.
2: En medio de la tensión que se vive ya en Cali por este tipo de manifestaciones públicas, la gobernadora del departamento del Valle, Dilian Francisca Toro, al final de una reunión con otros gobernadores, hizo un llamado a las campañas presidenciales para que no inciten a la violencia política y a la polarización del país.
4: A nosotros nos elige el pueblo y el pueblo nos elige para solucionar problemas, no para polarizaciones, ni nada para peleas, no para violencia. Nosotros no queremos más violencia.
2: Anoche también hubo concentraciones masivas en el centro de Cali convocadas por dirigentes y simpatizantes del pacto histórico. Cali amanece con algunas lloviznas, temperatura a esta hora 20 grados.
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1: 5:30 a.m. Actualizamos las noticias en Blue Radio. El Consejo Gremial Nacional anunció que no se va a reunir con el candidato Iván Cepeda al explicar que no promoverá espacios de diálogo institucional con campañas o movimientos que desconozcan los resultados electorales o cuestionen sin pruebas a las autoridades encargadas de las elecciones en Colombia. El gremio expresó su preocupación por las declaraciones del presidente Gustavo Petro y de sectores que respaldan la candidatura de Iván Cepeda por el pacto histórico, a quienes el gremio señaló de sembrar dudas en el proceso electoral. Los gobernadores del país pidieron ampliar la veeduría internacional para la segunda vuelta presidencial del 21 de junio, rechazaron la desinformación y exigieron garantías de seguridad para los electores. Los mandatarios departamentales también advirtieron sobre denuncias de constreñimiento de votos en el departamento del Guaviare, Caquetá y Meta y señalaron que ninguna rama del poder puede suplantar las funciones de las autoridades electorales. La Procuraduría General suspendió provisionalmente al director de la Unidad Nacional de Gestión de Riesgo, Carlos Carrillo, por presunta participación en política tras declaraciones sobre los resultados de la primera vuelta presidencial. La medida era hasta el próximo 21 de junio, día de la segunda vuelta, y el DAPE deberá designar a un reemplazo. Horas antes, la Procuraduría suspendió provisionalmente al embajador de Colombia en Brasil, Alfredo Sade, por publicaciones en X en las que invita al ministro del Interior, Armando Benedetti, a renunciar, dejando entrever que le hace la invitación para que apoye la campaña de Iván Cepeda. El candidato Abelardo de la Espriella celebró el respaldo del presidente Trump a su campaña y aseguró que ese apoyo se traducirá en su gobierno en una alianza no solo en materia de seguridad, sino en comercio, educación, conectividad e infraestructura. Aseguró que la relación con los Estados Unidos siempre será fundamental en esa estrategia para enfrentar al narcotráfico y para que Colombia y otras naciones se liberen del crimen organizado. El presidente Gustavo Petro rechazó el apoyo del presidente Donald Trump, el candidato Abelardo de la Espriella, y lo acusó de romper el pacto de no intervención en Colombia. Por otro lado, el mandatario desmintió sus propias afirmaciones sobre una eventual dimisión al cargo para coordinar la actividad proselitista de Iván Cepeda. El presidente Gustavo Petro negó que vaya a ponerse al frente de la campaña de Cepeda y calificó esa interpretación como una mentira periodística. En medio de la campaña electoral, el viceministro de las TIC, Andrés López, renunció a su cargo. Esta decisión se da meses después de que fuera cuestionado por un chat oficial donde sugirió que influenciadores cercanos al gobierno debían movilizarse en respaldo a la campaña del candidato Iván Cepeda. El gobierno nacional prorrogó por un año más la intervención de Emsanar EPS. Aún persisten los problemas estructurales relacionados con la estabilidad financiera de la entidad. El Cerrejón reanudó sus operaciones luego de la suspensión por los bloqueos en la vía férrea que habían generado un desabastecimiento de insumos esenciales en el interior de la empresa en La Guajira. Según la compañía, el reinicio será de manera segura y responsable.

0: Colombia entró en vigilancia por la temporada de ciclones que inició el pasado 1 de junio. El Caribe colombiano, San Andrés y Providencia y zonas cercanas a la Sierra Nevada de Santa Marta se encuentran entre las regiones con mayor atención ante posibles impactos. Terminó la etapa preparatoria del juicio contra Nicolás Petro por enriquecimiento ilícito y lavado de activos. Sin embargo, la instalación del juicio oral deberá esperar un poco más, pues antes del Tribunal Superior de Barranquilla deberá decidir sobre si son válidas o no 800 pruebas que fueron apeladas por la Fiscalía, la Defensa y la Procuraduría. 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
1: Es miércoles y como todos los días seguimos a esta hora en Blue Radio. Estamos en Mañanas Blue. 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
3: Comienza a amanecer, hoy es miércoles, bienvenidos, son las 5:35, un gusto acompañarlos en este amanecer. Llueve en algunas zonas de Bogotá, vamos a tener hoy menos lluvias que ayer, pero este mes de junio va a estar muy, muy pasado por agua. En segundos, ojo que esta mañana hay informe sobre la inminencia del fenómeno del mundo, del fenómeno del Niño que presenta la Organización Meteorológica Mundial, alertando sobre duración, comienzo y final del muy duro fenómeno del Niño que viene especialmente para América Latina. Antes, a esta hora, temas de conversación en las redes sociales. Camila Carvajal.
4: Néstor, oyentes, buenos días. Numeral Trump es la conversación más importante a esta hora en redes sociales después de que el presidente de Estados Unidos usara su red social propia para enviar un mensaje de respaldo a Abelardo de la Espriella. Ese mensaje está provocando en redes sociales, claro, la celebración de Abelardo de la Espriella y su movimiento político y las críticas de la campaña rival. Dicen desde el petrismo que es una intromisión de un presidente de un gobierno extranjero en asuntos de la política local. Lo cierto es que Donald Trump ya destapó sus cartas y está de frente metido en la campaña presidencial a 3 semanas de las elecciones. Trump es la tendencia más importante que se mezcla con otra política.
3: Camila, déjenme hacerle una pregunta a sus amigos, nuestros amigos del petrismo. ¿Es cierto, es inaceptable que el presidente Trump de Estados Unidos se meta en la política de Colombia? ¿Cierto?
4: Sí.
3: ¿Por qué les parecía bien cuando el presidente Petro se metía en asuntos de política electoral en Argentina, por ejemplo?
4: O la semana pasada en Bolivia,
3: Chile, un larguísimo etcétera, inclusive en Estados Unidos, en donde se ha metido en procesos electorales. ¿Estaba bien que Petro se meta en asuntos del mundo y está mal que Trump se meta en asuntos de Colombia?
4: Al final eso lo que demuestra es cómo cambió la diplomacia y que este es un asunto en el que ya esas fronteras están desdibujadas producto de la participación de los presidentes en lo que ocurre en otros países. Ya lo habían hecho apenas horas antes, el presidente Milei lo hizo desde Argentina o la presidenta de México, Claudia Sheinbaum.
3: ¿Por qué no dijeron nada cuando la presidenta mexicana dijo ayer que aquí hubo fraude?
4: Eso es muy fácil de responder, porque era a favor de la tesis del presidente Petro de fraude. Lo que pasa aquí es un golpe a la campaña de Iván Cepeda, incluso el que reacciona es el presidente Petro, porque siente el golpe de lo que esto podría significar para la campaña. Claro que también saca a flote la bandera del nacionalismo, pero en este momento la conversación gira alrededor de lo que significa el apoyo de Donald Trump para un candidato en la política colombiana. Y le decía que esto se mezcla con la siguiente conversación, la especulación de para dónde va Armando Benedetti. En la apuesta de redes sociales hay unos que dicen que va a renunciar y hay otros que no. Yo no sé usted cuál crea más. Lo cierto es que la incertidumbre de si Benedetti va a seguir siendo ministro del Interior o se va a ir a la campaña de Iván Cepeda es también una conversación muy fuerte que se suma al mensaje que le envía anoche el candidato Abelardo de la Espriella, que incluso se acerca a la cámara en medio de la transmisión de la entrevista con la revista Semana para decirle que Benedetti se quede quieto, y con las manos le decía una y otra vez que Benedetti se quede quieto, que no se meta Benedetti, porque dice de la Espriella que es un comprador profesional de votos. Y entonces en eso va la historia alrededor de qué va a hacer Armando Benedetti, mucho más cuando el presidente anoche dice que él no va a renunciar y que lo que escribió en redes sociales hace 48 horas de ponerse al frente de la campaña era de la batalla por la vida. Al frente de la batalla por la vida, no al frente
3: en segundos,
4: de la campaña de Cepeda.
3: Toda la información política, 72 horas después de los resultados de las presidenciales del domingo.
4: Y una última para despedirme, numeral Junior, tu papá, Diego Arias y Chipi Chipi están atendiendo a Nacional en redes sociales después de que numeral Junior, tu papá ganara 3-0 en el primer partido de la final del fútbol colombiano. Ganó Junior, tiene la estrella prácticamente en el bolsillo. El lunes será el partido final en Medellín. Nacional.
3: Chipi Castillo es el arquero.
4: Es el arquero de Nacional anoche.
3: Están culpando del primer gol.
4: Está reemplazando a David Ospina, que se fue al Mundial. Entonces, Chipi Chipi, pues lo están culpando del primer gol. Muchos dicen que el equipo sin David es otro para enfrentar a Junior.
3: Camila, gracias. 5:39 minutos sobre resultado. Este es el primer partido de la final de este semestre en el fútbol colombiano. Efectivamente, Junior con Muriel y compañía le metió la mano, goleó a Nacional. Gerardo Sojo.
5: Buenos días, Néstor. Junior dio un paso importante hacia el título de la Liga Betplay tras imponerse 3-0 a Atlético Nacional en el partido de ida de la final disputado en Barranquilla. El equipo dirigido por Alfredo Arias tomó ventaja desde los primeros minutos con un gol de Brian Castrillón al minuto 7, luego de aprovechar un rebote dejado por Harlen Castillo. Antes del descanso, el conjunto barranquillero amplió la diferencia con una anotación de Luis Fernando Muriel, quien definió tras una acción por la banda izquierda. Nacional tuvo dificultades para controlar los ataques del local y llegó al entretiempo con una desventaja de 2 goles. En la segunda parte se presentó una de las jugadas más discutidas de la noche. El árbitro Carlos Ortega sancionó penalti sobre Luis Fernando Muriel. El propio delantero se encargó del cobro y marcó el 3-0 al minuto 53, llegando además a 13 goles en el campeonato. Esto dijo Alfredo Arias, técnico del Junior, después del compromiso.
6: Es el primer tiempo de un partido de 180 minutos. Y viene la parte más difícil. Esta es la más difícil, ¿no? Tenemos que abstraernos de exitismo, de triunfalismo que pueden tener el resto de la gente, pero que nosotros no. No nos podemos distraer. A nosotros no nos sobra nada.
5: Con la ventaja asegurada, Junior administró el resultado y estuvo cerca de ampliar la diferencia frente a un Nacional que realizó modificaciones para intentar reaccionar, pero que no encontró respuestas ofensivas. Diego Arias, técnico de Nacional, habló en rueda de prensa después del partido.
7: Vamos a aprender de eso, vamos a crecer y vamos a estar con toda nuestra gente en una versión seguramente más al nivel de la ilusión que tenemos como equipo, y estoy seguro que con toda nuestra gente vamos a vivir un gran partido el día lunes.
5: El compromiso también registró incidentes en las tribunas cuando faltaban cerca de 20 minutos para el final. Se presentaron enfrentamientos entre aficionados en la tribuna norte, situación que obligó a la intervención de la policía y provocó una breve suspensión del partido. Las autoridades controlaron los desórdenes y el juego pudo continuar con normalidad. La serie quedó abierta para el compromiso de vuelta, programado para el próximo lunes en Medellín, donde Atlético Nacional necesitará remontar 3 goles para aspirar al título, mientras que Junior buscará defender la ventaja y acercarse a una nueva consagración en el fútbol colombiano. Gerardo Sojo, Blue Radio.
3: A las 5:42 minutos, efectivamente van a jugar en Medellín el lunes de la semana entrante. El lunar fueron los disturbios que arrancaron efectivamente en las tribunas, pero se trasladaron después afuera del Estadio Metropolitano en Barranquilla. Vanessa Saldarriaga.
8: Néstor, buenos días. Y es que fueron momentos de tensión. Justo cuando faltaban cerca de 20 minutos para finalizar este encuentro deportivo hacia las 9 de la noche, se presentaron enfrentamientos entre hinchas del mismo equipo barranquillero, todo en la tribuna norte. De acuerdo con los videos difundidos en redes sociales que estamos mostrando a través de YouTube y que también estamos escuchando en estos momentos, todo empezó primero como una agresión a empujones, pero pasó luego al lanzamiento de objetos contundentes entre estos aficionados e incluso empezaron a lanzarse bengalas encendidas, lo que pudo dejar personas heridas por quemaduras. Fue entonces cuando tuvo que intervenir el antiguo SMAT para intentar controlar esta trifulca que estaba siendo protagonizada por un centenar de aficionados. Y aunque la situación obligó a suspender el partido por unos minutos, finalmente estos hinchas del Junior, que debían tener en común la alegría porque iban ganando 3-0, pues fueron retirados del escenario deportivo hacia los últimos minutos de la parte complementaria. Pero los desmanes siguieron a las afueras del Romelio Martínez, donde la pelea no solo siguió entre los aficionados, sino también contra la infraestructura del Transmetro, lo que llevó a que 2 buses fueran vandalizados justo cuando estaban saliendo de la estación que está ubicada junto al Romelio Martínez. Vale destacar que para este encuentro deportivo las autoridades tomaron la decisión de no permitir el ingreso a la hinchada del equipo visitante con el fin de evitar enfrentamiento. Sin embargo, esta vez parece que quienes terminaron enfrentándose fueron los miembros de las mismas barras del Junior de Barranquilla. Amanece hoy nuestra ciudad alegre por la victoria, con 27 grados y unas probabilidades de lluvia hasta el 80%.
3: Felicitaciones, Vanessa, a usted, a la gente de Junior. 5:44 minutos. El presidente Petro notificó anoche que no va a renunciar. ¿Qué era lo que había sugerido en el trino, ese mensaje críptico, diciendo que se va a poner al frente? Dijo que no era al frente de la campaña de Iván Cepeda, sino al frente de la batalla, quiere decir seguir interviniendo en la política como lo ha hecho durante la semana, los meses estos de la campaña precedente, hablando con su canal, con Señal Colombia.
9: Primera mentira periodística, que Petro se va a poner al frente de la campaña de Cepeda, de donde sale que tengo que renunciar, obviamente. Yo lo que escribí es, me pongo al frente de la batalla por la vida. ¿Por qué confunden las palabras? La batalla por la vida es más allá de una campaña electoral.
3: Rogelio.
9: La batalla por la vida es que estamos a punto de caer en un abismo de muerte y de masacre. Cuando le dicen a medio país que va a destriparse medio país, ¿qué hace?
3: No, él no dijo que eso no es cierto. Él no dijo que se ponía al frente de la batalla por la vida. Se echó un larguísimo discurso en su red social para terminar diciendo que tomaría decisiones y que se ponía al frente. Efectivamente, consideraron la posibilidad de que renunciara. Vieron que no era posible. Al otro lado, disputándose las elecciones, con Iván Cepeda, el candidato Adelardo de la Estrella, anoche, hablando en una entrevista con la revista Semana.
10: Me estoy refiriendo a lo que pasa, por ejemplo, en Soledad. Ahí hay un comprador de votos muy bravo, solo por darte unos nombres, el señor Pulgar. En otros municipios del departamento, porque el comportamiento de Barranquilla, hay que decirlo, le respondió al Tigre. Casi que quedamos en empate con Cepeda. Lo que está pasando en Sucre es terrible y tenemos identificados a los que están haciendo eso allá, como el señor Mario Fernández Alcocer. En el departamento de Córdoba, los señores Calle.
3: Es Abelardo de la Estrella denunciando el operativo de compra de votos que dice hubo en el Caribe colombiano. Y le pide a Armando Benedetti, que hubo reunión ayer, el gobierno está considerando la posibilidad hoy de que Benedetti renuncie para hacer lo mismo en la campaña de Iván Cepeda que hizo hace 4 años con la campaña de Gustavo Petro, que es ir a activar las maquinarias y poner a funcionar una campaña que tiene debilidades, en palabras del propio presidente Petro. De eso habló Abelardo de la Estrella en la entrevista con Semana Anoche, Miguel Cardosa.
11: Buenos días, Néstor. Abelardo de la Espriella volvió a liderar la conversación ayer después de ganar la primera vuelta y su contrincante directo, más que Iván Cepeda, pareció ser el presidente Gustavo Petro. Pero el golpe al tablero vino de afuera, lo dio el presidente Donald Trump al anunciar lo que dice es respaldo total al candidato de la oposición. Esto de la Espriella lo recibió con beneplácito en su entrevista con la revista Semana, donde lució una camiseta de la Selección Colombia, la cual su campaña ahora usa como símbolo.
10: Lo cierto es que si pretenden prohibir la camiseta de Colombia y además vandalizar el bus de nuestra selección, eso debería ser una alerta, una alarma, una bandera roja, como dicen los pelados, para no votar por una gente que va a restringir libertades.
11: Frente al apoyo de Trump, Petro escribió que cuando un país interviene en decisiones de otro, muere la libertad, por lo que invitó a votar para no ser esclavos ni colonia de nadie. Y ese mensaje lo completó entrando a la discusión sobre la utilización de la camiseta de la Selección Colombia.
9: Pero yo creo que la mayoría de los colombianos no cambia esta bandera por otra. Yo no la voy a cambiar. Y no porque me ponga la camiseta de la Selección Colombia o no. La Selección Colombia es de toda Colombia. Y ojalá todo el mundo salga a votar con la camiseta de la Selección Colombia, unos y otros. Unidad nacional, pero esta es la bandera de Colombia.
11: Pero más allá de lo trivial, Abelardo aprovechó para denunciar que se prepara una compra masiva de votos en la costa Caribe. Según él, los empresarios Torres de Barranquilla tienen 60 mil millones de pesos listos para ofrecer a cambio de que voten por Iván Cepeda. Ahora, en vista de la buena relación con Estados Unidos, Abelardo solicitó que se incluya en la lista Clinton y le quiten las visas a los políticos y empresarios que tengan movimientos financieros asociados a la compra de votos. Miguel Cardosa, Blue Radio.
3: Miguel, gracias. Ya están contados Abelardo de la Estrella, 10.400.000 votos. Está contado Iván Cepeda, que sacó 9.600.000 votos. Esa diferencia, casi 700.000 votos, está más o menos, es previsible. Están a la conquista las dos campañas de los votos de Sergio Fajardo, 1.000.000 de votos, Paloma Valencia, 1.600.000 votos, y los votos de los pequeños que quedaron sueltos y están en eso intentando llevarlos a una y otra campaña. Regresó en esa campaña Paloma Valencia, la derrotada candidata del domingo.
12: Colombia está al borde de un abismo y tenemos que evitar caer en él. Y yo creo que los colombianos tenemos claro que nuestra lealtad es con la democracia. Yo quiero hablar con Fajardo, con Claudia y con Juan Daniel, porque yo sí creo que el proyecto de Cepeda es un proyecto que puede llevar al límite la democracia.
3: Iván Cepeda nombró unas personas que están reuniéndose, todos están intentando conquistar. Sergio Fajardo dice que su 1.000.000 de votos tendrá la posibilidad de votar en libertad, sugiriendo que no va a tomar partido por uno u otro. Mateo Piñeros.
13: Néstor, buenos días. Tras los resultados de la primera vuelta de las elecciones, hemos visto un cambio de estrategia en la campaña de Iván Cepeda, quien ahora dará más entrevistas en los medios de comunicación, al menos en lo que plantea. También busca asistir a un debate con Abelardo de la Espriella, pero tanto Cepeda como todos los líderes del llamado Frente por la Vida, que es la coalición que acompaña su candidatura, ahora también quieren conquistar al centro político. La idea es lograr el apoyo de Sergio Fajardo, Claudia López y Juan Daniel Oviedo. Aunque desde la campaña de Cepeda aseguran que ya esos contactos empezaron a darse, una de las personas más cercanas a Fajardo, la representante a la Cámara Jennifer Pedraza, aseguró que hasta el momento no ha habido un diálogo directo entre Fajardo e Iván Cepeda.
14: Yo personalmente jamás votaría por Abelardo de la Espriella, pero Iván Cepeda tiene que ponerse los pantalones y apartarse de este tipo de posturas del presidente Gustavo Petro, que desconoce la ley, tiene que apartarse de las posturas que llaman a una convocatoria a una constitución si quiere conversar con otros sectores. De lo contrario, es muy difícil porque nosotros respetamos la democracia, somos una apuesta ética y en ese sentido, pues por ahora ninguna de esas dos candidaturas ofrece una alternativa viable para Colombia.
13: Y hoy será un día de anuncios precisamente sobre este tema. A las 10 de la mañana, Juan Daniel Oviedo, quien fue fórmula vicepresidencial de Paloma Valencia, fijará su postura de cara a la segunda vuelta. A las 12 del día, Fajardo hará una declaración, aunque el exgobernador de Antioquia en un trino aseguró que los votos de la gente son libres, lo que daría a entender que no pediría el voto por ningún candidato en específico. Por su parte, Claudia López a las 7:30 de la noche hará un en vivo para hablar con sus seguidores. Mateo Piñeros, Blue Radio.
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15: Hola, buenos días, bienvenidos. Aquí están las noticias desde Blue Radio Cali. Un grupo de estudiantes de la Universidad del Valle se reunió ayer para hacer una deliberación política al interior del campus. Se expresaron en contra del candidato Abelardo de la Espriella y anunciaron el cese de actividades académicas hasta después de la segunda vuelta de las elecciones presidenciales. Lina Vera.
16: Hugo Mario, en la tarde de este martes, decenas de estudiantes de la Universidad del Valle se reunieron en las instalaciones de la institución para realizar una asamblea relacionada con el respaldo que le brindarán al candidato Iván Cepeda para la segunda vuelta presidencial. En este encuentro se escucharon arengas en contra del candidato Abelardo de la Espriella. Varios estudiantes manifestaron sus razones para apoyar el proyecto del pacto histórico.
17: Pone en riesgo no solo, digamos, los logros y avances que se ha venido dando durante este gobierno con las reformas y demás, como la matrícula cero, sino que también se pone en riesgo la vida misma de los estudiantes frente a un gobierno o una propuesta de gobierno que hoy pasa a segunda vuelta, que es profundamente reaccionaria, violenta.
16: Horas después, varios encapuchados salieron a la calle 16 con carrera 100 en inmediaciones de la universidad, quienes impidieron por varias horas el paso de vehículos y lanzaron algunas papas bombas. bomba en la zona. La situación no pasó a mayores y pronto se restableció el paso. Sin embargo, se conoció que los estudiantes entrarán a paro definido hasta la próxima jornada electoral. María del Carmen Londoño es concejal del Pacto Histórico de la Ciudad de Cali.
18: Los estudiantes de la Universidad del Valle en una asamblea tomaron dos decisiones importantes. Una, irse a paros al 23 de junio, con el propósito de participar de todas las actividades que vamos a hacer, pacíficas, lúdicas, culturales, de alegría, de salsa, de folclor, en la campaña de Iván Cepeda.
16: Además, desde el Comité Estudiantil de Derechos Humanos de la Universidad, desmintió una información que circulaba en redes sociales, donde advertían la organización de un posible estallido social.
15: Lina, y después de esta asamblea de estudiantes y de la aparición de los encapuchados al final de la tarde en las vías aledañas a la Universidad del Valle, hubo pronunciamiento desde la otra orilla política, algunos actores políticos de Cali pidiendo que no se instrumentalice el movimiento estudiantil para generar caos y desorden en medio de esta contienda electoral. Stephanie Toledo.
19: Pues Hugo Mario, estas concentraciones al interior de la Universidad del Valle han generado tanto comentarios de apoyo y rechazo como rumores e incertidumbre sobre lo que pueda suceder en Cali el próximo 21 de junio, una vez se conozcan los resultados de la segunda vuelta presidencial. Aunque los estudiantes aclararon que esta reunión no se estaría planeando actos que generen desorden o vandalismo, sino solo demostrar el respaldo para la candidatura de Iván Cepeda, algunos sectores han interpretado estas convocatorias como un mensaje de miedo y división. Escuchemos al representante de la Cámara, Cristian Garcés.
20: Existe mucho temor por ciudadanos de Cali cuando empiezan a ver aglomeraciones como la que hubo en la Universidad del Valle, con mensajes que se divulgan en las redes hablando de posibles disturbios. Yo pienso que los caleños, los vallecaucanos, en toda Colombia tenemos que buscar garantizar que el espacio público no se utiliza como un medio de confrontación política, de generación de violencia, de división de la sociedad.
19: Por su parte, el concejal Juan Felipe Morgueillo le pidió a las autoridades tomar acciones preventivas que eviten el caos en la ciudad antes, durante o después de las elecciones.
21: Que actúen con contundencia. Personaje que esté dañando los bienes públicos, que esté vulnerando los derechos de los caleños que respetan la ley, personaje que debe ser capturado y judicializado de manera pública, de manera expresa y de manera contundente de nuevo. El mensaje que están enviando es equivocado y no va a recibirse como esperan que se reciba. El mensaje que están enviando es que si pierden el poder, así sea legítimamente, ustedes van a incendiar Colombia.
19: La concentración dentro de la Universidad del Valle no fue la única manifestación a favor de la candidatura de Iván Cepeda en Cali, pues en el centro de la ciudad, desde la Loma de la Cruz, decenas de personas realizaron un recorrido hasta el Boulevard del Río, respaldando el Pacto Histórico, Hugo Mario.
15: Stephanie, en medio de la tensión que se vive en Cali por ese tipo de movilizaciones, la gobernadora del Valle del Cauca, Dilian Francisca Toro, después de una reunión con otros gobernadores del país, hizo un llamado a las campañas políticas y a sus seguidores para que no caigan en la violencia política y en la polarización que está viviendo el país. Lina.
16: Hugo Mario, antes de la segunda vuelta presidencial del próximo 21 de junio, los gobernadores del país hicieron un llamado para que el futuro mandatario fortalezca el trabajo conjunto con las regiones y tenga en cuenta las necesidades específicas de cada territorio. La petición fue planteada durante una reunión que se desarrolló en Bogotá. Aquí la gobernadora señaló que el nuevo presidente debe de tener una buena comunicación y conocer de primera mano las problemáticas de sus comunidades en cada territorio. Según la mandataria, el principal objetivo de debe ser mejorar la calidad de vida de los ciudadanos y dejar de lado la confrontación política.
18: ¿Qué es lo que necesita nuestra región? Por ejemplo, nosotros el problema de seguridad, el problema de la salud, que es una crisis humanitaria, el problema, por ejemplo, también de educación, la oportunidad para jóvenes y algunas obras súper importantes que son macro obras que necesitamos, macro proyectos que necesitamos en nuestro departamento y que no se han hecho realidad en este gobierno.
16: Asimismo destacó que se vienen coordinando acciones con la fuerza pública y los organismos de control para asegurar que la jornada electoral se desarrolle en un ambiente de tranquilidad.
18: Nosotros, por supuesto, en las regiones estamos generando unas estrategias con la fuerza pública y con todas las entidades de control para que podamos lograr tranquilidad y paz el día de las elecciones, antes de las elecciones y después de las elecciones.
16: Durante ese encuentro también se abordaron las alertas existentes en algunos departamentos del país por posibles casos de presión sobre los votantes. Frente a este panorama, la gobernadora aseguró que las autoridades regionales trabajan de manera articulada con la registraduría y los organismos competentes para preservar las condiciones de transparencia y normalidad en las elecciones.
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0: 6:40. Bienvenidos, muy buenos días. Hoy es miércoles, es 3 de junio, un gusto saludarlos. El presidente Donald Trump desde Washington sacude la campaña electoral en Colombia. Como no ha pasado antes, se metió de frente en esta campaña con un mensaje para apoyar a Abelardo de la Espriella, un candidato a quien en un largo mensaje vía redes sociales elogia anoche, lo felicita por ganar la primera vuelta, le dice que es un luchador incansable, inteligente, un candidato tenaz, fuerte, y que sería muy exitoso liderando a Colombia. Y habla Trump de impulsar la economía, de crear empleo y de restaurar el orden público. En cambio, el presidente Trump dice del rival en la segunda vuelta, que es Iván Cepeda, no lo menciona, pero dice que es un candidato marxista de la izquierda radical y que los resultados de esa segunda vuelta presidencial van a ser cruciales para el futuro de Colombia y de las relaciones diplomáticas entre los dos países. Ahora, ¿qué es una intromisión en asuntos internos? En política puramente electoral de Colombia, claro que lo es. ¿Que le va a ayudar este mensaje de Trump a Abelardo de la Espriella? No necesariamente. ¿Que va a producir la bandera del nacionalismo? Muy probablemente, ya está ocurriendo. Sin embargo, hay que decir que Trump está haciendo en Colombia lo mismo que ha hecho Petro en asuntos electorales y en política interna de otros países. Argentina, por ejemplo, o España, o Chile, o Perú, o Bolivia, o inclusive Estados Unidos. Así que estamos en conclusión, Trump y Petro en Colombia, en un mundo en el que perdieron las formas y la diplomacia, y esa es la dosis que está aplicando el presidente Trump, que está enviando colateralmente mensajes a varias bandas. Claro, es mensaje de apoyo al presidente Trump, Ricardo, pero también es mensaje al presidente Gustavo Petro, con quien había estado reunido en enero de este año en Washington, claro, en la Casa Blanca.
1: Néstor, buenos días, y sobre todo porque el presidente Petro, a pesar de que anoche intenta retomar lo que antes había señalado, intenta retractarse, había señalado el lunes que él iba a ser el líder de la campaña de Iván Cepeda. En redes sociales era evidente que el presidente Petro estaba señalando que él se iba a echar al hombro esa campaña, dice incluso que necesita 3 millones de votos. Cuando el presidente Donald Trump le dice en este trino a Colombia que las relaciones de Estados Unidos con nuestro país dependen de esta elección, le está enviando un mensaje al presidente Gustavo Petro, en el sentido de que debe pensárselo dos veces si participa o no, si se mete o no en las elecciones del próximo 21 de junio.
0: Y si desconoce o no los resultados. Así es. Que es lo que está haciendo con los resultados de la primera vuelta. Bienvenidos de esa intromisión de Trump en asuntos internos. El presidente Petro le dijo anoche a RTBC que se siente traicionado, porque en el encuentro en la Casa Blanca hace 5 meses habían hecho un acuerdo de no intervenir en Colombia y dejar que el pueblo colombiano vote libremente, y que eso es lo que está violando el presidente Trump. En esa misma entrevista, el presidente Petro efectivamente niega que vaya a renunciar, que era una sugerencia que él mismo había lanzado en redes sociales, y que no se va a poner al frente de la batalla de la campaña de Iván Cepeda, sino la batalla por la vida. Bienvenidos, les contaré también de lo que dijo anoche en la entrevista con Semana el candidato, el ganador de las elecciones del domingo, que es Abelardo de la Espriella, sugiriéndole a Benedetti que no vaya a renunciar, que lo están considerando después de una reunión de los dos de ayer en la Casa de Nariño. Los dos son Petro y Benedetti, que podría renunciar Benedetti para hacer en la campaña de Iván Cepeda lo mismo que hizo en la campaña de Petro hace 4 años. Así que se está moviendo la política. Abelardo de la Espriella denuncia un gran operativo de compra de votos y dice que la familia Torres, la poderosa familia en Barranquilla, tiene 60.000 millones de pesos para manipular las elecciones, para comprar votos en el Caribe colombiano. Y habla de Pulgar en Soledad y habla de Mario Fernández, primo de la primera dama, bueno, todavía doña Verónica, primera dama, en Sucre, y de la familia Calle en Córdoba, y de Ape Cuello en Cesar. A todos, dijo, los va a denunciar ante Estados Unidos para que les quiten la visa y los metan en la lista Clinton. Así que el efecto, la mano de Trump, se puede ver en diferentes sentidos. En esa entrevista con Semana, el candidato de La Estrella volvió a aparecer con la camiseta de la Selección Colombia para decirle a Iván Cepeda que no se la va a quitar, que seguirá siendo el símbolo de su campaña, donde, por cierto, están llegando apoyos políticos tradicionales que están escondiendo, no los van a cantar, no los van a confesar. De esos apoyos, la candidata o ex candidata Paloma Valencia está invitando a Sergio Fajardo, a Juan Daniel Oviedo, a un café para convencerlos de que no se vayan con Cepeda. Se están disputando los votos de Paloma, 1.600.000, los de Fajardo, 1.000.000, y otro 1.000.000 que quedó suelto, incluyendo indecisos que podrían tomar partido en las próximas horas y que van a ser determinantes en esta lucha por afectos y por apoyos políticos, pensando en la segunda vuelta. El presidente Petro, 72 horas después, sigue con la teoría del fraude. Entregó supuestamente un Excel que la verdad no prueba absolutamente nada. Dice él que es la demostración de irregularidades en 5.300 mesas por una manipulación no probada del censo electoral. Esto que está pasando en Colombia es francamente insólito, inédito. Usualmente los gobiernos defienden la transparencia de las elecciones. Aquí es el presidente Petro, el jefe del Estado, el jefe del gobierno, el que dice que estas no fueron unas elecciones limpias, una batalla en la que no está ni siquiera Iván Cepeda. A propósito del presidente Petro, les contaré de la rectificación a propósito de Estados Unidos contra los dos hermanos de Bernie Moreno, Ricardo, que son Luis Alberto Moreno, expresidente del Fondo del Banco Mundial en Washington, y contra su hermano Roberto Moreno, que es el hombre de la constructora Amarillo, a quienes el presidente Petro había metido en mafias y en el tema de volteo de tierras. Anoche, sí, en un mensaje en redes sociales, el presidente Petro dice que cumple una orden judicial para rectificar, un poquito a regañadientes, diciendo que se mantiene en lo que dijo en un debate parlamentario, pero que rectifica el buen nombre de Luis Alberto y de Roberto Moreno, hermanos ambos del senador Bernie Moreno, republicano en Washington.
1: Quien recientemente estuvo en Colombia como veedor de las elecciones. Esta rectificación del presidente obedece a una orden del Tribunal Administrativo de Cundinamarca y ordena rectificar lo que había dicho el presidente Petro durante el Consejo de Ministros del 21 de octubre del año pasado en contra de los hermanos Moreno. El presidente Petro termina reconociendo que los empresarios gozan plenamente de la presunción de inocencia. Dice lo que es cierto, Néstor, no han sido sujetos de decisión penal alguna, ni de imputación, ni de acusación, ni de condena. Recuerde usted que el presidente se inventó la teoría de que ellos supuestamente estaban detrás del volteo de tierras en el norte de la sabana de Bogotá, en la hacienda San Simón. Tuvo que recoger sus palabras y rectificar el presidente Petro.
0: Teniendo en cuenta los antecedentes, esta es una rectificación diferente, en un tono diferente, porque los calumnió, y eso es lo que está rectificando el presidente Gustavo Petro a los hermanos Moreno. 6:08 a.m, hay más sancionados del gobierno por participar en política. La lista es larguísima, no había pasado antes en la historia de Colombia. Sancionados 2 embajadores, la de Haití y el de Brasil, sancionados alcaldes, suspendidos alcaldes, suspendidos ahora también funcionarios públicos, y los que faltan, el último es Carlos Carrillo, director de la Unidad de Gestión de Riesgo. Son las 6:09 a.m, hablaremos también del triunfo de anoche en Barranquilla, del Junior de Barranquilla, que goleó a Nacional. El Tiburón le sentó la mano, 3-0 fue el
2: resultado.
0: Sí, señor,
2: 3-0.
0: Con problemas, Juan Camilo, en la tribuna, ¿no?
2: Sí, problemas en la tribuna, muchísimos. De hecho, inició el partido un poco tarde por la pirotecnia que ingresaron los hinchas al Romelio Martínez. Recuerde que el Junior no juega en el Metropolitano este año por los arreglos que se hacen en el máximo escenario de los barranquilleros para la final de la Sudamericana. Juegan en el Romelio. 3-0 le ganó el Junior a Nacional, doblete de Muriel y un gol de Brian Castrillón para llevarse la ventaja a la vuelta que será en Medellín.
3: Como en los viejos tiempos, ¿no? Como en los tiempos del estadio de la 72, ahí donde muchos barranquilleros fueron a ver a Junior, y un paseo. paseo, ¿no? Tac, tac, un paseo. Sí.
0: A propósito de Barranquilla, padre, hoy se están cumpliendo 15 años de la muerte de la grandísima de doña Estercita Forero.
3: Cantante, compositora.
0: La novia de Barranquilla.
3: Cantante, compositora, gestora cultural de canciones muy bellas, canciones muy antiguas. La luna de Barranquilla tiene una cosa que... Ese es como el himno de ella, y luego la guacherna. ¿Se acuerda que ella inventó la guacherna? Ese recorrido que se hace antes de carnaval.
0: Esta mañana no hay luna en Barranquilla, el cielo está nublado. Un saludo a la gente que recuerda todavía a la inmensa, a doña Estercita. Aquí están las noticias, bienvenidos. Enseguida el resumen que preparamos en Voces y Sonidos en Mañanas Blue.
4: Con un gran agradecimiento y muy honrado por el apoyo decidido del presidente Trump y de todo su gobierno, un gobierno con el que tengo muy buenas relaciones.
5: El presidente Donald Trump sacudió nuestra campaña presidencial con una publicación anoche a las 8:39 hora del este, 7:39 hora de Colombia, en la que expresó su completo y total respaldo a Abelardo de la Espriella de cara a la segunda vuelta el 21 de junio. Felicitaciones al candidato presidencial colombiano, el Tigre, escribió el presidente Trump, quien no solo lanzó flores a Abelardo, sino que descalificó al candidato del presidente Gustavo Petro, Iván Cepeda, a quien no mencionó por nombre propio, sino de la siguiente manera, abro comillas, Abelardo se enfrentará a un marxista de izquierda radical en la segunda vuelta el 21 de junio. Los resultados de estas elecciones son cruciales para el futuro de Colombia y su relación con los Estados Unidos.
6: Y el presidente Gustavo Petro rechazó el apoyo de Donald Trump al candidato Abelardo de la Espriella, calificándola como una clara intervención en asuntos internos.
7: Primero, pues traiciona el acuerdo que hizo conmigo en mi conversación personal, que no era intervenir en Colombia. Me amenazó con misiles, yo fui a hablar, creo que salimos de amigos, debe dejar al pueblo colombiano libre de votar, de escoger.
8: Abelardo de la Espriella dedicó buena parte de sus declaraciones a la revista Semana a denunciar una operación de compra masiva de votos en la región Caribe para favorecer la candidatura de Iván Cepeda.
4: Solo por darte unos nombres, el señor Pulgar. Lo que está pasando en Sucre es terrible. Mario Fernández Alcocer. En el departamento de Córdoba, los señores Calle. En el Cesar, el señor Apecuello.
8: Y también lanzó fuertes cuestionamientos contra el ministro del Interior, Armando Benedetti.
4: Están llamando a Benedetti porque Benedetti es un comprador de votos consuetudinario. A Benedetti no lo llaman por su inteligencia, ni por su agudeza, ni porque sea un gran estratega político. Benedetti es un delincuente de la peor calaña. Y lo están llamando para que compre votos.
6: Entre tanto, el presidente de la República, Gustavo Petro, desmintió sus propias afirmaciones sobre una eventual dimisión al cargo para coordinar la actividad proselitista de la campaña de Iván Cepeda. El mandatario negó que vaya a ponerse al frente de la campaña y calificó esa interpretación como una mentira periodística.
7: Primera mentira periodística, que Petro se va a poner al frente de la campaña de Cepeda, de donde sale que tengo que renunciar, obviamente. Yo lo que escribí es, me pongo al frente de la batalla por la vida. ¿Por qué? ¿Por qué confunden las palabras?

0: juicio político en mi contra y lo hacen en plena época electoral. La entrevista demuestra que hice referencia expresa a la necesidad de actuar dentro de los límites legales y evitar cualquier participación indebida en política.
1: Así se refirió Carlos Carrillo, director de la Unidad Nacional de Gestión del Riesgo de Desastres, a su suspensión provisional del cargo ordenada por la Procuraduría por presunta participación en política. La sanción irá hasta el 21 de junio y se dio tras unas declaraciones sobre los resultados de la primera vuelta presidencial.
2: Cuando 10,3 millones de personas votan por un candidato que promete destripar a la otra mitad, pues es entendible la preocupación del presidente.
3: También fue suspendido de manera provisional el embajador de Colombia en Brasil, Alfredo Sade, por presunta participación en política. Esto luego de varias publicaciones en su cuenta de X en las que invita al ministro del Interior, Armando Benedetti, a renunciar a su cargo.
4: Y en diálogo con Mañanas Blue, el embajador Alfredo Sade rechazó la decisión de la Procuraduría.
5: Yo no he participado en política, pero eso es un tema después que leamos.
6: ¿A su abogado le dice que esto no es participación en política?
5: Exactamente.
7: El presidente Petro insistió en que tiene las pruebas de presuntas irregularidades en el censo electoral.
8: Bueno, nosotros sabemos con exactitud que mucho tiempo después de cerrar el censo electoral, y exactamente 5 días antes del día de elecciones, entraron 3 veces los que tienen el control del software. Esos son los hermanos Bautista y sus empleados, porque no lo tiene la registraduría. Y metieron 885.400 nuevas.
9: La registraduría le respondió al presidente Gustavo Petro sobre sus denuncias de presuntas irregularidades en la primera vuelta. La entidad explicó que el censo fue definido y socializado con las campañas dentro de los plazos establecidos, negó que se hayan realizado modificaciones a los sistemas informáticos y defendió la transparencia de los escrutinios. Además, alertó sobre la difusión de formularios E14 manipulados con inteligencia artificial en redes sociales, por lo que le pidió a la ciudadanía confiar en las verificaciones que adelantan jueces y organismos de control.
10: Y la misión de observación electoral de la Unión Europea descartó indicios de fraude en el preconteo y escrutinio de la primera vuelta presidencial.
3: Habla Esteban González Pons, jefe de misión de observación electoral de la Unión Europea.
11: Presidente, que tiene todo nuestro respeto, hace una denuncia, pero a nosotros él no es parte en el proceso. A nosotros quienes nos implican son los candidatos. Por lo tanto, hasta este momento y estas conclusiones, que por ahora son provisionales, lo que le puedo decir es que la misión de la Unión Europea descarta cualquier tipo de fraude en el preconteo y en el escrutinio de las elecciones en Colombia.
12: La senadora Paloma Valencia invitó a un café a Sergio Fajardo, a Claudia López y a Juan Daniel Oviedo. Dice que lo que busca convencerlos de no votar por Iván Cepeda.
13: Y solo si estamos juntos y entendemos el desafío del momento, vamos a poder preservar nuestra democracia. Quedó pendiente.
14: Por su parte, Sergio Fajardo les pidió a Abelardo de la Espriella e Iván Cepeda una campaña de segunda vuelta basada en propuestas, debates y sin más polarización. El candidato que obtuvo cerca de 1 millón de votos en la primera vuelta aseguró que los ciudadanos decidirán libremente su respaldo y anunció la presentación del decálogo del millón, mientras que la representante Jennifer Pedraza advirtió que la agenda de las mujeres está invisibilizada en la segunda vuelta y le envió un mensaje a Iván Cepeda.
15: Yo personalmente jamás votaría por Abelardo de la Espriella, pero Iván Cepeda tiene que ponerse los pantalones y apartarse de este tipo de posturas del presidente Gustavo Petro, que desconoce la ley, tiene que apartarse de las posturas que llaman a una convocatoria a una constituyente.
16: Decirle al país que estamos en segunda vuelta de segundos, pero no hemos perdido. Así es de que tenemos una potencialidad importante para reforzar campaña.
17: Aida Quil Cue Fórmula vicepresidencial de Iván Cepeda aseguró que buscarán acercamientos con sectores de centro para construir acuerdos y sumar apoyos de cara a la segunda vuelta. Frente al reconocimiento de los resultados electorales, indicó que por ahora se concentrarán en la campaña para ganar la presidencia.
18: Medicina Legal confirmó que 11 menores de edad murieron en medio de los enfrentamientos entre las disidencias de alias Iván Mordisco y alias Calarcá, ocurridos el pasado 27 de mayo en zona rural de San José del Guaviare. La entidad también informó que ya culminó la identificación de 43 de los 48 cuerpos recuperados en el sector de Barranco Colorado.
19: Terminó la etapa preparatoria de juicio contra Nicolás Petro por enriquecimiento ilícito y lavado de activos. Sin embargo, la instalación del juicio oral deberá esperar un poco más, pues antes el Tribunal Superior de Barranco debe decidir sobre si son válidas o no más de 800 pruebas que fueron apeladas por la Fiscalía, la Defensa y el Ministerio Público.
20: El presidente Trump envió al Senado la nominación de Nate Morris como el próximo embajador en Colombia y el secretario de Estado, Marco Rubio, se refirió al presidente Petro.
21: Destacaba que Estados Unidos ha podido conformar un bloque sólido de aliados en la región, pero que allí no está incluido

0: Colombia, porque según el secretario Rubio, el presidente Gustavo Petro es, abro comillas, problemático.
1: And to some extent the current government in Colombia as well, at least the president's been problematic.
2: Irán y Estados Unidos retomaron en las últimas horas los bombardeos y misiles cruzados sobre objetivos militares en una nueva escalada en que Washington bombardea instalaciones y lanzaderas iraníes y Teherán responde con drones y cohetes contra bases con tropas estadounidenses en Kuwait y Bahrein. Kuwait suspendió todos sus vuelos comerciales después de que varios drones atribuidos a Irán golpearan el aeropuerto internacional y dejaran varios heridos.
3: Junior dio un paso importante en la final de la Liga Betplay tras imponerse 3-0 a Atlético Nacional en el partido de ida disputado en Barranquilla. Brian Castrillón abrió el marcador apenas al minuto 7 y luego Luis Muriel amplió la ventaja con un doblete, incluido un gol de penalti. Con este resultado, el equipo barranquillero llegará con una amplia ventaja al compromiso de vuelta, programado para el próximo 8 de junio en Medellín.
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6: 6:19 minutos de la mañana, Bogotá tiene 12 grados de temperatura.
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1: Fue un mensaje en una red social que sacude la política un poquito antes de las 8 de la noche de ayer martes. El presidente de los Estados Unidos se mete de frente en la política anunciando su apoyo por Abelardo de la Espriella, con los efectos que tenga, Felipe, los buenos y los malos, que Donald Trump se mete en la política electoral de Colombia. Así que vamos a tener seguramente tema para rato para medir la influencia y el efecto de Trump tomando partido por Abelardo de la Espriella.
2: Yo no creo que va a tener mucha influencia ni en un sentido ni en el otro, Néstor, porque no hay nada de lo que con respecto a los Estados Unidos hasta ahora no haya dicho el candidato de la Espriella. Felipe. Es decir, no lo veo, más bien lo interpreto el comunicado, el trino, la publicación del presidente Trump como un mensaje directo al presidente Petro, y es: no se ponga a joder con el resultado de las elecciones.
1: Bueno, no sé si quiere decir lo de joder, Felipe, pero seguramente es un mensaje para muchos ese trino de anoche del presidente Donald Trump. Vamos a Washington a contarles, porque ayer también había sido el tema de Colombia, de los aliados de Estados Unidos en América Latina, motivo de un debate en el Senado, en el Capitolio norteamericano. Desde Washington, Juan Camilo Merlano.
3: Néstor, buenos días. En los más de 200 años de relación bilateral entre Estados Unidos y Colombia, no tenemos un registro de un antecedente a lo que hoy estamos viendo. Un presidente de la principal potencia del planeta metiéndose de frente en la contienda y tomando partido por uno de los candidatos en Colombia. Es el presidente Donald Trump quien abraza la candidatura de Abelardo de la Espriella, la promueve y sugiere que si él no gana, la relación con los Estados Unidos se puede ver afectada. Una adhesión o respaldo que, por más insólito que parezca, hace parte de la normalidad de esta presidencia en Washington y más hacia nuestra región, donde hay una oleada de candidatos que se han hecho elegir con banderas similares al trumpismo y que han buscado la bendición de la Casa Blanca. Y bueno, si uno se remite a la estrategia de seguridad nacional de este gobierno, uno bien podría decir que esto es una extensión del corolario de Trump, o de lo que él mismo ha llamado como la doctrina Monroe, América para los americanos en su versión trumpista, que hoy tiene su manifestación en el mensaje del presidente Trump. Felicitaciones al candidato presidencial, The Tiger, el tigre, Abelardo de la Espriella, un líder inteligente, fuerte, duro, por su contundente victoria en la primera vuelta de las elecciones presidenciales colombianas. Abelardo lucha incansablemente por su gran país y su gente, y los ama, al igual que yo a los Estados Unidos de América. Como presidente, Abelardo tendría un éxito rotundo al liderar a Colombia para impulsar la economía, crear empleos, promover el comercio, detener la inmigración ilegal, combatir el crimen y las drogas y restaurar el orden público. Escribía el presidente Trump, quien no solo lanzó elogios a Abelardo de la Espriella, sino que descalificó al candidato del presidente Gustavo Petro, Iván Cepeda. No lo mencionó por nombre propio, pero sí en los siguientes términos, abro comillas: Abelardo se enfrentará a un marxista de izquierda radical en la segunda vuelta el 21 de junio. Los resultados de estas elecciones son cruciales para el futuro de Colombia y para su relación con los Estados Unidos. Debido a sus grandes logros y a su apoyo político personal hacia mí, es un honor brindarle a Abelardo mi respaldo total. El tigre Abelardo de la Espriella no defraudará al maravilloso pueblo de Colombia. Así cerraba su mensaje el presidente Trump, quien, como ya decíamos, durante este segundo mandato ha acostumbrado a expresar su apoyo a candidatos en el extranjero que son de sus afectos. En el caso de nuestra región ocurrió, por ejemplo, en Argentina con el partido de Javier Milei y en Honduras con el candidato Tito Asfura. Y la verdad sea dicha, la misma Casa Blanca es la que ha dicho o la que ha conformado un bloque de países alineados en la región. Lo dijo ayer el secretario de Estado Marco Rubio en una audiencia ante el Senado, donde dejó por fuera Colombia.
4: We now have in this hemisphere a coalition of friendly countries, over a dozen, who have aligned to work on not just the issues of security that we all have in common, but also economic prosperity that go hand in hand. It's an amazing story that basically, other than Nicaragua, other than Cuba, obviously other than Venezuela, remains with some challenges, and of course Brazil, although they're in the midst of an election cycle,
5: and to some extent the current government in Colombia as well, at least the president's been problematic, but generally speaking it is now a region.
3: Ahora tenemos en este hemisferio una coalición de países aliados, más de una docena que están alineados en trabajar no solo en los asuntos de seguridad que todos tenemos en común, sino prosperidad económica que van de la mano. Es una historia asombrosa que básicamente, aparte de Nicaragua, Cuba, obviamente Venezuela, que tiene retos, por supuesto Brasil, que está en un ciclo electoral, y hasta cierto punto el actual gobierno en Colombia, al menos el presidente actual, ha sido problemático. Aparte de eso, todos han sido grandes aliados. Era el mensaje del secretario de Estado Marco Rubio, Néstor.
1: Juan Camilo, gracias. ¿Hay alguna explicación, Juan Camilo? ¿Le dan a usted allí en Washington, Juan Camilo, alguna explicación por qué se mete Trump? ¿Por qué en este momento de las elecciones en Colombia?
3: Néstor, a mí lo que me decían hasta antes de la primera vuelta en el Departamento de Estado, preferían no meterse en la elección en Colombia, preferían quedarse callados y esperar el resultado. Al parecer creen que el margen de los 700.000 votos, cerca de 700.000 votos de Abelardo en primera vuelta, pues es una cifra lo suficientemente contundente para terminar de darle el empujoncito. Pero también siempre me dicen, el presidente Trump es el presidente Trump y él hace lo que él bien tenga.
1: El Departamento de Estado le había sugerido o dicho al presidente Trump que no escribiera lo que escribió anoche.
3: No sé si al presidente Trump, pero con la gente con la que yo hablé, ellos me expresaron a mí, nosotros preferimos quedarnos calladitos.
1: Sí.
3: No sé si le dijeron eso al presidente. De nuevo, el presidente Trump hace lo que él quiere hacer. El Departamento de Estado tiene una posición y dice, bueno, es mejor quedarse callado y esperar a que el resultado, a que conozcamos el resultado. Pero si el presidente quiere hacerlo, el presidente tiene plena libertad de hacerlo y pues fue lo que vimos anoche.
1: Muy bien, Juan Camilo, gracias. Desde Estados Unidos, 6:28 a.m. Ahora, Felipe, ¿alguien sorprendido porque Estados Unidos prefiere a Abelardo de la Espriella que a Iván Cepeda? ¿Alguien que esté pensando que Donald Trump se iba a quedar quieto en las elecciones presidenciales en Colombia?
2: Por supuesto que no, pero pues ahí, pues que hablan de intromisión y del colonialismo y tal. Pero es que yo creo, Néstor, y vuelvo y ato los dos temas, que si el presidente

0: Senador Bernie Moreno, que le habla al oído a Trump. Y el senador Bernie Moreno dijo, mire, esto es un ejemplo. Esto, o sea, esto es ejemplar, esto es maravilloso, esto funciona perfecto.
1: Ahora, que haya alguien que vaya a cambiar de voto, porque Donald Trump se metió en la política electoral de Colombia, también lo dudo.
2: No sé, en esta circunstancia en que estamos tan polarizadas, seguramente ni siquiera un guiño del presidente de los Estados Unidos, que antes sería pues un noticionón y un escándalo y generaría reacciones y marchas, etcétera. Hoy pues es una noticia más, que es raro, ¿no? Porque obviamente un gobierno como el del presidente de los Estados Unidos pues tiene una capacidad de incidencia en el futuro de nuestro país muy grande. Ahora, seguramente eso lo valorarán sectores económicos, por ejemplo, que pues evidentemente han sufrido mucho por la incertidumbre de la relación entre Colombia y los Estados Unidos en estos 3 años, pues seguramente apreciarán que eventualmente la llegada de un gobierno de Abelardo de la Estrella quizá de mucha más estabilidad y fluidez en esa relación. Pero sí, como usted dice, Néstor, nadie se aterra. En realidad esto era una cosa que aquí veníamos cantando hace meses, porque es que era muy raro que el gobierno de los Estados Unidos
1: hace 2 días aquí si el presidente Trump se iba a meter, porque él dijo que había hablado con Trump de la situación.
2: Y dijo que no lo sabía,
1: pero
2: se había metido en Argentina, se había metido en Honduras, se había metido en Hungría, se había metido en todas partes. Colombia es un país para los Estados Unidos, aunque muchos dicen que es insignificante. No es insignificante. Es cierto que en América Latina, después de México, pues Colombia es el país estratégicamente más importante para las relaciones de los Estados Unidos.
3: Es clave para la geopolítica de Sudamérica, lo que pase con las elecciones en Colombia, Néstor.
1: A mí no me sorprende que se meta. Me parece que nadie va a dejar o a votar por Abelardo o a dejar de votar por Abelardo de la Estrella porque se meta Donald Trump. Son las 6:31 a.m. Dice anoche, tomando nota de la intención de Estados Unidos, dice el presidente Petro, que habían acordado que Estados Unidos no se metía en asuntos internos de Colombia, en la famosa reunión de comienzos de año. Recuerden ustedes la crisis, la reunión en la Casa Blanca. Y dijo anoche el presidente Petro que se siente traicionado. Y agradece el apoyo de Donald Trump, el otro candidato, el elogiado Abelardo de la Espriella. Miguel Cardosa.
4: Buenos días, Néstor. Lo sospechado ocurrió. El presidente de Estados Unidos, Donald Trump, esperó los resultados de la primera vuelta y cuando ya está listo, más del 99% del escrutinio, habló sobre las elecciones en Colombia. Como de costumbre, tomó posición y anunció su respaldo al candidato opositor, Abelardo de la Espriella. Abelardo tendría un éxito rotundo al liderar a Colombia para impulsar la economía, crear empleos, promover el comercio, detener la inmigración ilegal, combatir el crimen y las drogas y restaurar el orden público, escribió el presidente estadounidense, quien también definió a Iván Cepeda como un marxista radical. A las 8:00 p.m, el candidato presidencial, Abelardo de la Espriella, le agradeció el gesto y destacó las bondades de que haya buenas relaciones binacionales.
5: En el tema comercial, los Estados Unidos son nuestro primer socio comercial. En la era del tigre, esas relaciones con los Estados Unidos para combatir el crimen y llevar el comercio entre las dos naciones a un lugar nunca antes visto.
4: La entrevista de Abelardo fue de 2:05 en la revista Semana. Después de terminar, el sistema de medios públicos emitió una del presidente Gustavo Petro. Ahí, el mandatario, quien ya había escrito en la red social X llamando a votar para no ser esclavos ni colonia de nadie, fue más allá y confesó sentirse traicionado por el mandatario norteamericano.
6: Traiciona el acuerdo que hizo conmigo en mi conversación personal, aunque no era intervenir en Colombia. Me amenazó con misiles, yo fui a hablar. Creo que salimos de amigos, debe dejar al pueblo colombiano libre de votar, de escoger, pero eso de estar humillando a los pueblos, echándoles misiles, amenazando militarmente, acabando con el derecho internacional humanitario.
4: Pasando la página de Estados Unidos, Abelardo de la Espriella se refirió a la posibilidad de que el ministro del Interior, Armando Benedetti, renuncie para unirse a la campaña del candidato del gobierno, Iván Cepeda. Asocia esa posibilidad a un plan de compra masiva de votos, pero el candidato le recomendó a Benedetti no meterse al plan, porque le recordó que está en la mira de Estados Unidos.
5: Están llamando a Benedetti porque Benedetti es un comprador de votos consuetudinario. A Benedetti no lo llaman.

0: por su inteligencia, ni por su agudeza, ni porque sea un gran estratega político. Benedetti es un delincuente de la peor calaña. Y lo están llamando para que compre votos.
1: Abelardo calcula que hay al menos 20 representantes, senadores y otros dirigentes involucrados en compra de votos, y mencionó algunos de ellos.
0: A lo que pasa, por ejemplo, en Soledad. Ahí hay un comprador de votos muy bravo, solo por darte unos nombres, el señor Pulgar. Lo que está pasando en Sucre es terrible, y tenemos identificados a los que están haciendo eso allá, como el señor Mario Fernández Alcocer. En el departamento de Córdoba, los señores Calle. En el Cesar, el señor Ape Cuello. En Bolívar también tenemos identificado a una gente. Así que yo no me voy a quedar quieto.
1: En medio de los señalamientos aparecieron los empresarios del clan Torres, a quienes vincula como cercanos al gobierno y en particular a Benedetti, quienes tendrían 60 mil millones de pesos para ofrecer a los electores para que apoyen al candidato del gobierno. Esa denuncia aparece en un momento de buena relación con Estados Unidos de la Espriella, lo que le sirvió para pedir formalmente, según comentó, que se investigue quiénes están detrás de la compra de votos y al identificarlos sean incluidos en la lista Clinton y se les revoque la visa a ellos y a sus familias. Esa advertencia llegó acompañada de un llamado a los bancos para que vigilen movimientos inusuales de dinero durante la campaña electoral.
0: Otro mensaje para los bancos, un mensaje importante para los bancos. Los bancos no se pueden prestar para sacar grandes sumas de dinero en época electoral.
1: Frente a esta controversia por la presunta compra de votos que Abelardo relaciona con reajustes en el gobierno para apoyar de lleno al candidato Cepeda, el presidente Gustavo Petro respondió y culpó a los periodistas por informar que había posibilidad que él renunciaría para poder estar al frente de la campaña de Cepeda, como él mismo lo trinó.
2: Primera mentira periodística, que Petro se va a poner al frente de la campaña de Cepeda, de donde sale que tengo que renunciar, obviamente. Yo lo que escribí es, me pongo al frente de la batalla por la vida. ¿Por qué confunden las palabras?
1: Y hablando de Petro, Abelardo de la Espriella vaticina que no habrá un empalme amistoso si gana la presidencia, y alertó que buscarán destruir pruebas de presunta corrupción del actual gobierno. En materia de alianzas políticas, aseguró que no negociará participación burocrática a cambio de apoyos electorales. A quienes sí recibirá será a los militantes. Sobre el expresidente Álvaro Uribe, señaló que aún no ha conversado con él, pero sí recibió un mensaje y le volvió a agradecer el apoyo a Paloma Valencia. Miguel Cardoza, Blue Radio.
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4: Es miércoles, avanza este día aquí en Blue Radio. 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
5: Son las 6:37. Las denuncias sin pruebas del presidente Gustavo Petro sobre un posible fraude en la primera vuelta de las elecciones presidenciales fueron desmentidas anoche punto por la registraduría, con base en documentos que demuestran lo que todos dicen, incluso la misión de la Unión Europea, que el proceso del domingo pasado fue transparente. Primero, el presidente Petro afirmó, sin presentar evidencias, que el software de preconteo fue modificado dos veces el pasado martes 26 de mayo, él da unas horas, lo que según el jefe de Estado consistió en modificar el censo electoral y el número de puestos y de mesas. Responde la registraduría que el pasado 26 de mayo no se realizó modificación alguna del software electoral, sino que por el contrario, ese día se dejó a disposición de los partidos políticos la carpeta denominada Básicos Auditores Presidente 2026 y el archivo de la DIVIPOL, División Política Electoral, el cual contiene información de las mesas por cada puesto de votación dispuesto en Colombia y en el exterior. Lo segundo es que el presidente aseguró que en el conteo de votos de los hermanos Bautista aparecen 5.300 mesas con más de 300 votos en el día, que es la cifra que máximo pueden votar en las horas de la elección. Muchas llegan a 700 votos, es lo que dice el presidente. ¿Qué le responde la registraduría desmintiéndolo? Que efectivamente los potenciales por cada mesa de votación son de 360 ciudadanos, repito, por cada mesa, en cabeceras municipales y en corregimientos, pero advierte que no son son las únicas cifras, porque los potenciales por mesa en puestos censo como Corferias alcanzan los 500, los 800 y hasta los 1.200 ciudadanos. Y agrega que por lo tanto es absolutamente entendible que en más de 5.300 mesas existan votaciones superiores a los 300 votantes, pero advirtiendo que todas esas mesas fueron objeto de verificación, de revisión y de consolidación por parte de los jueces de la República, y agrega que en esas 5.300 mesas de las que habla el presidente Petro, obtuvieron altas votaciones las diferentes campañas políticas, desmontando la teoría de conspiración del presidente según la cual en esas 5.300 mesas, decía él, solamente habían aparecido votos por Abelardo de la Espriella.
3: María Camila Orozco es periodista. Está en Mañanas Blue.
6: Ya son las 6:39 minutos de la mañana. La lista de suspendidos o investigados por participar en política es larga. El último es Carlos Carrillo, suspendido por la Procuraduría porque dijo que el presidente Gustavo Petro era un hombre preocupado y que entendía su decisión de apoyar al candidato Iván Cepeda. El embajador de Colombia en Brasil, Alfredo Sade, por tirar línea en Twitter, ha dicho victoria o muerte, pidiéndole a Benedetti que renuncie y diciendo jóvenes a la carga, aunque para él eso se limitaría a la libertad de expresión. En la lista está la embajadora de Colombia en Haití, Vilma Velázquez, por promover la candidatura de Iván Cepeda, el candidato del gobierno. Lo hizo en medios de comunicación haitianos, donde dijo: Colombia ha cambiado, la constitución no permite que se reelija el presidente, pero tenemos un candidato magnífico que es Iván Cepeda. En la lista también está la alcaldesa de San Onofre, en el departamento de Sucre, Marta Cantillo Martínez, porque aparece en un video manifestando abiertamente su respaldo a un sector político que es afín al presidente Gustavo Petro. Ese material fue difundido en plena campaña presidencial y posteriormente eliminado en sus redes sociales, pero la Procuraduría terminó recuperándolo y profiriendo esta decisión de suspenderla temporalmente de su cargo y de sus funciones como alcaldesa. También está la de Paujili, en el departamento del Caquetá, Latia Cindy Castillo Muñoz, porque publicó en su cuenta de TikTok un video en el que aparece portando una prenda, un poncho, con imágenes alusivas al candidato del Pacto Histórico. Y uno más, el ministro Sanguino, porque en el discurso en Valledupar, el ministro del Trabajo hizo alusiones también a la campaña presidencial, a la campaña política en Valledupar durante la instalación o la apertura de las urnas. Es el mal ejemplo que cunde, porque el presidente Gustavo Petro también sigue participando en política a pesar de la advertencia, de la instrucción clara que le dio el Consejo de Estado sobre abstenerse de participar en política por las prohibiciones que tiene legalmente.
3: Paola Ochoa es periodista. Está en Mañanas Blue.
7: 6:42. Deutsche Bank, Morgan Stanley, Fitch Ratings, tres de las voces más influyentes en Wall Street y tres colosos que el día de ayer sacaron informes sobre la segunda vuelta presidencial en Colombia. Todos creyendo que es altamente probable que el candidato pro mercado Abelardo de la Espriella sea el presidente, y todos poniendo los reflectores sobre como lo que califican como la mayor papa caliente que va a heredar de Gustavo Petro. Las muy deterioradas finanzas públicas, bomba de tiempo que se infló a niveles impensados durante este gobierno tras haberse zafado de la regla fiscal y volarse los topes en los niveles de gasto y de deuda pública, desafío que implica el mayor apretón del cinturón en décadas, entre 4 y 5 puntos del Producto Interno Bruto, y tras un cuatrienio donde ese mayor gasto público fue precisamente el gran impulsor tanto del crecimiento económico como también del empleo. Danza de los millones que ya venía pasando la cuenta de cobro con las cada vez mayores tasas a las que se venía endeudando el gobierno colombiano, tasas no obstante que antes de la primera vuelta superaban el 14% para los test a 10 años, pero que hoy con la posibilidad del cambio de gobierno amanecen en el 12.3%. Clara señal de los mercados de una menor percepción en el riesgo país y de una menor probabilidad de un impago de la deuda pública. No obstante, enderezada de cuentas que no será para nada fácil, que no será de un día para otro y que va a dolernos en el bolsillo, según los pronósticos del Deutsche Bank, Morgan Stanley, Fitch y demás. Comenzando porque el desbalance fiscal está en el 6.7% del Producto Interno Bruto, la deuda del gobierno se infló hasta el 63% del PIB, la Caja de la Nación se encuentra en mínimos históricos a pesar de 4 emergencias económicas en 4 años y a pesar de que se acaba de recoger la segunda cuota del impuesto al patrimonio de las empresas dentro de la última emergencia que todavía sigue viva y en medio de un panorama de cada vez mayor carestía gracias al aumento entre otras del 24% del salario mínimo, lo que va a obligar al Banco de la República a tener que seguir subiendo sus tasas de interés para controlar esas expectativas de inflación que ya rondan hasta el 7% para finales de este año.
3: Camila Carvajal es periodista, está en Mañanas Blue.
8: 6:44 El plan Mil que lanzó la Superintendencia de Salud confirma lo que el gobierno no ha reconocido plenamente, que hay miles de colombianos que siguen enfrentando barreras a la hora de reclamar sus medicamentos, incluso en dispensarios de las principales ciudades del país. La Superintendencia Nacional de Salud publicó para comentarios una circular que ordena cambios en 1,000 dispensarios o farmacias, las 1,000 que tienen el mayor número de reclamos dependientes de entrega de peticiones, quejas y reclamos. Esos 1,000 dispensarios están en Bogotá, Cali, Medellín, Cúcuta, Manizales y San Gil, donde a partir de ahora, por orden de la Superintendencia, las EPS tendrían que instalar un punto presencial de atención para resolver así los problemas en las órdenes, en las autorizaciones, ahí mismo, en el dispensario, para evitar que el colombiano tenga que ir de un lado a otro para resolver un problema. Y la Superintendencia también ordena que los gestores farmacéuticos reporten diariamente los medicamentos que tienen pendientes, los usuarios afectados y el seguimiento de entrega. Eso en el papel suena muy bien y podría significar incluso un alivio para la gente, pero ¿y con qué plata? Primero, esto lo que va a suponer es que las EPS tengan que tener una persona en los dispensarios. Y más grave aún, ¿con qué plata van a garantizar la entrega de medicinas si, otra vez, el problema aquí no es logístico, es un problema financiero, de plata, de pagar las deudas y que los farmacéuticos y laboratorios puedan normalizar el flujo de medicamentos? Claro que los medicamentos están, pero ¿y entonces quién paga para entregarlos si, como ya lo han dicho las EPS, los hospitales, los mismos gestores farmacéuticos, este es un problema de insuficiencia en los pagos de la UPC y, por lo tanto, en el retraso de los recursos? Resulta contradictorio que ahora se pongan más obligaciones sin explicar cómo se van a financiar y cuál va a ser el presupuesto para esa carga adicional. El gobierno responde, dice que este es un problema de corrupción, de acaparamiento y de una mala gestión privada de lo que son recursos públicos. Estamos a 42 días hábiles de que termine el gobierno del presidente Gustavo Petro. El plan Mil que anuncia el superintendente Daniel Quintero corre el riesgo de estar convertido en una estrategia de corto plazo, mediática, con amenaza de sanciones, pero sin resolver el problema estructural, el de plata del sistema de salud.
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1: 6:48, un par de noticias, Felipe, de última hora. Por un lado, mensaje esta mañana de miércoles de Abelardo de la Espriella a Donald Trump. Por supuesto, agradeciendo y devolviendo los elogios. Y en segundo lugar, un mensaje muy importante de los gremios. Cuando uno dice gremios, Felipe, quiere decir las empresas grandes en Colombia que tienen una representación institucional, que le están cancelando a Iván Cepeda, aunque no lo mencionan, pero esto tiene nombre propio. Iván Cepeda, que no ha reconocido los resultados electorales del domingo pasado, que tenían intenciones de reunirse ambos. Los gremios con Iván Cepeda, Iván Cepeda con los gremios, que estaban intentando cuadrar una reunión. Los gremios le dicen a Iván Cepeda, Felipe, que no, que aquí hay una constitución, que hay unas instituciones por respetar y que no se van a reunir con quienes desconozcan los resultados de las elecciones del domingo. Digo, tiene nombre propio, pero, ¿no? El único que no ha reconocido los resultados es Iván Cepeda.
2: Sí, pero Néstor, acuérdese usted que el viernes anterior al domingo de las elecciones, el candidato Iván Cepeda salió tranquilo, con su papelito, ahí estamos viendo la imagen, diciendo que convocaba a los gremios, que él no era pues el monstruo que lo habían querido, bueno, en fin, tratando de llamar a los gremios y al sector privado, etcétera. Pero claro, el domingo, pero Felipe, lo vimos después de las elecciones, absolutamente era otro Iván Cepeda, Néstor.
1: Esto se arregla fácil. Iván Cepeda llega a salir hoy, que es, me imagino, lo que debe pasar,
3: que le va a tocar hacer,
1: y dice: reconozco el resultado de las elecciones. Sí. Punto.
2: Sí. No, yo creo que no más,
1: tampoco se trata de un sacrificio ideológico, Felipe, reconocer el resultado de las elecciones.
2: Pues es que lo reconoció, pero a medias. Pero
1: Felipe dijo que no lo habían encontrado.
2: Pero fíjese que Cepeda, del domingo a hoy, excepto de su virulenta intervención el domingo después de las elecciones, ha estado callado.
1: Es que Felipe dijo el domingo que no reconocía.
2: Yo creo que Petro le está haciendo un daño brutal.
3: Y ese fue el grave error de la campaña, cometido varios después de la votación del domingo pasado, pero sin duda el más grave ha sido ese, el del presidente Petro, y después el del candidato Iván Duque, secundando la idea de que ha habido eventualmente un fraude de Iván Cepeda, secundando la idea de que pues puede haber habido un fraude, que es una cosa que no tiene ni pies ni cabeza, no hay ningún sustento. El presidente presenta ahí un cuadro de Excel con unas mesas de votación, diciendo que ahí había más votantes que los que deberían, lo cual queda completamente desmentido después por la registraduría, que explica cómo hay unas mesas de votación en la que hay más de 300 votantes, que es como el promedio normal, pero que no es exclusivo de esa.
1: Héctor se quedó, ¿cómo se dice, Felipe? Con el mató al tigre y se asustó con el cuero. Dijo que no reconocía los resultados de las elecciones, pero al día siguiente dijo que no habían encontrado evidencia de fraude, lo cual significa.
3: Pero en este caso fue que lo mató el tigre, no que mató al tigre.
1: Mató al tigre.
3: Lo mató el tigre. En este caso lo mató el tigre el domingo, y después francamente no ha sabido cómo reaccionar, pero con una tesis realmente que es la que ha generado mucho inconveniente. Incluso había gente de los sectores esos que llaman de centro y tal, que eventualmente estarían dispuestos a votar por él y tal, y esa postura
1: totalmente antiinstitucional
3: de no reconocer los resultados, pues ha significado, bueno, ayer aquí la senadora Jennifer Pedraza, y lo han manifestado muchos otros, que pues una postura tan antiinstitucional les genera dificultades,
4: aleja,
3: para eventualmente apoyar a CP.
4: Pero Néstor, mire, independientemente de quién gane la presidencia, yo sí creo que los gremios deberían pensar cómo dialogan con ese 45% del país, 40% del país, lo que ha sacado Cepeda, si se queda ahí.
1: No, por eso le digo, Luis Ernesto, se arregla fácil. Si Iván Cepeda sale hoy y dice, reconozco
4: pero es que va más allá, insisto, yo creo que eso va, estoy de acuerdo que no es, digamos, un demócrata reconoce los resultados cuando gana o cuando pierda, pero es muy importante, especialmente incluso si hay un gobierno de Abelardo de la Espriella, es muy importante que los empresarios no pretendan que representan solo a la mitad del país que vota por la derecha. Si los empresarios no entienden que este país sigue siendo desigual, que tienen que atender justamente y escuchar a esas poblaciones y a esos sectores políticos que la representan, lo que van a tener, permítame Néstor corto, lo que van a tener es una tensión social permanente y se van a convertir en los sparring, es que se van a convertir en los sacos de golpear de la izquierda.
5: Si no, no le veo ese alcance que dice Luis Ernesto al comunicado del Consejo Gremial.
1: Están diciendo el comunicado de los gremios, lo que dicen es, hablamos con quienes estén en plan de defender la Constitución, la democracia y las instituciones.
2: Pero no hay que caer en el mismo error, Néstor, de si Cepeda no reconoce claramente el resultado, pues desconocer a un candidato que puede ser presidente, pues es un poco la misma actitud, de andar desconociendo las legitimidades del otro.
1: Sí, pero es que no puede ser.
2: Haciendo estas divisiones.
1: Álvaro, estoy intentando.
2: Gústenos o no, Cepeda sacó un...
1: Gústenos o no, Cepeda no ha reconocido
2: el ramo de olivo.
1: Los resultados.
2: Eso es otra
1: de las
2: cosa,
1: elecciones.
2: Néstor, pero no sentarse con Cepeda es no reconocer a Cepeda. Es seguir en esa misma lógica de enfrentamiento tan agudo que pues debería ir aflojando después de las elecciones.
1: Bueno, porque esto pues, lo que hace es cierto marcar un punto, porque el presidente dice no reconocer el resultado de las elecciones porque hubo fraude, Cepeda dice no reconocer el resultado de las elecciones, y los gremios responden, solo hablamos con los que reconozcan la democracia y el resultado de las elecciones.
3: A mí me parece bien que haya líneas rojas en relación con el respeto a las instituciones, que ojalá se mantengan cualquiera sea el presidente, digamos, y cualquiera sea la tendencia política, porque pues evidentemente hay temores y riesgos en relación con ambos candidatos, pero en este momento hay un hecho concreto, que es que hay un resultado electoral, respecto del cual además yo creo que hay que tener una postura muy fuerte, porque es que no se nos olvide que viene la segunda vuelta, y entonces el domingo 21 de junio a las 6 de la tarde,
1: hay
3: ¿qué va a pasar?
1: El resultado.
3: ¿Qué va a pasar? Los perdedores van a pedirle a sus seguidores que salgan a la calle a hacer confrontación y en fin, a no reconocer el resultado. Ese es un riesgo alto. Es que no reconocer el resultado de unas elecciones es, aunque suene catastrófico y parezca loco lo que voy a decir, es el inicio de guerras civiles. Así han comenzado guerras civiles y entonces por eso, con eso no se debería jugar. Esa es la grave irresponsabilidad del presidente Petro. Bueno, el propio presidente Petro lo sabe porque él comenzó su camino en las organizaciones armadas como el M-19 por cuenta y con la justificación de un fraude el 19 de abril de 1970. Entonces, con eso no hay que jugar.
1: Iván Cepeda representa pues al 40% que fue lo que obtuvo en las elecciones. Y lo que hay que decirle a Cepeda y a ese 40% es que hay que respetar la democracia y hay que respetar el resultado democrático del domingo pasado. Son las 6 de la mañana, 56 minutos. Señor Aurelio.
6: Mire, yo creo que ayer lo dijimos, lo que más le está haciendo daño a Cepeda es Petro. A pesar de lo que se diga, si Cepeda no se desmarca de Petro en este tema del resultado electoral, va a quedar en una laguna. Es decir, usted cómo se presenta a debates diciendo, no habiendo reconocido lo que pasó en la primera vuelta. Yo sí le doy un consejo a la campaña de Cepeda, creo que deben hacer un alto y decir, bueno, hagamos nuestra propia campaña, porque ir como detrás de cada declaración de Petro, apoyándola y respaldándola y diciéndole, eso sí es la perdición,
7: Aurelio,
6: de esa campaña.
7: Pero se hace eso, Aurelio, sin perder los otros votos. Es que yo imagino que están ahí en la encrucijada. No saben si sueltan a Petro y dicen no, dicen pierdo el voto al petrismo, pero si me mantengo unido a él, pierdo el voto del centro. Imagino, Aurelio, que están en esa encrucijada, ¿no?
5: Pero es que esto no es de votos, esto es de democracia, esto es superior, esto no es que pensemos que me suma o que me resta votos, es elemental y básico, lo que tiene que hacer es reconocer los resultados.
6: Pero, Pero juntemos las dos, porque las dos no pueden estar separadas. Por supuesto que la vocación democrática, dentro de las normas en las que estamos, es determinante para cualquier candidato que aspire a ser presidente de Colombia. Pero por el otro lado, también la táctica electoral es determinante.
1: Sí, ¿no? Pero la táctica electoral no se enfrenta con la democracia. Es decir, no debería ser, no es una opción que la táctica electoral sea irrespetar la democracia. Esa no es, no debería ser una opción. 650.
3: Sí, bueno, pero es que yo insisto,
1: eso es lo que está diciendo el Consejo Gremial.
3: Me parece bien lo del Consejo Gremial, pero digamos la sociedad entera, lo que tienen que pedirle a los candidatos, ya no es tanto que reconozcan el resultado del domingo pasado, que es un resultado que es incontrastable, que nadie con un mínimo de razón puede decir que en realidad no refleja la voluntad de quienes fuimos a votar el domingo pasado. Eso lo refleja. Pero a mí lo que me parece, fuera del señor presidente, tiene razón, pero a mí lo que sí me parece es que ahí tenemos que fijar, y en ese sentido valoro la postura del Consejo Gremial, una posición para el próximo 21 de junio. Es que no podemos estar en esta misma incertidumbre dentro de 2 semanas, Néstor. Dentro de 12, esta vez queda como una, pues queda la segunda vuelta, y entonces pues queda ahí como una opción de que el pleito se resuelva democráticamente en las urnas. Pero el 21 de junio ya es la última palabra, y si los perdedores van a ponerse en una postura como la que se pusieron el domingo pasado, pues realmente vamos a tener una enorme dificultad en la sociedad, es que, claro, una tensión que puede llevar a manifestaciones de violencia.
1: Lo que estamos poniendo a prueba y con lo que están jugando es con las reglas de juego, con la democracia, con la Constitución. Comunicado, pues, de los gremios, que en el fondo es una petición a Cepeda, a todos, de que respetemos esta democracia y esta Constitución que supuestamente tanto nos gusta. Son las 6:59 minutos. Marcela Peña.
8: Néstor, buenos días. Y es que no estamos hablando de cualquier reunión. Es la posibilidad de que el candidato del continuismo, el candidato del Pacto Histórico, Iván Cepeda, pueda sentarse a hablar con los 34 gremios empresariales más importantes del país. No solamente estamos hablando de grandes empresas en sectores como la industria, la banca y los seguros, sino también de productores agrícolas, de hoteleros, de muchos otros empresarios, incluso pequeños empresarios que están representados allí. Sin embargo, con este comunicado que lo voy a leer hoy, esa puerta queda completamente cerrada, al menos por ahora. El Consejo Gremial Nacional ha decidido abstenerse de promover espacios de interlocución institucional con quienes persisten en desconocer los resultados electorales certificados por las autoridades competentes o en cuestionar sin fundamento la legitimidad del sistema electoral colombiano y las entidades responsables de su organización y vigilancia. Este es un llamado de atención al presidente Gustavo Petro, quien desde el domingo está insistiendo en que hay fraude en las elecciones, 5.300 mesas que según él son irregulares, a pesar de que aquí las visiones de observación locales e internacionales, la registraduría, incluso varios de los candidatos han dicho no hay nada irregular, se contaron los votos que efectivamente se depositaron en las urnas. Sin embargo, el llamado no es solamente para el presidente Gustavo Petro, es al Pacto Histórico como colectivo. Dicen los gremios, no podemos guardar silencio frente a una opción política que ha cuestionado los resultados electorales sin pruebas, ha buscado sembrar desconfianza a las autoridades democráticas por conveniencia política y ha recibido el respaldo del gobierno nacional en medio del proceso. Para los gremios, cuando una campaña o movimiento político pone en duda la legitimidad del proceso electoral sin pruebas serias, condiciona el reconocimiento de los resultados, pues no existen condiciones mínimas de confianza para sostener un diálogo institucional y constructivo con los gremios. Esta es una posición después de los hechos del domingo, porque hay que recordar aquí que el Consejo Gremial Nacional sí trató de sentarse con Iván Cepeda para escuchar sus propuestas y darle también el diagnóstico que hacen los empresarios de los problemas del país. Lo convocaron, lo invitaron desde el 12 de marzo y por motivos de agenda no fue posible cuadrar una reunión antes del fin de semana de primera vuelta. Con quien sí se sentaron fue con el candidato Abelardo Elías Priella, quien pasó al tablero tablero el pasado 15 de abril. Por ahora no está claro si el Consejo Gremial Nacional se volverá a reunir con De Las Priella de cara a la segunda vuelta.
1: Lo que pasa es que ya se está acabando el tiempo. Marcela, si hipotéticamente Iván Cepeda saliera y acepta los resultados y acepta el respeto de unos mínimos democráticos, ¿habría reunión con los empresarios?
8: Pues acá están siendo muy críticos, no solamente del presidente, sino del pacto histórico, y hablan de la postura que ha tenido el pacto en sembrar desconfianza del proceso electoral. Así que no solamente se trataría de que reconozcan los resultados del domingo, sino que además se comprometan a respetar los resultados del 21 de junio y se comprometan a parar ya con esa iniciativa política o esa narrativa política de que aquí se van o se pueden robar las elecciones.
1: Muy bien, Marcela, gracias. 7:03 a.m. Y atención, se está produciendo desde Barranquilla la respuesta de Abelardo de la Espriella al trino elogioso y al apoyo que recibió anoche del presidente de los Estados Unidos, Donald Trump. César Moreno.
9: Muy buenos días para todos los oyentes de Blue Radio. Sí, todo empezó ayer con ese extenso mensaje de Donald Trump en la red social de Truth, donde le decía que era un honor para él, para el presidente Trump, brindarle el respaldo a Abelardo de la Espriella. Luego, en la entrevista con la revista Semana, Abelardo de la Espriella agradeció ese respaldo, y ya esta mañana un extenso mensaje en inglés y en español, traducido por él mismo, y con una imagen hecha en vía inteligencia artificial, donde se ve un águila calva, que es el símbolo de los Estados Unidos, el símbolo patriótico, al fondo una bandera de los Estados Unidos, y a su lado un tigre con la bandera de Colombia. Dice en este extenso mensaje vía la red social X, Abelardo de la Espriella: señor presidente Donald J. Trump, con la frente en alto y el corazón palpitante de gratitud patriótica, recibo sus palabras y su firme apoyo. Gracias, señor presidente. En usted reconozco a un líder de temple que no se doblega ante las modas ideológicas y ante los enemigos de la libertad. Usted ha abierto la senda para derrotar a los poderes de siempre en alianza con el pueblo. En Colombia empezamos a recorrer ese mismo camino. Estados Unidos y Colombia son naciones hermanas, unidas por la sangre de héroes y por el destino común de defender la civilización occidental en estas tierras de las Américas. Juntos somos indestructibles. Esa unión fortalecida por dos líderes que se respetan y que comparten los mismos valores y principios innegociables hará más prósperos a nuestros pueblos, más seguros sus hogares y más brillante su porvenir. Un paréntesis ahí, Néstor. Recuerde que en el mensaje de anoche del presidente Donald Trump, el mismo presidente norteamericano estaba diciendo que los resultados de las elecciones, de estos resultados de las elecciones aquí en Colombia, iba a depender el futuro de la relación entre Colombia y los Estados Unidos. Seguimos con lo que dice Abelardo de la Espriella hoy. Existe una plena identidad de nuestras políticas de seguridad. El narcoterrorismo es el cáncer que carcome nuestras sociedades y lo vamos a combatir sin tregua, con mano de hierro y sin complejos. Compartimos la sagrada defensa de la propiedad privada, del libre comercio, del desarrollo productivo y del bienestar del pueblo como norte supremo de la acción del gobierno. Defendemos la libertad, hacemos un frente común contra el comunismo. Comunismo también ayer el presidente Donald Trump escribió que no iba a respaldar al candidato de la izquierda comunista, sin nombrar a Iván Cepeda. Y dice que pretende envenenar nuestra república. Se integraremos la alianza del escudo de las Américas para que la estrella de la libertad nunca se apague en este hemisferio. Que Dios, la familia y la prosperidad nos guíen en esta, lo que ya está empezando a llamar, la era del tigre, que empezará el próximo 21 de junio. La era del tigre, recuerden eso. Vendrá la plena normalización de las relaciones entre Colombia y Estados Unidos sobre bases de respeto mutuo, soberanía y beneficio compartido. Termina, que Dios bendiga a América, a Colombia, a los Estados Unidos de América. Firme por la patria, y firma Abelardo de la Espriella y las banderitas de Colombia y de los Estados Unidos.
1: Bien, están compartiendo lenguaje además. Gracias, César. 7:06 a.m. y la tercera noticia política del día es que el nuevo liberalismo está anunciando que deja en libertad a sus votantes. Es uno de los partidos que participó en la gran coalición al lado de Paloma Valencia. Ella va con Abelardo de la Espriella. El nuevo liberalismo no se atreve. Mateo Piñeros.
10: Sí, señor Néstor, buenos días. Pues el nuevo liberalismo coavaló en primera vuelta la candidatura de la senadora del Centro Democrático, Paloma Valencia. Ayer el director del partido, hablamos de Juan Manuel Galán, estuvo reunido escuchando a sus militantes para ver qué decisión tomaban de cara a la segunda vuelta. Finalmente no van a apoyar directamente a ninguno de los dos candidatos, dice el comunicado. en coherencia con su tradición liberal y democrática, el nuevo liberalismo reconoce y respeta la libertad de conciencia de sus dirigentes, militantes, simpatizantes elegidos por el partido, quienes podrán ejercer plenamente su derecho a participar y respaldar las opciones democráticas que consideren más convenientes de acuerdo con sus convicciones. Algo importante, Néstor. Juan Manuel Galán se convierte entonces en uno de los pocos integrantes de la Gran Consulta por Colombia, que son esos 9 excandidatos que terminaron respaldando la candidatura de Paloma Valencia, que no van a apoyar a Belardo de las Piedras. Se espera además que a las 10:30 de la mañana Juan Daniel Oviedo también publique un mensaje en sus redes sociales en el que va a confirmar a quién va a apoyar o si no va a apoyar a nadie de cara a la segunda vuelta.
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6: Carlos Carrillo es el último, Ricardo, o tal vez el penúltimo, de los funcionarios públicos suspendido por la Procuraduría General de la Nación por participar en política. Alcaldes, embajadores y ahora el director de la UNGRD, el director de la Unidad de Gestión de Riesgo, lista a la que se van a sumar seguramente otros que están investigados hoy por la Procuraduría, por participar abiertamente en política.
7: Ahí hay una situación curiosa y es que la declaración en la que Carlos Carrillo habla de los límites que debe tener la participación en política de los funcionarios es la que lo lleva a la suspensión provisional por parte del Ministerio Público. Y eso él lo hace notar en la declaración de este martes en la tarde como una paradoja.
6: Doctor Carrillo, buenos días.
8: Néstor, muy buenos días. Un saludo para usted, para su mesa de trabajo y para todos los oyentes de Blue Radio.
6: ¿Quiere recordarle a los oyentes qué fue lo que usted dijo que le produce esta suspensión de la Procuraduría?
8: Si tiene la grabación o si quiere, yo con mucho gusto lo recuerdo, porque pues yo en ningún momento transgredí ese límite. Yo expresé una opinión, me hacen una pregunta, además es que fíjese usted, el ministro del Interior ha estado haciendo política abiertamente, el que es el garante de la legitimidad de las elecciones, ¿cierto? Y graba videos en TikTok atacando a un candidato, pero no es amigo del procurador. El ministro del Interior insulta con palabras de alto calibre en una emisora nacional a una magistrada de la Suprema Corte y no lo suspende. Pero cuando yo contesto una pregunta de una periodista, porque yo sí respeto la libertad de expresión, yo no soy un acosador jurídico de periodistas como otras personas, entonces a mí me suspenden en cuestión de minutos.
6: Sí.
8: Pero además una cosa muy grave, Néstor.
6: Doctor Carrillo, tengo aquí para ilustrar a los oyentes la grabación, pero quisiera saber cuál es la versión suya. ¿Cuál es la frase que usted dijo?
8: Pues vea, una periodista me hace una pregunta dentro del marco de esta rueda de prensa de situaciones tropicales sobre el trino del presidente de la República. Trino que yo estoy seguro ustedes han discutido en esta mesa en extenso.
6: Sí, señor.
8: Es un trino en el que el presidente de la República, pues bueno, todo el país lo vio y dice que básicamente se va a poner al frente de defender la continuidad de su proyecto político.
6: Que participa en política además también.
8: Como han participado todos los presidentes de la historia de este país. Pero además, fíjese usted que yo simplemente lo que digo es que yo entiendo la preocupación del presidente por el ascenso del fascismo en Colombia. Eso es lo que yo digo. Y yo realmente entiendo la preocupación del presidente por el ascenso del fascismo en Colombia. Lo que pasa es que hay algunas personas a las que no les preocupa el ascenso del fascismo en Colombia. Y pues bueno, seguramente no recuerdan la República de Weimar del 1933, no recuerdan la Italia de Mussolini en el 22, seguramente no lo recuerdan. Y por eso pues les parece que estamos simplemente en un momento más, en una elección más como las que se hacen cada 4 años. Yo creo que el presidente, y esa es mi interpretación que doy en esa opinión, pues está realmente preocupado porque el fascismo llegue a reinar en Colombia, además en un país donde la violencia política ha sido el pan
6: de cada día. ¿Y eso no es participar en política?
8: Pues fíjense que el domingo el mismo procurador dio unas declaraciones en donde hizo una diferenciación entre la participación indebida en política y la no indebida. El ministro del Interior, que ha transgredido todos los límites que usted quiera y no le han tocado un pelo, mostró su voto el día de las elecciones, ¿cierto? En Barranquilla, lo hizo. Y le preguntaron al procurador, el procurador dijo que el ministro del Interior no estaba cometiendo ninguna transgresión. Me imagino que ustedes también hablaron de eso. Entonces, yo no utilicé los recursos públicos para hacer política. Yo he actuado siempre dentro del marco de la legalidad. He estado siempre abierto al escrutinio, no solamente de los organismos de control, sino de los medios de comunicación. Y expresé mi opinión a una pregunta de una periodista sobre un trino del presidente. Yo no hice un llamado al voto, Néstor. Y además, mientras yo siga suspendido, pues sigo amordazado. También dije algo que lo he dicho en ocasiones anteriores y no me costó una suspensión, sí. Y es que esa prohibición de los funcionarios de emitir opiniones políticas es hipócrita y pues que no tiene razón de existir, pero también aclaré que mientras esté vigente pues tengo que acatarla.
7: Sí. Doctor Carrillo, yo voy a citar una parte de lo que usted dijo este martes y que le ocasiona esta suspensión. Dice usted a los periodistas, el señor presidente quiere un país mejor, quiere un país más justo y es lo que hemos venido haciendo en este gobierno. Y por supuesto que entiendo la preocupación de que un proyecto abiertamente fascista esté ascendiendo en Colombia. Cuando 10,3 millones de personas votan por un candidato que promete destripar a la otra mitad, pues es entendible la preocupación del presidente. Sí. ¿No es esa una participación en política descalificando a uno de los dos aspirantes a la presidencia?
8: ¿A usted le parece que algo de lo que yo digo en esa declaración es falso, Ricardo?
7: Podemos discutirlo, pero es que descalificar...
8: descalificar... Justamente ese es el punto, que no podemos discutirlo.
7: Pero es que ustedes opinan que el candidato de la Espriella es fascista.
8: No lo dice, pero es su
7: opinión y está descalificándolo.
8: O sea, es una opinión decir que está de día, Ricardo.
7: No, pero es que
8: son hechos fácticos.
7: Pero es un hecho que usted considera, no todo el país considera.
8: Entonces, Ricardo,
7: según esa lógica, doctor Carrillo, ¿hay 10.300.000 fascistas en Colombia que votaron por Abelardo de la Espriella?
8: No, de ninguna manera. Y ya que usted se toma el trabajo de leerlo textualmente, pues déle una interpretación textual. No avance con elucubraciones que van más allá de lo que yo dije. Porque además esto sigue siendo sujeto de estudio. Mientras yo no presente mi carta de renuncia, Ricardo, yo sigo siendo funcionario público y debo abstenerme de participar en la campaña. Y yo en esas declaraciones no hago un llamado a que se vote por alguien. Yo
7: está descalificando a uno de los dos candidatos que pasaron a segunda vuelta.
8: Vea, a mí me hacen una pregunta por lo que dice el presidente. Y yo expreso mi respaldo a lo que dice el presidente. Y lo sigo haciendo. Yo voté hace 4 años por este proyecto político. Yo hago parte de este proyecto político. Y el presidente de la República emite unos juicios que yo comparto, pero que además son fácticos. Aquí, y pues si quiere con mucho gusto, hablamos de Gabriele D'Annunzio, Ricardo. Hablemos de Gabriele D'Annunzio, porque de historia sí puedo hablar. Yo no puedo hablar de política, yo no puedo entrar en polémicas políticas actuales, pero sí puedo hablar de Gabriele D'Annunzio. En 1922, bueno, un poco antes, en el 22... asciende el partido fascista al poder en Italia y asciende sobre un discurso de odio que prometía destripar a los comunistas, que promulgaba la violencia.
6: Casi al tiempo no había estalinismo.
8: Permítame un segundo porque como estamos hablando de historia, entonces no podemos caer en la relativización fácil de que los dos lados son iguales, porque no son iguales. La Segunda Guerra Mundial la ganó una coalición.
6: Ese es el problema que le parece.
8: El comunismo para derrotar al fascismo. Porque el fascismo existe, Néstor. Yo entiendo que ustedes, las personas de derechas, que tienen toda pero absolutamente toda la garantía de ser de derechas en una democracia. Porque todos, yo soy una persona de izquierdas, ustedes en esta mesa mayoritariamente son personas de derechas. Eso está bien, esa es la democracia. Pero el fascismo va más allá de las derechas. El fascismo es una política de odio, de aniquilación del contrario. Y ya que hablamos de la primera mitad del siglo XX, lo que sucede en la primera mitad del siglo XX es que es el ejército rojo el que termina derrotando a Hitler. Entonces, que a mí me parezca que el presidente está preocupado por el ascenso del fascismo y que me suspendan por decir que el presidente está preocupado por el ascenso del fascismo, pues me parece una absoluta arbitrariedad. Si a ustedes les parece bien, porque ustedes están dispuestos a correr la línea ética y apoyar el fascismo, pues bueno, eso ya es una decisión de ustedes.
6: Sí, doctor Carrillo, no voy a entrar en la discusión histórica y su justificación del Ejército Rojo y del estalinismo, porque me parece que no es el momento, que no son las circunstancias. Simplemente quería escuchar su explicación sobre su participación en política y la decisión de la Procuraduría.
8: Pero Néstor, fíjese una cosa, cuando la Procuraduría filtra el acto a los medios de comunicación, está violando mi derecho al debido proceso. Porque usted, por ejemplo, acaba de dar por sentado que yo participé en política. Entonces, aquí
6: no, doy la Procuraduría por sentado que a usted lo suspendieron por participar en política, que es un hecho.
8: Pero ¿por qué? ¿Por qué esta vez no utiliza el presunto?
6: No, es que usted no está presuntamente suspendido. Usted está suspendido por participar presuntamente en política.
8: No es una medida, no es una medida, exacto, pero entonces ahora se utiliza el presunto, pero antes no lo hace. Porque el hecho de
6: que la Procuraduría le pido el favor que no volvamos esta una recriminación en la que usted está en derecho.
8: Antes genera un juicio paralelo y lo que busca la Procuraduría es afectarme a mí en medio de la coyuntura electoral, porque yo algo represento en la política nacional. Esto no es muy distinto a la arbitrariedad que se dio con Gustavo Petro cuando era alcalde de Bogotá. Y eso que aún no ha ascendido el fascismo, Néstor.
6: Doctor Carrillo, muchas gracias por acompañarnos. Gracias por su explicación, muy amable.
8: Gracias, Néstor.
6: Carlos Carrillo es el suspendido por participar en política, el suspendido director de la Unidad de Gestión de Riesgo.
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13: 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Es un gusto seguir con ustedes en Blue Radio.
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20: 7:25 Hay una idea que me está rondando hace rato en la cabeza, y es que de algún tiempo para acá hemos construido una sociedad que habla mucho del éxito y que se burla con saña del que se equivoca. Tanto que es normal que la gente exhiba los resultados, celebre los logros, aplauda a quien llegue primero, pero que de alguna manera esconda los tropiezos, las dudas y los caminos torcidos que también ayudan a que se sientan mejores seres humanos. Por eso hoy quiero defender el derecho a equivocarse, porque no conozco a una sola persona que haya aprendido a amar sin equivocarse, que haya aprendido a liderar sin cometer errores, a educar sin fallar alguna vez, o a construir una carretera sin tomar alguna decisión desacertada. Que quede claro, equivocarse no es una anomalía, no es algo raro en la existencia humana, porque equivocarse forma parte de la naturaleza humana. Aprendemos a caminar cayéndonos, aprendemos a hablar pronunciando palabras mal, balbuceando, aprendemos a vivir tomando decisiones que luego descubrimos que no eran las mejores. Quizás por eso me preocupa tanto la tendencia a juzgar con dureza los errores de los demás. En las redes sociales, en las organizaciones, en la política e incluso en las familias, pareciera que hemos perdido la capacidad de distinguir entre una persona y una equivocación. Cometemos el error de reducir a alguien al peor momento de su historia, pero sabemos que una equivocación no define una vida. He aprendido que las personas más sabias que conozco no son las que menos errores han cometido. Al contrario, son las que han desarrollado la capacidad de aprender de esos errores. La sabiduría no consiste en una trayectoria impecable, consiste en vivir frente a lo que salió mal, asumir la responsabilidad que toca, corregir el rumbo y seguir caminando. Claro, no vayan a creer que estoy defendiendo la irresponsabilidad. No, los errores tienen consecuencias y debemos asumir esas consecuencias, responder por ellas. Lo que cuestiono es la idea de que equivocarse nos convierte automáticamente en fracasados. Yo creo que esa lógica produce miedo, y donde hay miedo desaparece la creatividad, la innovación y el aprendizaje. pienso que muchas personas no están paralizadas por la falta de talento o por la falta de ideas, sino por el miedo a equivocarse. No emprenden, no aman, no cambian de trabajo, no expresan sus ideas porque temen al juicio ajeno. Y así terminan atrapadas en una vida segura, pero que no emociona y que los hace infelices. Yo creo que necesitamos recuperar la convicción elemental de que somos seres en construcción.
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21: 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En Blue Radio son las
22: 7:29 minutos de la mañana. Medellín tiene 19 grados de temperatura.
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1: 3-0 con dos anotaciones de Luis Muriel y una de Brian Castrillón. Con estadio lleno, humo, pirotecnia y hasta desmanes en la tribuna, el tiburón se creció y jugó de manera agresiva, presionando al rival cada que tenía la pelota y buscando juego por las bandas con la velocidad de Cristian Barrios y de Castrillón. Además, el cachaco Daniel Rivera tuvo como tarea perseguir a Alfredo Morelos y no permitirle quedar de cara al arco, algo que le costó una tarjeta amarilla que para muchos era roja y desató la polémica apenas a los 15 minutos del partido, pues el zaguero junior le puso los taches en el talón al Búfalo, pero para el central Carlos Ortega de Bolívar y para el VAR Never Manjarres no ameritaba expulsarlo. Al final fue 3-0, ventaja holgada para buscar el bicampeonato el próximo lunes en el Atanasio Girardot. El técnico uruguayo del Junior, Alfredo Arias, entiende que aún restan 90 minutos y que, pese a la ventaja, no han ganado nada.
2: Es el primer tiempo de un partido de 180 minutos y viene la parte más difícil. Esta es la más difícil, ¿no? Tenemos que abstraernos de exitismo, de triunfalismo que pueden tener el resto de la gente, pero que nosotros no. No nos podemos distraer. A nosotros no nos sobra nada, no nos ha sobrado nada. Y así tenemos que llegar allá a Medellín. La alegría sí y el orgullo de estar en este equipo y tener un grupo de estos jugadores y personas.
1: Nacional, que llegó a la final como el mejor equipo del semestre, el mejor visitante y con el recuerdo fresco de la victoria 4-0 sobre Junior en este mismo escenario el 10 de marzo por la fecha 3 del todos contra todos, según el técnico Diego Arias, debe permanecer unido si quiere revertir la serie y llevarse el título.
3: Porque en las victorias es natural que todo el mundo quiera estar, pero lo importante es que en los momentos duros estemos juntos, unidos y nos hagamos fuerte para acercar los objetivos.
1: La vuelta será el próximo lunes 8 de junio a las 5 de la tarde en el estadio Atanasio Girardot de Medellín.
4: Se viene el Mundial, la fiesta va a empezar.
1: Y hablamos de Copa Mundial, para la que restan 8 días, 6 horas, 27 minutos y segundos. La selección Colombia, que debuta en 2 semanas exactas, el miércoles 17 de junio contra Uzbekistán en Ciudad de México, concentra en Bogotá luego de la victoria 3-1 sobre Costa Rica en el Campín y prepara su viaje de mañana a San Diego, donde enfrentará a Jordania como último duelo de preparación de ambas selecciones antes del torneo. Jordania, recordemos, será uno de los rivales de Argentina, por eso buscó un equipo sudamericano para probarse. En la concentración estuvo Radamel Falcao García, visitando a quienes han sido sus compañeros en la selección. Junto a su familia estuvo en la cena del equipo en el hotel. Y ya las 48 selecciones mundialistas dieron a conocer sus listas de 26 convocados para disputar el Mundial. 1.248 jugadores estarán disponibles para saltar al terreno en esta Copa Mundo. 357 de ellos ya han disputado el Mundial, mientras que habrá 891 debutantes. Y siguen apareciendo lesiones. En los últimos 2 días se han presentado 4 bajas. Yumin Cho de Corea del Sur sufrió una rotura de la fascia plantar en el amistoso ante Trinidad y Tobago. El bosnio Oman Hatzikic se lesionó el tendón de la corva y no asistirá al evento. El canadiense mexicano Marcelo Flores sufrió una lesión en el ligamento de la rodilla y Christoph Baumgartner de la selección de Austria, el jugador de Leipzig de Alemania, se queda por fuera por un problema muscular. Y volvemos al fútbol colombiano porque terminó la fase de grupos de la Copa Colombia. Medellín venció 2-1 a Cúcuta con goles de Daniel Cataño y Frank Fabra. Descontó para los cucuteños Leider Verdugo para meterse Medellín a los octavos de final de la competencia, que serán el próximo semestre.
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1: Y hablamos de tenis, cerramos con el deporte blanco porque el alemán Alexander Zverev sigue avanzando en el Roland Garros ante una oportunidad única de llevarse el título por la ausencia de Carlos Alcaraz por lesión y de Jannik Sinner, quien fue eliminado en segunda ronda. El número 3 del mundo jugará semifinales tras vencer en sets corridos por 7-6, 6-1 y 6-3 al español Rafael Jodar. Su rival será el checo Jakub Mensik, número 27 del mundo. Pasado mañana será ese partido, con horario aún por confirmar. 7 de la mañana, 34 minutos. 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
3: Son las 7:35 minutos de la mañana. Bucaramanga tiene 22 grados de temperatura.
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7: 7:36 Desde su cuenta de Twitter, la del presidente Gustavo Petro Felipe, hay una histórica rectificación sobre los hermanos Moreno, que son los dos, Roberto Moreno, Luis Alberto Moreno, hermanos de Bernie Moreno, que es el senador republicano con quien el presidente Petro pues ha tenido una discrepancia política e ideológica desde hace mucho tiempo. Por cuenta de esa pelea de Bernie Moreno, a finales del año pasado, el presidente calumnió, y por eso está rectificando, a los dos de quienes había dicho que tenían que ver con el robo de una plata en el Banco del Pacífico, que tenían que ver con el paramilitarismo, que tenían que ver con el volteo de tierras. Y el presidente Petro, digo, me parece histórica porque está rectificando en los términos en que pierde una sentencia en el Tribunal de Cundinamarca, que el presidente le suele dar rodeos a sus rectificaciones, ¿no?
8: Dice, no todo.
9: Sí, sí, pero siempre le mete el pero a la rectificación.
7: El presidente pero rectifica con peros. Sí. Esta es sin peros, Felipe.
8: Sí, ahora él vuelve y trae ahí en su rectificación la historia de sus debates en el Congreso y el libro que escribió sobre el debates, Banco del Felipe, Pacífico, pero es que debemos recordar que el banco
7: que no probaron nada, esos debates son hace veintipico de años. Eso era Petro aguerrido parlamentario, pero que no probaron nada, no judicialmente.
8: Entonces, eso fue a principios de, para ponerlo en contexto con nuestros oyentes y televidentes, este escándalo fue a principios de los 90, cuando el sistema financiero colombiano entró en una crisis.
7: La crisis financiera en ese de Pastrana, momento, en ese momento.
8: 90, gobierno Pastrana, en ese momento. Luis Alberto Moreno, después embajador de Pastrana en Washington y el gran promotor de la del Plan Colombia, manejaba esa sucursal en Ecuador. Pero eso se hizo todo tipo de investigación por parte de las autoridades colombianas y por parte de las autoridades ecuatorianas, y nada de lo que decía Petro en su libro resultó cierto.
7: Nada del debate parlamentario, Felipe, por eso está rectificando el día de hoy. Roberto Moreno es el presidente de una firma de constructores muy importante.
8: De Amarillo, además, un empresario exitoso, pero pues es que al presidente Petro no le gustan los empresarios. No
7: y
8: le
7: lo gusta acusó Felipe, privado. Y lo acusó en esa condición de presidente de Amarillo. En Amarillo, sí. Felipe, hay fondos de inversión internacionales. Esta no es una empresita, pues, no es una empresita de garaje. Y el presidente Petro se metió con la honra de unos empresarios y está teniendo que rectificar. Alberto Moreno, recuerde usted, había sido durante muchos años el presidente del BID, del Banco Interamericano.
8: Mire, Luis Alberto Moreno, usted debe recordar cuando el noticiero del entonces periodista Andrés Pastrana, Datos y Mensajes.
7: Era el gerente, creo.
8: El gerente de esa programadora, estoy hablando del año 86. era Luis Alberto Moreno. Luego ganó Pastrana la presidencia de la República. Luis Alberto fue ministro
7: de Desarrollo
9: Económico.
8: De Desarrollo, y posteriormente fue el embajador de Pastrana en Washington. De ahí pasó al Banco Interamericano de Desarrollo, donde estuvo, no sé, 8 o 12 años.
7: Mucho tiempo, sí.
8: Y es un hombre importante.
7: Bueno, Felipe, como el presidente.
8: Y una familia respetable, pero.
7: Pero como el presidente Petro tenía una pelea con Bernie Moreno, entonces mete en su cadena habitual de ataques a los hermanos de Bernie Moreno, Roberto Así Moreno es. Y Luis Alberto sí, Moreno. Por eso la importancia de la rectificación que le ordena el Tribunal de Cundinamarca. Camila Carvajal.
10: Sí, señor Néstor y Felipe, aquí estamos hablando de una historia que tiene tres hermanos de protagonistas, Roberto, Luis Alberto y Bernie, los hermanos Moreno Mejía. El primero, ustedes bien lo decían, es el constructor de Amarillo. El segundo, entre 2005 y 2020, Luis Alberto Moreno Mejía fue el presidente del BID, el Banco Interamericano de Desarrollo. Y el tercero, Bernie Moreno, el actual parlamentario norteamericano, el senador que estuvo incluso el fin de semana pasado en Colombia observando y acompañando el proceso de las elecciones y que promete volver para la segunda vuelta. Dicho eso, para que nos ubiquemos de qué familia estamos hablando, es la histórica rectificación que ya está en las redes sociales del presidente Gustavo Petro, donde el mandatario colombiano tuvo que rectificar por una orden del Tribunal Administrativo de Cundinamarca. Rectificó las tres acusaciones que ha hecho sobre la familia Moreno Mejía. La primera es que los asoció al robo del Banco del Pacífico. La segunda es que los acusó de beneficiarse del volteo de tierras en la sabana de Bogotá. Y la tercera es que dijo incluso que tenían relación con el paramilitarismo. La declaración que provoca esta rectificación del presidente Gustavo Petro es del 21 de octubre del año pasado en el Consejo de Ministros, cuando el presidente Gustavo Petro dijo lo siguiente de los hermanos Moreno.
11: Ya subordinado al capital, al paramilitarismo, y entre el paramilitarismo, el señor Ángel Gaitán Maecha, que está detrás del lavado de activos, del volteo de tierras de la sabana de Bogotá, del que se han beneficiado muchísimos constructores, entre ellos el hermano, el senador Bernie Moreno, pues le pide a Carlos Castaño, por una información radial que después confiesan, que me maten, como tantos congresistas de Colombia han muerto. Yo lo que hice fue no correr del país, sino investigar por qué la fiscalía tenía nexos con los paramilitares, y ahí comenzó una fase de mi vida que dediqué entre el año 2003 y el año 2010.
10: Néstor, y justamente esto es lo que tiene que rectificar el presidente Gustavo Petro. Ahí fue cuando habló del volteo de tierras, del robo del Banco del Pacífico, de la relación con el paramilitarismo, de la que tiene que echarse para atrás, producto de esta que es una decisión, una aclaración que hace el presidente Gustavo Petro cumpliendo la orden de la subsección A de la sesión tercera del Tribunal Administrativo de Cundinamarca. Lo que dice el presidente Gustavo Petro, y esto se lo voy a leer de manera textual, comillas, que los señores Roberto Moreno Mejía y Luis Alberto Moreno Mejía no han sido sujetos de decisión penal alguna, ni de imputación, ni de acusación, ni de condena por hecho criminal asociado al caso del Banco del Pacífico, al volteo de tierras en la sabana de Bogotá, al predio Hacienda San Simón o a ningún otro de los asuntos referidos en mi intervención el 21 de octubre de 2025, intervención que acabamos de escuchar. Dice también en este mensaje el presidente Gustavo Petro, reconoce, comillas, que los señores Moreno Mejía gozan plenamente de la presunción de inocencia consagrada en el artículo 29 de la Constitución Política. Ahora, estos mensajes del presidente Petro haciendo la corrección, la aclaración, haciendo la rectificación sobre la familia Moreno, están antecedidas de tres párrafos donde el presidente Petro, como en ese momento en la declaración, vuelve a insistir en que en el año 2001, cuando era representante a la Cámara, hizo con otros parlamentarios un debate de control político sobre el caso del Banco del Pacífico y que años después publicó un libro con editorial intermedio, el que se llama El caso del Banco del Pacífico, publica el número de ICBN del libro, es decir, el registro que tiene esa publicación, y que ahí están las pruebas de cada cosa que dijo. Por eso es que el mensaje del presidente Petro, cumpliendo la decisión del Tribunal Administrativo de Cundinamarca, termina con una frase: mantengo lo probado en el debate parlamentario y mi libro será editado de nuevo. el libro, cuya portada ustedes también van a ver en segundos en pantalla, del que hablaremos y del que está hablando el presidente Gustavo Petro. Como quien dice, Néstor hace la rectificación, reconoce que la familia Moreno no ha sido sujeta de ninguna de estas acusaciones que él hizo, pero al final asegura que las pruebas están en el libro que volverá a publicar.
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12: Como todos los días en este miércoles, avanzamos a esta hora en Blue Radio. 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
7: Ahora son las 7:45. Atención, la Organización Meteorológica Mundial está advirtiendo esta mañana de miércoles que crecen las posibilidades del fenómeno del Niño, que va a regir todo el segundo semestre y que va a atacar particularmente duro América Latina y Colombia. 7:46 desde Europa, Enrique Rodríguez.
13: Aquí en Europa se ve con preocupación este fenómeno porque se están viviendo consecuencias, no del Niño, pero sí de las altas temperaturas. Hoy hemos conocido que aquí en España, solo en España, durante el mes de mayo han muerto más de 100 personas por las altas temperaturas, un dato que nunca se había visto en este país. Recordemos que el Niño y su fase opuesta, la Niña, es una variación natural del clima que provoca una marcada variación de la temperatura de las aguas del Océano Pacífico. Eso modifica lo que se conoce como circulación general atmosférica mundial y puede ocasionar determinados fenómenos extremos en gran número de regiones, pero particularmente en la americana y, como no, Colombia. Recordemos, entre finales de abril y mediados de mayo, la temperatura superficial del mar en la parte centro-oriental del Pacífico Ecuatorial se acercó a los umbrales que caracterizan a este fenómeno. Por eso, dice la Organización Meteorológica Mundial, que hay una probabilidad del 80% de que se instaure un episodio del Niño entre junio y agosto de 2026. Pero, ojo a esto, se estima que las probabilidades de que este episodio se mantenga al menos hasta noviembre rondan o supera el 90%. ¿Por qué se caracteriza el Niño? Pues por un aumento de las temperaturas superficiales en el centro y en el este del Pacífico Ecuatorial. Se produce cada 2 o cada 7 años y dura entre 9 y 12 meses. Recordemos que el último episodio del Niño conocido entre los años 2023 y 2024 convirtió esos años en los 2 más calurosos jamás registrados. Es decir, hay ausencia de lluvias y, entre otros problemas, hablamos de sequía o las dificultades que hay para la generación de energía eléctrica mediante los sistemas hidráulicos. Este fenómeno afecta por efecto dominó al clima mundial durante varios meses. Así que todas las alertas están prendidas y, evidentemente, Colombia es uno de los países que se ve afectado y mucho a las consecuencias del Niño, un Niño que podría ser extraordinariamente duro y largo en las próximas fechas, Néstor.
7: Sí, gracias, Enrique. Y si viene el Niño, como va a venir, Víctor, eso quiere decir aumento de la demanda de energía en Colombia, ¿no?
9: Claro, Néstor, sobre todo en el Caribe colombiano, donde la gente le tiene que subir el volumen a las neveras, ¿no? Prender más aires acondicionados, subirle la capacidad de refrigeración, en fin, y los abanicos, etcétera. Y Néstor, mire, por ejemplo, XM, antes de la llegada del Super Niño o el Niño Godzilla, como se le está denominando, ya ha reportado que por lo menos, que por ejemplo, en el mes de mayo de este año, el consumo de energía en Colombia ha crecido un 8,8%. Casi un 9%. Eso es una barbaridad. Normalmente tiene crecimientos del 3%.
14: Víctor, y no solo en el Caribe. En Huila, en Tolima,
9: claro,
14: en muchas partes del centro del país.
9: Lo vamos a sentir en todo el país. Y el 15 de mayo pasado, se registró el mayor consumo histórico de energía en Colombia. Y recuerde usted, Néstor, que tenemos apretones en el sistema eléctrico porque va a escasear el agua, porque tenemos que importar más gas. Y además, Néstor, porque hay una crisis financiera del sector eléctrico, pero sí hay unas billonarias deudas que la Contraloría ha dicho superan los 8 billones de pesos del sector público con los privados. Así que
15: todo esto genera aún mayor preocupación sobre la llegada de este super niño, déficit de energía y una creciente consumo, una creciente demanda de energía por las altas temperaturas en buena parte del país.
7: No ha llegado el niño, Víctor. Ayer en La Guajira estuvieron por encima de 40 grados centígrados. El niño sin duda va a ser... va a ser el gran fenómeno del segundo semestre.
3: Varias zonas sin energía. A propósito, ayer, Néstor, fue el Día de Acción contra el Calor. Es una iniciativa que promueve la Cruz Roja justamente para concientizar sobre los efectos que tienen la salud las altas temperaturas, como usted lo está citando, en La Guajira, donde ayer varios municipios y en el sur del Cesar estuvieron también sin energía eléctrica.
7: Temperaturas y proyecciones en el Caribe sin el niño todavía, Vanessa.
16: Sin el niño, Néstor, y ayer en Urumita, esto en La Guajira, 41.2 grados Celsius. Estamos hablando de que si la sensación térmica puede estar por encima de los 4 grados, ayer lograron sentir hasta 45 grados de calor en esta zona del departamento de La Guajira. Y en Cesar, en Valledupar, para ser exactos, 40.6 grados estuvo sintiendo según el reporte que entrega el IDEAM. Y un dato no menor también que entregó XCM estos días es que producto de estas altas temperaturas que se ha vivido en las últimas semanas, aumentó en un 13% la demanda de energía, por lo menos para los usuarios de aire entre Atlántico, Magdalena y Guajira, y en el caso de los de Afinia en 11.2. Así que esto apenas está empezando y ya estamos padeciendo mucho, mucho por esas altas temperaturas.
7: ¿Y qué tal 45 grados con apagón en el segundo semestre?
17: Sin luz, sin abanicos, sin aire acondicionado.
14: Sí, bueno, pero lo más complejo, o sea, es que no hay gas, no hay gas en Colombia porque el gobierno del presidente Petro decidió dejar de explorar y buscar gas en Colombia. Hay que importarlo, ha aumentado más de 32% el precio del gas que es necesario para prender las térmicas, son la única salvación para evitar un apagón.
7: Se nos están juntando, se nos van a juntar todos los males alrededor de el niño y el cambio de temperaturas de agosto.
18: Ya hay unos efectos en la vida cotidiana, Néstor. En Cartagena, por ejemplo, a los niños en los colegios no les permiten hacer actividades físicas después de las 9 de la mañana, creo. Entre las 9 y las 5 de la tarde les han pedido a los colegios que los niños no hagan actividades físicas porque la temperatura es muy alta y las posibilidades de deshidratación, pues, grandes.
7: Así es.
15: Y Néstor, usted ha escuchado de los candidatos presidenciales que el día que se posesionen tienen ciertas prioridades, ¿no? Entonces, resolver el tema de la salud, las finanzas públicas, la seguridad.
7: Niño.
15: Pero yo creo que deberían empezar a contemplar meter este tema del niño dentro de sus prioridades inmediatamente se posesione.
7: Sí, lo que pasa es que es niño sumado a la crisis energética, que va a ser.
17: Claro. Y seamos sensatos, soluciones a la mano así evidente no hay, Néstor.
7: Vamos a ver, 7:52 p.m.
3: ¿Y
7: qué tan duro nos pega?
3: ¿No,
7: eso solo lo vamos a saber en la medida en que nos acerquemos. ¿Qué me dijo Paola?
3: Es que hay que decirlo de frente, Néstor. Estamos en una crisis en el sector. Sí, yo creo, Víctor, que ahí no se puede como tratar de ser más suaves, porque sí es una crisis, lo hemos dicho, las deudas de aire con el resto de las térmicas son enormes. Empezaron en 500.000 millones. Cuando le intervino el gobierno ya van en 2.3 billones, van a terminar en 3 billones. La gran parte de esas deudas, pues, con todo el sector eléctrico, pero sobre todo con las térmicas, que son el respaldo. ¿Y sabe qué es lo más paradójico de todo, Néstor? Es que como no tenemos gas, como tenemos que importarlo, como se nos viene un fenómeno del niño, cada vez estamos produciendo más energía a punta de carbón, que es lo que más contamina. Hay muchas térmicas que también funcionan con diésel y con carbón, y va a tocar llamar a esas
7: Vimos
3: térmicas también,
7: vuelta.
3: No solo a las de gas natural, sino a las de carbón, para que nos respalden en un momento de fenómeno del niño, es decir, todo lo contrario a la transición
7: Vimos
3: energética
7: la vuelta.
3: Que quería
7: para estar
3: el presidente.
7: Para estar un poquito peor. Son las 7:53 p.m. Agréguele, Víctor, una. La guerra con Irán, que no solo no se ha arreglado, sino cada vez hay menos posibilidades de un acuerdo. Esta mañana de miércoles, Irán y Estados Unidos retomaron los bombardeos y están atacando Kuwait, que suspendió esta mañana vuelos comerciales por el estrecho de Hormuz, por donde sale el petróleo. 25% del petróleo mundial no pasa absolutamente nadie, producto del agravamiento de los bombardeos de esta mañana. Desde Europa, Silvia Carrasco.
19: Néstor, buenos días. Estados Unidos ha ejecutado en las últimas horas nuevos ataques selectivos contra objetivos militares iraníes, combinando bombardeos aéreos y misiles de largo alcance en coordinación con Israel dentro de la campaña que ambos países mantienen contra Teherán desde que se estalló el conflicto a finales de febrero pasado. Irán, por su parte, ha respondido lanzando misiles y drones contra bases estadounidenses y posiciones aliadas en la región, en un intercambio que aumenta el riesgo de un choque aún mayor y complica cualquier horizonte ambiente de negociación. Este intercambio de fuego ha llevado a la aviación civil de Kuwait a anunciar la suspensión de los vuelos comerciales luego que un dron atacara el aeropuerto internacional, dejando allí 2 heridos. Persiste el miedo a que un avión civil se vea atrapado en el fuego cruzado o sea confundido con un objetivo militar. El portavoz del Ministerio de Defensa de Kuwait, el general de brigada Saud Abdulaziz Al-Otaibi, afirmó que varios drones hostiles atacaron la terminal de pasajeros del aeropuerto internacional de Kuwait, causando graves daños al edificio y también hiriendo a varias personas. El ejército estadounidense dice esta mañana haber lanzado ataques contra una instalación militar iraní en represalia por esos misiles disparados tanto contra Kuwait como contra Bahrein. Estos ataques se producen después de que las conversaciones de paz entre Washington y Teherán descarrilaran por completo. Tras maratonianas sesiones en territorio neutral, Estados Unidos se levantó de la mesa acusando a Irán de negociar bajo chantaje mientras mantenía el control de Hormuz, e Irán replicó que no aceptaría ningún acuerdo sin un levantamiento claro de las sanciones y sin que se pusiera fin a la presión militar estadounidense e israelí en la región, especialmente en el Líbano y en Gaza. A esta hora, el petróleo Brent vuelve a subir hasta los $98 el barril y por tercer día consecutivo, ningún barco atraviesa el estrecho de Hormuz, Néstor.
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7: 7:56 José Manuel Restrepo fue rector en un par de universidades muy importantes en Colombia, fue ministro de Hacienda, y ahora es la fórmula.
14: ¿Cuatro universidades?
7: ¿Yo qué dije?
14: Dos.
7: Par. El Rosario y la Escuela de
14: Medellín. Rosario, Escuela de Ingeniería de Antioquia, Uniempresarial y el CESA en Bogotá.
7: Ah, es que Uniempresarial no lo tenía. Sí. Uniempresarial es la Universidad de la Cámara de Comercio.
14: Así es, exactamente.
7: ¿Y usted fue rector de Uniempresarial hace cuánto?
14: Fui la primera rectoría, el primer rector de ese modelo dual en el país.
7: Doctor Restrepo, buenos días.
14: Muy buenos días, Néstor, a usted, a Ricardo, al padre Linero y a María Camila y a todos los que nos están acompañando en la mesa de trabajo y todos los oyentes de Blue Radio.
7: ¿Cómo se ha sentido en la política electoral?
14: Como en Disney World. La verdad es que me parece muy agradable. He dicho, es de pronto bastante más divertido que gobernar. Gobernar es más complejo. Y en ese orden de ideas, pues me he sentido bastante bien. Diálogo con la gente, interacción con los ciudadanos, elaboración de propuestas,
7: me sorprende que usted se haya sentido bien en la política, ¿sabe?
14: Sí, porque yo vengo del mundo académico, pero...
7: No, y además usted es un señor no solo de otro mundo, sino adusto, y la política impone una cantidad de flexibilidades que no le conocía.
14: No, pero yo soy en eso absolutamente coherente en mi manera de ser y en mi manera de actuar. Incluso, además, soy sencillo en la interacción con los ciudadanos y la gente ha visto que yo me la acerco, los toco, hablo con ellos, los escucho. Ha sido parte de mi filosofía en la vida, siempre.
7: ¿Usted conocía a Abelardo de la Espriella antes de llegar al tiquete?
14: En una marcha de Miguel Uribe, después en un evento político donde presentaban varias propuestas, después me invitaron para hablar de los temas económicos 40 minutos con él y ya. Y cuando me ofreció la vicepresidencia.
7: No se me ocurren dos personalidades más diferentes, la de él y la suya.
14: Pero por eso somos complementarios, porque entre los dos sumamos experiencia profesional, empresarial, académica, pública, gerencia, regiones, sumamos, yo digo que trayectorias distintas, pero que juntas son muy poderosas. Sobre todo cuando ha habido coherencia, porque de principio a fin hemos sido coherentes.
7: Doctor Restrepo, ¿qué haría usted? Ya ganaron la primera vuelta, y es una hipótesis muy probable. En caso de que ganen la segunda vuelta, ¿cuál va a ser su papel en el gobierno de Abelardo de la Espriella?
14: Lo que hemos acordado con Abelardo de la Espriella es que yo voy a hacer una suerte de puente entre la política local y la política internacional.
0: Eso significa ser puente de la política económica con calificadoras e inversionistas internacionales, ser puente del Ministerio de Energía y TIC con los temas de cuarta revolución y los temas de nuevas energías y posibilidades de cooperación en este frente, ser puente también en los temas de política exterior de la Cancillería con la nueva relación con Estados Unidos, con las oportunidades vía Estados Unidos que tendremos en Venezuela, ser puente en temas de innovación y ciencia, que hace Colombia con lo que podemos encontrar en el mundo. Y él me ha dicho, también lo necesito aquí para consultarle temas de hacienda pública, temas de educación, temas de cultura, temas de distintos temas. Él ha dicho, más puestos que un bus. Yo lo que he dicho es, voy a tratar
1: pero,
0: de
1: pero ayudar. Como el cargo de puente no existe.
0: Es que ningún cargo de vicepresidente existe, se define por un decreto por presidencial. Eso,
1: entonces, ¿qué cargo, cómo se imagina usted su papel? Pues porque eso toca, teniendo tantos encargos, toca ponerle pues un cómo.
0: Claramente sin un ministerio, yo creo que si uno termina en ministerio.
1: ¿Sin ministerio?
0: Sin ministerio, termina uno con un ministerio conectado al problema del día a día, además yo lo he vivido como ministro. Me parece que es una especie de como de acto rotante que se va moviendo dentro de las distintas carteras para tratar de ayudarle al país a traer inversión, a encontrar oportunidades, a mejorar la cooperación y también ayudarles en el diseño de política pública. Y el que define eso es el presidente de la República, lo define a través de un decreto presidencial.
1: ¿Pero eso sería una especie de superministro?
0: Pues si lo quiere llamar de esa manera, sí, pero a mí no me gusta ese concepto. Yo lo prefiero más bien como un puente de conocimiento y un puente también de acercamiento con el mundo.
1: O sea, usted se imagina el 7 de agosto, nombramiento, primer decreto. ¿Nómbrase a José Manuel Restrepo puente?
0: No, una persona que conecta las necesidades de la política económica con el escenario internacional.
9: ¿Pero con mando? Es decir, ¿que los ministros le reporten y le obedezcan a usted?
0: Yo creo que los ministros le reportan y le obedecen al presidente de la República, pero claramente como aquí hay una fórmula unitaria que es presidente y vicepresidente, pues van a responder a los dos.
1: Doctor José Manuel, a usted le toca, entre otras cosas, apenas llegue fenómeno del Niño.
0: No, pues que apenas llegue nos entregan la casa absolutamente derruida, destruida, porque este gobierno ha sido nefasto en la destrucción de Colombia. Uno de las destrucciones es que el gobierno Petro deja el apagón. O sea, de una vez hay que decirlo, el gobierno Petro dejó un apagón eléctrico. ¿Qué es lo que nosotros vamos a hacer con todos nuestros esfuerzos?
1: ¿El apagón de verdad es inevitable?
0: Pues lo vamos a evitar nosotros. Esa es la tarea que tenemos que hacer. Y vamos a hacer el máximo esfuerzo para evitarlo.
1: Pero no estamos...
0: Si hoy me pregunta, ¿estamos camino a un apagón? Sí.
1: ¿Qué sería cuándo?
0: Depende de cómo sea el fenómeno del Niño que se va a presentar y cuándo se presente.
1: Sí, si el fenómeno del Niño es duro, como está reportando la Organización Meteorológica Mundial, y es inevitable, ya está hablando de 80% de posibilidades, quiere decir, es prácticamente un hecho, ¿apagón en qué circunstancias?
0: Si el escenario del Niño es duro, como se está estimando, y el gobierno sigue haciendo lo que está haciendo en este momento, que es casi no haciendo nada, o incluso destruyendo lo que debería hacer, es inevitable un riesgo de apagón.
1: ¿Y un apagón de qué magnitud?
0: Un apagón que le puede significar al país un costo significativo en su Producto Interno Bruto. No alcanzo a identificar el tamaño del mismo, pero lo que sí le puedo decir es que nuestra tarea será evitarlo al máximo. ¿Y cómo es evitarlo al máximo? Acelerar las decisiones que no se han tomado. Arranque por la Comisión Regional de la Comisión de Regulación de Energía y Gas, que hay que darle tono técnico rápidamente. Segundo, una ventanilla única de proyectos en materia energética que acelere los proyectos de generación, de transmisión y que solucione el problema del monopolio y la conexión que tenemos en este momento. Una subasta de cargo por confiabilidad rápida en 2027 que evite o que incluso que sea neutra tecnológicamente para que tenga energía eólica, solar y para que acelere todas las PCHs que están en el país, porque es que hay muchos proyectos que están ahí en la discusión pero se han demorado eternidades. Licencias ambientales express, unas consultas a comunidades que se rediseñen, donde la interacción entre la comunidad y el sector privado siempre esté mediada por el sector público, de tal manera que yo evite un chantaje de esos actores que hoy en día se lucran de las consultas a comunidades y evitemos que se suceda ese chantaje y que se aceleren las consultas.
9: Pero ahí no habría un cuello de botella, doctor Restrepo. Las consultas previas están garantizadas por ley y por constitución. ¿Cómo la reglamentaría?
0: Ricardo, nadie las desmonta, pero lo que pasa es que la consulta previa se mal utilizó. en donde terminó simplemente el sector privado chantajeándolo un actor privado, un actor particular. Y la verdad es que hoy buena parte de esas consultas a comunidades son mecanismo de lucro de una cantidad de personas en el país. Eso no puede ser. Entonces, en el marco de la situación actual...
1: De aquí a que ustedes cambien el tema de consultas previas, eso es reforma constitucional.
0: No, porque es que la consulta previa perfectamente permite que yo pueda ya entrar en el proceso de interacción. Es que el sector público se ha aislado de la consulta. Hay que hacerlo partícipe de la consulta. Y eso no significa que se mantenga como está en este momento, pero es que es distinto si yo me siento contigo como sector público y el sector privado de la mano. A ver, si la persona empieza a chantajear, yo voy a reportar eso directamente a las autoridades judiciales. No vamos a permitir ese chantaje. Si no hacemos eso, vamos a seguir en las mismas.
1: Doctor Restrepo, usted y yo somos generación apagón, ¿cierto? Nos tocó el apagón, el de Gaviria, de hace 30 y pico de años. ¿El apagón al que estamos abocados es de ese tamaño? ¿Se lo imagina usted algo así? Porque lo que usted me está diciendo son planes para el año entrante. Eso no llegan y no toman estas decisiones el 8 de agosto.
0: Estos planes toca arrancarlos desde ya. Nosotros ya arrancamos a preparar todo este escenario. De hecho, incluso tenemos un programa que llamamos el Arca de Noé, que como su nombre lo indica, el Arca de Noé se hizo antes de que llegara la inundación. Nosotros ya arrancamos a hacer nuestra Arca de Noé, que tiene tres capítulos. Un capítulo de decretos, proyectos de acto legislativo, en donde hay un componente relacionado con el tema eléctrico, y un capítulo de gerencia, de qué es lo que tenemos que hacer para gobernar en esos primeros días de gestión, y lo hicimos anticipadamente. Yo llevo un mes liderando este proceso, junto con el equipo programático de más de 150 personas, y las prioridades para mí son salud, energía y el tema fiscal.
14: Sí. Pero, doctor Restrepo,
1: perdóneme, Víctor. Ahí le está hablando Víctor Grosso. Víctor Grosso, doctor José Manuel. Pero antes, perdóneme, antes de la pregunta de Víctor, le voy a decir, ¿el Arca de Noé es el nombre del proyecto de gobierno?
0: No, el Arca de Noé es el proyecto de entrada al gobierno, que como le dijo, tiene tres compartimentos. Compartimento uno, la matriz de decretos, proyectos de ley y actos legislativos que tenemos que firmar los primeros días. Aquí ya no hay tiempo para curvas de aprendizaje. Aquí tenemos que arrancar con los decretos desde el primer día. Segundo, tiene todo el plan de modificación de la estructura organizacional del Estado. Yo ya tengo claro cuáles son los cargos hasta el nivel tercero de cada una de las organizaciones del Estado, los perfiles de cada cargo, las juntas directivas que se definen en cada entidad, y por el otro lado, una batería que en este momento ya tenemos casi 700 hojas de vida. La idea es llegar a 2000 para poder escoger las mejores alternativas para transformar o cambiar lo más rápidamente posible esos actores. Y lo tercero es el plan de acción que acabo de señalar.
1: Cuando usted me dice cargos mapeado el tamaño del Estado, ¿quiere decir también cargos para suprimir?
0: En principio cargos, y ya después tomaremos la decisión de cuáles van, cuáles no van.
1: Sí. Pero ha mirado allí todo el tema de, ustedes han denunciado con razón además, que el crecimiento de las OPS, de las órdenes de prestación de servicios en campaña electoral fue desbordado. Pues obviamente hay contratación y están engrosando la nómina del Estado para hacer política. ¿Esa gente que entró al Estado, ustedes ya la tienen identificada?
0: Sí, pero hay que tener en consideración que esos contratos van hasta diciembre del 2026. Es decir, hay que esperar a ver cuál es el escenario que viene de en adelante.
14: Doctor Restrepo, entiendo que van a llegar eventualmente a decretar un estado de emergencia para poder expedir decretos con fuerza de ley.
0: Nunca hemos dicho eso nosotros. No lo hemos dicho ni en el plan de gobierno ni en ningún lado. Eso seguramente algunas personas pueden estarlo pensando, pero nosotros no hemos dicho eso, entre otras, además porque sería irresponsable de nuestra parte anticipar una emergencia cuando ni siquiera tengo la información si existe suficiente argumentación para una emergencia de cualquier tipo. Ese es el camino que no podemos seguir, que es el que ha seguido este gobierno, que es que ha decretado emergencias todos los años. Hemos vivido en emergencia todos los años. Yo no lo puedo saber y no lo podría saber hasta tanto no sepa la dimensión
14: del problema. ¿Pero los decretos legislativos no se hacen a través de una emergencia?
0: Los decretos legislativos sí, pero es que nosotros estamos hablando de decretos.
14: Ok.
15: Doctor Restrepo, muchos analistas, calificadoras de riesgo, etcétera, hemos debatido sobre este tema recientemente, en que parte de la solución para resolver este problema de las finanzas públicas consiste en apretarse el cinturón, en recortar el gasto público, y ustedes, con el doctor de la Espriella, proponen una disminución en el tamaño del Estado, he escuchado, de hasta el 40%, y aunque eso iría en el camino correcto, según las opiniones de ciertos expertos y analistas, ¿cómo lograrlo? ¿Cómo pasar del dicho al hecho? Porque sería un recorte muy grande, imagínese 40% de reducción en el tamaño del Estado, ¿eso sí se puede lograr?
0: Al 2030, pero mire, yo se lo voy a responder de la siguiente manera, Víctor. Esto le va a tocar a cualquier gobierno, sea el nuestro o cualquier otro gobierno, por una razón simple y sencilla. Porque usted ya aprobó un acto legislativo por medio del cual le aumentó los ingresos a los entes territoriales del 23 al 39%. Es decir, usted ya le entregó parte de los ingresos a los entes territoriales y supeditó esa decisión a una ley de competencias. Entonces, el camino es la ley de competencias de ese sistema general de participación, donde inevitablemente va a tener que entregarle competencias adicionales a los entes territoriales, pero para garantizar que no se le duplique el déficit fiscal, tiene que bajar el tamaño del Estado central. O sea que sí o sí le va a tocar hacerlo, entregándole las competencias en salud, en educación, etcétera. Uno. Dos, tiene que hacer el esfuerzo de recoger lo que tiene servido sobre la mesa. Usted tiene 150 billones en exenciones, 100 billones en evasión y contrabando y cerca de 100 billones en corrupción. Ahí le suman más o menos 350. Haga el esfuerzo a la tercera parte. Ahí por lo menos puede recoger casi 100 billones de pesos. Claro.
1: ¿Me repite cuáles son las tres
0: fuentes? 150 ahí? Billones en exenciones, 100 billones en evasión y contrabando y 100 billones más o menos mal contados en corrupción.
1: Sí. Para el tema de exenciones y de evasión tienen que hacer una reforma, tendrían que hacer una reforma tributaria.
0: Que lo hemos llamado un programa de ajuste fiscal.
1: Sí. ¿Que incluiría nuevos impuestos?
0: En principio no, lo que nosotros hemos dicho, hay que minimizar, sobre todo arrancando, bajar la tarifa diferenciada, sobre todo con microempresa. Y esos micronegocios que quieran transitar a la formalidad, porque lo que queremos es más formalidad y ayudar en una primera etapa, sobre todo al micronegocio.
1: De los actuales impuestos, ¿cuáles eliminarían ustedes, doctor Restrepo?
0: Lo que hemos dicho es, en la medida en que tengamos la disminución de los gastos y simultáneamente logremos recoger parte de la evasión y el contrabando, el 4 por mil. Y el 4 por mil lo tenemos que eliminar porque es una fuente que distorsiona el mercado en general financiero, pero sobre todo afecta el crecimiento de la economía.
1: Y ese 4 por mil se elimina y ese es un impuesto de muy fácil recaudación.
0: Ahí es donde hay que
1: Esa es la razón por la que no lo han eliminado en 30 años.
0: Exacto. Ahí es donde hay que hacer la disminución del tamaño del Estado, la lucha contra evasión y la lucha también contra la corrupción.
1: ¿Cuánto deja el 4 por mil?
0: Cerca de 16 billones.
1: 16. ¿Y eso es una reforma tributaria?
0: No, seguramente no será de manera inmediata, tiene que ser de manera gradual.
1: ¿Y el impuesto al patrimonio?
0: A mí no me gusta el impuesto al patrimonio, mucho menos el impuesto al patrimonio en personas jurídicas. Yo creo que eso hay que eliminarlo. Yo lo había eliminado en la reforma del 2021, lo volvieron a implementar en la reforma del 2022. Me parece que uno no debe gravar la riqueza de las personas, porque si grava la riqueza de la persona, grava el crecimiento de la economía.
1: Sí. Eso quiere decir, es inevitable.
0: Pero ese además es un impuesto que no es significativo realmente en el presupuesto nacional.
1: Sí. Y además está ahuyentando.
0: Me refiero al de persona natural. Sí, de persona jurídica es importante.
1: Pero usted ha visto la cantidad de colombianos que se están yendo, Portugal o Panamá, por ejemplo.
0: Pues es que más de 20.000 grandes contribuyentes se han ido en el último año. Eso es una cosa absurda. Es una demostración de que es un impuesto totalmente ilógico e irracional. Y lo que tenemos que hacer, sí, es tener un mecanismo de incentivos para atraer inversión del exterior, pensando en grandes inversiones en sectores claves de la economía.
15: Pero, doctor Restrepo, cuando usted habla de las exenciones tributarias y menciona los más de 100 billones de pesos, ahí pues existen unos beneficios por el no pago de ciertos impuestos. Por ejemplo, mucha gente o en muchos productos no tienen IVA, ¿no? Y muchas personas, por ejemplo, no declaran y pagan pues renta, el impuesto de renta. Cuando usted habla de revisar esas exenciones, ¿está pensando en eso? ¿En que más productos tengan IVA en Colombia o más personas declaren y paguen el impuesto de renta, cosas de esas?
0: Yo creo que uno puede hacerlo arrancando más bien por el tema de persona jurídica, en donde uno logre bajar la tarifa corporativa e ir compensando con eliminación de algunas exenciones que no tienen mayor importancia.
1: Por ejemplo, ¿qué exenciones, doctor?
0: No, digamos, uno dentro del camino de la construcción incluso del impuesto, si bien nosotros tenemos la tasa del 35%, va eliminando una serie de costos y gastos dentro del sector productivo que hacen que al final la tarifa sea menor. Es mejor tener una tarifa más baja e ir compensando parte de esa disminución en parte con algunas exenciones que no se necesitan.
1: ¿Las exenciones tributarias en Colombia en general valen 150 billones?
0: Las exenciones tributarias en Colombia valen 150 billones de pesos.
1: Sí. Y cuando usted piensa, deme un ejemplo, una exención que usted ve fácil, eliminable rápidamente.
0: No, parte de la manera como se llega al final al valor del impuesto de renta corporativo, hay exenciones.
1: Ok.
2: Yo lo veo las más difíciles. La exención al IVA en las carnes, res, cerdo, pollo,
0: para ustedes,
2: pescado,
0: por ejemplo,
2: huevos, leche, papa, yuca, plátano, doctor Restrepo. Sí, es que el gran grueso de esas exenciones, de los 150 billones, están en el IVA, en el impuesto al valor agregado en la canasta familiar. Son 443 bienes y más de eso, casi 150, casi 200, la mitad están exentos. Eso era lo que proponía Alberto Carrasquilla en un momento. Ustedes están hablando de eso, de desmontar esas exenciones del impuesto al valor agregado para los bienes de la canasta familiar.
0: Paula, por ahora no nos estamos metiendo en esa historia de exenciones en IVA.
2: Entonces, ¿cómo van a llegar a los 150 billones de recorte?
0: Exacto. Es que de los 150, cerca de 70 son en esas exenciones. El resto son exenciones en otros impuestos, no en el impuesto de
1: IVA. El IVA no lo van a tocar, quiero...
0: No, no lo vamos a tocar. Por ahora no lo hemos pensado en tocar.
1: Sí. ¿Cuál diría usted, doctor José Manuel, es la prioridad económica para el gobierno?
0: Crecer. Es que uno tiene que tener el mejor ajuste fiscal es creciendo. Y creciendo significa volver a activar los sectores que este gobierno apagó. Este gobierno apagó, por ejemplo, el sector de infraestructura. Cuando apagó las APPs, cuando apagó las concesiones. Este gobierno apagó el sector minero por animadversión al sector minero. Y el sector minero es indispensable en la economía. Cuando apagó el sector de la construcción, eliminando los subsidios de vivienda de interés social. Y simultáneamente teniendo una apuesta en donde reivindique de nuevo el valor de la iniciativa privada en el sector, en el crecimiento de la economía. Y por eso hay que activar agroindustria, servicios basados en conocimiento, nuevas energías. Hay que activar la industria 4.0. Hay que activar también los sectores de turismo sostenible, entre otros sectores de la economía.
1: ¿Cómo sería el tema con peajes? Que el presidente Petro, como usted se ha dado cuenta, está en el tema de eliminar peajes, de acabar concesiones, de acabar las alianzas público-privadas.
0: Mire, nosotros tenemos absolutamente claro que las concesiones han sido históricamente un activo importante en el país. Es imposible para un país como Colombia financiar el desarrollo de la infraestructura vial, portuaria, aeroportuaria de este país solamente a punta de inversión pública. Eso no es viable. Entonces hay que buscar un mecanismo que garantice ese equilibrio en una concesión donde seguramente habrán peajes, sí, pero tienen que ser equilibrados, equitativos. Hay, por ejemplo, algunos casos en donde no lo son. Le voy a poner un caso. Sí. El tema de las concesiones en el eje cafetero. Hay una inequidad que siempre se ha marcado, sobre todo de cara al departamento de Caldas, en la ciudad de Manizales, porque son muchos peajes uno al lado del otro. Uno tiene que garantizar un equilibrio de cara al ciudadano en ese frente. Y tiene que exigirle también a los concesionarios. Yo creo que nos ha faltado mayor nivel de exigencia a esos concesionarios. Pero lo que está claro es que usted no puede poner en entredicho las vigencias futuras y un modelo que se reconocía en el mundo como el tercero más importante, que era el modelo de concesiones en este país.
9: Doctor Restrepo, se han conocido varios videos en redes sociales diciendo que si Abelardo Lasprilla es presidente, bajará el salario mínimo. ¿Qué va a pasar con el mínimo en el eventual gobierno de ustedes?
0: Pues, le agradezco su pregunta porque hoy lo que estamos viendo es que ahora el progresismo de Cepeda y de Petro decidió entonces empezar a mandar una cantidad de información falsa, mentirosa, fake news, sobre una cantidad de temas que nosotros ni siquiera hemos hablado. Claramente, nuestro gobierno no va a acabar con los beneficios que hoy en día existen. Hemos dicho abiertamente, nosotros no vamos a tocar un logro de los trabajadores que ha sido ese resultado de aumento de salario mínimo. El esfuerzo tiene que ser sobre todo para apoyar, por eso dije, al micronegocio, al microempresario, buscando una reducción con una tarifa diferenciada en impuesto de renta corporativo. Porque lo que está claro es que está agobiado el micronegocio, especialmente el micronegocio. Y eso hay que tratar de garantizar ese equilibrio. Segundo, están diciendo que es que vamos a acabar con la matrícula cero. Hágame el favor, si el que creó la matrícula cero en Colombia fui yo, en la ley de inversión social en 2021, no se la inventó el gobierno Petro. Yo la financié y yo la sostuve a largo plazo. ¿Cómo voy a ser de incoherente de acabar algo que es absolutamente indispensable para que la juventud pueda educarse en instituciones de educación superior oficiales y universidades oficiales? Entonces los programas sociales no se van a acabar. Ahora, si usted me pregunta, programa Jóvenes en Paz, ese que supuestamente era para sacarlos de la violencia,
14: pagar por
0: en
14: no
0: donde
14: matar.
0: Terminaron financiando un sujeto que terminó asesinando a Miguel Uribe Turbay, eso sí se va a acabar, eso no se puede sostener. Y por el contrario, hay que buscar que esos recursos vayan dirigidos a madres comunitarias, o también, ¿por qué no?, a jóvenes que quieren estudiar, que quieren... a los cuales hay que reconocerles el mérito de su talento, pero que no tienen los recursos, por ejemplo, para estudiar o para emprender. Claro. Yo creo que ese tiene que ser el camino.
4: Doctor Restrepo, quisiera que desarrollara un poco más para los estudiantes la idea sobre la matrícula cero, porque fíjese que usted dice, yo creé ese beneficio, ese incentivo para que los jóvenes vayan a la universidad pública, pero en este momento en universidades como por ejemplo la del Valle, hay manifestaciones en contra de Abelardo de la Espriella, en general en contra de la campaña, porque dicen que efectivamente eso va a pasar y que ustedes, es decir, el candidato de la Espriella y usted, doctor Restrepo, son enemigos de la universidad pública y en general del sistema público. ¿Qué le dice usted a los estudiantes que están en cese de actividades hasta después de la segunda vuelta?
0: María Camila, lo primero que hay que decirle a la juventud es que no se deje utilizar y no se deje utilizar políticamente por la campaña de Cepeda. Y hay que invitar al resto de la juventud a que haga conciencia, incluso con sus amigos, con sus colegas, sobre cómo ese tipo de mensajes terminan siendo falaces, mentirosos. Es que no estoy hablando de algo que dijimos y que nos arrepentimos, no, es mentiroso, punto. Están utilizando las fake news para hacer política, porque así funciona el progresismo, con polarización, con politiquería, con posverdad y con populismo. Entonces, los jóvenes tienen que ser conscientes de que este gobierno no les cumplió en absolutamente nada. Acabó con el sistema de salud, no hay acceso a medicamentos, se destruyeron servicios hospitalarios, no les llegó salud. Acabó con las pensiones, porque los jóvenes no se van a pensionar con esa reforma pensional. Acabó con la educación, porque marchitó el ICETEX, y hoy 50.000 jóvenes no pueden acceder a la educación superior, o están pagando otro tanto de miles de jóvenes, de decenas de miles de jóvenes, más cuota de intereses, porque el gobierno acabó el subsidio de tasa de interés del ICETEX. Acabó con la posibilidad de que los jóvenes sean propietarios de vivienda, porque eliminó el subsidio de vivienda de interés social. Entonces la invitación que le estamos diciendo a los jóvenes es, hombre, acompáñenos en esta causa.
1: ¿Ustedes revivirían el ICETEX a propósito?
0: El ICETEX, claro que vamos a apoyar.
1: Es decir, digo revivirían porque lo que ha habido es un proceso de marchitamiento.
0: Claro que lo vamos a revivir.
1: De la función del ICETEX.
0: Claro que sí. Porque es que ese es un instrumento en donde la gente libremente puede escoger qué programa quiere estudiar, dónde quiere estudiar, con créditos de más largo plazo, créditos blandos. Vamos a tener un programa para los jóvenes ninis, que ni estudian ni trabajan, para convertirlos en jóvenes sisis, que sí estudian o sí trabajan, que tengan oportunidades, entre otras además, de empleabilidad. Vamos a montar el modelo de educación virtual para otros jóvenes que quieran formarse en el nivel técnico y tecnológico. Vamos a reactivar un programa tipo Serpilo Paga, en donde los jóvenes puedan escoger libremente dónde escoger, qué programa estudiar, en qué universidad hacerlo, porque no le tenemos miedo al reconocimiento del mérito de la juventud. Y vamos a recuperar otra cosa que este gobierno acabó, y era lo
1: que... Pero perdóneme que usted
0: acaba de decir. Pero déjeme, termino ahí, sí. Y me hace la siguiente pregunta. El deporte. O sea, el presupuesto de deporte cayó casi un 80% en estos 3 años. Y los jóvenes hoy no tienen esas oportunidades de acceso al deporte. Nosotros vamos a recuperar también eso. Es que jóvenes con empleo, jóvenes con emprendimiento, jóvenes con estudio, jóvenes con deporte y cultura, y jóvenes con salud mental. Y ahora sí, haga la pregunta.
1: Sí, le entendí que van a revivir el programa Serpilo Paga.
0: Un programa de mérito, digamos, no necesariamente tiene que ser con ese nombre, pero un programa de mérito, sí. No
1: hay que tenerle miedo. El concepto de Serpilo Paga,
0: claro.
1: De que el Estado le paga a unos muchachos por llevarlos a las mejores universidades públicas o privadas.
0: Así es. Y sin miedo. Es que aquí nos acostumbramos a ese concepto del progresismo según el cual el mérito no vale. El mérito del que estudia, del que trabaja, del que hace la tarea, del que es responsable.
1: Me parece una gran noticia.
0: Y yo creo firmemente que el mérito sí es importante, pero el mérito con la libertad para decidir. Y voy a decir una cosa importante, también vamos a apoyar a las universidades públicas. Este gobierno no lo ha hecho. Vaya usted y visite las universidades públicas, cómo está la inversión en infraestructura. Ayer estuve en la Universidad del Atlántico, vergonzoso, no ha habido inversión de infraestructura. Entonces, yo, primero, vamos a garantizar esas modificaciones de los dos artículos que se hicieron a la ley 30, las hizo este gobierno, se lo reconozco, que desindexa o fija un nuevo mecanismo de indexación para la entrega de recursos a las universidades. Nosotros tenemos que garantizarlo fiscalmente, pero vamos a hacer también inversiones de infraestructura en las universidades oficiales. Yo soy el más amigo de las universidades oficiales, también de las privadas. He sido rector de 4 universidades. ¿Cómo no voy a creer en el sistema de educación superior colombiano? Pero creo en el sistema mixto y creo en un sistema de educación superior donde se respete la autonomía universitaria, no como sucedió ni en la nacional ni en la Antioquia.
1: Usted acaba de decir
2: que dentro de ese rosario de resucitaderas van a revivir mi casa ya.
0: Claro que sí, es que uno no puede acabar lo que funcionaba en el pasado. Paola, el gobierno, por una razón puramente ideológica, terminó acabando con el subsidio de vivienda de interés social. ¿Y en qué terminamos? En que solamente operaba la política de vivienda para vivienda rural y mejoramiento de vivienda. Muy importante eso, pero con solo esos dos programas es absoluta y totalmente imposible generar empleo y crecimiento en el sector.
1: ¿Hay algo que haya hecho este gobierno, doctor Restrepo, que a usted le haya gustado, que usted diga, sí, aceptamos que eso se hizo bien, vamos a seguir?
0: Ahí le acabo de reconocer uno, los dos artículos de la ley 30.
1: Por eso le digo,
0: porque yo creo que eran indispensables.
1: Fuera de eso que me acaba de decir del tema educativo.
0: Hombre, yo creo que el gobierno tuvo una estrategia de comunicación a algunos actores de la sociedad que históricamente habían sido de pronto olvidados en la comunicación. Y yo creo que ahí hay muchos de los nunca que votaron por nosotros. Es que por nosotros votaron muchos actores que votaron por el presidente Petro y yo les agradezco a ellos. ¿Sabe por qué lo hicieron? Porque encontraron que el presidente Petro prometió y no cumplió nada. Porque se dedicó a la charlatanería, al bla, bla, bla, al discurso y poca capacidad de ejecución. La diferencia es que están viendo que nosotros sí hay capacidad de ejecución. Porque hay una dupla que representa una independencia proveniente incluso del sector empresarial y del académico, que no solamente prometemos y nos comprometemos. Y yo creo firmemente que va a haber muchos que votaron por Cepeda y lo votarán ahora por nosotros, porque están viendo que aquí hay una propuesta que está atendiendo sus necesidades más sentidas. Aquí no hemos hablado de salud, pero hay un problema de salud gravísimo.
1: Ya le voy a preguntar.
0: Aquí, tenemos el problema de vivienda. Tenemos el problema en educación, que ya hemos hablado. Es decir, aquí le estamos hablando a esos ciudadanos. Y también tenemos un plan en materia medioambiental y tenemos un compromiso en esa materia. Es decir, aquí hay una propuesta de gobierno que entiende perfectamente que tiene que hablarle a todos los ciudadanos de este país. Y cierro diciendo, y además de eso, como presidente y vicepresidente, gobernaremos para todos los colombianos, aún para los que voten por Cepeda, cosa que este gobierno no hizo, en reconocimiento a esa misión constitucional.
14: Sí, doctor Restrepo, ¿qué va a pasar con la reforma pensional en un eventual gobierno de Abelardo de la Espriella? Esto está por ahora en la Corte Constitucional, que todavía no ha dado su decisión definitiva, pero ¿qué se imaginan ustedes frente a las pensiones de los colombianos?
0: Ricardo, es una muy buena pregunta. Para mi gusto, técnicamente, esa reforma pensional necesita de otra reforma pensional para solucionar lo que esa reforma pensional no fue capaz de solucionar. Pero más allá de eso, nuestra propuesta es una mini contrarreforma pensional para tratar por lo menos de solucionar a cortísimo plazo dos problemas que tiene la reforma. La primera de ellas, esto lo hemos trabajado entre otras además con Jerón Sanabria, que ha venido estudiando este tema junto con otros actores, tiene dos capítulos en particular. Uno, respecto de lo que llamaríamos ese régimen semicontributivo. En el régimen semicontributivo, ustedes saben que el gobierno Petro generó con la reforma que los ahorros que tenían los colombianos que no alcanzaban al año de pensión, a los años de pensión, no se devolviesen y que se cambiase ese ahorro por unas chichiguas, qué pena decirlo de esa manera, 80,000 pesitos o cosas de ese estilo. Entonces lo que vamos a hacer es una mini reforma pensional que diga, usted puede escoger si usted quiere el ahorro o si usted quiere la chichigua, pero escoja por lo menos, dele libertad al ciudadano de tomar su decisión. Y dos, volver a un modelo donde haya libertad para escoger, o si yo quiero el régimen de prima media, o si yo quiero el régimen de ahorro individual. ¿Y eso qué significa? Significa permitir la libertad. No obligar a todo el mundo a terminar en ese modelo de régimen de prima media, que pena decirlo, que es como una pirámide. Ustedes y todos sabemos que no es sostenible.
14: Es Colpensiones.
0: No es sostenible. Y no es sostenible porque la realidad demográfica de hoy cambió. Así de sencillo. Hoy en Bogotá nacen 0.8, en Medellín 0.9. Es que no hay ni siquiera tasa de reemplazo. Entonces, hay que volver a permitir la libertad. Eso sí, que en el régimen de prima media, o sea, de Colpensiones, a partir de los 2.3 salarios mínimos, que es el umbral, listo, que la gente pueda disponer de esos recursos en el régimen de ahorro individual.
1: Lo que pasa es que acabar con el principio de obligatoriedad, de que solamente se pensionan, nos pensionamos en Colpensiones, significa volver al régimen pensional anterior.
0: Pero con una diferencia, que garantizamos que haya para esas personas del régimen de prima media, a partir de los 2.3 van para el privado, pero si se mantiene, o sea, el umbral. Mantenemos el umbral.
1: ¿Se mantiene el sistema de pilares?
0: Se mantiene el sistema de pilares, pero con libertades. Con libertad de verdad. Que usted pueda escoger. Hombre, a mí me gusta más el régimen de ahorro individual porque le creo más a ese modelo. O a mí me gusta más el régimen de prima media porque me gusta más ese modelo de Colpensiones. Bienvenido sea. Pero meter a todo el mundo en Colpensiones como se hizo no es sostenible. Porque es tan no sostenible que en 10 años le va a costar al país 54 billones de pesos adicionales en el presupuesto nacional. 54. Precios de hoy. O sea, cuatro reformas.

0: ¿cambiarían edad de pensión?
1: No, por ahora no hemos hablado de eso nosotros.
0: No está en los planes.
1: No está en los planes por ahora. Lo que sí también dijimos...
0: Pero le pregunto si es sostenible un sistema de pensión con una edad relativamente baja frente a niveles internacionales.
1: ¿Y si todo lo meten en pensiones, no es viable.
2: Porque en el mundo la tendencia es a aumentar la edad de jubilación.
1: Claro, pero es que si lo meten como está en este momento, no es sostenible. Es que lo acabo de decir. En 10 años, este modelo no es sostenible.
3: Sí. Pero, doctor Restrepo, no entiendo lo de libertad, pero manteniendo el umbral. Es que el umbral de 2.3 salarios es el porcentaje obligatorio,
1: Paola,
3: o el monto obligatorio para que todo el mundo tenga que meter la plata en Colpensiones.
1: Paola,
3: ¿cómo puede haber libertad si a la vez,
1: Paola,
3: se mantiene el umbral?
1: Tú podrías, como trabajador, escoger si quieres ir al régimen de ahorro individual o a Colpensiones. Los que escojan Colpensiones se les mantiene el umbral del 2.3. Quiere decir que de 2.3 para arriba, ese recurso va al régimen de ahorro individual.
0: Pero la gente se puede quedar en un fondo privado si quiere.
1: Sí, claro.
0: Sí, sí.
1: Es lo que nosotros estamos proponiendo.
0: Sí.
1: Hoy no. Hoy hasta 2.3 el mundo va para Colpensiones. Sí.
0: Doctor Restrepo, la idea de este gobierno de llevar los 20 y pico billones de pesos de los fondos privados a Colpensiones, ¿usted la ve necesaria?
1: Me parece que es ilegal. O sea, no es ni siquiera si la veo necesaria o innecesaria. Claramente es ilegal, y como es ilegal, ese decreto se tiene que caer. Afortunadamente el Consejo de Estado se pronunció sobre la misma y decretó las medidas cautelares. Pero claramente es abiertamente ilegal, porque eso no lo permite la reforma pensional que está hoy en día vigente en el país.
0: Doctor Restrepo, todas las encuestas, todos los termómetros dicen literalmente que la principal preocupación hoy de los colombianos es la salud, ¿cierto?
1: Sí.
0: Y el problema de salud es fundamentalmente de carácter financiero. Es de plata, es de financiación. El gobierno tiene una opinión sobre la unidad de pago por capitación. El gobierno ha dejado marchitar la CPS. ¿Qué van a hacer ustedes? Cuénteme medidas concretas en las que están pensando.
1: Mire, nosotros hemos dicho, más que un problema económico, es un problema humanitario. Y hay que verlo de esa manera. El problema de salud es un problema de seres humanos, es un problema de vida o muerte. Hoy se está muriendo gente como resultado de no tener acceso a un medicamento o a un tratamiento o a una cirugía. Se murió Michael Meléndez en Soledad Atlántico. Se murió Jason Pinzón. Se murió Kevin Acosta porque no tuvo acceso a un medicamento para su enfermedad. Incluso lo victimizaron doblemente cuando atacaron a la mamá porque le permitió jugar en bicicleta, cuando con el medicamento no hubiera pasado nada. Y después, cuando se hizo pública la historia clínica, un acto que además es abiertamente ilegal por parte del jefe de Estado. Pero más allá de eso, es un problema humanitario. Ustedes me dirán, ¿tres casos? No, son más de 1000 casos en el último año en este país. Entonces usted tiene que solucionar ese problema humanitario en dos direcciones, a corto plazo y a mediano plazo. A corto plazo usted necesita por lo menos unos 10 billones de pesos que le permita atender esos medicamentos no entregados, esas cirugías represadas, que le permita atender el sistema y evitar el cierre de servicios hospitalarios. Para eso hay que revisar decisiones equivocadas en la unidad de pago por capitación. Hay que revisar, hay unos recursos allí en el presupuesto nacional, supuestamente para hacer infraestructura hospitalaria, ni se han contratado ni se han asignado, casi 3 billones de pesos. Y hay que crear una especie de un fondo de estabilización de entrada de este sistema de salud para que esto no vuelva a suceder. Seguimiento permanente, incluso cada 3 meses a la ejecución de la unidad de pago por capitación. Y simultáneamente un buen superintendente de salud, de sujeto imputado por corrupción, que está hoy al frente de la superintendencia de salud. Un buen superintendente o superintendenta de salud, ministra o ministro de salud, que le haga seguimiento semana a semana a las EPS, en cirugías reprogramadas, tratamientos no realizados, medicamentos entregados, citas. Lo hice yo con Fernando Ruiz durante la pandemia, y funciona cuando usted está encima, cuando hace gerencia. Y sobre todo, destinar parte de los recursos a dignificar médicos, enfermeras y personal de la salud. Es que mire, hay muchas familias de personal de la salud, médicos, enfermeras, enfermeros, auxiliares, que hoy en día están recibiendo sus ingresos a 6, 8 meses. Eso no es sostenible. Y en lo estructural, hay que trabajar los temas de corrupción del sistema, con el bloque anticorrupción, que ya lo hemos dicho públicamente. Hay que trabajar en mejoramiento de la analítica de datos, porque los datos no son muy confiables dentro del sistema. Hay que trabajar también en el pago de las deudas anteriores, y hay que fortalecer la atención primaria, promoción y prevención en salud.
0: Sí, usted me dice que...

0: plata que se necesita para este programa de choque para salud son más o menos 10 billones de pesos.
1: Sí, lo hemos estimado en ese monto.
0: ¿Y tiene un porcentaje en el que piensan subir la unidad de pago por capitación?
1: Es que yo creo que lo que hay que hacer es redirigir la unidad de pago por capitación, porque en la unidad de pago por capitación se incluyeron unas partidas administrativas innecesarias y unos equipos básicos médicos que en su gran mayoría se han utilizado para hacer campaña electoral en el territorio nacional. Eso no tiene sentido. Valen casi 4 billones de pesos. Y no se dirigieron a donde se tenían que dirigir, que era atender los medicamentos y atender los servicios hospitalarios.
0: José Manuel Restrepo, esta mañana en Blue Radio, es candidato a la vicepresidencia. Felipe, la última pregunta para el doctor Restrepo.
2: Doctor Restrepo, anoche en su entrevista en Semana, el candidato Abelardo de la Espriella, le preguntaron por el debate que está teóricamente programado para el próximo 9 de junio, pero él puso una condición. Dijo, sí, pero con el presidente, candidato presidencial, y con el candidato vicepresidencial. ¿Usted cree que ese debate se va a dar toda vez que el candidato Cepeda no quiere ir con su fórmula vicepresidencial?
1: Pero yo creo que aquí lo que hay que decir es, mire, el debate se puede hacer, incluso se puede hacer a nivel de presidente, se puede hacer a nivel de vicepresidentes, se puede hacer combinado los dos. El ánimo desde nuestro lado es al debate. O sea, armen el debate, Néstor, usted tiene liderazgo, ármelo con los otros medios de comunicación, ármelo con Julio, ármelo con El Tiempo, con Mompotes, con los que quieran. No,
0: lo estamos intentando con Juan Roberto, que es esta casa con Noticias Caracol.
1: Sí, pero digo yo, son 3 semanas. Pónganse de acuerdo todos. Armemos 1 o 2 grandes debates de este país. Y yo estoy dispuesto a participar. Y yo estoy seguro que Abelardo también está dispuesto a participar. Y ustedes organicen que haya equilibrio. Es que ustedes son equilibrados por naturaleza. Garantizan ese equilibrio comunicacional y en el marco del debate. Lo que está claro es que en una democracia se debaten las ideas, se debaten las propuestas. Y si, digamos, por alguna razón no funciona con los 2 candidatos presidenciales, armen los de vicepresidente. Llevo 7 veces pidiendo eso. Hágalo. Y yo asisto, sin problema.
0: Sí. Ok. Mensaje recibido. Ojalá. Tomo nota. Me parece, yo estoy de acuerdo con usted. Hubo una época en que hacer debates, que era contrastar ideas, no necesitaba tantas arandelas, ¿no? Tantas condiciones.
1: Y aquí va a ser fácil contrastar las ideas, porque ellos representan la patria miseria, la patria de la destrucción de la democracia, de la destrucción de las instituciones, del ataque a la iniciativa privada, del irrespeto a las libertades, en general de la pauperización, y nosotros seremos la patria milagro, y mostraremos la diferencia, la de la esperanza, de las propuestas, la de las ideas, la de la democracia.
0: Debo decir, doctor Restrepo, con su venia,
1: sí, sí,
0: irrespetuosamente, y con respeto, no digo irrespetuosamente, y con respeto, que aquí ha habido debates a los que ustedes no quisieron ir.
1: Porque es que aquí, hay que decirlo, pues estábamos en medio de una campaña electoral donde había que recorrer este país, y por eso obtuvimos 10.300.000 votos. Pero en este momento yo creo que es perfectamente posible. Hay 2 candidaturas listas a participar en los debates.
3: Doctor Restrepo, yo quiero hacer una pregunta sobre lo que viene. El 7 de agosto, piense usted que eventualmente toman posesión Abelardo de la Espriella como presidente y usted como vicepresidente. Lamentablemente el país está en un nivel de polarización que ha alcanzado niveles de violencia en algunos casos, de animosidad, que eventualmente pueden llevar a un sector de los perdedores, eventualmente promovidos por quienes pierden, a las calles, a bloqueos, a un eventual estallido social 2.0. ¿Cómo lo van a manejar ustedes teniendo ya el gobierno en la mano? Teniendo en cuenta lo que dijo el candidato de la Espriella, en que no comía de indio, no comía de negro, no comía de nada, y que iba a hacer respetar la ley.
1: Ricardo, pero yo creo que lo primero es que ustedes también tienen un papel como medios de comunicación, y es un llamado de atención a la otra campaña, a la de Cepeda, y ahora de su jefe de debate, que es Petro. Y hay que hacerles un llamado de atención en el sentido de que, primero, ellos no pueden desconocer los resultados electorales, porque eso es atacar la democracia. Es que cuando uno ataca los resultados electorales, polariza realmente la sociedad, porque en el fondo está desconociendo la institucionalidad. Segundo, tienen que hacerle un llamado al gobierno nacional a que no intervenga en política, es que el presidente de la República está indebida, ilegalmente interviniendo en política. Eso es inaceptable. Yo creo que ese llamado es muy importante. Y el tercer llamado es a que no utilice, en este caso, algunos jóvenes o algunos actores en la sociedad, para que salgan a hacer vandalización en la calle, como sucedió ayer en Bogotá. Porque los colombianos no se van a mamar esa historia de nuevo. Los colombianos no van a permitir que se les bloquee su derecho a la libertad de movilidad, de empresa, de empleo. Entre otras, además, vandalizando hasta el bus de la Selección Colombia, que nada que ver. O sea, es absolutamente triste que eso suceda. En nuestro gobierno eso no va a suceder, porque vamos a impedir que eso suceda. Las protestas sociales, bienvenidas, respetadas, respetables, pero no cuando van en contravía de los derechos de las mayorías en movilidad, en empresa, en vida. Entonces, si la polarización, ¿cómo eliminar esos escenarios de polarización? Hombre, bajándole el tono a que se reconozcan las elecciones, y dos, a que no haya intervención en política. Y eventualmente compra de votos. Eso no podría ser el camino de aquí en adelante en este país.
0: José Manuel Restrepo es candidato a la vicepresidencia de Colombia. 8:41 minutos. Doctor Restrepo, le agradezco estos minutos. Le agradezco que haya aceptado la invitación para explicarle a los colombianos parte de su programa de gobierno. Seguramente tendremos la posibilidad de volver a hablar.
1: Muchas gracias, Néstor. Saludo de nuevo a toda su audiencia de Blue Radio y gracias por esta invitación.
0: La fórmula es el ticket, que son esos papeles que tiene que
1: ese barrar. Es el plan de gobierno, ¿no? Es que yo llevo 2 meses y medio trabajando en el plan de gobierno. Es el plan de gobierno, todo el plan de gobierno. Y si usted me pregunta aquí, ¿dónde hablamos de política internacional aquí? ¿Dónde trabajamos de energía aquí? ¿Dónde hablamos de infraestructura aquí? ¿Dónde hablamos de vivienda aquí?
0: Y el computador no lo conocemos todavía.
1: No, yo soy de la vieja guardia.
4: Eso no lo hackea nadie.
0: Gracias, José Manuel Restrepo. 8:42 minutos.
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0: Bienvenidos, muy buenos días. 6 de la madrugada, 40 segundos. 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
4: resulta siempre gol en la garganta de los relatores de radio. Un do de pecho capaz de dejar a Caruso mudo para siempre. Y la multitud delira. 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Eduardo Galeano.
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0: Para quienes preguntan, Felipe, la misma invitación que le he hecho a Abelardo de la Estrella, José Manuel Restrepo, la he hecho a Iván Cepeda y a Ida Quilcué para esta recta final de la campaña. Espero que en algún momento ellos acepten la invitación para tener una conversación de este tipo, a ver cuáles son sus propuestas. No está ganado, no lo tiene ganado Abelardo de la Estrella, no lo tiene perdido Iván Cepeda, así que me parece que es de rigor, que es justo compartir también las propuestas del otro lado.
2: Sí, realmente, realmente, claro, con el afán de la cosa cotidiana, hay una cantidad de temas que explicó el doctor Restrepo que yo no tenía claros, el tema de la reforma, contrarreforma pensional, el tema de ser pilo paga, el tema del ICETEX,
0: dijo muchas cosas,
2: el tema de la salud de los pagos al UPC, en fin, realmente me sorprendió, pero yo no veo, Néstor, y puedo estar equivocado, faltaba más, a la señora Quilcué en un debate con Restrepo.
0: Bueno, pero ella es candidata a la vicepresidencia.
2: No, y ojalá viniera a Blue Radio. Pues aquí la señora Quilcué pues tiene las puertas abiertas, como las tiene el doctor Iván Cepeda también. Pues eso no.
0: Ahora, Felipe,
17: tienen diferentes conocimientos, digamos.
0: Contra.
17: Probablemente habrá algunos temas en los cuales Aida Quilcué sepa más que José Manuel Restrepo, pero José Manuel Restrepo, yo creo que hay que reconocer que es evidentemente un hombre que tiene una formación muy importante, tiene experiencia, tiene un récord que yo le envidio, Néstor, porque eso de haber sido rector, bueno, de 4 universidades, pero de tres de las 10 más importantes de este país, o sea, no es de cualquier universidad. Fue rector del Rosario, fue rector del CESA, y fue rector de la Escuela de Ingeniería de Antioquia, que produjo un resultado que en medio de la campaña se ha perdido, Néstor, que es que la Escuela de Ingeniería de Antioquia fue la que ganó en el ranking de las universidades en los exámenes de Estado. Le ganó a la Universidad de los Andes hace 2 meses, y eso pues es producto, digamos, de la gestión del doctor José Manuel Restrepo. Ser rector de tres de las 10 universidades más importantes de Colombia es un récord absolutamente envidiable. Y ahora, me gustó mucho
0: el tema del tema educativo.
17: Me gustó mucho.
0: Le digo dos cosas.
17: Sí.
0: La resurrección del ICETEX y la resurrección del programa Ser Pilo Paga,
17: sí,
0: me parece
17: y, que van a y ser me gustó mucho de la entrevista, Néstor, que pues más allá de si uno está o no de acuerdo, hay muchas cosas con las que él dijo, las que yo tengo dudas, preocupaciones o incluso tengo opiniones totalmente contrarias, pero me pareció que prácticamente por primera vez, me parece que Felipe tuvo la misma impresión, en esta campaña finalmente empezamos a aterrizar las propuestas y a saber, bueno, efectivamente el 8 de agosto, claro, ¿qué pues va a pasar?
0: ¿Saben qué me gustó?
17: Porque hasta ahora no habíamos podido ver eso. Entonces uno puede estar o no de acuerdo, pero hoy tenemos unas propuestas concretas. Por ejemplo, podemos poner a discutir sobre el tema pensional, si es bueno o conveniente hacer la contrarreforma que ellos proponen. Yo ahí tengo algunas dudas y algunas preguntas adicionales, pero tenemos algo en blanco y negro. Ojalá pase lo mismo con la campaña del doctor Iván Cepeda.
0: Mire, Felipe, que yo no conocía esa historia del Arca de Noé, a eso le vienen trabajando, estos no son programas lanzados ahí.
2: Como
0: nos habíamos quedado en las agresiones y en las descalificaciones, me alegra mucho descubrir que detrás de una candidatura, aquí puede estar el próximo presidente de la República. Hay ideas, y hay argumentos, y hay programas.
2: ¿Usted sabe alguno de los problemas que tuvimos? Néstor, es que de parte del candidato Cepeda es muy poco lo que hemos oído de programas.
18: Felipe, ¿sabes qué fue lo que más me gustó a mí? Que hay una planeación, Néstor. ¿Te diste cuenta que dijo que tienen mapeado casi todo el estado y tienen un banco de hojas de vida? Eso es preparación, para que cuando llegues no nos demoremos 5 meses para nombrar al encargado Néstor, de tal o cual puesto, que fue lo que pasó un poco durante este Néstor, gobierno.
0: Le pregunté ayer a Aurelio, a María José Pizarro, que es la jefe del debate de Iván Cepeda sobre la constituyente, y le dije si estaba en el programa de gobierno. Felipe me dijo, no, es que no tenemos programa de gobierno, no está el tema de la constituyente de Iván Cepeda porque no tienen programa de gobierno. Bueno, ya pasó la primera vuelta, estamos a 15 días largos de la segunda vuelta, imagínese usted. Así que ideas, no, por lo menos algunas ideas para meterle al debate, Felipe, político aquí. Señor Aurelio.
19: Lo que yo oí al doctor Restrepo es un programa fiscal. Realmente nos hizo un recuento de disminución de ingresos y de aumento de gasto. A mí no me cuadraron las cuentas del doctor Restrepo, si quiere que se las diga. Por ejemplo, cuando usted rebaja un punto en la tarifa de renta a las empresas, ¿sí? Está rebajando más o menos de 1,2 a 1.5 billones de pesos. Si rebaja el 4 por mil, está rebajando 16 billones de pesos. Pero a la vez habla de unos programas sociales que significan, y todo se va a reducir, o todo se va a sintetizar en reducir el tamaño del Estado. No me cuadra, ¿por qué se lo digo? Porque detrás de todo esto, si hay una... No, estoy dando números. Si hay una reforma tributaria. Yo a las reformas tributarias de Restrepo les tengo pavor. Con Duque nos clavó 15 billones de pesos ahí a la chita callando. Entonces, le digo, pues claro, por supuesto que Restrepo es un tipo que se defiende en estos temas con toda propiedad.
0: Pues sí, que no pasa por la plata.
19: Pero no me cuadren las cuentas, o sea,
0: lo claro que se va a ahorrar, la resurrección de Ecopetrol, el ingreso de más plata vía
19: Claro que Restrepo es un hombre que maneja estos temas, se mueve y fue ministro de Duque, pero a mí las cuentas de Restrepo no me cuadraron. Si tiene un gasto social como el que propone para jóvenes, para madres cabeza de familia, etcétera, etcétera, y a la vez rebajando los impuestos, y todo se reduce a disminuir, y todo se reduce a disminuir el tamaño del Estado y a reactivar la economía, no sé, me dan, voy a darle esta sensación, cuentas de la lechera que después se cubren con reformas tributarias.
3: En esto coincido con Aurelio, pero quiero hacer un análisis no de las propuestas, sino de la estrategia electoral, Néstor.
0: Señor.
3: El votante indeciso, el votante de Sergio Fajardo, Paloma Valencia, Claudia López, que seguramente votó en primera vuelta porque no le convencía a ninguno de los dos que pasaron a segunda vuelta, no quería votar por alguno de los dos candidatos de los extremos ideológicos. ¿Qué hacen estos tres semanas? Dice, bueno, yo soy un ciudadano que tiene que escoger presidente para este país. No quiero votar en blanco. ¿Cuál es la opción menos peor?
0: Sí.
3: Realmente terminan votando así. Y la estrategia que están haciendo desde la campaña Abelardo de la Estrella, que es básicamente guardar al tigre y sacar al profesor, creo que es una buena estrategia. Porque José Manuel Restrepo es un tipo muy preparado, es un hombre con posiciones moderadas. Aquí escuchamos algo muy distinto a las declaraciones de su jefe de estripar la izquierda, de que todos son los bandidos. Entonces, pues claramente ese voto indeciso escucha a una persona como José Manuel Restrepo y le parece interesante, puede discrepar o no. Eso es lo que debería hacer la otra campaña también, que es hablar con los medios, lograr que el candidato Iván Cepeda, la candidata Aida Quilcué, hable con los medios, lo conozca el país y conozca sus propuestas, conozca su personalidad y entienda cuál de las opciones le parece literalmente menos peor. Pero debo decir, aunque el doctor José Manuel Restrepo, yo lo conozco desde hace muchos años, me parece que un tipo muy preparado, serio y decente, tiene un enorme, enorme problema.
0: ¿Qué es cuál?
3: El jefe, el que va a mandar. Lamentablemente es el presidente de la República, el candidato presidencial Abelardo Cepeda, que en mi opinión hace parte de la lista de populistas autoritarios de derecha.
2: También mejor jefe Iván Cepeda, sin lugar a dudas.
17: Ahora en segunda vuelta es cuando...
0: También es justo decir que lo que acabamos de escuchar, Felipe, quiere decir José Manuel Restrepo va a manejar muchas cosas en el gobierno.
2: Claro.
0: Es decir, no va a ser un ministro del gobierno porque sería limitarlo. Va a tener lo que se llama ahora en el mundo de la administración.
2: Ahora, usted puede pensar en una crisis, Néstor, usted puede pensar en una crisis peor que la que vivió Colombia y el mundo por cuenta de la pandemia.
0: Sí, Felipe, y la pilotearon. Señor, me dice,
2: la pilotearon muy bien.
17: Sí, decía que ahora en segunda vuelta es cuando se ven las ventajas de la escogencia
20: de un vicepresidente. Tal vez lo mejor que ha hecho de las Priella es escoger al doctor Restrepo como candidato a vicepresidente. Y los sectores moderados ahora van a encontrar ahí un buen mensaje. Una candidata como Aida Quilcué puede ser mejor en primera vuelta, pero en segunda pues no atrae tanto a esos sectores. Lo bueno de Restrepo es que es un hombre moderado. Él heredó de Carrasquilla el desastre del estallido social y con inteligencia fraguó una nueva reforma tributaria con acuerdo con los empresarios, más suave, políticamente mucho más inteligente, y logró salir adelante. Ojalá aquí también modere a un extremista como su candidato a presidente, porque los populistas todos tienden a ofrecer cosas que no son realizables, porque creen que las cosas son simples, se las dan de machos en todo, y un vicepresidente de estos ayudaría a aterrizar. Ojalá tuviera, si gana de la Espriella, mucho poder, aunque acuérdese que todos los vicepresidentes van a poner una condición cuando le acepten a de la Espriella si es presidente. Que los ministros sean ellos y no Restrepo.
0: Sí, Felipe, oigo solo elogios.
17: Sí, pero Restrepo va a ser...
0: Para el doctor José Manuel
17: Restrepo va a ser bastante jefe, yo creo, porque como dice Luis Ernesto, yo comparto la opinión de que lo malo es el jefe, por supuesto, y eso es por lo menos lo que a mí me impide votar por esa fórmula, por la que por supuesto no voy a votar, pero tiene también en la práctica una ventaja, que es que el presidente, que sería el doctor Abelardo de la Espriella, es un hombre que tiene dos características: es banal y es ignorante, y los que tienen esas características no suelen meterse en las cosas serias, y entonces el doctor Restrepo yo creo que va a tener una pista bastante despejada, un poco a diferencia de Petro, el que ser ministro de Petro, vicepresidente de Petro, es muy difícil porque está metido en todo, contradice en público a los funcionarios, etcétera. Sí. De la Espriella va a estar en el espectáculo y va a estar en el cuento de la mano dura y de la violación de los derechos humanos y tal. En materia de economía, en materia de economía, Restrepo va a tener una pista bastante despejada y por lo tanto, pues bueno, vamos a tener probablemente en esa materia un Duque 2.0.
0: 8:00 a.m, bueno, a no ser que a ustedes le guste lo que estamos viviendo hoy. 8:00 a.m, 57 minutos.
2: ¿Qué tal tener un Petro 2.0 a la ENI?
0: Felipe, son las alternativas que tenemos los colombianos. A nosotros nos corresponde escoger, cada uno lo hará dependiendo.
2: Claro, cada uno va a votar por lo que quiera, conciencia o
0: dependiendo. Bueno,
2: pensando en el país fundamentalmente.
0: Dependiendo de sus pasiones, sí. Dependiendo de sus afectos o dependiendo también de los desafectos.
21: Pues es que ahí está la dicotomía psicológica, ¿no? Uno puede pensar que lo malo que tiene es el jefe, o más bien que lo mejor que tiene de la Espriella es José Manuel Restrepo. Todo el tiempo que lo escuchaba pensaba casi que en una película que se llamaba La Revancha de los Nerds, y yo creo que aquí vamos a estar es sobre eso, Néstor, sobre el regreso de los pilos. Él hizo mucho énfasis, por ejemplo, en la importancia de volver al tecnicismo y a la profesionalización de la CREC, cuando hablábamos del fenómeno del Niño y del inminente apagón, que él ya dice, nos dejó una en este gobierno, cuando hablaba de las superintendencias, por ejemplo, en el caso de la Superintendencia de Salud, es todos esos organismos que eran muy importantes para el funcionamiento del Estado, que por lo demás en este gobierno se bajaron los requisitos, entonces ya no importa, solamente que tengan pues título de bachiller y ya, y bueno, en fin, empezaron a disminuirse como las exigencias para estar ahí, que eran además técnicos, creo que van a volver, y por eso puso también los reflectores ahí, más allá pues de toda la parte económica. Y es cierto lo que dice Aurelio, puede que en ese momento estén pensando mucho con el deseo, queriendo revivir temas que fueron muy importantes, las ayudas a los jóvenes, a las madres cabezas de familia, ICETEX, Serpi lo paga mi casa ya, mientras quieren rebajar renta, rebajar 4 por 1000, eliminar exenciones. Pero bueno, en algún momento encontrarán la manera de hacerlo, no sé si sea con una reforma tributaria. Pero me gusta José Manuel Restrepo, y ahí es donde está la opción. Si usted se tapa la nariz y dice, voy a pensar solamente que voy a votar es por José Manuel Restrepo, y no tanto, en mi caso, por Abelardo de la Espriella, pero veremos, amanecerá y veremos.
0: Tenemos noticia de última hora en segundos invitados. invitados y en segundos, la misión de observación electoral de la Unión Europea en Mañanas Blue.
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21: 9:00 de la mañana en Blue Radio.
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0: Don José Antonio de Gabriel encabezó la misión de observación electoral de la Unión Europea, que estuvo para las elecciones de la primera vuelta del domingo pasado en Colombia. Señor de Gabriel, bienvenido a Blue Radio. Buenos días, ¿cómo está?
24: Buenos días, Néstor. Un placer estar con ustedes.
0: Gracias. Lo mismo, señor de Gabriel. ¿Cómo vieron ustedes, cómo evalúan el resultado de las elecciones en Colombia? Especialmente, pues, con la pregunta que usted sabe, entre pecho y espalda, por supuesto, que es la descalificación del propio presidente de la República.
24: Bueno, nosotros lo que hemos constatado en la observación de la, no solo de la jornada electoral del domingo, sino de todo el proceso anterior, es decir, de la campaña, es que hemos tenido una elección extremadamente bien organizada, transparente, en la que se ha registrado además una gran afluencia de ciudadanos, una participación de récord en décadas en la primera vuelta de elecciones presidenciales y sobre todo un gran ejercicio de transparencia por parte de la registraduría. Los resultados se publicaron muy deprisa, todos los documentos están a disposición de los ciudadanos y de los partidos desde el primer momento. En todo momento estuvieron los testigos de los grupos políticos en las mesas de votación y luego en las comisiones escrutadoras han estado los equipos jurídicos de los candidatos. Por lo tanto, transparencia, apertura y todo comprobable. En este sentido, tenemos que señalar claramente que nosotros mismos hemos hecho una comprobación de la exactitud de los resultados publicados en el preconteo y ya en el escrutinio, porque el escrutinio fue rapidísimo. Y lo que tenemos que decir es que hay una absoluta identidad entre lo que nosotros hemos visto de resultados de las mesas y lo que se ha publicado. Por lo tanto, descartamos cualquier indicio de guarda. Y eso es lo que importa, es decir, eso es lo que buscan personas físicas en presencia de los testigos, en presencia de los jurados, que son ciudadanos como los demás, elegidos al azar. Y ahí, desde luego, lo que sale de ahí es lo que se consigna en el acta E14. Por lo tanto, nosotros lo que hemos hecho es que hemos cogido todos los E14, hemos hecho una enorme muestra aleatoria, la hemos proyectado para ver si sumando lo que se contó en las mesas, eso se corresponde con lo que luego la registraduría anunció en la misma tarde, rapidísimamente después del cierre, en el escrutinio, y con lo que ya las comisiones escrutadoras tienen avanzadísimo de los escrutinios que serán publicados por el Consejo Nacional Electoral en breve. Entonces, nuestro resultado fue que eran idénticos, que eran absolutamente compatibles y que, por lo tanto, eso excluye cualquier manipulación de los resultados en una hipotética fase posterior informática, porque es que además las cosas no suceden así. Los resultados que se publican son los resultados oficiales, son los de escrutinio, que son los de las mesas analizados y escrutados por jueces, notarios y registradores de instrumentos públicos en presencia de los representantes de los partidos y de sus abogados. Por lo tanto, no hemos constatado ninguna irregularidad, al contrario, una gran transparencia, y es justamente la transparencia lo que permite tener certezas sobre que los resultados que se han publicado en este contexto y los que ya llevamos muy avanzados en escrutinio reflejan exactamente lo que los ciudadanos colombianos votaron en las mesas.
21: Sí, señor De Gabriel, ahora hablemos de la lectura y la mirada que tienen ustedes como veedores internacionales sobre el hecho de que el presidente Gustavo Petro ambiente el desconocimiento y la desconfianza alrededor de la registraduría y en general de lo que ocurrió el domingo. ¿Cómo leen ustedes esto?
24: Con todo el respeto por el presidente, como ha señalado, y siempre, porque nos hemos reunido con él en varias ocasiones y nos ha abierto todas las puertas, todo el mundo puede emitir las dudas que le parezca, pero hay que recordar que en las elecciones hay dos grandes protagonistas. Primero son los ciudadanos, que son los que eligen el futuro. En este caso han decidido claramente que habrá una segunda vuelta entre los candidatos, hablando de la Espriella e Iván Cepeda, sí. Pero hay otro gran protagonista, que son

0: los candidatos. Y en este sentido nos complace mucho señalar que ninguno de los dos candidatos ha puesto en entredicho los resultados.
1: Eso es muy importante, que son en realidad los directos interesados. ¿De ninguna campaña ustedes han recibido alguna queja, alguna observación, algún cuestionamiento, señor De Gabriel?
0: No, nada sustancial que pueda poner en entredicho los resultados. Por otro lado, insisto, es que son tremendamente transparentes. Y yo querría hacer aquí un homenaje a la cultura democrática de Colombia, porque la transparencia, la participación de los ciudadanos en el proceso como jurados, como testigos de los candidatos, el papel de los medios de comunicación, el papel de la sociedad civil con la MOE colombiana a la cabeza, pues todo esto genera los organismos de control independientes, todo esto y desde luego el trabajo encomiable que ha realizado la registraduría durante todo este proceso, pues todo esto junto nos habla de un país que tiene un enorme compromiso con la democracia y en el cual la democracia forma parte de su propia identidad. Y no hay mejor garantía, no hay mejor anticuerpo contra la degradación de la democracia que el hecho de que los ciudadanos la sientan como suya, como parte de su identidad.
1: Sí. Señor De Gabriel, un gusto saludarlo. Gracias por acompañarnos, gracias por presentarle a los colombianos la posición de la Unión Europea después de las elecciones de la primera vuelta. ¿Usted se queda hasta la segunda vuelta?
0: Sí, nosotros nos quedamos hasta mediados de julio y estaremos a su disposición.
1: Es el jefe de la misión de observación electoral hablando sobre las transparentes elecciones en Colombia, transparentes que nos parecen a casi todos los colombianos, salvo el señor presidente de la República. Gracias, señor De Gabriel. 9:07 en Mañanas Blue.
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3: Como todos los días avanzamos en el miércoles aquí en Blue Radio, estamos en Mañanas Blue. 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A esta hora, en Blue, hablamos sobre la indebida participación en política de cara a la segunda vuelta de las elecciones presidenciales. La paz electoral. 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
4: 9:08 de la mañana, Cali tiene cielo nublado, 23 grados de temperatura.
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1: 9:09, información económica en Mañanas Blue. Ante la decisión del Consejo de Estado de levantar la suspensión de una medida cautelar del mismo Consejo de Estado que hace menos de un mes tumbó temporalmente un decreto que a mediados del año pasado elevó sustancialmente las tarifas de los pagos anticipados de impuestos del sector corporativo, las áreas de tributación de pagos de impuestos de las empresas ahora se deben reacomodar nuevamente. Esto porque a partir del 1 de julio deberán aplicar otra vez las tarifas altas establecidas en el decreto del año pasado. Entonces, el año pasado les tocó acomodarse aplicando nuevas retenciones, subiéndolas considerablemente. A principios de mayo les tocó devolverse ajustándolas a la baja, y ahora les tocará ajustarse nuevamente, subiéndolas otra vez, por lo menos hasta que se adopte una decisión de fondo desde el Consejo de Estado. En información empresarial, se pronuncian las tiendas ARA ante el inicio de la investigación de la SICE, de la Superintendencia de Industria y Comercio, por violar aparentemente derechos del consumidor por irregularidades en precios, promociones, etcétera. Dice la empresa que atenderán el proceso de formulación de cargos notificado ayer con rigor, transparencia y dentro de los términos legales, y que ejercerá su derecho de defensa, aportará la información pertinente y continuará colaborando con esta autoridad. Y dice que lamenta cualquier situación que haya podido generar inconvenientes en los clientes y que cada caso reportado es atendido a través de sus canales de servicio buscando soluciones. En mercados vemos una apertura alcista para el dólar, que está subiendo cerca de 25 pesos en estos primeros minutos de negociación, en su cotización promedio llegando a 3,587 pesos. Sube el dólar en Colombia en línea con un movimiento alcista para el dólar a nivel internacional, alcanzando un registro máximo en esta primera hora de negociación de 3,600 pesos. En el mundo sube 0,25% frente a las principales monedas. El euro también subiendo 19 pesos, 4,157 pesos su relación con el peso colombiano, y el petróleo Brent también sube 1,45%, superando los $97 por barril.
9: Ahora 9:12 a.m, hay una noticia urgente, medicina legal. Esta mañana Felipe está entregando la identidad de los muertos en los enfrentamientos de disidentes de las FARC en Guaviare. ¿Se acuerda que esta pelea entre los de Galarcá, los de Mordisco, la semana pasada, sí, 48 muertos? La cifra inicial era de más de 50, terminaron 148. Felipe, pero entre los muertos, matándose entre ellos, hay 11 menores de edad. Que esta es la tragedia,
10: es la desgracia
9: de nuestra guerra. Sí, sí. Siempre hay menores de edad, desafortunadamente,
10: niños metidos en
9: los campamentos de los combatientes.
11: Y nadie del gobierno dice una palabra.
10: Claro.
11: Hace ya 4 años... antes de la llegada del gobierno del presidente Petro, se rasgaban las vestiduras con razón por la muerte de niños en medio de los combates de la guerra, y hoy ni una palabra, nada, cero.
9: Y un poquito peor, Felipe, entre los muertos hay una menor de edad de apellido Mukutui.
10: No me diga que es una de las niñas
9: Mukutui
10: Que se perdieron en la avioneta. No,
9: ¿familiar de ellos? No es de los que se perdieron en la avioneta, de los niños perdidos en el Guaviare, sino familiar de los niños Mukutui. ¿Qué quiere decir, Felipe? La familia Mukutui, o la familia, pues todas estas:
4: Mukutui,
9: Colorado,
4: Valencia,
9: Aranda, Obregón, Cruz, Montero, Julián, son familias de combatientes, en este caso de disidentes de las FARC. Noticia terrible, estas identidades.
4: Esta niña,
9: por supuesto,
4: fue reclutada, Néstor, la niña a la que usted se refiere, que es prima de los niños Mukutui, 2 años antes del accidente de la avioneta donde los niños, pues afortunadamente, fueron rescatados.
9: Y las imágenes son pavorosas de los cuerpos, las víctimas del Guaviare, víctima de guerra entre disidentes de las FARC. Felipe García.
12: Hola, Néstor. Sí, señor, Medicina Legal confirmó que ya logró identificar 43 de los 48 cuerpos recuperados, recordemos, tras los combates entre disidentes de las FARC al mando de alias Calarcá y los de alias Iván Mordiscos, ocurrido el pasado 27 de mayo en el sector de Barranco Colorado, en el departamento del Guaviare. De acuerdo con el reporte forense, entre las víctimas identificadas hay 39 hombres y 9 mujeres. Además, estableció Medicina Legal que 11 de estas personas muertas eran menores de edad, 8 hombres y 3 mujeres, cuyos nombres fueron reservados para proteger sus derechos. Las autoridades indican que aún hay 5 cuerpos sin identificar, todos ellos de sexo masculino. Entre los integrantes identificados aparecen Alexis Colorado, Jonathan Vargas, Jennifer Aranda, Juan Camilo Pérez, Arsencio Betancur, Floro Alberto Quitumbo, Rubén Darío Montero y otros que completan esta lista de 48 personas fallecidas en estos combates. En esa lista, según confirma el alcalde de San José del Guaviare, hay una persona, una menor de 16 años de apellido Mukutui, ya usted lo mencionaba, Daniela Mukutui, que es prima de los niños Mukutui recordados por ser rescatados tras permanecer 40 días desaparecidos en la selva luego de un accidente de avión en el que murió, recordemos, su madre. Luego de que se conociera ese listado, la defensora del pueblo Iris Marín reaccionó señalando que esto lo único que muestra es que es un combate que parece masacre, que colombianos están matando colombianos y que están sacrificando a los niños de nuestro país y a los que se les está negando su derecho a un buen futuro. Escuchemos.
9: Escuchemos. Ok, no escuchamos. Ariel Cortés es el director de Medicina Legal. Doctor Cortés, buenos días.
13: Buenos días, Néstor, mesa de trabajo y a la audiencia de Blue Radio.
9: Doctor Cortés, nos están informando en este momento desde el Guaviare que los muertos pueden ser más, muchos más de estos 48. ¿Usted qué información tiene Medicina Legal después de haber hecho el examen forense a estos cuerpos?
13: Sí, nosotros nos llegaron 48 cuerpos, de los cuales pues los distribuimos entre Yopal, Villavicencio y Bogotá para poderlos abordar. A Bogotá llegaron 28, a Villavicencio llegaron 12 y 8 cuerpos o 6 cuerpos a Yopal. Nosotros hicimos la intervención en la cual encontramos 11 menores de edad que están entre los 15 y los 17 años, de los cuales 8 son hombres y 3 son mujeres. Eso es lo que tengo acá en los datos de Medicina Legal.
11: Sí, ¿qué información hay, doctor Cortés, sobre Daniela Mucutuy, sobre una de las familiares de los hermanos Mucutuy, recordados por haber sido rescatados milagrosamente de las selvas del sur del país?
13: Sí, Daniela Mucutuy fue abordada aquí en Bogotá. Ella tiene 18 años tenía y nosotros hicimos el abordaje de ella. Entiendo que es familiar de los de las personas que se perdieron en el Guaviare hace algún tiempo, precisamente los de la avioneta.
14: Claro, doctor Cortés, ¿es cierto que estos cuerpos tenían explosivos y que eso dificultó mucho más el proceso de Medicina Legal y de las investigaciones, que no solo los mataron, sino que los cuerpos tenían explosivos? ¿Es verdad?
13: Al menos puedo decir, de Medicina Legal, aquí nos llegó una persona que tenía unos estopines y nos tocó suspender el abordaje precisamente el día lunes, que estábamos terminando el abordaje de los cuerpos, y sí había una persona con unos estopines y nos tocó pues suspender esa actividad, como lo mencioné.
11: ¿Cómo así que tenía unos estopines, doctor Cortés? Explíquenos.
13: Sí, pues tenía pues unos estopines, son como unos explosivos. La SIGIN vino, hizo la visita y pues los retiró.
11: ¿Uno de los cuerpos tenía esos explosivos?
13: Tenía unos estopines, uno de los cuerpos, sí señor.
11: ¿Puestos accidentalmente o de manera deliberada?
13: Eso sí no sabemos. Lo que sí sabemos es que pues tocó hacer la suspensión de las actividades porque ponía en riesgo a los peritos dentro de la institución aquí en Bogotá, y pues eso nos conllevó pues a suspender toda la actividad que estaba.
11: ¿Durante cuánto tiempo estuvieron suspendidas las operaciones, las tareas de identificación de estos cuerpos, doctor Cortés?
13: Prácticamente quedó suspendido todo el tema de ese día aquí en Bogotá. Eso fue como a las 5 de la tarde. Pero ya se hizo se finalizó el abordaje el día martes de los cuerpos y pues pudimos entregar ya la información el día de ayer por la noche de las intervenciones.
11: Doctor Cortés, ¿cuál es la conclusión del trabajo de los peritos médico-legales sobre las circunstancias de la muerte de estas 48 personas? Es una cifra terrible, uno lo dice rápido, pero son 48 asesinados, entre ellos 11 menores de edad.
13: Sí, pues es una situación terrible que nosotros, entre colombianos, pues se estén matando personas que son el futuro de Colombia, entre los 15 y los 17 años, y que se está haciendo un reclutamiento armado. Digamos que la conclusión es que fueron muertos en combate.
11: Muertos en combate. ¿Fueron torturados o hubo solamente impactos de bala en los cuerpos? ¿Qué señala tarea de los peritos?
13: No, solamente en la tarea de peritos pues se habla de combate. Y pues se presenta la causa y la manera de muerte que se pone a disposición de la Fiscalía para las investigaciones correspondientes en la Fiscalía para hacer pues toda la investigación pertinente.
11: ¿Cuántos cuerpos no han sido identificados todavía, doctor Cortés?
13: En este momento tenemos 5 cuerpos sin identificar, que estamos haciendo pues todas las labores para poder hacer la identificación. Aquí en este momento pues lo que pasa es que cuando no lo tenemos identificado, pues dependemos mucho de que las familias se acerquen para poder pues hacer una pues hacer genética para poder pues determinar quiénes son. Ya que no hemos podido todavía por el tema de la osteoscopia, que es a través de las huellas dactilares.
11: ¿Y se han acercado personas que podrían ser familiares de esos 5 asesinados que no han sido identificados?
13: No, por el momento no, pero de las otras personas sí ya se han acercado las personas familiares de las personas que hemos identificado en alguno de los casos.
11: Sí. ¿Cuáles fueron las sedes de medicina legal en las que se adelantó esta tarea, doctor Cortés?
13: Adelantamos la labor en Yopal, en Villavicencio y en Bogotá.
11: Yopal, Villavicencio y Bogotá. Es Ariel Cortés, director de Medicina Legal, con nosotros hablando sobre esta terrible, trágica historia que retrata una vez más la violencia que nos carcome a los colombianos en medio de unos combates entre bandidos. Entre las disidencias de Calarcá y Mordisco hay 48 personas asesinadas, de ellas 11 menores de edad. Doctor Cortés, muchas gracias.
13: Muchas gracias por la invitación y saludos a toda la mesa de trabajo y a la audiencia de Blue.
11: Muy amable usted. Muchas gracias. Yo no recuerdo, no he visto un pronunciamiento de bienestar familiar. No sé si estoy equivocado, pero no he visto un pronunciamiento del bienestar familiar o del gobierno nacional. Sí. En contra de esta matanza, de esta masacre, de esta carnicería humana que se produjo en el departamento del
15: Valle. Pero es que esto debiera ser suficiente para que no haya posibilidades de conversar, de dialogar de ninguna manera con estos señores. Es que mira, estamos hablando de 11 niños, 8 varones, 3 mujeres. ¿Qué le espera a una sociedad que mata a sus niños de esta manera? O sea, ¿quién le espera?
11: 9:22 minutos, Naciones Unidas se está pronunciando a esta hora. La Oficina para los Derechos Humanos en Colombia dice que reitera su llamado a los grupos armados no estatales, es decir, a los grupos ilegales, a parar de inmediato el reclutamiento y la utilización de niños y niñas en el conflicto armado y a que liberen a los menores de 18 años que están en sus filas. Llaman al Estado a fortalecer las medidas de prevención que eviten que se produzca el reclutamiento. Llaman al Estado a garantizar el restablecimiento de los derechos de niñas y niños y se solidarizan con las familias de las personas asesinadas. Don Fidencio Valencia es tío abuelo de los niños Mucutuy y es tío abuelo de Daniela. La jovencita, nos dice el director de Medicina Legal, de 18 años, que murió en estos combates en el sur del país. Don Fidencio, lo lamentamos mucho. Gracias por estar con nosotros.
16: Muchas gracias.
11: ¿Cuándo fue reclutada Daniela? Lamentamos mucho inicialmente esta historia. ¿Cuándo fue reclutada su familiar, su sobrina nieta?
16: Bueno, lo que yo le puedo decir es que yo cuando vine acá en Bogotá, yo lo miré aproximadamente cuando tenía 3 años. Ahí el que debe saber bien la historia es la mamá, porque yo estoy acá en Bogotá, o sea, yo lo miré fue acá en Bogotá, de ahí hace que, cuando la niña tenía 3 años. De ahí ellos se fueron para el Amazonas y ahí no se nace nada porque no hay ni comunicación ni nada, ni nada. No sé qué año, qué fecha, cómo fue, entonces la historia lo sabrá ella.
4: Sí, pero que, don Fidencio, pero cuando los niños Mucutuy se pierden, cuando la avioneta se accidenta, usted se entera del reclutamiento forzado de Daniela. ¿Qué le dicen en ese momento de lo que pasa con ella?
16: No, en ese momento antes 2 años. Antes, como 2 años fue que pasó el caso, digamos, de reclutamiento, porque el accidente fue aquí ya no hace mucho. Bueno, o sea, yo pues, nada, a mí más me interesó fue la situación de los niños, ni como el caso fue también Guaviare, ellos vivían en el Amazonas, por allá por el río, que está en una parte que se llama el Chorro de Córdoba, por ahí vivía.
15: Don Fidencio, perdóneme, tengo un problema con la comunicación, don Fidencio. Solo quiero hacerle una pregunta. ¿Daniela se fue para la guerrilla reclutada a la fuerza?
16: Eso sí lo sabrá la mamá. Eso sí ya yo no le puedo decir esto porque yo no estaba ni ahí, no investigué ni nada. Eso sí, el único que lo sabrá es la mamá. O sea, ella es que puede contar la historia porque... Yo la verdad no vivía allá en el Amazonas, ya yo estaba acá en Bogotá, porque ya llevo aquí como 20 años aquí viviendo en Bogotá.
9: Sí. Ah, ¿usted está en Bogotá?
16: Sí, yo lo miré a Daniela cuando ella tenía 3 años, cuando ellos vivían acá. Pero de aquí ellos se fueron para la Amazonas y allá tuvieron casa, vivieron, y ella creció, dice, porque yo nunca lo miré crecer a ellos, nunca. Sí.
9: Don Fidencio, ¿Daniela era la mayor de los nietos?
16: No, ellos son primos.
9: No, por eso, Daniela, pero de todos, ¿de toda esa generación ella era la mayor?
16: No, sí, algo, no, él tiene otro hijo más mayor. Bien. O sea, escuche muy bien, Elda es la señora que tiene a los niños. La mamá de los niños que se perdió de la selva se llama Magdalena. La mamá de Daniela se llama Elda. O sea, no van a confundir, no, esos son primos, no son hermanos. Okay. Ellos son primos. Sí, ahí el que debe saber es
9: Daniela. Entiendo. Ajá. Daniela es prima de los niños accidentados en el avión.
16: Eso, muy es bien. Correcto. Eso, así.
9: Vale.
16: Sí.
9: Vale. Ajá. Vale. Don Fidencio, gracias por atendernos. Gracias por atender esta llamada de Blu Radio.
16: Bueno, listo, gracias. Bueno,
9: hay mensaje de atención de la directora de Bienestar Familiar sobre esto, sobre las prácticas de guerra, sobre este informe monstruoso de que entre los muertos en la selva del Guaviare había 11 niños. María Camila.
4: Sí, señor, dice en este momento Astrid Eliana Cáceres, las prácticas de guerra de Mordisco y otros grupos ilegales siguen asesinando y poniendo en riesgo la vida de niños y niñas. Hemos rescatado ya más de 500 niños y niñas en los últimos 3 años y en el programa de desvinculación se recuperan actualmente unos 300 niños y niñas. Condenamos que el enfrentamiento en Guaviare asesinaron 11 niños y niñas que jamás debieron vincular a su guerra. No hay guerra que se gane con guerra.
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9: Declaración del presidente Trump esta mañana reconociendo que sí, los términos de la comunicación que tuvo con el primer ministro Netanyahu, en la que lo insultó, que le dijo que era un maldito loco, dice Trump esta mañana en Washington, es cierta la filtración. Claro, la había filtrado la misma Casa Blanca. En Washington, Juan Camilo Merlano.
0: Lo había filtrado la misma Casa Blanca, Néstor, al portal Axios. Le preguntaron al presidente Trump en una entrevista que dio a una periodista del diario New York Post, y allí dijo que en efecto, pero que se había sentido un poco perturbado con Netanyahu. La razón

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1: Si no fuera por el presidente Trump, por él mismo. Y responde Trump muy tranquilamente, lo hice, no estaba molesto con él, diría que estaba un poco perturbado porque constantemente está peleando con el Líbano. Y llegó un momento en el que yo sencillamente le dije, Bibi, esto tiene que parar, tenemos que frenar esto, era lo que decía el presidente Trump en esta entrevista, donde también habló, por ejemplo, sobre Irán y la falta de un acuerdo, esta guerra que continúa desde el pasado 28 de febrero. Dice que se han llevado bastante bien con el actual liderazgo de Irán, con el Ayatolá, que le gustaría reunirse con el Ayatolá y que probablemente se reunirá con Mojtaba Jamenei en un futuro próximo. Cabe destacar, Néstor, que a esta hora, ayer comentábamos, por ejemplo, lo que era la presencia del secretario de Estado, Marco Rubio, en una ronda ante el Congreso, ante distintos comités para defender el presupuesto del Departamento de Estado para el próximo año. Pues continúa hoy en su segundo día de rondas ante comités en el Congreso. Está en este momento ante el Comité de Asuntos Exteriores de la Cámara de Representantes. Le han preguntado un poco sobre Cuba, sobre Irán, pero nos confirma que en algunos minutos, en alrededor de 40 minutos, la representante María Elvira Salazar, de acuerdo a lo que está previsto, le va a preguntar sobre Colombia, muy seguramente sobre Abelardo del Espreya. Entonces, muy seguramente escucharemos declaraciones del secretario de Estado Marco Rubio horas después de lo que fue la manifestación de apoyo del presidente Trump a la candidatura de Abelardo del Espreya, Néstor.
2: Ahora, María Elvira Salazar también es republicana y también es de la cuerda de Abelardo del Espreya, ¿no?
1: Sí, claro, sí, ha expresado en repetidas ocasiones su respaldo
3: pero además de la candidatura de Abelardo del Espreya.
1: Y es donante, sí, ha donado
3: plata a la campaña de María Elvira Salazar.
1: $90,000 le donó a una de sus campañas.
2: Así que seguramente no va a haber allí nada raro. Juan Camilo, gracias. A propósito de Cuba, atención, Meliá, que es la mayor operadora de hoteles españoles en Cuba, está anunciando esta mañana que deja de operar y que sale de esa operación en la isla. Un paso más abajo en esta cadena, en este eslabón de descalabros en la economía cubana. Desde Madrid, Enrique Rodríguez.
4: En efecto, la española Meliá Hoteles es la mayor operadora extranjera de hoteles en Cuba. Tenía hasta hoy 15 hoteles en territorio cubano y dice que de forma inmediata ha decidido dejar de operar y de comercializar en ese territorio. En el comunicado se puede leer que es por el contexto geopolítico, social, legal y económico. Y ese comunicado se ha hecho llegar en primer lugar a la Comisión Nacional del Mercado de Valores, es decir, al regulador bursátil español, porque Meliá cotiza en bolsa y esto es una noticia, como dicen los expertos, relevante para su cotización. Lo que ha hecho Meliá en la práctica es que su filial, que es portuguesa, y La Vela, concluya de forma inmediata lo que dicen es la prestación de servicios de gestión y de comercialización, así como cesión de marcas hoteleras. Este cierre se suma a la medida que tomó este mismo martes el también grupo español Iberostar, que es el segundo mayor operador extranjero de hoteles en territorio cubano. Y esta misma semana también conocimos que la canadiense Blue Diamond, que sería la tercera mayor cadena hotelera extranjera en Cuba, también ha decidido que va a cerrar sus operaciones allí. Sumemos a eso que la compañía española Iberia ha suspendido también todas las operaciones de la ruta entre Madrid y La Habana. Todos estos movimientos, cuenta la prensa económica española, se producen días antes de que se cumpla este viernes el plazo fijado por el gobierno de Estados Unidos a las empresas extranjeras para deshacer sus lazos económicos y empresariales con Cuba. En realidad, las empresas españolas y la canadiense lo que temen es que se produzca algún tipo de represalia o medida contra ellas. Tenemos que tener en cuenta que son empresas de carácter multinacional. El turismo es un sector esencial en la economía cubana, en franca decadencia desde la pandemia. En los cuatro primeros meses de este año han llegado a Cuba 328.608 turistas internacionales, es decir, un 55,8% menos que en el mismo periodo del año pasado, Néstor.
2: Este fue el salvavidas, ¿no es verdad?, de la economía cubana. Me imagino que usted, si estuvo en Cuba, ¿fue, Enrique, algún hotel de Meliá?
4: No estaba en Cuba, pero evidentemente las empresas españolas han hecho muchos y extensos negocios allí. Ya lo decíamos, Meliá y Iberia.

0: Movistar, que son cadenas, si bien no son tan grandes a nivel mundial, no se pueden comparar con las grandes cadenas internacionales en el mercado español y europeo. Son cadenas realmente importantes.
1: Fueron la tabla de salvación de la economía cubana durante mucho tiempo.
2: Claro, sobre todo en los 90, ahí arrancaron los 90, Néstor. Yo fui al Meliá Varadero, un hotel 5 estrellas, muy cómodo, con muy buen servicio, en una época en la que uno de todas maneras salía con dolor
1: de
2: alma.
1: Y era barato relativamente.
2: Sí, pues para al que llevaba dolores. Sí.
3: Meliá tenía, bueno, tiene por lo menos 5 hoteles en La Habana, otros 5 en Varadero, de diferentes categorías, de ultralujo y de menos lujo, con toda la gama.
1: Y de combate.
3: Y de combate claro. Realmente.
4: Pero es un golpe muy fuerte.
3: Y fue,
4: ¿no?
3: Sí, fue la manera duro. En la que durante muchos años la dictadura de los Castro logró obtener divisas.
1: Pues sí, claro que
3: así es.
1: La economía cubana estaba basada, entre otras cosas,
2: en el turismo español.
1: En el escape, en la válvula de turismo.
4: Y los vuelos de Iberia y eso. Y es que además recuerde usted que entre la isla y España hay unas relaciones, digamos, históricas y culturales muy profundas. Pues hay, entre otras cosas, mucha migración española. Bueno, Fidel Castro tenía ascendiente gallego, si no estoy mal. Y entonces ahí hay una relación que era realmente entrañable, si se me permite la expresión, y que deje de haber vuelos entre Madrid y La Habana y que deje de estar
1: por
4: en
1: eso realidad, le decía
4: es realmente esto, que estamos cerca del final, Néstor.
1: Esto lo que demuestra es que la caída es en picada, sin paracaídas, la economía cubana. 9:37 hablando de Cuba, el Parlamento de Venezuela le aprobó a doña Delcy Rodríguez la salida al exterior, con un gran misterio porque nadie sabe ni por cuánto tiempo, especialmente ni para dónde se fue Delcy Rodríguez. En Caracas, Santiago Martínez.
5: Hola, Néstor, buen día. Por más de 5 días, a partir de ayer martes, estará fuera de Venezuela la presidenta encargada de Delcy Rodríguez. Decimos más de 5 días porque esa es la única razón que exige la ley para pedir autorización al Parlamento. Sin embargo, se desconoce realmente cuándo sale o cuándo salió Delcy Rodríguez, cuándo regresa, el motivo del viaje y toda la justificación para ausentarse, pues el legislativo aprobó el permiso sin dar detalles. Se cree que la mandataria viajará a la India. De hecho, el secretario de Estado, Marco Rubio, reveló la semana pasada, pero acá en Venezuela nadie del gobierno lo informó. Extraoficialmente, algunos medios como la agencia EFE señalan que ese viaje a la India es para reunirse con los principales conglomerados industriales, incluyendo una visita a la mayor refinería del mundo, un destino pues clave para el petróleo venezolano, cuya exportación a la India ha repuntado con fuerza en estos últimos meses. Pero escuchemos en voz de Jorge Rodríguez lo que fue este permiso del Parlamento. Jorge Rodríguez, hermano de Delcy Rodríguez, quien es presidente del Parlamento, daba pues el permiso sin detalles de esta ausencia por más de 5 días a la presidenta encargada.
6: Las honorables diputadas y los honorables diputados que estén a favor de aprobar la solicitud de autorización para ausentarse del territorio nacional realizada por la doctora Delcy Eloína Rodríguez. Por favor, sírvanse a indicarlo con la señal de costumbre. Mayoría evidente, se autoriza a la ciudadana Delcy Eloína Rodríguez Gómez para ausentarse del territorio nacional tal como está establecido en la Constitución.
5: La presidenta encargada, Néstor, habría viajado con el canciller Iván Gil, con los ministros de Economía y de Finanzas, Ciencia y Transporte, pero tampoco hay precisión o información al respecto. Solo, y repito, es el Parlamento autorizando desde hoy una ausencia de más de 5 días de Delcy Rodríguez al exterior, que estaría viajando a la India, hoy por cierto, 5 meses de la captura de la caída de Nicolás Maduro. Néstor.
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11: En Blue Radio son las
12: 9:40 de la mañana. Bogotá tiene 17 grados de temperatura.
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1: Hoy hay, Felipe, día de seducción. Están intentando, inclusive con flores, seducir al objeto del deseo, que son, en su orden, Juan Daniel Oviedo, Sergio Fajardo y Claudia López, que a lo largo de este día, a partir de las 10 de la mañana, cada uno va a anunciar a qué candidatura adhiere o a cuál no adhiere, porque también hay la posibilidad de que decidan dejar en libertad a sus votantes. A las 10 de la mañana, el primero, Juan Daniel Oviedo, que fue la fórmula de Paloma Valencia.
3: ¿Puedo anticipar hacia dónde va? Hacia ningún lado. Va a decir que él no se va ni con Iván Cepeda ni con Abelardo de la Espriella.
1: Después Sergio Fajardo.
3: Que dejó en libertad a su gente, pero no sabemos el qué va a hacer.
1: Supongo que...
3: Pues porque ya, ayer ya dejó en libertad a su gente, pero no sé el que vaya... El que va a sacar un decálogo.
2: Dicen que los viajes a Nequí están baratos.
4: Bueno, los sectores estaban en libertad desde antes, ¿no? Pues porque es que...
1: No, dejar en libertad.
3: Pero es que eso es lo que dice, eso es lo que dice el mensaje de ayer de Sergio Fajardo.
4: Pues él dice que él lo que reconoce es que son libres, no que es que los deje en libertad.
1: La figura de dejar en libertad quiere decir el candidato no se moja y hagan ustedes lo que les parezca, ¿no? Pues
4: pero digo, dejar... Pues sí, en este caso lo que pasa es que, digamos, dejar en libertad es una expresión que se usa cuando alguien está obligado a aceptar la decisión
2: de otro. Hay partido y ley de bancada.
4: En los partidos políticos y ley de bancada, exacto.
1: Dejar en libertad era en la vieja época de los partidos, cuando no había, no había dirección.
4: La gente estaba... Pero no, por ejemplo, los partidos, por ejemplo, el Partido Verde no está, la gente no está en libertad. Está, los que tienen una credencial del Partido Verde está obligada.
1: No,
4: porque por ejemplo la representante Katy Jubinado no puede expresar su apoyo de manera libre.
2: Pero el voto es secreto.
3: El voto es secreto.
1: Sí, pero ella
4: vota por el que quiera, pero ya no puede irse con... Exacto, por eso es que le digo, pero bueno, es un tema menor. Bueno, no tan menor, lo que yo quiero decir es que los electores de estos tres candidatos son realmente electores libres que no están esperando qué dicen ellos tres para saber qué decisión tomar. No están esperando, ya cada elector
1: estamos
4: de ellos
1: diciendo lo
4: ya
1: mismo
4: tomó su decisión.
1: De manera diferente. Juan Daniel Oviedo dijo a las 10 de la mañana, a mediodía, entonces Sergio Fajardo
3: con Edna Bonilla, su decálogo.
1: Y en la noche, Claudia López, Felipe. Yo creo que lo de Claudia es un poquito diferente a lo de Juan Daniel Oviedo.
3: Yo
1: creo que Claudia López sí se va a meter.
3: Pero es que ayer Angélica Lozano mandó un mensaje no muy de conciliación con Mafe Carrascal.
16: Sarcástico.
3: La representante María Fernanda Carrascal.
16: Sarcástico, ¿no?
2: Sarcástico, dijo que era un sarcasmo, ¿no?
3: Sí, sí, sí.
2: Pero la verdad es que lo que sorprende de todo esto, Néstor, es que todos, excepto el candidato Cepeda, están tomando decisiones.
1: María Fernanda
2: Carrascal. El doctor Cepeda en blanco.
1: Es la María Fernanda Carrascal, parlamentaria, es la coordinadora de la campaña de Iván Cepeda en Bogotá. Doctora Carrascal, buenos días.
17: Muy buenos días, Néstor. Buenos días a todos y a todas en la mesa y a quienes nos oyen hasta ahora. Muchas gracias.
1: ¿Qué le pasa a esa vocecita tan dulce?
17: Pues, Néstor, tengo un pólipo en una cuerda vocal. Tuve una virosis muy fuerte llegando de un viaje internacional hace más de mes y medio. Con tanto discurso, pero además cambio de temperatura tan brutal. Pero bueno, ahí estoy en terapias y haciendo algunas cositas. Esperamos que no me toque cirugía, pero hay que cuidarse mucho la voz, sobre todo quienes trabajamos con ella, ustedes saben.
1: No la molesto mucho tiempo, doctora.
17: No se preocupe.
1: ¿Las flores que recibió Juan Daniel Oviedo las mandó usted?
17: No las mandé yo, pero me alegra mucho que haya tanta gente tratando de hacer la tarea.
1: No, es que
17: sé que hay organizaciones.
1: Cuando digo seducción, esto realmente es en plan de conquista. ¿Usted tiene alguna esperanza de que Juan Daniel Oviedo, después de haber estado en la candidatura de Paloma, se vaya con Iván Cepeda?
17: Yo tengo una gran esperanza y la tengo porque Juan Daniel Oviedo, en medio de todo, sobre todo en quién es como persona, en lo que representa, quienes están alrededor de él, su familia y demás, pues se ven mucho más representados en este proyecto político, y no en ese proyecto político que entendemos tuvo muchas dificultades, no solamente hacia el público, sino internamente, para poder pegar de alguna manera esas dos candidaturas que tenían más de diferencias que en común. Entonces yo creo que acá no se le ha maltratado, hemos tenido diferencias, por supuesto, de ideas, ideológicas, de maneras, de posturas, pero tenemos la posibilidad de llegar a un buen acuerdo, de hablar, de llegar a algunos puntos en común y sacar esto adelante.
1: ¿Con quiénes de los que están intentando conquistar sin comillas además, Oviedo, Fajardo y Claudia López, usted ha hablado con quiénes?
17: Yo no he hablado con ninguno, hemos tomado una decisión en la dirección nacional y donde tomamos las decisiones de campaña. Como usted bien lo ha dicho, yo he hecho parte de ese comité, sin embargo, yo no tenía el liderato en Bogotá, pues que he estado organizando en los últimos días, que se me ha encomendado esta labor. Sin embargo, nosotros hemos llegado a una conclusión y esas relaciones es mejor que las haga el candidato Iván Cepeda directamente. Y nosotros nos vamos a encargar de las demás relaciones, que son con concejales, congresistas, ediles en Bogotá, todas las otras fuerzas van a ser, nosotros hacemos esas conversaciones, los
1: usted,
17: demás.
1: Usted va a hacer el trabajo operativo, él hace el trabajo de la cabeza.
17: Yo hago un trabajo político de organización de las fuerzas políticas en Bogotá, que son muchas, ¿no? Son ediles, esas concejales, sí. Organizar líderes territoriales.
1: Doctora Carrascal, a propósito, quiero preguntarle, ¿qué le pasó a la campaña de Iván Cepeda en Bogotá? Yo no sé si usted tiene una opinión diferente, pero los resultados en Bogotá, los que conozco hasta ahora, es que les fue bien porque ganaron Bogotá, pero no tan bien porque disminuyeron porcentualmente lo que había hecho la campaña de Petro hace 4 años.
17: Bueno, lo que es una realidad es que nosotros venimos en una etapa de 3 gobiernos que en los que no hemos logrado estar en Bogotá después de la Bogotá Humana. Por supuesto que vamos avanzando, sí vamos avanzando, no es verdad que hayamos perdido, como usted bien lo anota. No solamente ahora en la consulta del Pacto Histórico, también fue una consulta que demuestra eso cuando usted mira los récords de los últimos años, de las últimas elecciones. No podemos comparar una consulta, por supuesto, con una elección formal, pero sí dice muchas cosas. Por supuesto que falta mucho, pero creo que es un momento de reajustar, es un momento de llegar uno a uno con la gente. Creo que la estrategia de llenar plazas en Bogotá no fue la más adecuada, digamos que esa no es la manera en la que se comunica el bogotano de a pie, así que estamos reajustando y le pedimos a los jóvenes que se movilicen. Miren lo que pasó hace 2-3 días. 2 noches, la movilización de jóvenes completamente espontánea. Yo creo que esto nos está sacudiendo. Yo sí le digo, yo prefiero no haber ganado de manera espectacular en la primera vuelta. Yo creo que es un momento muy interesante de reajustar y que la gente entienda que esto hay que movilizarse en las calles, hay que conquistar voto a voto, hay que movilizarse hasta las urnas y no nos podemos confiar. Bogotá tiene que dar símbolo, tiene que dar signos, tiene que dar mensajes de lo que siempre ha sido una ciudad libre, democrática, que cuida la institucionalidad también, y tenemos que vencer a Abelardo de la Espriella en Bogotá, eso no hay duda y no tengo duda.
3: Mire, hay un tuitero que se llama Ricardo Ruiz que hizo un trabajo muy interesante, yo no sé si usted lo vio, barrio por barrio de Bogotá, de cómo votaron los bogotanos el domingo pasado, y llega a una conclusión. 137 barrios pasaron de ganar Petro en el 22 a ganar Abelardo en el 2026, principalmente clase media, Fontibón, Engativá, Puente Aranda, Barrios Unidos. ¿Por qué cree que hoy la clase media está apoyando menos la candidatura de Iván Cepeda frente a lo que fue en el 22 la candidatura de Gustavo Petro?
17: Pues yo creo que ahí es donde tenemos que ajustar y llegar con el mensaje, porque es la clase media la que más favorecida se ha visto, los estratos 2, 3 y 4 con las medidas que el presidente Gustavo Petro ha tomado para el país. Yo lo que creo es que también acá estamos encerrados en una espiral muy compleja en Bogotá, porque en Bogotá no se han hecho las cosas bien en la administración distrital. Carlos Fernando Galán, no hay una sola cosa, una sola crisis que no responsabilice al gobierno nacional. Tenemos una crisis de las basuras, estamos llenas de ratas por toda la ciudad, literalmente estamos llenos de ratas. Hoy no hay una sola localidad en Bogotá que pueda decir que está limpia, que no tiene regados por todos lados residuos sólidos de construcción. Tenemos una situación muy compleja de persecución a los maestros, de privatización de la salud pública, le han desmontado los subsidios de Transmilenio a los estudiantes.
1: Ustedes tienen una situación de persecución a los maestros del gobierno Petro persiguiendo a los maestros.
17: No, del gobierno distrital de Carlos Fernando Galán persiguiendo a los maestros, a las
1: persiguiéndolos, no les está diciendo que trabajen cuando tienen que trabajar.
17: Yo no lo veo tan así, Néstor. Yo creo que acá está, yo le he hecho control político a esta administración, y esta administración está privatizando el Campín, está privatizando los servicios. Es una ciudad que no le está entregando, no es una ciudad de derechos, sino de privilegios. Y el malestar con la inseguridad en Bogotá y lo que está pasando en Bogotá nos está también repercutiendo en unos resultados, porque la realidad es que el alcalde Galán no se hace cargo de lo que está pasando en la ciudad. Yo creo que acá Bogotá se comporta de una manera distinta, pero el día a día de los bogotanos es muy compleja. Vale. Desmontaron los subsidios
1: Pero eso fue, así fue la votación, digamos, hay unos resultados electorales. Doctora Carrascal, quiero hacerle una pregunta porque no quiero abusar de su garganta.
17: Muchas gracias, Néstor.
1: Una pregunta final. ¿Usted reconoce los resultados electorales del domingo pasado, o usted está como el presidente Petro y el candidato Cepeda?
17: No, el candidato Cepeda ya los ha reconocido. Lo que hemos dicho...
1: ¿Cuándo lo reconoció? Que no me enteré de eso, perdóneme.
17: Lo reconoció el día siguiente, hicimos una rueda de prensa.
1: No, él no ha dicho, no, él no ha dicho nunca que reconoce los resultados. Él dijo que no encontraron evidencias de fraude.
3: Y que estaba a la espera del escrutinio.
17: Exactamente. Bueno, es cierto lo que usted dice. Entonces, miren, lo que nosotros consideramos es que sí es verdad, por el momento no se ha encontrado una evidencia de fraude, pero quiero dejarles una alerta al respecto. Y es, aquí nadie está atacando la institucionalidad, lo que estamos pidiendo es transparencia, porque en el pacto histórico, tanto para la consulta como para las consultas que se debían hacer el 8 de marzo presidenciales, no tuvimos garantías. Nos levantaron los puestos de votación, nos quemaron tarjetones, los colombianos en el exterior y el campesinado no pudieron votar en la consulta, es decir, no hemos tenido unas garantías. Hace 4 años nos tocó con los testigos electorales en los escrutinios.
1: Usted me dice que no encontraron, evidencias de fraude, pero que las elecciones fueron irregulares al tiempo.
17: Hay muchas denuncias sobre los E14, hay muchas denuncias sobre cosas que pasaron. ¿Qué es lo que nosotros pedimos? Que haya transparencia en los escrutinios primero y que haya garantías electorales para la segunda vuelta. Eso es todo lo que nosotros estamos pidiendo, por lo menos desde la campaña.
1: Es que el gobierno,
17: eso es lo que nosotros pedimos.
1: El gobierno es el árbitro, el gobierno es el garante de las la transparencia, de la neutralidad.
17: Pero el gobierno no maneja las elecciones, el gobierno no maneja el código, el gobierno no maneja las elecciones. Son las autoridades electorales las que organizan y manejan las elecciones. ¿Qué pedimos? Garantías. Y no voy a responder por el presidente Gustavo Petro, yo voy a responder por la campaña, que en este momento, como congresista de la República y como recién electa cabeza de lista en Bogotá, hoy coordinadora política, lo que yo pido es transparencia, que tengamos unos escrutinios. Eso nos va a dejar tranquilos a todos. La legitimidad es muy importante para que todos los sectores nos sintamos tranquilos.
1: María Fernanda Carrascal, Mafe Carrascal, es representante a la Cámara por el Pacto Histórico. Gracias. En Bogotá, es la coordinadora de la campaña de Iván Cepeda en Bogotá y está encargada de los contactos intentando llevar apoyos hacia la segunda vuelta. Le agradezco estos minutos y le deseo que cuide esa garganta, doctora Carrascal, gracias.
17: Muchísimas gracias a ustedes y bueno, que sea una buena jornada electoral para la segunda vuelta, que todos quedemos tranquilos y aquí estamos prestos a organizar territorialmente
1: y políticamente. Estemos tranquilos y que todos respetemos los resultados. Gracias, doctora Carrascal.
17: Gracias a ustedes.
1: 9:54, Felipe, un dato final. Me informan cercanos a Claudia López, que anuncia la decisión en estas próximas horas, que va efectivamente para donde Iván Cepeda. Claudia López, que se distanció tanto del presidente Gustavo Petro.
16: Pues tampoco es tan sorpresivo.
18: Bueno, pero,
16: ¿no?
18: Pero digamos, como dicen en las redes, fijamos sorpresa.
1: Bueno, se lo comunicamos.
18: Fijamos, uy, no, sí. Claudia López, guay, para donde Iván Cepeda, ¿y quién le
3: dijo? ¿Y qué va a sacar ahora? López, otras tablas de los mandamientos, ¿o qué?
18: Pero además, ¿quién les dijo a los señores Fajardo, a la señora Claudia López y al doctor Oviedo, que los votos son endosables? Bueno, no son endosables.
1: Sacó 200.
4: Que era lo que yo estaba diciendo, ¿no?
18: Sí, sí, claro.
1: Felipe, yo creo.
18: A esta altura del paseo, el ciudadano va a votar
1: por quien se le da
18: por
1: la gana,
18: lo que
1: Felipe.
18: Quiera, sí, no Felipe. Por lo que yo le
4: conozco,
18: digan unos
4: yo conozco varios de los, yo creo, de los Felipe, votos que los, de Claudia yo, y yo, ninguno va a votar por Cepeda.
1: Yo creo, Felipe, que los candidatos
4: y ya tomó la decisión y no va a cambiar porque Héctor, Claudia lo diga.
1: Los políticos sobredimensionan un poquito su liderazgo. Entonces dicen, yo salgo a anunciar suponiendo que el grupo de seguidores va detrás. Yo
12: estoy de acuerdo. Ese grupo es de 225.517 personas.
18: ¿Cuántas?
12: 225.517 personas, el 0.95%.
18: Pero yo todavía tengo dudas. No le alcanzó ni para la reposición de votos.
1: No pasó el numerador.
18: ¿Iba a endosarlos?
4: Usted suele estar más y mejor informado que todos, por supuesto, pero yo todavía tengo dudas, entre otras cosas, porque he visto bastantes declaraciones de la senadora Angélica Lozano.
3: Angélica Lozano va en un sentido contrario.
4: Acusando molestia con el eso que llaman el progresismo, que realmente es que ese progresismo ha tratado muy mal tanto a Claudia López
1: pues
4: como
1: claro
4: a Angélica
1: Lozano.
4: Claro
1: que las ha tratado, ¿no? Y la alternativa es Abelardo de la Espriella, y les parece peor Abelardo de la Espriella.
4: Hay una tercera casilla que usted insiste en olvidar, Néstor, que es la del voto en blanco. Y hay una opción que es no ir a votar.
1: En blanco existe,
4: pero sí, por eso. Entonces hay unas personas, porque esas que yo le decía que yo conozco que votaron por Claudia, por ejemplo, todas van a ir a votar en blanco. Podrían no ir a votar, pero bueno,
1: uno
4: va a votar porque, por ejemplo, el certificado le sirve para decirle a su jefe, mire, Néstor, es que yo voté y puedo no venir a trabajar tal día.
1: Sí, usted sabe que respondo. Sí, señor, tiene el viernes por la tarde para tomar su mediodía de descanso. 9:57 señor Aureli.
18: Sí, pero hay una cosa que sí está medio oculta en el caso de Fajardo, es que le da libertad a su millón, o sea, el millón duró 48 horas, porque según las últimas encuestas, unos van para donde les Espriella, otros van a votar en blanco,
1: todos están en libertad de votar por...
18: Sí, pero no nos dice por quién va a votar él. Entonces, el ciudadano libre, Sergio Fajardo, que nos diga por quién
3: hoy
18: va
3: al
18: votar.
3: Mediodía, eso en teoría debería dar pistas, ¿no?
18: Y lo que va a dar es como un decálogo, que es como un test de afinidad. O sea, nos tira un decálogo y usted coge el decálogo, el test de afinidad. Bueno, se peda así.
3: Lucky Airlines se permite informar su vuelo con rumbo al Pacífico
18: Fajardo,
3: colombiano.
1: 9:58. Sí.
18: Fajardo no va a decir por quién va a votar.
3: Lucky Airlines.
1: Felipe. No
18: lo va a decir.
1: ¿Sabe cuál es la diferencia, Felipe, entre Fajardo y Juan Daniel Oviedo? Sí. Fajardo ya no va a ser candidato a nada. Y usted, cualquiera que sea la decisión que tome, será porque le sale
18: va a ser candidato a la alcaldía de Bogotá.
1: En cambio, Juan
18: entró a la campaña de Paloma, la torpedió, y ahora pues se va para la alcaldía de Bogotá.
1: Intentando cuidar unos boticos para las elecciones del año entrante. 9:58.
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8: 10:03 a.m, 8 días para el Mundial y siguen las marcas colombianas aprovechando la fiebre del fútbol para lanzar nuevos productos. Caso ahora de Juan Valdés, que se asocia con James Rodríguez, capitán de la Selección Colombia y dueño de la marca Ten Coffee, para lanzar una edición especial de café que será comercializada en 13 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Caficol para ayudar a nuevas generaciones de caficultores, en este caso de los departamentos del Huila, Cauca y Norte de Santander.
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3: 10:06 es momento para la información deportiva en Mañanas Blue.
4: Señoras y señores, Carlos Ortega de Bolívar le pone punto final a este juego. Aquí en el Romelio Martínez, en este primer sorbo de la final, ganó el Junior de Barranquilla con goles de Castellón y el doblete.
3: Los primeros 90 minutos de la final fueron para Junior. Fue goleada 3-0 sobre Atlético Nacional en el Romelio Martínez de Barranquilla, que empezó con polémica, pues cuando iban 1-0 se dio una jugada de roja para Daniel Rivera, el defensor tiburón, por ponerle los taches en el talón al delantero verdolaga Alfredo Morelos. El Búfalo se refirió a la acción.
5: Intenté, luché, que fue lo importante. Creo que era expulsión la jugada. No son excusas, bueno. Porque como dicen que todo Nacional se lo regalan, entonces nada, ya lo que pasó, pasó. Ahora nos vemos en ley con la ayuda.
6: Del penalti a favor de Junior del Fernando Muriel, ¿ustedes qué vieron ahí?
5: No opinar de eso. Ya lo que pasó, pasó, como digo, la cabeza.
3: Al final la acción de Daniel Rivera sobre Alfredo Morelos fue de amarilla, así lo consideró Carlos Ortega, el árbitro de Bolívar, y también el VAR, que rectificó la jugada el hombre Never Manjarres. Los goles fueron de Luis Fernando Muriel, quien marcó doblete, y de Brian Castrillón. Alfredo Arias, el técnico del Junior, entiende que todavía faltan 90 minutos.
7: Lo hablamos en el vestuario recién, es el primer tiempo de un partido de 180 minutos, y viene la parte más difícil. Esta es la más difícil, ¿no? Tenemos que abstraernos de exitismo, de triunfalismo que pueden tener el resto de la gente, pero que nosotros no nos podemos distraer. A nosotros no nos sobra nada, no nos ha sobrado nada, y así tenemos que llegar allá a Medellín.
3: Y el técnico de Nacional, Diego Arias, sabe que será difícil, pero no imposible, darle vuelta a la serie en el Atanasio Girardot de Medellín.
8: Vamos a aprender de eso, vamos a crecer y vamos a estar con toda nuestra gente en una versión seguramente más al nivel de la ilusión que tenemos como equipo, y estoy seguro que con toda nuestra gente vamos a vivir un gran partido el día lunes.
3: La vuelta está programada para el próximo lunes, justamente 8 de junio a las 5 de la tarde en el Estadio Atanasio Girardot de la capital antioqueña.
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3: Y hablamos del Mundial porque resta poco más de una semana, exactamente faltan 8 días, 3 horas y 51 minutos para que empiece la fiesta en Norteamérica, donde estará Colombia. La tricolor concentra en Bogotá aún después de ganarle 3-1 a Costa Rica en el amistoso de despedida en el Campín, y mañana viajará a San Diego para el duelo del domingo ante Jordania. Uno de los convocados es Juan Camilo Portilla, el jugador de 27 años de Atlético Paranaense de Brasil, quien ante los ticos disputó su partido 19 con la tricolor y jugará en Norteamérica su primer mundial.
10: Es un logro grande, un motivo de orgullo, sin ninguna duda uno quiere jugar, uno quiere competir, y de eso se trata, de estar preparado para el momento que el profe decida que hay que jugar. Eso es lo que nos hace una gran selección también, de que tenemos buen recambio, tenemos grandes jugadores en cada posición, y estoy seguro que así como yo lo pienso, mis compañeros también, a la hora de que nos toque, tenemos que intentar hacer lo mejor para la selección.
3: Portilla hace parte de la posición con más opciones para Néstor Lorenzo, el mediocampo. Competirá con Jefferson Lerma, Gustavo Puerta, Kevin Castaño y Richard Ríos por un puesto en el equipo. Y hablando de amistosos de selecciones mundialistas, Bélgica venció 2-0 a Croacia con goles de Tielemans y Lukaku. Marruecos goleó 4-0 a Madagascar con doblete de Saibari y goles de Rahimi y El Kaabi. Y gana el equipo de Carlos Queiroz, empató 1-1 frente al seleccionado de Gales. Hoy, Congo, el rival de Colombia del 23 de junio en Guadalajara, se mide ante Dinamarca en Bélgica, y pensando en el equipo colombiano, los congoleños jugarán ante una selección sudamericana, será Chile el próximo martes.
11: 30-40, tercer match point.
3: fútbol nos vamos al tenis porque no paran las sorpresas en el Roland Garros. La bielorrusa número uno del mundo, Arina Sabalenka, se despidió del gran slam francés tras caer por 6-3, 5-7 y 0-6 ante la número 23 del planeta, la rusa Diana Schneider. Sabalenka sirvió para partido en el segundo parcial cuando ganaba 5-4, pero la rusa quebró y ganó los últimos 10 juegos del partido para llegar a su primera final de gran slam con 22 años. Allí se verá con la polaca Maja Szwalińska. 10 de la mañana, 11 minutos, dos deportes en Mañanas Blue.
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16: Atención, comienzan a caer las fichas. Están anunciando quienes aspiraron a la presidencia en las elecciones del domingo su decisión, Felipe. Y vamos a ver muchos candidatos ni con Cepeda.
17: Sí.
16: Ni con Abelardo.
17: ¿Por qué esa expresión suya de que empiezan a caer las fichas?
16: Pues Felipe, porque cada uno está jugando su ajedrez. Y entonces, y entonces ellos están pues sacrificando, no se mueven, se quedan ahí. Juan Daniel Oviedo, Nini.
18: Néstor, la verdad es que
16: el Mauricio Liscano,
18: Nini. Tampoco, mire. Los que estaban desesperados ni buscando decir, ni a Cepeda,
17: ni a Abelardo, ni Cepeda.
18: Pero los estaban buscando realmente eran de la campaña de Iván Cepeda, ¿no? Ellos eran los que estaban desesperados.
16: Son las 10 de la mañana, 13 minutos. Sobre política, Mateo Piñeros.
19: Sí, señor Néstor, y como usted lo dice, parece que los principales líderes del centro no van a tomar postura, al menos públicamente, de cara a la segunda vuelta de las elecciones. A Juan Daniel Oviedo, ayer un grupo de seguidores del petrismo le llevó a su oficina unas flores en las cuales le adjuntaron una tarjeta en la que le pedían que se pusiera del lado de los derechos, es decir, que se fuera con la candidatura de Iván Cepeda. Al mismo tiempo, desde el Centro Democrático le estaban diciendo que él era un demócrata y que por eso tenía que votar por Abelardo de la Espella. Pues dice Juan Daniel Oviedo que él sabe que mucha gente ya decidió su voto de la segunda vuelta, pero también criticó tanto la campaña de Iván Cepeda como la de Abelardo de la Espriella. Dice, hay cosas que tengo claras. Este país no se merece un gobierno que desconozca los resultados electorales, es decir, cuestionando al petrismo, pero también dice, no se merece un país que ponga en riesgo la estabilidad institucional o que pretenda destruir a quien piensa distinto. Y en esta última frase, en ese video, adjunta una foto y un artículo de Abelardo de la Espriella. Escuchemos.
20: ¿Petro se va o no? Ese fue el mensaje de estas elecciones. Los resultados son contundentes. Nuestra propuesta de ser un gobierno de transición, de estabilización y de sumar entre distintos fracasó. Yo comencé esta campaña para ganarle a Petro con una propuesta de futuro. Recorrimos el país, escuchamos, nos enculebramos y participamos en una consulta y en una primera vuelta con una alternativa que hoy millones de colombianos no consideran viable. Eso hay que reconocerlo. Como colombiano, lo que defiendo es que se respete la democracia. La mayoría de los colombianos ya sabe qué va a hacer el 21 de junio. Y yo tengo
19: Néstor, que pero hay otro excandidato presidencial que ya también se refirió al tema de la segunda vuelta. Hablamos de Mauricio Lizcano, recordemos, exministro del gobierno Petro, quien también estuvo en esta contienda electoral en la primera vuelta logrando 53.839 votos. Fue Lizcano, dice: no me voy ni con el uno ni con el otro.
21: He tomado la decisión que no voy ni con el uno ni con el otro. Y la razón es muy sencilla. Lo que hemos visto los últimos días es que Colombia está realmente al borde de una guerra civil política. Y es hora de que los colombianos, en especial mi persona, hagamos una...
19: Entonces, o estamos mejor a la espera de lo que diga el candidato o excandidato Sergio Fajardo, quien a las 12 del día dijo que se iba a pronunciar en sus redes sociales justamente sobre estas elecciones. Sergio Fajardo, que logró más de 1 millón de votos.
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34: Hay un récord mundialista que solo le pertenece a Colombia. En Chile, 1962, Marcos Coll anotó el único gol olímpico en toda la historia de los mundiales. Lo hizo nada menos que contra la Unión Soviética y ante el legendario arquero Lev Yashin. Más de 60 años después, nadie ha podido repetirlo.
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16: La registraduría acaba de terminar la revisión de las más de 5.000 mesas en donde el presidente Petro tenía la suspicacia, la sospecha de irregularidades. Había pedido verificar el resultado. La conclusión es que en esas, como en el resto del país, todo fue legal y todo correspondió con la institucionalidad. Camila Carvajal.
40: Sí, señor, el informe lo acaba de presentar el registrador nacional Hernán Penagos. Ya revisaron las 5.300 mesas que pidió especialmente el presidente Petro verificar. El resultado lo acaba de presentar el propio Penagos.
0: Los técnicos de la registraduría han revisado las 5.300 mesas que el gobierno ha querido que se verifiquen. En 5.119 de ellas, un candidato obtuvo menos de 300 votos, es decir, mucho menos de el potencial de votantes de una mesa estándar en Colombia. En las demás se han obtenido votaciones superiores, lo que es absolutamente normal, porque existen censos de 500, de 800, de 1.200 en diferentes mesas, como por ejemplo en la mesa de Corferias en Bogotá. En esas situaciones, la registraduría ha ordenado activar protocolos de división de mesas de manera que los 6 jurados se dividan en 2 grupos, Néstor, para que fluya.
40: Le traduzco esta respuesta. Lo que dice el registrador es que pueden haber en unas mesas más de 300 votos, que es el censo promedio en las mesas de votación, pero que eso no es una irregularidad, que lo que significa es que hay mesas, como por ejemplo en Corferias, donde el censo puede ser de 500, de 800 o incluso de 1.200 votos, y que por eso encontraron más votación, que van a dividir por momentos esas mesas para el próximo proceso del domingo del 21 de junio en la segunda vuelta, para evitar esa que había sido una suspicacia presentada por el presidente Gustavo Petro.
16: 10 de la mañana, 21 minutos. Gracias, Camila. Entre tanto, el procurador Gregorio Hash rechaza esta mañana el asesinato de 11 menores en enfrentamientos entre las disidencias de Mordisco y Calarcá en el Guaviare y advierte que ese tipo de conductas por parte de este grupo de delincuentes no pueden ser objetos ni amnistías ni de beneficios jurídicos. Sergio Barbosa.
1: ¿Qué tal? Muy buenos días. Sí, señor. Duro llamado del procurador general Gregorio Hacha, que está rechazando esta mañana el asesinato de los 11 menores de edad en medio de los enfrentamientos entre las disidencias de alias Iván Mordisco y alias Calarcá, esto en el departamento de Guaviare. Ha dicho el jefe del Ministerio Público que estas organizaciones criminales no pueden continuar involucrando a menores de edad en el conflicto armado, pero además está advirtiendo que este tipo de conductas no pueden ser objeto de amnistías y tampoco de beneficios jurídicos. Este pronunciamiento también viene con una exigencia por parte del procurador al gobierno, y es que es el compromiso es liderar las políticas públicas dedicadas a la protección de la infancia y la adolescencia en el país, pero además asumir su responsabilidad sin excusas para evitar que los criminales continúen poniendo a los niños a como parapeto de su guerra fratricida. Son las palabras del procurador general a propósito del informe de medicina legal que confirmó la muerte de 12 menores de edad en esos enfrentamientos entre las disidencias en el departamento de Guaviare.
16: 10:23, noticia económica. La disparada de los precios internacionales del petróleo impulsaron las exportaciones colombianas, que crecieron 11.7% para el mes de abril, es lo que está revelando a esta hora el DANE. Marcela Peña.
3: Sí, señor, 4.600 millones de dólares en productos exportados por Colombia en abril solo en petróleo. El crecimiento fue del 72% y vendimos 14.2 millones de barriles. Pero la principal explicación de ese espectacular crecimiento no es que hayamos vendido más cantidad de petróleo, sino que vendimos cada barril más caro. Acuérdese que en abril, por cuenta de la guerra en Irán, el precio del petróleo se cotizó la mayor parte del tiempo por encima de los 97 dólares y llegó incluso a tocar los 118 por barril. En contraste, hoy caen las exportaciones de manufactura y las exportaciones agrícolas.
16: Noticia importante a esta hora, siguen los bloqueos en la troncal del Caribe, esto en el departamento de La Guajira, por parte de comunidades indígenas que denuncian incumplimientos de acuerdos por parte del Instituto Colombiano de Bienestar Familiar. Las protestas completan ya casi 6 horas. Joner Alvarado.
4: Comunidades indígenas, agentes educativos y líderes educativos están solicitando actualmente, a través de una protesta que bloquea a esta hora la troncal del Caribe y que lleva cerca de 6 horas cerrada debido a un bloqueo que estos están protagonizando, para exigirle al ICBF cambios en los procesos de contratación que dicen los está afectando a ellos durante 2 meses. Esto fue lo que dijo Luis Carlos, una de las autoridades indígenas que a esta hora lidera el bloqueo sobre la troncal del Caribe en la vía Río Achamaicao.
5: Que de pronto estamos muy inconformes por la falta de socialización del ICBF con nosotros, las autoridades. Por eso nosotros necesitamos que el ICBF se presente acá y nos haga la modificación de esa guía que están presentando, que ellos están haciendo sin nuestro consentimiento.
4: Según las personas que participan a esta hora en este bloqueo sobre la troncal del Caribe, no se van a quitar del punto en la entrada de Mayapo hasta tanto no llegue un delegado del gobierno nacional a dialogar con ellos.
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7: En Colombia a las 10 de la mañana, 25 minutos.
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1: Hoy en la agenda deportiva tenemos amistosos internacionales de preparación para selecciones mundialistas, como la República Democrática del Congo, que va a Lieja, a Bélgica, para enfrentar a Dinamarca. Esto será a la 1:00 p.m. hora colombiana. Congo, que será rival de Colombia el día 23 de junio en la ciudad de Guadalajara. Países Bajos, que también es mundialista, enfrentará hoy a la 1:45 p.m. hora de nuestro país en Rotterdam a la selección de Argelia, que será rival de Argentina. Y Panamá, que clasificó a su segundo mundial en toda la historia, enfrentará a República Dominicana en el Estadio Fernández de la ciudad de Panamá, esto a las 7:45 de la noche, hora de nuestro país. Y atención, que hoy en San Antonio, en el Frostbank Center, los Spurs y los Knicks de Nueva York abren las finales de la NBA. Será el primer juego de la serie por el título de este año. El partido será a las 7:30 de la noche, hora colombiana.
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14: Son las 10 de la mañana, 33 minutos, y señores, acá les vamos a recordar todos los días que hay que ahorrar agua y hay que ahorrar energía, porque estamos en un riesgo casi que latente de tener un apagón y nosotros tenemos que poner nuestro granito de arena. Les estamos pidiendo a ustedes que nos manden sus comentarios y sus tips para ahorrar agua, por ejemplo, al 301-764-4108, nuestra línea de WhatsApp. Cada día hemos venido dando tips y hoy le pregunto a Oscar, que además está Oscar usted en la región Caribe, por supuesto una región que puede ser muy golpeada por este apagón, por el fenómeno del Niño, por las sequías. Ya escuchábamos lo que está sucediendo en Cartagena con los cambios de horario. Usted, por ejemplo, ¿qué hace para ahorrar ahí en la costa?
15: Hola, Jennifer, dos cositas, mire, le quiero contar. En lo personal, me estoy bañando en menos tiempo. Es que es un avance, ¿no? Ya lo que era antes 7 minutos, 5 minutos, va bajando la cifra. En menos tiempo me estoy bañando con la misma eficiencia, quiero decirle, ¿no? Por una parte, en lo personal.
14: Eso es bueno saberlo, ¿no?
15: Sí. Y en lo colectivo, Jennifer, mire, estoy haciendo de policía del edificio. Es decir, antes, aquí en Barranquilla, aquí en la región Caribe, se tiene la costumbre de que hay que, los jardines, bien temprano se riegan los jardines de los edificios, para que esté, pues, el verdor esté permanente en el edificio. Pues yo me he puesto en la tarea de todos los días decirle, mire, ya ayer se regó el jardín, hoy no se puede regar, y estoy en ese plan, cansón. Y otra cosa, Jennifer, que ya lo hice una vez y lo voy a seguir haciendo, quedan advertidos los vecinos, lavar el carro, ese lavar el carro en el garaje, frente a la casa, eso no puede seguir, esa costumbre también muy nuestra de lavar el carro, eso hay que acabarlo. Entonces estoy como policía de barrio, como policía del edificio, y en lo personal tomando medidas drásticas, porque claro, soy consciente, como tenemos que ser conscientes todos, Jennifer, de que el consumo de agua, abusar del agua en estos tiempos, es un crimen contra la ecología y contra el medio ambiente.
14: Y es que sabe qué pasa, Oscar, que uno como está en la ciudad y tiene el privilegio de abrir un grifo y que salga agua, en la mayoría de ciudades agua potable además, pues no entendemos la importancia, pero también que es un bien que es finito, que puede ser escaso, así que pues el llamado es a ser un poco consciente sobre uno, el privilegio, y dos, la responsabilidad que tenemos con ese privilegio. Ustedes también pueden enviarnos, por supuesto, sus tips, sus consejos, ustedes que hacen en su casa, en sus oficinas, en sus trabajos para ahorrar agua, los estamos leyendo. Oiga, Gonzalo, antes de comenzar a hablar de todo este tema político y electoral que tenemos acá en Colombia, sí me gustaría hablar, porque ayer lo mencionamos someramente, la

0: conversación entre Netanyahu y Donald Trump, el presidente de los Estados Unidos, y este desencuentro que hay por las ofensivas que está teniendo Israel en Líbano. ¿Hay desarrollo de esta noticia?
1: Pues si hay desarrollo, Jennifer, hay que decir lo siguiente. En estos momentos sabemos que Irán atacó el aeropuerto internacional de Kuwait. Sabemos en este momento que Donald Trump ha dicho que Irán ha confirmado en medio de las negociaciones, a sabiendas de saber si es cierto o no, de que no va a construir un arma nuclear. Pero también pudimos conocer una declaración que dio Donald Trump el día de ayer sobre los informes que indican que el señor habría tenido una discusión con Netanyahu en horas de la madrugada del día de ayer, justamente diciéndole que si no fuese por él, estuviese preso y que además hoy en día todo el mundo lo odia. Escuche un poco lo que dijo el señor Donald Trump en medio de esta conversación.
2: You've had a phone call with Bibi Netanyahu, he's the Prime Minister of Israel, in which you were angry with him. You said, are you effing crazy? What are you effing doing? I helped you stay out of jail. Is that true? Did you speak to him in those terms?
3: I did. I wouldn't say angry. I was a little bit perturbed at his constantly fighting with Lebanon. You know, at some point I said, Bibi, we got to stop this. We got to stop it. But I have a very good relationship. We've done well together. He always says, we could never have done it, but everybody knows that we could have never done it without the United States. But I've worked very well together. I like Bibi a lot.
1: Bueno, Jennifer dice que sí, que él ha tenido sus desencuentros, que él sí tuvo esa conversación con Netanyahu, que el tema de la guerra con el Líbano, pues, es parte de la realidad, pero que él sabe, o Israel sabe, que no pudiesen haber hecho lo que han hecho sin los Estados Unidos. Habló de lo buen aliado que es Netanyahu, de lo gran primer ministro que es, al igual que lo es él como presidente de los Estados Unidos. E incluso Netanyahu también el día de hoy habló sobre esa filtración que tuvo Axios acerca de la discusión y dijo, bueno, es que hasta en las mejores familias hay desencuentros. Lo cierto del caso es que van de la mano las declaraciones de Netanyahu con Donald Trump afirmando que esa discusión pasó. Netanyahu ha dicho, nosotros mantenemos nuestra posición de seguir atacando los cuadrantes que tiene Hezbollah, sobre todo al sur del Líbano, mientras los Estados Unidos hacen maromas para poder llegar a un cese al fuego en Irán. Hoy hay reunión de la embajadora de el Líbano en Washington con el embajador de Israel también en la capital de los Estados Unidos para entender cómo se puede llegar a un cese al fuego, porque aquí la gran dificultad es que el cese al fuego sería entre el Líbano y Israel. Hezbollah no hace parte del gobierno del Líbano, es un grupo proxy terrorista que responde sin duda alguna a los intereses de Irán.
0: Ahí la pregunta, Gonzalo y Camila, es cuál va a ser entonces la posición de Estados Unidos, porque Estados Unidos dice, mire, si hay desencuentros, tenemos desencuentros sobre todo por las ofensivas que se están teniendo en desarrollo en el Líbano, pero Israel dice, las vamos a mantener. Ahí, y recordemos lo que nos decía ayer el invitado de Israel que tuvimos en este programa, por cada un terrorista que ellos dicen matar, matan a 1.5 civiles en daños colaterales, que se llaman esto en términos de la guerra. Así que pues sí, es un descalabro por donde se le mire.
4: Y además, Jennifer, porque como lo decimos siempre, Ana Cristina, es importante hablar de lo de Medio Oriente. Sé que mucha gente dice, bueno, pero ¿por qué hablan de lo que está pasando allá cuando aquí en Colombia pues tenemos una cantidad de cosas que están sucediendo en medio de la contienda electoral? Pues porque lo que pase allá también tiene que ver, por ejemplo, con el apagón, porque se nos viene un fenómeno del Niño pues muy duro, como han dicho las agencias internacionales. América Latina va a ser la región más golpeada, tenemos un apagón inminente, y entre otras cosas, para poder ahorrar agua de las hidroeléctricas, porque después del 91 nosotros pues prendemos el país principalmente con hidroeléctricas, para poder guardar esa agua, pues se tienen que prender las térmicas, pero para prender las térmicas pues no tenemos gas y está muy costoso por cuenta, entre otras cosas, Ana Cristina, del cierre del Estrecho de Hormuz. Entonces, toda esta explicación de lo que pasa en Medio Oriente es que nos afecta directamente a nosotros, nuestro bolsillo, y posiblemente si vamos a tener energía a final de año.
5: Perdón, Camila y Ana Cristina, no solamente que no hay gas, sino no hay cómo regasificarlo, porque acá no lo han explicado los expertos. El gas que se importa, como no es por gasoducto, es GNL, que es gas natural licuado, que la planta que hay en Cartagena es la que se encarga de hacer toda la operación industrial para poderlo después pasar por las tuberías del país. y la regasificadora de Cartagena no tiene la capacidad instalada suficiente para regasificar todo el gas que Colombia va a tener que demandar, Camila, para los próximos años, que hasta nos han dicho, no, 2029 es que el gran proyecto de Ecopetrol en la zona de norte del país pues empezará a dar sus primeros frutos.
6: Sí, no es solamente la conversación en torno al cuidado del agua que hemos tenido todos los días en el programa y en torno al sector energético, sino también de los derechos humanos. Por eso nosotros estamos haciendo un seguimiento no solamente esta semana, es que siempre le hemos hecho un seguimiento muy detallado a ese conflicto. Y lo digo porque hemos escuchado diferentes voces. Ayer cerramos el programa con una entrevista al capitán Ronnie Kaplan. Y eso de los derechos humanos es una pedagogía constante, Camila, que tenemos que hacer. Ayer el capitán Kaplan empezó a hablar de que los distintos habitantes de distintas partes de Israel se asentaban o se iban para lugares de distintas partes donde hay ataques de Israel, se asentaban en lugares donde había blancos. No, es que los blancos no pueden ser, es que es al contrario, los blancos no pueden darse en donde están asentamientos de personas y comunidades. Él precisamente estaba ayer nos dio la razón a quienes hemos defendido acá el derecho internacional humanitario, porque él decía que son las personas, las comunidades, las que se tienen que correr para que Israel pueda atacar, y no es así. Eso se llama desplazamiento forzado. Cuando uno dice que una comunidad se debe correr para que se pueda atacar un blanco, eso se llama desplazamiento forzado. Es precisamente el principio de distinción el que debe motivar a los ejércitos, y en este caso el ejército de Israel, a no matar civiles, que no solamente civiles menores de edad, sino civiles.
4: Sobre el tema energético, y entiendo además, Ana Cristina, la discusión sobre los derechos humanos, que creo que lo hemos venido tratando aquí. Me dice un oyente en el 301-764-4108, nuestra línea de WhatsApp. Me dicen los oyentes varias cosas, pero por ejemplo, Claudia García me dice, ¿por qué no dicen ustedes que el actual gobierno dejó de hacer exploraciones? Y eso es cierto, el actual gobierno dejó de hacer exploraciones y eso hace que no tengamos también pues gas, no tengamos gas para poder prender las térmicas hoy que tenemos esta situación de fenómeno del Niño y que hay que cuidar los embalses para poder enfrentar cuando ese fenómeno llega. Y también me dice, por ejemplo, Hugo, otro oyente, sí hay que ahorrar agua, por supuesto, como dicen ustedes, pero ¿qué dicen los candidatos presidenciales ante esto y ante el fracking? Porque también, Sebastián, lo que se informa de parte de los expertos es que el fracking sería la solución más rápida para poder frenar un posible apagón, a pesar de que hay quienes dicen que no se va a poder frenar y que apagón vamos a tener.
5: Pues es una discusión que el país dejó congelada en 2017 cuando nos hicieron los pilotos, y entonces si se haría fracking no es hasta 2029 cuando el país podría volver a tener autosuficiencia de gas, sino podría ser antes. Pero bueno, es una discusión dificilísima que está congelada, porque también acuérdese que Susana Muhammad intentó 4 o 5 veces pasar un proyecto de ley para prohibir el fracking, es decir, que fuera casi que al nivel de producir droga, pues de la legalidad, pero no terminó pasando tampoco en el Congreso.
4: Bueno, pues ahí está, precisamente esa es una de las discusiones importantes que hay que evaluar de los candidatos presidenciales. Son las 10:44, pero a propósito de las elecciones, acuérdense ustedes que normalmente, Lucas, el Día del Padre es ¿cuándo? O sea, normalmente, no este año, sino
7: tercer domingo de junio.
4: Es el tercer domingo de junio. Y el tercer domingo de junio de este 2026 tenemos elecciones en segunda vuelta. Y precisamente, pues por eso, hay sectores del comercio que están diciendo, oiga, el Día del Padre debemos adelantarlo. En otras oportunidades ha habido un acuerdo entre el gobierno nacional y el comercio para por decreto decidir que el Día del Padre se cambie. En esta oportunidad creo que no es así y tengo una cantidad.
7: Tenemos mundial, a eso súmele, no juega Colombia, ajá. Creo que en algún año incluso hubo partido de la selección Colombia, pero también hay mundial. Entonces tendríamos en ese tercer domingo de junio, segunda vuelta presidencial, Día del Padre y bueno, los partidos que haya del mundial.
4: Hay mucha gente que me está preguntando, incluso dentro de mi familia, oiga, ¿cuándo vamos a celebrar el Día del Padre? Lo vamos a celebrar el 21, lo celebramos el 15. ¿Qué hacemos? Jaime Alberto Cabal es el presidente de FENALCO, precisamente el gremio que junta a los comerciantes y que por lo general pues está hablando de estas decisiones, y creo que ya han publicado pues que si van a invitar a la ciudadanía a celebrarlo el 15 de este mes, es decir, el segundo fin de semana de junio. Doctor Cabal, bienvenido, mil gracias por estar con nosotros aquí en Mañanas Blue.
8: Camila, un saludo muy, muy cordial para usted y por supuesto a todo el equipo y a todos los oyentes de Mañanas Blue. Ese tema es muy importante, gracias por la invitación y la oportunidad que nos brinda para precisar de que nosotros a raíz del calendario electoral y con el objetivo precisamente que se pudiera llevar a cabo el proceso de elecciones en los distintos hogares colombianos sin ningún tipo de traumatismos o distracciones, y por otro lado también para que el Día del Padre, que es una fecha tan importante para las familias colombianas, se pudiera celebrar como se ha celebrado tradicionalmente, le propusimos al comercio organizado y a la ciudadanía celebrarlo y adelantarlo para el domingo 14 de junio. Esta propuesta fue muy bien recibida, tanto por los establecimientos de comercio, los centros comerciales, igualmente establecimientos populares en todas las regiones del país, como por muchos ciudadanos que nos hicieron llegar su aceptación a esta propuesta para poder llevarlo a cabo, porque pues obviamente esto trae ventajas para las familias, para los hogares, y trae ventajas también, por supuesto, para el comercio, teniendo en cuenta que gran parte de la celebración del Día del Padre se hace fuera de casa, utilizando pues obviamente cafeterías, restaurantes, bares, y con motivo de la ley seca, pues el 21 de junio no se podría hacer. Entonces, de esa manera, pues hemos decidido avanzar para preparar a toda los establecimientos y la ciudadanía para esta celebración el 14 de junio, el domingo 14 de junio. Si bien es cierto, no hay un decreto o una ley que diga que el Día del Padre se celebra el tercer domingo del mes de junio, sí ha sido una costumbre reiterada que se realiza durante este fin de semana. No hay ninguna ley que comprometa a que el gobierno, pues, por decir de alguna manera, pudiera impedirlo, sino que por el contrario, pues nosotros avanzamos haciendo esta propuesta a la ciudadanía y al comercio organizado.
4: ¿Qué pasa, doctor Cabal, si no hay como un acuerdo para impulsar que el Día del Padre sea el segundo fin de semana de junio y no el tercero entre el comercio y el gobierno nacional, como ha sucedido en otras oportunidades? Es decir, porque la gente termina muy confundida y al final entonces pues celebran el fin de semana que les quede más cómodo, o el fin de semana del puente del 15 de junio, que es el segundo, o el fin de semana de las elecciones. ¿Qué repercusiones tiene que no haya un acuerdo entre comercio y gobierno nacional para estar alineados en la comunicación de cuándo se celebra ese día?
8: Camila, es muy importante la pregunta, porque pues esto permite decir que no necesariamente debe haber un acuerdo, porque como no existe ni decreto ni ley que lo reglamente, pues obviamente en estos momentos en que el gobierno nacional anda tan ocupado, pues consideramos que no fue prudente ni siquiera proponérselo, y no proponérselo a la ciudadanía en general, que a través de nuestras redes sociales, a través de nuestras comunicaciones, nuestros correos, lo aceptó de muy buena manera. Obviamente Fenalco no es autoridad para decir se va a celebrar el Día del Padre sí o sí. Hay libertad para hacerlo, pero todo el comercio está preparado para, y lo mismo los restaurantes, lo mismo los hoteles, lo mismo los bares, para adelantar celebraciones el día 14 de junio. Por supuesto, cada familia quedará en libertad si lo celebra el 14 o lo celebra el 21, pero entendemos que ha habido una respuesta pues muy importante. No se puede medir si es un consenso nacional. Por supuesto, hay libertad de pensamiento, pero tampoco consideramos importante hacer un acuerdo con el gobierno nacional para este propósito, porque no hay ningún tipo de vinculación legal que le permita al gobierno impedirlo o decidir por su propia parte.
9: Sí, mire, en ese sentido también le quería preguntar, doctor Cabal, porque en el 2018 y en el 2022, usted me corregirá, sí hubo un decreto que cambió oficialmente esta fecha del Día del Padre. En este caso, ustedes ya se van sin decreto y no es un cambio oficial de día, de fecha del Día del Padre, sino la propuesta de Fenalco.
8: Es decir, cuando nosotros, Fenalco lo adelantó en ese momento con el gobierno nacional, era por motivos relacionados con la pandemia que necesitaban el visto bueno del gobierno. Pero en esta oportunidad consideramos que, pues, obviamente no hay necesidad de ese acuerdo, a no ser que el gobierno lo impidiera a través de un decreto, que considero que no es pertinente, porque el propio gobierno debe estar muy interesado en que todos los colombianos, pues, salgan a votar el 21 de junio y no tengan ningún tipo de distracción. Y por eso creemos que el 14 en Puente, en un ambiente mundialista, puede propiciarse más un espacio de familia para esa celebración.
4: Ya que usted está mencionando el tema del gobierno y que está ocupado en las elecciones, y lo ha dicho ya en dos oportunidades, doctor Cabal, le pregunto por la reunión del Consejo Gremial con el candidato Iván Cepeda, porque acá hemos contado, incluso hablamos con Natalia Gutiérrez, la presidenta del Consejo Gremial y presidenta de Acolgen, en donde ella nos contaba que efectivamente ustedes habían tomado una decisión de común acuerdo en marzo, después de las elecciones de Congreso, de reunirse con todas las campañas o las primeras cinco que estaban marcando en las encuestas, y el último que faltó fue Iván Cepeda, y esa reunión no se pudo dar, y que pues cuando cuadraran las agendas de todos los presidentes de los gremios iban a reunirse con los dos candidatos, con los que pasaron a segunda vuelta, Iván Cepeda y Abelardo de la Espriella. ¿Se van a dar esas reuniones o no se van a dar? ¿Finalmente se van a sentar con Iván Cepeda, que nunca se han sentado, o ya eso pues se quedó así?
8: Camila, muy importante la pregunta. Obviamente, como gremio del Consejo Gremial, apoyamos totalmente las declaraciones de nuestra presidenta Natalia Gutiérrez en el sentido de lo que ya mencionó. Pero creo que vale la pena ampliar lo siguiente. Desde el mes de enero se propició, por decisión del Consejo Gremial, invitar a los cinco candidatos más opcionados, que efectivamente fueron los cinco candidatos que tuvieron más votación en las elecciones, para reunirnos con él. Con todos se llevaron a cabo estas reuniones y lamentablemente el candidato Cepeda nunca respondió hasta finales de mayo, cuando se propició que la reunión se hiciera el 21 de mayo, como efectivamente se iba a realizar. Pero lamentablemente, tal vez sus asesores, por querer utilizar el espacio a 3 días de las elecciones o a 2 días de las elecciones, quisieron pasarla para el día 28 de mayo, cuando estimamos que no era ni conveniente ni las agendas coincidían. En esta oportunidad, la verdad, el hecho de que el candidato Cepeda no hubiera reconocido los resultados de las elecciones, pues alejaron cualquier posibilidad de sentarnos antes de la segunda vuelta. Seguramente, si llega a ser elegido, pues tendremos la necesidad mutua de tener una interlocución que esperamos se dé, pero creemos que por el momento no habrá reunión antes de las elecciones del 21 de junio.
10: Sí, a propósito
4: de... Pero permítame un segundo, Hugo Mario, le pregunto esto al doctor Cabal. Entonces, ya es un hecho que no va a haber reunión ni con uno ni con otro. Ya ustedes desde el sector empresarial en el Consejo Gremial no van a tener reuniones antes de la segunda vuelta.
8: Exactamente. Y se dejó en libertad que el gremio que quiera hacerlo, pues lo haga. Pero pues obviamente, en este momento también comprendemos que los candidatos están sumamente ocupados en sus últimas campañas, en sus últimas reuniones y procesos de campaña, y obviamente pues creemos que no se va a dar ningún tipo de reunión.
4: Pero entonces, sí. Doctor Cabal, ¿es cierto que para la primera vuelta, o yo no sé si usted, yo sé de otros miembros del Consejo Gremial que sí le sucedió, usted recibió llamada de la campaña de Abelardo de la Espriella para quejarse por esa reunión que iba a haber con Iván Cepeda a tan solo unos días de la primera vuelta, y que obviamente se podría leer como un guiño hacia una campaña y no hacia la otra?
8: Camila, efectivamente sé que varios colegas lo recibieron la llamada. Yo en el caso particular no la recibí, inclusive por esos días me encontraba fuera del país, pero yo no recibí ningún tipo de reclamo, ningún tipo de presión, y simplemente el hecho de que el candidato Cepeda no hubiera atendido la reunión que estaba prevista para el 21 de mayo y la quisiera aprovechar a 2 días de las elecciones, yo creo que fue lo que llevó al traste con esa posible reunión.
10: Aquí en Cali, doctor Cabal, muchos comerciantes están preocupados por la posibilidad de que no se reconozcan los resultados de la segunda vuelta de las presidenciales. ¿Esa preocupación se extiende al resto del país? ¿Hay algún tipo de temor?
8: Pues la pregunta es muy importante, Juan Santiago, porque no solamente los comerciantes están preocupados. Yo creo que estamos preocupados todos los ciudadanos y todos los colombianos de bien, que consideramos que el país tiene que hacer el tránsito de su proceso electoral en paz, en tranquilidad, y aceptar como buenos perdedores, quien gane o quien pierda, aceptar los resultados de una manera diáfana, porque a propósito quedó probado, absolutamente probado por todas las instancias, electorales, que estas elecciones fueron transparentes como han sido siempre y que fueron que no tuvieron ningún contratiempo en materia de intentos de fraude. Antes, por el contrario, lo que se denunció es que en algunas regiones del país hubo coerción para que la ciudadanía votara intimidada, y es donde tuvieron presencia los grupos armados al margen de la ley. Pero los resultados fueron transparentes y estamos seguros que, como lo ha reconocido la misión electoral y los observadores internacionales, Colombia tiene un proceso electoral robusto y unas elecciones que son ejemplo de democracia a nivel mundial, y consideramos que quien gane debe declararse ganador y quien pierda, según los resultados oficiales, debe aceptarlo como buen perdedor.
0: Sí, señor Cabal, el candidato Iván Cepeda, pues ayer dijo que no habían encontrado irregularidades, uno va entendiendo que va aceptando los resultados, y esta mañana, de hecho, María Fernanda Carrascal, que hace parte del equipo de campaña de Iván Cepeda, también dijo pues que ya se habían aceptado y que estaban ya trabajando para la segunda vuelta. Entiendo yo que no ha habido un reconocimiento oficial o más claro por parte del candidato, pero pues no, ayer dice no hay irregularidades, no hemos encontrado nada, y hoy Carrascal dice eso. Sí. Cepeda dice, acepto los resultados, digamos, de manera más clara, abierta, pública, ¿ustedes se sentarían con él?
8: Pues la verdad, la reunión del Consejo Gremial se llevó a cabo en el día de ayer y no está prevista una nueva reunión hasta después de las elecciones. Yo creo que ya es un tema agotado y definido que no tendría ningún tipo de revisión. Lamentablemente no se reconoció a tiempo como ha debido de ser. Y obviamente pues ya expuse claramente, y la presidenta del Consejo Gremial expuso claramente pues las decisiones que se tomaron.
4: Pues es el presidente de FENALCO, el gremio de los comerciantes en Colombia, doctor Cabal. Mil gracias por estar con nosotros hoy aquí en Mañanas Blue, aclarándonos lo del Día del Padre y también lo de las reuniones del Consejo Gremial con el candidato Iván Cepeda, que venimos comentándolo en estos micrófonos ya desde hace varios días. Mil gracias por estar con nosotros.
8: Mil gracias a ti, Camila, por la invitación. Un abrazo y feliz día.
4: Un saludo especial.
7: Y es que aquí, Camila, hay un comunicado del Consejo Gremial que sale anoche, sobre las 8 de la noche, donde expresan su profunda preocupación por la falta de garantías, dice este comunicado, democráticas, asociada a manifestaciones y actuaciones del presidente de la República y su partido que puedan afectar la neutralidad institucional, la confianza en las autoridades electorales y el respeto anticipado por las reglas y resultados del proceso democrático. Dice el Consejo Gremial, no podemos guardar silencio frente a una opción política que ha cuestionado los resultados electorales sin pruebas, ha buscado sembrar desconfianza en las autoridades democráticas por conveniencia política y ha recibido el respaldo del gobierno nacional en medio del proceso electoral. Y aquí, Camila, hay un párrafo donde pues queda claro que no va a haber esa reunión por la que ustedes estaban preguntando. En consecuencia, cuando una campaña o un movimiento político pone en duda la legitimidad del proceso electoral sin pruebas serias o condiciona el reconocimiento de sus resultados, no existen condiciones mínimas de confianza para sostener un diálogo institucional constructivo con los gremios.
9: Pues mire, Camila, ya hablando también del tema del Día del Padre, me parece una buena estrategia de parte de FENALCO que hagan este cambio. Yo creo que es positivo para los comerciantes, no solo por digamos lo que se impulsa, sino por el tema de la ley seca, pero también había muchas familias pensándose si celebrar o no, porque ese día coincidía con elecciones y hay divisiones, así que yo creo que por todo y por todo es una buena intención hacer ese cambio. Ojalá el gobierno se uniera y sacara el decreto, porque yo creo que eso le beneficia a todo el país.
11: Mire, Camila, este hecho de no reconocer los resultados electorales obviamente que iba a tener consecuencias, y las está teniendo. Y hace bien el Consejo Gremial en dejar claro que no se puede reunir con un candidato presidencial que no reconoce unos resultados de primera vuelta. Eso es muy claro y contundente. Pero, Camila, yo me temo que este tema del cambio de fecha del Día del Padre también va a ser motivo de confrontación, como ha sido siempre, con el gobierno nacional. Por cualquier razón el gobierno dirá que no, que tiene que ser el 21, y sabiendo que el 21 tiene un traumatismo natural, que el 21 de junio es el día del padre tradicionalmente, pero ese día, por cuenta de las elecciones, hay ley seca. Razón por la cual la celebración va a ser, como se dice vulgarmente, a palo seco, sin ningún tipo de licor. Y obviamente que la celebración del Día del Padre va acompañada pues de uno que otro traguito y la conversada y lo demás. Entonces la fecha más indicada, la mejor fecha, sería el 14 de mayo, como lo acaba de decir el presidente de FENALCO. Yo me temo, Camila, que el gobierno va a buscar alguna razón para presentar otra confrontación y decir que no, que tiene que ser el 21.
0: Mire, Camila, dice el señor Cabal que no hubo agenda antes de la primera vuelta, que no lograron reunirse, luego dice que Iván Cepeda no reconoció los resultados, entonces que han tomado la decisión de no reunirse por esa causa, luego se le pregunta que si lo reconoce ahora, como ya ha venido pasando en los dos últimos días, se reunirían y dice no, ya no hay tiempo, y hoy estamos a 3 de junio cuando la segunda vuelta es el 21 de junio. Yo creo que es más que evidente que hay una apuesta política por parte de Fenalco, que han optado por una de las dos opciones en contienda para la segunda vuelta, y me pregunto yo, ¿le quitan legitimidad a la campaña de Iván Cepeda o le dan fuerza en las bases populares que son los que están apoyando efectivamente a la campaña del petrismo? No sé yo cuál será la respuesta. En todo caso, esto muestra más aún la polarización y la necesidad también de que Iván Cepeda se despetrifique un poco, que empiece a asumir una postura un poco más alejada de la del presidente Gustavo Petro, porque sin duda le está haciendo daño, sobre todo para captar ese voto que necesita para la segunda vuelta, que es el voto de los moderados, de los que no tienen claro hacia dónde ir, o los del centro.
6: Sí, yo creo, estoy de acuerdo con usted, Jennifer. Yo creo que aquí hay pues una clara posición política frente a las elecciones, además porque no es solamente la parte comercial del 21 de junio, que serían la segunda vuelta de elecciones presidenciales, no es solamente la afectación de la parte comercial, sino que si no está, digamos, el pensamiento del Día del Padre, si no está esa cosa de estamos en el Día del Padre, hay que hacer el almuerzo, hay que buscar un lugar donde almorzar, hay que invitar a la familia y todo, la gente está más libre para poder ir a votar, está tranquila para ir a votar sin tener esa otra responsabilidad, digamos la responsabilidad del día sería ir a votar. En ese sentido, pues uno viendo los antecedentes que ha tenido Fenalco, precisamente los que nos estaba diciendo Jennifer, de su relación con uno de los candidatos, con Iván Cepeda, que pasó a segunda vuelta, pues uno diría que aquí pues hay digamos una clara intención de que la gente pues vaya a votar y que no se confunda pues la fecha comercial con la fecha de votaciones, para que esté el deber ciudadano de votar libre de cualquier otro deber u otra obligación.
10: No, y la gente, Ana Cristina, va a votar con o sin Día del Padre, igual yo creo que la participación va a ser importante. Ahora, sobre lo que dice Jennifer, me parece complicado, Jennifer, que el candidato Cepeda se distancie a esas alturas de la campaña del presidente Petro. Es que durante toda la campaña ha reiterado en todos los escenarios y medios y redes sociales que representa la continuidad, que representa el programa de gobierno del presidente Petro, que va a seguir con las reformas estructurales y sociales que se ha planteado el gobierno del presidente Petro, y además le ofreció hasta un homenaje si es elegido presidente de la República. Entonces, que a esas alturas, faltando 3 semanas para la segunda vuelta, intente desprenderse, distanciarse del presidente Petro, creo que le va a quedar muy complicado.
4: Nosotros vamos a hacer una pausa después de tener claro que el comercio dice que el Día del Padre es el 14 de junio y no el 21 como normalmente sería, porque es la tercera semana del mes. Pero a ver, los colombianos, ¿qué día van a celebrar? ¿El día que hace el comercio el llamado o el día de las elecciones? Ahí está, vamos a hacer una pausa y volvemos para hablar de verdad, que es tan complejo hablar de verdad por estos días.
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4: En Colombia son las 11 de la mañana, 5 minutos.
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4: Y seguimos porque vamos a hablar de verdad. Y en unos minutos vamos, Camila, a hablar con el padre.
5: Sí, antes, si sí, usted me permite, y el padre también. Me da unos minuticos para hablar del episodio de ayer, pues que provocó tantas reacciones, si me permite.
4: del episodio de ayer que tuvimos aquí en la mesa de trabajo. Discutimos. Tantas reacciones en redes sociales, está haciendo referencia a usted.
5: Exactamente.
4: Muchos, bueno, muchos mensajes a través de nuestro canal de YouTube de Blu Radio en vivo de nuestros oyentes y también a través de nuestra línea de WhatsApp en el 301-764-4108, Sebastián.
5: Sí, le agradezco. Bueno, empiezo. Le pedí a Camila unos minutos para ofrecer una reflexión sobre el episodio de ayer que provocó tantas reacciones. Entiendo las nuevas reglas y dinámicas en las que los medios y las redes trabajan hoy. No soy cínico, participo de ellas, pero no podemos resignarnos a que un video corto, un clip o un reel sean suficientes para construir nuestro juicio sobre un fenómeno o una persona en particular. El video de Camila que se viralizó ayer muestra una versión muy injusta y ajena de lo que es Blu Radio y es este programa. Si bien siento que no tengo que disculparme por nada en particular, el cuerpo sí me pide reivindicar y recordar la ética de trabajo y lo que Camila y Blu me han permitido contarle al país. Acá no hay un látigo para defender al gobierno o algún candidato. Eso no es así. Camila como directora me ha permitido publicar investigaciones y denuncias contra el gobierno de Iván Duque, como el saqueo a los recursos de la paz o la corrupción de en su momento la mano derecha del gobierno María Paula Correa, pero también del gobierno de Gustavo Petro, las transacciones de la familia Alcocer en el Banco Agrario, la fiesta de nepotismo que se montó en el ICETEX de Mauricio Toro o la participación de Marta Peralta y Berenice Bedoya en el juego de contratos y puestos para aprobar la reforma pensional, solo por nombrar algunos. Ni Camila ni las autoridades de Blu me exigen ni condicionan para defender a alguien o una causa en particular. Desde muy temprano hasta la tarde, ustedes como oyentes tienen una paleta de visiones e ideas diferentes que provocan discusiones y a veces tensiones que en esencia no son diferentes a las que ustedes tienen en su familia en las mañanas desayunando o en un bar con sus amigos. También es exagerado y desproporcionado hablar de maltrato o acoso laboral. Poner este episodio bajo esa sombrilla sería banalizar algo tan delicado que verdaderamente padecen muchos trabajadores que se ganan la vida en condiciones hostiles, o de mujeres que sufren todo tipo de violencias que en Blu reportamos a diario. Por último, realmente estoy muy agradecido con Camila y con Blu por la confianza y el cariño que me han dado para darle alas a mi carrera.
4: Ay, Sebastián, me va a hacer llorar.
5: Bueno, usted siempre llora.
4: Yo siempre lloro.
5: Usted siempre llora.
4: Pero gracias, gracias por esas palabras, de verdad. Porque, y no quiero llorar, pero tal vez la gente no sabe lo que aquí hemos construido durante 8 años. Un equipo supremamente unido y que ha trabajado junto en medio de la diferencia. Y la gente cree que con estos ataques que hacen parte de la campaña y que seguramente muchos son orgánicos, pero otros son organizados. Y lo que buscan es debilitar un equipo que durante muchos años ha hecho un trabajo en pluralidad, un trabajo que busca que acá haya voces distintas y que los oyentes tengan la posibilidad de encontrar, identificarse con la idea que ellos mismos tienen en sus cabezas y en su día a día. Y me encantaría que pudieran acompañarnos en un consejo de redacción que no dista mucho de lo que pasa al aire, en donde claro que pensamos distinto, y es lo que invitamos a este país, a que podamos pensar distinto y convivir todos juntos. Y le agradezco, no esperaba que usted fuera a tener estas palabras y se lo agradezco mucho. No porque yo crea que tengamos que hacerle constantemente caso a las redes sociales, porque ya estamos acostumbrados desde hace mucho tiempo, es una de las formas que se utilizan dentro de las campañas para dañar y agredir. Y lamentablemente pues hoy estamos siendo víctimas de esos ataques y de la dinámica que se está viviendo en la contienda electoral.
5: Déjeme agregar lo último, porque sí es cierto que hay muchas reacciones que son artificiales o el tema de las redes, pero también hay muchas reacciones que son orgánicas y de colombianos que se encuentran con un video y se manifiestan. Porque es que no me quiero comparar con otros programas o medios que se respetan, pero yo creo que en muchas otras partes no se me hubiera permitido decir la cantidad de cosas y las investigaciones que acá se han hecho. Es que decirle este programa petrista me parece que es injusto, porque son cosas delicadas que hemos contado que se pone el pellejo si llegan a salir mal. Entonces, por eso yo veo esas reacciones y me sentí que el programa queda en un lugar que no corresponde, por más de que se pudieron cometer errores ayer, que puede ser, pero que pues me parece que no se condice con lo que acá se ha hecho.
4: No, y además yo creo que este programa ni es petrista, ni es abelardista, ni es palomista. Este programa es un programa demócrata. y es un programa demócrata, porque aquí yo sí tengo la convicción, así como lo saben ustedes, que tengo la convicción de que las mujeres deben tener un mayor espacio de participación, también tengo la convicción de que todas las ideas deben estar puestas sobre la mesa, y que aquí caben todas las formas de pensamiento, y que por eso, pues es maravilloso que gente tan diversa, lo que yo pienso muchas veces, pues nos escuche, y me tire tomates, y me insulte, y me diga de todo, porque de eso se trata, de que podamos convivir en un país en donde todos, absolutamente todos, quepamos, y no solo un sector de la población.
0: Mire, Camila, en la trayectoria como periodista, a mí siempre me ha parecido que no es adecuado hablar de uno mismo o ponernos en el centro a nosotros como periodistas al programa, pero pues en vista de lo que está ocurriendo, no solamente en este momento, sino que ya viene un poco degradándose el ambiente contra los medios de comunicación y los periodistas, y a propósito de lo que acaba de decir Sebastián, que me parece muy apropiado, sí, me parece que hay que hablar sobre esto. Mire, yo llevo 2 años en este equipo con Camila Zuluaga y con todos mis compañeros, a quienes aprecio, admiro y respeto, pero le voy a decir una cosa, yo me siento con ustedes desde hace más años, y le digo por qué, porque como ciudadana los escuchaba, y le voy a decir también por qué, hace muchos años, porque encuentro en Blu Radio diversidad, cosa que no encuentro en muchas emisoras, por ejemplo, colombianas, en donde todos van por la misma línea política, respetable para ellos, pero a mí me gusta que me digan diferentes cosas, que me muestren diferentes visiones de un mismo punto, y creo que eso lo hemos tratado de conservar y de resaltar aquí en Blu Radio. Para las personas que nos escuchan, saben que hablamos 3 horas y media y que hablamos de muchos temas, y sacar un video de 20 segundos, de 30 segundos, descontextualizado, sin entender bien que no es un ejercicio responsable como ciudadanos y mucho menos como periodistas, y el llamado es a ese, Camila, si me permite decirlo, que las personas pues traten de buscar el contexto completo. Varias personas me llamaron a decir que qué había pasado, que si se estaba vetando el veto en nuestro programa. Les dije, les invito por favor a que vean ustedes todo el programa, o al menos esa discusión completa, para que no saquen de contexto y para que no se dejen llevar de unos y otros que no buscan apoyar, Camila, a uno de nosotros o a una de nosotras, sino atacar a un equipo. Entonces sí me parece que, gracias Sebastián por hacer esa aclaración, y gracias a usted, Camila, por permitirnos pensar diferente, por permitirnos hablar diferente y expresar nuestras ideas en este espacio.
9: Al igual que Jennifer, a mí ayer me picaban los dedos para escribir en Twitter, Camila. Y me lo pensé mucho, si debía escribir o no. Me parecía injusto todo lo que leía. Me parecía injusto que alguien me puso que cómo trabajaba con usted, que usted no me representaba. Y yo creo que uno no debe hablar de uno mismo, y como dice Jennifer, el periodista pues no es la noticia, pero somos periodistas y siempre queremos alzar la voz frente a las injusticias. Y yo creo que es una injusticia muchas cosas que se escribieron ayer, porque uno puede tener diferencias en la forma de pensar. En esta mesa todos pensamos de forma distinta, y mucha gente dice que porque en su mesa unos atacan a Y o a X, o unos defienden a Y o a X, y yo siempre le respondo, cada quien habla desde lo que cuestiona, y aquí en esta mesa hay diversidad de pensamiento, y hablamos con lo que pensamos, y creo que eso es lo que usted siempre nos ha invitado y lo que yo rescato de esta mesa. Y usted sí me representa, y me representa porque ha imprimido en mí el carácter de una mujer fuerte y el carácter de una mujer que en el periodismo se ha hecho a pulso, y que se ha hecho a pulso con inteligencia y con capacidad. Y yo creo que la gente puede diferir de lo que usted piensa, o de lo que yo pienso, o de lo que Sebastián o Ana Cristina o cualquiera de esta mesa piensa, pero eso no nos hace ni malas personas, ni que aquí se le imponga nada a nadie, Camila. Y yo valoro muchísimo estar aquí porque soy la más nueva en este equipo. Llegué hace 1 año y unos meses, pero llegué además después de vivir la verdadera crisis de los medios, de salir en un recorte y de muchas cosas. Y usted me levantó y me agarró y me puso de jefe de misión. Y yo valoro muchísimo eso, porque no solamente lo hizo porque yo fuera mujer, sino porque creo que vio en mi experiencia y en mi criterio capacidad. Y hoy quiero levantar la voz para decir que somos humanos y que pensamos distintos, pero que eso no representa que usted nos imponga, que nos imponga algo. Y si hay un medio donde siento que he tenido libertad periodística, es aquí. Lo comparo mucho, por ejemplo, con lo que sentía en CMI con Yamida Matt, que era un lugar donde también había muchísima democracia y gente que pensaba diferente. Así que me siento muy orgullosa, no solo de estar en Mañanas Blue 10 AM, sino también en Blue Radio, y donde tenemos una mesa diversa y siempre tratamos de mostrar todos los ángulos de las situaciones, buscar respuestas, aunque no encontremos el personaje. Aquí hemos buscado insistentemente a Iván Cepeda para que nos atienda una entrevista, hemos buscado al presidente Gustavo Petro, hemos buscado a Abelardo de la Espreya, y siempre tratamos de tener la respuesta a las denuncias. Y usted ha confiado en nuestro trabajo, Camila, nos ha dado libertad en los enfoques, en las investigaciones que yo he hecho junto a Sebastián Nora, sabiendo que se nos pueden venir consecuencias porque estamos haciendo lo que debe hacer el periodismo, y es juzgar al poder, y eso lo hacemos. Y hoy quiero también decírselo a los ciudadanos, es decir, los periodistas no cuestionamos por jodernos en alguien, los periodistas cuestionamos porque creemos que con la información que tenemos debemos hablar por los ciudadanos, y eso es lo que hacemos en este programa. Y un cruce de ideas al aire no representa cómo se manejan las cosas en un programa.
11: Camila, permítame como digamos el más veterano, el más experimentado de la mesa, después de 30 años, pues yo he pasado por múltiples salas de redacción, he hecho parte de muchos equipos de investigación, de periodismo, y quiero contarle, Camila, y a los amigos oyentes y a los amigos de la mesa, que nunca había experimentado un placer tan grande en hacer mi trabajo como lo hago, con plena libertad, con absoluta libertad. Lo digo convencido porque es así. Han sido unos años maravillosos con un equipo extraordinario, sobre todo con buenas personas. Kapuscinski decía que uno no podía ser buen periodista si no era buena persona, y yo resalto eso, yo destaco eso, Camila, el respeto, sobre todo el respeto en medio de las diferencias, que es tan fácil decirlo, pero es que es tan difícil cumplirlo. Tener armonía, colegaje en medio de las diferencias no es fácil, y con este equipo lo hemos logrado después de muchos años de conocernos. Usted hablaba de lo que ocurre en un consejo de redacción. Si los oyentes y los televidentes supieran cómo es un consejo de redacción nuestros, con tantos pensamientos tan distintos, con tantas ideologías diversas, con tantas inquietudes tan diversas, y en medio de esa dinámica que tiene el consejo de redacción, sale un programa al día siguiente, como lo pueden ver nuestros oyentes, como lo pueden ver nuestros seguidores y disfrutar nuestros oyentes. Las diferencias se van a dar y se van a seguir dando, pues hacen parte del trabajo, hacen parte de la dinámica. Aquí no hay ningún tipo de presión, de coerción contra un colega. Jamás va a ocurrir eso. Lo que hay son diferencias que las tratamos libremente y abiertamente. Entonces yo sí creo, Camila, que nuevamente lo hemos dicho, lo he dicho muchas veces en privado y lo digo en público, yo no digo nada en público que no diga en privado, mis agradecimientos porque he crecido como profesional y como persona, sobre todo. De tal manera que, Camila, un abrazo fuerte desde este Caribe inmenso que queremos tanto, y expresarle pues a Sebastián y a todo el equipo una vez más mis respetos, mi cariño y mi afecto eterno.
10: Yo lo único que quiero decir, Camila y compañeros, es que estamos en medio de una polarización sin antecedentes en Colombia, incluso al interior de las propias familias lo estamos viviendo, y en medio de esa polarización, pues los medios nos hemos convertido en un blanco preferido de todo tipo de ataques, y cualquier discusión entre periodistas, entre compañeros, pues es aprovechado por esas personas para atacarnos permanentemente. Y yo creo, Camila, que lo que hay que hacer es soportar esos ataques con la frente en alto y seguir cumpliendo esta misión que escogimos en la vida, que es contarle a una sociedad la verdad de lo que está ocurriendo en un país como Colombia.
6: Hugo Mario, no, pues lo último es hablar sobre lo que es el periodismo es un laboratorio de ideas. Cuando ustedes oyen una mesa de trabajo que son todos filados con la misma forma de pensar y con el mismo discurso, pues ahí no hay pluralismo, no hay pluralismo, y probablemente tampoco hay periodismo, porque es el periodismo el que nos da distintas maneras de ver el mundo y de abordar los temas. Y si desde distintos flancos se ha tratado de atacar a este equipo y de quebrar este equipo, y lo dice la más vieja de este equipo en edad y en tiempo, porque estoy desde el momento uno del programa, si quieren quebrar el equipo, les va a tocar tratar más duro, les va a tocar intentarlo muchísimo más duro, porque somos muchos más fuertes que eso.
4: A todos, chicos, mil gracias por sus palabras y por, no me las esperaba, Sebastián, vuelvo y le digo gracias. Aquí seguiremos pensando distinto y seguiremos teniendo divergencias tanto al aire como fuera del aire, pero a todos por sus palabras y por el ejemplo también que le damos a la audiencia de conocernos, y de quienes llegan nuevos, pues saber que llevamos muchos años juntos, y como las familias tenemos diferencias, hasta en las mejores familias hay peleas, y en este equipo pues también. Así que gracias por su sintonía, por estar pendientes y por sumarse a esta casa periodística, que lo que busca es hacer eso, contrapoder, control de quienes lleguen a la presidencia y de quienes están hoy en esos cargos de poder. 11:20 a.m. Antes de las palabras de Sebastián, les había dicho que íbamos a hablar con el padre Francisco de Rú, quien es el expresidente de la Comisión de la Verdad. Él es el líder de la Comisión de la Verdad, que cerró su mandato hace 3 años y medio y pues le envió un mensaje al candidato Iván Cepeda. Padre de Rú, bienvenido, mil gracias por estar con nosotros y por tener la paciencia de esperarnos mientras teníamos esta conversación interna de catarsis familiar del equipo de trabajo. Gracias por estar con nosotros.
19: Camila, muchísimas gracias por invitarme. He estado escuchando la conversación que han tenido en la mesa y realmente me parece bella la manera como plantearon las cosas, profundamente pedagógica para el momento que vive el país. No, yo, la paciencia no es mía, es que estoy aquí sentado en una mesa con 9 autoridades muy importantes del pueblo Misak y me daba pena con ellos, pero han huido ellos toda la conversación. Bien, entonces, de nuevo felicitaciones por este esfuerzo de crear en el espacio desde el medio de ustedes para que, de Radio Blu, para que los colombianos construyamos nuestras diferencias y confiemos y nos respetemos unos a otros.
4: Padre de Rú, precisamente por eso lo llamamos, porque usted le envió un mensaje y una reflexión ética al senador y candidato presidencial Iván Cepeda después de la primera vuelta. Y en el texto que usted manda, pues llama o invita a la reflexión y a evitar la confrontación por el odio y a mantener un discurso transparente, a mantener un discurso positivo y valiente en la actual coyuntura política. ¿Usted por qué le envió ese mensaje a esa campaña y no a las dos campañas?
19: Sí, Camila, después posteriormente envié ese y a las 3:00 a.m. del día, al día siguiente de las elecciones, el lunes, porque quedé preocupado con la posición de Iván, a quien conozco. Yo no conozco personalmente a Abelardo, por eso no veía cómo referirme personalmente, pero a Iván lo conozco personalmente para invitarlo a dos cosas, y es reconocer directamente el resultado de las urnas, no complicar eso, y segundo, invitar a que la campaña que siguiera no fuera una campaña agresiva. Pero yo mismo tuve además que, al día siguiente, cuando reflexioné, me di cuenta que tenía además que cuidar de yo mismo, no producir un discurso de distancia en el sentido de hacer críticas personales y a las personas que están en cualquiera de las candidaturas. Y si quisiera sobre eso decir una palabra, si me permites. Tengo la convicción de que nosotros dentro de 20 días estaremos más allá de la campaña política. Y este es un momento de mucha tensión, por supuesto. Yo no estoy haciendo campaña para nada, para ningún lado, no me interesa. Lo único que me gustaría que comprendiéramos es que de los dos lados en este momento, en esa campaña que en este momento no tiene sino dos lados y no tiene sino dos personas. Y en este momento, por la forma como se dan las cosas y se han dado en el país y con lo que conocemos nosotros en el esfuerzo de la Comisión de la Verdad, de lado y lado hay muchas cosas. Quiero decir, de este lado y lado que puede dividir a Colombia, no sé cómo llamar eso, entre una concepción que es más a la derecha y otra que es más a la izquierda, ya que se dice que desapareció el centro. Pero lo que quiero decir es esto, de lado y lado en Colombia nos hemos producido muchas cosas muy complicadas. En la historia de los últimos 70 años, de lado y lado, se han cometido muchos errores. Errores que han producido violencias muy duras. Esto es de lado y lado. De lado y lado hay mucho dolor. De lado y lado hay mucho dolor. De lado y lado hay muchos motivos para pensar que hay que temer en el otro. Y todo eso nos confunde profundamente. Tenemos que estar pensando que cuando se entra en una campaña política ya centrada en un par de personas y que hay que dar un voto, unos y otros se dan cuenta que usted, a elegir a uno o a otro, acepta que en las propuestas de lado y lado hay de todo, pero hay, es decir, ninguna es totalmente buena, ninguna de las dos propuestas, en el sentido de que nada hay, como decían los latinos, nada hay bueno desde todos los puntos de vista. Y entonces las personas tienen que hacer opciones, y las personas los hacen tratando de ver desde su lugar. Y en eso hay que ser muy respetuosos, qué es lo que conviene más a su familia, a su futuro, qué es lo que sienten que va a proteger más su dignidad. Esto hay que ser muy respetuosos. Sienten que tienen proyectos sobre el país, pequeños o grandes, pero que han luchado por esos proyectos. Y por eso de lado y lado hay posiciones.
6: Sí, en esta contienda que ha estado pues tan absolutamente polarizada y violenta en el lenguaje, le quiero preguntar por el papel de la fe en el debate presidencial, la manera de tanto para las personas, no importa la religión, cuál es el papel de la fe, y cuando se habla del ejemplo de Jesús y cómo se están tratando las personas en la calle, en la familia, en las redes sociales.
19: No, pues la invitación desde la fe es a que respetemos la dignidad de las otras personas, independientemente de si piensan igual que yo o no piensan igual que yo, y que comprendamos, por eso estaba diciendo eso, que en estos momentos de elección entre dos grupos es perfectamente factible que uno, desde el punto de vista de su familia o desde el punto de vista de las tradiciones que lo rodean, piense en una forma o en otra políticamente. Eso hay que respetarlo muy profundamente. Distinto es que, es decir, es perfecto, perfecto, normal que tengamos posiciones distintas, pero el respeto entre nosotros tiene que ser central, y por eso los ataques, para decir que en estos ataques que pueden ser muy delicados, porque son ataques, si ganamos nosotros, entonces hay futuro para Colombia. Y si perdemos nosotros, este país se acaba. Eso dicho de cualquiera de los dos lados, porque eso va más allá. Entonces no podemos permitir que el otro gane, porque si no aquí nos acabamos. Eso dicho desde cualquiera de los dos lados. Cuando en 20 días los colombianos tenemos que aceptar, con todo respeto al presidente que la mayoría eligió, sea el que fuera, y tenemos que construir este país juntos. Y aceptarnos a todos, y porque no habrá otro futuro, sino Colombia construida entre todos nosotros, nuestras diferencias, y eso lo tenemos que hacer unos y otros unidos.
9: Sí, mire, padre, usted habla del respeto, y en este programa también hemos hablado de la importancia de las palabras que pueden traducirse en actos de violencia. Ya veíamos cómo se terminaba vandalizando el mismo bus de la Selección Colombia por quienes no comparten el uso de la camiseta por X o Y campaña. ¿Cómo es ese llamado a también no pasarnos a acciones que pueden terminar en cosas muy graves, a no llamar, por ejemplo, al uso de la fuerza? ¿Cuál es ese llamado que usted también hace para cuidar el lenguaje y que no terminemos en círculos de violencia que este país pues ya no aguanta uno más?
19: Pues mire, el primer llamado es que respetemos el derecho de cada uno de pensar distinto. Eso es muy importante. Y que aceptemos que de lado y lado hay incluso posiciones que ya no son solamente posiciones políticas, sino posiciones éticas que hay que respetarlas, que son líneas rojas, que hay gente que dice yo de aquí no puedo pasar, y aunque no hay cosas que no me gustan de mi candidato, yo siento que aquí tengo una protección ética que me deja más tranquilo. Eso hay que respetarlo mucho, y por eso dejar que el país vote y que finalmente escoja lo que la mayoría prefieren, y construir a partir de lo que se decide en el país. Ponernos a atacar a unos o a otros porque utilizan un símbolo o porque no nos gustan, eso es gravísimo. No podemos usar palabras agresivas que destruyan la persona del otro, y mucho menos entrar en acciones que, lejos de prepararnos para donde tenemos que estar dentro de 20 días, que es lo que tenemos que pensar. Dentro de 20 días tenemos que construir el país juntos, juntos. y el presidente que quede tiene que convocar a la nación, tiene que cumplir el mandato que le dieron, por supuesto, porque es el mandato que gana, el que sea, pero tiene que incorporar a toda la nación y a toda la nación, y por eso escuchar a los puntos de vista de los otros es casi la mitad de lo que va a pasar. Y escuchar por qué los otros tienen ese punto de vista para poder tener una nación unida.
0: Y justo sobre eso es mi pregunta, padre de Ru, porque pues todos sabemos, o al menos en periodismo, que la verdad no es absoluta. Cada uno tiene sus puntos de vista, cada uno tiene sus puntos de vista, sus realidades, que lo hacen interpretar de manera diferente un mismo objeto, por ejemplo. Pero acá hemos hablado desde hace muchos años de la llamada posverdad, que es algo que básicamente es mentira, es decir, o se mezcla la verdad con un poquito de mentira, exactamente. ¿Cómo explicarle a las personas, a los ciudadanos, cómo ver el cuadro completo? Y se lo digo porque desde la misma Comisión de la Verdad, en donde se contó una historia del conflicto muy tremenda del país y de los años y de las víctimas, ese mismo informe ha sido interpretado de diferentes maneras, se sacan extractos, se interpretan de una manera, se mezclan con otros datos. ¿Cómo explicarle a la ciudadanía cómo ver el cuadro completo?
19: Me refiero al informe de la Comisión. La Comisión no tiene ninguna pretensión de ser la verdad con mayúsculas. La verdad no la tiene nadie en estas cosas históricas.

0: para ser el dueño de la verdad o ejercer un poder diciendo que esta es la verdad que todo el mundo tiene que aceptar. Eso lo acaba de decir el Papa. Siempre estaremos en búsqueda. Y por eso una mesa como la de ustedes es tan importante. Pero siempre debe ser con un inmenso respeto de los unos a los otros. Y en este momento en que estamos ante una campaña política que tiene que resolverse en 3 semanas, ya tenemos que estar pensando, independientemente de qué pase finalmente, vamos a construir este país juntos. Y hemos decidido que no nos vamos a odiar. Y hemos decidido que nadie tiene que ir de aquí y que nadie se siente inseguro y que nadie sienta que lo van a seguir señalando. Eso requiere muchísima grandeza de espíritu y hay que hablar en esa dirección en este momento.
1: Ese mensaje, padre Ruz, me parece importante que usted envía a las dos campañas, a los dos candidatos, pero...
0: Por supuesto, usted, a los dos candidatos.
1: Claro, pero le pregunto si usted ha tenido la oportunidad de hablar sobre el tema con el presidente Petro, de plantearle sobre el tono que maneja el gobierno en medio de esta contienda política y si le ha propuesto pues que busque esa unidad que el país necesita.
0: No, lo hemos dicho, es la primera recomendación que hace la Comisión de la Verdad, que entre otras la llamamos la Paz Grande, y es... quien quedara de presidente, lo primero que tenía que hacer era mantener, a pesar de todas las dificultades, porque es muy difícil, la convocatoria a un diálogo sin parar, desde todos los puntos de vista distintos, claro, para cumplir un mandato, porque un presidente está llamado a cumplir un mandato, pero en la medida de lo posible, acogiendo a todo el mundo. Los dejo, me da pena con ustedes, pero es que aquí tengo otro grupo humano.
2: Entendemos.
0: Muy valioso para mí.
2: Entendemos,
0: les mando un abrazo y adelante.
2: Un abrazo y mil gracias por atendernos, pero además por esas palabras de la Iglesia Católica que creó Ana Cristina, que son importantes. Colombia, el 78% de su población se identifica como población católica. Hay más o menos entre 10 al 17% de personas que se identifican con grupos evangélicos, protestantes y no religiosos o ateos están entre el 7 y el 11%. Es decir, nosotros somos un país católico principalmente y por eso las palabras del padre de Rú, que además hacía referencia a las palabras del Papa León XIV, en donde en medio de la polarización, pues desde la religión católica no se puede caer en esas ofensas y en ese odio que a veces estamos viendo en medio de la contienda electoral, porque como dice el padre, quede el que quede, llegue el que llegue a la Casa de Nariño, este país lo vamos a tener que construir o reconstruir juntos.
3: Sí, Camila, siempre es muy importante oír al padre Francisco de Rú y el trabajo que hizo sobre la Comisión de la Verdad, que le permitió y le permitió a todos los comisionados estar por todo el país. Sí, Colombia es un país de mayoría católica y es un llamado muy importante que se hace más que a trabajar, no solamente a trabajar o a vivir en comunidad y en ciudadanía desde el ejemplo de Jesús para las personas que creen, para las personas que creen en el catolicismo o cualquiera que sea su religión, para creer en su profeta, pero también en el mensaje de su profeta e imitarlo, sino también es que hacer la conexión, es que el mensaje de Jesús o el ejemplo de Jesús también nos remite a una ética ciudadana. Es que no es solamente un asunto que está vinculado a la religión, es la ética ciudadana, y que si lo miramos, lo que hay en la religión, por lo menos en el catolicismo, es el ejemplo de un ciudadano que fue Jesús, y cuál es su ejemplo de cómo se relaciona uno con los demás. Entonces, es un poco profesar y hacer lo que uno profesa.
4: Sí, Ana Cristina, mire, saliéndonos un poco pues de este espíritu religioso y metiéndonos en el tema electoral, pero mezclado con la religión, Camila, hay que ver por qué entonces también a Abelardo de la Espriella, en una de las tantas cosas que ha hecho bien electoralmente hablando de campaña estratégica, pues utiliza la patria milagro, y esto por supuesto está relacionado con religión, con esa idea de un salvador que va a poner o va a hacer un milagro con esta patria que nosotros somos en Colombia. Habla aquí del concepto religioso, lo hila al concepto judeocristiano que Abelardo de la Espriella ha mencionado en muchas de sus entrevistas, pero que también puede ser utilizado en otro sentido, digamos un poco más negativo, Camila.

0: acuérdese usted cuando en el plebiscito por la paz, esa marcha impresionante de padres, de profesores, supuestamente marchando contra las cartillas que aparentemente iban a mover todo el tema de ideología de género, y eso lo movieron los del Centro Democrático en el plebiscito por la paz, y eso al final fue contraproducente para la campaña de Paloma Valencia, que tenía su fórmula vicepresidencial, que hace parte de la comunidad LGTBQ, y que muchos antes ciudadanos pues no votaron porque supuestamente también iban a mover esa ideología de género. Entonces, como para mirar un poco el tema electoral relacionado con la religión.
1: Las palabras del padre de Ru, que siempre son un bálsamo y además una invitación a que tenemos que convivir en armonía en todos los sectores, y pues ahora con miras a las elecciones y a la segunda vuelta aún más. Vamos a hacer una pausa cortita porque hablando de elecciones tenemos el resumen de adhesiones, pronunciamientos, de hacia dónde se están yendo los candidatos que no pasaron a segunda vuelta.
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1: En Colombia son las 11:38 a.m.
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6: ¿Petro se va o no? Ese fue el mensaje de estas elecciones. Los resultados son contundentes. Nuestra propuesta de ser un gobierno de transición, de estabilización y de sumar entre distintos fracasó. Yo comencé esta campaña para ganarle a Petro con una propuesta de futuro. Recorrimos el país, escuchamos, nos enculebramos y participamos en una consulta y en una primera vuelta con una alternativa que hoy millones de colombianos no consideran viable. Eso hay que reconocerlo. Como colombiano, lo que defiendo es que se respete la democracia. La mayoría de los colombianos ya sabe qué va a hacer el 21 de junio y yo tengo que respetar eso. Hay cosas que sí tengo claras. Este país no se merece un gobierno que desconozca los resultados electorales, que discrimine a las minorías históricamente invisibilizadas, que ponga en riesgo la estabilidad institucional o que pretenda destruir a quien piense distinto. Mi causa es estar aquí el 22 de junio para defender los resultados, la estabilidad del país y los derechos de todos los colombianos. Y cuando la política vuelva a abrir las puertas para hacer política a favor de algo, aquí estaremos. Hoy, lo mínimo que merece este país son debates entre los dos candidatos ganadores. No necesitamos que firmen sobre mármol o piedra. No queremos saber más contra qué están en contra. Queremos saber cuál es la Colombia que quieren construir y con quién, para que el 21 de junio podamos saber a quién elegir. No más cafés, más debates.
1: Ahí entonces la respuesta de Juan Daniel Oviedo, que no va a apoyar ninguna de las dos campañas, a diferencia de su fórmula presidencial, Paloma Valencia, que inmediatamente sí dijo que apoyaba la candidatura de Abelardo de la Espriella. Acá dice, vamos a exigirles a los dos, porque le lanza pullas a las dos candidaturas, tanto a la de Abelardo de la Espriella como a la de Iván Cepeda.
7: Sí, señora, dice que va a estar defendiendo el 22 de julio los resultados, lo que finalmente los colombianos decidan en esa segunda vuelta, y también dice no más cafés, porque es que acuérdese, Camila, que nosotros ayer les contábamos a los oyentes que Paloma Valencia estaba invitando a un nuevo café, así como ese que se había tomado con Sergio Fajardo, esta vez para Juan Daniel Oviedo, también invitación para Claudia López y para Sergio Fajardo. De entrada, quien era su fórmula vicepresidencial, dice no más cafés.
1: No más cafés, dice Juan Daniel Oviedo, pero Hugo Mario, dígame, antes de que sigamos con el resumen de las adhesiones o no adhesiones.
8: Oviedo, Camila, es un dirigente político con futuro, que creo, entiendo que su aspiración es ser alcalde de Bogotá. No le queda bien matricularse en una de las dos campañas porque hacen parte de dos extremos y él se califica como un político de centro. Si quiere mantenerse en esa categoría, pues le hubiera quedado muy mal irse a la campaña de Cepeda o a la campaña de la Espriella, porque además esta última pues lo ha cuestionado y señalado en diferentes oportunidades. Así que es coherente lo que dice él. Además, creo no es dueño de sus votos, Sebastián. Yo creo que los votantes de Oviedo son personas, pues, libres, que no van a atender su recomendación, van a votar por la persona que les parezca o por ninguno de los dos.
9: Sí, en eso estoy de acuerdo con usted, a menos de que sea un movimiento muy militante, muy rígido, lo que diga el candidato, no necesariamente la orden. En lo que sí no estoy de acuerdo con usted, creo que ayer lo tocamos con Camila, puede ser lo coherente, pero yo creo que un poco en la lógica y en la conversación en la que está el tema, no elegir un lado castiga la victoria electoral en el futuro. Para la gente de CP de Abelardo no es lo mismo. No da lo mismo cualquiera de los dos, que es el tono que ha propuesto Fajardo y ahora Oviedo. Y si bien puede ser verdad, creo que se ganan la enemistad del 95% del país. No digo que esté éticamente mal, no estoy defendiendo esa posición. Trato de entender un poco cómo está la gente y lo que uno oye también en la calle, que uno dice, oiga, no, los dos no son lo mismo. Eso
1: pero
9: es verdad.
1: Sebastián, Oviedo es claro que quiere ser alcalde de Bogotá. Claro. Y eso se sabía y se sabe desde hace rato que él, ese va a ser su futuro. ¿Usted lo que cree es que por tibio, como llaman a Fajardo, que dicen no me voy a ir para ninguno de los dos lados, se lo van a cobrar en la contienda electoral cuando vaya a ser candidato a la alcaldía?
9: Sí, yo creo, y ayer lo hablamos con Fajardo, cuando por ejemplo el petrismo le pidió su compañía en 2018 y lo de las ballenas, que ya está demasiado comentado, ese ganó la malquerencia del petrismo, y ahora de nuevo la gente de Abelardo, la gente derecha, le dice, oiga, es que no puede ser que usted le dé lo mismo y se vaya esta vez otra vez.
10: Pero Sebastián,
9: siento que eso los condena a los racismo, lo entiendo que moralmente puede ser consistente, pero un poco así está la conversación, Oscar. No definirse ahorita, pero me parece que es costoso en términos de votos.
10: Yo creo que es pragmático. En este momento hay que ser pragmático y pretender endosar votos que uno no tiene o que no sabe si los tiene o que cuenta con ellos es una ilusión. Me parece que en este momento el centro, el doctor Oviedo representa ese centro, no está contando con los votos que aparecen ahí, pues, en las urnas a nombre del centro o a nombre de él. No se sabe exactamente a nombre de quién. Se dice que del centro, pero uno no sabe. De tal manera que yo creo que el doctor Oviedo lo que es pragmático, hombre. Hace un llamado que yo comparto, pero creo que no se va a cumplir, que es el tema de los debates. Ojalá haya debates, perfecto que haya debates.
9: Ese llamado, Oscar, yo la encuesta de Atlas, que no, obviamente.
10: Pero lo otro es que seguir contando con votos que no se tienen. Yo creo que el doctor Oviedo es pragmático. Hombre, voten ustedes, ya yo. Pero
9: la encuesta de Atlas, que no es que sea la Biblia, sencillamente fue la más acertada,
10: pero
9: se puede equivocar. La encuesta de Atlas lo que refleja, el voto en blanco e indecisos más bajo desde que empezó a medir, 7%. ¿Qué le indica a usted?
10: Pero eso? Sebastián, él no puede contar, igual que el doctor Fajardo, también que decir que ese millón de votos, esos votos no son de nadie.
9: Esos votos hay que dejarlos libres
10: para que la gente diga si va o no va a una parte o a la otra.
9: Que sean de ellos.
10: ¿Qué hacen ellos contando con unos votos
9: interpretando
10: que, ¿a cuenta de qué?
9: Lo que la gente está haciendo. Yo sé que la gente es muy etéreo, son muchos. Cojo la encuesta de Atlas, que decía que había muchos indecisos, hablamos de 20% antes de la primera vuelta. Usted coge la encuesta de Atlas de ayer en la noche, le dice que está en 7% voto en blanco barra indecisos. ¿Eso qué le quiere decir? Que muchos de los votantes del centro están eligiendo.
10: Ya tomaron una decisión.
9: El uno,
10: no, ya
9: el
10: cogieron
9: otro,
10: para algún
9: pero
10: lado.
9: Pero están eligiendo.
10: Por eso, pero cogieron para algún lado. No están en el centro ya, cogieron para algún lado. Y yo sí creo que el doctor Oviedo, que tiene además olfato político y quiere ser alcalde de Bogotá, dice, mire, yo no gané, la propuesta mía fue derrotada de una manera estruendosa, porque fue una paliza lo que recibió Paloma Valencia y él, y ahora dice, pues voten ustedes independientemente como lo consideren, pero hace el llamado al debate, que yo creo que es interesante,
0: un debate entre los candidatos. Oscar, en que estamos a 3 de junio y que todos estamos esperando debates. Yo interpretaría a Juan Daniel Oviedo diciendo, no me invitan a café, porque no solamente Paloma invitó a café, sino que también lo hizo María Fernanda Carrascal del Pacto Histórico por Iván Cepeda. Dicen, no más cafés, hagamos debate. Y a partir del debate, pues vamos a tomar una decisión, porque se supone que después de la primera vuelta las campañas como que inician desde cero y están ahí reconfigurándose, tratando de adaptarse para tratar de solventar esos errores que se identificaron en la primera vuelta. Esperemos que haya debate. Y otra cosa, también está Claudia López, que se había dicho que se había ido con Iván Cepeda. Ella siempre ha dicho, yo no voy a votar por Abelardo de la Estrella, pero en su cuenta de Twitter dice, no, a las 7:30 vamos a hablar, no hemos tomado una decisión, pero en el mensaje que le envió el día 1 después de los resultados electorales a Iván Cepeda, dijo, mire, es un hombre decente, yo sé que es decente, pero hermano, ya es hora de que usted tome las riendas de su campaña y que mire si puede enmendar los errores del gobierno de Gustavo Petro o va a seguir por la misma línea. Yo creo que están ambos a la expectativa de lo que puedan hacer ambas campañas.
1: Mire que esto que usted está diciendo, Jennifer, hablando de Claudia López, la campaña de Paloma Valencia y de Juan Daniel Oviedo no son las únicas, no es la única fórmula que está pues tomando decisiones distintas.
7: Diferente, sí.
1: Porque Claudia López esta noche tiene su, bueno, su Facebook Live o lo que
7: Materno
1: tenga.
7: Live, en con, redes sociales, sí.
1: Con sus votantes. Pero su fórmula vicepresidencial, el señor Leonardo Huerta, sí anunció que iba a votar y apoyar a Iván Abelardo de la Espriella.
7: Sí, señor, acaba de anunciarlo desde el Congreso de la República, Leonardo Huerta, quien participó con ella en la consulta de las soluciones, y después de que gana esa consulta Claudia López, pues se volvió su fórmula vicepresidencial. Este es el anuncio que acaba de hacer desde el Congreso, Leonardo Huerta.
11: Por estas razones, y después de escuchar a nuestra gente en todo el país, hemos decidido acompañar la candidatura presidencial de Abelardo de la Espriella. Quiero hacer una precisión importante. Jamás he tenido una reunión personal y no conozco en persona a Abelardo de la Espriella. Y esta decisión no obedece a relaciones personales, ni acuerdos burocráticos, ni particulares. Quiero que también quede claro que sí conozco a José Manuel Restrepo, con quien he coincidido en foros, debates, conversatorios. Es la fórmula presidencial. José Manuel, quien es un hombre que ha demostrado preparación, sentido de Estado, equilibrio y respeto por las instituciones. Tomamos esta decisión porque creemos que Colombia necesita recuperar la confianza en la Constitución y las leyes. Y en las
1: instituciones. Entonces está Camila. Distinto, porque Claudia López se había dicho que ella jamás votaría por Abelardo de la Espriella. No dijo que iba a votar por Iván Cepeda, pero sí cerró la puerta,
7: sí,
1: tajantemente.
7: A Abelardo de la Espriella. En este momento, Claudia López está entre dos opciones, Camila. Ver si finalmente se logran hacer acercamientos, si hay cambios también, porque lo decía ella misma el domingo en la tarde, hay que cambiar cosas para de pronto poder llegar a conversar. Pero claro, en la campaña de Claudia López hay dos opciones. O finalmente apoyar a Iván Cepeda, o como ya lo ha dicho Sergio Fajardo y lo hace Juan Daniel el Oviedo, pues dejar, entre comillas, en libertad a sus votantes.
12: Hay algo que aquí me parece que es reprochable, y es usar el plural majestático, el nosotros. Leonardo Huerta está hablando por parte suya, o es por parte suya y de Claudia. Cuando habla en nosotros, está diciendo más de una persona, que él está representando más de una persona. Esto no me extraña, porque recuerden que en una entrevista en el programa de la mañana con Néstor Morales, la semana pasada o la antepasada, él no cerró la puerta a apoyar a Abelardo de la Espriella. Él dijo, no puedo decir que no lo voy a apoyar, él lo dijo claramente desde antes de la primera vuelta. O sea, este apoyo no es, no es una sorpresa por parte de Leonardo Huerta. La pregunta es el uso del plural majestático.
1: Pero
12: de ese nosotros,
1: que lo,
12: ¿obedece
1: que
12: a qué?
1: Hace Ana Cristina de nosotros, sus votantes, ¿no? Creería yo.
12: Pero es que los votantes de él son votantes, Camila, los votantes de él son los votantes de Claudia López. Entonces él ahí tiene que distinguir entre quién incluye ese nosotros, y yo creo que Claudia López debe hacer también en este momento una intervención rápida y decir, a ver, este nosotros es las personas que votaron por esta fórmula vicepresidencial y que estén de acuerdo con Leonardo Huerta. Porque yo lo que entiendo ahí, si yo soy una persona, si yo acabo de bajar de Marte y yo veo esa declaración de Leonardo Huerta, digo que es esa colectividad, esa dupla, Claudia López, Leonardo Huerta, los que piensan así. Ese plural usado de esa manera da a entender que es los votantes, que es un mensaje a los votantes de esa dupla. Entonces, pues no me extraña que apoye a Abelardo de la Espriella, creo que él ya lo había adelantado aquí en Blue Radio, pero sí me parece extraño que use ese plural majestático sabiendo que él es una dupla.
1: Pero permítame, Hugo Mario, antes de su intervención, porque tengo a Mateo Piñeros, nuestro periodista político, que tiene información sobre el pastor Sade, o bueno, el que mal llamamos pastor Sade, pero que tiene...
7: Que ya volvió de Brasil.
1: Que
7: sí,
1: ya volvió de Brasil, porque lo suspendieron, lo suspendieron.
0: Embajador.
1: Pero Mateo, algo, ¿una información adicional sobre esto que estamos diciendo?
13: Sí, Camila, déjeme decirle que aquí Leonardo Huerta hizo la aclaración justamente sobre lo que decía Ana Cristina, que su decisión es personal, que él habló con Claudia López, le contó que iba a apoyar a Abelardo de la Espriella, y Claudia López no ha tomado esa decisión y seguramente no la tomará. Él dice, yo tomé esa decisión con, digamos, mi grupo de campaña, quienes me acompañaron a recoger firmas para inscribirme como candidato a la presidencia, y es algo personal. Voy a apoyar a Abelardo de la Estrella y no incluyo en este caso a Claudia López.
1: Pero, Lina, ¿sabemos algo de Claudia López? Sabemos que esta noche tiene su live, como nos lo decía Lucas, pero ¿tenemos algunas pistas de lo que va a decir o no tenemos ni idea?
14: Pues mire, Camila, digamos que mucha gente lo que ha señalado, incluso desde el domingo, que dicen que le tiró un guiño a Iván Cepeda, es que podría irse con la campaña de Iván Cepeda. Sin embargo, en los corrillos políticos y altas fuentes del Partido Verde, lo que han señalado es que ella estaría negociando ese apoyo a Iván Cepeda. Es decir, ustedes saben que en el Partido Alianza Verde se le aprobó, digamos, en una fase inicial, la posibilidad de decisión al senador J.P. Hernández, que está arrasó en esa votación del 8 de marzo.
1: Y J.P. Hernández, que está con Abelardo de la Estrella, ¿ya lo dijo
14: pues
1: o no?
14: No, él no, ¿no puede decirlo porque okay. La Alianza Verde puso, digamos, norma de partido que no iban a apoyar, que solamente iban a apoyar a Iván Cepeda y a Iván Cepeda. Entiendo que no pueden apoyar a nadie más. En okay. Ese sentido, J.P. está más o menos atado de manos. Él no puede salir a decir nada, además porque pues sí le están aprobando su decisión y digamos que tiene que ser tener esa coherencia con el partido. Le falta un paso y es que le aprueben el acuerdo jurídico que se hace después de la aprobación previa. Los partidos hacen un acuerdo con quien se quiere escindir a ver qué se lleva del partido y qué no. JP no se estaría llevando ni el nombre del partido, ni plata, ni nada. Esa votación del acuerdo jurídico para que él quede fuera de ese partido se va a dar este jueves. Lo que ha trascendido y señalan es que Claudia López querría negociar el apoyo a Iván Cepeda pidiendo que no se le apruebe la cesión a J.P. Hernández y más bien, recuerden ustedes, ella también quería escindirse, se permita esa decisión que ella quería hacer junto a Angélica Lozano y Caterine Jubinado. Sin embargo, hemos consultado a la misma Claudia López, incluso hablamos con Angélica Lozano y ellas lo rechazan tajantemente, Camila. Ellas dicen, esto no es así, no se está negociando nada, hoy tenemos el live como siempre lo hemos hecho. Entonces, en ese sentido, lo que tendríamos que ver es si Claudia López pues toma una decisión de manera coherente sin ningún tipo de negociación, porque ellas mismas han dicho que eso, que digamos, están los corrillos o los pasillos de la Alianza Verde, pues no es así. Habrá que ver qué pasa y si toma la decisión uno de apoyar a Iván Cepeda, porque no lo sabemos, y si la toma, pues sería, digamos, siendo consecuente con lo que ya defendió, que se ha visto más de centro izquierda.
1: A ver si le entiendo. Lo que dicen un sector del Partido Verde es que Claudia López estaría supeditando su apoyo a Iván Cepeda a que no le den la decisión a J.P. Hernández.
14: Claro, porque recuerde que no se pueden aprobar tantas decisiones, digamos, nada lo impide, pero los partidos no aprueban tantas decisiones al tiempo porque eso se muestra hacia los electores como un partido muy fragmentado. Okay. Entonces el Partido Alianza Verde le tomó la decisión de aprobarle la decisión a J.P. en una fase inicial, falta la aprobación del acuerdo jurídico. Y lo que dicen muchos que ella estaría negociando, ella lo niega, es, digamos, oigan, no le aprueben a J.P. Hernández la decisión, más bien apruébenme la decisión que ellos venían buscando, porque como se dio la de J.P., pues la de ellos quedó en el aire y no se iba a dar.
1: ¿La de ellos es quién? ¿Caterine Jubinado, Claudia López, Angélica Lozano?
14: Y hay un par más de congresistas, pero okay. Claudia lo niega, y dice, Claudia López lo niega, Angélica Lozano lo niega, habrá que ver qué pasa.
8: Pero curioso, ¿no? Que Claudia López negociando su posible llegada a la campaña de Iván Cepeda, cuando hace algunos días estaba diciéndole al candidato Cepeda que él no se pronunciaba frente a los apoyos de grupos armados ilegales en las diferentes regiones del país. Pero bueno, esa es la política, Camila. Ahora, están hablando todos los excandidatos. ¿Alguien sabe del futuro de Roy Barreras? Finalmente, el domingo en la tarde tocó la puerta de la campaña de Cepeda, ¿no? Pidiéndole que abriera justamente participación a los candidatos de centro, a los ex candidatos, pero creo que no hay respuesta hasta ahora.
10: Bueno, Hugo Mario, usted que está por allá por Cali, de pronto le queda más fácil localizarlo. Pero mire, dos cosas. Una, yo creo que la doctora Claudia López, si no estoy equivocado, había renunciado al Partido Verde. Ella dijo, yo no tengo nada que ver con el Partido Verde, y sí, me extraña renunció. Ahora que estén...
15: Sí, señor.
10: Esté metiéndose en asuntos del Partido Verde, pues me parece que no sé, me llama la atención. Dos, hace bien el doctor Huerta al decir, yo hablo a título personal, o sea, yo hablo por mí, yo hablo por mi voto, y me parece que es responsable y que todos los candidatos que quedaron pues derrotados, hagan esa aclaración cuando hablen, digan, mire, yo voy a hablar por mí, yo hablo por mi voto, yo no estoy hablando por los votantes, los 14.000 del señor Roy Barrera, o los 200.000 de la doctora Claudia López. Es bueno que se haga la precisión. Y tres, me parece que el doctor Huertas Huerta, si la S, el doctor Huerta, hizo una cosa muy importante, el reconocimiento a José Manuel Restrepo, la fórmula de Abelardo de la Espriella. Me he dado cuenta que el doctor Restrepo ha venido incrementando significativamente el apoyo y el respaldo a una candidatura. Es decir, en este caso, la fórmula vicepresidencial del doctor Abelardo de la Espriella le está rindiendo buenos réditos electorales, pensaría yo, por la manera como el doctor Huerta dijo: mire, yo no conozco al señor de la Espriella, pero al señor Restrepo sí lo conozco, y habló bien del de la fórmula del de la Espriella. Entonces me parece que en este caso el doctor Restrepo comienza a cotizarse al alza en una campaña en unos 20 días que faltan de la para llegar a la segunda vuelta.
1: Eso es cierto, está ahí mucha confianza sobre José Manuel Restrepo. La pregunta es, ¿de verdad qué tanto va a hacer o qué tanto lo van a dejar hacer? ¿Por qué? Porque hemos visto que las fórmulas vicepresidenciales realmente son para la campaña y ya. El único realmente vicepresidente que ha ejercido, Oscar, usted que lleva más tiempo cubriendo política que yo, ha sido Germán Vargas Lleras en el segundo periodo de Juan Manuel Santos, que fue por un acuerdo político, Juan Manuel Santos convenciendo a Germán Vargas Lleras para que estuviera en su campaña y le entregó 3 ministerios. Pero de resto, vamos, empecemos por Francia Márquez. A Francia pues no la dejaron hacer nada, ella se quejó y dijo: ni presupuesto me dieron. Marta Lucía Ramírez, peleada también con Iván Duque, porque también poco la dejaron hacer y la invisibilizaron, dicho por ella misma. Antes de Marta Lucía Ramírez y de Iván Duque, ¿estaba quién? Santos, ¿no?
7: Sí, estuvo. Que era Oscar Naranjo, sí, y estuvo Germán Vargas Lleras.
1: Oscar Naranjo y Germán Vargas Lleras. Uh-huh. Antes de eso era Angelino Garzón, que tampoco hizo mucho, Angelino. Pero, antes de eso, Francisco Santos. Uh-huh. Es decir, las fórmulas vicepresidenciales, a excepción de Germán Vargas Lleras, que le entregaron por un acuerdo político antes de la campaña, le entregaron 3 ministerios, no han hecho mucho. José Manuel Restrepo va a ser al estilo de Germán Vargas Lleras o de los otros vicepresidentes que hemos tenido.
7: En entrevistas es que quieren que sea como un Marco Rubio, y pues Marco Rubio está haciendo de todo y tiene como 4 cargos en Estados Unidos.
9: Yo creo que le han dado mucho poder. Su designación es, si uno lo ha hablado con gente de la campaña, el reconocimiento al candidato que no está acostumbrado y que no conoce la sala de máquinas del Estado, que no ha trabajado ahí, y trajo a alguien que es compatible con sus ideas, y usted le camina el programa de Abelardo de la Espriella, que yo creo que estrictamente no es un programa de gobierno al uso, es más una declaración de intenciones, como unas pinceladas, y usted ve ahí, más que entre líneas, la influencia y las ideas de José Manuel Restrepo, pero clarísimo.
1: O sea que esto es como, y perdónenme, pero hacerlo como una semejanza, que no es una burla, a una caricatura, esto sería como Pinky y Cerebro, ¿verdad? O sea, esta es como la campaña que se está vendiendo, es el Cerebro es José Manuel Restrepo, Camila, y Pinky es Abelardo, que es el que está hacia afuera, pues vendiendo la campaña, porque obviamente Cerebro sin Pinky no podría ser, y Pinky sin Cerebro pues no podría llegar a gobernar, es lo que yo veo haciendo una...
14: Aunque yo esta mañana escuché a José Manuel Restrepo, por ejemplo, en entrevista acá, y se veía, digamos, también vendiendo muy bien esas ideas de campaña y sus propuestas, o sea, también él es un tipo que tiene capacidad solo.
15: Esta mañana acá Camila, decía nuestro compañero Luis Ernesto en Blue Radio que, y me llamó mucho la atención la frase, porque decía básicamente que en la campaña o la estrategia de Abelardo de la Espriella había sido guardar al tigre o al verdugo y sacar al profesor, haciendo referencia a José Manuel Restrepo. Me parece que es una buena descripción de lo que está pasando y que les puede estar dando réditos políticos, porque pues en la mañana hizo una muy buena entrevista. Y sobre el tema de Leonardo Huerta, a mí también me llamó la atención, Camila, lo que le llamó la atención a Ana Cristina, el nosotros. Yo, pero ¿cómo así si Claudia no ha decidido? Y me escribe uno de nuestros oyentes a recordarme que por supuesto esto, Leonardo Huerta, acuérdese usted, participó en la consulta con Claudia López por la consulta de las soluciones, y pues que en ese sentido él tiene también ahí su caudal electoral. Eso sí, yo si hubiera sido él, si hubiera hecho esa diferenciación, pero recordar que después de la primera vuelta, pues los candidatos quedan en libertad política para tomar una u otra decisión.
1: Bueno, pues ahí están. Ahorita seguimos con las adhesiones, porque vamos con las noticias del mediodía, pero son más adhesiones, declaraciones. Más que adhesiones, Lucas, es que se están declarando en neutralidad.
7: Sí.
1: Dice Sebastián, tiene la tesis que declararse en neutralidad cuesta votos, porque estamos en un momento de polarización en donde sí le están diciendo a la gente: no es momento de ser tibio, usted escoge A o B. Yo difiero de eso, creo que a la gente se le debe dejar la libertad también de decir: no me parece ninguna de las dos, me parece que las dos es un desastre, entonces prefiero abstenerme y ser oposición a cualquiera de las dos fórmulas que pueda llegar a la Casa de Nariño, y una oposición legítima que no haya caído en el barro del confrontamiento que estamos viendo haciendo en estas semanas con miras a la segunda vuelta. Vamos con las noticias del mediodía.
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16: 12 del mediodía, 2 minutos, bienvenidos a las noticias desde Blue Radio Cali. No habrá clases en la Universidad del Valle hasta después de la segunda vuelta de la elección presidencial. Algunos estudiantes se sumarán a las movilizaciones de respaldo al candidato Iván Cepeda en las calles de Cali. La campaña de Abelardo de la Espriella asegura que los estudiantes están siendo engañados. Lina Vera.
17: Hugo Mario, buenas tardes. Estudiantes de la Universidad del Valle anunciaron que a partir de hoy iniciarán un paro que se mantendrá vigente una vez finalicen las elecciones presidenciales en su segunda vuelta. Este paro se llevará a cabo exclusivamente en las sedes ubicadas en Cali, específicamente en los campus de Meléndez y San Fernando. De acuerdo con voceros estudiantiles, la jornada incluirá salidas a las calles como forma de rechazo a las propuestas del candidato presidencial Abelardo de la Espriella. Los estudiantes han manifestado su preocupación frente a lo que consideran una posible afectación al financiamiento de la educación superior pública, particularmente en relación con programas como la matrícula cero.
18: Pone en riesgo no solo, digamos, los logros y avances que se ha venido dando durante este gobierno con las reformas y demás, como la matrícula cero, sino que también se pone en riesgo la vida misma de los estudiantes frente a un gobierno o una propuesta de gobierno que hoy pasa segunda vuelta, que es profundamente reaccionaria, violenta, y que ha hablado explícitamente de atacar la movilización social estudiantil.
19: La Universidad del Valle va a defender la educación pública desde la movilización permanente y también la pedagogía electoral, porque hay muchos miedos infundados y muchos prejuicios ante la coyuntura electoral. Por ello, saldremos a las calles.
17: Frente a estas afirmaciones, el candidato a la vicepresidencia de la fórmula de Abelardo de la Espriella, José Manuel Restrepo, desmintió dichas versiones. Según indicó, el plan de gobierno contempla una inversión significativa en el sector educativo con el objetivo de fortalecer la educación superior en el país.
20: Están diciendo que es que vamos a acabar con la matrícula cero. Hágame el favor, si el que creó la matrícula cero en Colombia fui yo, en la ley de inversión social en 2021, no se la inventó el gobierno Petro. Yo la financié y yo la sostuve a largo plazo. ¿Cómo voy a ser de incoherente de acabar algo que es absolutamente indispensable para que la juventud pueda educarse en instituciones de educación superior oficiales y universidades oficiales? Entonces los programas sociales no se van a acabar. Ahora, si usted me pregunta, programa Jóvenes en Paz, ese que supuestamente era para sacarlos de la violencia, financiando un sujeto que terminó asesinando a Miguel Uribe Turbay. Eso sí se va a acabar. Eso no se puede sostener. Y por el contrario, hay que buscar que esos recursos vayan dirigidos a madres comunitarias o también, ¿por qué no?, a jóvenes que quieren estudiar.
17: Mientras tanto, los estudiantes continuarán reuniéndose en los campus universitarios para adelantar jornadas de pedagogía electoral. En estos espacios han expresado su respaldo a la candidatura de Iván Cepeda.
16: Entre tanto, dirigentes del Pacto Histórico están convocando a una nueva movilización para esta tarde en las calles de Cali. El alcalde Alejandro Eder, a propósito, aseguró que va a garantizar la movilización siempre y cuando sea pacífica. Advirtió que no va a permitir bloqueos, vandalismo ni desórdenes en la ciudad. Stephanie Toledo.
14: Hugo Mario, teniendo en cuenta que estas convocatorias también generan expectativa e incertidumbre sobre lo que pueda ocurrir en Cali, no solo esta semana, sino los próximos días hasta la segunda vuelta presidencial, las autoridades ya se encuentran en alerta, verificando cada uno de estos eventos para evitar alteraciones o alguna afectación a la movilidad por la concentración de personas. El alcalde de Cali, Alejandro Eder, aseguró que estos encuentros tendrán garantías para realizarse siempre y cuando se realicen de manera pacífica, pues habrá cero tolerancia con el vandalismo y la violencia.
21: Cualquier manifestación pacífica que no afecte el orden público o la tranquilidad de la ciudad, pues está dentro del marco de la ley. Lo que no vamos a aceptar es cualquier acto de violencia o cualquier acto de vandalismo. No permitiremos bajo ningún momento, ninguna forma, que vaya a ocurrir eso en Cali. Nosotros ya empezamos un proceso para capturar a los encapuchados que generan violencia, que generan terror. Y por eso le recuerdo a la ciudadanía que estamos ofreciendo hasta 100 millones de pesos por información que nos permita capturar y judicializar uno de estos individuos, uno de estos terroristas.
14: Respecto a los cuestionamientos sobre la transparencia del conteo de votos de las elecciones presidenciales, el alcalde Eder señaló que el proceso de la registraduría es confiable y que él como mandatario debe hacer respetar los resultados sin importar quién se convierta en el ganador.
21: Nosotros tenemos la bendición, los colombianos, de vivir en una democracia. y tener uno de los mejores sistemas electorales, no solo de América Latina, del mundo. Y así mismo lo dijeron los observadores electorales internacionales que estuvieron el fin de semana pasado en Colombia. Entonces, nosotros tenemos que respetar la democracia. Algunas veces gana el candidato del uno, otras veces gana el candidato del otro, pero nosotros como gobernantes tenemos que hacer respetar el resultado, sea cual sea.
2: Por su parte, la gobernadora del Valle, Dilian Francisca Toro, aseguró que ya se encuentran trabajando para reforzar la seguridad en la región debido al temor que se vive en la ciudad de posibles desórdenes dependiendo del resultado de la segunda vuelta. Hizo un llamado a las campañas a dejar a un lado los discursos de odio.
3: Claro que nos preocupa y precisamente es lo que hablamos en el día de hoy. Hay un panorama ya más o menos organizado. Nosotros, por supuesto, en las regiones estamos generando unas estrategias con la fuerza pública y con todas las entidades de control para que podamos lograr tranquilidad y paz el día de las elecciones, antes de las elecciones y después de las elecciones.
2: Esta tarde nuevamente se está convocando un encuentro en el centro de Cali, en la sede del Pacto Histórico, a las 6 de la tarde, una situación que ya está siendo contemplada por las autoridades de movilidad, quienes ya tienen listo un plan de desvíos para evitar afectaciones en el corredor de la calle Quinta.
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16: Comunidades de la zona rural del municipio de Florida están bloqueando una vía que conecta los departamentos de Valle y Cauca. Protestan por tarifas de energía, cortes del servicio de agua potable y vías deterioradas, entre otros problemas. Alejandro Muñoz.
25: Hugo Mario, con carteleras, barricadas y llantas encendidas desde esta mañana, habitantes del municipio de Florida y del corregimiento de San Antonio de los Caballeros realizan una protesta en inmediaciones a la institución educativa regional Simón Bolívar, en el corredor que conduce hacia la ciudad de Cali y otros municipios de la zona.
26: Nos encontramos acá esperando que pronto dejaran pasar intermitente por ratos, pero no, en este momento no dejan pasar a nadie. Habemos varios compañeros de acá de Cargill y nos están mandando por la vía Pradera, pero acá han informado que Pradera también está cerrado.
25: El bloqueo que arrancó sobre las 5 de la mañana se da por los altos costos que les están cobrando en el servicio de agua, energía y aseo, que asegura la comunidad los está perjudicando. Así lo indicó Clara Larraondo, líder comunitaria de Florida.
27: Nos quitan el servicio por días, los recargos siguen llegando altísimos, es un incremento como del 30% que no nos habían avisado, y digamos que un recibo que a mí me llegaba de 38 mil pesos, hoy en día me está llegando de 48 mil o 47 mil pesos.
25: Y es que a esa problemática también se suman otras deficiencias que desde hace varios meses vienen afectando a la comunidad, especialmente el deterioro de las vías principales del sector, las cuales presentan huecos, hundimientos y dificultades para la movilidad vehicular y peatonal. Janet Rivera es una de las líderes del corregimiento de San Antonio.
28: Las vías de nosotros parecen totalmente unas trochas, son imposibles de andar, porque San Antonio no puede seguir en las condiciones que vive. El alumbrado público en malas condiciones, alcantarillado pésimo.
25: Desde Acuavalle, empresa que presta el servicio de acueducto y alcantarillado en San Antonio y sus alrededores, aseguraron que la tarifa del cobro del agua está regulada bajo un modelo regional, por lo que no se ha incrementado el valor para los más de 16 mil suscriptores que tiene Florida y sus corregimientos vecinos.
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16: Usuarios de la nueva EPS otra vez están protestando en la puerta de la sede de la Superintendencia de Salud aquí en Cali. Aseguran que muchas clínicas y hospitales de esta ciudad ya han dejado de prestarles servicios médicos, inclusive a pacientes con enfermedades crónicas y huérfanas. Stephanie.
2: Pues Hugo Mario, un grupo de madres cuidadoras de pacientes de la nueva EPS nuevamente llegaron a la sede de la Superintendencia de Salud en el norte de Cali para exigir el cumplimiento de acuerdos anteriores que garanticen la continuidad de los tratamientos de sus familiares. El grupo que hoy está protestando reúne a 192 pacientes con enfermedades huérfanas crónicas y discapacitados, de los cuales la EPS únicamente ha dado una respuesta preliminar a 32 de ellos. Hoy realizan el plantón número 11 exigiendo garantías para el derecho de salud de sus familiares. Erika Franco es representante de estas madres cuidadoras.
0: Algunos pacientes están sin insumos, sin alimentos, sin medicamentos, algunas órtesis como sillas, ya vamos esperándola, inclusive ya hay algunos pacientes que completaron un año. De las IPS que cerraron, Impronta, APAES, Conquer, AIC, Cuidarte en Casa y otras instituciones como Occidente, Versalles solamente está recibiendo pacientes pediátricos y maternos.
2: Hablamos con César Revelo, defensor de pacientes de Cali, quien aseguró que como autoridades han constatado que persisten estas barreras de atención, además de las dificultades en la prestación de servicios adicionales como el transporte.
4: Ellos manifiestan algunas dificultades administrativas, temas de pagos y por eso también el incumplimiento en la prestación del servicio a estos pacientes. Hemos visto un incremento en las quejas en comparación al mismo periodo del año 2025. Se ha reportado un incremento de más del 20% en las quejas. La nueva EPS dentro del ranking de las EPS que más los usuarios más nos reportan quejas está en el tercer lugar de ese ranking, superando las 1.500 quejas en este año.
2: Las madres cuidadoras de la nueva EPS solicitan reunirse con el agente interventor Jorge Iván Ospina para lograr la continuidad de esos tratamientos. Denuncian que la falta de respuestas a sus casos ha hecho que en el último año varios de estos pacientes, especialmente oncológicos, hayan fallecido a la espera de una razón.
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8: Hay un récord que parece inalcanzable. El francés Jules Fontaine marcó 13 goles en un solo mundial, Suecia, 1958. Lo más impresionante es que los consiguió en apenas 6 partidos. Nadie en casi 70 años ha podido romper esa marca.
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16: Estamos a 8 días del inicio del Mundial de Fútbol y muchos caleños se preparan para viajar y acompañar a la selección Colombia. La Secretaría de Salud de Cali está invitando a estas personas que van a viajar a vacunarse contra el sarampión para prevenir contagios, porque hay un brote lina en México, Estados Unidos y en Canadá.
17: Pues Hugo Mario, ante el incremento de casos de sarampión en distintos países, la Secretaría de Salud de Cali hizo un llamado a las personas que tienen previsto viajar al exterior durante este año para que revisen su esquema de vacunación y accedan oportunamente a la dosis de refuerzo. El secretario de esta dependencia, Germán Escobar, informó que quienes se desplacen a destinos como México, Estados Unidos o Canadá por motivos de turismo, estudio o negocios podrán acceder de manera gratuita a la vacuna contra el sarampión. Para ello deberán presentar su tiquete o un soporte que acredite el viaje.
9: Desafortunadamente, los tres países con brotes activos de sarampión en este momento. Así que la recomendación del Ministerio de Salud para los viajeros al Mundial de Fútbol es la siguiente: en caso de adultos, aplicarse la dosis de vacuna contra el sarampión, de no tener un antecedente vacunal comprobado con un carnet de vacunación. Y en el caso de llevar niños lactantes, poder vacunarlos con una dosis cero, es decir, una dosis antes del esquema normal de vacunación, si son niños viajeros, a los 6 meses de edad.
17: Aunque actualmente la mayoría de países no exige el certificado de vacunación contra el sarampión como requisito de ingreso, la Organización Mundial de la Salud ha advertido que los estados pueden implementar medidas sanitarias temporales de acuerdo con su situación.
16: 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Aparecieron 3 cuerpos amarrados y amordazados en medio de cultivos de caña de azúcar en zona rural del municipio de Candelaria Valle. Fueron asesinados de acuerdo a la información de la policía con armas de fuego. Alejandro.
10: Hugo Mario, como Héctor Alejandro Almado y Brainer Lerma Vidal, fueron identificadas las 2 personas que fueron encontradas sin vida en San Joaquín del municipio de Candelaria, en un callejón de un cañaduzal ubicado en la zona rural de ese corregimiento. El teniente coronel César Borges, comandante del distrito de la policía de Candelaria, indicó que las investigaciones aseguran que sería un caso de ajuste de cuentas.
11: Las primeras indagaciones apuntan a que esos homicidios obedecen por el control de tráfico local de estupefacientes, específicamente por la intención de reactivar una línea de expendio en el corregimiento
26: Regimiento del Carmelo. Es importante señalar que las víctimas registraron antecedentes judiciales por los delitos de tráfico de estupefacientes, hurto y concierto para delinquir.
25: Por su parte, Jessica Vallejo, alcaldesa de Candelaria, le solicitó a las autoridades celeridad en las investigaciones para ubicar a los responsables que al parecer habrían arrojado a los cuerpos desde una camioneta a los Cañaduzales.
28: Puedo decirles que he venido coordinando con la policía fuertes intervenciones en los territorios, lo que ha conllevado a capturas, allanamientos, decomiso de drogas y desarticulación de múltiples bandas dedicadas al microtráfico. Sin embargo,
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17: Una nueva comisión electoral para celebrar elecciones. César Moreno.
1: Desde Washington, el secretario de Estado norteamericano Marco Rubio, en una audiencia en la Cámara de Representantes, dijo que Venezuela necesita prensa libre y una nueva comisión electoral para poder celebrar elecciones con garantías. Explicó el jefe de la diplomacia estadounidense que 5 meses después del derrocamiento del presidente Nicolás Maduro, Venezuela se encuentra aún en una fase de recuperación antes de pasar a una etapa de transición política.
5: Part of the recovery phase is creating the conditions for a free and independent press. You need to have an independent press in order to have free and fair elections. We've seen an uptick in that activity. It's not 100% there, but it needs to continue to grow. You need to give space for the political parties to organize.
1: Parte de la fase de recuperación es crear las condiciones para una prensa libre e independiente, y agregó Rubio que hay una necesidad de que los partidos políticos se organicen, estoy hablando de la oposición, y se movilicen, porque no se puede participar en una elección si no se ha tenido tiempo. En ese sentido, se necesita un nuevo comité electoral para unas elecciones transparentes. Los congresistas entonces ahí le preguntaron a Marco Rubio sobre la posibilidad de que Venezuela pueda celebrar elecciones a finales del 2027, el próximo año, y Rubio fue muy claro: nos gustaría verlo lo antes posible, pero la realidad, recuerden, es que han pasado 5 meses, no 5 años.
17: 12:17 minutos, César, gracias, pero Marco Rubio en el Congreso de los Estados Unidos no solo se refirió a Venezuela, también María Elvira Salazar, la congresista por el estado de la Florida, que ha apoyado la candidatura de Abelardo de la Espriella abiertamente, Lucas, le preguntó sobre la contienda electoral en Colombia.
7: Sí, señora, y le preguntó por lo que decía Abelardo de la Espriella anoche en una entrevista en la revista Semana, donde dijo, después también de que se conociera el apoyo del presidente Donald Trump a su campaña, que le iba a pedir al gobierno de los Estados Unidos incluir en la famosa lista Clinton o en la lista OFAC a políticos y empresarios que compren votos de cara a esta segunda vuelta presidencial. La pregunta se la hace María Elvira Salazar al secretario de Estado Marco Rubio.
12: There are forces preparing a major election fraud coming up in 3 weeks. My question to you is very clear. We need to send a message to the Colombians that they need to have free and fair elections. So are we prepared to say that whomever participates in that type of fraud process during the presidential election, can we sanction them with OFAC sanctions, canceling United States visas for them or for their family members?
5: I can't make that. I would say to you that we are going to be very forceful in ensuring that there is a free and fair election in Colombia and do everything within our power to ensure that that happens.
7: OFAC. Le pregunta Camila entonces, la representante Salazar, si Estados Unidos está preparado para enviar el mensaje de que haya elecciones libres y justas en Colombia, y si, por ejemplo, se podría sancionar a personas que compren votos, que cometan delitos electorales aquí en el país con sanciones en la lista OFAC, o por ejemplo, cancelar las visas para los Estados Unidos. Responde el secretario de Estado Marco Rubio que van a ser contundentes para garantizar que haya una elección libre y justa en Colombia, y harán todo lo que esté dentro de su poder para asegurar que eso ocurra.
17: Ya que usted menciona la entrevista que hizo Abelardo de la Espriella o que dio a la revista Semana, hay algo que quiero preguntarle, Oscar, porque después de esa entrevista, María Guerrero, que es la esposa de...
7: Sí, de Abelardo de la Espriella. Armando Benedetti.
17: Sí, es sí, que sí. Vi un trino que además ha estado compartido casi 800,000 veces, o sea, se ha visto casi 800,000 veces, que lo estamos viendo en pantalla, que dice lo siguiente, Oscar, y no entiendo muy bien. Yo no vi la entrevista de la revista Semana de Abelardo de la Espriella, pero entiendo que este trino se da en reacción a lo que dijo el candidato en esa entrevista. Dice la esposa del ministro del Interior, Armando Benedetti: señor Abelardo de la Espriella, no se meta conmigo ni con mi familia. Usted no es un tigre, es una gallina que le miente al país de manera descarada, como lo ha hecho desde hace años con sus infidelidades. Usted hoy posa de defensor de la familia, pero parece que no recordara su pasado, su relación cercana con Iguarán.
3: ni las andanzas, una que terminó en el 2022, ni la que terminó en el 2025. Yo conozco su historia y por respeto a su familia, no voy a dar detalles ni a publicar los chats ni las pruebas, pero sí le pregunto, ¿qué pensarían sus seguidores de esos hechos? Mejor siga con su campaña y deje de mostrar el miedo y la envidia que le produce mi esposo. Y le pregunto a usted, porque esto es todo gente de Barranquilla, ¿no? Y eso allá en Barranquilla todos se conocen con todos, y me sorprendió este mensaje tan fuerte que le manda la esposa del ministro del Interior, Armando Benedetti, al candidato Abelardo de la Espriella. ¿Qué es lo que está pasando ahí? Explíqueme, que yo sí estoy un poco perdida.
13: Pues Camila, yo tampoco conozco mucho de la historia que hay tras bambalinas de este trino de la doctora Guerrero. No, sinceramente tengo que expresar que mi ignorancia absoluta sobre este tema. Sí vi la entrevista de el doctor Abelardo de la Espriella en Semana, y cuando se refirió al doctor Benedetti, ministro del Interior, en el sentido de que pues es una persona que compra votos y demás, todas las expresiones que él utilizó en esa entrevista. Pero sobre este trino, Camila, no.
3: Este trino se da porque de la Espriella se refiere al ministro del Interior Benedetti en la entrevista en Revista Semana.
13: Sí, el doctor de la Espriella dice, comillas, textualmente, que Armando Benedetti es un bandido, es un comprador de votos, que para eso es que lo van a traer. Cuando se creó el escenario hipotético de que posiblemente el doctor Benedetti haría parte de la campaña del doctor Cepeda y que va a reforzar esa campaña, en ese sentido le preguntaron al doctor de la Espriella y él respondió en estos términos: Armando Benedetti, comillas, es un bandido y lo traen para comprar votos. Yo creo que esta fue la expresión que llevó a la esposa de Armando Benedetti a decir: no se meta con mi familia, no involucre aquí a mi familia, y hace y escribe este trino. Pero Camila, sobre todos los términos de este trino, yo desconozco absolutamente los intríngules, la letra menuda, qué es lo que hay detrás, tengo la más remota idea.
3: Y declaraciones de la Espriella se dan por lo que dijo el pastor Sade, ¿no? ¿O qué? Porque al pastor Sade lo suspenden por decir que saquen a la bestia, que es Armando Benedetti. Que tenía que renunciar, sí, para que les ayudara en la campaña a conseguir los votos, que es lo que siempre se ha dicho, logró Gustavo Petro con Benedetti llegar a la casa de Nariño, y por eso. Entonces, Jennifer, a mí es que me pareció impresionante el trino, porque ella casi nunca se pronuncia. Y dije, sí, bueno, claro, acá o sea, más o menos, Iguarán, no sé si está hablando del exfiscal Iguarán, del exfiscal Mario Iguarán, porque recordemos que el doctor de la Espriella es un abogado penalista.
14: Camila, en la entrevista que le hacen en Semana a Abelardo de la Espriella, él dice que hay varios políticos que tienen la mira y que va a mencionar sus nombres, que compran votos sobre todo en la costa Caribe, que entre ellos está Benedetti, que la campaña de Iván Cepeda, como lo han pedido el doctor Saade, no lo quieren ahí por ser una estratega político o electoral, sino por delincuente. Estoy acá citando palabras del doctor de la Espriella. Y luego menciona el tema con Estados Unidos. Básicamente dice él que se quede burlando a las autoridades estadounidenses, mejor que se quede quietico, que no renuncie, que se quede en su puesto, porque acuérdense ustedes que está todo el tema de la OFAC de los Estados Unidos. Esa era la referencia que hacía sobre Benedetti, el candidato de la Espriella en Semana.
3: Bueno, pues ahí, y lo impresionante cómo al final las campañas se empiezan poniendo duras y sacando temas personales, porque palabras más, palabras menos, lo que le dice la esposa de Armando Benedetti a el candidato a hablar de las Espriella: no venga a decir que usted más o menos posa de familia y usted aquí ha tenido dos relaciones extramaritales. Es lo que yo entiendo del trino, y dice: no le saco los chats, no le saco las fotos por respeto a su familia.
15: Recordemos que Armando Benedetti deposita su futuro político en ser alcalde de Barranquilla. En el caso en el que gane Abelardo, en el caso en el que le vaya bien al principio, pues Abelardo puede nacionalizar la elección de Barranquilla y perfectamente arruinarle pues su aventura de como alcalde.
3: Y por eso le decía yo a Oscar que Barranquilla también, en esta contienda electoral, hay una lucha de clanes locales, el clan Char contra el clan Torres, ¿no? Sí, ahí se está jugando ese poder de forma importante, y pues el clan Torres es el que es cercano a Armando Benedetti. Los Char pues ya le dieron su apoyo a Abelardo de la Espriella, así que esas elecciones en Barranquilla, o sea, van a estar más interesantes que las de la alcaldía de Bogotá.
14: Sí, y él lo mencionó también en esa entrevista, Camila, haciendo referencia pues obviamente a los resultados electorales en Barranquilla. Y sabe que, Camila, es que acá ya empezamos a meternos en cosas personales, que le puso los cachos, que le fue infiel, pero lo hacen, entiendo yo, porque el doctor de la Espriella siempre habla de la familia tradicional, y en cada entrevista dice: yo no bebo, mi esposa nunca hemos tenido un problema, mi esposa nunca me ha visto borracho. Entonces creo que están un poco apuntando a esas cualidades que ha expresado de su propia campaña, de su propia familia, el doctor de la Espriella, que obviamente tiene mucho pegue en parte de la ciudadanía colombiana que vota en esas elecciones.
0: Sí, hay algo que se junta aquí con lo que se ha dicho siempre, o se ha sabido siempre con respecto a Gustavo Petro, y es que Armando Benedetti tiene muchos secretos de Gustavo Petro, y ahora pues parece que también del presidente Gustavo Petro, y parece también que los tiene del candidato Abelardo de la Espriella. Pues primero...
3: Se me fue Ana Cristina, pero...
0: Benedetti tenga tanta información, claro, es el presidente de la República y este es un candidato. No obstante, Camila, ese tipo de mensajes que dejan como una sospecha para que precisamente todo el mundo empiece a hablar y tener en cuenta que ahí hay una familia, la familia primero del presidente Petro, segundo de la familia de Abelardo de la Espriella, yo creo que es delicado. Si tienen información, díganla, porque eso es de interés público, pero díganla, pero eso que es como a medias aguas, que lo que hace es tratar de estallar una familia por dentro, porque esto es una cosa que apunta es a la familia de un candidato o a la familia de un presidente, me parece que es que no contribuye al debate público. Si tienen información importante, díganla claramente.
3: Pero eso que usted dice es cierto, ¿saben, a Cristina? Que Armando Benedetti, el ministro del Interior, es como si tuviera información personal de todo el mundo y así mantiene apretados al presidente de la República, Gustavo Petro, y ahora entonces están mandando como ese mensaje para apretar a través de su esposa al candidato Abelardo de la Espriella. Y coincido con usted, acá hay cuatro niños chiquitos, una esposa, y el señor, claro que tiene una familia, y además, pues, si tuvieron infidelidades o no tuvieron infidelidades, eso es del fuero interno de esa gente y de las familias cómo se manejan. Aquí también es verdad que no puede ser que estamos en la política de que yo te tengo cosas privadas, cuidado, me das duro, cuidado, te metes conmigo, que yo te saco tu bomba, porque más o menos ese era el mensaje de la esposa del ministro del Interior. Pero quería traerlo a colación porque como no vi la entrevista, sí me sorprendió ese mensaje, que además lo ha visto muchísima gente. 12 del día, 27 minutos.
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3: Hoy en El Dato Electoral, a las 12 del día, 28 minutos, seguimos hablando de la transparencia de las elecciones en Colombia, porque el Centro Carter, que es una organización no gubernamental sin ánimo de lucro y que busca proteger las democracias, desde el pasado 12 de mayo desplegó una misión de expertos electorales aquí en Colombia y llevó a cabo una visita de evaluación preelectoral en noviembre del año pasado, después de recibir una invitación de las autoridades electorales de nuestro país. Pues ellos acaban de publicar también un informe sobre las elecciones del pasado domingo y van a permanecer en nuestro país para la segunda vuelta. Por eso nos acompaña Jenny Lincoln, que es jefe de misión del Centro Carter. Señora Lincoln, bienvenida y mil gracias por estar con nosotros.
4: Muchísimas gracias por la oportunidad.
3: Y muchísimas gracias por estar aquí en nuestro país, porque observadores internacionales como el Centro Carter es lo que necesitamos para fortalecer la democracia y para pues darle garantías a la gente de que estamos ante un proceso transparente a nivel electoral. ¿La gran conclusión del informe de ustedes fue cuál?
4: Bueno, hay varias conclusiones, pero tal vez la primera es que la administración electoral fue el ejemplar. Los colombianos pueden buscar la manera de tener confianza en su proceso electoral, y esta elección fue una muestra de un día de elecciones en paz y democracia. Es llamativo lo que pasó el domingo. Yo llevo bastante años de observación electoral en muchos países. Recién estuve en Venezuela como jefe de la misión allá, también estamos en este momento en el Perú, y les puedo contar que ustedes tienen un modelo de elecciones para compartir con el hemisferio. Esto es lo que vimos. Vimos una participación amplia, pero no solo de votantes. Quiero mencionar que los colombianos participan en su proceso electoral en varias maneras, como jurados, como la preparación de la elección, pero el día de la elección también, entonces testigos, y contando con la preparación con anticipación, hasta los hombres quienes están en los caminos con, en los camiones con las tarjetas electorales. Es impresionante el número de colombianos quienes desde antes están preparando para esta administración de sus elecciones.
7: Doctora Lincoln, usted ya lo estaba diciendo, estuvimos en Venezuela el 28 de julio de 2024, estamos hoy en Perú y en Colombia hay un sistema electoral ejemplar para el resto del hemisferio. ¿Cómo ven ustedes desde el Centro Carter las constantes críticas del presidente Petro, incluso del gobierno nacional, al sistema electoral colombiano, a la registraduría, al código fuente, al software y demás?
4: Bueno, por una parte es parte de la política de cualquier elección, pero es cierto que la prueba es el comportamiento de los oficiales, las autoridades electorales. Y los colombianos pueden buscar la confianza en su proceso por el comportamiento y la muestra, la demostración de éxito, de tener resultados. Mira, a las 5:23 de la tarde, después de cerrar las urnas a las 4, nosotros recibimos resultados al nivel de 92% en el país. Esto es llamativo, eso no se mira. Yo no tengo experiencia de ver eso en ninguna parte de América Latina. Y la confianza de tener al 99% a las 6 de la tarde. Entonces, en este proceso que va a culminar con las comisiones escrutadoras,

dictaduras, es llamativo, el proceso es llamativo. Y esto, eso es porque, repito, es el comportamiento de las autoridades electorales, la registraduría, el Consejo Nacional Electoral.

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1: Informe entregamos a las autoridades. Recién en la registraduría nos entregó un reporte, un informe de ellos para explicar cómo están cumpliendo con las recomendaciones o también cuáles son los avances o los problemas. Eso significa que las autoridades tomen en serio este proceso. Están prestando atención para proteger la democracia de Colombia en paz.
2: Sí, doctora Lincoln, dentro de todo el informe que ustedes publicaron sobre esta primera vuelta, hay un punto que es muy interesante y es la financiación de campañas. Ustedes dicen que según los informes financieros de los candidatos, pues hay tres candidatos que fueron los que más gastaron, que fueron en su orden. El primero, Abelardo de la Espriella, con 32 mil millones de pesos, Paloma Valencia, 30 mil millones de pesos, y tercero, Iván Cepeda, con 14 mil millones, y que los demás declararon gastos inferiores a los 2 mil millones. Y yo le quiero preguntar, porque es que en el mismo párrafo, en esa misma parte, hay una observación sobre hay mucha regulación y hay obligaciones de presentar los informes, pero ustedes dicen que hay preocupaciones por la capacidad del sistema para prevenir y detectar la financiación ilícita de manera eficaz y oportuna. Por favor, ¿nos podría ampliar un poco esa idea?
1: Bueno, algo corto, es que cada sistema tiene sus fortalezas y sus debilidades, y hay que en cada país, en este mundo de la economía, hay que asegurar que los gastos para cualquier campaña se pueden contar. Entonces, y Colombia tiene un sistema, bueno, es que hay que implementar con seguridad este proceso para tener una contabilidad para los colombianos, para saber de dónde viene la plata, cómo están gastando la plata, cuál es este proceso. Entonces, esto es algo, tal vez entre la primera ronda y la segunda ronda se pueden analizar más al fondo.
3: Sí, señora Lincoln, ya nos dice usted que tenemos un buen sistema electoral y que no han encontrado mayores riesgos o quejas, pero el sistema electoral, digamos que es cuando uno va y deposita el voto, pero hay muchas cosas que rodean estas elecciones, y una de ellas está siendo la injerencia de algunos presidentes. El más reciente es Donald Trump, con este mensaje de apoyo directamente a uno de los dos candidatos. ¿Ustedes cómo analizan eso desde el Centro Lincoln?
1: Eso es muy fácil decir. En estándares internacionales, no es justo que ningún presidente, ninguna persona, ninguna entidad de sistema de computadora entra en el proceso de otro país. Punto final.
4: Pues es la directora, la jefe de misión del Centro Carter, Jenny Lincoln, que acá estábamos hablando de su apellido, señora Lincoln. ¿Usted directamente, o sea, su apellido viene directamente de la familia o de dónde viene?
1: Eso es, les voy a confesar que es nombre de mi marido.
4: Ah, pero ¿y entonces, y su marido?
1: También, es de la línea
4: de los Lincoln. Pues, doña Jennifer Lincoln, mil gracias por estar aquí, y le repito, mil gracias por ese trabajo que hacen por las democracias en el mundo, porque sin duda alguna que el Centro Carter esté presente certificando las elecciones aquí en Colombia, pues es un sello de garantía para saber que nuestro sistema funciona. Mil gracias por estar aquí.
1: Gracias.
4: Y sobre todo, 12:37 después de lo que ha venido diciendo el presidente Gustavo Petro, que sigue poniendo sobre la mesa algunas dudas sobre el sistema electoral. Y aquí, como lo hemos dicho desde el día 1, es decir, desde el lunes de esta semana, tenemos que proteger nuestras instituciones, y las reglas de juego son las reglas de juego, y a uno les tienen que gustar, gane o pierda, pero no puede ser que cuando uno pierde le da una patada al tablero porque simplemente no le gustó el resultado. La democracia es esa y hay que aceptarla, y también hacer las reflexiones y las autocríticas que se tengan que hacer de por qué, pues después

0: través de un gobierno como el de Gustavo Petro, podría llegar a ganar un gobierno como el de Abelardo de la Espriella, que creo que eso es en lo que deberían estar concentrados en el progresismo, Lucas.
1: Pero además, Camila, hemos hablado con la misión de observación de la Unión Europea. Acabamos de hablar con el Centro Carter, que además lo decía, estuvieron presentes en las elecciones del 28 de julio, si es que se les puede llamar así, en Venezuela. Y coinciden todos en que el sistema electoral colombiano es, y nos lo acaba de decir, un ejemplo para la región. Mire lo que pasó en Perú. Primera vuelta, pasaron más de 2 semanas y no sabían qué candidatos se iban a enfrentar en la segunda vuelta. Aquí, Camila, a las 5:20 de la tarde, ya veíamos claramente la tendencia, y a las 6:00 de la tarde estaban prácticamente contadas todas las mesas. Así que lo dice el Centro Carter, lo dice la OEA, lo dice la Unión Europea, el sistema electoral colombiano es ejemplar. Hubo más de 1.300 observadores, 26 organizaciones, y todos coinciden en que no hubo fraude y que, por el contrario, es un ejemplo para la región, Oscar.
2: ¿Qué organismo internacional tendrá que decir que las elecciones fueron transparentes una vez más para que el presidente Petro crea? Es que lo está diciendo todo el mundo, los veedores, los organismos internacionales que participaron, que pudieron presenciar las elecciones, diciendo fueron transparentes y fueron ejemplares para el mundo, acaba de decir la invitada. ¿Quién más tiene que pronunciarse para que el presidente Petro crea que efectivamente fueron transparentes las elecciones en Colombia?
0: 12 del día, 39 minutos. Hablando de elecciones, Lucas, sigamos aquí en el dato electoral, y ya que estamos en esta sección, el recuento de las adhesiones o no adhesiones de distintos actores políticos con miras a la segunda vuelta.
1: Habló, Camila, el exministro del gobierno Petro, Mauricio Liscano, quien fue candidato presidencial, y esta mañana también había citado a los medios para anunciar la decisión que había tomado. Esto fue lo que dijo.
3: He tomado la decisión que no voy ni con el uno ni con el otro. Y la razón es muy sencilla. Lo que hemos visto en los últimos días es que Colombia está realmente al borde de una guerra civil política. Y es hora de que los colombianos, y en especial mi persona, hagamos un alto en el camino y defendamos las instituciones democráticas y el país. Eso no significa que me vaya a quedar quieto. Yo voy a conformar una plataforma ciudadana, una veeduría política a cualquiera de los dos candidatos que gane.
1: Ni con el uno ni con el otro, es lo que dice Mauricio Liscano, Camila, que en las elecciones del domingo obtuvo 53.839 votos. Anuncia entonces que va a establecer, a instaurar una veeduría ciudadana. Y como usted lo decía, vemos entonces más personas que deciden mejor ni por aquí ni por allá que como tal respaldos. Tal vez el único que hemos visto de momento es el de Leonardo Huerta, quien fue la fórmula vicepresidencial de Claudia López, a quien de hecho, Camila, le responde la exalcaldesa de Bogotá a ese anuncio que hace, porque decía Leonardo Huerta, y les contábamos más temprano, que adhiere a la campaña de Abelardo de la Espriella. Dice la exalcaldesa a Leonardo Huerta, su familia y movimiento inscriptor, mi gratitud y aprecio. Acordamos que quedábamos en amistad y gratitud mutua, pero también en libertad de tomar una decisión de cara a la segunda vuelta. Leonardo y el país saben que respeto esa decisión, pero no la comparto, es lo que dice Claudia López.
0: Y también tenemos pronunciamiento del Nuevo Liberalismo, que sacó como partido comunicado oficial diciendo que no adhieren a ninguna campaña. Recordemos que el Nuevo Liberalismo, en cabeza de Juan Manuel Galán, que estuvo en la consulta de donde salió elegida Paloma Valencia, y además es el partido del alcalde de Bogotá, Carlos Fernando Galán, ni más ni menos que dijeron que tampoco apoyan a ninguno.
1: Sí, señora, comunicado en la misma línea, comunicado a la opinión pública, el Nuevo Liberalismo reafirma su compromiso indeclinable con los principios que han guiado su actuación desde su fundación. La defensa de la Constitución del 91, cuyo capítulo de derechos constituye su aporte fundamental a la Carta Magna. En virtud de lo anterior, el Nuevo Liberalismo informa a la opinión pública que no ha otorgado respaldo institucional a ninguna campaña, candidatura, organización o actividad de carácter proselitista en el marco del actual proceso político y electoral, y en consecuencia queda expresamente prohibido el uso del nombre, logos, símbolos, imagen, redes sociales y demás elementos de identidad visual del partido en eventos, piezas publicitarias, manifestaciones o actividades.
0: Y Sergio Fajardo, que Sebastián no hace sino cobrarle la tibieza y dice que por eso no saca tantos votos, por no haber decidido entre uno u otro candidato, ¿decidió o no decidió?
1: Sergio Fajardo, Camila, publicó hace 28 minutos el decálogo del millón de votos. Es como lo ha llamado, haciendo honor pues al más de 1 millón de votos que obtuvieron el pasado domingo.
0: Que ahí aquí tenemos esa diferencia con Sebastián, ¿no? Sebastián dice que es un fracaso de Sergio Fajardo por no haber tomado partido. Yo creo que aquí le están reconociendo a sus votantes no haberlo tomado, porque sacó más votos que hace 4 años, tanto en cantidad como en porcentaje, y habría podido desaparecer. pero Sebastián dice que no, que ya está relegado a la intrascendencia.
4: No, el resultado fue parecido, pero bueno, creo que ya nos enfrascamos ayer en eso.
1: Ya había anunciado Camila desde ayer en un trino y le mandaba un mensaje a los dos candidatos presidenciales haciendo contar ese espíritu, dice él, del millón de votos, y decía: el domingo Colombia habló, y Abelardo de la Espriella y Iván Cepeda tienen la enorme responsabilidad de pasar a la segunda vuelta y la responsabilidad de representar a la mayoría de los electores, de sumar y ampliar, de ir mucho más allá de su importante e incuestionable resultado. También decía Sergio Fajardo que Colombia expresó que hay otras maneras de hacer política en las formas y en el fondo, y nosotros no logramos pasar a segunda vuelta, Camila. Entonces aquí hacía un llamado a los candidatos, una campaña limpia, con debates, esto lo han dicho ya varios de los que participaron en la primera vuelta, con una renovada cultura democrática y que no divida todavía más a esta Colombia polarizada. Y acaba de publicar a las 12 del día ese decálogo, Camila, del millón de votos, donde toca varios temas, entre ellos: primero, fin a la polarización y el odio; segundo, protección de la Constitución y no a la constituyente; tercero, cero impunidad, cero corrupción; cuarto, el fin de la paz total; quinto, Colombia la más educada; sexto, por un nuevo orden del sistema de salud; séptimo, jóvenes como protagonistas; octavo, un Estado que garantice y profundice los derechos consagrados en la Constitución; noveno, desarrollo productivo con inclusión social; y décimo, que Colombia necesita recuperar una política exterior seria, profesional y al servicio de la gente.
0: Y empiezan obviamente también a pronunciarse no solo los partidos políticos y los candidatos o excandidatos, sino también los congresistas. Por ejemplo, un congresista muy vocal del Partido Liberal, Juan Carlos Lozada, también acaba de apoyar una candidatura.
1: Sí, señora, acaba de hacer el anuncio, lo hace a través de sus redes sociales, y esto es lo que dice Juan Carlos Lozada.
5: Gente, llegó el momento de tomar decisiones en nuestro país. Yo jamás, como no lo hice hace 4 años, votaré por un misógino. Jamás votaré por un homofóbico. Jamás votaré por un machista, ni por un maltratador de animales. Jamás votaré por quien promete violar los derechos humanos. Jamás votaré por aquel que promete destruir la naturaleza y que tiene a todos los aliados internacionales de la extrema derecha apoyándolo en estas tareas. Solamente que lo apoye el señor Noboa, que lo apoye el señor Trump, que está destruyendo la geopolítica internacional, es suficiente razón para jamás entregarle dice, mi voto ahí, a las fuerzas reaccionarias.
0: Ahí,
5: de este
0: ahí habla
5: planeta.
0: De Abelardo
5: por
0: de la Espriella.
5: Yo voy aquí.
0: Mire,
5: hoy
0: y por qué, y a quién va a apoyar.
1: Sí, anuncia Camila su apoyo y su voto por Iván Cepeda. Dice también en el trino que invita a todo el centro.
5: Iván Cepeda. Porque jamás
0: el Partido Liberal, que también está completamente atomizado, unos por Cepeda, otros por Abelardo, eso está todo completamente destruido.
1: El anuncio que hace entonces dice: anuncio mi voto por Iván Cepeda e invito a todo centro a impedir la llegada, dice Juan Carlos Lozada, de la extrema derecha al poder.
0: Ahí está entonces los apoyos y cómo se están moviendo las campañas con miras a la segunda vuelta. Sebastián, acá estoy recibiendo mensajes de la doctora María Paula Correa, quien fuera la secretaria privada en el gobierno de Iván Duque, y que quiere que se haga una corrección sobre algo que usted dijo cuando estábamos hablando del episodio de ayer. ¿Qué es lo que pasó? ¿Qué fue lo que dijimos?
4: Es que no quisiera ser injusto, no sé, leyendo lo que hablamos, me equivoqué una palabra porque lo tenía escrito, pero me equivoqué y me parece que es justo ratificar qué es lo que se contó en este programa. Y bueno, entrevistamos al señor y todo, se trataba del asesor de, en ese momento ella era el asesor legislativo, Andrés Mallorquín, y su esposa. Sonó como si yo me estuviera refiriendo a ella, porque es cierto y es justo que hasta el momento María Paula Correa no tiene escándalos de corrupción conocidos por la justicia. Entonces me parecía, termina siendo injusto, y bueno, fue error mío. Espero que esto sea suficiente y le pido perdón a la doctora Correa.
0: Ah, bueno, porque una de las cosas, cuando usted hizo el recuento de las investigaciones que se han hecho en este programa, habló del caso de la señora
4: Andrés Mallorquín, pero pareciera que ella fuera sobre ella, pero no, era sobre el asesor legislativo de María Paula Correa, Andrés Mallorquín. Bueno, era eso y ya.
0: Ah, bueno, es que sí decía, bueno, está molesta la doctora Correa y quería saber por qué. 12 del día, 47 minutos, a propósito de apoyos y de los resultados después de la primera vuelta. Hubo una candidata que se llama Sondra McCollins, y resulta que yo vi un trino del congresista del Centro Democrático, Andrés Forero, diciendo que Roy Barreras había sacado hasta menos votos que Sondra McCollins, y se hacía referencia como burlándose que sacó menos votos que la candidata Sondra McCollins y se ha cogido como referencia a esa candidata para burlarse de quienes no sacaron muchos votos. Y Sondra McCollins, candidata presidencial para primera vuelta, pues le respondió a Andrés Forero y le dijo, pues no entiendo por qué lo haces de tono burlesco cuando nosotros somos un equipo y queremos hacer un partido digital, y por qué se usa mi resultado como referencia para tratar de agredir a otros candidatos. Y creo que tiene razón, y por eso le ha querido invitar hoy a estos micrófonos. Abogada McCollins, bienvenida. Gracias por estar aquí en Mañanas Blue. No, la estoy viendo, pero no la estoy escuchando. La estamos viendo a través de nuestro canal de YouTube de Blue Radio en vivo, pero no la oíamos.
6: Ya, ¿cómo estás? Un placer, muchas gracias por la invitación.
0: Mire, y cuando usted le responde a Andrés Forero, senador del Centro Democrático, me parecía que tenía toda la razón, porque es que su nombre, el suyo particularmente, a pesar de que hubo mucha gente que sacó menos votos que usted, es el que están utilizando para burlarse de los otros, para burlarse de Roy Barreras, para burlarse de Mauricio Lizcano, etcétera, etcétera. ¿Por qué cree que se está utilizando su nombre para burlarse de los resultados de los otros?
6: Bueno, porque yo llegué ahí a esa contienda como la candidata anónima. O sea, literalmente cuando salí a las elecciones en estos 2 meses y medio, un poquito más, pues nadie me conocía, soy una candidata sin maquinaria, sin partidos políticos, con una propuesta totalmente diferente, que es la propuesta del Partido Digital Colombiano, y que le apuesta a los jóvenes, que también es lo más difícil en política porque son los que menos participan. Entonces, pues lo entendí así, pero también aproveché para hacer un llamado a garantizar que los nuevos liderazgos también se respeten, sobre todo femeninos, que hay bien pocos, y que a las mujeres pues no les gusta meterse en eso, porque primero terminan perseguidas, humilladas, maltratadas. Pues no, hay que también empezar a abrir estos espacios para garantizar que todas las mujeres que queramos participar en política tengamos las mismas oportunidades que los hombres, y sobre todo en mi caso, que estoy apostándole a algo bien difícil, que es la tecnología, y a visibilizar los jóvenes de este país.
0: ¿Usted cuántos votos sacó? Porque es verdad, usted llegó como la candidata anónima, una abogada de la mafia, también se le conocía así porque usted tuvo muchos clientes en su historial como abogada penalista que estaban vinculados
6: de la mafia. El único cliente que defendí de la mafia que conocen es Carlos Leder, y cuando lo defendí fue una habeas corpus y ya había pagado su pena. O sea, yo no lo defendí cuando fue narcotraficante, ni que era había terminado colegio cuando eso pasó.
0: ¿Usted cuántos votos sacó, abogada?
6: Saqué 20.000 votos, y pues la burla hacia Roy Barrera fue porque Roy no alcanzó los 15.000, quedó en 14.000 votos, pero también eso le pasó pues a los otros que quedaron ahí, al general Matamoros, a Carlos Caicedo, a Luis Gilberto Murillo, que ya ellos sabían que iba a ser la debacle. Por eso 8 días antes decidieron retirarse, pero pues ya estaban en el tarjetón, y ese resultado es el que igual iban a sacar.
0: Y cuando entonces, usted dice que le apuesta a un partido digital, ¿qué es un partido digital?
6: Bueno, traigo un concepto que ya se usa hace 20 años en Europa, y es la digitalización de la democracia, que es lo que permite que haya mucha más cercanía, que se utilicen todos los mecanismos tecnológicos para mejorar las formas de comunicación y en participación directa, para mejorar la forma de gobierno, como en el caso que hice yo de las propuestas del Guardián Digital, que es para implementar un programa que permita que los ciudadanos seamos veedores digitales de los recursos públicos, que haya garantía con blockchain de toda la trazabilidad de esos dineros, de los manejos de la asignación de los contratos, etcétera, pero no solamente en la forma de manejar el Estado, sino también en el manejo de la salud, de la educación, de la seguridad. O sea, le estamos apostando a modernizar el Estado como se ha hecho desde hace 3 décadas aproximadamente en otros países. Y pues en Sudamérica ya tenemos un partido digital, que es en Uruguay, con mucho éxito. De hecho, tienen gobernabilidad hoy día. Así que pues la apuesta es esa. Yo voy a seguir haciendo el trabajo. Vamos a constituir el primer partido digital en Colombia y le vamos a apostar a los jóvenes, que son los dueños de este país, pues finalmente con los que van a quedar aquí cuando ya estemos nosotros más ancianos y ellos tengan que empezar a gobernar y hacerse partícipes de la política nacional.
7: A mí me llama, Camila, mucho la atención esa propuesta de la doctora Sandra McCollins Garvin, porque su apellido es Garvin, pero porque además pocos candidatos hablan de tecnología y la verdadera revolución digital se da es cuando un gobierno decide implementar la tecnología, la misma inteligencia artificial de la que tanto aquí a veces hablamos y la regulación. Pero yo sí quisiera preguntarle si ya pasando este capítulo de la presidencia se vienen las regionales. Entiendo que usted nació en una parte del Caribe y creció en el Valle. ¿Usted tiene una aspiración regional o alguna gobernación o alcaldía?
6: Bueno, primero soy la promotora de eliminar las gobernaciones, así que no voy a aspirar a gobernaciones, al contrario, ahorita que tengamos la posibilidad de darle vida al partido, pues no vamos a apoyar gobernaciones, pero sí voy a tener una apuesta nacional en las regionales, es decir, voy a apoyar a todas esas personas que han sido líderes, que han cargado maletas de políticos toda la vida, que no tienen posibilidad de conseguir un aval, porque los avales en los partidos cuestan, hay que pagarlos, y pues tampoco tienen respaldo porque no hay maquinarias. Vamos a utilizar las redes sociales, la digitalización, la forma inmediata de llegar al ciudadano para hacer participaciones de liderazgos nuevos a nivel nacional en las regionales. O sea, yo voy a empezar campaña en las regionales con todos los líderes que he logrado conseguir, que se quieren contar y los que se sigan sumando a partir de ahora, y pues la apuesta es a seguir trabajando para la presidencia en el 2030.
0: ¿Y usted va a apoyar alguna de las dos campañas, la de Abelardo de la Espriella o la de Iván Cepeda? ¿Usted va a tomar decisión?
6: Mi decisión es la tecnología. Acabo de presentar 3 propuestas de las 18 que yo tengo, que se las pongo a los dos candidatos. El que llegue y apueste, pues ese con todo el cariño voy a pasar todo el programa, porque ya existen los programas que estoy proponiendo, los traemos como parte de la implementación tecnológica al país, así que los pondré a disposición del que gane. Pero si ninguno de los dos le apuesta a eso, pues me voy a dedicar a hacer una movilización ciudadana para garantizar que lo vamos a implementar, así sea por la vía de referendo, porque sí necesitamos modernizar el país, sí necesitamos generar espacios donde la tecnología se implemente, porque cuando tú pones tecnología y blockchain, por ejemplo, para la contratación, el manejo del Estado, pues se acaba la corrupción y ya no importa si llega a la derecha o a la izquierda o el que llegue, pues van a tener que cumplir con unos protocolos de apropiaciones y de asignaciones de presupuestos donde todos los colombianos vamos a ser los veedores. Entonces la apuesta es a la tecnología, sin importar quién llegue. Ahí tengo las 3 propuestas, el guardián digital, el Amadeus, que es el integrador de las EPS, y también estamos apostando un tema muy importante de vida, o sea, de garantizar la vida de los motociclistas, que es que se haga un cambio urgente a toda la pintura de todas las vías nacionales por antideslizante para garantizar la vida de los motociclistas. Esas son mis 3 propuestas, se las dejo a los dos candidatos, el que gane ojalá la implemente, y si no, me voy a dedicar el resto del tiempo a garantizar que con la ciudadanía nos vamos a movilizar para que sí se implementen sin importar quién gane.
0: Pues es la ex candidata presidencial Sondra McCollins Garvin, quien es una mujer que, bueno, que entra a la política colombiana y que sacó 20.000 votos en esta primera vuelta. Candidata, mil gracias por estar aquí.
6: Muchas bendiciones.
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0: En Colombia son las 12 del día, 56 minutos.
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0: Y vamos llegando a la 1:00 p.m, pero en noticias deportivas hay 2 grandes figuras del fútbol como Neymar y Lamine Yamal, que tienen en duda su participación en el Mundial. ¿Cómo así, Guillermo Gómez?
12: Carlo Ancelotti sigue dando de qué hablar en Brasil. El técnico de la Canariña dejó claro que cuenta con Neymar para su proyecto y se mostró confiado en que el delantero llegará recuperado para el Mundial. Además, explicó que lo imagina jugando por el centro de ataque como media punta o como delantero, una posición en la que considera que puede marcar diferencias para la selección brasileña. Mientras tanto, en la selección española llegan buenas noticias. El técnico Luis de la Fuente se mostró optimista sobre la recuperación de Lamine Yamal y aseguró que, si mantiene su evolución, podría estar disponible para el debut mundialista hasta el próximo 15 de junio. Aunque no confirmó su presencia, el seleccionador dejó abierta la puerta para que una de las máximas figuras de la Liga Española llegue a tiempo para el estreno del Mundial. Esto fue lo que dijo Luis de la Fuente.
13: Imagino que para mañana no, pero ¿cuál es el plan con Lamín y si de verdad confía en que en el primer partido del Mundial llegue a tiempo? Gracias.
14: Señor, ya te traigo los adelantos, ninguno de los tres va a estar. Seguro que no van a jugar ninguno de los tres, pero el plan es seguir lo que teníamos previsto y el plan en esos plazos nos daba la confianza de que podía estar para el día que va a estar, para el día 15. Todavía quedan días que veremos efectivamente cómo va. Normalmente está yendo todo muy bien, pero puede que algún día haya que parar algo, no lo sé, estoy haciendo especulaciones, ¿eh? Pero si sigue todo como va hasta ahora, podría llegar para empezar el día 15. Pero bueno, también les comento, no garantiza, Rafa, que es por ese motivo tenga que jugar. Sí, no, ya veremos. O jugará unos minutos o simplemente hará una sesión de entrenamiento verdaderamente de sumar más carga en todos los aspectos que le aportará más para estar el segundo partido mejor. Valoraremos en cada momento.
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0: Y para terminar este noticiero del mediodía, hoy es tendencia en las redes sociales a quien ustedes están escuchando, a Feid, el cantante colombiano que sorprendió a un montón de estudiantes al aparecer de manera inesperada en la Universidad de Antioquia, Lorena.
1: Así es, Camila, la visita del artista se registró este 2 de junio durante el inicio de las actividades de la Semana Estudiantil de la Universidad de Antioquia. Según los videos compartidos por los asistentes, Feid llegó a la plazoleta central de la institución y fue recibido con entusiasmo por la comunidad universitaria, quien ocultó su emoción al encontrarse con una de las figuras más reconocidas de la música urbana colombiana. Las imágenes también muestran la participación de Tito, la mascota oficial de la universidad, inspirada en un mono tití gris, que acompañó la jornada y contribuyó al ambiente festivo que marcó el comienzo de esta celebración académica y cultural. La presencia del cantante rápidamente se volvió uno de los temas más comentados en redes sociales. Además, su visita tuvo un significado especial para la comunidad universitaria, ya que su padre, Jorge Mario Villada, ha sido docente de la Facultad de Artes de la Universidad de Antioquia durante varias décadas. Este vínculo ha mantenido a Feid cercano a la institución desde diferentes momentos de su vida.
0: Ahí están viendo ustedes en nuestro canal de YouTube, Ana Cristina, todos los estudiantes, que yo también, si estuviera en la universidad y me llega un cantante del tamaño de Feid, pues imagínense la fiesta y la felicidad.
2: No, Camila, los más de malas, los que no fueron ayer a la universidad.
0: Sí, los que
2: ayer
0: caparon clases.
2: Exacto, los que caparon clases. Ayer todo mi TL estaba lleno de por qué no fui a la universidad el único día que falta y pasa esto. Y esto, Camila, digamos, de ese día feliz que tuvo ayer la Universidad de Antioquia y los estudiantes de la Universidad de Antioquia, también se juntó con, después hicieron una, algunos estudiantes y algunas personas hicieron una campaña para, pues, para seguir en lo que ellos llaman resistencia y para tomarse las calles hasta donde sea el día de las elecciones, o sea, hasta el 21.
0: O sea, la mezcla, la fiesta más la resistencia que se vivió ayer en la Universidad de Antioquia. Pues así llegamos nosotros al final de esta emisión de Mañanas Blue. No se muevan, ya llegan nuestros compañeros de Meridiano.
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4: 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En Blue Radio son las
5: 1:01 p.m.
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9: Es 1:02 p.m. Como siempre, es un gusto saludarlos. Estamos en Meridiano Blue. Hoy es miércoles 3 de junio. Estamos a menos de 20 días de la segunda vuelta de las elecciones presidenciales. Los acompañamos con las noticias más importantes de Colombia y del mundo, que tienen que ver, por supuesto, con elecciones. Comenzamos hablando del pronunciamiento directo que hace algunos instantes hizo el secretario de Estado de Estados Unidos, Marco Rubio, sobre las elecciones para la segunda vuelta en Colombia. Dijo que Estados Unidos hará todo lo que esté a su alcance para garantizar las elecciones justas y libres en Colombia. Desde Washington, Juan Camilo Merlano.
10: Es una advertencia del secretario de Estado Marco Rubio de que están siguiendo muy de cerca las elecciones en Colombia y que van a buscar que sean justas y libres, haciendo uso de todas las herramientas a su disposición. Lo dijo durante una audiencia en el Comité de Asuntos Exteriores de la Cámara de Representantes, precisamente cuando la congresista María Elvira Salazar denunciara que ha recibido información de un posible fraude masivo en Colombia, a propósito de unas denuncias que había hecho el candidato Abelardo de la Espreya sobre compra de votos en la costa. Pues el secretario de Estado respondió lo siguiente ante la interrogante de si incluirían en la lista Clinton a quienes incurran en fraude.
11: Yeah, I mean, look, I can't make that. I would say to you that we are going to be very forceful in ensuring
5: demand that there is a free and fair election in Colombia and do everything within our power to ensure that that happens.
10: Lo que te diría es que vamos a ser muy contundentes para garantizar que haya elecciones libres y justas en Colombia y haremos todo lo que esté a nuestro alcance para garantizar que eso suceda, decía el secretario de Estado, quien además también habló sobre la iniciativa de Escudo de las Américas y cómo Estados Unidos ha logrado construir un bloque de aliados en el hemisferio, y anticipó que espera que en los próximos meses, con las elecciones presidenciales en varios países, el número de aliados de los Estados Unidos y la región incremente.
5: 14 countries in the hemisphere have signed up to partner with us on counterterrorism, counter-narcotics, and security matters, and we believe that that number will grow over the next few months as elections change leaderships in various countries.
10: Se creó el Escudo de las Américas, lo que significa que más de 14 países del hemisferio se han sumado como socios en la lucha contra el terrorismo y el narcotráfico, y creemos que ese número aumentará en los próximos meses a medida que las elecciones cambien los liderazgos en varios países, dijo el secretario de Estado Marco Rubio. Recordemos que no solo tenemos las elecciones en Colombia, sino que en la región, en Brasil, también habrá elecciones presidenciales en octubre.
9: Y este domingo también habrá elecciones presidenciales, será el balotaje en Perú. Pero a propósito del mensaje en sus redes sociales del presidente Donald Trump anunciando su respaldo al candidato presidencial Abelardo de la Espriella, metiéndose directamente en la contienda electoral en Colombia, acaba de reaccionar el candidato del continuismo, el senador Iván Cepeda, que insiste en no responder preguntas. Se dedica solamente a leer declaraciones ante los medios de comunicación. Mateo Piñeros.
11: Sí, señor Ricardo, pues el candidato Iván Cepeda llegó a la plenaria del Senado en el Congreso de la República y dijo que iba a dar una declaración. Se refirió justamente a la decisión del presidente Donald Trump de apoyar de frente al candidato Abelardo de la Espriella. Recordó Iván Cepeda que esta no es la primera vez que pasa esto en unas elecciones presidenciales, especialmente en estas. Pues mencionó también la conversación que tuvo Abelardo de la Espriella con el presidente de Ecuador, Daniel Noboa, justamente un día antes de la primera vuelta. Dice que estos dos casos son una injerencia de dos países en las elecciones en Colombia y que por eso lo rechazan, pero además asegura que Abelardo de la Espriella amenaza la soberanía colombiana.
12: El señor de la Espriella quiere trasplantar de Estados Unidos modelos en los cuales se va a burlar nuestra soberanía, como por ejemplo sus amenazas con reemplazar o sustituir la justicia colombiana por procedimientos de la justicia estadounidense. Así que advertimos claramente al hecho de que el señor de la Espriella representa un grave riesgo para la democracia. Agregamos que es un grave riesgo para la soberanía y para la integridad del pueblo y la nación colombianas.
11: Le preguntamos también al candidato Iván Cepeda si finalmente iban a aceptar los resultados de la primera vuelta de las elecciones, pero prefirió guardar silencio y entró nuevamente a la plenaria.
9: Una seis, no es casualidad que diferentes universidades públicas estén entrando en paro, comiencen disturbios, en la medida en que se acerca la segunda vuelta de las elecciones presidenciales. Acaban de ser suspendidas las clases este miércoles en la Universidad de Antioquia por presencia de encapuchados, por presencia de violentos. Desde Medellín, Héctor Santamaría.
13: Pues Ricardo, unas 40 personas vestidas de negro y encapuchadas empezaron a lanzar papas bombas y amedrentar a otros jóvenes que se encontraban en la suela universitaria, por lo que ante esta situación de una vez las directivas activaron el protocolo de suspensión de actividades y evacuación preventiva en la suela universitaria en el campus de Medellín. En coherencia con esta medida, las actividades académicas, administrativas, culturales y recreativas quedaron suspendidas. A esta hora el lanzamiento de gases lacrimógenos, especialmente por parte el antiguo SMAT en la calle Barranquilla, que se encuentra cerrada, tratando de controlar la situación con estas personas, por lo que está generando un gran trancón para quienes van al norte de Medellín, al norte del Valle de Aburrá, especialmente esa conexión que usted entenderá, Ricardo, es Medellín-Bogotá hacia la costa Caribe y los Santanderes. Además, el sistema de buses públicos de Medellín no llega a la zona, a la comuna de Aranjuez, por esta situación de orden público, Ricardo.
9: Y en la Universidad del Valle decidieron este martes, mayoritariamente un grupo de estudiantes, irse a paro, anomalía académica, porque dicen que el país está en riesgo, dicen ellos, por la posible victoria de Abelardo de la Espriella. Por supuesto que detrás de esto hay muchas manos y muchos intereses políticos, seguramente del continuismo. Héctor Hugo Mario Palomar en Cali.
14: Ricardo, no habrá clases en la Universidad del Valle hasta después de la segunda vuelta de las elecciones presidenciales. Algunos estudiantes anuncian que se sumarán a las movilizaciones de respaldo al candidato Iván Cepeda en las calles de Cali. La campaña del Pacto Histórico está convocando a propósito a nuevas movilizaciones para esta tarde aquí en la capital vallecaucana. El alcalde Alejandro Der aseguró que va a garantizar la movilización siempre y cuando sea pacífica. Advirtió que no va a permitir vandalismo y ofreció recompensa por quienes generen desmanes.
15: Cualquier manifestación pacífica que no afecte el orden público o la tranquilidad de la ciudad, pues está dentro del marco de la ley. Lo que no vamos a aceptar es cualquier acto de violencia o cualquier acto de vandalismo. No permitiremos bajo ningún momento, ninguna forma que vaya a ocurrir eso en Cali.
14: El paro estudiantil afecta a más de 15.000 estudiantes que sí quieren recibir clases en diferentes sedes de la Universidad del Valle en este departamento, Ricardo.
9: Cambiamos de tema, Hugo Mario, hablamos de la violencia de las disidencias de las FARC, con los difíciles, cruentos detalles de la necropsia a los 48 asesinados por combates entre las disidencias de Iván Mordisco y de Arias Calarcá en el oriente del país. Entre los muertos hay 11 menores de edad. Felipe García.
16: La guerra entre las disidencias de alias Calarcá y las de alias Iván Mordisco en el departamento del Guaviare dejó al descubierto una de las caras más dolorosas del conflicto armado, la muerte de por lo menos 11 menores de edad en medio de los combates. Medicina Legal confirmó que entre los 48 cuerpos recuperados había 8 adolescentes hombres y 3 mujeres, todos entre los 15 y los 17 años, evidenciando nuevamente el reclutamiento de niños por parte de estos grupos criminales. Entre las víctimas estaba Daniela Mucutuy, familiar de los hermanitos indígenas que sobrevivieron durante semanas en la selva tras el accidente de avioneta en 2023. Su cuerpo fue trasladado a Bogotá, donde Medicina Legal realizó el proceso forense. La muerte de la joven volvió a golpear la familia Mucutuy, que ya había quedado marcada por la tragedia y la supervivencia en la selva. Ariel Cortés es el director de Medicina Legal.
17: Sí, Daniela Mucutuy fue abordada aquí en Bogotá. Y nosotros hicimos el abordaje de ella. Entiendo que es familiar de las personas que se perdieron en el Guaviare. 11 menores de edad que están entre los 15 y los 17 años. 8 son hombres y 3 son mujeres.
16: Fidencio Valencia, tío de los niños Mucutuy y familiar de Daniela, contó que perdió contacto con ella hace varios años, cuando su familia se trasladó al departamento de Amazonas. Aunque no confirmó cómo terminó en las filas armadas, reconoció que supo de su reclutamiento tiempo atrás.
18: Sí, yo le miré a Daniela cuando ella tenía 3 años, cuando ellos vivían acá, pero de que ellos se fueron para la Amazonas y allá tuvieron casa, vivieron, ellos son primos.
16: Durante el proceso de identificación, Medicina Legal también encontró elementos explosivos en uno de los cuerpos. Según explicó Cortés, un cadáver tenía estopines, lo que obligó a suspender temporalmente las labores forenses en Bogotá, mientras la SIJIN retiraba el material por el riesgo que representaba para los peritos y funcionarios.
9: Hablamos ahora del fenómeno del superniño que se avecina, de la intensa ola de calor que ya afecta a diferentes regiones de Colombia. En el Caribe, las temperaturas están por encima de los 40 grados en La Guajira y en el Cesar. Esto ha llevado a un aumento de la demanda de energía. Las autoridades hacen un llamado para hacer uso racional también del agua. Ingel de la Rosa en Barranquilla.
0: Ricardo, a esta hora la temperatura en Barranquilla es de 32 grados y la máxima para hoy será de 33, la sensación térmica por encima de los 35 grados a pesar del cielo encapotado que hemos tenido hoy, las altas probabilidades de lluvia para las próximas horas, pero el ambiente es todavía más caluroso en zonas del Cesar y La Guajira. Ayer en Valledupar el termómetro marcó 41.4 grados Celsius y antes el municipio de Grumita en La Guajira tuvo 41.2 grados, las más altas registradas en el país esta semana. El calor aquí y allá está obligando a la gente hasta darse varios baños en el día.
19: Esto es inhumano, incluso debajo de los árboles se siente un bochorno, una cosa increíble.
20: Uno siente un calor, un fogaje horrible, que el sol lo tuviera aquí, que uno pone un huevo y ya se frita.
21: La verdad es que el calor ha estado bastante fuerte. Me estoy bañando varias veces en el día, sobre todo al mediodía. También trato como de tomar mucha agua, de estar en bata.
0: A partir de esa tarde, para lo que resta de la semana, se prevén lluvias en gran parte del Caribe, pero aún así seguirán predominando las altas temperaturas que a su vez aumentan la demanda de energía y agua. Por eso eso las autoridades están pidiéndole a la gente hacer uso responsable de estos servicios, dándose duchas refrescantes, sí, pero rápidas, regar las plantas en horas de la noche, olvidarse de las mangueras para lavar las terrazas, mejor es barrer y trapear para no desperdiciar agua. Y en cuanto a la energía, recomiendan, por ejemplo, encender los aires acondicionados inicialmente a 26 grados y posteriormente regularlos entre los 22 y 23. Esta temperatura es confortante y permite a su vez un consumo responsable de energía.
9: Ingel, gracias. 1:13, mucho calor en Colombia. Hablamos de otro caso, de un caso judicial, el caso de las tiendas Lily Pink. La fiscalía anunció la imputación de cargos contra 8 personas por presunto lavado de activos, entre ellos algunos de los fundadores de esta compañía, los colombo-panameños de la familia Abadi, que se defienden de las acusaciones de la justicia colombiana en su contra. Kalila Peña.
1: Ricardo, la fiscalía citó para el próximo 24 de junio a una audiencia de imputación de cargos contra 8 personas señaladas de integrar la presunta red transnacional de contrabando, lavado de activos, enriquecimiento ilícito y concierto para delinquir, utilizada supuestamente para ingresar recursos ilícitos comercializados a través de empresas vinculadas a la marca Lily Pink. La fiscalía citó a los empresarios colombo-panameños Max Marvin Abadi y su hijo David Abadi como figuras directivas, a Lorena Bernal Castro como representante legal de Fast Moda, la distribuidora de la marca, a Miriam Luz de las Mercedes en el rol de tesorera, a Jonathan Villamil como chofer de la organización y a Luz Adriana López junto a Merlin Roxana Mendoza como vinculadas a empresas relacionadas. Respecto a la comparecencia, el abogado defensor Iván Cancino confirmó que los empresarios Abadi, quienes se encuentran fuera del país, participarán y se conectarán de manera virtual en las diligencias, haciendo uso de los mecanismos legales, habla el abogado.
2: Estamos absolutamente seguros es que nunca se ha prestado para lavado de activos, menos para favorecer al contrabando, menos estamos en presencia de una banda organizada. Es que han estado presentes en las audiencias que se han hecho por intermedio de su abogado y que, como lo permite la ley, estarán presentes por una conexión virtual.
1: Finalmente, el abogado aseguró que la fiscalía no descarta solicitar una medida de aseguramiento. Ante esto, la defensa reportó que el ente acusador rechazó todas las peticiones especiales de tratamiento para algunos investigados y aseguró que la decisión quedará en manos de un juez de garantías.
9: 1:15, a esta hora hay problemas de movilidad por varios accidentes en Bogotá. Laura Moreno, ¿dónde están los trancones?
22: Ricardo, buenas tardes. Pues a esta hora las autoridades de tránsito atienden un accidente de tránsito en la localidad de Kennedy, luego de que un camión de estacas que transportaba lo que parece ser material chocara contra un separador en la avenida Ciudad de Cali, exactamente en la calle 15A, en el sentido sur-norte. El accidente ocurrió a las 11:30 de la mañana y hasta el momento el vehículo no ha sido retirado de la vía, por lo que se mantiene el cierre de uno de los carriles y hay trancón a esta hora en este punto de este importante corredor del occidente de Bogotá, pero como usted menciona, este no es la única afectación vial en Bogotá. En la localidad de Chapinero también se reporta una fuerte congestión sobre la carrera séptima con calle 46 en el sentido sur-norte, esto tras un choque entre una motocicleta eléctrica y un peatón. La situación se ha complicado en este momento y está prácticamente paralizada la movilidad porque la ambulancia que atiende el accidente permanece ocupando uno de los carriles. Las autoridades de tránsito piden paciencia a los conductores y recomiendan tomar rutas alternas mientras se normaliza la movilidad en estos dos puntos de la ciudad.
9: Ahí está. Ahí estamos viendo la imagen de la ambulancia detenida sobre la carrera séptima. Laura, gracias. En las noticias del mundo, no son muy agradables, tienen que ver con la guerra, de nuevo ataques iraníes en Kuwait y Bahrein y ataques de Ucrania al corazón de Rusia. César Moreno.
23: Hola, muy buenas tardes. El presidente de los Estados Unidos, Donald Trump, aseguró que Irán ha aceptado que no va a poseer armas nucleares. Lo dijo en una entrevista en el podcast Pod Force One. Afirmó también que el líder supremo iraní, Mojtaba Jamenei, de quien no tenemos ni idea cómo está ni le conocemos la cara desde los ataques del 28 de febrero, está participando en las negociaciones para buscar una salida al conflicto. Pero una cosa es en un podcast y otra en el terreno. Irán y Estados Unidos han vuelto a intercambiar ataques. La Guardia Revolucionaria aseguró haber atacado el cuartel general de la Quinta Flota de Estados Unidos así como una base aérea y helicópteros en el Golfo. Teherán sostiene que el bombardeo ha sido en respuesta a un ataque estadounidense contra una torre de comunicaciones al sur de la isla de Kerch y a un petrolero iraní en el estrecho de Hormuz. Los drones y misiles iraníes han golpeado Bahrein y Kuwait, donde han causado un muerto y obligaron a suspender los vuelos en el aeropuerto internacional por los daños causados. El Ministerio de Exteriores iraní sostiene que Kuwait y Bahrein tienen una responsabilidad directa y clara en los ataques de Estados Unidos y apela al derecho a la legítima defensa. Por su parte, y allí en el otro frente de guerra, el primer ministro israelí Benjamín Netanyahu cargó contra los líderes europeos. Ellos saben que los estamos protegiendo, no tienen las agallas para enfrentarse a estos bárbaros, dijo Netanyahu refiriéndose a Hamas, a Hezbollah y a Irán, mientras Israel y Líbano inician en Washington una segunda jornada de negociaciones de paz. Y en la otra guerra, Ucrania lanzó más de 350 drones contra 15 regiones de Rusia, incluidas Moscú y Leningrado, donde se encuentra la ciudad de San Petersburgo, y le amargó a Vladimir Putin el inicio de uno de los eventos más importantes del año para el Kremlin, el Foro Económico Internacional de San Petersburgo. El presidente ucraniano Volodymyr Zelensky. Creo que nuestros ataques están justificados. Necesitan entender que si continúan usando drones y misiles contra nosotros, haremos lo mismo. Esta fue una contraofensiva a lo sucedido ayer. Y en otro lado de la guerra, al menos 8 civiles murieron y otros 11 resultaron heridos en Donetsk, que es un territorio de Ucrania ocupado por Rusia, tras el impacto de un dron ucraniano contra un autobús de pasajeros.
9: Y hay noticia urgente en el mundo que tiene que ver con la crisis en Cuba. Reporta la agencia France Press que a partir del próximo sábado quedarán suspendidos, interrumpidos, los pagos con las tarjetas Visa y Mastercard en cualquier establecimiento comercial, hotel, restaurante en Cuba, luego de que terminara la relación con uno de los bancos financieros y establecimientos que tienen que ver con la dictadura de Díaz-Canel en territorio cubano. Se interrumpió la relación con Finximex S.A., lo cual lleva a esta situación. Uno golpe adicional a lo que ya habíamos reportado y que hablaremos más adelante, y es que las franquicias de los hoteles españoles como Meliá dejan de operar en territorio cubano.

0: Marruecos. 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Estamos ya, Octavio, a 8 días, a solo una semana de la inauguración de la Copa del Mundo. Ya se está sintiendo en el ambiente lo que significa la Copa del Mundo. Octa, buenas tardes.
1: Hola, Richie, buenas tardes. Hablaremos precisamente de eso, de lo que está alrededor del Mundial, porque más allá de la selección Colombia, de los preparativos, del equipo que recibió la visita anoche de Radamel Falcao García, de todo lo que está sucediendo alrededor del equipo colombiano antes de viajar a la Copa del Mundo, ya se empiezan a poner a tono los diferentes seleccionados. Hoy habrá más duelos amistosos, en un rato vamos a comentar qué equipos van a jugar el día de hoy. Estamos siguiendo de cerca también a los rivales de Colombia en la Copa del Mundo y varias novedades con respecto a seleccionados, a jugadores, a equipos que siguen moviéndose alrededor del planeta para llegar a los Estados Unidos, México y Canadá. Por supuesto, todas las novedades en minutos acá en Los Deportes en Mérida Nolo.
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3: 22. 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
5: Ya vamos a estar en las regiones de Colombia hablando del fenómeno del Super Niño, pero antes quiero hablarles de lo que está pasando en Europa con la ola de calor. Todo está conectado en el planeta. Hay una intensa ola que está afectando al continente europeo. En España ya son más de 100 muertos por las altísimas temperaturas y sus consecuencias. Desde Madrid, Enrique Rodríguez.
6: Solo en el mes de mayo, recién terminado y en plena primavera, aquí en España, han muerto un total de 101 personas por unas temperaturas muy elevadas, entre 10 y 15 grados por encima de las habituales en estas fechas. Esta cifra multiplica por 3,6 la media de muertos en la última década y convierte a este mes de mayo en el más letal desde el año 2015. Estos datos han sido presentados por la ministra de Sanidad, Mónica García, ¿quién ha señalado que
7: el calor no afecta por igual a todo el mundo? No se enfrenta de la misma manera una ola de calor desde una vivienda bien aislada que desde una vivienda precaria. No tiene las mismas consecuencias para quien puede modificar sus horarios que para quien trabaja durante horas al aire libre. Y por eso estamos cada vez más convencidos de que la adaptación al cambio climático debe estar incluida también dentro de la agenda de justicia social.
6: Para luego añadir que el problema ya no es únicamente que haga más calor, es que cada vez llega antes y nuestros cuerpos no se han aclimatado, insistiendo en que hace falta una adaptación fisiológica. La alerta por altas temperaturas no solo ha afectado a España en las últimas fechas. En Francia, Grecia o Italia se han vivido episodios inéditos de altas o altísimas temperaturas, que por ejemplo en el sur de Francia han superado los 38 grados. Paralelamente, en las últimas horas la Organización Meteorológica Mundial ha advertido que hay un 80% de probabilidad de un episodio del Niño entre junio y agosto, lo que aumenta el riesgo de fenómenos meteorológicos extremos, particularmente centrados en las altas temperaturas. Además, la propia OMM ha señalado que estima que las probabilidades de que este episodio se mantenga al menos hasta noviembre rondan o superan el 90%. Recordemos que se denomina a El Niño y a su fase opuesta, La Niña, a una variación natural del clima que provoca una marcada variación al alza de la temperatura de las aguas del Océano Pacífico Ecuatorial.
8: Y mientras tanto, Enrique, en Cali la ola de calor está disparando el consumo de electricidad. Por eso en Cali le está diciendo a sus usuarios: señores, ahorren. Si no nos ponemos las pilas, podríamos terminar viendo cortes de luz en el segundo semestre del año. Stephanie Toledo.
9: Las altas temperaturas ya comienzan a sentirse en la ciudad de Cali, pues en los últimos días los registros más intensos indican que se han alcanzado hasta los 29, incluso los 30 grados centígrados. Si bien esta situación ha puesto la atención de las autoridades en los niveles de ríos y embalses para evitar un posible racionamiento de agua, también ha encendido alertas sobre el servicio de energía por el aumento de usos de electrodomésticos como ventiladores y aires acondicionados. Mario Ocaña es el gerente de energía de Cali.
10: Pero más o menos digamos que se está subiendo un 2 y pico por ciento, y esperamos a ver en la etapa crítica que podamos tener ya con un niño en su totalidad, en su plenitud, a cuánto podemos llegar.
9: Por su parte, Oscar Ramírez, técnico de meteorología de la CBC, confirmó que la ola de calor apenas está empezando y se intensificará con el paso del tiempo.
11: Nuestra red de monitoreo reporta a corte de hoy una disminución de casi el 50% de las precipitaciones, un aumento de temperaturas bastante importante.
9: La Corporación Autónoma Regional del Valle del Cauca, CBC, está haciendo seguimiento permanente a la represa de la Salvajina, además de adelantar protocolos para elevar el nivel de este embalse y así mitigar algún riesgo de desabastecimiento.
5: En Huila aumentó en 13% el consumo de energía por las altas temperaturas. Esto está, por supuesto, tensionando la distribución y el consumo de energía a nivel nacional. Silvia Lorena Artunduaga.
12: Las altas temperaturas que se han registrado en gran parte del Huila están provocando un incremento significativo en el consumo de energía eléctrica. Según Electrohuila, el aumento se registra especialmente en los sectores residencial y comercial debido al mayor uso de ventiladores, aires acondicionados y equipos de refrigeración. Camilo Ernesto Herrera, subgerente comercial.
13: El impacto en el consumo de energía eléctrica por el fenómeno del Niño en el Huila se evidencia a partir del mes de mayo, donde revisando el consumo diario promedio se ve una variación de aproximadamente el 13% con respecto al mes anterior. Se espera que en los próximos meses el incremento en la demanda sea en promedio un 10%, de acuerdo con el comportamiento de la demanda en tiempo normal, y ese comportamiento se espera que se sostenga hacia inicios del 2027.
12: Ante este panorama, hizo un llamado a los ciudadanos para adoptar medidas de ahorro energético y hacer un uso responsable de los electrodomésticos.
8: Silvia, gracias. El fenómeno del Niño, la falta de lluvias, no solamente es un problema para la generación de energía, también es un problema para la agricultura. Y por eso los caficultores en Quindío intentan proteger sus cultivos con actividades de fertilización. Nelson Murillo.
14: Dentro de las acciones que se están promoviendo entre los caficultores, se les está indicando aprovechar las pocas lluvias en el Quindío para fertilizar, revisar el avance de la broca en sus cafetales, ya que a mayores temperaturas su reproducción es más rápida, y dar sombra a los árboles de café que están en renovación. Esas son las actividades que se están promoviendo entre los caficultores quindianos para proteger sus cultivos. Sobre las acciones de prevención por el aumento del calor derivado del fenómeno del Niño, se refirió el presidente ejecutivo del Comité Departamental de Cafeteros del Quindío, Martín Vázquez.
15: Desde la institucionalidad venimos trabajando fuertemente en el componente productivo con programas de fertilización, de nueva siembra.
14: De acuerdo con los registros de las autoridades meteorológicas, en el segundo semestre del año se generarían las altas temperaturas producto del fenómeno del Niño, lo que podría afectar la producción del grano para esta temporada en el Quindío.
16: En Blue hablamos sobre la indebida participación en política de cara a la segunda vuelta de las elecciones presidenciales. 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
5: Marcela, ¿cómo le va con el uso de pantallas con su hija?
8: Ya tenemos detectado que se vuelve Ana la loca cuando se pasa de la raya con su tabla, entonces hay un cronómetro y una hora límite en el día, pero a veces hace falta. Usted se imagina, a veces pasan cosas fuera, en horarios imprevistos, digamos, y que yo tenga que ir al aire y salga con ella gritando acá, pues no. Entonces hay momentos en los que ya, última instancia, hágame el favor, señor, de la, del muñequito del momento,
5: usted, distráigame a la usted niña. Ustedes de las mamás que le ponen la tablet a la niña en momentos de extrema necesidad para distraerla.
8: Como para ponerle el mute.
5: ¿Sí?
8: Como para que se calle. Lo que pasa es que eso es como una olla a presión y ella acumula toda esa energía. Y cuando desaparece la pantalla, pues es que sí, no hay quien la tenga sentada. No, sí, es terrible.
5: Es un tema muy complicado porque llegaron para quedarse las pantallas, Octavio. Y no hay mucha claridad de qué se debe hacer.
22: Sí.
5: Claro que todos decimos son nocivas y no deberíamos permitirles a los niños que vean pantallas. Creo que eso es lo ideal. Celulares ni se diga. Pero estamos todos aprendiendo. Ya hay estudios muy serios que dicen que el uso de pantallas por parte de los niños más pequeñitos puede causar daños, incluso dificultades en aprendizaje y otro tipo de cosas. Y por eso esta noticia es muy interesante, Jessica Gutiérrez, porque la Unión de Colegios Internacionales, UNCOLI, está lanzando una guía para enseñarnos a los papás cómo manejar el tema. A veces se nos sale de las manos.
0: Así es, Ricardo, es una colección de guías gratuitas orientadas a acompañar a las familias en la construcción de hábitos relacionados con el uso de pantallas y tecnologías digitales durante la infancia y la adolescencia.

0: 17. Cada guía reúne recomendaciones basadas en evidencia científica para así poder abordar el uso de dispositivos conectados y promover prácticas acordes a las distintas etapas del desarrollo. Hablamos con algunos padres de familia y esto fue lo que nos dijeron.
1: Excelente iniciativa para promover el uso saludable y responsable de la tecnología en nuestros niños y jóvenes. Y bueno, pues también que nos recuerda que educar en la era digital es una tarea de todos, ¿no?
2: Un uso excesivo de pantallas puede afectar el sueño, la atención, el rendimiento escolar y las oportunidades de desarrollo social y emocional.
0: Y es que, Ricardo, según un COLI, los documentos incluyen recomendaciones prácticas para las familias, además de herramientas para fortalecer la gestión del entorno digital. Para los que nos están viendo en YouTube, en la pantalla pueden escanear el código y aparecen las tres guías de las que está hablando esta Unión de los Colegios Internacionales.
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4: Les ampliamos la noticia que les estábamos anticipando. La cadena hotelera española Meliá se va de Cuba después de décadas de presencia en ese país. Más de 15 hoteles tenía Meliá y era una de las principales fuentes de divisas de los gobiernos, primero de Fidel, luego de Raúl Castro y ahora de Miguel Díaz-Canel, lo cual profundiza la crisis económica en la isla. Enrique Rodríguez.
5: La decisión tomada por Meliá Hoteles se sustancia de forma inmediata. Así, los 15 establecimientos que mantiene en territorio cubano cerrarán por el contexto geopolítico, social, legal y económico de la isla. Así se lo ha informado a la Comisión Nacional del Mercado de Valores Español, la cadena hotelera, que ha resuelto que su filial, la entidad portuguesa Y La Vela, concluya de forma inmediata la prestación de servicios de gestión y comercialización, así como la cesión del uso de marcas hoteleras. El cierre de operaciones de Meliá se suma a la medida que tomó este mismo martes el grupo, también español, Iberostar, el segundo mayor operador extranjero de hoteles en territorio cubano, que también ha decidido dejar de operar y comercializar 12 establecimientos en la isla. Todos estos movimientos se producen pocos días antes de que se cumpla este viernes el plazo fijado por Estados Unidos a las empresas extranjeras para deshacer sus lazos económicos y empresariales con Cuba. Estas empresas, de no tomar estas medidas, se enfrentarían a represalias de la administración estadounidense. Tengamos en cuenta que el turismo es un sector esencial en la economía cubana, que ha sido arrastrada desde la pandemia del coronavirus a una crisis que se ha agravado por la presión estadounidense sobre la isla y particularmente por el bloqueo petrolero.
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7: 1:36 en Meridiano Blue.
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8: Y bueno, mientras la selección Colombia sigue entrenando en la capital del país previo a lo que será su viaje a la Copa del Mundo, que va a arrancar en 8 días, que ya tiene varias cosas ya organizadas, listas, entre ellas, por ejemplo, las principales selecciones del planeta que ya han llegado a los Estados Unidos o a México o a Canadá, por ejemplo, el caso de Japón, que ya está en Monterrey, el caso de Brasil, que ya se instaló en New Jersey. Colombia se sigue preparando hoy en el cumpleaños de un histórico del fútbol colombiano como Pedro Zape. Las selecciones siguen moviéndose de cara a esta Copa del Mundo. Hoy se van a jugar varios partidos amistosos importantes. Por ejemplo, a esta hora está jugando el Congo, el rival de la selección Colombia, frente a Dinamarca. En 40 minutos empatan sin goles en ese partido. Van a jugar también un amistoso entre dos selecciones que no van a estar en el Mundial, como Polonia y Nigeria. También a las 7:45 de la noche va a jugar la selección de Panamá frente a la República Dominicana. A las 8 va a jugar Corea frente a El Salvador. Atentos a la selección de Corea del Sur. También van a jugar a la 1:45 un partido muy interesante, ya en 3 minutos. Holanda, el equipo de los Países Bajos, frente a la selección de Argelia. Dos equipos que van a jugar el Mundial y dos equipos que juegan muy bien al fútbol. Incluso Países Bajos, para muchos, uno de los grandes candidatos a obtener el título. Mientras tanto, hoy se estrena la nueva selección italiana, el nuevo equipo italiano que va a jugar, a pesar de no haber clasificado al Mundial, con una revolución completa en la alineación. El único jugador es Gianluigi Donnarumma, de resto son todos jugadores nobles, jugadores jóvenes, jugadores nuevos de esta selección italiana. También jugó Jordania, por ejemplo, que va a jugar el Mundial, le ganó 4-3 a Malasia, así que entre los equipos que se están preparando para la Copa del Mundo. También jugó Uzbekistán con una selección alternativa frente a Myanmar, así que todos atentos a los diferentes desempeños que tienen que ver con el Mundial. Nosotros con cada detalle, por supuesto, y pendiente de la selección Colombia acá en Meridiano Blue.
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24: 35 sacudió el tablero político en Colombia el apoyo que anunció anoche el presidente de Estados Unidos, Donald Trump, a la candidatura de Abelardo de la Espriella, que tiene diferentes lecturas. Caterina Ávila.
25: El presidente Gustavo Petro calificó como una traición el respaldo que expresó el presidente de Estados Unidos, Donald Trump, al candidato Abelardo de la Espriella. Agregó que era una intervención en las decisiones del país. El ex canciller Julio Londoño aseguró que de ese tipo de injerencias en la región ha participado el mismo mandatario.
26: La injerencia en los asuntos y en los procesos electorales de los demás países se generalizó en América Latina y el presidente Petro ha estado a la cabeza de ello. Criticado acervamente procesos electorales en Perú, en Ecuador, en Argentina, en Chile y en Bolivia, e incluso ha censurado a los mandatarios que han quedado como presidentes electos.
25: Agregó que la narrativa de fraude que ha intentado sembrar el presidente pese a los pronunciamientos de observadores y autoridades electorales también impulsaron ese respaldo de Estados Unidos.
26: Si el mismo jefe del Estado colombiano en un momento determinado pone en duda el resultado electoral y la victoria de un candidato de la oposición en la primera vuelta, esas acciones del presidente Petro han contribuido, han apresurado, si es el caso, a una reacción por parte del gobierno de los Estados Unidos en ese sentido, y yo creo que hay que esperar que haya reacciones de otros estados también en el mismo sentido.
25: Sin embargo, la ex canciller Marta Lucía Ramírez leyó ese respaldo del presidente Trump como un mensaje para que Colombia sepa que pueden mejorar las relaciones.
27: El presidente de Estados Unidos con eso yo creo que está señalando claramente que hay un camino en el cual Colombia puede recuperar plenamente su relación de cooperación con Estados Unidos, su relación constructiva de inversión, de desarrollo de exportaciones, de cooperación en todos los temas de seguridad y defensa.
25: El mandatario tenía previsto viajar a Estados Unidos el próximo lunes para recibir la presidencia del Consejo de Seguridad en Nueva York. Sin embargo, la visita quedaría cancelada en medio de esa nueva etapa de tensiones.
28: Y a pocas semanas de la segunda vuelta, los empresarios del país dicen que el desafío para Colombia no es político, es institucional. Laura Larte.
29: Marcela, desde el sector del comercio, la presidenta de Acopi señaló que el reciente respaldo del presidente de Estados Unidos a la institucionalidad democrática colombiana y su pronunciamiento frente al proceso electoral debe entenderse como una señal de estabilidad para los mercados más que como una injerencia política, destacando que Estados Unidos sigue siendo el principal aliado estratégico y comercial de Colombia. Esto fue lo que dijo Marcela Ospina, presidenta de Acopi.
30: El respaldo del presidente a la institucionalidad, a lo que pasó, pues es muy importante. Siempre realmente contar con gobiernos como el de Estados Unidos, que es un socio natural nuestro.
29: La Andy, en entrevista con Negocios Ditu, señaló que el presidente de la República está haciendo todo lo contrario a su labor, puesto que está generando dudas frente al proceso electoral, siendo el mayor atacante de la democracia en Colombia, y reiteró a los organismos internacionales que fortalezcan la vigilancia antes y durante la próxima jornada electoral. Escuchemos lo que dijo Bruce McMaster, presidente de la Andy.
0: El procurador le dijo que no participara en política y eso lo tiene absolutamente sin cuidado. Y eso le produce un gran daño a la democracia. Pues los presidentes en realidad no tienen nadie que los vigile, nadie que los castiga. Puede ser que el Consejo Nacional Electoral eventualmente haga algunos pronunciamientos.
29: Penalco señaló que se acoge a lo anunciado por la presidenta del Consejo Gremial, Natalia Gutiérrez, en donde se pide que no se promoverá espacios de interlocución institucional con quienes desconozcan los resultados certificados o cuestionados sin fundamento. Escuchemos lo que dijo Jaime Alberto Cabal, presidente de Fenalco.
1: En esta oportunidad, la verdad, el hecho de que el candidato Cepeda no hubiera reconocido los resultados de las elecciones, pues alejaron cualquier posibilidad de sentarnos
24: antes. Una 49, hoy en Mañanas Blue estuvo el candidato vicepresidencial José Manuel Restrepo, que planteó varias ideas sobre lo que sería el eventual gobierno de esta dupla. Si gana las elecciones el próximo 21 de junio, Caterina Ávila, regreso con usted.
25: Ricardo, José Manuel Restrepo asegura que de llegar a la Casa de Nariño será un vicepresidente que conecte las necesidades de la política económica con el escenario internacional. Explicó que ya están trabajando en un plan para los primeros días de gestión que tendrá como prioridad la salud, la energía a propósito del fenómeno del Niño y los problemas en materia económica que deja el saliente gobierno.
2: De hecho, incluso tenemos un programa que llamamos el Arca de Noé, que como su nombre lo indica, el Arca de Noé se hizo antes de que llegara la inundación. Nosotros ya arrancamos a hacer nuestra Arca de Noé, que tiene tres capítulos. Un capítulo de decretos, proyectos de acto legislativo, en donde hay un componente relacionado con el tema eléctrico, y un capítulo de gerencia, de qué es lo que tenemos que hacer para gobernar en esos primeros días de gestión. Y lo hicimos anticipadamente. Yo llevo un mes liderando este proceso, junto con el equipo programático de más de 150 personas. Y las prioridades para mí son salud, energía y el tema fiscal.
25: También plantea reducir el gasto público y el tamaño del Estado, eliminar el 4 por 1000 y otros impuestos y no tocar el salario mínimo vital decretado por el presidente Gustavo Petro. El panorama que deja el saliente gobierno es para la fórmula del candidato Abelardo de la Espriella bastante crítico.
2: No, pues que apenas llegue nos entregan la casa absolutamente derruida, destruida, porque este gobierno ha sido nefasto en la destrucción.
25: En materia de educación, Restrepo aseguró que reactivará un programa similar a Serpilo Paga, basado en méritos, y que van a fortalecer el ICETEX.
24: Y hablando de política, hoy es día de definiciones. Juan Daniel Oviedo emitió un video hablando sobre a quién apoya. Al final no apoya a ninguno de los dos candidatos. Y Leonardo Huerta, que era la fórmula de Claudia López, sí se decantó por Abelardo de la Espriella. Mateo Piñeros.
3: Sí, señor Ricardo, le está quedando un poco difícil a la candidatura de Iván Cepeda tejer esos puentes con el centro político, especialmente por esas propuestas relacionadas con el impulso de una Asamblea Nacional Constituyente. Pues empecemos por Juan Daniel Oviedo, fórmula vicepresidencial de Paloma Valencia, quien había anunciado que hoy a las 10 de la mañana iba a decir qué decisión iba a tomar de cara a la segunda vuelta. Él cuestionó el hecho desde que la candidatura de Iván Cepeda se estén cuestionando justamente los resultados electorales, pero también cuestionó la candidatura de Abelardo de la Espriella. Finalmente dijo que se necesitan más debates para que los colombianos puedan tomar una decisión de cara a la segunda vuelta.
4: La responsabilidad no está en una reunión privada mía. Hoy, lo mínimo que merece este país son debates entre los dos candidatos ganadores. No necesitamos que firmen sobre mármol o piedra. No queremos saber más contra qué están en contra. Queremos saber cuál es la Colombia que quieren construir y con quién. Para que el 21 de junio podamos saber a quién elegir. No más cafés, más debates.
3: Pero también hubo una reacción que ha generado mucha polémica, o al menos otras reacciones, y es la de Leonardo Huerta, quien fue la fórmula vicepresidencial de Claudia López. Huerta anunció que apoyará en segunda vuelta a Abelardo de la Espriella.
5: Yo no conozco, nunca en la vida he visto a Abelardo de la Espriella en persona. La verdad en los foros, en los debates y en los conversatorios coincidí con José Manuel Restrepo y evidencié que es una persona humana, decente, que respeta las instituciones y que además tiene conocimiento profundo de los temas de Estado, que tiene muchas coincidencias con los anhelos de la nueva historia.
3: Claudia López asegura que Leonardo Huerta y el país saben que ella respeta esa decisión, pero que no la comparte.
24: Una 53, el registrador Hernán Penagos reveló que ya se hizo el escrutinio de las 5.300 mesas sobre las que el presidente Petro tiene dudas y dice que hubo fraude, no encontró ninguna irregularidad y convocó para este jueves una reunión a los veedores internacionales y a los partidos políticos para entregarle las pruebas de que no hubo ningún acto de corrupción.
6: Los técnicos de la registraduría han revisado las 5.300 mesas que el gobierno ha querido que se verifique. En 5.119 de ellas, un candidato obtuvo menos de 300 votos, es decir, mucho menos de el potencial de votantes de una mesa.
24: Una 54, ¿y qué pasó hoy finalmente en la Corte Constitucional con la discusión sobre la ley de encuestas? Polémica ley de encuestas, Sergio Barbosa.
7: Ricardo, buenas tardes. Pues la Corte Constitucional se abstuvo de pronunciarse de fondo sobre una de las demandas que estaba en el despacho del magistrado Juan Carlos Cortés y que pedía tumbar la ley de encuestas que regula la elaboración, publicación y divulgación de las encuestas aquí en Colombia. Esta demanda tenía como argumento que la ley debía tramitarse como estatutaria al afectar derechos fundamentales como la libertad de expresión y la libertad de información, además de la participación política. El debate en la Corte sobre esta demanda en particular tuvo una votación de 6-3, pero hay un punto importante aquí, es que la sala plena estará reunida durante todo este miércoles para analizar otra demanda, concretamente contra dos artículos de esa ley de encuestas, y esa ponencia pues la elaboró la presidenta de la Corte, la magistrada Paola Meneses, y habrá que esperar si el alto tribunal se pronuncia o no sobre la misma.
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28: 1:55 p.m.
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0: 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En Blue Radio son las...
1: En Colombia es la 1:59 p.m.

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0: ¿cómo están? Rumbo a la Copa del Mundo en Blog Deportivo, el único show deportivo de la radio.
1: Sí. Permítame un instante, Tibaquirá, le están hablando.
0: A ver.
1: Sí.
0: A ver, póngalo ahí.
2: Estaba viendo la canción de Blue Radio y ¿por qué no aparece papá?
0: Me quedo con lo que tú eres el mejor, don Javi. Muy bien.
1: Es mi nieto que acaba de hacerle el reclamo público a Tibaquirá, que porque no metió a Juan Pablo en la.
3: Así es. Así es, bebé. Aquí está.
1: ¿Cómo le parece?
0: Peticiones, quejas y reclamos.
1: Está
0: muy lindo como habla el niño. Sí. Va a ser narrador de fútbol. Le cogí el tono, sí, señor.
1: No la arregle. Reclamo público.
3: Aquí estamos a las afueras del estadio, ya lo tenemos entrenado.
0: Bueno. Muy lindo como habla, muy
3: bueno,
0: bien.
3: ¿Hoy qué? Oye, Javi, ¿pero qué? ¿Qué ya, Javi?
1: ¿Qué pasa? ¿Cuál
3: oye,
1: es tu
3: no jodas, Javi, que pasamos derecho, eso. No jodas, súbamele ahí, careñame, no jodas. ¿Cómo la viste, Javi? Oye, te voy a preguntar una vaina.
1: ¿Qué?
3: ¿Hoy qué fecha hay?
1: 3 de junio.
3: 3 de junio.
1: De junio,
3: claro. Sí. Le cambiamos la otra.
1: Usted se había puesto de acuerdo con Fabito para el 3 de junio.
3: Para el 3 de junio. No, 3 de junio ya.
1: Usted no lo dice rápido, le tira el cuento.
3: Estamos más contentos que Fabio en buffet. Oye, Fabio, te estamos esperando acá, ya ve. Llegó más sancochueñame y toda la vaina.
1: Bueno, el tío doblegó al sobrino, ¿no, Castel? Así, sí, señor. Para empezar, sí. El tío es tío, sí. El sobrino...
4: Nunca había escuchado a Castel tan emocionado por el juego.
1: Ajá.
4: Pero tenía razón, porque jugó muy bien.
3: Por la pólvora.
1: Sí, ¿sabe, Castel? Estuve pensativo durante los últimos 8 días... Porque a mí particularmente me llama poderosamente la atención que ese repertorio táctico que no habíamos visto a lo largo del campeonato con el profe Arias y Junior de Barranquilla lo saca en un momento en que los rivales difícilmente lo pueden afinar. Lo pueden contrarrestar.
4: Total.
1: Exactamente, sí, lo pueden asimilar para saber cómo lo contrarrestan. Yo creo que hoy en día la mayoría de los equipos en Colombia no tienen la capacidad para zafarse de un hombre a hombre tan exigente como hizo el Junior de Barranquilla en los últimos partidos frente a Santa Fe y frente al Atlético Nacional.
5: Porque seguramente ni se entrena, no se convive con eso, yo no sé, yo creo que la última marca personal hombre a hombre se le hicieron al pibe Valderrama cuando jugaba, tal vez. ¿No?
1: Claro, se la hizo el Deportes Quindío en un partido Junior de Barranquilla, Deportes Quindío en la primera división, y el técnico del Deportes Quindío era Nelson Gallego, le manda marca personal y Comesaña, que es un zorro, lo que hace es meter en punta al pibe y retroceder a Valenciano.
5: Claro.
1: Exacto, y entonces ahí anuló esa marca personal porque encontró un espacio desocupado en la mitad del terreno valenciano, que tampoco era ningún gil para manejar la pelota, porque aparte que le pegaba duro, también tenía buena técnica. Capacidad para
0: amasarla.
1: No para amasarla, pero por lo menos sí, pero para
5: la asociarla. Controlaba bien y la pasaba bien. Entendía el juego, Iván.
1: Sí, sin duda.
5: Decía Javier que no está el medio colombiano, los jugadores colombianos no se encuentran con ese tipo de situaciones, pero hace muchísimos años. Entonces, claro, de repente a Rodallega le toca un hombre atrás todo el partido y bueno, ¿y esto qué fue? ¿En qué campeonato estoy? Y Morelos ayer, fastidiado, pesado, porque realmente cuando te marcan hombre a hombre es un fastidio.
1: Y al pelado Rengifo tuvo que haber sido la primera vez que le pegaron,
5: seguramente. El peladito Rengifo le toca una marca así tan pegajosa, tan asfixiante, tan acosadora. Entonces te sacan, te logran.
1: ¿Quiere que le diga una cosa, que le confiese algo, profe Castel?
5: Sí.
1: Hace aproximadamente unos 15 días en esas charlas fabulosas que se dan cuando uno se encuentra con la gente del fútbol, aquí en el canal Caracol, cuando estaba grabando Alexis García, el camerino, los secretos de camerino que tiene en Ditu, empezamos a hablar justamente de los nuevos talentos y llegamos al tema de Rengifo, pero Alexis me hizo una observación. Dice, lo quiero ver a Rengifo el día que le pongan una marca personal. que cuando a él le dan la oportunidad de salir jugando, de controlar la pelota, es una cosa, pero todavía no lo hemos visto cómo zafarse de una marca personal. Y fíjese que era como, no sé si Alexis tenía información o qué, o era como un anticipo de lo que podría venir en medio de tanta superioridad técnica de este pelado de Atlético Nacional. Pues ayer quedó estampillado y quedó neutralizado todo el esquema de todo el sistema de creación del cuadro verdolaga.
5: Claro, cuando anula el mejor circuito, y yo creo que el más influyente, el mejor, para no hablar de los otros, pero el mejor circuito ofensivo nace en Nacional de Rengifo y Morelos, pero sin ninguna duda. Los otros son complementarios, pero ellos dos son fundamentales. Entonces, al anular eso, ahora Junior no se conformó con eso. Eso fue la primera parte, porque lo que siguió, al mismo momento, lo otro con el balón, Javier. Ayer Junior hizo un partido con el balón, pero formidable, con una dinámica, una agresividad, una movilidad, una confianza para encarar, para conducir, para hacer paredes. Es decir, pero lo que se necesita para jugar bien al fútbol.
1: Profe, un ejercicio. Profe, un ejercicio. Quédese callado aquí en el que está hablando por teléfono con el micrófono abierto.
0: Acabo de colgar.
1: Igual lo pillaron, sí.
0: Sí, lo pillamos.
1: Igual ya. Lo pillaron.
6: Sí. Que tengo una pregunta para hacer.
1: Sí, ya lo pillaron, sí, sí.
6: Tengo una pregunta para hacer. Sí. ¿Se puede decir que fue una lección táctica del área viejo al área joven?
1: Total, Juanjo.
6: Sí,
1: total. Sí, un repaso táctico. Claro. Sí.
6: Lo vi el partido, por suerte pude verlo completo. Y la verdad es que estaba maniatado Atlético Nacional. Y total. Lo que me sorprendió es que nunca tuvo respuestas para cambiar el partido. Ante los problemas que le imponía Junior, un equipo absolutamente impotente para rebelarse. No tuvo manera, es más. En el segundo tiempo tenía la pelota Nacional, pero estuvo más cerca Junior del cuarto que Nacional, sí, claro. De generar una situación de peligro, porque casi no pateó el arco Nacional.
1: Si hay alguna ventaja que tienen los equipos que cuentan con una nómina como la de Atlético Nacional es el poder establece el recorrido de los jugadores que lo integran. Es decir, jugadores de mil batallas. Y lo triste es que después del error del primer gol de Bosquera,
5: de Castillo,
1: a partir de ese error de Castillo, llegó sumado a esa no posibilidad de respirar en ningún sector del terreno por las marcas personales de Junior, una fase de inseguridad de Atlético Nacional, pelotas total. Mal entregadas, balones que jugaban a un espacio y nadie los corría, un montón de desaciertos ya de comunicación futbolística, increíble, lo que quiere decir que los demolió, no sé si a partir del error o a partir de esa capacidad táctica para cumplir tareas que tuvo la gente de Junior de Barranquilla con esa marca individual.
5: Y la falta de carácter, además, porque no se le dio carácter a Atlético Nacional. Pero lo que más sorprende, don Javi, es que puede suceder eso en el fútbol, que un equipo supere a otro. Pero en una final, comienza el segundo tiempo, vas perdiendo 2-0, superado ampliamente, y el técnico Diego Arias no hace un cambio. Comienza el segundo tiempo, sigue la superioridad del Junior, marca el tercero y tampoco hace cambio. Después del
7: minuto
5: tercer
7: 15
5: gol,
7: fue el cambio.
5: Después del tercer gol se demoró 10 minutos más para hacer el cambio, o sea, 3-0 y no movía el banco. Entonces, esa pasividad de Diego Arias es lo que más sorprendió el día de ayer.
4: Y teniendo recursos en el banco, que tuviera un banco débil, pero tiene uno, tiene la
1: bancos,
4: mejor nómina en el banco.
1: En los bancos.
8: Eso es lo que hay.
1: Sí. En los bancos, sí, ¿cierto? ¿Cierto, Calomario? Eso es lo que hay. Eso es
8: lo que
1: hay del banco, sí.
8: Bueno, no hubiera banco prácticamente.
1: Castel, yo una pregunta para ir, usted que vio el partido completo. Yo les confieso, estaba en Noticias Caracol, coordinando absolutamente todo lo del contenido del noticiero, que ayer tuvo tres secciones hasta las 8:30 de la noche, tres secciones deportivas, una sola dividida en tres, por las circunstancias que saben, la alusión presidencial y demás. ¿Cierto?
0: No, pero ya el programa no.
8: Estuve yo pendiente.
1: Sí, que iba a estar pendiente.
8: Por su culpa, tío, no
5: más bien lo que logró fue que aplazáramos el inicio.
1: Entonces la pregunta para el profe Castel, que sí vio el partido. ¿Qué tanto del partido se fotografió de acuerdo a lo que conversamos ayer en la tarde acá? Es decir, ¿la marcación fue hombre en zona o también se presentaron marcaciones individuales en todos los sectores del terreno de juego?
5: No, lo de Ángel sobre Rengifo y lo de Rivera sobre Morelos, Javier, fue hombre a hombre. Hombre a hombre, hombre a hombre. Donde iba Morelos, allá iba Rivera, donde iba Rengifo, allá iba Ángel, pero.
1: Entonces, bueno, si volvimos a la época de Bilardo Subeldía, pues.
5: Sí, pero totalmente, sí. Javier.
7: Don Javier, hay un momento de la transmisión. Es más, esto, en la transmisión hay un momento en que yo le digo al profe Castel, está parado el partido. Estaban atendiendo un jugador o la, y yo le digo, profe, mire, ¿verdad? Estaba parado Ángel al lado de Rengifo. Y la bola estaba afuera, estaban atendiendo un jugador y ahí estaba parado al lado de Rengifo. No,
5: totalmente.
7: Por toda la cancha lo persiguió.
5: Con disciplina, con vigor, con inteligencia,
0: conmovedor,
5: con recursos, los eliminaron,
0: conmovedor,
5: los sacaron,
0: conmovedor, lo que
5: ahora
0: conmovedor.
7: sabía yo
0: conmovedor, por el momento me emocionaba viendo lo que hizo el profe Arias. El de Juno, ¿no?
5: Sí. Ah, pero no te emociona las gambetas de Castrillón
0: también,
5: las gambetas de no, Barrios, la calidad
0: también
5: de Muriel, y no sí, te emociona sí. lo de Guerrero, pero
0: sí,
5: a mí
0: sí.
5: Si quieres ahora, singularizar yo sé... Sí, pues puedo hablar en singular de lo sí. que pasó de manera grupal, colectivamente, pongo el nombre de Guerrero. Guerrero representa o representó ayer, y yo creo que lo representa siempre, pero ayer porque se trataba una final, lo que hizo Junior colectivamente. Sí. Coraje, fútbol, gambeta, ida y vuelta, inteligencia, valentía.
1: Todos Junior, es decir, ese fue un equipo distinto al que vimos regularmente en el campeonato colombiano.
5: Total, ¿no? Javier, mire, yo dije hoy en jugada maestra, Javier.
1: Con los mismos jugadores, distinto.
5: Distinto. Yo le dije hoy en jugada maestra a Nelson y a Carlos, le dije, si, ojalá. No solamente el Junior, sino 5, 6, 7 equipos los que pueden hacerlo, jugaran 10 partidos. No lo voy a poner que jueguen todo el campeonato. 10 partidos al nivel con, y al ritmo y la intensidad y la voluntad que jugó Junior ayer, el fútbol colombiano estuviera en otro nivel.
4: Ojalá hubiera jugado dos partiditos de Copa así, con esa intensidad también. No, en serio lo digo. O sea, porque es que jugó tan bien anoche que uno dice. Si hubiera jugado dos partidos de Copa Libertadores con esa intensidad, estaba en octavos de final.
5: Claro que sí.
4: Pero no lo jugó.
1: Bueno, vamos a hacer un ejercicio. Ya esta es una introducción, más o menos ya se sabe cuál es el panorama. El ejercicio es saber cómo está el favoritismo, porque ya más adelante, después de nuestro próximo corte comercial, vamos a contar con las reacciones en diferido y en directo, porque ya nuestro equipo de producción está haciendo contacto con el delegado de Juanjo Buscaglia en Argentina. ¿Cuál es el delegado, Juanjo?
0: Mauricio Chicho Serna, pero que está en Medellín, nos está escuchando, Chicho, y quiere participar porque quiere hablar de la final.
8: Aquí estoy en sintonía total, esperando que me den el cambio.
1: Ya listo, Chicho. Primero, ¿cómo están las casas de apuestas en este momento?
0: Bueno.
1: Es decir, para el partido de vuelta, ¿cómo está el asunto?
0: Casas de apuestas para el partido de vuelta. Atlético Nacional campeón está pagando 5.80.
1: 5.80.
0: Nacional campeón 5.80.
1: Junior campeón, ¿cuánto?
0: Junior campeón. 6.75.
1: Sí, 6.75. Ufa,
7: favorito nacional, fíjese. Sí.
1: La persona es por el partido y
4: el favorito es Junior porque está pagando más Nacional.
1: Exacto, sí. El super favorito.
7: Está pagando más Junior, no lo escuchó. 6.75.
1: No. Otra vez Fabio en el programa enseguida. No.
7: No dijo 6.70.
1: Pero que está pagando Nacional, acaba de decir el señor Tibaquirá, hombre. No.
0: Hacemos una pausa.
1: No se acelere. ¿Cuánto paga por partido?
9: Por el partido, yo lo tengo acá. Vea, el resultado del partido de vuelta: 1.61 la victoria de Nacional.
1: Es 1.61, decir,
9: es favorito
1: Nacional, sí.
9: Por paga el empate, poco, claro. 4.30.
1: Sí.
9: Y la victoria de Junior, 4.90.
1: 4.90.
9: Sí.
1: Y la de Nacional
4: es favorito para el partido.
9: La de Nacional ahí en el partido.
1: En el título.
9: Para el título 5.50.
1: 5.50.
9: Sí. Y la de Junior, 1.12.
1: 1.12.
4: Es favorito para el título Junior, claro, y es favorito para el partido Nacional.
1: Sí.
4: Es eso.
1: Bueno, muy bien. Ahora sí podemos.
0: ¿Vamos a la pausa?
1: Sí, vamos a la pausa.
0: No, es que quería escuchar al Panita. Panita, sí. ¿Qué hubo, humor de mundialista?
10: Ay, pero para qué, si esto iba también. Íbamos también en el programa.
0: Así que mucha gente enciende YouTube para verlo.
10: No creo.
0: Pues sí, yo tampoco, pero hay que hacer
10: eso. Eso está mal.
0: Hay que mentir, sí, señor.
1: Siendo un tipo. El que encienda YouTube para verlo.
10: Sí, debe ser una pérdida de tiempo. Exactamente.
0: Porque estamos on fire.
10: Exactamente. A propósito de pirómano, le dicen a un tipo, ¿usted todavía es pirómano? Dijo, no, yo esa etapa ya la quemé.
0: No. ¿Cómo preparamos el chiste?
10: ¿Cómo preparamos el chiste? paramos el chiste. Si usted no dice pirómano, no le salva
7: el
10: trabajo.
7: Y ese no era el chiste, ¿ah? No.
1: Vamos a nuestro primer corte comercial.
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5: Faltan 8 días para la Copa del Mundo.
6: Premundialista a esta hora. Oiga, uno de los rivales de Colombia en este instante en el grupo K de la Copa del Mundo.
7: Sí, señor, se trata de la República Democrática del Congo, que empata 0-0 frente a Dinamarca en Lieja, en Bélgica, minuto 60 del partido. No ha habido goles todavía entre europeos y africanos, prácticamente con la titular. El único que no está de los que ha sido titular habitual es Wan-Bissaka, el lateral derecho del fútbol de Inglaterra. El resto está con la pesada del conjunto congoleño.
6: ¿Ha visto algo del partido, profe Castelli?
8: Todavía no examinado.
9: Javi, el humo de ayer me tiene onubilado.
10: Países Bajos. Argelia.
11: Primer rival de Argentina, Argelia.
6: Sí, ese partido también está 0-0, ¿no?
7: Sí, señor, 0-0. Minuto 32 en Rotterdam.
6: Ok, perfecto. Quedamos pendientes de Congo, Dinamarca, ¿sí?
10: Hace unos minutos me dijo alguien que estaba viendo un partido de Japón le venció a Brasil 3-2. ¿Puede ser? ¿Cuánta? No.
7: Yo vi el partido de Brasil frente a la selección panameña, que terminó 6-2, fue la goleada frente a en Río de Janeiro, sí, con goles de Vinicius, Paquetá, Casemiro.
12: ¿Esos son Fox News?
11: Era un partido viejo ese, profe.
6: Es que creo... Cambia de informante, profe.
10: Ese partido fue...
7: ¿Sabe qué creo? Que fue el Mauri Revelo, el campeonato sub-19. Que se está jugando el anterior Esperanzas de Toulon.
11: Cambié proveedor,
9: creo que encanta Esperanzas de Toulon.
7: No, de Toulon.
9: Toulon. Exactamente.
6: Es Toulon. Está en línea ya Chicho Serna.
13: Aló.
6: Sí, estamos tratando de mejorar. Module, Chicho, por favor, module.
13: Aló, ¿me escuchan?
11: Sí. No, no ha mejorado.
13: Buenas tardes.
6: Sí, buenas tardes.
11: Hola, vecino.
13: Hola, vecino, ¿me escucha?
11: Sí, señor, acá se te escucha fuerte y claro. Muy bien.
13: Un saludo.
11: Perfecto,
13: para ti,
11: impecable.
13: Para todos los compañeros.
11: Bueno, ¿cuándo vas a invitar a comer un asado, Chicho?
13: No, pues cuando usted gaste, que usted volvió más tacaño.
11: Pero el que tiene plata sos vos, no yo.
13: Eso dice la gente. No saben.
6: Qué pena interrumpirle esta charla al Chicho del programa con Juanjo Buscalia. Ahora sí está el de verdad. Chicho. ¿Nos copias, sí?
14: Javier, ¿cómo estás?
6: Bien, bien, afortunadamente, ¿cómo anda?
11: Dejen de imitarlo.
14: Acá riéndome, es todo lo que hacen ustedes.
6: ¿Cómo joden aquí en este programa, cierto? Sí.
13: No, Chicho.
6: Usted estaba muy atento a lo que estábamos hablando de este primer asalto entre el Junior y Atlético Nacional. Me imagino que debe tener muchas inquietudes sobre el tema.
14: Sí, la verdad que yo estoy muy inquieto. A ver, lo primero que hay que decir es que han dicho una gran verdad. Para mí Junior jugó una final y partido Nacional, pensó que estaba jugando un partido de la Copa Colombia. Me parece que ahí hubo una gran diferencia.
6: Bravo ese titular.
14: Porque Junior desde que empezó el partido jugó la final. Se la jugó toda. Balones divididos, choques, velocidad, gambeta, juego aéreo, opciones, pelota, espacio, todo. Porque Nacional en ningún momento fue Nacional.
6: ¿Y usted encuentra alguna razón para explicar semejante pasividad?
14: ¿Sabe qué me inquieta a mí?
6: Sí.
14: Que Nacional, jugando por la Copa Suramericana contra Millonarios, jugó igual de mal como o peor. No, ayer jugó peor. Pero en ese partido que era mano a mano contra Millonarios, también fue superado ampliamente por el equipo de la capital. Entonces, Chicho, si ya te pasa una vez y ahora vuelve y te pasa, algo no está funcionando.
11: Claro. Chicho, a ver, Nacional, a diferencia de Junior, ha sufrido cambio de entrenador en todo este periodo. Y te quiero preguntar por las manos del técnico. Yo recién decía, si nos estabas escuchando, lo habrás escuchado, creo que fue una paliza táctica del experimentado al joven. Y estamos viviendo una etapa en la que parece que los entrenadores solamente tienen que ser jóvenes y que los viejos ya parece que se hubieran olvidado de fútbol. Vos ganaste todo con un tipo súper experimentado como era Bianchi, que no era un jovencito en ese entonces, y quiero preguntarte tu opinión al respecto, sobre este cambio generacional que a veces se hace demasiado rápido y quemando etapas.
14: Juanjo, ¿cómo te va? Indudablemente que todos en nuestras vidas, en nuestras profesiones, vamos sintiendo esas etapas de cambio de generación. Pero yo creo que lo que ayer Arias, técnico, el profesor Arias, técnico del Junior, dio una cátedra y a Arias de Nacional le enseñó de cómo se juegan las finales. Porque no le dio posibilidad ninguna. ¿Sabe qué me inquieta a mí también? Que estos cuerpos técnicos modernos tienen 8, 10, 12, 15 hombres del cuerpo técnico, que cada uno cumple una función diferente y que supuestamente cada uno de ellos debe entregarle la mejor información al técnico, pero entonces el técnico no analiza a los rivales, el técnico no mira cómo están sus jugadores, porque el asistente siempre te, o los asistentes siempre te van a entregar esa información. No, yo lo he dedicado al fútbol. Porque antes era el entrenador y un asistente que les tocaba hacer todo. Y entonces les tocaba mamarse entero los partidos de los rivales para saber cómo jugarles. Ya hoy no pasa eso. Entonces, claro, se les presenta una traba, un trabajo táctico como el que hizo ayer Junior, y no ninguno del cuerpo técnico reaccionó. Pero ojo, ninguno en la cancha reaccionó tampoco. Entonces esto no es solo el técnico, porque Nacional tiene jugadores que tienen que poner condiciones, se tienen que enojar y hay que cambiar cosas, hay que cambiarlas dentro de la cancha, porque para eso están los referentes. Los referentes de un plantel no son solo para llamarle la atención a los jóvenes, al que llega tarde, al que no cumple diferentes situaciones dentro de un campo de juego. Los referentes también tienen que tener la valentía en la cancha de decir, nos está pasando eso, juguémonos a otra. Pero yo no vi a ningún jugador de Nacional rebelde. Y repito, ya lo vi contra Millonarios.
6: Ya, resulta increíble esto. Claro, Chicho, resulta esto increíble porque, a ver, este tipo de partidos los pueden descifrar quienes han tenido, digamos, logros traducidos en estrellas. Nos puede hacer JJ el balance de cuántos han sido campeones, porque cuando usted ha sido campeón ya sabe cómo se tiene que jugar una final, ya tiene la lección aprendida, o cuando la perdiste la final o cuando la ganaste. Pero es cierto lo que está diciendo Chicho Serna, los encopetados, los que tienen los soles en la solapa y todo eso, ¿en qué estuvieron ayer? Porque inclusive hasta la entrada de Cardona le dio a uno la sensación de que entraba sin ningún tipo de motivación, por lo menos para pensar que un gol es una oportunidad en un partido de 180 minutos. Y la verdad no hubo esa capacidad de reacción. Lo increíble es que Nacional está conformado con equipos, con jugadores que han conseguido títulos y que han peleado finales repetidamente. Luego tendrían que tener la jerarquía para jugar un partido y superar parte de la adversidad, por lo menos en el trámite del juego, así la pelota no les entre, pero es que ni siquiera en el trámite del juego se pudo quebrar ese dominio del Junior de Barranquilla, Chicho. Eso es lo que resulta increíble. ¿Qué pasa?
14: Es que ¿dónde en la final que se jugó ayer, dónde estaba Tecillo? ¿Cuándo jugó Jorman? ¿Cuándo paró la pelota Jorman? Entonces, ¿qué hay que esperar? ¿A que sea Rengifo el más joven el que nos salve? Yo creo que los mayores también tenemos que asumir ese compromiso y esa responsabilidad. Por lo que voy a decir, no voy a demeritar para nada el gran partido de Junior, porque lo que dijo JJ ahora, si Junior juega así, no tiene rival, no va a tener rival, porque Junior creo que ha sido el mejor partido de la temporada, y yo no lo sigo, pero es por eso, de todo este semestre, pensé que ha sido el mejor partido que ha tenido. Claro, ha jugado el mejor partido cuando hay que jugar el mejor partido, que es el día de la final. Pero a eso le sumo yo, y me inquieta mucho el tema arbitral del fútbol colombiano. Y lo de ayer, para mí fue escandaloso. Y no quiero sacar excusas, porque por eso empecé. Para mí, Junior mereció y mereció ganar por más goles. Para mí. Pero no puedo dejar a un lado los horrores, en mi concepto, que cometió el árbitro y la gente del VAR.
6: Puntualmente, ¿puntualmente qué? ¿Se refiere a qué jugada, Chicho?
14: La amarilla al defensor central de Chico. Para mí es determinante.
6: A Rivera.
14: Porque por una jugada. Hace pocos partidos en el jugador nacional. Jugando contra Tolima. A Chicho Arango. Lo de ayer, la verdad, me sorprendió demasiado. Y en mi juicio, para mí no hubo penal. Pero Junior no por eso ganó. No. Aclaro que Junior jugó. No la jugó. Ya. Para mí, es escandaloso.
6: Bueno, Chicho, ya vamos a tener las reacciones sobre el aspecto arbitral y diremos también nuestra opinión, respetando por supuesto la suya. Yo estoy de acuerdo con la primera, en la segunda podemos discutir un poco. Lo de Haidar, el abrir la pierna de esa manera era una marcada intención de zancadilla, pero lo podemos discutir. De todas maneras, lo que no podemos es obnubilarnos y decir que Junior, y ahí está muy bien su teoría, Junior no tendrá rival si sigue jugando así, que es la misma teoría de Jota. Estamos sí. Plenamente identificados. Pero ahorita vamos a traer los especialistas para que nos hablen las jugadas, porque sí, la preocupación en el fútbol colombiano sigue siendo la misma. El nivel arbitral, teniendo árbitros buenos, pero es el nivel arbitral.
12: Javier, estaba revisando la nómina del último Nacional campeón, que fue el que le ganó al Tolima en el 2024-2. Era titular Tecillo, era titular Román, era titular Cardona, era titular Juan Manuel Zapata, era titular Jorman Campuzano y fue titular Alfredo Morelos y también Andrés Sarmiento. Que si usted mira la nómina de ayer, todos estuvieron al principio o al final, pero todos son campeones con el último Nacional campeón. Claro, para no mirar si fue campeón en otro equipo o si de dónde venía, pero de los de anoche había 7 campeones con Nacional.
6: Chicho, una pregunta de orden táctico. A usted, como a todos, nos sorprendió lo que ha hecho en este remate de semestre el profe Arias, el técnico del Junior, con ese sistema en principio de marcación hombre en zona contra Independiente Santa Fe, y ayer marcación a muerte por todos los sectores del terreno de juego a Morelos y Rengifo.
14: Me sorprendió, pero ¿sabe de dónde me sorprende a mí?
6: Sí.
14: Desde el partido que es goleado Junior contra el Flamengo, creo que fue, o contra Palmeiras. Contra Palmeiras, Flamengo o Palmeiras.
6: Palmeiras.
14: Sí. ¿Sabe dónde me sorprende? Cuando el entrenador de Junior va a la conferencia. Y lo que dice, felicito a mis jugadores, hicieron un gran partido, y el mensaje no era, los estaba protegiendo, lo que tiene que hacer un entrenador, los estaba protegiendo porque Junior había hecho un partido terrible, había sido superado en todas sus líneas, pero el técnico ya estaba en la cabeza con lo que iba a plantear en el partido contra Santa Fe y en esto, creo que, y en este contra Nacional. Lo hizo contra Santa Fe y le surgió muy buen efecto. ¿Qué hizo? Lo repitió contra Nacional.
6: Lo acentuó mucho más.
14: Si contra Santa Fe le funcionó, que no daban un peso para que Junior llegara a la final, porque la gente decía que era Santa Fe el que pasaba. Ahora que el gran favorito era Nacional, Junior se lo comió vivito. Y Junior no descansó. Y Junior ha jugado, creo que tal vez 6 u 8 partidos más que Nacional en esta jornada. Y no puede ser que en la final Junior corra 10 veces más que lo que corrió Nacional. Porque ahí sí nos pueden funcionar los aparatos que se ponen en la espalda.
6: El
14: GPS. El GPS para corroborar cuánto corrió Junior y cuánto corrió Nacional. Y yo creo que ahí hay una gran diferencia.
6: Claro, esa tarea nos la tiene ya en un instante Fabio Poveda, que es el que tiene contacto con la gente de Junior de Barranquilla. Interesante eso, ¿cierto?
9: Ya le decimos, Esto se llama el catapult.
6: ¿El catapult qué es
9: así
6: eso?
9: Así se llama la indumentaria que se pone para que
13: mira. El topcito.
9: El top masculino.
6: Bueno, Chicho, le agradecemos mucho esta presencia.

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1: De para arriba. Y yo me quiero aprovechar, don Javier, ya que usted está ahí en Caracol, para que mandar el demo para la voz senior.
2: ¿Ah, sí?
1: Me voy a presentar cantando salsa.
2: ¿Qué va a cantar?
1: Salsa, voy a cantar salsa.
2: ¿Qué tema en particular?
1: Ese que dice, si te quieres divertir, con encanto y con primor, solo tienes
2: Chicho
1: que...
2: Es el tango, el Chicho.
1: O
2: en el
1: otro reggaetón.
2: Ah, otro reggaetón.
3: El Chicho reggaetonero.
1: Titi me preguntó que si tengo muchas novias.
3: No, ahí sí le pega el tono, ahí sí le pega el tono.
2: ¿Qué tal, Chicho?
1: No. Por eso los escucho,
2: Ahora sí, la colombina para Castel.
4: Sí, no, quería apenas consultarle a un jugador que tuvo tanto tiempo en la cancha, que seguramente vivió algo con algún compañero que le estuvieron haciendo marca hombre a hombre fastidiosa. ¿Qué le sugería, qué hubiese sugerido a Rengifo y a Morelo para salir de esa marca tan, tan fastidiosa, insisto, que le hizo el Junior? ¿Qué les hubiera insinuado? ¿Qué le hubieras recomendado, Chicho, si estuvieras estado en la cancha ayer?
5: Javier, ¿cómo te va? Te escucho.
4: ¿Qué tal, Chicho?
5: Te felicito, me encanta tu forma de hablar de fútbol. Javier, okay, yo creo que el fútbol es tan, tan viejo que a veces creemos que eso ya no vale. Para mí, con movilidad, siempre tiene que haber una movilidad. Y esos dos hombres, pues meter los dos dentro del área. Llévelos al área. A ver qué puede pasar, porque sí, es que era el 9 y el enganche, digámoslo así, en nuestro idioma de fútbol antiguo, que creen que es antiguo. Yo qué hago, métase los dos al área, y entonces Jorman aparezca, pues, Jorman, o Zapata. Ajá.
4: Claro.
5: Pero no aparecen. Entonces yo creo que, ¿cómo se contrarresta? Con movilidad, pero también... juntémoslos, porque no los yo los hubiese juntado a los dos y los meto, o los dos defensores los meto dentro del área, a ver qué hace Junior también, cómo reacciona.
4: Perfecto, buena
2: esa fórmula.
3: Sí, y el entrenador no se dio cuenta, no tenía que ser la palabra del entrenador de Nacional la que le dijera vayan al área.
5: Sí, claro. Es que el entrenador se tenía que haber dado cuenta, Juanjo, desde que planificó el partido, que esa era una opción muy clara que podía tener Junior.
4: Sí, así es.
2: Bueno, tiene mucha tela para cortar este partido Junior Atlético Nacional, además porque la prolongación ya es el próximo día lunes. Uh-huh. El lunes.
3: Final.
2: La final del fútbol colombiano.
3: Lunes festivo.
6: Semana larga,
2: Chicho,
6: para Nacional.
2: Chicho, un abrazo.
5: Abrazo para todos, muchas bendiciones.
3: Saludos, gracias.
7: Pásate por Tuluá. Pásate por Tuluá para que hablemos.
3: Pero que lo invitas.
7: Con que quieras, te espero pues en Tuluá.
2: Sí, bueno, perfecto. Muy bien. Estamos en Blog Deportivo hasta ahora, 2:37 PM. Usted tiene el escaneo de...
8: Sí, señor, de los analistas arbitrales.
2: A propósito de escaneo, me escribió un consultor que yo tengo permanentemente, que es el profe Rujana, el ex técnico del Atlético
8: Huila.
2: Alberto Rujana.
4: Alberto.
2: Entonces,
4: Alberto
2: Rujana. A raíz de una jugada de billar de el uruguayo, el centro delantero que jugó con Lucho Díaz en el...
8: Darwin Núñez.
2: Exactamente, Darwin en Liverpool, Núñez. Darwin Núñez. Núñez jugando billar en la concentración, taca mirando para otro lado. Entonces hablamos que ahí mismo dijo a lo Luchito Díaz, así juega Luchito Díaz. Me pareció maravilloso. Hicimos en Noticias Caracol el registro. Gracias, Soto, apague ahí, sí. Hicimos el registro y apenas se dio el registro, el profe Rojana me llama. No se le olvide esta palabra: scanning. Y entonces yo le dije, pero ¿qué traduce o qué me quiere decir? Pues después de comerciales les voy a decir qué quiere decir scanning y a qué se refiere Rujana. Okay. Y qué

0: algo no natural, sino que también puede ser convenido, porque es parte de la estrategia de juego. Un tema interesante, porque vamos a ver muchos scanning en el campeonato del mundo. Gente que mira para un lado y descarga la pelota para otro lado. Exactamente.
1: ¡Bien el humor!
2: Sí, no, pues yo te miro, como dijo el disco.
0: Ah, pero bueno, chicos, es que está...
1: Ah, sí, señor. Sí, primero, señor. Los árbitros.
3: ¿Qué dijeron los analistas? VAR Central habla de la jugada de Daniel Rivera sobre Morelos. Dice, para mí tarjeta roja por juego brusco y grave. En algunas tomas se ve incluso que el pie de Morelos queda enterrado y la pierna se le mueve hacia el otro lado. Es una entrada que igual representa grandes riesgos. Dice José Borda, también sobre esa jugada, se comieron la roja en la final de vuelta de ida del Junior Nacional. El árbitro Ortega y el VAR se comieron la roja de Rivera del Tiburón, hizo una entrada por detrás con fuerza excesiva al talón, zona sensible de Morelo. También dijo, era tarjeta roja y la omitieron. Y Barahona, Wilmer Barahona, dice, minuto 13, falta para tarjeta roja, el jugador local golpea en una parte sensible con mucha fuerza.
0: ¿Y qué pasó, Never?
4: Never Manjarres, sí, porque yo creo que la responsabilidad total es del VAR. Sí. Todos los que estábamos en el estadio, don Javi, y pude hacer ese sondeo, no vimos la agresividad de la falta que de pronto sí se ve en la televisión.
0: Sí, pero ustedes no creyeron ayer en el que tenía el televisor, que era
1: Cristian y Joana.
4: Es que no creíamos, estábamos dando nuestra posición, sí, nada más. No. Y ayer cuando llegué a mi casa, la vi y ahora estoy de acuerdo. O sea,
1: es que el bar de ustedes ayer era Cristian y Joana.
4: Sí.
1: Y usted,
4: no, o sea, por eso.
2: Ayer que no lo dejaba ver.
4: Que no creímos. Estábamos dando nuestra posición, nada más.
1: Hicieron la del árbitro de ayer.
0: No le creyeron al VAR. Yo escuché la transmisión también.
4: El profesor Javier Castel también.
0: Ayer vio la jugada. Acéptelo, es una lección aprendida. Cuando uno no tiene monitor, créale al que lo tiene al frente, que te pueda dar la versión que te ayuda a salir del error.
1: Y más si es un profesional como Cristian y Joana. O sea, Joana estaba y Joana le dijo no.
0: Créale. Del penalti, yo la verdad, desde el comienzo lo vi claro. Y lo vi claro por la intención de Haidar. Haidar abre la pierna con la intención de una zancadilla. ¿Y quién dijo que por una zancadilla como esa?
5: Vale.
0: Exactamente. También depende de la velocidad que lleve quien esté atacando. Y en el momento, el que tenía la velocidad, si usted medio lo toca, lo desequilibra, que fue el caso de Muriel.
3: Eso dice el VAR Central. Dice, es penal. Estas acciones catalogadas como imprudentes son la mayoría de veces muy similares. Un defensor persiguiendo al atacante y sin querer le toca el pie. Lo hace trastabillar y falta. El tema de intensidad acá realmente no es tan clave al ser una acción en carrera y que se define por un desequilibrio.
0: No, pero es que además no es disputa de pelota. Ahí sí difiero con el VAR Central. Sí. Es una premeditada acción en la que mueve la pierna Haidar para derribar al contrario.
3: Vea lo que dice Borda.
0: Así medio lo toque.
3: Dice, el penal a Muriel, el árbitro Ortega dio bien el penal de Haidar del Verde Paisa a Muriel del Tiburón, fue un toque imprudente en la pierna que lo desestabilizó y lo hizo caer. Pero en penal sin tarjeta, dice.
0: Sí. La acción es una acción donde había toda la intención de derribar. Usted no va a abrir la pierna así, pues como la abrió Haidar. Sí. No
5: lo, es lo más tocan muy sutilmente, pero lo tocan.
0: Ortega incluso le hace la acción gestual con la que los árbitros se comunican con los jugadores. La gestualidad de Ortega es indicándole al jugador de Atlético Nacional que cometió la falta al abrir la pierna sin disputar la pelota. Esa es la realidad. Pero bueno, vendrá la calificación de la comisión arbitral, que debe ser muy buena, me imagino, ¿no? Como siempre, la comisión arbitral de Don Iber y compañía, claro. Que estamos esperando que en cualquier momento pues nos digan,
2: pues penal,
0: ya no va más.
2: Ya no va más.
0: Ya estamos mamados de Imer. Yo sé que no lo sacaron porque alguien se adelantó y dijo que iba a salir, entonces ya como dicen las señoras, de pica no lo saquemos ahora, para no darle gusto a Barahona, que fue el que dio la noticia. Pero Barahona estaba bien encaminado, se lo aseguro que Barahona estaba bien encaminado. Sí.
4: Bueno, ¿usted qué? Yo estaba esperanzado en que hoy de pronto íbamos a tener los audios del VAR, no sé, de pronto vamos a incluir unas cosas.
2: Estamos en ese proceso, Javier.
4: Sí.
2: Cuente, Fabio.
4: No, iba a decir, hay un tema que en algún momento hay que tocar y es el tema de la pólvora.
5: Sí. Porque cuando la pólvora, sí, es parte del espectáculo, la salida y todo lo que quieran, pero cuando ya interfiere el espectáculo y cuando hay que suspender el partido tres veces por la misma razón,
0: está creo que prohibida ya hay que empezar en a eventos medidas. Donde hay presencia masiva del público. Está prohibida. No es de solo la organización, es que cumplan la ley, no más. Que hagan cumplir la ley. Está dentro del código. Hay que cumplir la ley. Bueno, nos vamos al corte comercial y minuto de noticias y...
1: Así es, vamos al corte comercial. Ya viene Valentín con un minuto de noticias. Panita.
6: A propósito de eso que estaba mirando de un lado y quedaba mirando para el otro.
1: Sí.
6: Una mujer que sufría de los ojos.
0: Sí.
6: Que, o sea, visquita ella, sí, señor. No. Un ojito le mamaba gallo al otro. No. Sí, señor. No. Entonces le dijo al novio...
1: Nos van a escribir de la asociación.
6: Nos van a escribir dos veces nos van a escribir. le dijo al novio le dijo al novio, tenemos que terminar. Y él le dijo, no. ¿Por qué? Dijo, porque estoy viendo a otro hombre. Dijo, ¿y a dónde está? ¿A la derecha o a la izquierda?
1: No. Y nos van a escribir de la asociación, sí, de comediantes.
0: ¿Qué cosa todo tan lo mala? Bueno, y que sí, no querían que ustedes se luciera con Chicho.
6: No, o sea, pero
0: interrumpiendo.
6: Ahora sí,
0: todo lo bueno que le salió y ahora lo está. No.
6: El tipo que llegó, llegó un tipo a urgencias. Sí. Un tipo llegó a urgencias.
1: De reserva.
6: Es que ese salió ahí por lo. No sé por qué estaba mirando yo por otro lado. Llegó un tipo a urgencias.
1: Sí.
6: Y se arrima el médico y le dice, ¿es usted el paciente que viene por quemaduras? Dijo, sí, señor. Dijo, pero tiene más fracturas que quemaduras. Dijo, es que me apagaron con una pala.
1: No. Humor negro. No. Hacemos una pausa, ya regresamos. 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
1: 2:46 PM.
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4: 2:48 PM. Comenzamos con información en desarrollo. A esta hora las bancadas de Senado y Cámara del Partido Liberal están votando para definir a qué candidato presidencial apoyan en esta segunda vuelta del 21 de junio, si se van con Iván Cepeda o si se van con Abelardo de la Espriella. Allí son 48 congresistas los que están participando justamente de esta votación para definir el apoyo definitivo del Partido Liberal hacia la segunda vuelta presidencial. Entre estas dos opciones estamos pendientes de esa votación. Y la otra noticia en desarrollo llega desde Medellín porque siguen las complicaciones en la Universidad de Antioquia por la presencia de encapuchados y las disputas con agentes del ESMAD, causando graves problemas de movilidad. Melissa Álvarez.
5: Ante los hechos de violencia que se reportaron inicialmente al interior de la Universidad de Antioquia y posteriormente en los alrededores de la calle Barranquilla y el ferrocarril, hay desmanes de unos 40 encapuchados que obligó a la suspensión de actividades académicas, administrativas y recreativas y ordenó la evacuación de las personas que se encontraban allí. Por esta situación se ha generado un inmenso trancón para quienes van al norte de Medellín y el Valle de Aburrá, en la conexión en la vía Medellín-Bogotá, también hacia la costa Caribe y los Santanderes. Además, la Secretaría de Movilidad registra el cierre del deprimido de la calle 67 Barranquilla desde Punto Cero hasta la carrera 52, el cierre en la avenida regional desde la Minorista hasta la Universidad de Antioquia.
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7: 2:50 PM.
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5: Faltan 8 días para la Copa del Mundo.
6: Congolese winner Kayembe, stinging the palms of Jorgensen. He's had precious little to do up until now.
7: Instante finales, por poco la invoca el Congo. Termina el partido con una jugada apremiante. Muy bien movida la pelota por el frente de los defensores daneses y remate desde la zona izquierda.
8: Remate de Kayembe, el jugador del Genk de Bélgica, la tajada de Jorgensen, el arquero del Chelsea que está al servicio de Dinamarca. 0-0 termina el partido en Lieja, en Bélgica. Congo, que se preparaba para después de este duelo enfrentar a Chile, quería un rival sudamericano para preparar el partido frente a Colombia, pero Cádiz, que era el lugar donde se iba a realizar el partido en España, no lo permitió por el brote de ébola, por cuestiones sanitarias no permitió el partido.
9: Hicieron la solicitud para que jugara sin público, pero no les han dado la respuesta, señor.
8: Están buscándose, puede ser en Bélgica, el partido del próximo lunes, el martes.
7: Llevar a Chile hasta Bélgica.
8: Sí, eso dijeron.
7: Bueno, perfecto, quedamos pendientes porque el Congo es nuestro segundo rival en el grupo K de la Copa del Mundo. Por lo que vi,
10: Guadalajara.
7: Por lo que vi, un rival bien complicado, ¿eh?
10: Sí,
7: muy compacto defensivamente, muy duro en los duelos y con velocidad, ¿eh?
10: Con velocidad, Javier, gracias a Davis, nuestro control, que siempre está muy, muy atento, solicito para arreglando las cosas, nos puso aquí el partido. Y gran parte del segundo tiempo lo vimos, la verdad, veloces, de buena circulación del balón, dinámico, sí, de un equipo que puede competir con esos argumentos que le vimos.
11: Merece una Copa Davis.
7: Bueno, a nombre de Pintuco, a esta hora presentamos las reacciones del juego Atlético Nacional Junior de Barranquilla, porque la segunda hora del programa la vamos a dedicar ya a la Copa del Mundo. Están todos nuestros enviados ya apostados en los lugares programados para hacer la mayor cobertura de la radio colombiana en la Copa 2026.
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7: Y aquí están las reacciones del Junior de Barranquilla después del triunfo 3-0 frente a Nacional.
13: Es difícil escoger a una gran figura del Junior de Barranquilla porque hubo muchos que sobresalieron, pero uno de esos que sobresalió sin duda alguna fue Daniel Rivera, por la marca personal que hizo sobre Morelos, y precisamente sobre esa marca, sobre ese partido, habla el zaguero central del Junior.
14: Sabemos las características y las cualidades que tiene Alfredo, es un gran jugador. Es un gran goleador, sabemos que tiene una fuerza física impresionante, es un jugador potente con muy buena técnica, pero lo analizamos bien en el videoanálisis, consejos del profe, los mismos compañeros que han podido estar junto a él, como Teo, Carlos, Lucho, me llenaron de consejos y bueno, gracias a Dios fue una buena noche, pero aún falta y aunque han 90 minutos y esperamos que se pueda manejar de la misma manera o incluso hasta mejor.
13: Y el autor de los dos goles, Luis Fernando Muriel, una calidad para cobrar los tiros penales de Luis Fernando Muriel, impresionante. Precisamente habló del paso importante que es haber ganado 3-0.
15: Importante el paso, de verdad que es bastante importante. Un resultado que cualquiera lo hubiera soñado antes de este partido. Pero bien lo dijiste, falta un partido todavía, hay que ahora recuperarnos e ir a buscar ese partido, tratar de mantener el resultado y conseguir ese título que tanto anhelo yo personalmente, que tanto anhela este equipo, ese bicampeonato que seguramente este equipo ha trabajado para lograrlo.
13: Con los dos goles de ayer ya Luis Fernando Muriel acumula 13 goles en esta temporada por liga únicamente, porque metió también goles en Copa Libertadores de América. Y el técnico del Junior, Alfredo Arias, dice que para el partido de vuelta en Medellín hay que tener el plan A, B y C.
16: Lógicamente que hay un trabajo táctico y estratégico para poder controlar a un equipo como Nacional. No lo podés hacer improvisando porque tienen muy buenos jugadores. Y eso de que tienen muy buenos jugadores y tienen un muy buen técnico que ha hecho una campaña espectacular, me hace más que nada pensar en que va a ser difícil, muy difícil este segundo paso allá. Vamos a tener que esforzarnos mucho, aumentar la concentración, aumentar el esfuerzo, ser más solidarios, ser humildes. Y bueno, intentaremos allá también. Seguramente no va a ser el mismo partido, tendremos que pensarlo también, tenemos que pensar plan A y B y C seguramente, porque el partido va a ser largo.
7: ¿Y las reacciones de Atlético Nacional, J?
17: Pues mire, William Tecillo, defensa central, tal vez dio la mejor definición de lo que le pasó a Nacional anoche.
18: El primer tiempo nos costó las reacciones, el gol que nos hacen, de pronto viene una desatención también, hay que ser autocrítico. Creo que primer tiempo no salimos como debíamos salir una final, pero estamos con la cabeza en alto, la ilusión está igual con nuestra gente en casa, poder remontar. Ya hemos hecho varios goles en casa, tenemos la fe y la convicción, sabiendo obviamente que hay que corregir muchas cosas, que tenemos estos días para hacerlo, recuperarnos y bueno, y afrontar el partido en casa con esa ilusión que tenemos todavía.
17: Y el otro central, César Haidar, ratifica lo que dice Tecillo, incluso explica un poco más.
19: No hay excusa, somos 11 contra 11, entonces pienso que no jugamos como finalistas, como la jerarquía Atlético Nacional, pues mejor equipo de Colombia y bueno, entonces a preparar lo que se viene el partido de vuelta en el Atanasio y a ver qué pasa.
17: Ahora, la ilusión no la pierde Nacional, porque sabe que tiene 90 minutos en el Atanasio Girardot, que el público puede ser determinante y que puede incluso intentar darle la vuelta. Eso sí, con otra actitud, con otro carácter y con buen fútbol.
20: Mañana sale sol, mañana vamos a entrenar, a hacer las cosas bien, tratar de corregir lo que hicimos. Hicimos un mal partido hoy, la verdad. Es autocrítico, me incluyo en la personal, el grupo lo sabe. Y al día de mañana vamos con la misión, con la gana, con la motivación primero que todo, salir de toda esta situación. Va a ser una semana complicada para nosotros, pero bueno, con la gana del lunes de hacer las cosas bien para remontarlo.
17: Una semana larga para Nacional, vamos a ver cómo organiza el tema del entorno para que el entorno sea positivo el lunes y no esté en contra de ellos. El técnico Diego Arias también hizo la autocrítica.
21: Primer tiempo nos costó entrar en el partido, sabíamos que en las pérdidas ellos iban a intentar atacar rápido por las características de jugadores que pusieron en el campo. Nosotros nos costó reaccionar en las pérdidas y permitimos algunas transiciones donde ellos fueron muy peligrosos. El primer gol llegó muy rápido y creo que el segundo, en una desatención nuestra, nos costó controlar un rebote y a partir de ahí llegó el segundo y se puso un tipo de partido que le convenía mucho al Junior porque estaba frente a su gente. Repito, los jugadores que tenía en campo se les facilitaba atacar con todo el espacio que nosotros intentando descontar dejábamos y sin duda el primer tiempo nos costó. Debemos crecer, aprender de ahí y recuperarnos rápido para el partido de lunes con toda nuestra gente, acercar la ilusión que tenemos viva para este campeonato.
17: Lunes festivo entonces en el Atanasio Girardot, del partido de vuelta. Nacional necesita 3 goles para ir a lanzamiento desde el punto penal o 4 goles de diferencia para quedarse con el título.
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1: Habíamos anticipado sobre la palabra scanning, que se va a notar mucho en el campeonato del mundo. Se va a utilizar mucho. El que me escribe es el profe Alberto Rujana, ya les expliqué por qué, porque en televisión mostramos lo de Núñez, el jugador uruguayo
2: Darwin,
1: Darwin Núñez con el saludo y homenaje a Luchito Díaz, porque dijo así, Luchito, así a lo Luchito Díaz, con el taco en la mano, jugando billar, mirando para un lado y haciendo la carambola que correspondía. Pues me escribe y dice, Javier querido, buenas tardes, a lo que usted se refiere cuando Lucho mira a un lado y entrega la pelota al otro costado, en el fútbol se llama scanning. Le quiero decir que no es un lujo estético, es una condición de la inteligencia táctica estratégica. Castel, inteligencia táctica, estrategia. Abrazote a todos los del equipo, dice el profe Alberto Rujana. Yo insisto, él es uno de nuestros consultores, yo le digo, a mí no me da miedo la ignorancia, y cuando hay una cosa que no entiendo o que necesito tener claridad para interpretarla mejor, yo llamo a Rujana, llamo a Nelson Gallego, llamo que no esté trabajando a Rafael Dudamel, desde que no esté trabajando a Gustavo Alfaro, y cuando estoy trabajando llamo a Javier Castel, que está aquí en el programa.
3: Cuando no entiendas algo, me llama.
4: No, siempre se ha dedicado a estudiar, a prepararse, a estar muy en esos detalles que a nosotros hablamos globalmente del juego, del fútbol, pero el profe Rujana desde siempre, ¿te acuerdas aquel Huila de la, ¿cómo se llamaba? La línea presionante.
1: La línea presionante, sí, el Huila que ganó el torneo de la B y ascendió.
4: De la B.
1: Que tenía una característica en el vestuario, profesor Castel, que era la ruda y el azúcar. Regaban ruda y azúcar, porque ese es un o son elementos de creencia de que traen buena energía. Y él cree mucho en esos temas de la buena energía.
4: Tiene un libro por ahí que lo tengo, la zona, no me acuerdo el número ahora, pero lo tengo por ahí, escrito por él.
1: Estoy hablándole a
4: Castel.
1: Sí.
4: Y el profe Rujana desde siempre está muy interesado siempre en darle como otro nivel al debate futbolístico, siempre con conocimiento muy profundo de la parte fisiológica, la parte del entrenamiento, y es bueno recibir información del Javier.
1: Sí, scanning entonces, para que tengamos en cuenta cuántas veces decíamos, no mire qué clase la de este jugador, Giovanni Hernández mirando para un lado y Giovanni descargando la pelota para el otro.
2: No look.
1: Sí, pero resulta que lo que dice Rujana es que es una condición de la inteligencia táctica estratégica. Inteligencia de estrategia tiene hacer equivocado el contrario, haciéndole ver gestualmente
4: que
1: la pelota va para un lado y resulta que la cruza para el sector contrario. Eso lo hacía muy bien Giovanni Hernández, tal vez fue uno de los jugadores más llamativos porque era el que más marcaba ese tipo de engaño. Oye, está haciendo un calor no sé dónde, pero Juanjo Buscalde está pegado desde
2: hace rato. Toma agua. Quiero irse a tiempo a preparar el mate, entonces estoy tomando agua con gas.
1: Claro, yo pensé que tenía algún cálculo y necesitaba arrojar la piedra.
2: Hay que tomar agua, saludable. Sí.
1: Venga, Juanjo, antes de ir al minuto de noticias, leí por ahí una nota con entrevista y todo de un personaje del fútbol que va, lanza en ristre con las barras bravas que acompañan a la selección de Argentina a la Copa del Mundo.
2: Sí. Juan Manuel Lugones es el Lugones, personaje que se habla. Efectivamente, él fue el director, fue el titular de la Previde, que es la agencia de previsión, de prevención de violencia en el deporte de la provincia de Buenos Aires. Es una agencia de la provincia de Buenos Aires. Él tuvo una lucha y un combate contra las barra bravas de la provincia de Buenos Aires, que son muchísimas, de entre el 2015 y del 2020. Estuvo 5 años al frente de esa agencia. Logró combatir mucho y en serio a las barra bravas en Argentina, que son un tema de estudio, y sacó en los últimos días un libro que se llama Narcobarras al Mundial.
1: Narcobarras al Mundial.
2: Narco Barras al Mundial, que así como antes el presupuesto de los Barra Bravas argentinos para viajar a los mundiales, salida de la política o salida de los clubes o de alguna colecta que ellos hicieran, en este caso, bueno, el nombre se lo cuente, dice que los fondos de los Barras argentinos para viajar a Estados Unidos vendrá de actividades relacionadas con el narcotráfico.
1: Qué tristeza. ¿Y hay oportunidad de conversar con él, Juanjo?
2: Si usted me da el ok, le pido y después del pequeño corte lo sacamos al aire.
1: Bueno, perfecto, maravilloso, para que nos explique todo esto, porque son muy pocos los valientes que se deciden a hacer este tipo de denuncias. Frente a esa masa que a veces uno difícilmente puede identificar quién la lidera, pero todos terminan siendo cortados con la misma tijera, y eso es lo que lamentablemente se ha copiado en Colombia, no sé si a la dimensión que el precitado directivo de seguridad está denunciando en su libro, pero será en un instante aquí en Blog Deportivo.
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6: Llegó un tipo y dijo, ¿aquí es la reunión de personas impuntuales? Dijo, sí, señor, pero era ayer.
7: No.
6: Dijo, entonces me voy. Dijo, no, tranquilo.
5: Ese era un abrebocas, ese no era un chiste.
6: Siga, pero déjelo contar.
5: Ah, bueno, usted, siga. Sí.
6: Más metido. No, sí. Más metido que fotógrafo de bautizo.
5: Sí.
6: ¿Es aquí la reunión para personas impuntuales? Dijo, sí, señor, pero era ayer. Dijo, pero tranquilo, siga que están llegando todos apenas. No, mentira, ese es
5: muy bueno, muy bueno.
6: Muy bueno. Ese es un chiste pequeñito, así como Fabito. ¿Usted sabía, don Javier, que Fabito es tan chiquito que cuando entra a un baño no se prende la luz, sino el secador de manos?
5: No lo dañe. Ya viene Valentine en el único show deportivo de la radio, Blog Deportivo.
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9: En Blue Radio son las
5: 3 de la tarde, 9 minutos. Vamos para la Copa del Mundo.
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5: 3:11 p.m. Comenzamos con información en Barranquilla. Allí en la terminal de transportes que presta servicio a la ciudad fue descubierta una venta de licor de contrabando que funcionaba incluso frente a la mirada de las autoridades de Diana Ospino.
6: Un operativo de inspección realizado por la Secretaría de Salud y de Gobierno de Soledad en establecimientos ubicados en la Terminal Metropolitana de Transporte permitió detectar varias botellas de licor con presuntas irregularidades, lo que derivó en el cierre temporal de uno de los negocios intervenidos. Durante la jornada de control, las autoridades detectaron un total de 12 botellas de whisky y tequila cuya procedencia no pudo ser acreditada por responsables del establecimiento. Según informaron las autoridades, las bebidas presentaban inconsistencias que hacen presumir que podrían ser adulteradas o estar siendo comercializadas de manera irregular.
5: Gracias, Diana. Y la otra información llega desde el municipio de Turbo en el departamento de Antioquia, donde continúan las emergencias por las lluvias. Danilo Arias.
7: En medio de la transición al fenómeno del Niño, en el país las lluvias siguen generando graves afectaciones en el Urabá antioqueño, donde organismos de gestión de riesgo atienden la situación más reciente reportada en Turbo. El desbordamiento de varios afluentes, principalmente el río Currulado, ha causado inundaciones en vías, viviendas y cultivos del corregimiento La Valsilla y veredas como La Arenera, Puerto Cesar, Puerto Escondido, Río Mar y Barro Colorado.
8: Estamos aquí en la vereda de Barro Colorado, nos encontramos totalmente inundados debido a la fuerte lluvia que hubo en la noche.
7: Las inundaciones también han generado dificultades para el suministro de servicios públicos, principalmente electricidad, por lo que avanzan las gestiones para la llegada a la zona de ayudas humanitarias y maquinaria amarilla.
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5: Me estoy encontrando con una noticia que va a halagar a los pedalistas, a los ciclistas, que son muchos los aficionados. Sí. Por ejemplo, próximamente viene el reto, o cómo se describe, el Santa Marta, el fondo de Santa Marta.
6: El gran fondo de Santa Marta.
5: El gran fondo de Santa Marta, ¿cierto? Pero resulta que me está llegando un mensaje que me dice que la Federación Colombiana de Ciclismo ha hecho una alianza con la TAM para todo el que pretenda, intente o quiera participar en una competencia tendrá descuentos por ser justamente ciclista, por ser competidor.
6: Qué bueno.
5: No sé la mecánica, habrá que averiguarla, si lo que tiene que presentar es el documento de inscripción.
7: Claro, inscripción de la carrera, seguramente.
5: Por ejemplo, en San Andrés hubo recientemente, un evento que fue de atletismo. Y en la isla no se pidió o no se exigió el pago de la tarjeta de ingreso.
6: Ah, claro.
5: Pero la economía se movió, se movió.
6: Claro.
5: Y los deportistas, y esa es una manera de estimular el deporte, los deportistas tienen esa posibilidad cuando les dan ocasiones como esta, de que le llevan su bicicleta y todo para que se vayan a competir a Santa Marta, San Andrés, a Cali, donde quieran.
6: Qué bueno.
5: O al exterior también.
6: Qué bueno.
5: Exactamente.
6: Y el segundo semestre que está cargado de eventos. Aquí imagínese, tenemos la ruta Medellín este fin de semana.
5: Esto no es cuña, pero quien hace algo por el deporte en este programa tendrá comentario. En este programa tendrá comentario.
8: Que la gente sepa que estamos nosotros acá apoyando los eventos ciclísticos para que se luzcan. Vamos calentando un poco.
5: Bueno, Juanjo tiene invitado, Goga, así que dele el cambio, Juanjo.
8: Que viene Juanjo, Juanjo Buscalia de Argentina. ¿Cómo estás, Juanjo? Sigue tú con tu invitado.
9: Mantenga la calma, Goga, por favor. Bueno, prometíamos hablar con Juan Manuel Lugones, quien fue titular de la Previde, Agencia de Prevención de la Violencia en Espectáculos Deportivos Provincia de Buenos Aires entre el 2015 y el 2020. Lo busqué, lo tengo el libro por el que le vamos a preguntar, Narcobarras al Mundial, lo estoy mostrando en cámara para los que nos siguen en nuestro canal de YouTube, blurradio.com, y ahí se ve en la foto que aparece en la portada del libro. Un grupo de barra bravas armados con ametralladoras trasladándose rumbo a un estadio. Esto es conurbano profundo, como se le dice en la provincia de Buenos Aires. Bueno, Juan Manuel Lugones, en este libro lo que cuenta es que los barra bravas sacarán su presupuesto de actividades relacionadas con el narcotráfico para viajar al Mundial que arranca dentro de 8 días. Y bueno, bienvenido a Blog Deportivo, Juan Manuel, ¿cómo estás?
10: Hola, ¿qué tal, Juanjo? Y a todo el equipo, buenas tardes, ¿cómo les va?
9: Bueno, buenas tardes. La verdad que es impactante el tema que tratás en tu libro recientemente presentado y nos interesaba poder hablar un poco sobre el tema, sobre este cambio de modalidad para hacerse de dinero los barra bravas argentinos que están planificando viajar próximamente al Mundial.
10: Sí, lo cierto es que frente a cada Mundial en la Argentina siempre ha existido la pregunta de quién financia el viaje de los barras bravas al mundial, a los mundiales, ¿no? Y hace algunos años lo que estaba sucediendo es que hubo intentos de que los barras bravas viajen a los mundiales a través de dineros públicos. Siempre se tuvo la sospecha que los dirigentes de fútbol eran los que bancaban esos viajes. Y bueno, el Mundial de Qatar ya comenzó para los Barras Bravas argentinos a tener una modalidad distinta que nosotros decimos que ahora ya es una profecía cumplida. Los Barras Bravas argentinos, la mayoría de ellos van a viajar al Mundial. Los que puedan pasar el filtro de la visa que debe otorgar los Estados Unidos van a ir sin que nadie los banque, sin que nadie les pague su estadía y su pasaje. Van a ir porque los Barras Bravas se han transformado en la Argentina y la principal fuente de ingresos de la mayoría de las Barras Bravas es lo que producen a través de redes de narcomenudeo, de redes de narcotráfico. Este es un cambio, a mí me parece, no solamente para contar, sino que es muy peligroso. Ahí la tapa del libro de Narcobarras al Mundial muestra el traslado de una Barra Brava de Deportivo La Ferrer, en este caso, con ametralladoras arriba de un micro, ¿no? Algo que por lo menos en la Argentina hace un tiempo hubiese sido impensado, inesperado, pero que ahora en lo profundo de la provincia de Buenos Aires y de todas las provincias de la Argentina, es una postal que se la puede ver, ¿no?
5: Don Javi, le iba a preguntar, Juan Manuel, si el tema del microtráfico, y no sé si a mayor escala, también se calcula que pueden proyectarlo inclusive en las calles de las sedes del Mundial.
10: Bueno, dependerá de los controles que tengan los organizadores, ¿no? Lo que sí, nosotros, como funcionario, a mí me tocó controlar los barras en el Mundial de Rusia 2018, lo que yo pude comprobar personalmente en aquel Mundial fue la afinidad entre barras de distintos países, ¿no? Nosotros en aquel momento denunciamos una afinidad, una unión de Barras Bravas de la Argentina, precisamente de este Club Deportivo La Ferrer, con un grupo de Barras Bravas de Atlético Nacional de Medellín. Esto en el libro lo contamos. En el año 2018 hubo una causa importante que denunciamos nosotros como funcionarios, que se denominó el cartel de los Barras. Descubrimos que no solamente comparten el color de la camiseta, la barra de La Ferrer con la barra de Atlético Nacional de Medellín, sino que en aquel momento descubrimos cómo a través de esa alianza, desde Ecuador, traían drogas a la Argentina, ¿no? Y yo sé que estas alianzas existen entre distintos equipos de Sudamérica. Ahora bien, esto que pueden hacer con cierta libertad en algunos países de Latinoamérica, entiendo yo que en los Estados Unidos van a estar más controlados, pero nunca se sabe con ellos.
5: Sí. Una pregunta desde lo humano, Juan Manuel. Este es un tema crítico que muy pocos funcionarios o exfuncionarios se atreven a denunciar. ¿Usted no teme que se presente alguna retaliación de esos bandidos?
10: Bueno, hemos tenido que pasar algunas cosas muy complicadas, ¿no? Antes y ahora. Nosotros tenemos el problema mayor en la Argentina con las hinchadas que están en Rosario, en la ciudad de Rosario, en la Argentina, las hinchadas de Rosario Central y Newell's, ¿no? Y bueno, hemos recibido en su momento amenazas muy fuertes de la hinchada de Rosario Central, y sobre todo porque las amenazas iban dirigidas a la familia de uno, ¿no? Que es lo que más duele, y que saben los que te amenazan que es lo que más te puede impactar. La tapa del libro, yo he escrito un trabajo anterior y también en la tapa había una Barra Brava retratada y estos se sintieron.
11: La estoy mostrando en cámara, Juan Manuel. Combatiendo, sí, Barra Brava se llama el libro anterior.
10: Y nos amenazaron muy fuertemente. Pero también entiendo que uno va perdiendo el temor a estas cosas, ¿no? No es tonto, sabe que hay que cuidarse. Pero es parte de la actividad que uno ha tomado con tanta seriedad desde hace muchos años, ¿no? En la Argentina no hay muchas voces que se levanten para denunciar esto, ¿no? Y bueno, por supuesto que tiene riesgo esto.
11: Muy bien, Juan Manuel, decís en Argentina no hay muchas voces que se levanten contra las Barras Bravas. ¿Esto puede ser por complicidad también de los propios dirigentes o por temor de los propios dirigentes?
10: A ver, yo creo que los dirigentes de fútbol, cuando yo empecé a trabajar estos temas hace 20 años o más, pensaba que los dirigentes de fútbol tenían mucha responsabilidad. Conociendo un poco más del tema, desde adentro, entiendo que hay dirigentes que tienen mucho miedo y que por eso no actúan. Hay otros dirigentes que cuando el Estado los ayuda, toman valor y se ponen al lado del Estado para el trabajo, y hay dirigentes que son muy malos y son como barras bravas, ¿no? También en Argentina hemos encontrado en el libro Lo Oculto dirigentes que han estado al frente de carteles de barras o de grupos de barras. Entonces, bueno, cada historia es distinta, ¿no? Pero en el caso de esto nuevo que pasa en la Argentina de los narcobarras, a mí me parece que el dirigente de fútbol no tiene las armas para controlarlo, ¿no? Esto es algo que ya excede a los clubes de fútbol. El narcotráfico, el microtráfico, ha entendido que las estructuras de los barras bravas de Argentina es un campo propicio para poder poner su negocio y potenciarlo, ¿no? Y me parece que a los dirigentes de fútbol ya se les escapa por encima. No es la entrega de unas entradas o la entrega de algún puesto de venta de comida en los alrededores del estadio. Esto es algo muy serio y realmente no les da su capacidad para poder controlarlo.
5: Juan Manuel, en las investigaciones se ha logrado detectar presencia de esa fuerza oscura de las barras en la manipulación de derechos de jugadores de fútbol, presiones a directores técnicos para que acomoden candidatos que ellos traen como si fueran representantes y empresarios.
10: Hay un mundo que nosotros hemos descubierto, que la prensa de Argentina alguna vez ha mencionado, que tiene que ver con las divisiones inferiores de los clubes y también con la compra o venta de algún jugador con porcentajes en las ventas. Mucho el mundo del fútbol no se quiere meter con ese tema, pero sí está comprobado que los barras, los narcos invierten mucho en lo que es las divisiones inferiores de los clubes y tienen porcentajes en el pase de los jugadores a través de terceras personas. Esto es muy serio, ¿no? Sobre todo también porque asociado a este auge de los narcobarras, también hubo una explosión en la Argentina de lo que son las apuestas deportivas, ¿no? Y bueno, y ahí es donde la violencia, aquel que tiene poder y poder de fuego, poder de violencia, puede influenciar también en algún resultado deportivo, ¿no? Cosas que el mundo del fútbol no quiere ver.
11: Muy bien. Apuestas deportivas, viajan al mundial, son dueños de pase de jugadores, se meten en las inferiores de los clubes, el poder es absoluto. Bueno, es interesante leer tu libro, Juan Manuel, yo ya lo leí, te felicito. ¿Cómo va la venta del libro?
10: Vamos bien. La verdad es que es un libro que excede no solamente el interés del hincha de fútbol, que es por supuesto quien más interesa en el libro, pero alguien que no entienda de fútbol también puede entender en las páginas del libro que no es una cuestión solamente del fútbol, que ya excede al fútbol esta cuestión del narcomenudeo, del microtráfico, de los narcobarras, y que es un llamado de atención más que nada.
11: Juan Manuel Lugones, muchas gracias, abrazo grande.
10: No, gracias a ustedes, hasta pronto y gracias por este llamado.
5: Uy, muchas gracias. Qué man tan valiente este.
12: Muy duro.
5: Es decir, meterse, en Rosario, meterse con los monos en Rosario, es como meterse en su momento con el cartel con los pistoleros del cartel de Medellín, del cartel de Cali. Yo le digo, tiene que tener una valentía que es escasa hoy en día, muy escasa. Bueno, cada quien es dueño de su propio miedo, dice el cuento, ¿no? Así es.
11: Sí, tal cual.
4: Muy bien, estamos en Blue Radio. Muchachos, vamos a hacer algo. Cada uno ahí donde está. Vamos a hacer la ola blue. Todos con las manos arriba. La ola blue, la ola blue, la ola. A ver, Juanjo. Ya, es que Juanjo está más lejos. Llega más. Muy bien, don Javier también con la ola blue. 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
1: Ya está la avanzada de Blue Radio en territorio mexicano. Marina, buenas tardes.
2: Amigos, aquí nos encontramos.
0: ¡Órale!
2: En
1: hola, amiga.
2: Estadio Azteca, pues al frente del Estadio Azteca. Es difícil
0: Parceira.
2: Que cambiarle el nombre, ¿no? Porque ahora está bautizado como Estadio Ciudad de México por temas comerciales y todo, pero obviamente es que es muy mítico el escenario Estadio Azteca. Pero no me encuentro sola, me encuentro al lado de un colombiano que por aquí nos vio haciendo el vivo del noticiero y no sé, se ha acercado. El primero que todo es hincha de Blog Deportivo.
3: Claro, y de Javier Hernández, o sea, totalmente. Los escucho desde que me vine para México, estoy escuchándolos. Me encanta el Blog Deportivo.
4: Ay, qué maravilla. Dígale que
2: ¿qué tal, Jerry, los chistes de Blog Deportivo?
3: Ah, el panita.
4: No le pregunte eso.
3: Sí, no, siempre me divierte mucho en las tardes. Y pues bueno, mucho con Blue también.
2: Bueno, viene por aquí porque me estaba contando que tiene ya boleta para el partido de Colombia.
3: Sí, conseguí boleta para el partido de Colombia-Uzbekistán. Sí. Y entonces preparando todo para ver cómo va a ser la entrada. La próxima semana.
2: Dos semanas, sí, la Selección Colombia el 17, que es el partido aquí en la Ciudad de México. ¿Y qué? ¿Cómo está el ambiente, la ciudad? ¿Usted que vive por acá?
3: Sí se mueve mucho, sí se ha visto mucho las cosas como de fútbol, como la pasión, pero todavía falta que se prenda. Vamos a ver el 11 cuando arranque, cómo comienza todo acá, pero sí se siente mucho que viene el Mundial.
2: Oye, ¿cómo es vivir aquí en México? ¿Qué tal es la vida? ¿Qué tal la gente? Todo para un colombiano.
3: No, sabes que es muy rico. O sea, los mexicanos son muy, o sea, acogen muy bien a las personas y mucho a los colombianos. Nos han ayudado muchísimo, la gente es muy cálida, o sea, todo. Y pues bueno, lo difícil de adaptarse a la comida, porque nuestra comida es adorada.
2: Le ha dado, a veces se le dice que el mal de...
3: Lo llaman el... El mal de... Es como...
2: El mal de Montezuma, algo así.
3: Algo así. Sí, creo que sí, alguna vez en alguna de las comidas sí. Pero pues igual no nos adaptamos mucho al picante aún, pero sí ha sido muy rico. Y la gente, o sea, realmente la gente es espectacular. Es diferente, es muy bonito.
2: Bueno, entonces a ver, sí, un pronóstico para este mundial. ¿Favoritos o qué?
3: Bueno, por lo menos quiero que Colombia pase después de Croacia, o sea, pase a octavos. Y bueno, sigo creyendo.
2: Ya está dando que vas a enfrentar a Croacia, va a quedar de segundo el grupo.
3: Sí, yo sí creo. Es que Portugal va a ser un gran juego en Miami. Y bueno, no sé, y como finalista, veo muy fuerte a Alemania y a Países Bajos.
2: Bueno, ahí está. Entonces, aquí la opinión de los colombianos que también vienen y van y aquí nos acompañan también en este cubrimiento.
5: Bien, Mari.
1: Bueno, Mari, gracias. Jornada premundialista.
6: Pierde la selección de los Países Bajos en Rotterdam 1-0, minuto 87 frente a Argelia en partido amistoso. Este combinado neerlandés que debutará el 14 de junio frente a Japón en la Copa Mundial. Argelia debuta frente a Argentina el día 16.
7: 40 minutos del segundo tiempo, Chimusa.
1: ¿Recordaban qué grupos están estos equipos?
6: El seleccionado de Países Bajos está en el grupo F. Además de enfrentar a Japón, juega frente a Suecia el día 20 de junio y frente a Túnez el día 25. Y la selección de Argelia está en el grupo J junto a Argentina. Como les decía, juegan el 16, el 22 enfrenta a Jordania y cierra el 27, el mismo día que Colombia juega frente a Portugal, enfrenta a Austria.
1: ¿Algún comentario de este resultado? Hablando de un potencial rival de...

0: Ganando la selección de Argelia a los neerlandeses, que aparecen en muchas páginas como uno de los favoritos a estar en el cuadro final de la Copa del Mundo.
1: Estuve viendo a Marinita, ahí tan bonita ella.
0: Marina, siempre bella.
1: ¿Usted
0: Marina?
1: Pueden sacar familiares ahí en esas entrevistas.
0: ¿Cómo así, familiar?
1: Eso se notaba que era un Hernández, ese señor.
0: No, porque todo el poder es robado. Es un espontáneo que apareció por allá, no tengo familia. Pero después de que dijo que era oyente de Blog Deportivo, sí, lo va a tener en cuenta como hermano.
2: Claro, todos son hermanos.
1: Oye, es que le gustaban los chistes de Jerry. Eso es lo que llama masoquismo.
0: Trata de lavar la imagen con él antes de ir con Simón, que ya lo llamó.
1: Llegó un tipo a una óptica. Llegó una óptica y una muchacha hermosa ella.
0: ¿Como quién?
1: Pero no, así como... No, linda, muy bonita.
3: Qué
1: barbaridad. Valentina, muy hermosa. No hay punto de comparación. Llegó el tipo, entró a la óptica, la niña muy linda ella, y le dijo el tipo: hágame un favor, ¿me da unas gafas de sol? Y entonces ella le pasó unas gafas de sol. Y entonces dijo el señor: espérenme, las pruebo. Y se las puso. Y se quedó un rato así, y le dice a la muchacha: usted me está mirando la cola. Dijo: deme una más oscuras, por favor.
2: Nada que mejoró.
0: Simón, ¿qué pasó hoy con la Selección Colombia en la mañana?
4: Javi, muy buenas tardes, un saludo para todos.
2: ¿Está alegre, Simón?
4: Sí, señor, aquí estamos.
5: ¿Qué tal, Javier? Un saludo para todos.
2: Qué barbaridad.
0: Simón, tome la suave.
5: Hizo su penúltimo entrenamiento, hoy fue a puerta cerrada en la Federación Colombiana de Fútbol, tuvo una duración aproximada de 2 horas y media, y ya mañana será el último entreno en la capital. Lorenzo quiso aprovechar lo más que pudo Bogotá para tener esa sensación mucho más parecida en cuanto a la altura a lo que será el debut frente a Uzbekistán en la Ciudad de México, y ya está confirmado también el horario de viaje mañana para San Diego para enfrentar a Jordán el próximo domingo. Será a las 2 de la tarde después de esta última sesión de entrenamiento.
0: 2 de la tarde entonces será la partida de la Selección Colombia. ¿No ha habido ninguna novedad? ¿Hoy no hubo comunicación con los jugadores?
5: No, señor, ninguna. Lo que pasa en el hotel es que el bus entra hasta el parqueadero y es ahí donde se suben los jugadores. Pero por lo que pudimos ver en las imágenes del entrenamiento, John Córdoba hizo parte de ese entreno con normalidad junto a sus otros 25 compañeros.
0: Bueno, entonces John Córdoba está ya habilitado. Era el único jugador que presentaba algún tipo de inconveniente, que era más que muscular, de una tendinitis que... Por lo menos fue lo que nos dijo en el encuentro el profe Néstor Lorenzo, pero ya la ha superado con el departamento de fisioterapia, con el doctor Entrena, con el doctor Pineda, con los médicos del seleccionado.
1: ¿Cómo se llama Entrena?
0: Entrena, el doctor Entrena.
1: No, pues que nació para ser médico. Nació para tener clínica.
0: Él es uno de los accionistas con el doctor Castro de uno de los más importantes centros de recuperación que tiene el país, que es la Clínica Med.
1: Imagínese, pues, entrena. Cuando el doctor entrena, uno ya va confiado, ya va a la fija
0: con el doctor Entrena. ya va a la fija. Saludamos a Marcela Monsalve hasta ahora. Marce, ¿dónde anda? ¿En qué lugar está?
6: Hola, Javi, mire, acá.
0: Ah, ya está con Capera.
2: Pensamos que se había perdido por el camino.
6: Un viaje eterno. Este viaje estaba peor que los de John Córdoba de Rusia cuando va a viajar a la selección. ¿Cuánto duró usted, Juli?
7: Pues, Marce, salimos de la casa a las 5 de la mañana y casi a medianoche estábamos llegando al hotel, porque es que esa es la noticia, ¿no? El tema del clima en esta zona del país. Ayer tormenta eléctrica, hoy hay amenaza de tormenta eléctrica. eléctrica otra vez a las 7 de la noche, y consultando con las autoridades de la ciudad, nos dicen que para los partidos que se van a disputar acá en Dallas, por ejemplo, acá juega Argentina, acá juega Países Bajos contra Japón, se juega Inglaterra, Croacia, la posibilidad de tormentas eléctricas son bastante altas, pero la decisión de la FIFA es, si se tiene que mover el horario de ese partido, los otros no se van a alterar. Es decir, es probable que por esa situación, incluso en fase inicial,

0: tengamos partidos simultáneos, que es algo que no estaba en los planes de la FIFA, pero jugar contra el clima es una situación compleja.
1: Es que con todo ese poco de partidos, ya la FIFA decidió que no se mueve ninguno. No vamos a tener ningún partido por las condiciones que sea que se vaya a parar, sino inmediatamente se jugaría el otro. Y a propósito, mire, nosotros estábamos indagando, Javi, muchachos, sobre esto del clima, y es muy curioso, porque ayer cuando estábamos en los diferentes programas también de D2, en Tribuna Caliente, veíamos rayos, había tormenta eléctrica, por eso se retrasó el vuelo.
2: Los rayos de México.
1: Pero al mismo tiempo, la ola de calor cada vez es más fuerte. Incluso ya tenemos, por el estudio del clima mundial en este momento, la Organización Internacional acaba de anunciar cuál va a ser el partido más caliente aquí en Estados Unidos y el partido más caliente México.
3: ¿Cuál?
1: Acá en Estados Unidos va a ser justamente Inglaterra-Croacia, que dice que se va a jugar en condiciones de salud muy, muy, muy perjudiciales para...
4: Sí, atención, que acaba de terminar el partido.
5: Lo acaba de ganar por este chico. 1 para Argelia, 0 para Países Bajos. Esta muchachada copó Rotterdam. Y andás a ver... en fila.
4: Nosotros enfrentamos a Argelia en una gira por Francia, ¿lo recuerdan? Sí, sí.
6: Claro, los argelinos. Sí, claro,
2: nos golearon. Sí.
4: No, angelinos, argelinos.
6: No, los argelinos.
4: No.
6: En la parte urbana y el sector rural.
7: En 2019 fue.
4: Sí.
7: 3-0 terminó ese partido.
8: En Lille fue ese partido.
7: La gran figura fue Riyad Mahrez, el jugador que después compró el Manchester City. Bueno, gana 1-0 Argelia frente a Países Bajos en Rotterdam, partido de preparación. El gol fue de Anis Hadj Musa, el jugador del Feyenoord de los Países Bajos. Conoce el fútbol de los Países Bajos porque hace parte de esta liga.
4: Grupo bueno, Julián, Marcela, continúen, por favor.
3: Día más caliente, bueno, ¿para qué partido?
1: El día más caliente entonces aquí en Estados Unidos justamente va a ser acá en Dallas, donde estamos, donde está el IBC. Inglaterra-Croacia va a ser el partido más caliente. Y en México, Uruguay-España, que también lo tenemos en la transmisión, también vamos a estar en ese, pero dicen en Guadalajara, en la ciudad de Guadalajara, y ese va a ser el más caliente de todos, Julio.
0: Sí, exactamente. La previsión aquí en Dallas es que el clima, por una u otra razón, va a afectar a las elecciones, y los que concentran acá, que son solo dos, la selección de Suecia y la selección de República Checa, pues tienen un plan de trabajo diseñado específicamente para poder contrarrestar el tema del calor fuerte, pero entendiendo que sus partidos en algún momento podrían tener modificaciones de horario por las tormentas eléctricas que van a ser una realidad acá.
1: Bueno, también estamos en toda esta expectativa de las grandes selecciones. Ya Inglaterra está en la Florida. Bueno, muchas selecciones ya se están acercando, Francia también. España también, por supuesto, tiene como base Norteamérica, acá Estados Unidos, y habló el entrenador Luis de la Fuente de sus favoritos. ¿Usted quién cree que dijo España?
0: Creo que lo ve de candidato, pero vamos a ver, no lo he escuchado.
9: Es un mundial histórico porque es el mundial en el que más selecciones con posibilidades reales de ganar el mundial hay. ¿Cuáles? Pues hacemos la quiniela de Alemania, Inglaterra, Portugal, Francia, Países Bajos, Argentina, Brasil, Senegal, Marruecos, España. ¿Alguna más? No quiero decir, se ha dejado a... No me he dejado a ninguna. Hay alguna que se me acaba de olvidar seguramente, pero pues ya he dejado un abanico de selecciones que, si alguno cree que no pueden ganarlo, pues es seguramente que no conoce muy bien el potencial futbolístico de estas selecciones. Creo que es un mundial muy difícil en el que sí estamos, nos sentimos capaces de pelearlo, claro que sí, pero ya veis qué compañeros de viaje tenemos.
1: Las dijo todas, me parece, ay no, las dijo todas, y él, pero vea, hago un paréntesis ahí porque un periodista francés acá, y hemos hablado con algunos medios, y los franceses sí dicen vamos a ser campeones del mundo, incluso desde el técnico, bueno, todos.
0: No, pues imagínese, metió en la misma bolsa Marruecos, es decir, un espectro de favoritos bastante amplio, pero también habló Luis de la Fuente sobre la situación médica de Lamine Yamal, que ha venido afrontando lesiones en el desarrollo de la temporada, un remate de temporada también con mucha precaución, que le impidió terminar el calendario de manera normal con el Barcelona. Así está Lamine Yamal para Luis de la Fuente.
10: Imagino que para mañana no, pero ¿cuál es el plan con Lamine y si de verdad confía en que en el primer partido del Mundial llegue a tiempo? Gracias.
9: Sí, mira, mañana te os adelanto, ninguno de los tres va a estar. Seguro que no van a jugar ninguno de los tres, pero el plan es seguir lo que teníamos previsto, y el plan en esos plazos nos daba la confianza de que podía estar para el día que va a estar, para el día 15. Todavía quedan días que veremos efectivamente cómo va normalmente está yendo todo muy bien, pero puede que algún día haya que parar algo, no lo sé, estoy haciendo especulaciones, ¿eh? Pero si sigue todo como va hasta ahora, podría llegar para empezar el día 15. Pero vuelvo, también les comento, no garantiza, Rafa, que es por ese motivo tenga que jugar. Sí, no, ya veremos. O jugará unos minutos o simplemente hará una sesión de entrenamiento verdaderamente de sumar más carga en todos los aspectos que le aportará más para estar en el segundo partido mejor. Valoraremos en cada momento.
1: Bueno, ojalá le alcance entonces a Lamine Yamal. Nosotros, Javi, vamos a volver más adelante a hablar de más cosas, porque incluso en la previa de estos partidos amistosos que hay acá en Estados Unidos, ya hubo un estadio que se llenó con 15.000 hinchas, pero les vamos a contar la historia más adelante y también para hablar de Ancelotti.
4: Bueno, los esperamos entonces, Julián, Marcela, vamos a un corte comercial, nuestra última información con el departamento noticioso de Blue Radio, claro. Y volveremos para rematar esta tarde Blog de
3: claro, y la oportunidad para que el humorista diga yo soy el mejor de las 2 de la tarde a las 4.
2: Sí. Ah, sí, porque no hay con quién comparar.
3: Porque las 4 a las 5 está donde sí, de hondo sí. Y todo eso.
2: Hola, chupesona. ¿Cómo hola, está?
3: Chupesona. Y está alerta también, alerta.
8: Oye, amiguito, ¿qué le pasa?
2: Bueno, saludos para
3: y están los de las otras emisoras que nosotros no hemos
2: entrevistado.
3: Están
2: los de las otras emisoras.
3: Sí, señor, a ver.
2: Un tipo se estaba separando de su esposa.
3: ¡No!
2: Lastimosamente.
3: Esos chistes no me gustan.
2: Como dice Héctor Lavoe, todo tiene su final.
3: ¡No!
2: Sí, señor, entonces se estaban separando. No. Ella le sirvió la cena a él.
3: No.
2: Y le dijo él, Carmen, ¿cómo se llama el plato que me estoy comiendo? Y dije, ¿para qué quieres saberlo? Digo, por si me preguntan en urgencias. No.
3: Las que más se ríen son los casados, ¿no?
2: Pues, todos los casados se rieron.
3: Que se van para el Mundial 40 días, ¿no?
11: Se van amargados y no se ríen.
3: Se van para el Mundial 40 días, claro.
11: ¿Quiénes son los que se van a Dallas?
3: A Dallas. JJ
11: se va a Dallas.
4: No, JJ queda aquí con el Tour de Francia.
11: Con el Tour de Francia, sí.
3: Tío Akira va a Dallas.
11: Juan Camilo.
3: No, totalmente, totalmente Dallas.
11: Sí, te Ibaquira también va a Dallas. Para que te lleves el queso.
3: ¿Cuál?
11: El queso Bartelón.
3: No, claro. No me gusta el queso.
11: No te gusta el queso Bartelón, ¿no?
3: No soy de quesos.
11: Bueno, acuérdate, pues allá cuando estés allá. ¿Sí?
3: No, paso, sí. Gracias.
11: Y el bartelano también es muy bueno. El queso, sí. No, los
3: mándale
11: quesos.
3: Mándale uno a Juan Juscali, que también para Dallas, sí,
11: también
3: señor.
11: Va a ir a Dallas.
3: También Juan. Va a Dallas, sí,
11: señor. Allá nos vemos todos.
3: Sí, todos allá en Dallas.
11: Haremos el trencito.
3: 3 de la tarde, 47 minutos. Trencito que está de moda. 3:47, una pausa. Regresamos en segundo. Nos queda programa Blog Deportivo, un minuto de noticias. Seguimos en el único show deportivo de la radio. ¿Por qué? Se viene la Copa del Mundo. Se viene el faltan 8 días para la Copa del Mundo.
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3: Fausto, la hora.
8: Ah, pues ya te la voy a dar. 3:48.
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17: Colombia tiene un lugar único en la historia de los campeonatos mundiales de fútbol gracias a Marcos Coll. En el Mundial de Chile en 1962 le marcó un gol olímpico a la Unión Soviética directamente desde un tiro de esquina. Y no fue a cualquier arquero, fue nada menos

0: que Aleph Yassin, considerado por muchos el mejor de todos los tiempos. Hasta hoy sigue siendo el único gol olímpico registrado en una Copa Mundo.
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4: 3:50 PM, comenzamos con información en desarrollo de la registraduría que está confirmando que una vez concluido el 100% del escrutinio a cargo de los jueces de la República, luego de la primera vuelta presidencial, confirma que las reclamaciones no superaron el 0,7%, es decir, las irregularidades denunciadas que ahora van a ser investigadas, por lo tanto, el preconteo se está confirmando en su gran mayoría. Y la otra noticia llega desde el departamento de Santander, donde las autoridades ordenaron proteger a varios habitantes de Girón. Esto luego de las amenazas precisamente por un posible deslizamiento de tierra. Julián Mejía.
5: El juzgado segundo administrativo de Bucaramanga ordenó a la alcaldía de Girón adoptar medidas urgentes para mitigar el riesgo de deslizamiento que amenaza a decenas de familias del barrio Marianela, en la parte baja de esa población. La medida fue adoptada tras una acción popular interpuesta por el ciudadano Haroldo Antonio Linero, quien advirtió sobre el peligro que enfrentan los habitantes debido a la inestabilidad de un talud ubicado junto a varias viviendas del sector.
6: Este sector se estaba viendo afectado por el deslizamiento de la montaña, cuando allí ya se habían hecho algunas obras de mitigación supuestamente.
5: El juez concluyó que existe un riesgo real e inminente para la integridad de las personas que habitan en la zona y consideró necesario ordenar medidas cautelares preventivas mientras avanza el proceso judicial.
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14: Bueno, volvemos a Dallas. En este momento nos habían prometido... Qué frío.
15: No,
14: o sea,
15: Dallas.
14: Volvemos a Estados Unidos.
15: Volvemos a Dallas. No sabía.
14: Qué falta de respeto.
15: Dallas,
14: especial
15: Texas.
14: No,
15: se acabó el respeto. Director, si le gustaba Dallas.
14: Bueno, retornamos a la sede de la Copa del Mundo.
15: Al IBC, vamos.
14: Al IBC, vamos al IBC. Exactamente. Marcela, Julián.
16: Bueno, nosotros habíamos contado que se están jugando todos estos partidos previos, todos estos partidos amistosos antes de que inicien los oficiales acá en el Mundial, pero ya hubo una hinchada que prácticamente llenó el estadio. Más de 15 mil hinchas en Miami, en el Chase Stadium, para vivir Haití-Nueva Zelanda. Los de Nueva Zelanda evidentemente eran muy pocos, pero los haitianos son los que llenaron este partido amistoso. Ahí estamos viendo las imágenes justo en ese momento, los que están conectados con nosotros a través de YouTube, y ellos se lo están gozando totalmente. Es un mundial de la hinchada.
17: Sí, y allá hay mucho ambiente, pero usted lleva más rato que nosotros acá en la ciudad. ¿Qué tanto ambiente ha percibido en Dallas específicamente del mundial?
16: Bueno, no, acá creo que tienen que venir los haitianos, Julio. Sí, vamos a traerlos porque aquí la verdad, ayer lo decía también don Javi, acá como todo se está concentrando en la inauguración, hay muchos colegas que todavía están viajando a México, están llegando a México, pero acá todavía yo siento todo muy frío. ¿Usted cómo lo sintió?
17: Yo creo que va agarrando forma. Hoy ya vimos en algunas de las autopistas cómo se están poniendo los carteles que adornan la Copa del Mundo, en el aeropuerto ayer también, pero seguramente pues va a tener que ayudar la gente de la ciudad y los artistas de la ciudad. Póngale cuidado a esta historia. Hay un señor que se llama D-Wade, que es un artista callejero, y tenía un mural muy bonito con aves en una de las autopistas principales de esta ciudad, y se lo taparon para poner publicidad de la FIFA, y acaba de mandar a la ciudad y quiere una indemnización que supera el millón de dólares, porque su mural, que en su momento le había encargado la alcaldía, fue tapado por una valla de la FIFA para promocionar el mundial. Así que pues bueno, les va a tocar a todos tirar para el mismo lado para que el ambiente en Dallas empiece a sentirse un poquito más.
16: Lo brandearon con la FIFA, pero realmente no se siente mucho el ambiente de la FIFA, Javi, pero bueno, digamos que nosotros que hemos estado aquí en el IBC, ya se ven más medios, ya llegaron más medios españoles, vimos a los más franceses, vimos ¿de dónde más? Vi unos incluso de Austria, me causa curiosidad, no sé, van a ir llenándose de a poco también acá las cabinas, pero esperamos que se ambiente, como dice Juli.
17: Sí, yo estoy esperando a los uzbecos, pero todavía no han aterrizado los primeros.
14: Venga, Julián, una pregunta, ¿qué fue lo que presentó hoy en el noticiero de Italia 90? Que me están escribiendo, no tuve la oportunidad de ver porque estábamos
17: aquí en acción. Una nota fantástica de nuestro compañero Eduardo Ahumada, que continúa con ese recuento de los relatos que han marcado la historia del campeonato del mundo, y en Italia 90, que es un mundial pues tan significativo para nosotros porque implicaba regresar a la cita orbital después de tanto tiempo, con los relatos de William Vinasco en televisión y de Edgar Perea también en radio. Fantástica la nota de Edu para recordarle a todo el país cómo se sintió y cómo se relató ese mundial del regreso para nosotros en Italia 90.
14: Contémosle a la gente de qué se trata esta serie que se está presentando. Son los relatores que están detrás de los goles históricos. Ya tuvimos a Carlitos Solé, tuvimos con el barrilete cósmico a nadie más ni nadie menos que a Víctor Hugo Morales, y ahora pues la cita es con ese gol fantástico de el recordado y nunca olvidado Freddy Rincón. Pues compartamos esa nota porque tenemos la oportunidad de, en el empalme, de compartir esta nota con todos los oyentes de Blue Radio.
2: Miss Colombia. Esta mujer no solo llevaba sobre los hombros las murallas de Cartagena.
18: Nosotros leemos mucho en los periódicos acerca del problema de las drogas en Colombia.
19: Se busca.
2: Empezaba 1990, eran tiempos de carrobombas. Lisette Maecha, la representante colombiana en Miss Universo, sacudió un poco el espeso polvorín de prejuicio que cubría la imagen de Colombia.
20: Muchas cosas positivas existen en Colombia, mucha gente linda, muchos valores humanos.
2: Colombia volvió a jugar un mundial después de 28 años, cuando ya la televisión era color. En la fase de grupos derrotó a Emiratos Árabes, perdió 1-0 con Yugoslavia y cerró contra Alemania. Partido definitivo, al equipo de Valderrama, Higuita, Redín, Iguarán y Rincón le servía ganar o empatar para pasar a segunda fase. Dos narradores colombianos dominaban la sintonía. En televisión, William Vinasco, y en radio, Edgar Perea.
21: Y Colombia ganará.
2: A los 44 minutos del segundo tiempo, el 0-0 era buen negocio. Pero los alemanes derribaron el muro de Maturana. Vinasco estaba desencantado. 3 minutos después, la selección sacudió un poco el espeso polvorín de prejuicio y una luz brillante se fugó esa tarde. Edgar Perea casi se queda sin oxígeno.

0: descubrió la nacionalidad de Dios. Maecha ganó el premio al mejor traje nacional y fue la tercera mujer más bella del universo. La selección avanzó por primera vez en la historia a los octavos de final de un mundial. Y fue junto a Inglaterra los únicos que no fueron derrotados por Alemania, que a la postre se coronó campeón mundial. Colombia entendió que la violencia no la definía, mientras Vinasco y Perea dejaron relatos memorables en la historia de los mundiales.
1: ¡Qué historia tan bien contada! ¿Eh? ¿Qué tal, Hernando?
2: Todavía como arrozudo.
3: Como Amparo Grisales, Mericé.
1: Arrozudo. ¿Cómo es? Arrozudo, dijo.
2: Arrozudo, sí.
1: Arrozudo. Arrozudo con mariscos y toda esa vaina. ¡Maridos bares!
2: ¡No!
1: Pero me la puso de frente, sí.
2: Yo voy por mi descuento, Javi.
1: Le recomiendo un plato ganador allá.
2: Cuénteme, estoy preparado.
1: La parrillada de mariscos.
2: Ocho
1: distintos productos, sí, que señor. Pueden ser a la plancha o al ajillo.
2: Uy, espectacular. ¿Y uno con qué se toma eso?
1: Allá.
2: ¿Con cazuela? No, tiene que ser con algo más ligero.
1: Lo que su estómago le aguante.
2: No, mi estómago es bastante aguantado.
1: Yo le hago una recomendación. Lleve medio estómago sin estrenar, porque hasta le puede caber un pargo rojo bien rico allá, bien asado.
4: O un plátano cartagenero.
2: ¿Cómo es el plátano cartagenero?
4: Es un plátano maduro gigante.
2: Sí,
4: buscan los plátanos maduros más grandes del país.
2: Sí.
4: Y lo asan, lo abren y mariscos encima.
2: ¿Con queso?
4: Con queso fundido. Brutal. Usted que es amigo del queso.
2: Yo soy muy del queso, sí, señor.
4: Sí, señor, usted aquí.
2: Bueno, muy bien. Oiga, don Javi, vengo un poquito preocupado.
4: Pero espere, déjeme a la dirección de Marinos.
2: Ah, sí, ¿no?
1: Yo anoto porque voy de parte de 116 con 60. Que es ahí al frente del colegio agustiniano.
4: Sí, hay parqueadero.
1: Parqueadero vigilado.
4: Por delante y por detrás. Por dos lados, sí. Por delante y por detrás.
1: Exactamente.
5: ¿Y el plátano en tentación? ¿Cuál es? Es con cola román, ¿se acuerdan?
4: Sí, el plátano cartagenero viene con cola román.
5: O sea, es el tentación, sí, que se llama plátano.
6: No,
7: Bien, hablando ayer del partido entre Junior y Nacional, ¿cuál fue el resultado de ese partido?
2: Le ganó el Junior Atlético Nacional.
7: ¿Cuánto?
2: 3-0.
7: Pues nosotros no reconocemos ese resultado.
2: No, ¿cómo no va a reconocer ese resultado, presidente?
4: Lo siento, Fabio.
7: ¿Y hay segunda vuelta?
4: Sí, hay segunda vuelta el lunes. Pero ya no está reconocido ese resultado.
2: Pero tiene que reconocer, esta primera vuelta tiene que reconocerla para que la segunda vuelta sea, o sea, porque si no, ¿para qué jugamos la segunda vuelta,
7: sí,
2: presidente?
7: Es que entonces ese tipo de cosas se da por la intransigencia cósmica.
2: La intransigencia cósmica.
7: ¿La ebullición?
2: ¿La ebullición?
7: De la ciencia fisiológica.
2: ¿Qué tiene que ver la ciencia fisiológica con el partido del Junior?
7: Los mismos filósofos de antes, ellos eran consecuentes con que las energías que se emanaban de los, porque todo esto va a lo que es el amor. Jesucristo se encontró con María.
2: No, tampoco, presidente. Entonces, por favor.
7: Ahí sí hubo segunda vuelta.
4: Ganó el Junior, presidente, nada que decir.
7: Vamos a ver, compañero, qué pasa en la segunda vuelta. Que es el día lunes.
4: Partido de vuelta el próximo lunes festivo, sí, señor.
2: Pues, hay que reconocer. Lo primero que tiene que hacer es reconocer el resultado para que pueda remontar. De otra manera, ¿no? 3-0.
7: O sea, por lo que hoy es 3 de junio.
2: Claro, es por casi más.
4: 3 de junio. 3 de junio.
2: Hoy es 3 de junio, sí, presidente.
4: Qué brillante.
7: ¿Cómo son las consecuencias?
2: Sí, señor. ¿Qué cree usted, don Javi? Este Atlético Nacional quedó herido de muerte.
1: Hizo hoy una radiografía nacional. El Chicho Serna aquí en el programa, que contundente.
8: Así es, estuve hablando un rato.
1: Contundente.
8: Sí. Contándole a todos ustedes los pormenores de lo que fue. Perdón que esté difónico.
2: Está difónico.
8: Pero fue un partido en el que Junior salió a hacer su papel muy bien, salió a jugar la final y Nacional salió a jugar un partido común y corriente.
2: Ya, muy bien. Bueno, Chicho, usted ya está
8: listo para la voz senior.
2: ¿Y ya, sí, ya hizo su radiografía del mundial?
8: Ya hice la radiografía del mundial, pero estoy más enfocado en la canción. Yo voy a cantar reggaetón de ahora en adelante. Titi me preguntó que si tengo.
2: Ah, no, le pega el tono.
8: Novias.
2: Le pega el tono.
3: Eso sí, estaba por otro lado.
2: Es que le decía a un Javi que estoy preocupado porque, claro, estamos todos en esta época llenando la polla del mundial.
3: Llenando la polla, sí, claro, Gordy.
2: ¿Llenó la polla?
5: Y entonces está.
2: No, pero esa es la polla, digamos, mundialista. Qué diferente, Lucho.
5: Vamos a estar con la polla.
2: Otra que es otra.
5: Es una maravilla.
2: Y resulta que cuando le pregunté a ChatGPT. ¿Quién iba a ser sí. que, qué equipos iban a ser los clasificados del grupo K?
3: Ah, sí.
2: Que es el grupo en el que está Colombia.
3: Ajá.
2: Me contestó que los dos clasificados iban a ser Portugal y República del Congo.
5: No.
1: ¿Cómo?
2: ¿Pero cómo? Sí. Es una inteligencia artificial. Entonces quedé muy preocupado. Ese partido de República del Congo, ¿y qué? Corren mucho. ¿Cómo?
5: Si uno coge la polla, se hace rico.
2: No. Pues,
1: depende cuánto haya metido. Claro. Depende
3: cuánto haya metido. Metámosle a la polla, metámosle.
2: Claro. ¿Alguna vez se ha sacado una polla?
3: Sí.
2: Pero mundialista.
5: Pero por supuesto, claro.
2: Y se hizo rico.
5: No solo de pan vive.
2: Dios santo. Ay, por favor. No le pregunte esas cosas a la IA, Pani.
1: No vuelvo a preguntar en cualquier cosa.
3: Estás muy curioso, Gordy.
1: Yo noto que hay mucha gente relajada. Ojo, vimos el Congo ahora.
2: Correloncito, ¿no?
1: Es muy compacto, defensivamente muy sólido. Tiene muy buena circulación de pelota frente a los defensores y volantes.
2: Sí.
1: Encuentra rematadores por fuera, es decir, por los extremos. Muy interesante el Congo.
3: Y no subestimes al rival, Gordy.
1: Exactamente.
2: Y no van a sufrir por la temperatura tampoco.
3: No.
2: Vienen calibraditos.
3: Aclimatados.
2: Muy bien, estaremos pendientes. Mientras tanto, aquí en Voz Populi, estamos revisando cómo está la salud de nuestro país. Y lo haremos a través del consultorio Colombia.
3: Del Congo.
6: Siguiente paciente, por favor. Ave María, expresidente Uribe. ¿Y por qué está caminando así?
9: Porque el domingo me dañaron el caminado, doctor.
6: Ah, bueno. Entonces, hagamos primero una prueba de visión. A ver. ¿Qué dice en esa pantalla?
9: No veo bien.
6: Creo que tiene una pérdida importante.
9: ¿De visión?
6: No, señor. De influencia en Antioquia.
9: Y también tengo un dolor bajito, doctor.
6: Señor, tiene toda la razón. Está bien bajito, pero bajito en popularidad. Yo creo que estos dolores han sido ocasionados por el virus del papaloma. Si se quiere mejorar, debe tomarse estas pastillas de las priellina. Desde hoy hasta el 21 de junio.
9: A ver, me voy a tomar una a ver cómo me va.
6: Eso, a ver, ¿cómo se siente?
9: Me siento firme por la patria. ¡Ah, qué maravilla el médico!
6: Siguiente paciente. ¡Upa! Presidente, su consulta era a las 6:00 p.m.
7: Entonces llegué temprano. Todavía faltan 5 minutos.
6: Sí, pero es que era a las 6:00 p.m. Pero bueno, ¿qué lo trae por acá?
7: Es que de hace unos días estoy sintiendo unas ganas incontrolables de hacer campaña. ¿Qué será?
6: Déjeme verlo, reviso.
7: ¿Abro la boca?
6: No.

0: No, no, no, más bien ciérrela. Veo que no es amigdalitis, tampoco es apendicitis. Ah, ya vi, es cepeditis. A ver, diga algo.
1: No podemos permitir que el candidato de extrema derecha llegue al poder. Todos a las calles a apoyar a Iván Cepeda.
0: Bueno, por lo menos veo que está bien de la presión.
1: ¿Y qué me tomo para esto?
0: Tiene que paz día y paz noche, porque paz total no le ha funcionado. Mire, mire, le llegaron los resultados de los exámenes. Tiene fiebre de poder, dolores de cabeza por la derecha y una fractura vicepresidencial.
1: Yo no acepto esos resultados hasta que no vea el escrutinio final.
0: Definitivamente, estos dos no tienen remedio.
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3: Claro, Gordy, mira la hora. Son las 4 de la tarde, 11 minutos. Ay, en Voz Populi. ¡Ay, Gordy! 4, 11 minutos en Voz Populi de Blue Radio.
4: Sí.
3: Sí.
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11: Son las 4 de la tarde, 13 minutos. Estamos en Voz Populi. Saludamos a Silvia Patiño. Silvia, ¿cómo le va? Buenas tardes.
12: Hola, Pani, buenas tardes.
11: ¿Cómo va el día y cómo van las reacciones de acuerdo al anuncio del presidente de los Estados Unidos, Donald Trump, de respaldar la candidatura de Abelardo Laspriella? Digamos, no es un tema menor que el señor presidente de los Estados Unidos diga, ay, sabe, como que me gusta el
13: tal. El hombre más poderoso del mundo, además con unas ideas muy afines, está respaldando a un candidato presidencial de los Unidos. Únicos dos candidatos que han
11: estado. Tomó partido,
13: obviamente.
12: Que no sorprende partido, porque lo ha hecho con otras elecciones en otros países.
13: Exactamente.
12: Digamos, el presidente Donald Trump no se ha mantenido.
13: Él opina.
12: Sí.
13: Él dice.
12: Exactamente.
13: A mí me parecería.
12: Y empieza a apoyar, incluso ha hablado sobre Bolsonaro, que está detenido, sí, por todo ese escándalo. En todo caso, se esperaba que el presidente Donald Trump tuviera una posición frente a las elecciones presidenciales aquí en Colombia, sobre todo de cara a la segunda vuelta, y en medio de todo lo que ha pasado en las últimas horas, un presidente que dice que no acepta resultados, un país tremendamente polarizado y unos discursos que dejan preocupación dentro de la gente. Pues la noticia a esta hora es que esto ha reactivado un debate sobre la presunta injerencia de Estados Unidos en temas que tienen que ver netamente con Colombia y con los colombianos. Mientras tanto, el presidente Gustavo Petro ha calificado esto como una traición Y por el lado de Estados Unidos, el secretario Marco Rubio lo que ha dicho es que van a utilizar todas las herramientas que estén a su alcance.

0: alcance para garantizar la transparencia el próximo 21 de junio.
1: Pero el presidente Gustavo Petro, ¿qué opina sobre las elecciones de todos los países? Está diciendo que no se metan acá, si lo opina sobre
2: acuérdese,
1: todo.
2: Acuérdese que ya antes había hablado de los electores en la Florida y les había dicho... No, acuérdese que un día agarró un megáfono y se fue a las calles de Nueva York.
0: Es que tal vez ese es el hecho de intromisión más grave de que ha cometido el presidente Gustavo Petro. En territorio norteamericano, en medio de la Asamblea General de las Naciones Unidas, en septiembre del año pasado, con megáfono en mano, le pidió a las fuerzas militares desobedecer al presidente Donald Trump, que es su comandante en jefe. Eso llevó a Estados Unidos a quitarle la visa. No solamente se la quitó a él, sino al ministro del Interior, Armando Benedetti, a Nicolás Petro, su hijo, también a Verónica Alcocer, pero el presidente Gustavo Petro, claro que se ha inmiscuido en temas internos de partidos, pero de tal manera que Estados Unidos incluso ya le quitó la visa.
3: Acá el tema es electoral, es intromisión en unas elecciones. Estados Unidos siempre ha intervenido en todas partes, en América Latina mucho, pero en elecciones se cuidaba. Ahora el presidente Trump hace gala de que él elige. Con su influencia, eso pues.
4: Pero obviamente el presidente Gustavo Petro también se metió en las de Bolivia, habló un poquito con las de Chile, y en elecciones también.
3: No, pero es una opinión, una ofensa, no es decisivo lo de Trump.
4: Lo de Trump tampoco.
3: Lo de Trump es para elegir, para influir en las elecciones, porque claro que influye.
1: Claro, no es lo mismo Gustavo Petro, presidente de Colombia, opinando sobre las elecciones de otro país, que Donald Trump, el presidente país más
3: imagínese
1: mundo. Obviamente tiene un peso diferente.
3: Si Petro va a elegir o evitar que se elija a alguien en otro país.
1: Aunque le han parado bolas, digamos.
4: Ya vamos a hablar de las implicaciones. Ya vamos a hablar de las implicaciones que tiene en el país, que por supuesto las tiene la decisión de Donald Trump de apoyar a Abelardo de la Espriella como candidato a la presidencia de Colombia. Mientras tanto, ¿cuáles son las reacciones de varios sectores políticos, Silvia?
0: Reacciones desde todas partes, incluido el candidato Iván Cepeda. ¿Qué ha pasado en las últimas horas con este anuncio, Juan David?
5: Hola, ¿qué tal? Muy buenas tardes. Mire, lo primero tiene que ver con el trino del presidente de Estados Unidos, Donald Trump, quien en un trino, justamente en su red social Truth, dice que respalda y que va a tener el apoyo del candidato Abelardo de la Espriella. Lo dice, y abro comillas, felicitaciones al candidato presidencial El Tigre, un líder inteligente, fuerte y tenaz. A eso, por supuesto, se ha generado bastante controversia en el país frente a la injerencia que tiene diferentes países en las elecciones de Colombia. La senadora republicana María Salazar le preguntó incluso a Marco Rubio si Estados Unidos incluirá la lista FAC a quienes incurran en fraude en Colombia. Esto fue lo que pasó.
6: I can't make that. I would say to you that we are going to be very forceful in ensuring that there is a free and fair election in Colombia and do everything within our power to ensure that that happens.
5: Marco Rubio garantiza que habrán elecciones libres y justas en nuestro país. Sin embargo, el presidente Gustavo Petro sí cuestionó la injerencia que tiene el presidente de Estados Unidos, Donald Trump, frente a ese apoyo. Dice que eso es riesgo de libertad, y sin libertad no es posible que escoja el pueblo colombiano.
7: Traiciona el acuerdo que hizo conmigo en mi conversación personal, que no era intervenir en Colombia.
5: A eso se le suma incluso el candidato Iván Cepeda, quien en el Senado de la República no se respondió.
8: El señor de la Espriella quiere trasplantar de Estados Unidos modelos en los cuales se va a burlar nuestra soberanía, como por ejemplo sus amenazas con reemplazar o sustituir la justicia colombiana por procedimientos de la justicia estadounidense. Así que advertimos claramente al hecho de que el señor de la Espriella representa un grave riesgo para la democracia. Agregamos que es un grave riesgo para la soberanía y para la integridad del pueblo y la nación colombiana.
5: Mire, y le cierro también con un comunicado de la Alianza por la Vida, porque se pronuncian frente a este apoyo de Donald Trump a Abelardo de la Espriella. Ningún colombiano necesita que un presidente extranjero le diga por quién votar. Es más, están diciendo que resulta revelador que quien se presenta como el candidato más fuerte haya sido el primero en celebrar que lo respaldan del exterior. Un llamado al riesgo que hay para la democracia y también para la soberanía, según la campaña de Iván Cepeda.
4: ¿Qué pasa, presidente? Lo siento incómodo con lo que está pasando.
9: Acuerdos iniciales con el señor Donald Trump.
4: ¿Usted tenía un acuerdo con él?
9: Yo recuerdo de que él no se inmiscuye en las cosas de Colombia.
4: Sí.
9: Ni yo me inmiscuyo en los Estados Unidos. Pero todos los
10: los soldados
2: desobedecer
10: las órdenes de Donald Trump.
0: Por ahí es que empezaron las cosas.
2: Por ahí fue que empezaron las cosas. Lo cierto es que la declaración de Donald Trump a través de sus redes sociales, pues sacude mucho a la política nacional. La pregunta que muchos se hacen, Pedro Viveros, es: ¿este apoyo abierto y directo de Donald Trump a la campaña de Abelardo de la Espriella beneficia o no al candidato Abelardo de la Espriella? Porque algunos lo pueden ver como negativo.
11: Mire, Paniagua, esto se estaba esperando si se metía o no el presidente Donald Trump. No se metió en la primera vuelta porque creo yo que todavía no se sabía quién era el retador de Iván Cepeda. Pero al meterse la sorpresa no es que apoye a Abelardo de la Espriella. Yo no me imaginaba el gobierno del presidente Donald Trump apoyando a Cepeda o al candidato de Petro.
2: No, eso no es sorpresa, por supuesto.
11: Entonces, a mí me parece que es la confirmación de algo, que si se metía el presidente de los Estados Unidos iba a apoyar a Abelardo de la Espriella. Ahora, hay que esperar cuál es la reacción de los sectores adversos a ese tipo de decisiones. Mire, dele una paseadita cualquiera de los que nos está oyendo por lo que está pasando en este momento en Argentina, en Chile y en Bolivia. La mayoría de grupos políticos que están por fuera del poder porque llegaron gobiernos populistas, en su mayoría apoyados por Trump, están haciendo unas protestas bien grandes. En Bolivia, por ejemplo, están a punto de meterse en un problema gravísimo y de paralizar el país. En Chile, el señor Katz no lleva 3 meses de gobierno y ya tuvo que hacer un relevo en el gabinete. Y el señor Milei también está enredado. Y la candidata que se veía como la que iba a ganar en Perú, el candidato de izquierda de Pedro Castillo, si no estoy mal, un señor que se ponía un sombrero gigantesco y que está en la cárcel, acaba de recortar y apretar la elección este fin de semana en Perú. Todos esos sectores, que son sectores en su mayoría de izquierda, organizados, están rechazando la injerencia de países extranjeros en su mayoría. ¿Por qué? Pues porque Estados Unidos decidió meterse a definir elecciones. Lo hizo en Honduras, lo hizo en Paraguay, lo hizo en Argentina, lo hizo también en Ecuador. Imagínese que en Ecuador, donde se metió, lo está haciendo en Brasil para que no gane Lula. Entonces yo lo que digo es, ¿esto qué iba a pasar? Era una respuesta obvia si se metía el presidente Trump. Ya se metió, hay que esperar cuál es la reacción de los movimientos en Colombia que son adversos, para ver a quién beneficia en una campaña que tampoco es muy larga, es una campaña muy corta.
2: Sí, queda muy
11: y hay poquito. Que esperar cuáles son los apoyos que reciba el candidato Iván Cepeda y las manifestaciones en contra de la intervención de Estados Unidos en una campaña electoral, Paniagua.
2: ¿Ayuda o no ayuda el apoyo de Donald Trump? ¿Cómo lo ve usted, Álvaro Forero?
3: Pues a De la Espriella le ayuda, porque es una confirmación, pero hay que acordarse que Donald Trump no es popular en Colombia. Las encuestas señalan siempre que tienen una baja popularidad, pues en el mundo, pero en Europa tiene una popularidad en el piso.
2: Y más allá de que sea Donald Trump, de pronto a la gente colombiana, ¿usted siente que no le interesa tener unas buenas relaciones con Estados Unidos, independientemente de que el presidente sea Trump o no?
3: Sí, yo siempre he creído que Colombia tiene una relación ahí de dependencia psicológica con Estados Unidos muy grande, que se siente desprotegido. Yo creo que a raíz de todo el tema del conflicto y el Plan Colombia. Pero es que las cosas han cambiado porque Trump es muy extremista. Y hay millones en el mundo que no lo respetan. Entonces, no sé. Lo que sí sé es que le sirve mucho a De la Espriella, porque lo consolida. Primero, es un chulo, un certificado de buena conducta.
2: Okay, un visto bueno, digamos.
3: Un visto bueno.
2: No, es que me alcancé a preocupar un poquito.
3: Visto bueno a una persona controversial. Muchas personas decían que los Estados Unidos podía tener muchas reservas frente al abogado de Alex Saab y abogado de narcos,
2: sí,
3: y de paramilitares. Pero es que Trump casi que le gusta que sea así. Entonces, eso quiere decir que va a tener todo el apoyo. Tanto, yo creo que deben estar tratando de armar una reunión en la Casa Blanca.
2: Con foto y con vaina para que eso empuje.
3: No sé si se logre antes de elecciones, pero lo que sí sé es que si las encuestas llegan a mostrar que lo de las playas no va tan bien, hay dos llamadas, una a Marco Rubio y otra de Marco Rubio al presidente diciendo tenemos que actuar ya, okay. Hay que recibir a este señor,
2: porque si
3: hay que darle un abrazo, pero no solamente decir que buen muchacho, sino hay que ofrecer algo.
2: Claro.
3: En el tema de la lucha contra el narcotráfico y tal, y de pronto ahí sale hasta promesas, acuérdese que...
1: Claro, así como hizo con Ecuador, así como hizo el presidente de Ecuador, Daniel Noboa, en la reunión con Abelardo.
3: La manera que influyó en Argentina fue diciendo que estaban dispuestos a través del Fondo Monetario Internacional y directamente de ponerle mucha plata, y plata, se la pusieron.
2: Sí, y la pusieron.
3: Entonces, vamos a ver, depende de cómo lo maneje el gobierno. Petro me imagino que va a tratar de armar el conflicto y la pelea. Acuérdese de un dato que ha pasado inadvertido.
2: A ver, ¿cuál es?
3: Colombia en junio, tengo que chequear bien la fecha, pero yo tenía entendido que en junio Colombia iba a presidir el Consejo de Seguridad de Naciones Unidas.
2: Uy, pero...
3: Y Petro había dicho que iba.
2: Sí.
0: Sí, ah. Pero Petro anoche contó que le pusieron un montón de
2: trabas.
0: Exigencias y de trabas.
3: Claro,
0: por eso ayer la embajadora de Colombia ante la ONU fue la que estuvo hablando también durante la sesión del Consejo de Seguridad.
3: Ah, claro, pues no iban a dejar que Petro fuera a hacer el show allá.
2: No, imagínese, no les conviene en este momento un micrófono abierto en Nueva York.
3: No, pues imagínese con los temas de Irán y los temas de Medio Oriente, tan fácil que es generar audiencia desfavorable contra Trump.
10: Estamos listos.
3: Pero de todas maneras, Petro va a tratar de armar un conflicto para sacarle jugo a eso. Así como Abelardo quiere exprimir ese tema para un lado, lo que está demostrando todo lo que contaba Pedro, es que Trump también es exprimible para el otro lado. Vamos a ver quién gana esa pelea.
2: Quedan tres semanitas, pero ya
0: el mundial
2: empieza a moverse. No, para la segunda vuelta. El mundial es ya, tía, eso sí, el mundial es el 11. No.
0: 8 días.
2: Eso ya se arranca.
1: Lo único que nos debería preocupar es si Abelardo de las Perellas, si va a la Casa Blanca antes de la segunda vuelta, es si se pone medias o no. Eso es lo que más me preocupa. Abelardo, que llegue a la Casa Blanca sin medias, no sé.
2: Pero en verano.
1: Es que él no usa medias, él usa zapatos.
2: Sí, pero en verano.
3: Trump vive en Florida, está acostumbrado a ese look.
1: Claro.
0: Les tengo el dato exacto.
3: Italiano de mal gusto.
2: Pero en Miami Vice la gente le hacía sin medias y no pasaban
3: el señor de la
0: O sea, ¿es de tigre a lobo o qué, Gordi? ¿Cómo así?
12: Pero zapatos sin medias complejo.
0: Pero les tengo el dato exacto de lo que dijo el presidente Gustavo Petro anoche en una entrevista con el sistema de medios RTBC.
2: Sí.
0: Dijo lo siguiente: además de llamar traidor a Donald Trump, porque ese fue el momento en el que yo lo llamó traidor cuando le preguntan por el apoyo irrestricto que el presidente de Estados Unidos le dio a Abelardo de la Espriella, luego dice lo siguiente el presidente de Colombia: yo iba a ir al Consejo de Seguridad a recibir la presidencia del Consejo de las Naciones Unidas. Me pusieron condiciones que no puedo hablar en una universidad y que no puedo hablar con el alcalde de Nueva York, con Mamdani, que es demócrata y que ha tenido una serie de enfrentamientos justamente por sus posturas con el presidente de Estados Unidos. Así que ahí está, según el presidente Gustavo Petro, le impidieron hablar en una universidad, le dijeron que no se podía reunir con el alcalde de Nueva York y por eso no fue.
2: Muy bien.
9: ¿Puedo ir ahí a hablar con el alcalde de Nueva York?
2: Tampoco puede ir a hacer, tiene que cumplir unas normas.
9: No hay una limitación que le dice el inglés, como a mí se me olvidó el inglés.
2: Usted se le olvidó, pero usted hablaba perfecto.
1: No puede ser, usted hablaba.
9: Usted lo presidente se me olvidó.
3: En este nuevo escenario va a tratar de ir, porque no tiene que ser solamente al recibir la presidencia pro tempore, puede ser en cualquier otro momento, porque pues la papaya está servida.
1: Claro, si no va, la desaprovecha. Ah, permítanme, porque en este momento hay alocución del presidente Donald Trump.
2: ¿Ah,
1: con
2: sí?
1: traducción del tigre.
2: No.
1: ¿Cuál tigre?
2: Ah, ya cambió.
1: ¿El tigre Abelardo?
2: ¿O el tigre Falcao?
1: Ambos
2: hablan muy bien inglés.
1: Está muy listo. No.
0: Pero podríamos decir que el original Panini es Falcao.
1: Pues Panini, sí. Claro, porque es jugador de fútbol, entonces
0: el original Panini, digamos, el que siempre ha sido el tigre es Falcao. Ese es el original Panini.
1: Aquí está el presidente Trump de Voz Populi.
13: Soy Panini. Hello, my Falcaos and Garecas. Hola, mis tigres. I am Borujos and Viagras with country. Estoy firme por la patria. The little jaguar is zero James Rodriguez. Cepeda es un cero a la izquierda. And prostate exam walking it. Y así le duela el petrismo. Me too, t-shirt, Lorenzo Selections. Yo también me puse la camiseta. Remember, I am He-Man. Recuerden que yo tengo el poder. Petro, don't give me papayation because Darth Vader. Petro, no me des papaya porque yo soy tu padre. You only produce Junior versus National Athletic. Tú solo produces estrés. And Circus Brothers Gasca. Y después no digas que no te avisamos. Petro saying bye-bye, August 7th. Espero que tengan un feliz día.
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16: 4:31 p.m.
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4: 4:34 p.m. Vamos con una actualización de noticias rápidamente, Silvia. Veo que tiene a su mano izquierda a Valentina, y cada vez que está Valentina es porque hay trancones, protestas, humo,
23: sí,
4: papabomba.
23: Sí, señora, aquí soy.
4: Derrumbe. Alguna vaina pasó. ¿Qué pasó? ¿Qué angustia?
0: Dios mío. Es real.
4: Qué
0: nervios. Cada vez que Valentina entra a esta cabina es porque se está desarrollando una noticia de última hora. Esta vez no solamente en Bogotá, sino también en Medellín. desmanes con encapuchados en la Universidad de Antioquia y manifestaciones aquí en la Universidad Nacional de Bogotá. ¿Qué es lo que está pasando, Valentina? No, puede que no sea nada nuevo, pero sí, pues claro, la gente finalmente es la afectada. Los señores que necesitan regresar a su casa, que necesitan usar Transmilenio, en fin.
6: Pero ese es el movimiento preelectoral.
7: Son los desmanes encapuchados.
2: No, los manes,
7: porque
2: no.
7: Uno de los motivos desmanes para comenzar justamente con esa movilización, la que está en Bogotá, es de un grupo de estudiantes y miembros de la Universidad Nacional que están protestando porque dicen ellos hay varias irregularidades o denuncias que tienen en contra de las elecciones del pasado fin de semana, de la primera vuelta presidencial. En el caso de Bogotá, la movilización es pacífica, pero sí está afectando la movilidad, está sobre toda la avenida El Dorado, a la altura del cementerio central. La meta es llegar hacia el centro como tal, hacia la Plaza de Bolívar, y por lo tanto allí continúan las movilizaciones. Reiteramos, en Bogotá, la avenida El Dorado, a la altura del cementerio central. En Medellín,
2: pero antes,
7: sí está complicado.
2: Antes de irnos a Medellín, harto ayudan, ¿no? Si lo que están es protestando contra las...

0: candidato Cepeda, no están ayudando mucho bloqueando las calles e impidiendo que la gente se vaya para la casa y retando a la policía.
1: Los, sí, los bloqueos terminan llevándole votos a De Las Pereira.
2: Claro. Siempre logran el objetivo contrario.
1: Sí.
3: Y más complicando justamente en la hora pico. Y en Medellín, desde muy temprano, se reportó la presencia de encapuchados dentro de la Universidad de Antioquia. Hasta ahora continúan los cierres, en especial en la calle Barranquilla, que es uno de los ingresos principales, y esto ha complicado la movilidad en otras avenidas, como la Avenida Regional, que es muy importante para toda esa comunicación de norte a sur en Medellín. En el Valle de Aburrá ha sido necesaria la intervención de los agentes UNDEMO, el antiguo SMAT, precisamente porque estas personas, los encapuchados, estuvieron lanzando papas bombas y también han lanzado en respuesta gases lacrimógenos. Son las dos manifestaciones que siguen vigentes, la complicada está en Medellín, y estamos muy atentos a lo que pueda pasar en Cali, donde también hay convocatorias para esta tarde de miércoles.
0: Muy bien, Valentina.
1: Ve, yo tarde dije, de miércoles, y es con bloqueos en Medellín, papá, y Bogotá, papá, es una tarde de miércoles.
4: No. Estaremos informando, sí señor. Sí,
0: muy bien, Valentina. Cambiemos de tema, ¿qué es lo que está pasando con el presidente Gustavo Petro y dos representantes que están pidiendo que lo investiguen?
5: Normalmente la comisión de acusación de la Cámara de Representantes.
2: Poco de humor.
5: Ya, podemos continuar. Alvarito siempre tiene un comentario antes de la noticia, pero los representantes de la comisión de acusación de la Cámara, Wilmer Carrillo y Gloria Arizabaleta, están pidiendo una investigación formal y que se llame al presidente Gustavo Petro a indagatoria, pero no van a creer que es por todo el tema de la presunta participación en política en esta campaña electoral. Es por cuenta de la financiación irregular presuntamente de la campaña Petro presidente hace 4 años. Imagínese, han pasado 4 años y hasta ahorita esa comisión que llaman de absoluciones, aunque en realidad es de acusación, está medio funcionando con ese tema, Mateo.
6: Silvia, en la comisión de investigación y acusaciones hay 3 congresistas que investigan al presidente Gustavo Petro por la presunta financiación irregular de la campaña. Hablamos de Alirio Uribe, Wilmer Carrillo y Gloria Arizabaleta. ¿Qué pasó? Alirio Uribe radicó un auto en el que decía que realmente no se podía probar que el presidente Gustavo Petro supiera de una financiación presuntamente irregular en su campaña y que no había que abrir la investigación. Pues Gloria Arizabaleta y Wilmer Carrillo opinan todo lo contrario y mencionan, entre algunos casos, un préstamo que le hizo FECODE a la campaña del presidente Gustavo Petro. Dicen además que hubo muchos intermediarios en ese préstamo y que la idea, al parecer, era que no se supiera el origen de los recursos. También dicen que pagaron por unos testigos electorales para primera y segunda vuelta desde el pacto histórico y que no están reportados en cuentas claras. Y por último, dicen también que la USO hizo una donación de 600 millones que no fue reportada. Entonces lo que dicen estos dos congresistas es, pues puede que el presidente si supiera esto, entonces mejor abramos la investigación, llamémoslo a indagatoria y que él dé las explicaciones sobre qué fue lo que pasó con esta plata. Esta solicitud y el documento de los dos congresistas se va a votar en la próxima sesión de la Comisión de Investigación y Acusaciones y deben votar los 18 congresistas que conforman la comisión.
5: Recuerde que también está imputado Ricardo Roa, que fue el gerente de la campaña, y la fiscalía, sí, ha entregado detalles sobre cuánta plata fue la que no se registró, cuánta plata además en la primera vuelta y cuánta en la segunda. Entonces, pues ahí hay elementos que podrían utilizar en la comisión de acusación de la Cámara.
2: ¿Sabe qué dicen en los mentideros políticos?
0: ¿Qué dicen en los mentideros políticos?
2: Que si De Las Pereira es presidente va a lograr un milagro. Él ofrece milagros.
0: Sí.
2: En el milagro que sí creen los políticos es que pondrá a funcionar la comisión de acusaciones. Hará todo para que llegue a la comisión de acusaciones un agente de él, porque así como dicen que si llega al poder Cepeda hará todo lo posible por meter a la cárcel al expresidente Uribe, pero ahí sí no puede porque esa es la Corte Suprema la que tiene ese proceso. En este caso sí podría ser porque el gobierno tiene poder sobre los políticos del Congreso, de la comisión de acusaciones, y ahí sí podían armar una acusación contra Gustavo Petro.
0: Por eso lo vehemente que ha sido el presidente Gustavo Petro en decir que va a salir a defender esa candidatura y en que él mismo conseguirá los votos.
2: Y también dijo que el jaguar hay que cogerlo, como diciendo, pues yo no me voy a esperar a que me agarre.
5: Pero imagínese esa cacería de brujas que se armaría en este país por uno o por el otro lado, que es

0: también uno de los temas que preocupan, persiguiendo a uno, persiguiendo al otro, mirando a ver cómo hacen para, bueno.
1: Gordy, que es un mentidero, Gordy, disculpa, es que...
2: Como en los pasillos, es como en el lugar donde se comentan las cosas.
3: No, sí, un espacio, un lugar donde comentan chismes. Ay,
2: son, se dicen verdades
3: o mentiras, claro.
1: Mentiras, sí. Mentiras. Ok, sí. gracias.
3: No es un metedero, sino sí. Por eso.
1: Ah, yo dije, pues, ¿a dónde caemos? ¿A dónde va? ¿O a qué hora hay que ir allá?
4: No.
1: Ay, perdón.
4: Por eso en los mentidores políticos también se dice otra cosa.
2: ¿Qué se dice?
4: Que si gana de la Espriella... Es posible que haya un expresidente que se asile. Y que si gana Cepeda, también es posible que otro expresidente.
2: O sea, en cualquier caso tendremos presidente asilado. Muy bien.
3: La última.
2: Senado. Ya me dirá usted, don Álvaro, si le parece que.
3: ¿Pero será que Cepeda no aceptaría la curul en el Senado?
2: No, estaba hablando de expresidente. No,
3: expresidente, perdón. Expresidente, le entendí de esta segunda vuelta, que uno de ellos dos se iba a exiliar. No.
2: Un expresidente.
3: Pues dicen que el Tigre Abelardo sí, si no gana, que el chao.
4: Él se va para Miami. Él vino de visita a hacer campaña, a ver si sale presidente. No, pero me refiero a los expresidentes
3: expresidente,
4: que van a tener problemas judiciales serios.
3: No, claro.
2: Silvia, tenemos también noticias sobre los escrutinios de la primera vuelta.
0: Sí, la registraduría dio por finalizado el escrutinio y la noticia es que no hubo fraude, o por lo menos que las reclamaciones no superaron el 0.7%.
2: No el 7.
0: Frente a los votos.
2: No, señor, no es el 7, es el 0.7.
0: No superaron las reclamaciones este porcentaje. Mi querido Miguel Cardoza, y entonces, ¿qué va a pasar? Porque el presidente Gustavo Petro ahora ha dicho que va a esperar el escrutinio, que solamente aceptará los resultados de ese escrutinio. ¿Qué es lo que sigue?
5: Silvia, buenas tardes. Sí, a 3 días de terminado el proceso, menos de 72 horas, todavía no son las... Ya informaron antes de las 4 de la tarde, la registraduría oficializó la información que terminó el 100% del proceso de escrutinios de todas las mesas instaladas. No hubo un reclamo ni siquiera que llegaba, como lo decías, al 0.7%. Es la información oficial para tranquilidad de todos los electores, pero también la registraduría, dando simplemente este dato, le da una respuesta al presidente de la República al confirmar con estas cifras que no hay ningún tipo de fraude. Recordemos que los jueces son los que están encargados de la etapa de escrutinio, ya de verificar tanto lo que se pasó el domingo a las 4 de la tarde por parte, en principio, de los jurados de votación, y fueron 3.000 comisiones escrutadoras en todo el país las que llevaron a cabo este proceso. Y uno de los puntos que resaltaba el registrador Hernán Penagos es que tanto el preconteo como la etapa de verificación de resultados, que es el escrutinio, se desarrollaron de manera eficiente y rigurosa. Dice, hubo un muy buen conteo de mesas por parte de los jurados de votación, el preconteo se consolidó de una manera eficiente y el escrutinio se llevó a cabo con mucho juicio y rigor. Y continuando con este proceso de verificación, incluso convocó para mañana para que participen en una jornada de revisión de información en la sede central de la registraduría, tanto los partidos políticos de cualquier tendencia como también los observadores.
3: Miguel, pues a las 4 de la tarde, 43 minutos, me imagino que todos ustedes han visto los memes de Benedetti en las redes sociales.
4: Sí, señor. Tendencia.
3: ¿Ha visto ese del personaje de los Simpson que lo golpean, que es un duende, y lo sacan de una caja y le dicen, despierta, ebrio inmundo?
2: No, pero no le
3: digas. No, yo no le diga así, es un meme. Ahora se lo muestro.
2: Es la gente.
0: Es lo que hacen en los Simpsons. Claro.
3: Sería capaz.
2: No,
3: como le ocurre.
0: ¿Usted ve a Esteban haciendo eso?
3: Nunca.
0: No,
3: ministro del Interior, todo el respeto, el que sea. Pues en este caso nos tocó ese. Pues el ministro del Interior, Armando Benedetti, estaría, dicen algunos, pensando en renunciar a su cargo para ponerse al frente de la campaña de Iván Cepeda.
2: Sí.
3: Porque en la campaña Petro dicen sí, no.
0: Lo que pasa es que el presidente Petro, en la reunión de ayer que les contábamos cuando estábamos aquí al aire en Voz Populi, el presidente le habría dicho a Benedetti que sí, que por qué no mejor, qué tal.
2: Que eche una manito,
0: que por qué no mejor eche una manito. Lo que pasa es que Abelardo de la Espriella, anoche, en entrevista con la revista Semana, señaló a un montón de gente de querer estar
2: comprando votos,
0: y de estar detrás de un entramado,
2: y una
0: mencionó
2: hizo una amenaza importante.
0: Armando Benedetti.
2: Hizo una amenaza importante.
0: Claro, la amenaza es que al que cojan comprando votos, entonces va a pedir que Estados Unidos lo meta en la lista Clinton o le quite la visa. Ahora, hay un montón de preguntas alrededor de si eso se puede y de si Estados Unidos pues puede hacer esto, salvo que se comprobara, por ejemplo, que los dineros para la compra de esos votos pues provienen del narcotráfico,
2: porque la lista Clinton está reservada para
0: eso, sí. El caso es que la pelea entre Abelardo de la Espriella y Armando Benedetti está casada. Y lo que nos dicen en la casa de Nariño es que Benedetti le dijo al presidente, mire, ¿sabe qué, presidente?
2: Yo mejor no, es que
0: mejor déjeme quietito.
4: Pero esa amenaza,
2: sí.
4: Imagínese todos esos politiqueros de la costa y de otras partes que compran votos, que están apoyando a Abelardo,
2: sí.
4: Le dieron quedar un poco nerviosos.
2: Pero pues es que, a ver... lo cierto es que si hay una cosa que les asusta a varios de las personas que tienen dinero, es que no los dejen entrar a Estados Unidos.
4: Sí.
2: Porque las vacaciones son allá.
4: Claro, pero la compra de votos fuerte se da en los partidos tradicionales. Entonces, y todos están con Abelardo. Entonces,
2: el pacto no, el pacto histórico no
4: compra votos. Fuerte. Sí. Es posible que compre, pero los que han comprado durante décadas.
3: Digamos, los profesionales.
4: Y ganan el campeonato por goleada. Son los de los partidos tradicionales.
6: Pero la pelea ahora, ahorita, habría, digamos, lo que en estas elecciones es la costa, ¿no?
0: Habría el tema, aquí el tema es la costa.
4: Sí.
0: La competencia entre Abelardo de la Espriella y Iván Cepeda.
4: Exacto.
0: Está en otras partes, Bogotá también es una de esas zonas que les interesa.
2: Sí, pero allá es donde cada uno
0: pero la
2: su
0: pelea
2: poder.
0: Está en la costa. En la costa ganó Iván Cepeda.
2: Pero,
0: ahora, ¿quién va a tener que explicar y justificar los señalamientos que hizo anoche contra el clan Torres y otro montón de políticos, pues es Abelardo de la Espriella? Ahora, tendría uno que presentar
2: Silvia.
0: Pruebas sobre si están comprando votos para Abelardo
2: de
0: la Espriella.
2: Del clan Torres.
0: Yo no las tengo. No tengo la menor idea si eso está pasando o no.
4: No, pero es el mismo fenómeno de Rodolfo. Todo el día hablaba contra los politiqueros corruptos, todos lo apoyaban a él, y a eso sí no les decía nada.
2: Muy bien.
3: Pues ahí está, precisamente, si el ministro del Interior, Armando Benedetti, renuncia o no renuncia, pues lo sabremos en el transcurso de los días, a ver si se pone o no al frente de la campaña, lo que supuestamente habría sido un pedido del presidente Gustavo Petro. Me dicen que tenemos un oyente que quiere opinar sobre el tema. Aló, buenas
2: tardes.
3: Bueno,
2: sí, las líneas están abiertas, por
3: ¿Aló?
2: Supuesto.
7: Oye, me llamo Armando Benedetti y le voy a poner su presidente. No, mentira, brother, es que escuché que estaban diciendo que era posible que yo renunciara al cargo de ministro del Interior para irme de frente a apoyar a Cepeda. ¿Eh? Y eso es cierto, mi llave.
5: Creo que sí.
7: A ver, 15,000 millones de condiciones.
2: Pero salió barato.
0: Sí,
2: pensé que era más.
3: Ya, sí. Le entendí, claro, por los 15,000 millones de pesos que supuestamente, digo supuestamente, no presuntamente, recogió usted para la campaña Petro presidente.
7: No joda, Galemonda, ya vas a empezar.
2: No, pero no le digas así,
7: tú otra vez cargabe con la misma.
2: No, pero no date así.
7: Mira, te voy a decir algo, déjame quieto, que yo jamás recogí 15,000 millones para la campaña del presidente Petro.
2: No.
7: Fueron por lo menos 20,000.
2: Para
3: ajustarnos a la verdad, sí. claro.
7: Yo ya estuve averiguando más sobre la vida del candidato Cepeda y supe que cuando era joven hizo casting para actuar en una novela, pero no se la ganó.
3: Ah, ¿cómo así? ¿Por qué?
7: Porque no le dieron el papel. Yo soy el único que le puede enderezar el caminado a la campaña de Cepeda. Eso sí, le tengo una advertencia al señor payaso de la Espriella.
3: Uy, pero tampoco utilicen esas palabras para referirse al rival. Yo creo que hay que bajarle un poco, ¿no?
0: Sí.
7: Bueno, la verdad es que sí tiene razón, dejémoslo solo en el payaso de la Espriella.
0: Ay, no.
2: Pero
7: a ese, señor Bukele de Temu le advierto que no se siga metiendo conmigo porque me saca la rabia y yo con rabia soy más peligroso que un mordisco de Huescol.
3: Pues si tiene unos dientes prominentes.
2: Sí, es un poquito melón.
3: Haga de cuenta.
2: La verdad es que sí tiene sus
3: manos.
7: Ya para retirarme, ojalá esta campaña la logre yo sacar adelante, porque donde yo me caiga,
2: ¿qué?
7: Nos caemos todos.
3: Pani, este es el meme, para quienes están en nuestra transmisión de YouTube en este momento, el meme del que le hablaba. No, ese es una parte del meme, ¿no?
2: Para las personas que lo puedan ver a través de YouTube, lo estamos viendo aquí en nuestra señal, arroba Blue Radio.
4: ¿Pero quién es ese personaje?
3: Es un personaje que salió en un capítulo de Los Simpson. Y en una parte Homero, el protagonista, pues uno de los protagonistas.
2: ¿Tiene
3: de los
2: capturado
3: Simpsons,
2: al duende?
3: Sí, tiene capturado al duende.
2: Y el duende hace ciertas cosas.
3: Sí, como en un guacal, ¿no?
2: Lo tiene guardado en un guacal.
3: Tiene poderes.
2: Y cuando necesita de los poderes del duende, que siempre vive tomando alguna
3: borracho.
2: Cosita, golpea la caja donde está encerrado el duende y lo manda a solucionar los
3: problemas. Despierta, ebrio asqueroso.
2: Pero ¿quién dice así?
3: ¿Quién dice
2: Homero? Homero
3: le dice al duende, claro,
2: eso sí, Hernández.
3: Ni más faltaba yo, no, jamás.
0: A ver, voy a volver a hacer la pregunta que les dije.
3: No.
0: ¿Ustedes de verdad creen que Esteban sería capaz de decir algo así?
2: Nunca.
3: Bueno, no sentí el respaldo de mis compañeros.
0: Nunca, jamás. Acá quedaron callados, pero Pan y yo
2: firmes con usted, lo estamos acompañando. Pero con usted.
3: Firmes
2: con Esteban.
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10: 4:51
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2: Cuatro de la tarde, 56 minutos, hora de hablar con Felipe Zuleta para que nos cuente cuál es el zuletazo del día.
6: Pani, 11 menores de edad fueron asesinados por la batalla en el Guaviare entre alias Calarcá y alias Mordisco. Pero parecería que eso ya no es una noticia. Todo por cuenta de la cacareada y fracasada paz total del presidente Gustavo Petro. Y sorprende que ningún funcionario del gobierno haya dicho nada. En tanto que no sorprende que el candidato de Petro, el señor Iván Cepeda, tampoco ha dicho nada. Eso es lo que queremos. Ver morir a nuestros niños, verlos reclutados por los grupos narcoguerrilleros. Por eso es que es tan importante el proceso en segunda vuelta que se viene y cuya elección será el próximo 21 de junio.
3: Ahí está, don Felipe. Pues sí, estamos todos atentos, la verdad. Estamos atentos a lo que pueda pasar, a varios temas que la gente está considerando a la hora de elegir por quién votar, entre esos el funcionamiento del sistema de salud. Pero precisamente, como hablamos hace un momento del consultorio Colombia, y con eso abrimos esta emisión de Voz Populi, señor, cómo funciona, pues tenemos en línea al presidente para que nos hable de ese tema y de otros temas. Está molesto.
2: El presidente está molesto.
3: Sí, el de Voz Populi, sí. Ah, bueno, el otro también. No, el apoyo de las de Trump de las Perillas no le gustó.
16: ¿El outfit del presidente cuál será?
3: Perdón, pues no, ¿vieron el outfit? El outfit marinero de...
2: ¿Será que quedó de la película?
3: Nos va a hacer una falta.
16: El diablo viste a la moda.
2: No, la que grabó con Cuba Gooding.
3: Claro, la que grabó con Cuba Gooding.
6: La del Padilla.
3: Quedó el vestuario. Padilla. Yo creo que le quedó y él dijo, ¿me puedo llevar esta chaqueta? Para los que no vieron la locución del señor presidente, pues tiene una chaqueta, yo no me sé los nombres, ahí me perdonarán.
2: Es un blazer, ese es
3: un blazer, pero es un blazer de varios botones cruzado.
2: Sí. Botón dorado.
3: Botón dorado. Sí. Sí, muy, digamos, haga usted de cuenta, almirante o el principito o algo así, digamos, un personaje.
16: Un montón de botones, ¿no? Pues,
4: ustedes no se han dado cuenta que Petro trata de, se esmera en no tener ropa tradicional.
3: Yo creo que se esmera mucho en que uno se distraiga en la ropa.
4: Muy propio, muy raro.
2: Sí. Sí.
4: Pero distinto.
3: No, un ícono, un fashion icon. ¿De qué estilo? Pues no sé. Pero acá lo tengo.
16: ¿Cómo no vestirse? Pero igual. Sí,
4: yo inicialmente lo llamaba estilo sindicalista, pero no.
2: Sí, ya. Le oía a usted el término que era un estilo
4: ha ido evolucionando.
16: ¿Petro Style?
3: Sí, pero no, ya no ay no, más style que ya tenemos con De la Espiria Style y ahora Petro Style
16: por
3: no.
16: Si las dudas, el saquito de zipper así hasta acá con un blazer, no.
7: Ay, bueno.
3: Presidente, espero que tenga usted su blazer o lo que tenga para verlo cómo está muy elegante.
7: Los expertos en moda están hablando los expertos.
3: No, todo lo contrario, presidente.
7: Un comentario. ¿Ya se volvió ese programa en la red?
3: No. Pero es que la moda no es solamente chisme y entretenimiento, tiene política, presidente. Claro, muchísima. Ah, tiene usted hoy su chaqueta abullonada de plumas azul, muy bonita.
2: Y la gorra de Colombia.
3: Sí, muy presidencial está.
7: Lo que llamo el fashion icon.
3: ¿El qué?
2: ¿El qué?
7: El fashion icon.
3: Fashion icon.
2: Claro. El icono de la moda.
3: Facho nunca, no.
2: Facho nunca.
3: En su caso no sería fashion icon, sino Mamerto icon, presidente.
7: Muchas gracias por el adjetivo.
4: Perdón, interrumpo. A mí me critican porque no me quito la chaqueta. Pues cuando estoy en el escritorio me pongo siempre la misma chaqueta.
2: Sí.
4: Pero en estos días me dijo alguien, oigan, ¿Usted no se ha dado cuenta que esa chaqueta de paraco?
6: ¿Y por qué? ¿Qué no, tiene? No,
3: ¿cuál? ¿La que tiene hoy puesta?
4: No, no, la chaqueta
3: ¿cuál?
4: Azul.
3: ¿Cuál?
16: Un azul que la tradicional. No, no,
0: pero es que esa es la chaqueta cachaca. Eso no tiene nada que ver
3: con paraco.
0: No, no, esa es la chaqueta cachaca tradicional. Cachaco que se respete. Tiene esa chaqueta.
4: No, es comodísima, güey.
3: Qué vergüenza con el señor presidente.
16: Además se dobla y todo. Es una cosa.
5: Si desea hablar con el presidente, presione.
3: No, tranquilo, presidente. Usted deje apretar lo que ya le va a preguntar. ¿Qué cree, presidente, que el apoyo del presidente Donald Trump al candidato de la Esperilla afectará la campaña de su candidato de Cepeda?
5: Pues déjame decirte, compañero Hernández, es que te llamas.
3: Sí, estoy
5: indignadito.
3: Indignadito.
5: Estoy babito, estoy decepcionadito.
3: No puede ser.
5: Y no me afecta lo de la campaña. Afecta en este momento.
3: No, no sabemos, cuéntenos. Que eso queremos saber, eso lo llamamos.
5: La traición.
8: La traicionado, ya. Sí. ¿Es que acaso en qué habían quedado, presidente?
5: En que él
8: sí
5: no se metía en la política colombiana.
8: Sí.
5: Y yo no me metía en los asuntos internos de los Estados Unidos.
8: Ah, ese era el acuerdo. Ese era el acuerdo de ustedes.
3: Pero, presidente. O sea, presidente, ¿usted se ha cumplido?
5: Absolutamente, compañero Hernández. Jamás. Jamás. Sí. Me he pronunciado sobre temas que son competencia exclusiva del pueblo norteamericano.
3: ¿Pero cuáles temas usted se ha pronunciado sobre?
5: No sé. A ver, le doy ejemplos.
3: De los que no se ha pronunciado usted.
5: Yo nunca le he dicho al Museo Madame Tussaud qué figura desea poner. Nunca he opinado sobre cuánto debe costar la entrada a Disney en temporada alta.
8: Pero pues eso es una cosa de
3: Mickey Mouse también.
5: Nunca he sugerido quién debe reemplazar a propósito a Mickey Mouse cuando se jubile.
3: No creo que se jubile, pero...
5: Nunca he pedido que California cambie el lugar los letreros de Hollywood.
3: Hollywood, no, es Hollywood. La H viene con una J.
5: Hollywood.
3: Sí.
5: Y no, es que a mí se me olvidó el inglés.
8: Hasta hablaba inglés perfecto.
5: Yo hablaba inglés antes de ser.
0: El francés también lo manejaba.
8: Y también francés. Y el italiano también.
5: Italiano también. Bueno.
0: De que eso tiene en común a Abelardo.
5: Y nunca.
16: Continúe, presidente.
5: Nunca he sugerido quién debe ser eliminado en American Idol.
8: No, pues ahí sí faltaba más.
5: Esos son asuntos soberanos del pueblo norteamericano y estadounidense.
3: Pues sí, presidente, pero pues la otra polémica es su participación en política, presidente.
5: Me han interpretado mal, compañero Hernández, mis pronunciamientos.
3: ¿Sí?
5: Yo dije que me iba a poner al frente de la batalla, pero hablaba de la batalla por la paz total.
8: Pero esa batalla sí está...
3: ¿Cómo rebuscaba la disculpa, presidente, con todo respeto?
5: Cuando dije que íbamos a ganar las elecciones, me refería a las elecciones del menú del almuerzo.
3: No diga.
5: Cuando dije que iba a hacer campaña casa por casa,
8: sí,
5: me refería a una campaña de vacunación.
3: No me diga, ¿en serio?
0: Estamos entendiendo mal.
6: Los medios entienden.
5: Cuando hablé de una gran victoria popular,
8: ¿qué era eso?
5: Estaba hablando de un campeonato de microfútbol en Zipaquirá.
3: Esa es la victoria popular.
5: Y en cuanto a las elecciones para la presidencia, no voy a mencionar nombres.
8: Mejor que se mantenga por fuera.
5: ¿Pero
8: qué?
5: Si el candidato empieza por Iván y termina por Cepeda, eso ya es una coincidencia.
3: Qué necesidad, presidente.
5: Y que quede claro, retomando el tema inicial.
8: ¿Tiene más para decir?
5: Jamás. Me metería en las decisiones internas de los Estados Unidos. Aunque sigo pensando que el Museo de Cera está desperdiciando una gran oportunidad conmigo.
3: Hay uno en Londres, trate.
5: Claro, muchas gracias, don Alfredo. Bueno, arrivederci.
3: Hasta chao, luego, presidente.
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0: 5 de la tarde, 7 minutos, música del Chuchuchu Junior de Barranquilla, porque dejaron, mejor dicho, tienen media copita entre el bolsillo.
1: ¡Ay, Gordy!
2: Me gustó, que era 3 de Junior.
0: Merece uno hincha de un equipo y irse en el partido de ida ganando 3-0. Durmió rico toda la semana.
3: Claro, claro. 3-0. Yo creo que fue una goleada del Junior de Barranquilla al Nacional ayer en la ida de la final.
1: Sí, allá en Barranquilla y todo.
0: Cuente, don Gerardo, ¿cómo estuvo el partido? ¿Qué pasó? ¿Qué han dicho?
3: Estadio Romelio Martínez. El primer gol fue de Brian Castrillón, justamente al minuto 7, muy temprano.
1: El Brian.
3: Luego hubo doblete de Luis Muriel. El último fue de penalti. Una jugada muy, muy controvertida. Hay quienes dicen que fue penalti, otros dicen que no fue penalti. Para mí, lo fue.
0: ¿Listo? ¿Entonces fue?
2: Sojo con J.
1: ¿Tiene su propio bar?
3: En serio, muy marcado por la pólvora. Estos que no alcanzan a ser como fuegos artificiales, sino pura pólvora, un humo muy grande. La barra del Junior se agarró entre ellos faltando 20 minutos del partido. No había barra visitante. Sí, se agarraron entre ellos faltando 20 minutos. Pero bueno, el marcador es 3-0. Hay mucha gente que habla de la final del 2004.
0: La recuerdo perfectamente. En el partido de ida ganó 3-0
3: Junior.
0: El Junior.
3: Sí, señor.
0: El partido se fue a penales.
3: En la vuelta se fue, claro, en Nacional llegó a tener el marcador 5-2. Es decir, la serie terminó 5-5. Y ganó Junior por penalti.
0: Esa final la jugó Junior. Esa historia es muy interesante, porque Junior jugó esa final con su camiseta alterna. Le tocó jugar con una camiseta amarilla. Porque porque el árbitro del partido, como estaban de visitantes, se confundía las rayas rojas y blancas con las blancas y verdes. Y les tocó jugar con una camiseta como de entrenamiento. Ni siquiera era la segunda camiseta de Junior, sino era la tercera camiseta, la alterna. Y terminaron después usándola de cábala para siguientes partidos durante muchos años.
3: Entonces, pues la ida esta vez quedó igual. Y van a volver a jugar el próximo lunes, 5 de la tarde, en Medellín. Alfredo Arias en rueda de prensa se mostró que era posible remontar. Diego Arias, el técnico de Nacional, dijo que era posible remontar el resultado, que tenían fe, que estaban muy positivo frente al tema. Y Alfredo Arias, el técnico del Junior, el uruguayo, se mostró pues feliz por el resultado. Ahora, marcaron muy bien, los del Junior marcaron muy bien, casi que a Rengifo no lo dejaron moverse, igual a... sí, exactamente, marcaron muy muy bien.
0: Morelos
3: también quedó sin campo de acción. Sí. Creo que fue un partido emocionante, y Nacional creo que no nos esperábamos una definición tan amplia en este partido de ida.
0: Pero el caso es que es una ventaja muy amplia.
3: Es una ventaja.
0: Sorpresiva esa ventaja tan amplia. Pero el equipo perdedor está muy confiado de remontar. ¿A qué se le parece eso, Álvaro?
2: Eso estaba pensando. Sí.
0: ¿A qué se le parece? ¿A qué se le parece el optimismo que tiene el técnico del equipo perdedor?
2: En lo que se me parece es que hay unos que están muy confiados.
0: Es que los del Junior están muy confiados porque van ganando 3-0. Sí, sí.
3: Ahora, Alfredo Arias también dijo que hacía un llamado a no confiarse, ¿no? Que la serie era de 180 minutos y que hasta ahora estaban jugando el primer tiempo.
0: ¿Cuándo es el partido de vuelta?
3: El lunes 5 de la tarde, Estadio Atanasio Girardot, transmisión de Blue Radio.
0: Lunes 5 de la tarde, no me diga. Sí. Bueno, pues aquí el lunes estaremos en transmisión de Blue Radio, ¿ya? De la final del fútbol colombiano, señor. Para que usted aquí, si le interesa el fútbol, si es hincha Nacional, si es hincha del Junior, o si le gusta sencillamente el fútbol,
1: aquí estaremos
0: con Blue Radio con ese partido.
1: Desde las 4 de la tarde.
0: Las 4 de la tarde, por supuesto.
1: Como debe ser.
0: Oiga, viene precisamente el pibe a opinar del tema. Pibe, ¿cómo le va?
4: ¿Qué? ¡No joda! ¿Cómo va la vaina?
0: Bien, ahí lo veo. Ya lo vi.
3: Oh, me preocupa, pero con lo confundan con Gamero.
4: Aquí estamos, ya ven. Todo bien.
0: Ya, digamos, el pelo está un poquito más opaco, pero...
5: La edad también,
0: ¿no? Sí, claro. Ya, pues, no es el mono, digamos. Sí, ya es un mono.
4: Oiga, estoy
0: despertado,
4: no joda.
0: Ya se vio, mírese ahí. Claro, tengo espejito.
4: Ahí estamos.
1: Como un cenizo. Sí,
4: ahí está. Quema mi llave.
0: Está cenizo. Oiga, pibe, ¿usted cree que el Junior...
2: ¿Qué ojos tan bonitos?
0: No son unas gafas, gafas de sol. ¿Ustedes pueden entrar a YouTube en este momento a ver a nuestro pibe?
4: ¿Qué
0: pueden entrar a ver a nuestro pibe en el Metropolitano? Con unos hinchas.
1: Tiene unos hinchas del Junior ahí.
4: Aquí estamos.
5: Todo bien.
6: Bueno, pibe. Oiga, pibe, ¿usted cree que el Junior, venga, sacó, digamos, un buen resultado, ¿no? En el partido de ida de la final del fútbol colombiano. ¿Se fue bien?
5: No, oh, ¿sabe cómo es la vaina?
6: ¿Cómo?
5: Junior ayer demostró que es como lo que nunca le van a decir a Nicolás Petro cuando sale en una foto con el presidente.
6: ¿Cómo así? ¿Cómo?
5: Tu papá. No joda.
6: Ah, claro, esa vuelta estuvo larga. Como lo que nunca va a pasar con una tía del primo de la
1: que le dio la vuelta a todo el estadio.
6: Le dio la vuelta al Metropolitano, vuelta olímpica.
5: Oye, ¿sabe cómo es la vaina?
6: ¿Cómo es la vaina?
5: Todos los muchachos del Junior hicieron un juego perfecto. Empezando por Muriel, que a pesar de tener 35 años, está entero. Joda. Eso después de que coge el balón, no lo alcanza ni un vendedor de achiras en un peaje. ¡No, joda! ¿Sabe cómo es la vaina?
6: ¿Cómo es la vaina?
5: Literalmente ayer adelantamos el carnaval.
6: No, pero si el carnaval es hasta marzo.
5: No, y el Nacional terminó haciendo el papel de Joselito.
6: ¿Cómo?
5: Porque literalmente los enterramos. ¡No, joda! Que se tengan duro en Medellín. Porque los jugadores del Junior se van a encerrar.
6: Sí, van a encerrar. Sí,
5: pero
6: sí.
5: A mamar ron en el hotel después de que alcancemos la estrella 12, mi llave.
6: Sí, pero háganlo después del partido, pibe.
5: No. Dentro de poco la bandera del Junior. Va a haber tantas estrellas que no va a aparecer la del Junior,
6: ¿entonces?
5: Sino la de Estados Unidos. No joda.
6: Los mismos colores y todo, claro, claro.
5: ¿Sabe cómo es la vaina?
6: ¿Cómo es la vaina?
5: Por esa estrella nos vamos a ir. Diri TV, no joda.
6: Muy bien.
5: Chao, pibe. Chao a todos los pelados de la mesa que son
6: puros. No, pelados. No. Chévere, sí,
7: todo
6: chévere.
7: Bien, todo bien.
6: Sí, también. Chao, pibe.
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0: pregúntele, búsquele, ¿y esto por qué estamos como tan, digamos, anatómicos?
1: Y nos pusimos, como diría Pedro, no, una mujer de grandes atributos.
0: Sí, ¿por qué?
1: Porque hoy es el día de la bicicleta.
0: Ah, pensé que el día de la... Ay, no podíamos poner la de Carlos Vives de pronto.
1: No, porque es que siempre. Sí, no, pues, que... Pero es que a Pilar le hace falta una buena.
0: Sí, pero porque sí, tiene otro atributo. Sí, señor.
2: Pensé que era el día de Pilar.
1: No, no, no. Hay que regalarle urgentemente a Pilar una bicicleta, que es el día
0: de la bicicleta.
1: De la bicicleta, las Naciones Unidas así lo nombraron. Y pusieron, mire usted, capital a Bogotá como ejemplo de precisamente las ciclorrutas. Tengo un dato que además habla un poquito, mire, de política.
0: Pero espérese, entonces ponen de ejemplo a Bogotá como la capital de la bicicleta.
1: Exactamente.
0: Por cuenta de las ciclorrutas.
1: Exacto.
0: Ciclorrutas que construyó un señor que se llama Enrique Peñalosa.
1: A eso voy.
0: Y que no hacen sino cascarle.
1: Mire, Enrique Peñalosa en su periodo del 98 al 2000 hizo 300 kilómetros de ciclorruta. Después vino Antanas Mocus, que hizo 55 kilómetros. Después vino la alcaldía de Lucho Garzón, que hizo apenas 40. Después vino la de Iván Moreno, que hizo 26. Y hay un señor que se llama Gustavo Petro, que hizo la totalidad de 5 kilómetros.
0: 5 kilómetros.
3: Pero eso ya en las estadísticas, creo.
1: Entonces, para que se den cuenta más o menos, pues, que a veces las administraciones hablan por sí solas y sabe uno que...
4: Yo les hice para bicicleta estática.
0: Ah, claro. Ha sido muy injusta Bogotá con Enrique Peñalosa.
5: Mucho. Peñalosa ha sido de lejos el mejor alcalde de Bogotá y el mejor alcalde del país. Un país donde todos los políticos hablan y hablan, este señor
0: hace
5: lo que ha demostrado.
0: Hizo.
5: Es impresionante. Exacto. Pero, ¿de quién la responsabilidad de que eso no haya fructificado, no haya dado frutos políticamente? Pues de la gente, pero también de él. Es que él políticamente es muy... duro.
0: Es muy malo para hacer campaña, pero muy bueno para ejercer el cargo.
2: Es que no tiene carisma.
1: Es buen administrador, más mal he comunicado.
2: El eslogan del no, la última campaña no era impopulares pero eficientes.
0: Sí.
2: Pues que es que Peñalosa no es precisamente el más popular ni el más carismático, pero es un señor que lo poco o mucho bonito que tenemos en esta ciudad se lo debemos a Enrique Peñalosa.
5: Es un alcalde impresionante.
2: Me faltó que nos hubiera hecho el metro desde hace 25 años en vez de meternos en Transmilenio. Eso es lo único. Pero de resto, los parques, las bibliotecas, las ciclorrutas.
5: Pero el metro actual también lo
2: sacó adelante,
5: como él dice, lo financió, lo diseñó, lo contrató.
1: Exacto.
2: Fue el que buscó la plata.
5: Y él fue el que inventó esta frase.
0: ¿Cuál?
5: No sé a quién se refería en ese momento, que no ha administrado ni un parqueadero. Hemos tenido varios de esos
2: y
5: parece que vamos para otros más.
2: Ah, sí, porque los dos que vienen creo que no les conocemos cualidades de administradores, ni a
0: pero de cargos públicos. ¿Está hablando usted?
2: No, en general, yo no sé si han tenido un negocio o alguna cosa. Pues, de la Estrella tiene unos negocios.
0: Okay.
2: No me haga hablar de negocios de candidatos ahorita.
3: Pero entonces,
5: eso era para aparentar ser un gran empresario y la silla vacía sacó unos números demostrando que todos los negocios pierden plata. El negocio de las Estrella es su oficina de abogados.
2: Y claro, es la abogacía.
1: Aprovechemos entonces más bien que es el día de la ciclorruta, saque usted la bicicleta, señor, si no está oyendo.
2: Pedro le encanta, por ejemplo, andar en bicicleta.
1: A Pedro le molesta mucho el día, pero hay que tener en cuenta que son mucha la gente que anda en bicicleta.
6: En las noches un poco de gente tratando de impedir que uno pueda desplazarse tranquilamente por la
1: Lo que sí toca hacer, Pedro, es
5: un ejercicio un domingo.
2: De la bicicleta. A
5: ver, párense como yo hago todo el tiempo. A ver la ciclovía.
1: Usted se para
5: ver
1: la ciclovía.
5: No hay nada más lindo. No hay nada más sano.
7: Es mejor salir en bicicleta.
5: Nada que genere más sensación cívica.
1: Y mucha gente del exterior ama la ciclorruta.
2: Claro, es famosísima la ciclovía colombiana porque tiene tantos años, obvio.
5: Hay que mirarla.
1: Así bueno, que a Pilar, pues, no tiene bicicleta,
5: pero
1: hagámosle
5: si no
1: una vaca.
5: Bicicleta, por lo menos, mírela.
2: Y mira, a Pilar.
3: ¿A quién? Sí.
2: Bueno, a Pilar le admiraban todo, ¿no? Pues, que era muy chévere y todo, la canción lo escribía.
0: No,
2: maravilla. Muy querida Pilar.
0: Ya estuvo bien de Pilar.
3: Les inquieta Pilar,
0: ¿no? Les inquieta Pilar y a los toreros muertos.
7: Ay, no, la gente.
8: Se los ofrece. Cariño, pero no, se lo vas a dar. Porque tiene un niño,
0: 5:21, antes de que vuelva el coro, Silvia, hagamos una actualización de noticias, si le parece.
3: Cambiemos de tema, no hablemos de bicicletas, pero hablemos de encuestas.
0: Eso, mejor, me gusta. ¿Qué ha pasado con la ley
3: si
0: de encuestas?
3: Es un poquito más polémico lo de las encuestas.
5: ¿Qué es lo que le gusta?
3: Pero...
0: No lo de las encuestas.
5: ¿Qué?
0: Hablar de las encuestas y saber qué va a pasar con la ley de las encuestas.
5: Hablar más de las encuestas, me imagino.
0: ¿Es el deporte nacional por estos días?
3: Sí, a la gente no... Pero bueno, el caso... vamos a hablar es de la Corte Constitucional, que tumbó varios de los artículos de la polémica ley de encuestas. Entre los cambios más importantes, por ejemplo, Sergio, está la anulación de la regla que establecía un plazo previo para publicar las encuestas y que las firmas encuestadoras, además, este es otro cambio, ya no tienen que dar el número de los participantes para que el Estado verifique si hizo parte del sondeo. Mejor dicho, Sergio, se caen algunos artículos de esta ley. ¿Cuáles son? Usted explíqueles a los oyentes.
9: La Sala Plena de la Corte Constitucional tumbó varios apartes de la Ley de Encuestas que regula la realización y divulgación de encuestas de conocimiento, favorabilidad política, opinión e intención de voto en Colombia. Entre los apartes que anuló el Alto Tribunal está la regla que establecía que las encuestas con preguntas sobre intención de voto solo podían realizarse a partir de los 3 meses anteriores al primer día de la inscripción de los candidatos. Con esta decisión de la Corte desaparece entonces la limitación temporal prevista en la ley para la elaboración de este tipo de estudios. También se cayó allí en la Corte la exigencia de suministrar los números telefónicos empleados en los procesos de recolección de información, un requisito que había sido incluido dentro de las medidas de auditoría y trazabilidad de los datos. Hoy también se conoció que la Corte decidió no pronunciarse de fondo sobre una demanda que pedía tumbar la totalidad de la ley, y con esta decisión la Corte Constitucional ya se pronuncia de fondo sobre las demandas que cursaban allí en el Alto Tribunal sobre la Ley de Encuestas.
0: Sergio, gracias. Oiga, Silvia, ¿es verdad que el presidente Gustavo Petro quiere volver a cambiar la Junta?
3: Antes de que acabe el mandato. Su plan para lograrlo incluye cambiar las reglas de juego y democratizarlo todo. Estos son los detalles que nos tiene hasta ahora Marcela Peña sobre los planes que tendría el presidente Gustavo Petro frente a Ecopetrol, que en este momento tiene presidente encargado porque el doctor Ricardo Roa está en vacaciones, también pide una licencia no remunerada y tiene una incapacidad. Entonces, hasta finales de julio no va a volver. Marcela.
10: Y es que desde la primera vuelta el presidente Gustavo Petro ha estado reuniéndose con sus fichas en la junta directiva de Ecopetrol porque quiere darle la vuelta al tablero. Ha dicho que su plan es democratizar 2 sillas, la de los trabajadores en la junta directiva, pero también la de los accionistas minoritarios. Hoy en representación de los trabajadores está allí César Loza. Lo que cree el presidente es que su nombramiento debe ser refrendado por los trabajadores con una votación favorable de 3/4 partes de los empleados de Ecopetrol, una cosa que podría ser bien difícil de conseguir. Para el caso de los accionistas minoritarios, hoy la silla está en manos de Luis Felipe Henao, pero lo que cree el presidente es que accionista minoritario no solamente es el fondo de pensiones, también las miles de personas naturales que en algún momento compraron acciones de Ecopetrol. Para poner esto en marcha, el gobierno tiene que citar no a una, sino a 2 asambleas extraordinarias de accionistas antes del 7 de agosto. Se espera que en los próximos días tengamos una junta directiva extraordinaria que ponga ese plan en acción.
2: Marcela, gracias. 5:24 p.m. Una de las particulares noticias del día es que entre los suspendidos por la Procuraduría por presunta participación en política se encuentra el embajador en Brasil, su santidad el pastor Alfredo Sade, recordado por tantas cosas, pero sobre todo por el episodio del carro estrellado por el chef que se trajo, se llevó desde Colombia. Pues parece que cocinaba.
0: Ah, ya.
2: Sí, comida había.
0: Comida había,
2: en todo caso.
0: Yo por saber.
2: No, podemos confirmar que comida había.
0: Okay, muy bien.
2: Eso sí había comida, no faltaba. Tengo al Pastor Sade en la línea de Voz Populi. Pastor Sade, ¿cómo le va? Buenas tardes.
11: Queridísimo hermano Esteban, bendecida seas tú y bendecidos también los suspendidos, porque escrito está, bienaventurados los sancionados, porque de ellos será la multiplicación de los votos.
12: ¡Amén!
2: Claro, ahí se conecta hasta ahora también nuestro pastor Baretiño, el brasilero, claro. Pastor Sade, bueno, hablándole sobre la suspensión provisional, la ley dice que un embajador no puede hacer campaña y usted andaba haciendo campaña.
11: Permíteme, Esteban, decirte una cosa. Mira, esto ya estaba profetizado. Yo lo vi en el libro de las entidades de control, capítulo disciplinario, versículo 20, 26, 2 puntos, abro comillas. y vendrá la suspensión temporal, mas no os preocupéis, porque toda suspensión tiene su resurrección administrativa con el nuevo gobierno.
2: Claro, pero algunos dicen que usted, Pastor Sade, confundió la embajada con una sede de campaña. Y entonces,
11: ¡calumnia!
2: ¿Cómo?
11: ¡Calumnia, hermano!
2: No, pues.
11: Una sede de campaña tiene afiches, reuniones y voluntarios.
2: Sí, claro.
11: Una embajada tiene afiches, reuniones y voluntarios, pero ojo, diplomáticos.
0: Ah, ¿cuál es?
11: ¿Eh? Perdón. Diplomáticos, y eso es lo que hace la diferencia.
12: Vino el diluvio.
2: Sí, ¿ven? Vino el diluvio y vino la suspensión. Pues eso. ¿Y cómo?
0: Está saludando
2: en portugués, está hablando en
0: portugués, está saludando a Valentino.
2: A Valentino, claro. Valentino. Pastor Valentino, para que le responda ahí al
12: pastor. Aleluya, pastor mío.
11: Saqué mi Cadillac al mecánico hace días. Hace tanto tiempo que es verdad, lo merecía para ti.
0: Se entienden muy bien.
2: Gracias, Pastor Sade. Pastor Sade, por vez, atender la llamada y sacarnos de dudas en todo caso.
11: Id en paz, hijo mío Esteban. Y recordad el nuevo mandamiento de campaña.
2: ¿Cuál?
11: Dos puntos. El que tenga micrófono es para usar. Y el que tenga cargo público es para abusar.
2: No, ¿cómo se le ocurre que el que tenga cargo público es para usar? No, deje así, Pastor Sade. Vaya, cante la lambada. Chao.
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15: Voy a dar la hora. 5 de la tarde, 28 minutos.
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1: Pero que sea Águila Roja.
2: ¿Y qué se estará preguntando?
0: Ignorita.
3: ¿Qué hubo, Ignorita?
1: ¿Qué más, don Panecito? Bien, ¿cómo se topa usted?
3: Siempre contento de oírla. ¿Cómo le ha ido?
4: Ay, gracias. Gracias,
1: bueno, don Panecito.
3: Me imagino que estuvo usted pendiente hoy de las declaraciones que estaban agendadas de parte de los candidatos de centro o de los participantes, porque Juan Daniel Oviedo pues era candidato a vicepresidencia, que iban a anunciar hoy, que estábamos todos pendientes de decir, esos que tuvieron unas votaciones un poquito más chiquitas, marginales en estas elecciones, pues para dónde iban, ya quién apoyaban, ¿no?
1: Sí, sí, señor.
3: Pues como usted sabe, bueno, Juan Daniel Oviedo había dicho que hablaba hoy a las 10 de la mañana, muy puntual, sacó un video. Dijo que no se metía en el tema,
4: no,
3: que no se merecían un presidente ni que no respetara la constitución ni uno que no respetara la minoría.
5: Está lo de la alcaldía de Bogotá, en todo caso entonces él por la mitad
3: va para allá,
5: va a descensar lo suyo.
3: Fajardo publicó un decálogo.
5: Bueno, publicó un mamotreto. Al mejor estilo de Fajardo decidió despedirse de esta fallida, tercera o cuarta fallida campaña.
6: Pero tercera.
5: Con un mamotreto muy interesante, además, si tienen el tiempo, además, porque
3: ¿cuánto tiempo hay que sacarle a eso?
5: No le calculé, pero ¿qué pasa? Nosotros le sacamos tiempo porque trabajamos en esto, pero la gente desafortunadamente no. Hoy estamos en la temporada, en la generación, en el momento de la historia de los videos.
3: Pero hizo video también.
5: Sí, el video, súper emocionante además. El video, hay que ser muy concretos con las ideas. El video de Juan Daniel Oviedo, aunque no sea para un lado ni para el otro, bueno, no lo sintió un poquito como un bon low. En todo caso, es más, tiene frases que le llegan a la gente rápidamente, conecta.
3: Sí.
5: Fajardo sacó un manual de convivencia grandísimo, muy bueno, en donde de verdad todo lo que dice y los que hemos votado por Sergio Fajardo, pues entendemos lo importante que es lo que dijo ahí. Pero se fue sin entender el momento, conectarse a la gente,
3: a su millón de votantes.
5: Se fue sin cómo plasmar sus ideas. La verdad es una lástima porque se pierde un gran político que hasta el último minuto se empecinó como un profesor que es, en ese profesor que nunca quiere renovar el estilo de su cátedra. Y eso fue lo que le pasó.
3: Otro que habló fue Mauricio Liscano, que se dirigió abiertamente al liscanismo y les dijo, ustedes también pueden tomar...
5: que es un fervor. Es un sentir.
3: Rumbo que quieran.
6: A mí no me parece que ustedes estén riendo, de verdad, porque...
7: Son 53,000 votos.
6: Es un
3: no puede marcar la diferencia.
6: Es más, tuvo más votos que Roy Barrera.
3: Claro. Sí, ¿y cuántos tuvo Claudia López?
6: ¿Me recuerdas? ¡Ah, claro! El liscanismo, pues...
7: Claudia López, 225,000.
3: 225,000.
6: 225,517, Balín 206,000 y Liscano 53,839.
3: En el caso de Claudia López, ha puesto una plata a don Álvaro que termina donde Iván Cepeda, pero su fórmula vicepresidencial, Leonardo Huerta,
5: ya
3: dijo,
5: no sé qué pena.
3: Yo sí me voy para un día Abelardo. En esas estamos, Ignorita. ¿Qué va a pasar con esos votos ahí? Sí, Silvia,
5: cuéntenos. Leonardo Huerta, en todo caso...

0: ¿4.000 sacaron ellos?
1: Casi los mismos de Leonardo Huerta en la consulta.
0: Ah, Leonardo en la consulta.
2: Que pensó que era un montaje lo que yo estaba haciendo. No, señor. No, ni me
3: faltaba.
2: Nunca.
3: No,
0: ¿cómo se conocieron en un frisbee? Una cosa histórica.
2: A mí me respeta, ¿cierto, muñeca?
4: Sí, amor, que la respeten. Ella está respaldada por mi amor.
5: Calmémonos. Es un enredo. El centro. Pues, del centro no se moja nadie. Ellos.
0: Sí, no, por el centro, por la mitad. El sondrismo que dice los seguidores de Sondra McCollum.
5: Sacó canción,
0: sacó canción hoy.
5: Canción.
0: Sí, sí la vi. Sí. No, el sondrismo, los que somos del sondrismo.
5: Y Mañanas Blue 10 AM.
0: Te va a hacer.
5: En entrevistas, sí.
1: Ay, qué bueno.
5: Sondra McCollum, artista integral, sacó 19.889 votos.
1: Bueno, marca diferencia, de pronto uno no sabe.
5: Sacó más votos que Roy Barreras también.
1: También sacó más votos que Roy.
5: Sí, señor.
1: Bueno, ¿qué va a pasar con el centro, Silvia? Cuénteme.
5: Bueno, a ver, Mateo, porque usted es el que tiene toda la historia de qué es lo que ha venido pasando. Estábamos esperando a Sergio Fajardo, que el domingo vehementemente dijo que él no se iba a ir a ver ballenas, sí, que iba a tomar posición.
1: Sí.
5: No, todavía no hemos visto la posición.
1: Vimos el decálogo, pero no la posición.
5: Sí,
1: no,
5: pero la posición así como que uno diga que qué brutos, qué posición. No. Juan Daniel Oviedo, no, tampoco, ni con el uno, ni con, mejor dicho, a ver, Martín.
6: Ni con el uno, ni con el
7: Silvia, pues desde la campaña del candidato Iván Cepeda han buscado contactos con algunos candidatos del centro de cara a la segunda vuelta de las elecciones. Sin embargo, hoy varios de ellos se han pronunciado y la verdad es que hasta el momento pocos han tomado una decisión de fondo sobre el tema. Empecemos por Juan Daniel Oviedo, quien fue fórmula vicepresidencial de Paloma Valencia. En un video, Oviedo cuestionó tanto a Abelardo de la Espriella como a Iván Cepeda, pues dice que este país no se merece un gobierno que desconozca los resultados electorales, haciendo referencia a Iván Cepeda, pero tampoco un gobierno que discrimine a las minorías históricamente invisibilizadas. Y lo que sí hizo fue pedir más debates para la segunda vuelta.
8: La responsabilidad no está en una reunión privada mía. Hoy, lo mínimo que merece este país son debates entre los dos candidatos ganadores. No necesitamos que firmen sobre mármol o piedra. No queremos saber más contra qué están en contra. Queremos saber cuál es la Colombia que quieren construir y con quién. Para que el 21 de junio podamos saber a quién elegir. No más cafés, más debates.
7: Y la sorpresa del día la dio Leonardo Huerta, quien fue fórmula vicepresidencial de Claudia López y decidió apoyar a Abelardo de la Espriella, resaltando algunas cualidades de José Manuel Restrepo, quien recordemos es la fórmula de la vicepresidencia del abogado. Además, aclaró que esta decisión es personal y no compromete a Claudia López.
9: Pero seguiremos con nuestra independencia, revisando los temas importantes para el país y tomando posición en ello, y seguiremos defendiendo los derechos humanos, la diversidad, la salud como derecho fundamental y la educación como motor de transformación.
7: Y Sergio Fajardo tampoco apoyó directamente a ningún candidato, publicó el decálogo del millón de votos con los 10 puntos que él considera necesita Colombia para salir adelante, entre ellos la protección de la constitución y la no constituyente, el fin de la paz total, un nuevo orden del sistema de salud y el fin de la polarización.
10: Faltan 18 días para las elecciones, para la segunda vuelta. Desde el momento que se conocieron los resultados, solamente hemos escuchado un lenguaje violento, agresiones, ofensas, mentiras, contradicciones, todo tipo de rumores. Colombia se tiene que serenar. Tenemos que esperar para que los candidatos presenten la Colombia que quieren liderar, para que se escuchen los argumentos, para que se debata, para que podamos escoger una persona que, de acuerdo a cada quien, tenga los requisitos morales, técnicos, políticos para ser el presidente de Colombia.
7: Y Mauricio Liscano también se pronunció hoy sobre el tema, asegurando que no iba a apoyar ni a Abelardo de la Espriella ni a Iván Cepeda.
6: Ok. Oiga, sí, oiga, don Alvarito, el centro una vez más no toma posición para segunda vuelta y esa joda su mesé. ¿Por qué los políticos no se comprometen de una vez por todas? ¿Y para dónde van esos boticos, su mesé?
11: Señorita, es que hay personas que tienen una visión de la política distinta, algunos, no solo los candidatos, sino los votantes, que le dan mucha importancia a la manera de hacer la política, a la ética de la política, que no están muy ideologizados. Y ante esta disyuntiva de dos extremos, pues prefieren no irse por ninguno. Por ejemplo, Sergio Fajardo no es que no tomó posición, tomó posición muy fuerte, pero de fondo. No, no viendo a ver cómo se

0: se negociaba un cargo público, sino en principios, dijo claramente a qué cosas hay que oponerse. Y yo creo que eso le ayuda a sus seguidores a tomar una decisión. También es medio respetuoso que un candidato por quien se vota por unos principios después termine sentado en una campaña que uno como votante rechazó. Entonces, pues es comprensible, y además siempre está el voto en blanco, que a algunos los irrita, pero pues es un derecho de la gente.
1: Sí, sí.
0: Para
1: sí,
0: algunas
1: sí.
0: personas tomar un voto por un populista o por un extremista es muy difícil y prefiere marginarse. Eso es legítimo. El centro político, si usted se pregunta en el caso de Sergio Fajardo, lleva 20 y tantos años haciendo política en contra de lo que representan hoy el uno y el otro que pasaron a segunda vuelta. ¿Por qué va a apoyarlos? Y mírelo también en términos prácticos. El petrismo lleva 5 años tratando de demoler a Sergio Fajardo porque lo consideraba un opositor grande.
2: De quemarlo, decir.
0: De quemarlo.
3: Lo dijeron abiertamente, era su estrategia.
0: Hay otros más velados, pero el uribismo pues creó la candidatura de Paloma Valencia para quitar los votos a Fajardo y neutralizar el centro y quedarse con el centro. Entonces no ha recibido sino palos por encima de la mesa y por debajo de la mesa de los dos lados, a cuenta que se va a poner a entregarse. ¿Qué va a hacer la gente? Yo creo que la mayoría van a esperar y va a depender de la campaña. El candidato que menos temores genere va a tener la oportunidad de que la gente de centro le vote.
1: Sí, señor.
0: Pero pues se va a ver mucho en la campaña. Por eso en segunda vuelta los candidatos tienden a moderarse. Vamos a ver si se moderan. El punto es que eso ha ido cambiando. De la Espriella ganó primera vuelta no por moderado, por extremista.
1: Pues, ay, señor.
0: Y Cepeda también aceleró a fondo en los temas
4: radicales,
0: del petrismo, sí. Radicales. Entonces, vamos a ver. Pero hay otro país, hay una gente que no está de acuerdo y tiene derecho a que no la metan en eso. Yo, por ejemplo,
1: sí,
0: en la elección pasada y en la anterior, voté en blanco. Y no salí después a darme golpes de pecho por haber votado por el señor Rodolfo. Con todo respeto por los votantes. Lo de Rodolfo se sabía. Eso de hacerse el tonto es porque quieren.
1: Ay, sí.
0: Lo que implica Abelardo de la Espriella se sabe. Después no va a haber sorpresas. Lo mismo con Cepeda. Entonces, yo porque tengo esta labor en que debo ser independiente y porque mi conciencia queda más tranquila, en esas elecciones he votado en blanco. Vamos a ver estos dos candidatos si alguno muestra
4: algo diferente,
0: para serenidad para cambiar la posición.
3: Muy bien.
1: Gracias, don Alvarito. Don Pedrito, ¿qué pasó ahí, su merced, don Pedrito? El centro una vez más que no toma posición para segunda vuelta, y ¿por qué los políticos no se comprometen de una vez por todas? ¿Y para dónde van esos boticos, su merced, que sirven, no?
5: Mire, Ignorita, todo voto sirve.
1: Sí, señor.
5: Es muy importante eso. Poquitos, grandes, pero sirven, porque en una elección que no está definida y que tampoco está holgada para el candidato que venció, el doctor Abelardo de la Espriella, cualquier diferencia de votos de un lado que él pueda recoger le ayudan, lo mismo que para
1: sí,
5: Iván Cepeda. Yo le voy a decir qué veo yo. A mí me da la impresión que esos sectores que no se fueron para ningún lado, incluido el nuevo liberalismo, que también dejó en libertad a sus electores, el doctor Juan Manuel Galán lo hizo esta mañana, lo que están diciendo es: nosotros no estamos de acuerdo con posturas extremas, convénzanos a nosotros con algún tipo de propuesta, aparte de los adjetivos que se vienen diciendo. A mí me parece que hoy, por ejemplo, el candidato a la vicepresidencia, el doctor José Manuel Restrepo, hizo una ronda de medios muy interesante donde explicó muchos temas.
3: Es cierto, habló muy bien.
1: Sí, señor. Sí.
5: Entonces, si comienzan a explicar lo que quieren y lo comienzan a desmenuzar para que entendamos los colombianos que no solamente son broncas y adjetivos, sino que tienen unas posturas temáticas, pues eso es lo que hace que ese centro, que no se potenció de nuevo en Colombia, sino que se adhirió a uno de los extremos, o se va a adherir a cualquiera de los extremos que sea, pues hombre, se va a definir por las propuestas. Vamos a ver si lo logran hacer. Mire, por ejemplo, ayer en una entrevista el doctor Abelardo de la Espriella dijo que él no quería hacer empalme con unos bandidos. Entonces, sí, continúan con esa refriega y esa pelea tan fuerte y tan profunda, sí, a lo Donald Trump, pues eso no hace que ese centro esté mirando como debe mirar las propuestas de los diferentes candidatos. Ahí, por ejemplo, se hace necesario, como lo hizo hoy el candidato a la vicepresidencia, José Manuel Restrepo, pero también como lo están haciendo seguramente algunos asesores. Mire, Ignorita, en una campaña tan corta, la primera semana es definitiva.
1: Sí,
5: y a mí me da la impresión,
1: sí, claro,
5: que en esta primera semana la campaña de Abelardo de la Espriella ha logrado hacer cosas diferentes a la campaña de Cepeda. Cepeda se ha quedado, sí, yo me imagino, y no quiero entrar a especular, pero las refriegas que debió haber entre Petro y el candidato Cepeda deben ser muy fuertes, porque no entiendo por qué esa campaña no arranca, está quieta.
3: Pero ¿sabe qué pasa ahí, Pedro? Que probablemente el candidato de la Espriella tiene un factor a su favor, que es Restrepo, que lo lleva a unas conversaciones un poco más tranquilas y un poco más sustentadas. No tiene la misma ayuda de Iván Cepeda con su fórmula vicepresidencial. Y esa es una gran debilidad como candidato.
5: Pero tiene otras ayudas, allá están otras personas, no necesariamente tiene que ser la fórmula. Me refiero a la estrategia, Paniagua. El candidato Abelardo de la Espriella tiene ya una línea y es José Manuel. Pero la otra campaña, aparte de que sea o no su vicepresidente ahí de Quilcué, pues debería tener a alguien, es lo que trato de decir, de comenzar a buscar caminos para presentar, pero siento que está muy enredada, y creo yo que lo que está ocurriendo es ese desfase que hay entre unas posturas radicales del presidente con eso de no aceptar los resultados electorales y la constituyente, y eso impide que esa campaña comience a fluir como debía fluir. Se ha visto pues un movimiento en las calles de unas universidades y tal, pero de la campaña he sentido que que les está cogiendo el tiempo para poder mandar unos mensajes a ese centro. En cambio, por el otro lado, ya sacaron a jugar a José Manuel Restrepo. Eso es lo que yo comienzo a ver, digamos.
3: Muy bien, Nora. Pues ahí le dejo, gracias, Norita, las ahí opiniones de nuestros dos analistas. Como le digo siempre,
1: muy
3: usted se forma la suya.
1: Sí, oye, señor, Norita, gracias, don Alvarito.
2: Usted que está tan pendiente del doctor Juan Daniel Oviedo y qué iba a pasar con él, sí, y todas las cosas, se lo tengo, sí, en ese momento al doctor Juan Daniel.
1: Qué bueno, Juan, se fue, sí, de nosotros.
2: Sí, sí, claro, claro. ¿Ex candidato Juan Daniel? Bueno, será seguramente en el futuro. Entonces, ¿va a votar en blanco o cómo va a ser candidato?
4: Pues la verdad, Mariquis.
2: No, pero no le diga así.
4: Yo no estoy de acuerdo con ninguna de las dos opciones que quedaron. Pero mi recomendación es que voten por alguien que no tenga que improvisar leyendo y que cuando no tenga los dientes más desordenados que una evacuación de viscos. Mira, no se pongan a votar por el que ofrezca un tamal y plato de lechona por el voto. El día que vayan a votar, váyanse bien desayunados con sus caritas y luego celebren viendo los goles de Falcao con la camiseta de la selección.
2: Yo estoy sintiendo que está como paulado, ¿no?
3: Yo lo siento como paulado. Pa un lado.
4: Además, yo jamás sería capaz de presionar a mis seguidores para que voten por alguno de los dos que están en campaña. ¿No? A mí no me gusta Cepeda ni me mata Petro.
2: No
4: me voy a ir a ver ballenas como Fajardo a Nuquí.
2: ¿No?
4: Prefiero irme para Sudáfrica a nadar con el animal que más me identifica.
2: ¿Cuál será?
4: El tiburón tigre. Bueno, espero que mis consejos les hayan servido y el próximo 21 de junio estén firmes por la democracia,
2: cuevón. Ah, no, ya lo
3: ya sabemos, sí, para dónde va.
2: Pero sí, doctor Oviedo. Muy bien. En todo caso, él va, en todo caso, para la alcaldía. Chao, doctor Oviedo.
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0: 5:55, don Santiago, llegó usted parrandero, rumbero, fiestero.
1: Carnavalero.
0: Carnavalero.
2: Pero es para Barranquilla toda, porque Barranquilla, la sede del Mundial, macho, en la Selección Colombia, que es la sede, sí. Pero hoy vamos a hablar
0: de. Será la sede de la final de la Suramericana, por eso están, están remodelando el estadio, por eso están remodelando el metro, y por eso les ha tocado jugar esta final en el Romelio.
2: Pues vamos a hablar de otro símbolo patrio de Barranquilla, digámoslo así, que es doña Estercita Forero, que un día como hoy.
3: ¿Qué hay de este?
2: No, ya falleció en el 2008.
1: Ya, Aurorita.
2: Un día como hoy, a los 91 años. Y es símbolo porque es una mujer que sacó el folclore colombiano a todo el Caribe. Desde el 45, muy peladita, se fue a Puerto Rico, a Venezuela, a Santo Domingo, en donde escribió una canción muy linda que se llama Santo Domingo. Después estuvo en Puerto Rico, viajó a Nueva York, estuvo en Nueva York con las mejores orquestas cubanas, como con René Toussé, por ejemplo, que también era barranquillero. Después se vino en el 59, después de 10 años de estar por fuera, llegó otra vez a su Barranquilla hermosa, y entonces creó el desfile de la Guacherna, que es lo que estamos escuchando ahorita, con Mila y sus vecinos, una canción del 82, composición de Estercita Forero. Sí. Y acordémonos que la Guacherna es un desfile que se hace nocturno, con cumbiambas y todo eso, exacto, pues fue creado por doña Estercita Forero.
0: Pues,
2: claro. Así que le hacemos un homenaje con una canción propia al ritmo de Mila y sus vecinos.
0: Y a las 5:57, Silvia, vamos rápidamente con una actualización de noticias. Comencemos con hechos de violencia en el Guaviare.
4: Sí, una de las 11 víctimas menores de edad identificadas tras los enfrentamientos entre disidentes de alias Calarcá y de alias Mordisco en San José del Guaviare era Daniela Mucutuy Valencia. ¿Le suena el apellido Mucutuy?
1: Sí, claro, uno de los niños.
4: Familiar de los cuatro hermanos Mucutuy que sobrevivieron 40 días en la selva tras un accidente aéreo ocurrido en el año 2023. La adolescente de 16 años había sido reclutada ese mismo año y su cuerpo fue identificado por medicina legal. En total, como les contaba, fueron 11 los menores de edad que murieron en esos enfrentamientos ocurridos la semana pasada en San José del Guaviare, en zona rural.
0: ¿Cómo va la economía colombiana, Silvia?
4: Pues las exportaciones de Colombia crecieron 11.7% en abril frente al mismo mes de 2025, impulsadas principalmente por el sector petrolero y de otros productos mineroenergéticos. Sin embargo, los gremios han advertido que hay problemas en sectores como el agro y las manufacturas que han registrado caídas en sus ventas internacionales. Los expertos señalan que factores como los costos logísticos, la pérdida de competitividad y las dificultades para acceder a nuevos mercados siguen siendo algunas de las razones, pues, que afectan a este tipo de sectores.
0: ¿Y cómo va la cosa entre Estados Unidos y Venezuela? Andan bien, van como acercándose,
1: quieren,
0: cada vez
1: no
0: más,
1: se quieren, ¿no? Porque yo los veo cada vez, la distancia entre los dos es muy, se ha ido acortando.
4: Es bastante, ¿no? Corta, sí, señora, tanto que el general Dan Kane, jefe del Estado Mayor Conjunto de Estados Unidos, estuvo hoy en Caracas, se reunió con funcionarios del gobierno venezolano, de la gobierno de la presidenta encargada Delcy Rodríguez, revisaron tareas de cooperación en seguridad. La visita se suma a la del general Francis Donovan, el jefe del Comando Sur, y hace parte de los acercamientos diplomáticos para temas estratégicos, migración, lucha contra el crimen transnacional, todo lo que tiene que ver con hidrocarburos y, por supuesto, lo que más están esperando los venezolanos: elecciones libres, sí, y una transición segura.
0: Muy bien.
1: ¿De transición?
0: No, tiene nada que ver.
4: Transición. No, yo dije transición.
1: Necesito que todos participemos
0: en qué, esto, ¿no? Transición, ¿no?
1: ¡Hola, Tarcisión!
0: No, Tarcisión. Respete que eso es una campaña de Blue Radio, estamos hablando de la Ola Blue. Eso no tiene nada que ver con usted.
1: Nada que ver. No. También me copiaron.
0: No, ¿cuál me copiaron? La Ola Blue la lanzamos nosotros aquí en Blue Radio.
1: Jimmy, hay un espía en.
4: Sí.
0: No, ¿cuál espía de
4: nada? No pasará.
0: No pasará. ¿Qué?
4: No pasará.
0: Chiflamicas, no le siga el juego a este señor.
1: No, pero
0: la Ola Blue es una campaña de Blue Radio.
1: Claro, es una campaña para que ustedes entren a BlueRadio.com.
3: De ahí salieron las amigas suyas.
1: Mira, tú entras a Tarcisio.com.
0: No, Esteban, no, explique,
3: no,
0: por favor.
3: No. La Ola Blue, ustedes entran a BlueRadio.com,
0: sí,
3: / la Ola Blue, siguen las instrucciones, es facilísimo.
0: Fácil.
3: Suben videos, levantan, haciendo así la ola, como
1: así.
3: Yo no me levanté, pero era para escuchar a los otros.
4: Sí.
3: Suben los videos y van a empezar a formar una ola que va a crecer y va a crecer porque van a enviar videos desde todo el país los oyentes de Blue Radio. ¿Qué pasa?
4: ¡Ay, qué emoción!
5: No, alguien me está copiando.
0: No, señor, no le está copiando a nadie. Sí.
5: Está
0: no
5: filtrando pasará. Información.
3: Ese
5: no
3: comercial.
5: Pasará.
3: Ya.
5: A ver, vamos a hacer el ensayo, amiga. No, más.
0: Dale, dale, dale.
3: ¿Cuál es la señoritas, ¿de dónde salieron?
4: Salen como entre las piedras, yo no sé dónde las
3: sacan. Las deja esperando, Tarcillo, no entiendo. El comercial de Blue Radio va a ir creciendo y creciendo con los videos que los oyentes y los usuarios que nos siguen a través de YouTube, por ejemplo, sigan enviando ahí a blueradio.com/laolablue. Es un comercial que va a salir por todas partes, lo van a ver en televisión, en YouTube, en Vito, en todas partes.
4: Chévere.
3: Así que si usted se quiere ver en televisión haciendo la Ola Blue,
0: participe.
3: Claro.
5: Es una idea desarrollada por nuestro staff.
0: No, señor, no tiene que ver. De hecho,
2: ¿usted cree que Álvaro Forero y Pedro van a poner
4: hacer la Ola?
0: No. Oiga la campaña, por favor. De Blue Radio,
3: oiga
0: la campana.
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1: Hagamos la ola para dar la hora. 603.
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4: Tarcisio Maya es Vox Populi.
5: ¿Qué pasó?
6: Nos robaron.
5: ¿Quién lo robó, Chislamica? ¿Qué pasó? Ponemos un
6: auxilio.
5: ¿Qué pasa? ¿Qué le robaron?
6: Dicen que las elecciones.
5: ¿Sí? ¿Cómo así? ¿Cuáles elecciones?
1: Desconozco rotundamente el resultado de las elecciones.
5: Ay, apareció el nené. ¿Dónde andaba, señor? Que no lo vemos desde hace rato.
1: Pasando este trago amargo con otro trago amargo.
5: No tome trago, Tarcisio, que hasta No, trago no. Tarcisio, le voy a decir una cosa. La democracia es así. La democracia ha hablado. Le voy a pedir que reconozca los resultados.
1: No, señor.
5: ¿Cómo que no?
1: Verme a mí reconociendo los resultados. Creo que es más fácil ver a Cepeda desayunando con su caritas.
5: No va a pasar. Sí, eso está difícil.
7: No pasará.
1: Pero como ustedes son seres incrédulos.
5: Lo somos, con usted sí.
8: Sí, la verdad sí somos.
1: Sé que debo llegarles al corazón. Y por eso he creado esta canción denuncia.
5: Canción denuncia.
1: Protesta.
5: No, protesta. No, protesta.
1: Sí. Escuchen.
5: Ay, mire, Monchis.
9: Está bailando.

0: No.
1: Sonido, sonido.
0: ¿Qué, qué quieres, chiflamicia?
1: Zodíaco, zodíaco.
2: No, Tony.
1: Desde el hogar geriátrico.
3: Te vas a marear en el planchón.
1: Mis últimos pasos. Presentamos formalmente una denuncia ante el
0: CNE. No, CNE será.
1: Ah, sí. Conejo Nacional.
0: No. Al conejo, hágalo al conejo. Sí.
1: Por el robo a Tarcisio Maya. En estas elecciones.
0: Lo va a robar, hombre. Deje de decir esas cosas.
1: Exigimos el nombramiento inmediato de Tarcisio como presidente y la reposición inmediata de los 10 millones de tamales y los 5 mil millones de pesos invertidos en votos. Dinero que salió de nuestra Tarciplata.
0: No le aplaudan eso, eso no está bien, no le aplaudan eso, no le celebren esas cosas.
1: Sin más preámbulos.
4: Preámbulos, mijo.
1: Eso los dejo con la víctima de este atentado contra la democracia. El verdadero presidente, de Colombia. ¿Qué? Tarcisio Maya.
0: Tarcisio.
3: Gracias.
0: Poner usted al chiflamicas en estas cosas, en estas mentiras.
3: Chiflis, por tu denuncia desinteresada y espontánea. Ojalá se pueda recuperar algo, porque como le dirían Mauricio Liscano, Miguel Uribe, Sondra, Roy, Claudia, lo del domingo fue una vergüenza.
0: Le voy a pedir que mire, no se burle de los candidatos que le apostaron a la democracia, que se lanzaron a tratar de conseguir unos votos. No les fue bien, porque de pronto sus propuestas no conectaron, pero hicieron el intento, Tarcisio, no se burle de ellos.
3: Hermano, no me regañes. Y mucho menos Roy, que vengo más aburrido que Petro después del sexto boletín.
0: ¿Cómo diría? ¿Cómo diría? Él ahí sentado en el televisor. ¿Qué cararía?
3: Mordiéndole el lápiz.
0: O sea, el primer boletín sale con el 60 y luego el sexto ya
5: el 70%.
2: Todo es peluqueado.
0: Es peinado.
5: Ya con el 70.
0: Bueno, pero entonces usted viene aburrido, ¿por qué? ¿Porque perdió?
3: No, no, yo no perdí.
0: ¿Cómo que no?
3: No, señor, yo no perdí.
0: ¿Cómo así que no?
3: Me robaron.
0: ¿Quién lo va a robar, hombre?
3: Sí. No, posible. Que se le mienta así a 60 millones de colombianos.
0: ¿Cuáles 60 millones? Nosotros no somos 60 millones.
3: Antes no cuento a los venezolanos, pues.
0: Bueno, gracias.
3: Me quieren lejos del poder, pero todo esto es obra de mi enemigo.
0: ¿Cuál? Deje inventar que usted no tiene enemigos, además.
3: En este momento sí tengo uno.
0: ¿Quién?
3: O no te puedo decir quién eres.
0: No, no, yo no soy. No,
3: bueno, sí, sí, el gobierno también falló con las garantías. Por ejemplo, la ley seca nunca se cumplió.
0: ¿Cómo?
1: ¿Nunca?
0: No, señor.
1: No,
0: me da la pena,
1: nunca.
0: Pero la ley seca sí se cumplió.
4: Sí, el viernes.
0: Sí, señor, del viernes, sí. En Bogotá.
3: ¿Y entonces por qué el lunes yo estaba tan enguayabado, hermano?
0: Ah, yo, sí, porque usted es un irresponsable y usted lleva la ley.
6: Será otro.
3: Además, querido Panini.
0: Sí.
3: ¿Hubieron muchos ladrones?
0: No, hubo muchos ladrones.
3: Ah, bueno, qué bueno que vos también lo reconozcas.
0: No, yo no lo estoy reconociendo, siento que no se dice hubieron, se dice hubo.
3: Mi triunfo era fijo. Es más, por ejemplo, contar cosas personales no se debería, pero me toca.
0: ¿Qué va a contar?
3: Mi bisabuelo votó 3 veces.
0: Pero es que, qué pena con usted, Tarcisio, pero eso es ilegal. A su bisabuelo lo podrían denunciar.
3: ¿Y qué lo van a denunciar? Ya está muerto.
6: Ay,
0: no, pero ¿cómo así?
5: Todavía no.
0: Pero esto
3: yo
0: sí
3: no esperaba esto. Además, porque no premiaron la mejor publicidad y la
0: publicidad
3: de Tarcisio, la más pegajosa, la más, como te diera yo, la más emotiva,
0: ¿usted
3: la
0: cree
3: más
0: que su publicidad,
3: creativa?
0: ¿Usted cree que su publicidad fue la más emotiva, la más creativa?
3: No, es que no lo digo yo.
0: ¿Entonces quién lo dice?
3: La gente.
0: ¿Cuál gente?
5: ¿Cuál gente en la calle o qué?
3: No, los que la grabaron.
0: Ah, ya.
3: Escucha.
0: A ver.
7: Póngale a raya, Tarcisio.
0: No.

0: Venga,
1: suena bien, me gusta.
0: Pero es un plagio, Esteban.
2: No, esto está plagiado.
0: Esto está plagiado en la campaña de la Unión
1: Europea. Pero lo puede hacer en el Tocarismo, en Guaracha, en Circuito. ¿Qué es eso?
2: No, no, no, no, no,
0: no, pero ¿para dónde vas?
1: No, no hay garantía. No te vayas, no hay garantía. La compañera tiene el tigre en el pecho. No hay garantía.
0: No, no, no. Pero si está un poquito...
3: Es verdad.
1: Entrenado, yo soy para que...
4: ¡No pasará! ¡No pasará!
1: La cara de Álvaro.
2: No pasará. No, no, no, no, no, no pasará. No,
4: ella está firme.
2: No, señor.
0: No, esto no, no tiene nada que ver con eso.
1: Es momento que Silvia le aclara el país.
0: Silvia le aclara el país.
1: Me pareció
0: ¿qué
1: era quiere decir eso?
2: ¿Qué es esto? No, me da pena, pero pues es un collar que tengo hace un montón de tiempo.
5: Es una coincidencia.
2: Me lo puse, pero es una coincidencia.
1: Digamos, ahora puede ser un jaguar. Claro, porque el tigre no es como lo pinta.
2: No. A mí, yo, por favor, me sacan de
1: puede ser inclusive un pájaro, porque el tigre no es como lo pintan.
0: Bueno, está bien.
1: Es un felino, en todo
0: le
1: caso.
0: Le voy a pedir, Tarcisio, que no se meta con Silvia Patiño.
2: Pero, pues, respete. Por favor, pudiésemos describir a los gatos esos horribles con camiseta que tienen.
1: No, no le digas así a los oyentes.
0: No, ella me está hablando de los oyentes también.
1: No, salen un poco de pico muy bonito, se parecía a mi gato y todo. Oye, ¿son mi gato?
2: Se prestó para eso, mi gato.
0: No, para los que quieran ver la campaña.
1: Los que quieran ver la campaña, entren a YouTube, que es, digamos, uno de los razas más populares. Ahí habían tres gatos ahí.
0: Sí, literalmente.
1: Eran tres gatos.
2: Son tres gatos con unas camisetas
1: forradas. Musculosos los gatos.
0: Es un plagio de la campaña de Abelardo. Es de la campaña de Abelardo Las Priegas. Y se está plagiando todo.
1: Es que no me quieres, que no soy de tus afectos.
0: Pero por favor. ¿Qué?
1: Antes yo soy el afectado.
0: Ah, usted siente que usted es un afectado de quién.
1: Es una víctima. Inclusive ya estamos trabajando en la demanda formal.
0: ¿Demanda de qué?
1: Porque como dijo el presidente, debe haber un desfalco y no mal contados 15 millones de dólares.
0: No, porque el presidente lo que sí dijo es que el desfalco era de 800 mil.
1: No, no, si el desfalco que están inventando lo pasaron por tan poquito, ahí sí ya no es culpa mía.
0: No, pero no está, no es pasarlo, es...
1: Por eso, nuestra comisión verificadora estará, pásame, chiflis.
4: Sí, maestro.
1: Pero hombre, que nos va a dar...
0: Por los viejos, después se los viejos.
2: Cuadre ese sonido.
4: Ahí está, en la segunda página.
2: A ver.
1: Vamos a tener una comisión verificadora que integrará a los viejitos que hacen parte ya de nuestro equipo de trabajo.
0: ¿Y quiénes son?
1: Ah, don Corrupto Vías.
0: Ah, Corrupto Vías.
1: Don Juan Mañoso.
0: Sí.
1: Y don Enmer Meladio.
0: ¿Cómo se llama ese?
2: Ahí.
1: Enmer Meladio.
0: ¿Enmer Meladio?
1: Sí, pero se ha trabajado en todas las campañas, ¿no?
0: Sí.
1: Bush, tiene amplia experiencia.
0: ¿Cuál es más bandido?
1: Sí. Los tres por igual, como los gatos.
0: No, a ver, Tarcisio, a ver, vamos a suponer que usted logra con esos tres comprobar su derrota. ¿A quién va a adherir?
1: Si se comprueba que obré mal, adhiero al candidato que me diga que me castigará por mis actos.
0: ¿Cómo así? ¿Usted está dispuesto a un castigo?
1: Sí. Pues, ¿sí? Por ejemplo, que me mande embajador para el Reino Unido, por ejemplo.
0: Ah, esos castigos. Usted habla de esos castigos.
1: Sí.
2: Claro. Como los de Petro a Laura Sarasa.
1: Las comparaciones son odiosas.
0: Odiosas.
1: Odiosas, mijo. Pediría que me pusieran a dirigir la ONU.
0: Sí, la Unidad Nacional de Gestión de Riesgos.
1: Y además en este momento pues está suspendido.
6: Sí, pero ahí ya no dejaron plata, mano. Dejaron plata. La olla
0: raspada. Tiene razón, sí, no sé.
6: ¿Y,
0: no?
6: ¿Y quién trabaja así?
0: No, pues no tienen recursos para poder funcionar.
1: ¿Con qué?
0: ¿Por eso qué?
1: Va bien.
0: ¿Qué?
1: Con los síntomas para saber si usted, querida amiga,
7: se está poniendo vieja. Cuéntese cada cana que ya tiene en la ceja.
1: Si boletín que salía, boletín que compartía por el grupo de la familia.
7: Se está poniendo vieja. Sí.
1: Cuando la distraen escuchando música, vuelve a poner la canción porque siente que le quedó mal escuchada.
0: Claro, porque dice no está no la
7: entendí. Se está poniendo
0: de los presentes aquí mandó boletines por el chat de la familia que veo muchos como arrepentidos.
1: ¿Me pareció ver por el lado de Álvaro?
8: Pues no, sí, por ahí. No hay nada más cansón.
2: Por Santiago.
1: No, sí. Yo no hago eso. Pero chévere que la gente se apasiona mucho con el tema de la política, por el que ejerce su derecho al voto. Sin embargo, pues lástima que se metan a odiarse, pues, y que
2: no
1: se
2: vale
1: tome
2: la
1: tan
2: pena.
1: Apasionado. No,
2: no
1: vale la pena.
2: Pena.
1: No vale la pena.
2: Apasionados de elecciones.
1: Sí, apasionados de la urna. ¿Sí sabe cuáles droguerías funcionan a las 24 horas?
0: Sí, sabemos.
7: Se está poniendo vieja.
2: Y
1: Los descuentos sí, de... ¿sí?
3: Ah, y aprovechemos para comprar el termisartán.
2: Con cierta tarjeta.
1: En cruz amarilla.
3: Sí, ahí tiene... tiene los sartán de 200.
6: Amplia experiencia.
3: Sí, sí.
6: Si cada 4 años vota por el mismo candidato y cada 4 años se arrepiente.
7: Ah. Wow. Se está poniendo vieja.
1: Pero sabe que sí, los votantes de Fajardo no nos arrepentimos,
6: son fieles.
1: Lamentamos que no llegue, pero siempre votamos por el mismo.
2: Pues,
1: no hay nada que llegue.
3: Y no pasa nada.
1: No llegó el
2: hombre. No pasa. Lo que pasa es que ha venido perdiendo terreno.
0: Sí.
6: Quiere comprar los sartán.
0: ¿Y quién tiene más culpa, Fajardo o los votantes?
1: No, pues la verdad. Pues
0: Fajardo. No, pasa a ver. Okay.
1: Fajardo no supo leer.
6: Bueno, y si en los restaurantes pide la mesa que quede más lejos del parlante.
0: Sí.
7: Ay, se está poniendo vieja.
0: ¿Qué pasó?
6: Permíteme unos breves saludos.
0: No, ya no más. Saludos, 618, no,
1: además, gracias. Pani, es porque le pagan. Sí, es que le
0: cobra, si usted cobra por los saludos.
6: ¿Para qué crees que puse Tarciplata?
0: No, Tarcicio, no me parece correcto que cobre.
1: Y después dice que lo saluda al aire y todo, les cobra.
6: Hay que financiar esta campaña de alguna manera.
2: Vean, pues.
0: Y es que usted no alcanzó para reposición de votos, ¿no? No estuvo.
6: No la logro.
0: Bueno, muy bien. Oiga, ¿a quién vas a saludar?
6: Juan Manuel y Natalia son odontólogos.
0: Sí.
6: Con diferentes especialidades. Son, pues, obviamente, familia, casados.
0: Sí.
6: Que no se pierden el programa, que les alegramos mucho las tardes.
2: Qué bueno.
0: Pelan diente.
6: Y gracias a Juan Manuel, que es de esos odontólogos que lo ponen a uno con la calleta y le hacen preguntas
2: hablar,
6: que uno
2: conversar.
0: tiene que hablar. Ay, qué maña tan horrible.
1: ¿Qué opinas de las elecciones?
6: Exacto.
1: Que no entendía la ruta.
0: Ya, muy bien.
6: Y también quiero enviarle un saludo a un oyente muy especial, hombre, don
0: ¿quién?
6: Juanjo, que está hoy de cumpleaños, 23 años ya.
0: ¿Cumpleaños?
6: Termina octavo semestre, hermano, tremendo. Juan es un oyente desde que empezó este programa.
0: No diga.
6: Y es un berraco.
1: ¿Juan mecánico o cuál es el apellido de Juan?
6: No, este Juanito es un berraco, de ¿sí? verdad, un qué gran bueno. amigo. Pues lo conocimos para el programa y un berraco, ya mire, octavo semestre, hermano, bien Juanito, feliz cumpleaños, un abrazo, ahora le caigo para que me regale torta.
0: Muy bien. Bueno, señor, gracias, hasta luego.
2: En YouTube lo saludan mucho, Tarcisio.
6: Ya fuiste al médico.
0: ¿Por qué?
6: Ese problema del afán.
0: No, yo no es que tenga afán, lo que pasa es que usted lleva, desde las 6 de la tarde llevo hablando, son las 6:19, y usted sigue apoderándose del programa y no podemos dedicarle tanto tiempo a usted.
6: Pero, o sea, de verdad, tú no eras así.
0: No, pero es que no es que sea o no sea. Bueno, señor, ¿qué quiere?
6: Tengo pregunta.
1: Oiga, antes de eso, Alejandro Galicia, que trabaja aquí en el canal Caracol, ustedes saben que Blue Radio queda dentro de las instalaciones de Caracol Televisión, sí, también está cumpliendo años.
6: Oye,
1: que trabaja
6: Galicia.
1: En el sonido aquí, sí, también, sí,
6: Galicia,
1: señor.
6: Sí,
1: dígale,
6: sí,
1: Alejandro, feliz cumpleaños.
6: Feliz cumpleaños. De prácticamente a todo aquel que esté de cumpleaños hoy.
0: Un saludo. ¿Y
1: se les cobra? No.
6: Muchas gracias. No, porque es un saludo, digamos, ya comunitario.
0: Listo, muy bien.
6: Bueno, Pani, bueno, ¿qué señor. Más? ¿Bien?
0: No, ya, señor, ya, ¿qué tiene?
6: Ah, la pregunta.
0: ¿Verdad? Sí, pregunta.
6: Sí, hombre, no sin antes recordarles @ Tarcisio Maya en las plataformas sociales.
1: Plataformas.
0: ¿Cuántos seguidores tiene ya?
6: No, yo ya trabajo por contenido, es decir,
0: claro.
6: por la conexión con la gente.
0: Ya, muy bien.
6: Los números, a mí eso de monetizar, hermano, mire, regalos que me envían.
0: Qué lindo.
2: El videito de los gatos ya está ahí.
6: Tamales que sobraron.
2: El videito de los gatos ya está.
0: ¿Está en sus redes?
6: Eso. Como me regañaron porque era plagio, no lo he subido.
0: Mejor no lo suba. Bueno, señor, nos fuimos. ¿Qué pasó?
6: No, y entonces uno sube esa huevona y...
0: A ver, Tarcisio, la pregunta.
2: ¿Para qué?
6: Entonces uno llega y sube...
0: Tarcisio, no más, Tarcisio.
6: Pero,
0: Tarcisio lo corto. Tarcisio.
6: Yo lo subo.
0: Tarcisio, la pregunta. La pregunta...
6: No, ya te voy a hacer la pregunta, pero es que estoy muy...
0: No más con eso. ¿Cuál es la pregunta,
6: Geriatría? Y llegan los manes de YouTube y dicen... No, lo puede subir.
0: Sí, no lo puede subir. Okay. Señor, ¿tiene o no tiene preguntas
1: allá? Pregunta para
0: ¿cuál
1: los
0: es?
1: Muchos, hombre.
6: Ah, sí, sí, no, ya me acordé.
0: Sí, a ver.
6: Hombre, por... Es que no sé a quién haces.
2: A ver.
1: Pues a los adultos mayores.
6: Yo tengo una amiga.
0: Sí.
6: Pronto le puede caer.
0: De otro país.
1: No, señora.
6: Bueno, vivió en otro país, pero ahora está acá.
0: Sí.
6: A doña Pamela. ¿Por qué todas las viejitas guardan los frascos bonitos por si acaso?
0: Sí, ¿por qué les encanta guardar frascos?
6: ¿Por qué?
0: ¿Qué cosas son horribles?
1: Respeta...
2: ¿Reciclables?
1: A Pamela.
6: No, pero ella
2: cuidado.
0: Me va a meter en un problema.
6: Yo sé
0: que me va a meter en un problema.
6: Muy joven. Beso, bravo.
0: Chao, Tarcisio.
1: Muy joven.
0: Chao, Tarcisio, hasta luego.
6: Bueno, no te vayas.
0: No, si va usted. Adiós. 6:21.
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0: 6 de la tarde, 24 minutos. Esto suena sabroso, Lorena. ¿Qué
1: suena
0: es esto?
1: Muy colombiano, suena muy como nuestro país, nuestra tierra, nuestras herencias, tambora. Y es herencia de Timbiquí con esta canción que se llama La Única. Es una canción romántica, es una canción muy bonita, es una canción para dedicar, como siempre, con el estilo de herencia de Timbiquí, que obviamente pues no pierden su sonido pacífico, su sonido muy tradicional, su sonido muy colombiano. Y aquí están con esta canción que se llama La Única. Escúchenla, es un lanzamiento en Voz Populi.

0: Le cuento, Lore. Mientras tanto, a las 6:25, vamos rápidamente con una actualización de noticias, Silva. Tenemos emergencia en Antioquia.
1: Sí, una grave emergencia en el municipio de Andes. 10 veredas quedaron incomunicadas tras la creciente de una quebrada y varios deslizamientos. Son al menos 150 personas las que hasta el momento han sido evacuadas, Melisa Álvarez.
2: En las últimas horas se registró una emergencia provocada por la quebrada Santa Bárbara que causó una avenida torrencial en el corregimiento de Santa Inés del municipio de Andes, suroeste de Antioquia. Según el reporte del Cuerpo de Bomberos de esa localidad, hasta ahora la situación generó la caída de material desde la parte alta de Ojuro hacia arriba, dejando una vivienda destruida que por fortuna estaba deshabitada. Además, inundó el costado de la iglesia, la plaza, una vivienda que quedó a forma de isla y causando estragos en el centro de salud. El capitán Luis Gonzalo Correa, comandante de los bomberos, indicó que parte del balance hasta ahora es la destrucción de dos puentes.
3: Hay alrededor de 10 veredas incomunicadas en el momento. De acuerdo a lo de la Junta Acción Comunal, todo el corregimiento que estaba al borde de la quebrada tocó evacuar 150 personas más o menos. Bomberos se está dirigiendo al sitio.
2: Por lo pronto, las autoridades municipales solicitaron al Dagran que se adelante un sobrevuelo en la primera hora de este jueves para evaluar la situación.
0: Melisa, gracias. Y habíamos hablado esta semana de lo importante que fue la entrevista de Huéscol al candidato Abelardo de la Espriella un día antes de las elecciones y de lo mucho que pudo haber impulsado su votación, dándolo a conocer en esa audiencia de jóvenes, un poco reacios a enterarse de temas políticos. No ha sido la última vez después de esa entrevista que Huéscol se refiere en términos de alguna manera positivos hacia Abelardo de la Espriella. Ha elogiado su campaña de marketing. Cuando habló de la posibilidad de un debate, dijo, ¿y yo qué hago si es que el señor de la Espriella me contesta en 5 minutos? En cambio, Cepeda me rechaza las invitaciones. Ha jugado un papel muy importante Huéscol y sus seguidores en la campaña de Abelardo. Pero en el otro bando, en el lado de Iván Cepeda, entró a jugar un nuevo elemento. ¿Quiénes son, Silvia?
1: Los K-Poppers.
0: ¿Quiénes son los K-Poppers?
1: ¿Qué es eso? ¿Qué es eso?
0: ¿Y esos quiénes son?
4: ¿Cómo así? ¿Están oyendo de eso?
0: No es poppers. Es del K-pop.
4: K-poppers.
1: Es del K-pop, que es el Korean pop.
0: Sí, exacto. O sea, ¿usted ha oído Tarcísio de una banda que se llama BTS?
1: Exacto.
4: BTS, los coreanos, los surcoreanos.
1: ¿Eso no es un carro eléctrico, hola?
4: Y no está poco lo que él dijo.
1: Si Molanito nos ayuda con una canción de BTS como para que Tarcísio se ubique rápidamente.
4: Sigamos con la información.
1: Pero dejé así. La verdad es que todo lo coreano.
0: Y aquí de fondo tenemos BTS. Esto es K-pop. Pop coreano.
1: Sí, pero es que todo lo coreano ha empezado a volverse muy famoso en Occidente.
0: Sí. Bueno, las boletas para el concierto de BTS se agotaron en una hora.
1: En materia de entretenimiento, no solamente eso, sino las series coreanas son un éxito total y absoluto en las plataformas. Pero además de eso, métale skincare. El skincare coreano es un éxito total.
0: ¿Y es buenísimo?
1: Es buenísimo.
5: Ay, sí, okay. La piel de porcelana como las coreanas, gordito.
4: Se volvió muy famoso ese tema, que en Corea del Sur se saben el secreto de la eterna juventud y que las mujeres coreanas, sobre todo los caballeros también, se ven muy jóvenes además para la edad que tienen.
1: Sí.
6: Eso es natural, la piel de ellos.
4: Sí, pero también tienen los productos.
0: Y también la alimentación.
4: Y la alimentación.
1: Pues hay un montón de cosas que influyen, pero en todo caso. Todo lo coreano está de moda.
0: Le voy a contar una historia, Silvia. Yo estuve en un viaje a Corea y los señores de Delta Airlines me botaron mi maleta. Duré una semana en Corea sin maleta, porque todos los días me decían, llega mañana. Y yo todos los días iba y me compraba una camiseta, unas medias y unos calzoncillos.
4: ¿Estaba en dónde? ¿En Seúl?
0: Yo estaba en Seúl.
4: Yo
0: estaba en Seúl. Todos los días iba y me compraba una cosa porque se supone que mi boleta llegaba mañana.
4: Ya viene, don Hernando, ya está.
0: Ya la encontramos, está en París, está no sé dónde, llega mañana. Nunca llegó. Un saludo a los señores de Delta.
4: ¿Nunca llegó?
0: Nunca llegó la maleta.
4: ¿Y la reconoció una plática?
0: Eso lo hablamos después.
4: Un bono, que sea de...
0: Oiga, ¿sabe que no pude encontrar? No me lo va a creer. Desodorante.
1: ¿En Corea?
0: Usted entra a las droguerías en Corea y hay filas enteras de cosas para hombre. Polvos, base, sombras, para los labios, pero no desodorante.
4: No les da chucho.
0: No, y huelen todos deliciosos.
4: No hay axila care. No, pero si no la chica quieres porque no, no tienen mal olor y eso tiene que ver mucho con la alimentación.
7: Eso créeme, eso créeme.
0: Pero bueno, volvamos al K-pop después de esta experiencia.
4: No, eso sí no me lo sabía. No tienen.
6: Palabra es muy fea.
0: Sí, es una palabra.
4: Bueno, los surcoreanos no tienen. Hay palabras más feas, se los puedo decir. Pero los surcoreanos no tienen.
0: No, no huelen mal.
4: No huelen mal.
0: No huelen
4: mal. La axila.
7: Golpe y ala, suena más.
4: Sí, ¿no? ¿Sí? No despide un olor.
0: No, no es. No, pero bueno, volvamos al K-pop, Silvia.
4: No,
0: los K-poperos entonces entraron a apoyar la campaña de Iván Cepeda.
4: Los K-popers.
1: Los K-popers, no BTS ni nada de eso, no se van
4: a
1: imaginar.
4: Y no son poppers solos, es con K.
1: No, K-popers de K-poperos. A ver, ¿cómo es la historia,
6: mi querido? ¿Criollos o coreanos?
1: No, criollos, pues porque los que votan son criollos, digamos.
4: Pero es un movimiento global.
1: Claro, es un
4: cuando
1: movimiento global.
4: Cuando se unen es tremendo.
1: Absoluto, ay, total. Hola. Pero digo, pues colombianos, porque quien vota por presidente en Colombia son los colombianos, claro. O nacionalizados. En fin, ¿cómo es el tema de todos estos movimientos que están intentando captar los candidatos a la presidencia? Ya como que dicen, bueno, el público en general ya sí, todo bien, pero quieren influencers y gente un poquito más como del entretenimiento y que tenga, sí, es influencia en las redes sociales sobre miles de personas.
8: Así es, Silvia, en ese espacio de las redes sociales es a donde quieren ellos influir. Se han denominado en las redes sociales como el colectivo K-popers con el pacto, que ha inundado todas las plataformas digitales y han expresado su respaldo directamente al candidato Iván Cepeda y también a Aida Quilcue. Y en medio de todo esto, también como para entrar y dar un poco, que no solamente es para los jóvenes, la senadora Clara López, que recordemos renunció a su candidatura, ella escribió un mensaje en redes sociales haciendo un guiño y dijo lo siguiente: me apunto, ¿cómo me vuelvo K-popers a los 76 años?
4: ¿Dijo K-popers?
8: Sí, lo escribió, no lo escribió.
4: Ella ya había hablado antes de poppers, pero de otros poppers.
0: De otros poppers,
4: ¿no?
0: Sí.
4: Sí.
8: Dice, ya me pongo a aprender, nos vemos en TikTok, también haciendo un llamado para ella participar en esta tendencia digital.
9: Bueno, yo quisiera saber cómo me vuelvo K-pop star.
0: No, es K-pop.
9: Para saber entonces cómo
1: le pusieron orejitas de gato al...
0: Sí, claro.
4: ¿Candidato Cepeda?
1: Candidato Cepeda.
4: Bueno, pues ahí se mueve.
8: Sí. Interesante pregunta, a los 76 años, ¿cómo? Eso fue la pregunta que ella hizo y ellos colgaron una afiche donde están apoyando a Cepeda, dice, y Cepeda les respondió reconociendo el trabajo que han venido haciendo en redes, difundiendo también su campaña, dice, jóvenes como ustedes son los que transforman la política, la sociedad y nos llenan de esperanza en futuro. Seguimos, fue lo que dijo el candidato presidencial Iván Cepeda en sus redes sociales. Pero en contraste, otra figura, también tratando del otro lado de continuar en la tendencia digital, el Huescol, él publicó hoy un video donde hizo un anuncio, bueno, hizo algunos guiños, reiteró su simpatía con Abelardo de la Espriella y dijo que estaba dispuesto a realizar un debate entre los dos candidatos presidenciales, pero por ahora los tiene separado y confesó que tenía una invitación de Aida Quilcue a su lugar de nacimiento, pero no quiso ahondar en el tema porque dijo que se les podrían salir algunas palabras que no fueran adecuadas, pero que tenía un poco de miedo de ir a la región de Aida.
0: ¿Sabe qué más dijo Huescol? ¿Sabe qué más dijo Huescol, Miguel?
6: Tan valiente.
0: Dijo que él mismo estaba dispuesto a pagar los aviones privados de ambos para llevarlos hasta su domicilio, y tiene la plata para hacerlo, a hacer el debate.
8: Sí.
0: Bueno.
8: Ahora el detalle es si la candidata Aida Quilcue acepta el debate, porque hasta el momento le han aceptado que él vaya hasta su lugar de nacimiento, pero a una entrevista, estilo la que le hizo al presidente Petro y la que le hizo a Abelardo, no a debate.
1: Okay. También le hizo uno al expresidente Álvaro Uribe. Sabe también que está súper famoso los restaurantes de comida coreana aquí en Colombia.
0: Bastante
1: también.
0: Flojita, le quiero decir.
5: Ole Gordi, pero ¿no era que no le contestaban a Huescol de donde Iván Cepeda, Gordi?
0: Es que no le habían contestado.
5: Lo dejaban visto, Gordi.
1: Sí,
5: pues
1: ahora sí.
8: Pero ahora también.
1: Cuando usted necesita,
0: ahora sí.
1: Se da cuenta que lo de Huescol un día antes de las elecciones con Abelardo de la Espriella funcionó, pues
5: sí.
1: A ver, ¿a quién busca?
0: Pero ¿sabe qué es lo que me llama la atención de esto? Que ambos candidatos están reforzando sus campañas, están reforzando sus estrategias, pero lo están haciendo sobre todo anclados en las posibilidades digitales. Uno tiene el apoyo de Huéscol y de sus seguidores. Bueno, no el apoyo, pero digamos la cercanía, la favorabilidad de Huéscol.
4: Huéscol hizo una encuesta ahí precisamente.
0: Y ganó a Abelardo de las Priegas. Y por otro lado, la campaña de Iván Cepeda está tratando de apoyarse en los K-popers, y por ahí vi unos movimientos de emos por Cepeda y una clase de cosas de ese estilo.
4: Que además ya habían ayudado a la candidata, a la candidatura, perdón, mejor, de Gustavo Petro.
0: En el pasado, sí. Claro. Y ahí mi pregunta, Pedro Viveros y Álvaro Forero, es: nosotros nos hemos quedado exigiendo debates, pidiéndoles que se sienten a debatir y a compartir ideas y a confrontarse. ¿Será que los que somos obsoletos y los que estamos equivocados somos nosotros? Y hoy las elecciones no se ganan a punta de debates, sino se ganan a punta de esa clase de estrategias en redes sociales, y no nos hemos dado cuenta.
6: No hay duda que no se ganan en debates y se ganan en parte en redes sociales. Pero pues es que los medios también tenemos un espacio más sereno, más largo, más profundo que el de redes, entonces es un espacio que también se necesita.
0: Pero parece que a los candidatos ese espacio hoy no les interesara y no les trajera los suficientes réditos. Pedro Viveros, ¿estamos nosotros quedándonos en el pasado?
10: Pero eso es como una mezcla, yo creo. Porque mire usted que una de las personas que es rey del manejo de redes y de todo esto es Donald Trump, y siempre le sirvieron los debates para que le diera a conocer sus ideas y sus contrastes. Luego, a mí me parece que tiene que ser una mezcla. Y en cuanto a lo de Huéscol, que yo creo que es una forma de hacer manejo de redes muy interesante, pero siempre me queda a mí la duda de que este hombre no controvierte, hace preguntas pero no controvierte. A mí me gustaría por eso un debate, porque en un debate son unos periodistas que están controvirtiendo, puede haber pregunta contra pregunta, y no simplemente dejarlo a recibir unas preguntas.

0: debe ser una mezcla de esto que es, que funciona y que está bien, pero también tiene que estar el debate a profundidad con periodistas que puedan controvertir, Paniagua.
1: Muy bien, pues déjeme saber qué opina Alberto Linero sobre este tema. Alberto, ¿cómo está?
2: Toda mi vida he estado en los medios masivos, en esos que en la academia llamábamos más media. Sí, en la radio, en la televisión, en la prensa. Y hoy nos sentimos retados, o particularmente yo me siento retado, porque estamos en la época de las redes sociales, en la época de los mensajes cortos, sencillos, a veces superficiales, y que buscan conectar con emociones, más que generar pensamiento o más que generar una posición profunda frente a la historia, frente al mundo. Ahí hay un desafío que creo debemos enfrentar desde tres actitudes. La primera, sin duda, es afincarnos en lo que nos caracteriza y es esencial. Uno, para poder adaptarse, para poder renovar, tiene que tener claro qué no va a cambiar, qué no quiere cambiar, qué no puede cambiar. Porque eso es lo que le da identidad, eso es lo que le permite ser a uno. Entonces lo primero es eso, tener claro qué es mi esencia. Lo segundo es abrirme a los aprendizajes. Oye, no me puedo quedar en el rincón de mis propios conocimientos, porque termino entonces como un dinosaurio y pronto podré extinguirme. Necesito abrirme a lo nuevo, aprender. Eso significa conocer, eso significa experimentar, eso significa ir más allá de los propios límites. Y lo tercero, es necesario que uno entienda que muchas experiencias coinciden. Sí, cuando se van dando las transformaciones, hay momentos de coincidencia. Esto lo digo porque hoy nosotros, desde los medios masivos, pedimos debates a los candidatos presidenciales. Y pedimos debates porque queremos saber sus opiniones, sus posturas, sus planes de gobierno. Pero lo que se hace más fuerte es la intervención en redes. Y entonces decimos cómo actuar. Yo te propongo esas tres actitudes como reflexión. No solo para este caso, sino para todos los casos en los que sintamos que estamos enfrentados a cambios. Tú sabes.
3: Tú sabes, tú mi sabes. Querido Alberto. 6 de la tarde.
4: Este no entiendo este tema. ¿Qué pasa? No, o sea, que para apoyarlo hay que echar pop, pero...
3: ¿cómo es la no, hombre, pero ¿qué cosa con este tipo? K-popers, del ¿quién? K-pop, la que decía que comentó lo de los poppers una vez, fue la doctora Clara López, de la que hablamos, que ahora se quiere unir a los K-popers. En una entrevista con Eva Rey, en la que hablan de todo, ¿no? Que conversan de cosas íntimas.
5: Sí, y le preguntaron...
3: Llega un punto, a todos les pregunta que qué drogas han probado, que se han probado cositas, todo, ¿no?
5: Sí, sí, de todo. Y ella de una vez dijo, yo a todo le entré.
3: Ahí está.
6: Whisky, vino. ¿Has probado porrito? Pero claro, claro. Yo he probado de todo. A mí no me... Le puedo hacer la lista de hongos, mezcalina, LSD, todo. Oye, poppers.
3: Poppers. Además lo dice con el
5: estilo propiedad.
3: Ahí está, los poppers. Pues en este país que hay tantas cosas que uno cree que están avanzando y al otro día retroceden, ¿cierto? Oye, así acá pasa como que es un pasito
5: para adelante y para atrás.
3: Para adelante y para atrás. Pues por eso aquí está nuestra dedicatoria del día en Voz Populi.

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1: Muchas gracias, mi niño bendito. Dios les habla, Araceli Senado. Qué gusto gracias, estar acá. Muchas gracias.
2: Reina,
1: encantada de estar acá. Qué gusto dar la hora acá. Ya, también la daba en Sabana Larga, Antioquia, pero aquí la voy a dar. Mire, son las 6 de la tarde, 43 minutos, mi niño bendito. Dios, mi panía.
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0: 6:46, Silvia, vamos con una actualización de noticias. Tenemos bloqueos en el Meta.
1: Sí, la Asociación Colombiana del Petróleo y Gas está denunciando que los bloqueos en vías del departamento del Meta están generando pérdidas por 500 millones de pesos diarios en regalías. Piden a los manifestantes, pero también al gobierno del presidente Gustavo Petro, establecer una serie de mesas de diálogo para poder normalizar la operación, Laura.
2: Pérdidas de más de 500 millones diarios en regalías para la región y el país. Esta es una de las consecuencias que ha dejado los bloqueos en Puerto Gaitán, bloqueos que comenzaron desde el pasado 11 de mayo, específicamente en el peaje El Yucao, en la vía que comunica Puerto Gaitán y Puerto López. La Asociación Colombiana del Petróleo y Gas, ACP, reportó una reducción de cerca de 8.000 barriles diarios de petróleo entre el 24 y el 27 de mayo debido a las dificultades para transportar insumos y mantener la normalidad de las operaciones. Pérdidas que se representan en regalías para el municipio, el departamento y para Colombia. Recursos que financian proyectos de infraestructura, educación, salud y desarrollo regional. El gremio indicó que aunque se han realizado varias mesas de diálogo entre el 12 y el 25 de mayo con transportadores, autoridades locales, contratistas y empresas del sector, este corredor estratégico para la conectividad entre Meta y Vichada se sigue viendo afectado. Así lo aseguró Frank Pearl, presidente de la Asociación Colombiana de Petróleo y Gas.
3: Y a pesar de que ha habido reuniones, diálogos y conversaciones, insisten en los bloqueos. Y estos bloqueos están atentando contra los derechos de otros ciudadanos, atentan contra el derecho a la movilidad y atentan contra el derecho a trabajo.
2: Ante esta situación, la ACP hizo un llamado a restablecer la movilidad y avanzar en soluciones concentradas que permitan proteger el empleo, la actividad económica y los recursos que genera la industria para la región.
0: Laura, gracias. ¿Y qué dicen, Silvia, organismos internacionales de las elecciones en Colombia?
1: El jefe de la misión de apoyo del proceso de paz en Colombia ha mandado un mensaje a los grupos ilegales. Les pide no interferir en el proceso electoral, en la segunda vuelta presidencial del 21 de junio. También hacen un llamado a las autoridades para dar garantías durante la jornada. Además, desde allí aseguran que se mantiene la preocupación por el reclutamiento de menores en diferentes regiones de Colombia. Mariana Neira.
4: El jefe de la misión de apoyo al proceso de paz de la OEA en Colombia, Roberto Menéndez, durante la entrega de su informe número 40 sobre la situación de paz en el país, habló sobre la segunda vuelta presidencial e invitó a las candidaturas presidenciales a asegurar un proceso libre y en paz.
5: La Secretaría General insta a los grupos armados a abstenerse de interferir en el ejercicio de los derechos y libertades políticas de la población. A este respecto, reconoce el esfuerzo de las instituciones colombianas para garantizar un ambiente de seguridad en las elecciones presidenciales de primera vuelta del pasado domingo.
4: Asimismo, en medio de este informe reiteró que el diálogo sigue siendo una herramienta fundamental para enfrentar los desafíos de seguridad que vive el país. La misión destacó que, pese a los esfuerzos institucionales y a los distintos procesos de negociación con grupos armados, persisten graves afectaciones contra las comunidades en varias regiones del territorio nacional. Menéndez señaló que si bien hay avances desde la firma del acuerdo de paz, la misión sigue identificando casos de homicidios colectivos, secuestros, extorsiones, confinamientos, desplazamientos y violencia sexual. La preocupación está hoy con el reclutamiento de menores entre los 10 y 17 años por parte de grupos ilegales. Finalmente insistió en la necesidad de consolidar las iniciativas de paz territorial y avanzar en la implementación de medidas que permitan reducir los factores que alimentan la violencia en el país.
6: A 6:49, Mariana, gracias. Pues les tengo que contar que, pues, ustedes saben que a mí me gustan mucho los emprendimientos.
0: Ay, no me diga que hablar con Simón otra vez.
6: Simón de su vida, pero no más. Conocí que es un man, el man no, es bien divinamente.
0: No, Esteban. Uy, no se meta más en eso.
1: Pani, pero es que tú no entiendes el país.
0: A mí me interesa. No, ¿me interesa qué? Este tipo de
1: esfuerzo. Es que Pani no entiende el país.
0: Sí, este es como para asociarse con Tarcicio.
6: No, pues no sé por qué tiene todo tipo de socios. A él le gusta como ser muy transversal en eso.
1: Le
0: gusta ser transversal.
6: Sí.
0: Ah, me mostró. Está hablando de idioma.
1: No, ya se metió.
6: Digamos con la gente con la que
1: hace
6: negocios, porque creo que además que lo hace para todo el mundo.
0: Sí.
6: Sí.
0: Ok.
1: ¿Ah,
0: ¿y
1: sí? Qué,
0: y ¿ya le ha sacado plata a usted?
6: No, plata no. Yo puse
1: no, una ni, vez, ni no, que Dios puse, quiera.
6: No, yo una vez, digamos, sí me metí en uno de los.
0: Usted ha puesto plata y él le ha pedido inyección de capital para la aplicación que se está inventando ese tipo y cada vez le saca más plata. Pero yo le he dicho, no ponga más plata ahí. Usted verá.
6: Pero yo le he invertido el tema y yo creo. Yo creo que lo va a romper.
1: No, pero.
6: Sí,
1: lo va a romper, pero.
6: Lo tengo en la línea. ¿Lo Simon bien o no? ¿Cómo vamos con QBO?
7: Hola, hola. Qué pena llamarte esta hora, es noche, qué pena.
6: No,
7: oye,
6: preocupes.
7: Bien, vamos bien, evolucionando.
0: Don, pero evolucionando, esa, ¿desde dónde está ya hablando este tipo?
7: No, o sea, estoy aquí en la oficina. Aquí estamos reunidos, bueno, ya se fue
0: adentro. No, pero esa oficina sí está fatal.
6: Es que es transversal.
0: Y el teléfono también está fatal.
7: No, es que a la gente le gusta lo viejo. Me gusta ser vintage y...
0: Pues, ah, es vintage.
7: No, no, no.
0: Muy vintage.
7: Oye,
0: oficina.
7: Te cuento.
1: Es que ustedes no entienden el barrio.
0: Bueno, a ver,
7: vamos al grano como las gallinas.
0: Sí, a ver.
7: Para romper el hielo.
6: ¿Qué pasó?
7: Vamos también que evolucionamos.
0: QBO, QBO evolucionó.
6: QBO va viento en popa, ¿no?
7: Sí, no, evolucionamos totalmente. Fue una marca de transición. Nosotros ya estamos en otra liga.
6: Ah, bueno, pero es que ese era, sí era el paso natural, como porque está evolucionando. Todo.
7: Totalmente. Nos transformamos en OIN.
0: ¿Ah? ¿Otro nombre?
6: No, pero el nombre está tremendo.
0: Sabor. Pero es otro nombre.
7: Selectivo, internacional, fonéticamente...
1: ¿cómo se dice?
7: ¿Divertido? ¿Cómo? Divertido.
0: Fonéticamente divertido.
6: Me parece maravilloso. Yo creo que sí, porque además las marcas...
0: Pero qué tiene, pero qué, a ver, ¿qué hace? Eso, ¿qué hace Lee? ¿Cómo se llama?
7: El YN.
6: Pero además,
0: el YN.
6: ¿Qué no
1: L-I-N.
6: Hace? ¿Qué no hace?
0: ¿Qué hace? Cuénteme qué hace.
6: ¿Qué no bueno, hace?
7: Okay,
6: Simon, perfecto. ¿Qué no hace?
7: Más de hacer resolver, digamos. ¿Qué resuelve?
0: ¿Qué resuelve?
7: O sea, resuelve uno de los mayores desafíos del ser humano moderno, que es la sostenibilidad relacional.
0: Sostenibilidad. Pero la sostenibilidad relacional, ¿qué es? A ver,
6: pues es que pues es buen, excelente. ¿Cómo
0: excelente?
6: Sí. Pues es que es como una red social, pero avanzada.
1: Excelente.
6: Es la, lo que viene, es como 2.0, ¿no? No es más o menos, ¿no?
0: No es por ahí.
7: O sea, ¿ven cuánto tiempo tenemos? ¿Una hora?
0: ¡No! ¡No, rapidito, papá!
7: Okay, bueno, sí. ¿Cómo te lo explico? Las redes sociales conectan personas.
0: Sí.
7: Nosotros administramos amistades.
0: Por eso, o sea...
7: O sea, hoy la gente ya no tiene tiempo para cultivar relaciones.
0: Eso es verdad.
7: Entonces, desarrollamos una plataforma que de puro mantenimiento social asistido.
0: Mantenimiento social asistido, esto es carrera.
6: Pero, a ver, mantenimiento social asistido, ¿sabes?
7: O sea, se encarga de, por ejemplo, felicitar cumpleaños, reaccionar a historias, o a mandar mensajes de apoyo, de preguntar, hey, what do you, ¿cómo vas?
6: ¿Cómo vas? Claro, sí.
1: ¿Se te confunde en español?
6: Sí, claro.
7: Sin que el usuario tenga que desgastarse emocionalmente, que eso es una que en esta época es una
0: vaina. No, bueno,
1: qué maravilla.
0: Esto no es nada.
7: O sea, estamos fortaleciendo nuestro, ¿cómo se dice? Roadmap de crecimiento.
6: Sí, como sí. El mapa, claro.
7: Consolidando las keys, o sea, las llaves de performance.
0: Los key performance indicators.
7: Okay. Sí. Utilizando los
6: reporting.
7: Sobre todo para acelerar y como hacer un engagement de los usuarios.
0: Engagement será.
7: Exactamente. Sí, no, es que no te oigo bien. Se me... Y sobre todo para que esos usuarios tengan mucho valor. Oye.
0: ¿Qué?
7: Tenemos tiempo, ¿verdad? Una hora.
0: No, rápido, lo que quiera comunicar que sea ahora.
7: Estoy mandando aquí por el celular el logo nuevo. Mano, para que
0: ver,
7: lo veas.
0: A ver, ¿cuál es el logo?
7: Acá ya lo
0: tengo. Ahí está en el canal de YouTube.
6: ¡Ah, está divino!
1: No, ¿qué es eso?
6: LYN, conecta, conserva, escala, permanece.
0: Está pero tiene un rayón, es un rayón.
1: No, eso no es nada.
0: ¿Qué es eso?
7: Pero no, o sea, ¿cuál rayón?
1: Está rayado.
7: No, conecta, conserva, escala. Y permanece, es lo que chica está ahí.
6: Está espectacular.
0: ¿Espectacular de qué? No brutal. Tiene nada. Parece un haiku.
7: No, es puro power.
6: Será
0: no, man.
7: O sea, y precisamente por el crecimiento necesitamos una pequeña inyección adicional capital.
0: Inyección de capital, más claro. Plata le van a pedir.
6: No, para poquito.
7: Pues, para acelerar la adopción y consolidar el mercado.
0: No, man.
6: Pero es poquito, ¿no? Igual, en todo caso. No, pero es que hay que saber invertirle a estos manes.
0: ¿Por qué?
6: Que son visionarios, como es que este
1: no se deje convencer, Simon Esteban, de Subiría, por favor.
6: Es como Mark Zuckerberg colombiano.
0: No,
1: ¿cómo se le ocurre decir eso?
6: Les juro que este man es bueno.
0: No.
6: De verdad,
1: sí. Bueno, para enredar, eso sí.
7: Mira, fácilmente la expansión requiere, o sea, un poquito, a little money. O sea, exactamente, me gustaría hablar con gente que, no sé, que entienda el valor de antes, qué precio tiene esto, te comparto si quieres el DAC y nos alineamos expectativas y bueno, ya te irás tú.
6: No, de una, cuente conmigo, papá.
0: No, pues cuente conmigo, no le recibo ningún DAC, no le dé más plata, no me
6: escuches.
7: Vamos para arriba, mira.
6: Eso,
7: oye,
0: No, córteme aquí a Esteban, no más. No más con él, no más con él.
1: Pero el YN a mí me suena.
0: Ay, Silvia, ¿usted también?
1: Pero pues es que el
7: YN. Vea, que ya cortaron.
1: Pero además la oficina desde donde está el lugar donde se encuentra es terrible.
0: Míreme el roto donde este... Míreme. Oye, el roto donde trabaja este tipo, Silvia.
7: Cambia las sillas de plástico y terminamos el logo porque esa mía que
0: le... No, ¡oh! Córteme ahí 656.
1: Es que ustedes no entienden el vibe.

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1: De aquí sigo, mira.
2: Son, ¿hasta qué horas?
1: Sí, son las 6 de la tarde, 57 minutos.
2: Ya son.
1: 6:57. Sí. 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
8: 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En Blue Radio son las...
9: En Colombia son las 7 de la noche. 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
12: El secretario de Estado, Marco Rubio, aseguró que Estados Unidos hará lo que esté a su alcance para garantizar elecciones libres y justas en Colombia.
13: Encapuchados obligaron a la evacuación de la Universidad de Antioquia en Medellín. Protestan por la injerencia de Estados Unidos en las elecciones y el resultado de las votaciones. Y en Cali, la Universidad del Valle suspendió clases.
12: El IDEAM registró temperaturas récord en el Caribe colombiano. En ciudades como Cartagena, Barranquilla y Riohacha, la sensación térmica llega a los 45 grados.
13: Meliá e Iberoestar, dos de las cadenas hoteleras más importantes de España, se van de Cuba. En la isla tampoco se podrán usar las tarjetas Visa y Mastercard.
14: Y esta noche en el Código Caracol, el voto en blanco se cotiza para la segunda vuelta. Lo que se cayó en la Corte Constitucional de la famosa ley de encuestas y el doble rasero para medir a los funcionarios que se metieron en la campaña.
15: Refuerzo de última hora llegó a la selección Colombia. Radamel Falcao García aterrizó en la concentración del equipo colombiano para llenar de ánimo y mucha fe a los mundialistas.